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0: Buonasera. Un 11 de diciembre en el Faro Rebeldía despedíamos emocionados todos a una de las más significativas bandas sonoras del Faro y de algunos de los fareros, entre las que me incluyo, justo en el Faro Rebeldía. Él, que a través de sus canciones me permitió expresar toda la rebeldía típica de la adolescencia, con canciones que deberían convertirse en himno de la humanidad. Abrid los brazos, la mente y repartíos, que solo os enseñaron el odio y la avaricia. Y yo quiero que todos, como hermanos, repartamos amores, lágrimas y sonrisas, como hemos hecho en El Faro, una temporada más. Gracias. Ama, ama y ensancha el alma. Buenas vacaciones al equipo y a todos los fareros de la Pucelana en Roma.
1: En esta media hora vamos a repasar algunos gatopardos que citáis, porque es esta la hora del gatopardo. Por supuesto, si alguno de vosotros se pregunta si invitamos a Robe Iniesta de Gatopardo, que sepáis que lo hicimos desde la temporada 1. Nos dijo que no, no insistimos, porque él era coherente en todo. Y nos quedamos con sus canciones, porque en sus canciones Robe Iniesta dice todo lo que nosotros necesitamos que diga. Pero es verdad, como dice la Pucelana, que en el Faro Rebeldía nos despertamos con la noticia tristísima de que había muerto Robe Iniesta de forma completamente inesperada para la gran mayoría de nosotros, que no sabíamos que estaba enfermo, y rápidamente llamamos a Javier Menéndez Flores, que es el periodista que escribió la única biografía autorizada de Extremoduro. Javier nos dijo rápidamente que sí, vino al Faro y, bueno, nos contó un montón de cosas, pero nos hizo ser conscientes de algo que ya sabíamos, ¿no? De ese legado tan extremo y brillante que Robe ha dejado para la posteridad.
2: Bueno, Robe consiguió llevar los Soez y lo que nadie puede incluir en una canción, porque es malsonante, lo elevó a categoría de arte. En él era una piel, en otro sería un mal traje, ¿no? Creo que el lenguaje que él acuña es absolutamente único en la historia del rock español y posiblemente de la canción popular. Por eso su importancia, lo que te decía antes, ¿no? Hablamos de Robe y Sabina. Se puede establecer una comparativa. Creo que Sabina es un malabarista del lenguaje, es un escritor. Del mismo modo que la Academia Sueca reconoce a Dylan con el Nobel, porque lo que está reconociendo es que el escritor de canciones es un literato, el Cervantes se le podría conceder perfectamente a Sabina. Pero Robe es un artista. Robe es un artista superlativo. Sus atmósferas, sus melodías, sus letras, todo es de una intensidad y de una fuerza impresionantes, ¿no? Y creo que eso no lo tiene nadie, pues en las tres últimas décadas, ¿no? En lo que es la canción.

0: Durante toda la temporada, el faro tiene momentos maravillosos, como los encuentros fareros, donde pones cara a esas voces que escuchas cada noche o cada mañana corriendo por la montaña, o ese gato pardo que no te esperas y suena la voz y le reconoces y te engancha, como Iñaki Gabilondo y esa experiencia y sabiduría que tiene. O la música de Alejandro Pelayo cada martes que te lleva a muchísimos sitios y aprendes un montón. Pero egoístamente voy a pensar en esa tertulia de fareros, pero no por el hecho de estar, que también en antena, sino por la experiencia de vivir la radio desde dentro, llegar al estudio, ver cómo se trabaja, cómo son los temas, los tiempos y bueno, pues estar con profesionales de la radio como vosotras. Muchísimas gracias por esta temporada y a seguir. Un beso desde Cercedilla.
1: Si tuvieras que hacer una única pregunta a Trump, ¿qué pregunta sería?
2: Hombre,
1: Una.
2: la tendría que pensar un ratito. Tendría que pensar un ratito. No sé. No sé, es que es un ser humano, no he conocido ningún ser humano así. No sé cómo. Tendría que pensarlo un poco. Te prometo que lo pensaré y si se me ocurre te mando un WhatsApp.
1: Vale. No, Abelardo hace eso que hace tan poca gente, que es pensar antes de hablar. Luego me envió esa respuesta, que en realidad era la pregunta que le haría a Trump si solo pudiera hacer una pregunta al presidente de Estados Unidos. La pregunta que le haría Gabilondo a Donald Trump es la siguiente. Señor Trump, ¿ha leído usted algo de Juan Sebastián Bach? Y hablando de Bach, nos ha venido a la cabeza también un momento de conexión entre la música, Iñaki Gabilondo y su padre. ¿Qué ocurrió cuando Gabilondo fue gato pardo? Un momento único. Yo creo que Iñaki Gabilondo ha vivido muchas cosas en la radio, pero de verdad que tendríais que ver cómo se emocionó cuando ocurrió esto. ¿Teléfono? Pues, descuelgas, es tu padre. Y entonces se produce esta escena mágica, que es que dos personas, padre e hijo, tararean una música que podría ser esta, por ejemplo.

Pues sí, es verdaderamente muy emocionante. Fíjate, yo soy ya mucho más viejo que mi padre cuando murió. Pero me produce una gran emoción. De hecho, me viene muy vívido el recuerdo que trae esto que cuentas, porque cuando yo era muy pequeño, mi padre tenía un abono en, el Teatro Vittorio Eugenia de los conciertos de los domingos por la mañana de la Orquesta Santa Cecilia de San Sebastián. Íbamos los dos a los conciertos, desde los 5 años yo tenía. Y luego el lunes por la mañana, cuando él estaba en la carnicería, temprano o antes de que me llamaba por teléfono, y tarareamos juntos un pasaje de lo que habíamos oído el día siguiente. Yo tenía muy buen oído. Y es extraordinario. O sea, mi padre, que era un carnicero, tenía una locura por la música. Me la introdujo en vena a mí por un procedimiento como el que estamos ahora diciendo. Yo iba al concierto y aquello, y al año siguiente me llamaba, y te acuerdas, y tarareamos un poco la música.

0: Hola, fareros. Aquí mi recopilación de mejores momentos del programa de este último año. Mi gato pardo favorito ha sido Paca Sahuquillo, todo un ejemplo de vida, desde su participación en algunos de los juicios más importantes de España a la conmovedora pérdida de su hijo. Me encantó el programa El Faro Alumno, con todas estas intervenciones de fareros que se dedican a la enseñanza, aunque me quedo con la aportación de Bosco y esa metáfora tan bonita del profesor Andamio. Y por último, momento hilarante, el suena la vida de, si no me equivoco, El Faro Perder, en el cual la apuesta fue batiendo huevos con la lengua. ¿Cuánto me pude reír con esa
1: ¿Qué es
0: intervención?
1: eso en la vida?
2: Yo creo que es alguien batiendo huevos.
1: Pero vamos a ver, vamos a
3: Ale, vamos
1: Esmeralda.
3: a ver.
1: ¿Dónde está la lengua en alguien batiendo huevos?
2: Bueno, lengua, no, claro.
1: Di que los bate con la lengua, Esmeralda, y quedas como una
2: Había pensado
1: reina.
2: antes lo de Sandra. Había pensado lo de Sandra del perro bebiendo agua.
1: Bueno, vamos a ver, ¿podría estar batiéndolos con la lengua?
0: Nada, sería así mucho tiempo. Un saludo desde Zaragoza, el gato de Prokofiev.
1: Sí, claro, en esta nota de audio el gato hablaba de dos cosas, de aquello de batiendo huevos con la lengua que hemos repetido, pero luego citaba la entrevista que le hicimos a Paca Sahuquillo de Gataparda. Hablaba precisamente el gato de lo que supuso la muerte de su hijo, que fue tan injusta. Porque tristes son todas, ¿no? Las muertes de alguien cercano. Pero es que esta fue tan injusta que consiguió cambiar la forma de entender qué era el delito de omisión de socorro y le dio a este delito la importancia que tenía que tener.
4: Sí, bueno, el caso de mi hijo fue una desgracia total porque mi hijo tenía una enfermedad que efectivamente parecida a lo como estaban los de enfermos que hemos hablado antes del síndrome tóxico, pues él era también porque tuvo la enfermedad de anorexia nerviosa y ya, bueno, pues salió muchas veces en los hospitales y cuando ya creíamos que estábamos, bueno, saliendo de la anorexia, bueno, pues él tuvo una bajada de... se cayó a la salida del metro de cerca de casa de mi madre que iba a su casa por la noche y le dejaron allí tirado. Entonces le sacaron los del metro. Por su aspecto creían que era, bueno, que aunque lo hubiera sido, ¿no? Que era un que tenía otro tipo de enfermedad o que era un drogadicto, ¿eh? Sí.
1: Con las drogas,
4: y entonces
1: así.
4: Le dejaron allí sentado tirado y salieron las cintas del metro, decían cómo le habían tratado, que le dijeron que le sacaban fuera, que no le hacían caso. Y entonces tuvimos el juicio de jurados. Yo no quise llevarlo, ¿eh? Porque no podía llevarlo. Pero efectivamente en el jurado se condenó por omisión de socorro.
1: Sí, sí, pero que, llevarlo a juicio ya sí que fue valiente.
4: Pues es que no teníamos más remedio, o sea, es que yo creo que hay que llevar esas cosas a juicio, ¿no? Y fíjate, tuvo efectos y mucha gente joven, luego me lo dijeron, le preguntaron, a la gente.
1: Descubrimos qué es la omisión de socorro.
4: Efectivamente.
1: Descubrimos que la omisión de socorro es un delito, quiero decir que uno está obligado a ayudar a una persona que lo necesita en la calle a socorrerle.
4: Claro, pero
1: sí,
4: es que
1: eso lo descubrimos con el juicio de tu hijo.
4: Claro, y me enteré que hubo mucha gente que efectivamente me contaron, no, es que mira, a mí, en mi caso de mi hermano, le enterraron incluso sin enterarse la familia y tuvieron que descubrir qué había pasado con él porque se cayó,
1: nadie le ayudó.
4: Nadie le ayudó, no tenía documentación. Sí, a mí me parece que la omisión de socorro es muy importante.
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6: Para El Faro Dominguero, final de temporada. Resulta difícil elegir cuando todo te gusta y de todo aprendes. Así que voy a lo infalible. Dos escritores, Cercas como Gato Pardo y Vilas en la entrevista, ambos expresando su amor por la literatura. Resumo lo que recuerdo como más esencial. Cercas dice de la literatura que es una forma de placer y conocimiento como el sexo, compadeciéndose de aquellos a los que no les gusta leer. Vilas, a la manera poética que impregna todo lo que dice, reivindica una literatura sin límites morales, un espacio donde poder contar todo lo que nos constituye como seres humanos. Cercas busca un asidero en la literatura y Vilas, como vitalista que se define, la utiliza para defender la vida y para luchar contra el olvido. Qué sabios los dos. Buen verano, fareros y fareras. De Luisa.
1: Luisa recuerda a los gatopardos Javier Cercas y Manuel Vilas. Cercas nos habló, bueno, de muchísimas cosas. Fue una entrevista que os recomendamos que, si alguna os habéis perdido, la escuchéis, tenéis oportunidad de verlas todas en nuestro canal de YouTube. Bueno, pues Cercas nos habló de muchas cosas, entre otras de cómo San Manuel Bueno Mártir, de Miguel de Unamuno, le cambió su percepción de la literatura con 14 años, comparando el placer de leer al placer del sexo, así nos lo contaba.
3: Lo de Unamuno, yo lo he contado medio en broma, pero algo de verdad hay. No, de verdad no, hay mucha verdad en eso. Es decir, ese libro, yo tenía 14 años cuando lo leí, pero empiezo a leer de otra manera. Yo lo he dicho muchas veces, tú lo habrás leído por ahí, que está súper informada. La literatura, antes que nada, es un placer, como el sexo. Pero también es una forma de conocimiento, como el sexo. Por eso cuando alguien me dice que no le gusta leer, lo único que se me ocurre es darle el pésame, o acompañar el sentimiento, es como alguien que no le gusta el sexo. Entonces, a partir de ese momento yo empecé a leer no solamente en busca de placer, que es como había leído hasta entonces, sino también en busca de conocimiento. Es decir, yo busqué en la literatura muchas cosas, pero una de ellas, de las que busqué, fue una especie de sucedáneo de la religión perdida. A mí, el San Manuel Bueno Mártir, que cuenta la historia, como tú recordarás y mucha gente recordará, de un sacerdote que ha perdido la fe, San Manuel Bueno, y pese a ello continúa predicando a sus feligreses, ese libro para mí fue un terremoto. Lo leí además cuando, efectivamente, como tú has contado, me había enamorado, tal, la chica de la que me había enamorado estaba lejos, estaba hecho un drama y tal, igual. Y entonces leí ese libro, fui a buscar este libro, y ahí empezó, ¿comprendes? Ahí empecé a perder, no es que la perdiera de un día para otro la fe. Mi familia era muy religiosa, mi madre, mi padre. Yo era un chaval creyente, iba a un colegio de religioso, etcétera, etcétera. Y a partir de ese momento todo empezó a cambiar. Fui a la literatura en busca de un sustituto de la religión. Empecé a leer de otra manera. Empecé a imaginarme a mí mismo como escritor, pero de una manera muy remota, porque me parecía que era la bomba esto de ser escritor. Me parecía que era una cosa extraordinaria, ¿no? Me parecía que era... Sí, que podía hacerme el interesante delante de las chicas, qué sé yo, tú sabes, por montones de cosas te pones a... No me puse a escribir inmediatamente, pero sí empecé a leer de otra manera y me tomé muy en serio la literatura. Busqué un asidero en la literatura.
1: Qué gozada, la verdad, escuchar a Javier Cercas como entrevistado y así como conversador, ¿no? Un conversador extraordinario. Citaba también Luisa a Manuel Vilas. Manuel Vilas había sido gatopardo con Ordesa en la primera temporada, pero volvió para hablar de Islandia, su última novela. Entonces, hablamos de muchas cosas, entre otras del revuelo que se montó cuando Vilas hizo público que esta novela, que habla de una separación, era autobiográfica.
7: Está todo pactado y llegamos a un acuerdo y le iba comentando los pasajes y le iba pidiendo permiso. Además, era bastante divertido porque tenía un punto cómico, porque decía, me decía, ¿qué vas a contar? Digo, voy a contar esto y tal. Y ella me decía, no, eso no lo cuentes, por favor, y tal. Digo, vale, pues no lo cuento. Y luego a los 20 minutos venía y me decía, venga, cuéntalo también, ¿no?
1: Entonces, ella es escritora también, claro, entonces ella sabe lo que es trabajar con la autoficción.
7: Claro, pero a ver, si a mí me dedicaran una novela, o sea, 400 páginas, pues no sé, yo creo que estaría muy contento, ¿no? Por otra parte, la gente que... Si ahora, por ejemplo, se ha publicado... Es que eso tiene que ver un poco con este país. Se ha publicado el libro de Siri Husband sobre Paul Auster.
1: Sí.
7: Bueno, y ese sí, ¿no? Porque son americanos. Pero como eres español, pues no.
1: Pero es que además Paul Auster también publicó libros donde contaba su relación, claro, con su pareja, ¿no?
7: Claro.
1: Pero
7: eso tiene que, pero tiene que ver con un catetismo. A ver, me ha sorprendido la estrechez moral que hay todavía en este país. Este país parece muy moderno, pero a la hora de la verdad rascas un poco y te sale el conservadurismo. Y luego decir, la literatura no tiene límites, ¿no? O sea, la literatura se extiende por todas partes. Y luego además era una historia pactada, ¿no? Y por otra parte hay un montón de gente que le da igual si es autobiográfica. El otro día, en una presentación de la novela, un señor al final, que había oído que era autobiográfica, me vino y me dijo que se me había leído la novela, me ha gustado mucho, y que no tenía ni idea de que esto era autobiográfico, me he leído como una ficción, ¿no? Es decir, la literatura para mí no tiene límites morales. O sea, si la literatura va a tener también límites morales, pues entonces ya, ¿qué nos queda?
1: Apaga, vámonos.
7: ¿Cuál es el espacio, el terreno, para poder decir todo aquello que es verdad, que como seres humanos vivimos, ¿no? Entonces yo, en mis novelas, no quiero alcanzar la verdad de las cosas, ¿no? Y la intimidad en una... Si yo estoy contando una historia de amor, si no hay intimidad, no estoy contando una historia de amor, porque básicamente un amor es una intimidad. Es la, un amor es la creación de una gran intimidad entre dos personas.
8: Qué ejercicio tan difícil escoger un momento de la temporada. Todas las secciones me alimentan algo, si no en la paz o alegría del espíritu, en la mente o si no todo junto. Como lo que más necesito es paz en este momento, me voy a quedar con los gatopardos, que los suelo escuchar en un momento tranquilo por las mañanas de camino al cole. Elegir uno, dificilísimo también. Pero me quedo con Andrea Fuentes, muchas gracias por la entrevista, que me llevó al documental. Y el libro lo tengo ahí en lista de espera. Larga vida al faro, Silvia.
1: Andrea Fuentes, que nos recuerda a Silvia, es la actual seleccionadora del equipo español de natación artística, que ya está calentando motores para los Juegos de Los Ángeles del 2028. El palmarés de Andrea Fuentes impresiona. Es una de las deportistas españolas con más medallas olímpicas y ha conseguido ganar 4 antes de su retirada en 2013, y esto es parte de lo que nos contó como gata parda.
9: Digo, ¿dónde entrenamos? Y me dicen, no sé, búscalo tú. Y yo, ¿cómo? No hay sitio. Me dicen, bueno, el que tú encuentres. Y yo, ¿pero cómo encuentro una piscina ahora en California? Que ¿Y qué hago? ¿Que envío un mail a quién? Y dice, no que sé. Y digo, bueno, pues me pongo a mirar Google Maps desde arriba, cosas azules que parecen una piscina grande. Así empiezo. Y digo, vale, ¿y ahora qué? English. Excuse me, sir. Y claro, todo esto aprendiendo cómo funciona todo. O sea, no había federación. Era como, se ha desmembrado todo, había corrupción máxima, el Comité Olímpico ya no confía en este deporte. Buena suerte. Y fue como, me gusta el reto, vamos. Y entonces fue muy interesante ver cómo poco a poco nadie confiaba en este deporte. Aquí está bien valorado, pero allí todavía no. O sea, ahora sí, pero no en aquel entonces. Y como a veces era como, vale, he reservado esta piscina en aquel sitio. Es una hora conduciendo, vamos todas, tal. Llegamos y, ¿qué hacéis aquí? Y yo, lo he reservado, lo pone aquí y tal. No, porque las waterpolo moms, que eran mujeres,
1: bueno,
9: de...
1: Bueno, eso me ha encantado, las mamás han reservado para waterpolo la piscina y aquí te dejan dos carriles.
9: Y un momento, estoy intentando clasificarme para los Juegos Olímpicos para representar a este país. O sea, ¿no eres patriótico? Yo intentaba siempre tirar de ahí. No, porque las waterpolo moms han pagado más. Y ya fue como, yo no tengo dinero para pagar esto. Entonces íbamos ahí en plan con la cara del gatito de Shrek.
10: Uy, uy, uy, uy, uy, qué difícil los deberes que nos habéis puesto con tantas cosas estupendas. Bueno, bueno, vamos a hacer lo que se pueda. Así de pronto pienso en la sección que habéis metido nueva este año. Han sido las tertulias con la farería. Gatopardos, los he compartido todos y cada uno de ellos con mi hermana, que escucha en el tren cuando viene a Madrid, y la encantan como a mí. Me decanto por uno, mi novio, como le llamo, y que en mi entorno, cuando lo digo, ya saben quién es. Mi querido Alberto San Juan, que recientemente ha venido a mi pueblo a recitar cartas y documentos de García Lorca en nuestro teatro del mismo nombre. Y el equipo es fantástico. Rubens, la adquisición de este año, qué talentazo, madre mía. Super Elena, que brilla con luz propia. Irene, que es más para chucharla. Y mi querida Paloma, con su barra, con la que comparto la pasión del cine, y tengo que darle las gracias por descubrirme al grupo musical de su Cartagena querida, Arde Bogotá. Una gran T8. Felices vacaciones a todo el equipo, a disfrutar y descansar para lo que venga.
1: Luego, dentro de un rato hablaré con Elena, y luego a las 3 entrará Rubén, entrará Paloma, hablaremos de Irene, porque Irene está justo en este tiempo de vacaciones. Pero bueno, citaba Jolín, no me digas, Alberto San Juan, ya sabéis que es el compromiso por excelencia. Siempre que ha venido ha hablado de su compromiso y la preocupación por el mundo, y nos lo demostró una vez más en el Faro.
11: O sea, la crueldad y la brutalidad del sistema, que en mi opinión no se llama democracia, sino capitalismo, uh-huh, y que precisamente es antagonista con lo que sería una democracia real, me golpea cada día, uh-huh, como a cualquier persona que no haya perdido del todo la capacidad de percepción de lo que sucede. Pero me niego a dejar de agarrarme a la alegría como forma de estar en el mundo. Y si hay que enfrentar lo que sea, desde la alegría.
1: Sí, es como lo de tu padre, lo has dicho antes.
11: ¿Sí?
1: Drama, pero con sentido del humor.
11: Sí, sí, sí, no, me niego. Ya fui un joven torturado, ahora soy un madurito, como lo de la vida alegre, pues un madurito alegre, consciente de que estamos viviendo una especie de proceso de autodestrucción colectiva manejado por unos pocos, porque si entre todos decidiéramos democráticamente suicidarnos, pues vale. Pero es que no, nos están llevando a la ruina una parte muy pequeña de la sociedad. Que sí, que no se trata de eliminar a esos grandes dueños del capital, sino de transformar el sistema. Porque si quitas a uno, se pondrán otros. No es cuestión de unas personas. Es cuestión de, como dice Lorca, esta gran máquina. Cuando habla de Wall Street, dice lo peor de todo. Dice, Wall Street, llega el oro en ríos de todas partes de la tierra, la muerte llega con él, en ningún lugar del mundo hay. Se siente la ausencia total del espíritu como allí. Dice, y lo más terrible es que creemos que el mundo siempre será así y que nuestro deber es seguir haciendo funcionar esta gran máquina, día y noche y siempre. Aceptar como una fatalidad que las cosas no pueden ser de otra manera.
1: Qué maravilla, claro, ¿no? Esto de Alberto San Juan citando a Lorca, diciendo esto que decía el poeta, ¿no? Que lo peor de todo es que aceptemos la fatalidad y que las cosas no pueden ser de otra manera, cuando las cosas pueden ser de otra manera. Hay que intentar que sean para que lo acaben siendo. Nos vamos a despedir con, bueno, recordando el faro que hicimos dedicado a Luis Eduardo Aute. Nosotros llevamos mucho tiempo queriendo convertir a Aute en personaje histórico del faro. Lo hicimos esta temporada y lo hicimos con la compañía de su hijo, con Miki, a quien le pregunté cómo era Aute en casa y la primera palabra que le salió fue faro.
12: Pues en casa, bueno, siempre ha sido, pues mira, un faro. Siempre he dicho que ha sido para mí un faro y una roca en el sentido de alguien muy estable, con mucha paz, muy tranquilo y... Y bueno, que a ratos iba como vagando por la casa, abstraído en sus pues en lo que estuviera en ese momento. Y a ratos de pronto volvía a la tierra y veía pues de pronto pues que había que cambiar una bombilla o no sé qué.
1: Sí, pero sí, de repente tenía momentos terrenales, ¿no?
12: Sí.
1: O sea, dentro de ese mundo un poco creativo, sí, encontraba, sí, sí, como de repente se acordaba de que había, sí, que cambiar, sí, sí, una bombilla.
12: Los menos, la mayor parte del tiempo la pasaba trabajando y cuando parecía que no lo estaba, dentro, o sea, su cabeza no paraba. Entonces, recuerdo que cuando estábamos comiendo en la mesa, él de pronto estaba como contando sílabas con, pues, para una canción o un poema. Y, pero bueno, ¿qué voy a decir yo? Pero el mejor padre que puede imaginar.
13: De ponerse cuerpo a tierra.

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8: Miguel Delibes nació en Valladolid el 17 de octubre de 1920 y murió el 12 de marzo de 2010. Es uno de los grandes autores españoles del siglo XX y contó como nadie Castilla y su problemática. Hay cuatro temas fundamentales en su obra: la muerte, la infancia, la naturaleza y el prójimo. Recibió el premio Cervantes y el premio Príncipe de Asturias. Su primera novela, La sombra del ciprés es alargada, obtuvo el premio Nadal en 1948, pero fue con El camino, su tercera novela, publicada en 1950, con la que Miguel Delibes encontraría definitivamente su voz. En 1952 le nombran subdirector del Norte de Castilla, donde realiza un extraordinario trabajo como periodista, siempre con problemas con la censura. Fue nombrado director del periódico en 1958. Es un autor muy prolífico, autor de Mi idolatrado hijo Sisi, La hoja roja, Las ratas, Cinco horas con Mario, Las guerras de nuestros antepasados, Señora de rojo sobre fondo gris, El disputado voto del señor Cayo, Los santos inocentes o Un mundo que agoniza. Es un autor fundamental para entender nuestro país.
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0: Quedarme con algún momento de esta temporada es bastante difícil. Solo el encuentro farero por el Día de la Radio ya dio para muchos momentazos, como por ejemplo el de las lideresas de Villaverde y su rap del final, o la música de Lala Love You. Estar en un encuentro farero siempre es emocionante y se vive de forma especial al poder estar viendo las caras y compartir estos momentazos con la farería. Una farería que ya forma parte de la vida de una, y eso es quizá lo que más me gusta del programa, que permite escuchar a personas de diferentes lugares y se convierte en lugar de encuentro de personas muy diversas entre sí. Un abrazo, María José de Sevilla.
1: Buenas noches, bienvenidos al Día de la Radio en el Faro. Este es un encuentro muy, muy esperado, es el primero de esta temporada. Y digo que es muy esperado porque cuando comenzamos el Faro, uno de nuestros objetivos era que los oyentes se conocieran y se reconocieran. Y que esto se pareciera un poco a un encuentro entre amigos charlando sobre un tema. Y hoy, después de casi 8 años, puedo decir que este equipo se siente así, que nos sentimos así, y muchos de vosotros también.
2: Es que nos contamos tanto de nuestra vida, y es que ya nos conocemos, o sea, sabemos tanto, porque enviamos tantas notas de audio. Las quedadas que he tenido con amigos fareros, vamos, son los mejores momentos que he tenido, le doy corazón.
3: Es más, ya no amigos, sino familia. Es que es mi familia farera.
4: Lo bonito es hablar de la amistad que hay dentro de un programa de radio como es El Faro, porque tengo y conservo amigos y amigas fareros y fareras desde casi la temporada 1.
5: Qué bonito es hacer amigos de adulto, porque tenemos tan claro lo que no queremos en la vida, y qué bonito todos esos amigos que van saliendo en torno al Faro. Disfrutad mucho. Un besote cariñoso de una modelo con ciática que os admira mucho.
1: A este encuentro ha venido Paloma Brava desde Elda, María José de Sevilla, Mama Turma, y desde el fin del mundo, desde Galicia, Cris de Aranda, 100% desde La Mancha. Ha venido gente de Salamanca, de Tarragona, pero dejadme que haga una mención muy especial a toda la gente de fuera. A Fede de Wisconsin, a Monse de Las Vegas, a Emilio de Hong Kong, a Manuel de San Diego, a Mohamed desde Omán, a los de Tokio, y quiero enviar un abrazo muy, muy, muy de corazón a todos los oyentes que nunca habéis dejado una nota de audio, pero sois parte de todos nosotros. ¡Ay!

0: Hola, hola. Hagamos un pequeño balance de esta octava temporada. Tenéis motivo para sentiros orgullosas, porque ha sido de 10. Os la habéis currado muchísimo. El bombo, una idea genial, aunque sé que os ha dado algunos quebraderos de cabeza, pero ha animado un montón. ¿Y qué decir de los farolillos? ¿Prepararse para la jubilación una veinteañera como Elena? Pensé, ¿se le ha ido la cabeza? Pues no, ha sido una idea fantástica, por los ejemplos que ha traído, que seguro que ha venido muy bien a las personas que estaban a punto de jubilarse, porque siempre se siente bastante vértigo en esos momentos. Bravo también porque hayáis apostado por voces nuevas. ¿Renovarse o morir? Felices merecidas vacaciones. Siempre nos quedará el faro. ¡Carmen París!
1: Momentazos, estrellas del faro, sin que tenga que tirar de chuleta. El día en el que Mara llegó con su bombo y nos dejó a todos expectantes. Cuando Elena comenzó a rimar. El día en el que una señora dijo que el suena la vida era un succionador de dinero. Si oyó la palabra sexo, que igual la tenemos que incorporar a un faro. Me reí un montón. Me encantaron el faro copla y el faro rural. Y luego me encantó grabar la canción del bombo con mis compañeros de coral y luego el villancico del bombo. De estos últimos programas, para mí fue muy especial el de Irán-Nueva Zelanda, porque se habló de Nueva Zelanda, que bueno, durante un año, como tenía a Roberto allí, pues era mi segunda casa. Un beso desde Nandalú.

0: Hola, fareros y fareras. Lo que más me ha gustado del faro es que he aprendido muchísimo y por ende a prepararme mis clases con vosotros. También gracias a los bastidores del faro que respondieron a mi llamada de auxilio buscando el audio del Bosco de Zaragoza sobre el techo de cristal para ser maestro, que me ha acompañado en mis clases. El chándal de Meana, vamos, ha sido tope, y el bingo de Irene, ni te cuento. Las voces de todos vosotros que me alegráis, me relajáis, me hacéis reír o llorar. Las entrevistas del Faros es bajar del podium a esos famosos y ver que son personas con un pasado con el que podemos identificarnos. Y una de las cosas que más me ha gustado es lo mágicas que sois ante la reacción de mi tristeza por no estar en Badajoz. Tempo fugi de Burdeos, que paséis buen día, buena noche.
1: Hola, fareros. Hola, equipo. Terminamos temporada 8. Nos ha dejado momentos estelares. Voy a destacar la sección entrenando para la jubilación de Elena, porque no hay cosa que yo más quiera que jubilarme y tener tiempo para todo. Hemos conocido a personas fantásticas. Destaco a Maite Zurizurregui, que es regatista, que hace homenajes a las bateleras en Guipúzcoa. A José Crespo, que es el último bibliobús de Zamora. Y haciendo patria a Lola Barraza, que es la mami del Rayo Vallecano y un icono aquí en el barrio. Besos y Cris de Vallecas.
2: Ella es simpática, inteligente, divertida y muy trabajadora.
3: Bueno, bueno, bueno.
4: Pero la reina de los farolillos tiene un sueño.
5: Voy a empezar a disfrutar de la jubilación, que es lo que está deseando Elena.
6: A Caliculquín, pues claro.
7: Elena Sánchez,
8: para la jubilación. La jubilación.
7: Elena Sánchez, ¿qué tal? Buenas noches. La reina de los farolillos, la reina del entrenando para la jubilación. Ya has oído que aquí en este tramo la gente habla del bombo, habla del entrenando, obviamente, del suena la vida.
9: Es que vaya temporada que nos
7: vaya
9: hemos
7: temporadita,
9: marcado,
7: ¿eh? Vaya temporadita.
9: Vaya buena T8 que hemos hecho. Ha sido loquísima, brillante, divertidísima, fascinante. Yo, tanto venga, en los farolillos venga, como venga, en el entrenando, me lo he gozado lo más grande. Pero es verdad que el entrenando le tengo un especial cariño este año. Déjame que mencione brevemente a esta gente que me ha llenado de alegría y satisfacción. Las lideresas de Villaverde, ole por ellas. Shelly, la primera mujer que hizo heavy metal en España. También hemos conocido a María Luisa, que es la primera bombera de España. A Miguel Pérez, que este te encantó, ¿te acuerdas? El del Museo de Objetos de Cine en Veguellina,
7: sí,
9: de
7: Sí, los que se fueron de crucero, que también me encantaron, en la que se hacía todas las cabañas y todas las cosas con la madera.
9: Todo.
7: Ay, sí, han sido todos geniales.
9: Todos.
7: Los de la tuna...
9: Los de la tuna, efectivamente, la tuna de Badajoz. Curro, que pasó de ser de repente escayolista a actor y ahora mismo lo está dando todísimo. Bueno, pues después de este año hablando con jubilados, como entiendo que esperarás, tengo todavía más ganas de dejar de trabajar.
7: Sí.
9: ¿Tú
7: sí,
9: también
7: sí.
9: igual?
7: Todavía más.
9: Exacto.
7: Yo, bueno, ahora sí.
9: Es que qué vidorras. Ahora sí. Qué vidorras lleva esta gente, no me digas. Hay que... Esto nos lo ha dejado claro todo el mundo. Hay que hacer cosas, hay que estar con colegas, hay que hacer planes, hay que disfrutar, no hay que quedarse en el sofá. Y todos todísimos me han inspirado mogollón, pero hay algunos que me los he marcado como absolutos imprescindibles. Uno de ellos son los jubiletas por el mundo, que esto a ti yo sé que te encantó también, porque con 70 años yo solo quiero y exclusivamente bailar la Macarena en un barco de Vietnam, rodeada de gente ojiplática, como hicieron ellos.
10: Bueno, pues estábamos en la bahía de Halong, Vietnam, en un barquito de estos que van allí a ver la bahía de Halong, que haces noche y tal. Entonces, pues bueno, después de la cena y esto, pues hubo unos chicos indios que pusieron ahí un poco música y tal, y estábamos ahí que la gente, la verdad, que no se enrollaba nada, ahí nadie se movía, todo el mundo mirando, y ya te digo, yo como, si me ponen música marchosa, a mí se me van los pies y no puedo aguantar. Entonces, pues nada, nosotros empezamos a bailar, tal y que cual.
11: No, primero, pues no, venga, los españoles pusieron una musiquita y te dijo, a ver, ¿qué musiquita quiere usted? Dije, la Macarena. Y entonces empezaba y te pusieron una Macarena tecno y tú ahí, Macarena, horrible.
12: Es que me hace mucha gracia.
11: Pero bueno, y me dio tanta vergüenza que salí en su defensa diciendo, bueno, vamos a movernos algo para disimular el tema. Así que fue, qué vergüenza.
9: Y después de desmelenarme totalmente bailando la Macarena, también me parece un planazo montar un grupo de música con mis colegas, como hicieron los de la Tuna de Badajoz.
13: Hay gente con 81, 82, 83 años, sí. Entonces los que tenemos 71 nos consideran unos guayabinos.
14: Sí, nosotros somos como una tuna universitaria de toda la vida, pero
3: la mayoría con más canas. Bueno, algunos...
14: algunos como yo, hasta sin canas.
3: Hasta sin canas. Y con más experiencia y sobre todo con muchas ganas de pasarlo bien. Seguimos cantando, haciendo humor, porque la música no tiene edad.
14: ¿Te cantamos toda una vida? ¿Estaría contigo?
9: Venga. Todo.

0: Otra cosa que me encantaría es, pues yo qué sé, poder fabricarme alguna cosilla, ser un poco más MacGyver, como Gregorio Ugalde, ¿os acordáis, no? Que se construyó un velero con sus propias manos.
1: Pues mis jornadas eran mañana y tarde. Al principio, pues trabajaba como 50 horas semanales. Y más, o sea, porque trabajaba hasta los domingos, los sábados y todo.
0: ¿Y cuánto tiempo has estado para hacerlo?
1: Digamos que números redondos 10 años. Mm. Y bueno, pues el barco está completo, ¿eh?
0: ¿Qué tiene?
1: Tiene cocina, baño con ducha, comedor, cuatro camas y bueno, todo lo que tiene que tener un barco para hacer largas travesías.
0: Esto de trabajar 50 horas, sábados y domingos incluidos, ya no me seduce tanto, ¿eh? Igual tendría que ser también un poquito más vasca para tener esa determinación, pero oye, la satisfacción de hacer un barco debe ser la leche. Así que posiblemente me tenga que conformar con ser, pues, crucerista, pero sin escatimar, ¿eh? Crucerista profesional, como Paco.
2: Hay actividades de muchos tipos. Hay en distintos lugares del barco comercios. Hay músicas, no sé, música sudamericana, que por ejemplo a mí me gusta. Te encuentras con determinadas sorpresas que no esperas encontrarlas en un barco. Pues por ejemplo, una pista de hielo dentro de un barco.
0: Bueno.
2: Hay actividades para niños. Está siempre en todos los barcos, eso sí que es común, un teatro. Y eso suele resultar muy bonito.
0: Y también me he planteado, después de tanto fútbol en este final de la T8, seguir con la estela de Lola Barraza, la aficionada número uno del Rayo Vallecano. No ha faltado ni a un solo partido, nacionales, internacionales, le daba igual. Donde estuviese el Rayo, estaba ella. Toda la plantilla ha pasado por su casa y se la conoce como la mami del Rayo porque les cuida como si fuesen sus propios hijos.
3: Pues porque nos queremos y porque hablamos y porque de vez en cuando tengo un detallillo con ellos y ellos lo tienen conmigo y por eso.
0: Bueno, y dilo también, Lola. Eres la mami porque les preparas unas magdalenas caseras y unas tortillas que los tienes a todos encantados, ¿o no?
3: Sí, también.
0: Oye, Lola, ¿me cantarías un poquito del himno para terminar?
3: Sí, el de toda la vida. Uh-huh. Ese de llevamos muchos años sufriendo con la franja de jugar en Europa a bajar en Salamanca. Caímos al infierno y te siguió tu hinchada. Lloramos en Irún, en Eibar y en Las Palmas. Y no importa nada, que nunca ganen nada. Para nosotros la franja es sagrada.
0: Fíjate no cómo me habrá calado a mí el Mundial, que hasta me planteo ser aficionada yo de un club de fútbol. ¿Quién me lo iba a decir?
4: Bueno, ¿quién te lo iba a decir? A ver, esto en cuanto al entrenando para la jubilación, que ha sido una de las secciones estrella de esta T8, pero mucha gente ha hablado del bombo. Y mucha gente ha hablado del Suena.
0: Hombre.
4: El Suena ya es clásico porque está desde la T1,
0: sí.
4: Pero el bombo...
0: Es que el bombo, ahí te marcaste un ideón, Mara Torres, cuando te plantaste en septiembre y dijiste vamos a sacar los temas de un bombo y dijimos ¿eh? Pues ha funcionado. Perfecto. Lo decía Lu, lo decía Tempus, Carmen, París. Ha sido un acierto total. Escuchada a Lujo 6 y a Fan Fatal.
5: Lo del bombo es que me tiene fascinado. Ya no solo por sacar la bola y dejar al azar el tema, que también, sino por las rimas de Elena. ¿Pero esto qué es? ¡Venga! ¡Bingo!
6: Y es que a priori es un método bastante sencillo. Hay que sacar una bola de un bombo. Pero oye, parece que cada día el bombo toma vida y aquello se convierte en un show humorístico. Un día el bombo no gira bien. Otro, los nervios aparecen y las bolas parecen salir en grupo. Otro día no se coordina la orden de parar el bombo y este da vueltas y vueltas sin parar.
4: ¿Pero esto qué es?
6: Y luego está la rima con el número de la bolita, que es ya un show diario en sí mismo y muy esperado. En fin, el uso del bombo está siendo sencillamente un éxito diario asegurado.
0: Bueno, dice Lujo que esto se ha terminado convirtiendo en un show humorístico y es que no le falta ni una pizquita de razón.
7: Bola va.
4: Toca bola, que suene.
0: Mira,
4: bola.
0: La bola, aquí está, para que la veáis. Y ha salido el número 54. Tira, que remato. ¡Ole!
4: Ya, dispara cuando quieras, porque si no está Elena girando el bombo hasta pasado mañana.
3: Paramos.
4: Ahí la tienes.
0: El 2. Mara Torres, dame un caramelito para la tos. 36. No a la ropa interior beige. Este derroche de talento tombolero ha estado alimentado, por supuesto, por vosotros, los que más. Habéis estado remando siempre muy, muy a favor e incluso habéis ido haciendo propuestas de rimas genéricas para echarme un capote que me han venido fenomenal. Mar de Málaga, por ejemplo, nos dejó estas.
8: El 1. Como este tema no hay ninguno. El 2. Con este tema alzarás la voz. El 3. Este tema te traerá del revés. El 4. Este tema te dará un buen rato. El 5.
0: El número más conflictivo, ya lo sabéis, ha sido el 5, porque el subconsciente es así, traicionero, y te lleva donde te lleva.
3: Pues sí.
0: Mar de Málaga propuso con este tema Pego un brinco, pero sois muchísimos los que os habéis volcado en esta T8 dando alternativas, entre ellos Lu.
9: Bueno, Mara, no seas tan estricta con Elena. ¿Qué culpa tiene ella de que el bombo cada 2x3 saque un número acabado en 5 y le ponga en bandeja la rimita famosa?
4: Calla, no.
9: Y luego ya no vamos a decir un abrazo con ahínco. Es que ni un aplausito siquiera, ni un brinco. Es que de verdad, Elena, yo, si hacéis el amigo invisible temático y sale animales, yo les regalaba un ornitorrinco.
10: ¡Menos mal!
0: Es que lo de Lu ha sido, bueno, qué contaros, la farera tombolera número 1. Recordemos que ella fue también quien compuso la letra del famoso villancico del bombo y, no contenta con eso, puso a todo su coro a cantarlo.

0: Y todo, todo esto quedará siempre en un segundo plano, porque el gran hit de este bombo se lo debemos a Irene. Tempus y Agitando lo decían en su nota de audio, y no me extraña porque fue divertidísimo. Recordemos que montó un parque de bolas en el estudio central de la SER, porque sin querer ella giraba el bombo, pero en dirección contraria.
1: Ya voy.
2: Va.
1: Me tienes que decir cuándo quieres que pare.
2: Ah, es que no oigo nada. A ver.
1: Ay, ¿no oyes?
2: Ya.
0: Espera, sí que se le están cayendo todas las bolas porque lo está haciendo al revés. Que, a ver, vamos a ver cuándo nosotros... Menudo momentazo este. No sé qué pasará con el bombo en la T9, pero Mara Torres, tengamos en cuenta que el pueblo ya se ha pronunciado. Fan fatal.
3: Protesto. No a la tala y no al final del bombo. Protesto. ¿Qué va a ser de las rimas memorables? Como el 51. Si me da alergia, me vacuno. El 17. Qué buen banquete. O el 67. Para comer un filete. No, al final del bombo.
0: No, al final del bombo. No, no al final.
4: Bueno. Si no nos sale una idea mejor, mantendremos el bombo. Pero bueno, siempre puede salir algo mejor. Es que, ¿otro bombo?
0: Ay, es que el bombo.
4: Otro bombo. Bueno, a ver, otra cosa buenísima es el sueno a la vida.
0: Sí.
4: También una ocurrencia de la T1, que me acuerdo cuando se me ocurrió. Estaba yo en la playa caminando y grabé, siempre lo pienso, la lluvia cayendo sobre la madera y luego a mi hermana bajando con chanclas por las escaleras de la parte de la playa. Y ya llevamos 8 años con el dichoso sueno a la vida.
0: Y hemos terminado con unos suenas.
4: Sí, pero es que nos da también muchas alegrías, ¿no?
0: ¿Cómo?
4: Y muchos delirios.
0: Mira, cuando hacemos el montajito este que hacemos de descartes, hay algunos que, claro, se nos complican tanto, que ya es que no hay por dónde cogerlo. Vamos a escuchar uno, a ver si te acuerdas tú de cuál es, porque yo creo que sí.
5: ¿Un insulador?
6: Pero es el sonido que hace un pie cuando está encendiendo con la palanca una moto. Bueno, me atrevo, ¿están follando?
5: Suena como que te tiras un pedo.
7: Unos gatos para cambiar las ruedas, que eran hidráulicos, y cuando perdía un poco de valvulina, hacían como ese sonido.
8: Cuando está casi agotado un bote de champú, y entonces empiezas a hacer así, intentando sacar lo poquito que queda.
9: Yo creo que es un bote de cristasol vacío expulsando aire.
10: Creo que es cuando alguien se rasca el galillo, la garganta que hace justo el ruido ese.
11: Esto suena parecido a una butarda. Es verdad que de fondo se oye como un... Pero yo qué sé.
12: Cuando se te mete agua en el zapato o en una bota y vas andando.
13: Una llave de palanca de carraca.
14: Dos manos juntas haciendo como ventosa que hace ese ruido.
15: Yo creo que es un sopapo de ese atascado de las tuberías.
16: Una máquina de moler algo.
17: Un fuelle, ¿no? Un fuelle de una chimenea.
18: Algo que se está cortando, ¿no?
19: Desde el principio ya sé que no es, yo siempre pensé en un desatascador.
20: Yo pienso que es un hinchador.
4: Elena, es que lo más fuerte es que todas las apuestas eran del mismo sonido.
0: Del mismo sonido, o sea, un pedo, gente haciendo sus cosas, champú, fuelles, molinillo, el cristasol al vacío,
4: la butarda, una butarda. Que decía Francino, que es súper fan también del son a la vida.
0: ¿Esto qué es?
4: ¿Te acuerdas? ¿Te acuerdas cuál era?
0: No. Yo juraría que es uno que era una silla de ruedas con la rueda pinchada, deshinchada. ¿Te suena a ti?
4: Sí, claro, puede ser. Pues eso, una butarda, unos
0: cualquier
4: haciendo
0: cosa.
4: Sus cosas.
0: El vacío con las manitas,
4: ¿te acuerdas? Que eso sí que lo parecía el flujo del cristasol. No, no, la verdad que nos ha regalado buenos momentos, sí.
21: Poníamos la mano debajo de la axila y flexionábamos y salía ese sonido.
4: No para.
22: La madera, que se llamaba Das Lupa.
23: Una pera.
4: Bueno, muy buenos momentos hemos tenido en esta parte de los farolillos de Elena. Así que nada, que disfrutes mucho el verano. Pásate luego, cuando vayamos a despedir.
0: ¿Otra vez?
4: No quiero ir de trabajar hasta que no salgamos de aquí a las 4, tú no te vas.
0: Venga, un año menos para jubilarme yo. Feliz.
4: Adiós. Ya menos, adiós.

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1: Los ovitos están cerca. El veneno es fresco, de 3 días. Nos están siguiendo.
2: Estamos en el comienzo de En busca del arca perdida, y nada más empezar, una de las escenas más emocionantes de la película, la que transcurre en una gruta en la selva.
1: Nadie ha salido de ahí con vida. Por favor.
2: Aquella que acaba con Indy perseguido por una roca gigantesca. Lo contaba Steven Spielberg.
3: La bola fue idea mía. Estábamos sugiriendo cosas y se me ocurrió que una roca podía perseguir a Indy y estar a punto de aplastarlo. Era solo una ocurrencia y pensaba que no funcionaría hasta que los de efectos especiales me enseñaron aquella roca de cartón piedra de 7 metros de diámetro. Era algo realmente enorme.
2: La bola corría por unos raíles. Harrison Ford ensayó la carrera durante 2 días y la escena se rodó sin ningún truco, permitiendo que la roca se acercara a él casi a menos de 1 metro.
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5: Gustave Flaubert nació en 1821 y murió en 1880. Está considerado el creador del realismo moderno. Su obra más importante es Madame Bovary, donde desarrolló el estilo indirecto libre, una forma inédita hasta entonces de acercarse al personaje, que anticipó el monólogo interior. Madame Bovary cuenta el aburrimiento de una mujer, Emma, que ha contraído matrimonio con un médico de provincias. Habla de los sueños que nunca se cumplirán, de la insatisfacción, de la imposibilidad de ser feliz. Flaubert conocía a la perfección a los burgueses de su época, a quienes despreciaba por su mediocridad y mezquindad, y su novela era también una burla hacia su modo de vida. Entre el resto de sus obras hay que destacar La educación sentimental y Salambó. Pasó sus últimos años sumido en la desolación y la melancolía, alejado de la gente. Murió a los 58 años.
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6: Sí, vale, sí. Queda claro que no te llaman el Robert Redford de Tudela por el aspecto físico, ¿no?
7: No. A ver, soy peluquero y yo le lavo el pelo a las clientas como en Memorias de África.
6: Ahí estamos, en el río.
7: En el river.
6: Lava sí. El pelo en el río.
7: Sí, todo me se ocurrió porque me cortaron la luz y el agua de la peluquería por falta de pago y temas. Claro. Y yo al ver la peli me se encendió la bombilla.
6: Hostia, digo, sí, claro.
7: Al final hemos cerrado la peluquería.
6: Ay, ¿qué dices?
7: Del río, sí,
6: custodio.
7: También.
6: ¿Y ahora qué haces? ¿A qué te dedicas?
7: No, chapucilla, bueno, chapucilla, puedas, el hogar, ¿no? Reformas del baño también, puedo darle de la cocina. Sí. Nada, si algún día necesitas mi servicio, estoy en internet, buscadme, es Robert Redford.
6: Vale, pues nos has colado el chistecito, gracias.
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0: Son las 3, las 2 en Canarias. Irán amenaza con responder a los últimos ataques de Estados Unidos contra su territorio. En un mensaje en redes sociales, dice el viceministro de Exteriores que ningún acto contra Irán va a quedar impune. El tránsito de buques comerciales por el estrecho de Hormuz sigue comprometido desde todo el fin de semana, aunque según el medio Axios, en las últimas 24 horas lo han podido atravesar una veintena de embarcaciones gracias a Estados Unidos. Esta tarde Irán ya había bombardeado bases militares de Estados Unidos en Kuwait como respuesta, sin que haya confirmación de muertos o heridos. Según el ejército de Estados Unidos, que a esta hora sigue bombardeando varios puntos de Irán, en los que ha muerto al menos una persona y cuatro han resultado heridas en una planta de agua. Desde Israel informa para la SER Nuria Garrido. Buenas noches.
1: ¿Qué tal? Buenas noches. Sí, Irán ha confirmado que se han producido nuevos bombardeos en la ciudad sureña de Bandar Abbas, que recordemos alberga el puerto más grande del país, y también en la isla de Qesem, cercana al estrecho de Hormuz. Tras ello, según han informado varias agencias de noticias, Irán ha bombardeado con drones objetivos estadounidenses en Cuba. Y todo esto mientras, recordemos, Irán insiste en que el estrecho de Hormuz ha quedado cerrado hasta nuevo aviso, mientras Donald Trump en las últimas horas ha dicho todo lo contrario. Y mientras todos los ojos siguen puestos en esta guerra, esta tarde Israel ha lanzado varios bombardeos contra la ciudad de Gaza en una jornada en la que ha matado al menos, según fuentes hospitalarias, a 6 personas en ataques en los que ha golpeado otros puntos del enclave palestino.
0: Precisamente sobre la situación en Palestina, los ministros de Exteriores de la Unión Europea van a discutir desde hoy medidas para poder prohibir la importación de productos israelíes en suelo europeo, productos israelíes que han sido fabricados en los territorios ocupados, mientras que el gobierno hebreo sigue ampliando estas zonas. Corresponsal comunitario, Enrique García Pozo.
2: Desde poner aranceles tan altos que hagan prácticamente inviable el comercio, hasta conceder licencias específicas para cada una de las importaciones, o directamente prohibir cualquier tipo de relación comercial con los asentamientos ilegales. Por un lado, España o Francia abogan por romper las relaciones, pero una vez más, la poderosa Alemania se muestra en contra, y como es habitual, le acompañan en el no Hungría, Austria o República Checa. Además, la propuesta es presentada como una propuesta política y no una medida comercial, lo que significa que saldría adelante solo si obtiene el respaldo unánime de los 27, y no basta con la mayoría cualificada, lo que haría todavía más difícil que prospere cualquiera de las tres propuestas. El comercio con los productos de los asentamientos israelíes es relativamente pequeño, 75 millones anuales de un volumen de más de 15.000 millones de importaciones de Israel al bloque. Así que la medida, más que dañar económicamente a Tel Aviv, sería simbólica o serviría para mandar un mensaje a los colonos. Pero tampoco en esto se espera hasta mañana la unanimidad de los 27.
0: Aquí en España ha tenido que ser desalojado un hotel en Teruel por el incendio que afecta a Peñarroya de Tastavins, donde se ha tenido que desplegar la UME después de que el gobierno aragonés haya declarado el nivel 2. Hay además

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0: de beber.
1: Para este resumen de temporada, ya que muchos de mi audio hablan sobre música, me voy a referir al momento que nos regaló Marilia, ex componente de Ella Baila Sola, que nos cantó varias canciones junto a Pelayo, entre ellas una estupenda versión de Cuando los sapos bailen flamenco. Saludos a todos, soy Marcela Nieves con gafas.

Voz en directo de Marilia y piano en directo de Alejandro Pelayo, una noche, la del 10 de marzo, del 10 al 11 de marzo, en uno de nuestros acústicos, que también hemos tenido muchos en estas dos últimas temporadas del Faro y las hemos mantenido en esta octava temporada.

0: tan sencillo resumir aquí una temporada como cuando yo les pretendo explicar a alguien allá en la Conchinchina que me ayude a grabaros un audio. Sí, un programa que escuchamos de madrugada o en podcast, que lo oye uno que lleva un camión, un panadero. Bueno, que gracias a vosotras hemos estado enfrente de Óscar, el de Open Arms, o que nos han cantado una nana desde la cárcel, que hasta el Papa nos copió el invento. Que nos citáis a las 5 de la tarde un día de junio en Madrid, o a la 1:30 de la mañana un día de febrero, y allá que vamos. Que nos hacemos llamar fareros y algunos viven bien lejos del mar. Esos somos. Mejor escúchate uno y ya me cuentas. Y siempre, salud para todos. Soy Paloma Brava.
1: Me resulta bastante complicado escoger, creo que los mejores momentos. Os voy a decir algunos que recuerdo. Uno, en el Faro Palabra del Año, la entrevista que hiciste es a Andrés Neumann, que había escrito una biografía sobre María Moliner, que me la voy a leer este verano. En segundo lugar, un hat-trick de personajes célebres que me interesan muchísimo. A mí me parece una farincronía total. En febrero, que prácticamente la misma semana, entrevistasteis a Javier Cercas, a Máximo Huerta y a Andrea Fuentes. Y ya por último, en el Faro Teatro, me hizo, vamos, especial ilusión que sacaseis a mis alumnos del taller de radio en la entrevista que le hicieron en el Hoy por Hoy Calatayud. Venga, oye, felices vacaciones y a descansar. Aquí Bosco de Zaragoza.
2: ¿Y en qué consiste el Nerto Reto? Cuéntanos para que lo entienda la gente que nos está escuchando en casa.
3: Pues el Nerto Reto consiste en que a la gente del Nerto Brigado le ponemos un reto, como por ejemplo una jota en forma pitufo acelerada y la tienen que adivinar.
2: ¿Sí?
3: Sí.
2: ¿Y la gente la adivinó o no?
3: De momento no hemos mandado el reto aún.
2: Vale. O sea que esto era un secreto que lo acabamos de contar en antena ahora, ¿no?
3: Sí.
2: Vale. Y por aquí tenemos a Jorge también. Jorge, buenos días.
4: Buenos días.
2: ¿Tú qué nos vas a contar? ¿Qué más cosas hacéis en la radio de la Almunia?
4: Os voy a contar sobre la Nerto Entrevista.
2: ¿Eso qué es?
5: ¿Cómo olvidar?

El testimonio del médico palestino Refat, que gracias a Lorena Santana y Javier Fesser pudo escapar del genocidio de Gaza y refugiarse en España junto a su esposa y 6 hijos. ¿Cómo no recordar la conversación con el gato pardo Albert Espinosa y los consejos de su madre hospitalaria? Cualquier pérdida puede ser una ganancia. En la vida es de encontrar tu todo, porque si no te entretienes en pequeñeces y ninguna pequeñez te llenará como un todo. Como fan de Bruce Springsteen y del Atlético de Madrid, tengo que traer al gato pardo José Mercé, porque canta con su nieto Dante el himno de mi Atleti, y por error de su manager no cantó con Bruce. Desde luego nos hubiera faltado del aire. Besos y feliz verano, Santi de Madrid.

Hola, Moreno, hermano equipazo. Soy Boa Chaval, que quisiera hacer un homenaje a la barra de Paloma, en concreto un capítulo que fue el de Extranjero, con una entrevista a una mexicana que se quejaba de que incluso en la serie Breaking Bad se ponía México de color amarillo, como de filtro amarillo, y que estaban todo el día rezando la Santa Muerte y que era todo pobre y que era todo carteles. Y nada más, me encantó esa entrevista. El final del Faro, que sea la barra, me parece un acierto genial porque acaba por todo lo alto. Nada más, soy Boa Chaval. Orgulloso de ser farero, la la la.

0: Pues eso, un soplo de aire fresco cuando decidimos incluir en esta hora a nuestras compañeras, a Paloma y a Irene, y luego se incorporó Rubén. ¿Qué tal? Buenas noches.
1: ¿Qué tal? Buenas noches.
2: Buenas noches.
0: Porque hay un montón de veces que dicen, bueno, para mí fue un descubrimiento, lo citaba Guachaval, que hablaba de la barra, pero la primera media hora Farero Solitario decía, bueno, de repente incluir al equipo de redacción en la mesa de redacción del Faro in situ en directo ha sido un descubrimiento, porque realmente sois muy frikis.
1: Somos muy
0: Tengo
1: frikis.
0: Que decirlo. Y Rubén, tú has sido incorporación de este año, de esta T8. Eres una de las incorporaciones de
1: Estreno.
0: Esta nueva temporada. De esta última temporada,
1: de
0: perdón.
1: De esta T8, sí, sí. Y nos escucharemos en la T9. Y no dejaremos de ser frikis, realmente, yo creo.
2: No, yo creo que nos complementamos súper bien. Cada uno es de una forma, pero lo que nos une es el frikismo. Y bueno, es que nos lo pasamos muy bien.
0: Nosotros cuando abríamos con la canción, cuando cerramos con Common People y hemos abierto hoy con la versión de Jordana B, de Gente Corriente, lo decimos muchas veces, ¿no? O sea, es que lo excepcional es la gente corriente, porque de ahí sale que cada uno somos únicos, de verdad. Igual que cada tema que hacemos en el Faro es único, porque cada faro que hay en el mundo es único, en su construcción, en su cadencia a la hora de hacer el giro con su luz. Cada persona, por mucho que nos parezcamos, somos únicas. Y entonces, bueno, pues con ese giro un poco hacemos nosotros el Faro con tanta gente que va aportando su particularidad. Pero Guachaval hablaba a la barra que hiciste en el Faro extranjero, Paloma.
2: Ay, Mara, yo quiero decir, porque esa barra la hice con tres chicas mexicanas, pero es que me he encontrado con tanta gente, sobre todo en Latinoamérica y también en otras partes del mundo. Entonces eso me hace conocer qué opinan ellos y me hace a mí aprender. Y mencionaba Guachaval cómo hablaban ellas de la visión del cine de fuera sobre México, sobre todo estadounidense, que retrata el país con ese filtro amarillo ya tan oxidado.
3: Hasta, no sé, Breaking Bad pone México como con un filtro amarillo, o sea, y es...
2: arena.
3: Ajá, sí, arena, carteles, desierto, la gente que le reza a la Santa Muerte, y es de que la mayoría de México es católica, ¿sabes? O sea, sí hay gente que tiene culto a la Santa Muerte, pero es como justo los americanos ya dieron al mundo una perspectiva de México muy, muy limitada, cuando en realidad México es súper turística, tiene muchísimas cosas, muchísimos museos, muchísimos antros, o sea, es bastante cosmopolita.
0: Hay una cosa, Paloma, que te pasa muchísimas veces, y es que bajas a la calle, a Gran Vía, y das con las personas que más tienen que ver con el tema que llevamos en el Faro. Es decir, hablamos de arte y te encuentras con unas diseñadoras. ¿No, Rubén? Que esto
1: sí,
0: le pasa muchas veces a Paloma, que cuando sube, sube como loca porque ha dicho, bueno, es que no sabéis. Y siempre es es que no sabéis.
2: No lo suelo desear, pero en el Faro extranjero, como me pasa mucho, que hablo con muchísima gente de Latinoamérica que vienen aquí a trabajar, a estudiar, a disfrutar estos viajes tan largos que hacen, me digo, por favor, que me toque a alguien extranjero, y sobre todo de Latinoamérica, que es que son tan majos y tan ricos. Y me pasó,
0: pero bueno,
2: Mara,
0: que
2: y
0: te
2: mis deseos,
0: muchísimos temas,
2: por supuesto. Hombre, me acuerdo el Faro Casting hace ya un par de temporadas y me encontré a un bailarín que ese mismo día había estado 10 horas de casting. Y digo, esto no puede ser más perfecto. Yo siempre digo el ángel que yo llevo detrás, que me cuide y me haga estas cosas tan maravillosas.
0: Oye, Rubén, hablan los oyentes de otra incorporación de este año. Ha sido la tertulia de los oyentes. En la primera media hora escuchamos la tertulia de los LAL, de los amigos de Lucas, pero queríamos hablar de la tertulia de oyentes.
1: Sí, a los LAL les tocó estrenarse con el Faro Polvo, que era ya de por sí un reto, y vamos a escuchar un fragmentito de la primera tertulia de los oyentes, cuando ellos vinieron por primera vez al estudio, que les tocó estrenarse también con una palabra que era complicada, que fue el Faro Cultivar.
0: Y estuvieron Blanca, Farero Solitario, Kaiku y Roberto de Madrid, y se desenvolvieron muy bien, o sea, estuvieron, la verdad, que sembrados.
1: Nunca mejor dicho.
4: Fíjate, yo lo pensaba hace poco, lo hablaba con una compañera, que antes lo que se abría eran bares. Pero vale, de esto de Tasca, de Torrenos, croquetas y tal. Ahora, si te fijas, solo se abren tiendas de estos de smoothies, se abren gimnasios y fruterías. Y los gimnasios están todos petados.
0: Sí.
4: Y además es que no solo son los gimnasios, sino que se venden complementos o suplementos para ayudar a la musculatura, para ayudar al desarrollo, para hacer ejercicio más intenso, etc. Y yo conozco a muchísima gente que su única obsesión es el cuerpo.
0: Sí, y muchos adolescentes, muchos chicos, adolescentes, uh-huh, están preocupadísimos por su cuerpo y por su alimentación, que es un fenómeno bastante nuevo.
5: Ojalá. A mí me parece que está muy bien, pero claro, cualquier extremo, hasta algo positivo. Dices, voy al cine 100 veces al mes, pues tienes un problema. Voy al gimnasio 8 horas, tienes un problema. Voy a meterme un mate gracioso. En mi gimnasio no hay nadie que sepa comprarse el short de su talla. El, lo que sea, lo que
0: la rosa.
5: Digo,
0: ¿pero
5: yo,
0: por qué?
5: Porque yo, con todo mi respeto, voy poco, pero cuando voy llevo mi bañador, de acuerdo a mi cuerpo, el que tengo. Pero veo a los chicos que, claro, miro a chicas y chicos, no es un tema de mirar, es que me los encuentro. Digo, chica, cuando has ido no te das cuenta que eso te queda muy pequeño. Chico, no te das cuenta de que te queda muy pequeño. Así que yo, tonto no seré, o no seré muy listo, pero te aseguro que elegí la ropa de gimnasio, sé cuál es mi talla.
6: El problema es el efecto rebote de todo esto. O sea, también ahora vemos esos jóvenes y demás y que están, bueno, a mí me parece estupendo que se cuide la gente, sobre todo porque cuando llegas a los 50, de repente ves la analítica, te han subido las transaminasas, el colesterol, y dices, ahora me tengo que cuidar de verdad. Cuidar comiendo bien, evitando ciertas cosas o comiendo menos. Pero es importante que esas personas sean conscientes de que tienen que disfrutarlo, hacerlo durante toda su vida, aunque no sea a ese nivel. Y además, lo triste es ver que en esas personas que veis en los gimnasios, que vemos o que se ven, yo no voy a los gimnasios, es que sea con batidos, con proteínas, con una serie de sustancias a veces que son artificiales, ¿no? Intenta buscar, pues afortunadamente, nutricionistas o, claro, o dietistas para que te lleven por el buen camino disfrutando de una buena comida y todo eso, ¿no?
7: Lo que pasa es que cuando uno es joven lo que quiere es ver su cuerpo, porque si además ahora hay esa obsesión, pues quiere estar igual que los compañeros o a ver quién tiene más músculo, las tabletas famosas. Y no te preocupas de cuando eres mayor, es ese momento. Y cuando eres mayor tienes que de verdad cuidarte, sí, de verdad cuidarte. ¿Pero por qué? Por la edad. Cuando eres joven eso lo desconoces. Eso es. Una es presumir y la otra es por obligación.
5: Mira, cuando eres mayor, perdón, cuando eres mayor vas al gimnasio a recuperar la forma humana. Que es importante.
0: Pero a mí me parece muy bien que la gente se cuide.
5: Sí, sí, sí, está bien, sí, está bien, sí, pero lo sí, que pero hemos dicho con medida. No, sí, no hay nada bueno en extremo.
4: Una cosa es cuidarse y otra es ya ir al extremo de voy a cultivar el cuerpo, voy a cultivar los músculos. No me estoy cuidando, me estoy exhibiendo. Y eso igual es un poquito no tan bueno.
0: Oye, esto que decía Fan Fatal, que hace alusión al debate que teníamos Roberto y yo ayer a las 4 menos 10. Si tú tienes que cultivar una amistad, es la opinión de Roberto, ¿eh? Igual no es tan amistad. Si tienes que cultivar el amor y hacer un esfuerzo, igual falta un poco de espontaneidad, igual tampoco sale bien. ¿Vosotros de esto qué opináis?
4: A ver,
7: hombre, lo que se dice que al amor hay que cuidarlo, pero cualquier obsesión, tanto lo que hablábamos del gimnasio, como si te... Es como lo que decías de la planta, te pones, no te sale.
0: No te sale.
7: Además,
0: y a veces el amor, por más que te empeñes, no va a salir.
7: Y a lo mejor la pareja no recibe eso como un cuidado, sino como que pesada, o que pesado, que todo el día aquí encima, y ahora ¿por qué me traes eso? Yo creo que todo tiene que tener una medida.
5: ¿Sabes? El matiz que yo veo ahora con la edad que tengo es que tiene que ser consensuado. O sea, nunca había pensado en esto y ahora sí lo pienso. Me explico. Yo tengo las... Mira, en la familia no tengo tanta suerte, pero los amigos, de verdad que tengo hermanos para mí, ¿vale? Y nos sale natural, que es importante el matiz de ser natural, ¿vale? Y luego hay una cosa que no tiene por qué ser equitativo al 50%. Yo, mi amigo Chuchi, le llamo. No cuento cuántas veces le llamo. Lo que no tendría sentido para nada es que le llamara siempre yo. Entonces ahí es donde hay un desnivel que está mal. Con la pareja, yo puedo tener detalles con mi pareja, pero si siempre los tengo yo, a lo mejor tampoco está bien. Entonces, el matiz para mí es, con estas edades, con 20 era otra cosa. Pero con estas edades yo creo que es un matiz de consensuar, pero que salga natural. No sé,
0: Lara Rubén, no sé, que efectivamente se desenvolvieron muy, muy bien y luego fueron mejorando con el paso de la temporada. El año que viene también la queremos hacer y bueno, ya veremos la manera de incorporar oyentes que no sean de Madrid, que bueno, queríamos que vinieran a vivir la experiencia de la radio, o sea, subir al estudio de radio y estar con nosotras, pero ya veremos cómo lo haremos. ¿Y el rompeolas?
1: Pues en este rompeolas de los rompeolas era difícil quedarme solo con una historia. Después de haber hecho un reportaje al día durante toda la temporada, hemos tratado un montón de historias, desde el primer tablao flamenco 100% accesible para personas con discapacidad, que está aquí en Madrid, la historia de represión que ha sufrido el pueblo gitano en España. Me venían a la cabeza muchas, pero yo he querido destacar dos, aprovechando que estamos ahora en estas semanas de celebración del orgullo. fue cuando hablamos del concepto del sexilio, que se definía como la huida o el desplazamiento forzado de las personas LGTBI por motivos de discriminación. Y aquella noche pusimos voz a este fenómeno con Jesús y Noelia.
8: Sobre todo la familia aún tiene miedo, pues, que la gente o haga broma o intente ridiculizarte. Hasta hace bien poco, pues eso, ser LGTB no estaba muy bien visto en los pueblos.
9: Estas pequeñas violencias, al final, yo hago mi vida, mi trabajo, pero lo que es relaciones sociales, al final, pues las hago muchas veces fuera. He tenido que buscarme entornos que también sean personas del colectivo, la mayoría, para poder estar a gusto, sentirme bien, no tener que estar explicando constantemente qué es ser del colectivo.
1: Pues ellos dos formaban parte de la Asociación Plural de La Mancha, y es que, como contábamos aquella noche, la España rural es la que paga más caro esto del fenómeno del sexilio.
8: En mi imaginario, cuando yo era joven, los dos o tres mariquitas, perdón que utilizo esa palabra, pero lo que había en el pueblo, no te invitaban a salir del armario. Quiero decir, la reacción que veías en la gente del pueblo, se rían de ellos, estaban siempre como medio apartados del pueblo.
1: Y nosotros, que siempre buscamos el optimismo en todo lo que contamos, lo encontramos esa noche en Campillo de Ranas, un pueblo de Guadalajara de apenas 150 habitantes que se ha convertido en un referente, en un faro para el colectivo, gracias a su alcalde, Francisco Maroto, que ha casado a miles de parejas homosexuales. Cuando se aprobó el matrimonio igualitario aparecieron muchos objetores de conciencia por todo el país, pero él dio un paso adelante y dijo: yo sí que lo hago.
10: A Campillo de Ranas ha venido gente a casarse de Islandia, Japón, Suecia, Noruega, Estados Unidos. He casado gente de todo el mundo, realmente. Que hay personas que prefieren mantenerse en el armario y entonces no quieren que su entorno se sepa que se han casado. Entonces vienen a Campillo, se casan, y algunos incluso que les hemos tenido que poner hasta los testigos.
1: Y también sobre el colectivo, me emocionó mucho conocer en esta sección del Rompeolas la historia de Emeterio y su marido Fernando, que en 2016 pusieron en marcha la Fundación EDI, que es el primer hogar de acogida en España para jóvenes LGTBI en riesgo de exclusión.
11: Incluso tenemos casos maltratados en sus propias casas, hasta que en sus países alguno tenía pena de cárcel por ser homosexual. Esa primera persona que entró hace 10 años, ahora es una persona voluntaria, pudo acabar sus estudios, pudo salir, tiene un buen trabajo. A mí una de las cosas que más me impresiona es que cuando llevan ya una semana, a veces yo ni los conozco, porque les ha cambiado la cara de tal forma, simplemente están en un lugar seguro, están tranquilos, es muy bonito.
1: Fernando y Emeterio, con su fundación EDI, han dado una nueva vida a miles de jóvenes que han pasado y desgraciadamente siguen pasando por sus casas de acogida, pero que, como nos contaron esa noche, sigue llenando de alegría muchísimas vidas.
12: Buenas noches, fareros. Me quedo con los faros de las biografías, porque aunque creemos conocer a los personajes, siempre hay un detalle, una curiosidad que desconocíamos, y gracias a las aportaciones de todos quedan unos programas llenos de colores y muy bonitos. Y por otro lado, me gustan mucho los gatopardos de personas que yo no conozco, porque siempre pienso que si son gatopardos es porque tienen algo interesante que decir, y así es. Y nada, nos vemos, nos oímos y nos hablamos en la siguiente temporada. Un saludo a todos, soy Roscón.
6: Una cosa que le decían mucho a algunos críticos contra Billy Wilder, decían que era un cínico, que sus películas eran muy cínicas. Dice, bueno, vosotros idiotas, que es mucho peor que ser un cínico, ¿no? O sea, porque realmente, ¿qué esperáis de alguien que viva en el siglo XX y que haya pasado por esa experiencia, ¿no? Él, lo de la lista de Schindler es verdad, y un día estábamos en un restaurante comiéndonos una hamburguesa. Solíamos ir a restaurantes buenos, pero ese día estábamos comiéndonos una hamburguesa. Y entonces me dijo: ¿has visto la lista de Schindler? Y digo, sí, sí. ¿Te ha gustado? Y digo, sí, sí, sí, hay alguna cosa que no me gusta, pero sí, sí, sí, sí, me ha gustado. Y me dice, yo la he visto 4 veces. Y entonces nunca le había oído esta frase de que él lo hubiera visto en la película 4 veces, no. Y dije, ¿en serio? ¿Tanto le gusta? Y dice, no sé si me gusta tanto o no. Dice, es que como tiene muchos extras, voy al cine, me siento y en la oscuridad busco a mi madre entre los extras. Y entonces yo estaba comiéndome la hamburguesa y como que estaba haciendo un esfuerzo porque no se me saltaran las lágrimas. Uh-huh.
13: Vale, a ver, lo que más me ha gustado ha sido cuando he ido yo, ¿vale? Porque soy así de egocéntrica. No, pero porque me ha hecho mucha ilusión. O sea, que hayáis abierto un poquito más el programa me parece muy guay. Cuando habéis llevado a mogollón de mujeres, en plan, lideresas de Villaverde o las de la Constitución, eso también, súper a favor. Más cosas, súper a favor de que Irene sea fan de José José, que es una cosa que no me veía venir. Y bueno, o sea, living con esto, muy buen gusto, Irene, cariño. Yo soy team mujeres siempre a muerte a full, calma, calma, calma, pero Rubén lo hace súper bien, tiene mucho tino, mucho acierto con los reportajes y se explica súper bien y lo hace muy bien. No sé qué más me puedo dejar. Bueno, no sé, es que todo maravilla. Viva el faro y la madre que os parió. Bona nit, José de Cornellà, felices vacaciones.
14: Hola, buenas. Aunque es verdad que es un poco difícil quedarse con solo un momento de toda una temporada, yo tengo bastante claro cuál es el que no se me va a olvidar. Quizá porque lo viví en directo y también porque me emocionó hasta las lágrimas, como a muchas personas que estábamos allí. Fue en el Faro Badajoz, cuando Quimet dio nombre, apellidos y hasta motes de todos esos hombres homosexuales, algunos amigos, otros conocidos, a los que decían «tirad piedras» y no les dejaban ser, como él nos contaba, también emocionado. Eso creo que me va a acompañar mucho tiempo. Un besito, la Tiche.
15: Le invito a todos aquellos que no pudieron ser quien eran, a todos aquellos que se le negó ser quien eran, amar como querían amar, vivir como querían vivir, querer como querían querer, sentir como querían sentir. Yo los reivindico a todos y fundamentalmente a los de mi pueblo, aquellos que conocí yo siendo un niño y un adolescente, que nos decían algunos mayores, tiradle piedras, que son maricones, tiradle piedras. Y yo reivindico a Manolo Fatiga, reivindico a Antonio Álvarez, reivindico a Pepe Olmo, reivindico a Dieguito el del Carro, reivindico a tanto, a tanto.
0: Yo diría, Rubén, que uno de los mejores testimonios del colectivo nos lo trajo Quimet cuando hicimos el Faro Badajoz, pero es verdad que ese testimonio de Quimet fue verdaderamente emocionante. Vámonos a la barra de Paloma, porque Paloma, comentabas lo del Faro Extranjero,
2: sí,
0: cuando te tocó, pero tienes muchos más momentazos.
2: Tengo muchos momentazos, Mara, cuesta muchísimo elegir, pues esconder comida, relaciones sentimentales, peleas entre amigas, pero, hombre, un momento muy bonito que hemos vivido esta temporada ha sido la incorporación de Pedro al programa, que ha estado detrás de las redes sociales y la página web durante un tiempo,
0: sí,
2: y era inevitable que saliese en la barra. Acuérdate cuando estaba en Hora 20 y pico, que era muy protagonista, pues en el Faro, si estaba en el Faro, tenía que estar en esta sección. Y vamos a recordar, pues, por ejemplo, cuando en el Faro diré Dinero criticó...
0: El Faro Dinero.
2: Dinero, dinero, dinero, dinero, sí, sí, lo que nos gusta. Criticó la frase, no es más rico el que más tiene, sino el que menos necesita.
16: Con esa frase muchas veces la gente intenta hacer ver como que ser pobre y tener poco está bien. No, no. Tampoco es eso, tampoco es eso. Me refiero, se puede seguir siendo humilde y tener muchas cosas. Tú imagínate que tú tienes pues un piso de 4 metros cuadrados con la vitrocerámica y la cama una encima de la otra, ¿vale? Se lo enseña a un amigo tuyo y te dice, no, tú no te preocupes, que no es más rico el que más tiene, sino el que menos necesita. ¿Tú ahí no te entran ganas de decirle a tu amigo, tú te puedes callar la boca? Sí, ¿verdad? Pues precisamente ahí, ese punto del que no me gusta de la frase. El punto que a mí me gusta es que yo soy una persona que se conforma con poco.
2: Es increíble cómo hila él solo. Él se responde a sí mismo.
0: Es
2: él
0: buenísimo.
2: pregunta retórica y se responde y sigue con
0: déjame
2: el
0: que diga una cosa. Déjame Cuéntame. Que diga que los siguientes van a poder escuchar a Pedro, ¿sí?, en el Hoy por Hoy durante este verano. Y que hay que hacerse mirar lo del Faro, porque el Faro ha salido Marina... Hoy vino de la ventana al Faro, desarrolló un par de temporadas en el Faro y hoy es corresponsal, bueno, segunda corresponsal en Roma. Sergio, que está en A las Bravas. Valeria, que está en Redacción Madrid. Pedro, que pasa al Hoy por Hoy. Rubén, que ha querido quedarse con nosotros porque a Rubén le hemos adaptado, pero ha tenido oportunidad de madrugar y ha dicho, no, me quiero quedar en el Faro. O sea,
2: Julia Molina.
0: Julia Molina. Julia Molina, por supuesto. O sea que cuidadito, ojo con este programa.
2: Sí, yo creo que somos buena cantidad. cantera, ¿no?
0: Fueron a la cantera y quienes estamos porque nos gusta la madrugada y nos gusta el faro, también tenemos que decirlo,
2: por
0: ¿eh?
2: Por supuesto, Mara y
0: Rubén.
1: Somos un poco búhos, sí, desde luego.
2: Y un momento que a mí me gustó muchísimo vivir como fanática de la moda que soy y que llevo leyendo Vogue desde que tengo uso de razón y no sabía ni lo que estaba leyendo, pero yo fascinada, fue vivir la Met Gala en directo aquí el primer lunes de mayo con la directora de Vogue España, Inés Lorenzo. Pero lo que yo quiero recordar de aquella conversación que tuvimos con ella no es lo glamuroso, que para eso están las imágenes y la entrevista colgada en podcast si la quieren escuchar, sino con la realidad, la triste realidad de la vuelta de la extrema delgadez que vuelve a protagonizar las pasarelas y que ellos tienen un gran compromiso de luchar contra ello.
17: Nosotros hemos visto un retroceso. En los últimos años se estaba haciendo un esfuerzo importante y bueno, un esfuerzo natural, ¿no? Por reflejar cuál era la realidad de los cuerpos, de las personas. Y sí que lo hemos hablado, esto lo hemos hablado todas las directoras de Vogue, lo hemos hablado con Ana, que en las dos últimas temporadas ha habido una vuelta a esa delgadez extrema que complica mucho también nuestro trabajo, ¿no? Porque tú terminas un desfile, pones las fotos en Instagram y al final también estás amplificando un mensaje que no es el tuyo. Precisamente en la gala del Met, por eso te digo que hay muchas notas muy sutiles, se trata de celebrar la relación de todos los cuerpos. Nosotros en el número de mayo llevamos un reportaje en el que hay una mujer embarazada, el cuerpo de una mujer mayor, incluso el cuerpo de una persona que ha perdido...
2: Es que cómo fue esto, y a medida que iba avanzando la conversación también pues íbamos comentando los trajes que iban saliendo, pero era importante reivindicar esto con la directora de una revista que muestra también esos cuerpos, porque no les queda más remedio que mostrar las pasarelas, pero aún así están concienciados.
0: Sí, pero luego los siguientes se acordarán también de cómo nos contaba nuestra invitada, la directora de Vogue España, todos los cotilleos y las curiosidades de dentro de la gala.
2: Hombre, Ana Wintour mandando.
0: ¿Quién entraba en esa lista de invitados? Que no podían ir acompañados ni acompañadas. Que de ahí no podía salir nada. Que no podían hacerse fotos con los móviles.
2: Todo eso
0: de
2: es
0: la
2: orden.
0: Pasta que costaba ir a esa gala, que decían que era fines benéficos. ¿Benéficos de qué? Se preguntaban los oyentes.
2: Claro, fines benéficos que iban para el Museo Metropolitano de Nueva York, pero que ahí quien manda es Ana Wintour.
0: Hoy una cosa, no está Irene porque ya saben todos los oyentes que se ha casado, está en pleno viaje de novios, pero tiene que estar Irene presente en esta T8, porque tiene también cosas inolvidables Irene, ¿no?
2: ¿Qué carrete tiene Irene? Yo siempre digo, por favor, es que no hay algo más impresionante que pueda contar. Y va y de repente nos habla de Nauru, la isla en el Pacífico, pequeñísima, que tiene unos récords que no nos esperamos y nos regaló pues este momentazo al equipo.
18: Nauru es el segundo país del mundo con más obesidad. El 72% de los adultos son obesos y además ocupa el top 1 del mundo en el ranking en consumo del tabaco, es decir, el 35% de los adultos fuman.
0: Pero vamos a ver, pero todo lo que estamos descubriendo de este país que no tiene capital,
18: sí,
0: Nauru...
18: Claro, tiene muchas cosas interesantes con lo pequeño que es.
0: Pero muchas cosas interesantes con lo pequeño que es, vale. O sea, está... Sí. El número 2 en obesidad, el número 1 en
18: tabaquismo. Del mundo.
0: De todas formas, te voy a decir una cosa. Con 17 kilómetros de ruta, es muy difícil tener una vida saludable.
1: Bueno, como claro.
0: Sí. Te quiero decir, o te pasas el día dando vueltas a la isla, que te has dejado loco.
1: A mí me encanta que un país tan pequeño y sin capital ocupe tantos rankings, que tenga tantos récords. El récord de obesidad, el consumo de tabaco. Desde luego, acabamos enamorados de Nauru, sí, aquella noche.
0: Que luego yo creo que en el Faro Mundial, cuando hemos ido hablando de los países, esto de los récords, nos ha venido muy bien porque también queríamos hacer los récords de estos países, ¿no? Más ovejas que personas, más vacas que personas, más canguros que personas.
1: Suiza con los lagos, pero es que Irene nos ha descolocado con este tipo de historias durante toda la temporada. Este otro que vamos a recordar es de septiembre, recién estrenada esta T8. Hacíamos el Faro volar e Irene nos trajo una historia de un pato que no hemos superado desde entonces.
18: Y además yo me atrevería a decir que es el primer pato de la historia que tiene su propio abogado.
0: ¿Ah, sí?
18: Sí. Pues mira, estoy hablando del pato Juan, que ha sido la comidilla de la ciudad de Mendoza en Argentina durante los últimos meses, porque Juan es la mascota de Margarita Flores. Tiene un puesto de flores en la avenida de San Martín, que es la calle principal de la ciudad. Por ahí pasan al día cientos y cientos de personas. Y Juan era su pato y estaba allí todos los días con ella. Volar no volaba mucho porque estaba...
1: Pues nos contaba Irene que el pato Juan había sido noticia por atacar a un perro.
0: Sí, sí.
1: Todo un caso para la justicia argentina. Argentina que nos aclaró Matías Pascualetti, un periodista argentino que siguió este caso de cerca.
19: Allí vivía Juan con dos perras salchichas, no sé si en España le dicen salchichas, esos perritos salchichas. Alargados, orejones, bueno. Sí, sí. Esas dos perritas eran sus hermanas, con las que él se crió, entonces él actuaba como un perro, por eso no es que él atacaba a los perros porque sí, es que él se había criado con las dos salchichas, entonces autopercibía perro.
1: Tenía una crisis de identidad, claro, el pato Juan, nos contaba Irene, y claro, llegan las denuncias que le piden a Margarita que retire del puesto a su pato Juan, y finalmente la municipalidad lo detuvo, pero ojo, porque el pato estaba en una cárcel de lujo.
19: Pero que el municipio le había hecho su corral con una pileta grande, y Margarita, ¿qué es lo que había hecho Margarita? Había ido y había comprado dos gallos y una pata. Entonces el pato ahora tenía novia y tenía amigos, para que no se sintiera tan solo. Entonces la noticia fue hace poquitos días, el pato Juan tiene novia. Pero la novia no le pasaba, como le decimos acá, no le pasaba pelota. O sea, estaba el pato muy entusiasmado.
20: Porque
19: pero
20: la pata,
0: no le hacía ni caso
20: la pata.
0: La
20: pata se enamoró del gallo.
19: Y él se creó un perro.
1: Y él se creó un perro. Había ahí un cruce de especies.
20: Ay, qué bueno.
1: Reales y mentales.
0: Qué bueno. De todas formas, bueno, los siguientes han recordado la que montó Irene cuando se le cayeron todas las bolas del bombo.
2: Icono.
0: También fue un momento insuperable.
2: Es que el bombo es difícil, ¿eh?
0: También te tocó tirar del bombo y es incontrolable. Y luego, ¿os acordáis que es que lo citaba otra oyente, pero ahora no me acuerdo quién? Cuando decía de Irene lo de que había hecho un dibujo en el colegio. Sí. O en la escuela y su abuela lo tenía colgado en la pared.
2: El dibujo era un cuadro, pero cuadro mal. Y a la poética creo que le suspendieron, juraría que le pusieron un 3 y la abuela, bien orgullosa, marcó el cuadro y lo tiene colgado en su casa.
0: Quiero preguntarte, Paloma, ¿por qué no has contado, que lo citaba algún oyente, lo que pasa es que han llegado tantos audios, ¿por qué no has contado lo tuyo con lo de la Estatua de la Libertad en la Plaza de Cartagena y lo de tu colchón hinchable para irte a Disneyland París?
2: Porque,
0: Disneyland
2: París está muy lejos, aún no he llegado hasta ahí. No, en Mara, porque bueno, yo quiero contar
0: otras
2: cosas.
0: Bueno, es que Disneyland
2: cosas.
0: Igual no está en París, ¿no? Así, hay
2: Disneyland,
0: las dos
2: París,
0: cosas.
2: Es que luego hay muchos...
0: Eurodisney, Disneyland París, de todo.
2: Bueno, es lo mismo. Bueno, que lío,
0: bueno, no importa. Por favor, la colchoneta y la Estatua de la Libertad, no sé por qué no las has traído.
2: Porque yo quería contar otras cosas, mis barras, la gente que me ha acompañado. No puedo ser yo aquí una protagonista. Ahora, pues sí...
0: Fue bueno, Rubén.
1: Pero si es que lo recordamos todos los días. Eso sí que fue para enmarcar.
2: Yo era una niña soñadora. La verdad es que son dos partes de estas de 8 que demuestran que era una niña con bastante fantasía. No sé qué me darán mis padres. Debí asustarles en su momento. La Estatua de la Libertad, sigo pensando que estuvo, porque me acuerdo que el día que lo conté, que minutos antes de contarlo, lo busqué en internet. Estatua de la Libertad en la Plaza España de Cartagena. Oye, quién sabe algún día si llega esa cabeza. Y luego Disneyland París. Yo, mi vecina Celia y yo, desde el polígono de Santa Ana, que es nuestro barrio, queríamos ir a Disneyland París, teníamos un sueño, un propósito y un plan, solo que llegamos hasta la esquina. Yo, como niña que se ha criado con películas de Antena 3, telefilms de secuestros, enseguida vi un coche gris un poco antiguo y digo, Celia, vámonos para la casa que nos secuestran.
0: ¿Porque el plan era?
2: El plan era salir de Cartagena, ir a La Manga, a la tienda de su tío que vendía colchonetas de playa, y como yo la geografía aún no la manejaba muy bien, irnos por el mar hasta Disneyland París.
0: En colchoneta,
2: sí. Sí, así fue era. Ese era el plan.
0: Bueno, hemos tenido algunos momentazos también que no tienen que ver con nosotros, con el equipo, sino con una propuesta que hicimos de tertulia en dos fechas muy especiales.
2: Pues sí, Mara, con cuatro periodistas históricas que son Nativel Preciado, Amalia Sánchez San Pedro, Julia Navarro y Pilar Cernuda. Las sentamos por primera vez en la Mesa del Faro el día de la Constitución. Con ellas volvimos 47 años atrás, épocas que definen con las palabras incertidumbre y esperanza.
21: La incertidumbre que siguió a la muerte de Franco, que fue terrible, no se sabía por dónde iban a escapar las cosas y que luego los años posteriores fueron también terribles. Sin embargo, en ese momento había una, no era incertidumbre, era ver qué pasaba, pero en un sentido muy positivo, a pesar de que la gente, como hemos escuchado, estaba nerviosa, no sabían qué iba a pasar, pero yo creo que había bastante esperanza. A mí me gustó ese momento por eso, porque cambió un poquito, luego pasaron muchas más cosas peores, pero en ese momento yo creo que estaba bien.
22: Incertidumbre y esperanza, las dos palabras claves, ¿no? Porque íbamos a mejor, eso seguro. O sea, ahora mismo no sabemos dónde vamos, pero en ese momento todos los españoles sabíamos que salía, bueno, todos, a lo mejor alguno no, pero sabíamos que íbamos a ser, pues como el resto de los europeos, que íbamos a tener libertades, libertades de esas cotidianas, no solamente legislativas, no solamente de derechos, sobre todo para las mujeres era una esperanza esencial. Éramos otras las que salimos de esa dictadura, por muy jóvenes que fuéramos, y nos convertimos en mujeres liberadas con la Constitución, que es impresionante el avance que se hizo en tan pocos meses.
3: Yo soy una enorme defensora de la transición y me fascina mucho que los que no estuvieron allí ahora de repente digan cómo se tenía que haber hecho las cosas. Son todos listísimos y seguro que lo habrían hecho fenomenal, pero me temo que a lo mejor si hubiesen estado ellos, no habríamos tenido ni transición, ni constitución, ni nada. Con los de ahora, nada.
4: Completamente bella, sensual.
0: La verdad es que ha sido uno de los grandes programas de la temporada. Yo diría aquel en el que contamos con Atibel, con Pilar, con Amalia y con Julia para hablar el Día de la Constitución, de cómo fue aquella época. Ponemos esta canción, Gavilano Paloma, uh-huh, porque nosotros le pusimos la canción de los Beatles para cerrar aquella tertulia.
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0: Y cuando estaba sonando, ellas dijeron, no, la canción que sonaba en todas las radios en aquella época es Gavilano Paloma, de Pablo Barbaira.

0: Si están escuchando, estoy segura de que están cantando al unísono esta canción de Abrahira.
1: Segurísimo, Mara. Pues bueno, es que luego, meses después, en febrero, dijimos, oye, si la volvemos a llamar para hablar en el 45 aniversario del 23F. Y dijimos, ay, querrán volver a recordar esos momentos tan, tan complicados. Y sí, volvieron con una pasión, con unas ganas de contárnoslo todo. Pues mira, por ejemplo, nos quedamos con momentos como Pilar Cernuda viendo a su compañera Susana Olmo haciéndose pasar por la mujer de Antonio Tejero al teléfono, o Natiel Preciado, que vivió el golpe dentro del Congreso de los Diputados, que quería escapar por una ventana.
0: Y yo recomiendo a los oyentes que se escuchen esta tertulia completa, sí. ¿No, Rubén? ¿Estarás de acuerdo?
2: Sí, sí.
0: Porque
2: sí.
0: Igual que decíamos antes, que en la tertulia de oyentes salen muchas cosas que tienen que ver con el sentido común y con lo que comentamos pues habitualmente con familia, con amigos, con colegas, yo creo que estas cuatro mujeres nos contaron el 23F, y de hecho así lo presentamos cuando luego colgamos a la tertulia con la imagen y el programa de internet, como no lo habíamos oído nunca.
3: Cuando nos cruzamos con algunos golpistas, guardias civiles que iban con las pistolas, y fuimos corriendo, él se quedó y yo me fui corriendo. Como conocíamos la casa también, pues decidí irme al despacho de Gómez Llorente para tirarme por la ventana, que era un primer piso, y escapar.
0: Claro, para escapar.
3: Escapar. Yo quería escapar.
0: Lo primero que pienso es que no citáis el miedo.
3: Bueno, no, es que ¿no? En ese momento no
0: Julia,
3: tienes miedo.
0: No citas el miedo, se me paraliza el
4: yo
0: corazón.
4: Yo no conozco a nadie que haya pasado miedo, a mí.
3: No, después.
4: Yo sí pasé miedo. Claro, o sea, después, yo en ese momento, cuando Miguel Ángel dijo, es Tejero, y Pilar, esto es un golpe de Estado, empecé a sentir miedo. Y además, los compañeros que estaban detrás de nosotras sacaban los carnés de sindicatos y de partidos de izquierda y todos comiéndoselos.
5: Y dice, Susana, llama a Milans y dile que eres la mujer de Tejero. Y a ver si le sacas qué pasa con el golpe.
0: ¿De verdad?
5: Sí, sí, sí.
0: Bueno,
5: sí,
0: completamente
5: sí,
0: serio.
5: Y Susana bueno, llamó. Entonces, Susana, que estaba como una pila, pensando con la guía de teléfonos, la secretaria de redacción, María Jesús, le busca Capitanía General de Valencia. Y entonces llama y se pone un propio, y nosotros todos mirando, y Susana, y de repente dice, Capitanía, sí, quiero hablar con el Capitán General, dígale que soy la mujer de Tejero. Oye, y de repente se pone Milans. Bueno, Susana, del susto, se quedó sin hablar y Manu le dio un vaso de whisky que estaba tomando él, porque Susana no pronunciaba palabra. Y yo creo que eso fue lo que dio más credibilidad a Milans, de que efectivamente estaba con Tejero. Y entonces empieza a decir no sé qué, a gritar, y dice, Carmen, es que tu marido ahora se niega a aceptar a Armada. Y Susana balbuceó, colgó y dijo, Manu, que está armada. ¿En serio? Fuimos los primeros en dar la noticia.

0: Estaba pensando, Rubén Paloma, cuando escuchaba a las mujeres, que también estuvo muy, muy bien cuando hicimos por la muerte de Franco, por un aniversario de la muerte de Franco, aquella tertulia con los actores que habían interpretado a Franco o a la mujer de Franco.
1: A Carmen
0: estuvo
1: Polo.
0: También a Carmen Polo. ¿Te acuerdas que esa tertulia estuvo genial también?
1: Fue impresionante por los 50 años de la muerte del dictador. Pues tuvimos a Santi Prego de Mientras dure la guerra, la película de Alejandro Amenábar. Juan Vinuesa, que interpretó a Franco en 1936, la obra Revolución del año. Y Pepa Norte, que interpretó a Carmen Polo en la miniserie Lo que escondían sus ojos. Y nos hablaron del reto que no todo el mundo acepta de interpretar a Franco y a su mujer Carmen Polo, y Santi Prego, por ejemplo, nos dio un nombre que rechazó estar en la película de Amenábar.
2: A mí me contó este Alejandro ya después, cuando ya estábamos en medio de la película, que bueno, él había estado años detrás del personaje de Franco, había hecho casting a veintitantos actores. Algunos de estos actores luego me los he encontrado por ahí y me han dicho, no, porque Alejandro es muy discreto y no me dijo quién, ¿no? Pero me dijeron, pues yo hice casting para ese personaje, pues mira, por ejemplo, Javier Cámara, pues me lo dijo, ¿no? Y le dije yo, pues oye, pues tú haces más Franco que yo, ¿no? O sea, pues, como que se parece más, ¿no? Y me dijo Javier, sí, pero a mí es que aquello no me salía. que es muy humilde por su parte, porque ya ves tú, ¿no? Que es lo que no puede hacer, Javier puede hacer de todo, pero bueno. Pero yo creo que sí, que a lo mejor había, por lo que me decía Alejandro, más bien un condicionamiento, digamos, ideológico.
3: Yo soy un firme defensor del contexto. Creo que el contexto es el que tiene que condenar y juzgar. En este caso, si vas a un villano de TVO, que sería muy divertido hacerlo, si vas a una caricatura, creo que lo puedes exculpar, porque estás diciendo que eso solo lo hace gente que no te podrías ni imaginar que exista. No, tienes que pensar en sus aficiones, tienes que pensar en que le encantaba jugar al golf, en las clases de inglés. Quedaba. Si tiene una mascota, en la mascota, ¿sabes? Porque creo que sus acciones y sus cifras y el contexto es lo que lo va a condenar. Pero como pensemos, como vayamos a hacer un villano de forma, siempre se dice en la técnica teatral que no es creíble. Y yo lo que pienso es que creo que además lo exculpa, de verdad.
0: Uh-huh. Pepa, en tu caso, hacer a Carmen Polo era un doble reto. Primero, porque se sabe muy poco de ella. Y después, porque hay poquísimos registros, por ejemplo, de su voz.
4: De su voz, poquísimo.
0: Yo por ejemplo, creo que puede ser el único.
4: No tuve acceso. Sí que es verdad que Salvador Calvo, el director de la serie, nos dio muchísimo material. A mí me dio muchas fotos de ella, me dio biografías, cosas escritas, y pude ver algún trocito de Nodo, por ejemplo. Entonces, pues yo me centré. Algo que a mí me chocó mucho de ella era que era una mujer que se reía solo con la boca, pero no con los ojos. Que daba un poco de miedo, ¿no? De decir, sí. Claro, sentía, yo supongo, que ella sentía que tenía que estar sonriente todo el rato, y no todo el mundo está sonriente todo el rato ni tiene ánimo para reírse, ¿no? Entonces a mí me llamó eso la atención.
0: Pues sí, la verdad que de cosas nos ha dejado esta octava temporada. O sea, claro, no paramos de acordarnos, porque según oía a la tertulia, decía, y la que tuvimos de los chavales cuando se iban a presentar a la PAU, a la selectividad, que estuvieron también. Es Pelena, ¿qué tal? Buenas noches, que te he pedido que te incorporaras noches. Otra vez, porque nos queda ya la despedida, pero que nos podemos a pensar y a pensar, y van saliendo cosas y cosas y cosas para el resumen de esta T8.
5: Me acordaba también de Bonnie, ¿te acuerdas esa oyente que un día dijimos, ay, nos ha llamado Bonnie para el Suena la Vida, pero no le conseguimos contactar? Y al día siguiente recibimos una nota de audio diciendo, hola, yo soy Bonnie, ayer hicisteis un llamamiento en antena, que luego la llamamos. Resultó ser otra mujer completamente anónima que se dio por aludida cuando escuchó Bonnie por la radio. Es que hay momentos,
0: la verdad, surrealistas, que solo Total. Te pueden regalar programas así, programas que tienen la participación de tantos oyentes, ¿no?
6: Y que la llamásemos, eso sí que fue un momento súper especial, porque claro, ella se dio por aludida, pero es que efectivamente al final la llamamos.
0: La verdad que contar con los oyentes en directo, que, a ver, son las 3 de la mañana, las 2 y media, las, no sé, 4 menos cuarto, es difícil, pero también contar con ellos, que igual están muchos trabajando, otros que madrugan al día siguiente, pero nos esperan, es una gozada.
5: Y gente que duerme poquísimo, que todo hay que decirlo, que están siempre dispuestos para todo, a pesar de dormir 2 o 3 horas para entrar en el faro.
0: Bueno, mañana arrancamos temporada veraniega, comienzan todos los programas veraniegos en la cadena SER, estará Laura con todos los oyentes del faro, con una propuesta maravillosa que yo creo que los oyentes van a disfrutar muchísimo, pero hay algo que hacemos desde la primera temporada, Elena, que bueno, Elena y yo estamos desde la primera temporada, sí, junto con Lala, sí, que es que despedíamos cada temporada recopilando las voces y seudónimos de los oyentes que habían hecho el año con nosotras. Entonces, arrancamos con 60, 70, 80,
5: de a poquitos,
0: que se pueden imaginar los oyentes lo que esto significa para nosotras, que es revisar todas las notas de audio y hacer un trabajo donde, oye, que ha faltado no sé quién, oye, que ha faltado no sé cuántos. Aquí entran 120. Vamos a escucharos a todos. Creo que a algunos se nos ha escapado, que nos perdonen.
5: Siempre lo decimos todos los años, a algunos se nos escapa, es verdad, que nos perdonen todos, pero bueno, un poco simbólico de lo que ha sido esta temporada y todas. Esos oyentes que recordemos, hacemos el faro Uzbekistán y están al pie del cañón, hacemos el faro Tornillo y están al pie del cañón, Optimismo, Aire, Capital, Mirada, Fantasma, es que da igual lo que propongamos cada noche, que siempre están. Entonces, bueno, que sirva como homenaje este montajito que hacemos siempre, que ya dura creo que 5 o 6 minutos, en 2 o 3 años nos vamos a dedicar media hora a ellos solo para despedirles y hacerles este homenaje.
0: Merece la pena, la verdad.
7: Besos envueltos en chocolate, Santi de Madrid.
8: Un beso desde Naldalú.
9: Desde Tenerife, a ratos y a cachos.
10: Un beso, Scali.
11: Un abrazo, Adela desde Valladolid.
12: Un abrazo,
13: Lola.
12: Y Manuel de Hospitalet.
14: Leche desde Murcia, saludos.
15: Desde Barcelona, la nieta de Amalia.
16: Un saludo desde Zaragoza, el gato de Prokofiev.
17: Soy Jota con acento desde la ciudad en la que nadie furástero.
18: Venga, un abrazo, soy Capo Macherate ese.
19: Un besito, la teacher.
20: Hola a todos, Lando Valentía, adeu.
21: Soy Jolino, me digas, un enorme abracito a todos.
22: Un abrazo, soy el hijo de Juan.
23: Un saludo, Kaiku, desde Cercedilla.
24: Un besito, una palentina por tierras navarricas.
25: Bueno, ahí os lo dejo y lo dicho. Salud, dulzura y montaña, de 34 Trotamundos.
26: Un abrazo, don Mendo, de Pucela.
27: Atlántica desde Canarias y un brindis por el faro.
28: Un abrazo, María José de Sevilla.
29: Venga, aquí Bosco de Zaragoza.
30: Pues nada más, soy Boa Chaval, orgullosísimo de ser farero, la.
31: Larga vida el faro, David, desde el Alto Aragón.
32: Pam, pam, pam, Greca, y lo dejo y seguiremos fareando.
33: Besos de Copán, Honduras, Carmen París.
34: Un Carmen, que quiera.
35: Un saludo de este corazón charro en Coveña.
36: Desde Extremadura. Un jinete pálido.
37: Ven fuera desde Baetulo.
38: Saludo a todos, soy Marcela, 9 con gafa.
39: Y ya está. Dobranos, soy Rob.
40: Tempo fugue de Burdeos, que pases buen día, buena noche.
41: Willy Gonzo os desea una feliz noche, amigos.
42: Buenas noches, fareros, fareras. Soy David, el farero solitario.
43: Nada, buenas noches, Mara. Y a ustedes, faroladas, Andrew Showman.
44: Un monje que no quiso el Ferrari.
45: Soy Castellana Madrid.
46: Un murcianico del faro. Soy Salva.
47: Hola, fareros, fareras de Luisa.
48: Un abrazo, soy Fara.
49: Besos, Marta Guardacostas.
50: Desde las tierras olvidadas, larga vida al faro.
51: Un abrazo, Joselín de la Puebla, desde Madrid.
52: Yaya Colorín, desde las montañas de Huesca. Buenas noches.
53: Feliz noche a todos. Soy Amapola del Campo.
54: Hola, soy Lidia Estela del Charco.
55: Os mando besos grandes a todas, todos y todes de Guti di Parla.
56: Farero del kilómetro cero, un abrazo y larga vida al faro.
57: Besos, Chispita.
58: Soy Tuti Tutankamón, un abrazo.
59: Buenas noches, soy Boric con la Luna.
60: Larga vida al faro, Moni Penny desde Barcelona.
61: Un beso y un saludo del artesano desde Brasil. Adiós.
62: Agitando mi vida.
63: Un besito, viajeré más.
64: Abrazo tu gordo de verde encendido desde Málaga y larga vida al faro.
65: Unicornio violeta desde Zurich.
66: Besos, Maite de la Mancha.
67: Un saludo del profe francés.
68: Te besos, Perla Peregrina.
69: Desde Santiago, Mama Turma.
70: Un saludo, Chus.
71: Soy Saúna Manchega en Madrid.
72: Salve y ustedes lo pasen bien de Mar de Málaga.
73: Un besico para todos los fareros y fareras. Soy el Correcher.
74: Buenas noches, Pendona de Quintana Roo.
75: Mi noche, Aliquindoy.
76: Un beso, Merced de Nájera.
77: Soy Denia de Macotera.
78: Hola, mi nombre es el Guerrero del Antifrase.
79: Que os quiero un montón. ¡Venga, espartano de Donosti!
80: Gracias por hacerme pensar y larga vida al faro.
81: Saludos muy glaseados desde Mallorca, soy Roscón.
82: Soy Julieta Astur.
83: Desde Cuenca, el farero motero.
84: Soy Castafiore.
85: Desde Valencia, soy Sani.
86: Un saludo, Kini de Electra Radio de Madrid.
87: Soy Pilar, un opositor a la felicidad.
88: Desde Valladolid, soy Fan Fatal.
89: Domi de Viladecans, buenas noches.
90: Un besito muy fuerte, soy Almudena.
91: Un beso de Latina.
92: Buenas noches, la señora bilingüe.
93: Polinesia 74.
94: Caramelo de Ángel, desde el Prat.
95: Somos Carretera y Manta.
96: Larga vida al faro. La Montermoseña.
97: Julio de Madrid, adiós.
0: Fareros y fareras, Margarita.
1: Hola, fareros, fareras, soy Montse.
2: Besos, Riquitongui desde Madrid.
3: Bona nit, fariste, segarret. De la Vall.
4: Buenas noches, fareros y fareras. Soy Víctor de Valencia, el Seísmos.
5: Aburia de Gijón para la gente inteligente del faro.
6: Un saludo de Carmen del Bonillo.
7: Buenas noches a todos mis fareros. Muchos besitos. Soy Maripe, una farera en Torremolino.
8: Un saludo de Lujo 6.
9: Soy la del Máquinas.
10: Un abrazo muy grande pintando el mundo.
11: Un saludo, soy Panky de Burgos.
12: Un abrazo, soy Jorge de Francia, aunque ahora estoy en Málaga.
13: Un besito a todos. Maite desde Italia, la mañica del Piemonte.
14: Desde Wisconsin, soy Fede.
15: Saludos desde el sur de California. Un rejano por el mundo.
16: Emilio, el fotógrafo de Hong Kong.
17: Un abrazo, Ralph, un libanés en Filadelfia.
18: Saludos, Sparville desde el Norte Norte.
19: Soy Montse de Las Vegas.
20: Me caen bien. Buenas noches, Tamayor.
21: Besos, soy Cri de Vallecas.
22: Abrazo, Mayra, Farera PR.
23: Larga vida al faro, Silvia.
24: Soy el Marqués.
25: Fareros, fareras, Mara Equipo, Blanca.
26: Salud para todos, soy Paloma Brava.
27: Buenas noches, la Golden Rockera.
28: Joseba, un currinche desde Bilbao.
29: Bueno, un saludo a todos desde Madrid, Norte Magnético.
30: Hola, Roberto de Valencia.
31: Hola, farero, soy Manuel de Barcelona.
32: Un beso de cariño, soy una modelo con ciática que os admira mucho.
33: ¿Dónde y cuándo? ¿Lo sabéis? Pues decidlo. Bonani, José de Cornellá.

0: Efectivamente, dentro de dos temporadas, pues media hora escuchando a Farería.
1: El dominguero solo para ellos.
0: Pero de todas formas, que queremos decirlo, que esto es solo un ejemplo de toda la gente que hace el Faro con nosotros, porque hay mucha gente que no deja Note de Odio y es tan del Faro como el que está con nosotros desde la primera temporada, ¿no?
1: Pero nos encanta que salgan del banquillo, por si inspira para la T9. Pero esta temporada yo creo que posiblemente es de las que más gente ha salido del banquillo. ¿No tienes sensación?
0: Tengo la sensación
1: como que todas las semanas había gente nueva.
0: Sí. Bueno, que paséis un feliz verano de parte de Lala, Olivar, Elena, Irene, Rubén, Paloma y yo. Y que disfrutéis mucho de la temporada con Laura. Y volvemos a encontrarnos en septiembre, porque sí, amamos este programa, amamos el Faro. Incluso podría decir que vamos a trasnochar. Adiós.
2: Adiós. Adiós.

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0: Son las 4, las 3 en Canarias. Francia eleva el tono tras las declaraciones del expresidente del gobierno, Mariano Rajoy, que en una columna dijo que la selección gala jugaba sin franceses. Ángel Villaescusa, ¿qué tal? Buenos días.
1: Buenos días. Varios ministros y políticos de la derecha y de la izquierda han defendido a su selección a menos de dos días del partido entre Francia y España en las semifinales del Mundial de Fútbol. Pablo Morán, buenos días.
2: Buenos días. Los comentarios de Mariano Rajoy han encendido a Francia en las vísperas de la fiesta nacional del 14 de julio y del partido de semifinales del Mundial. Buena parte de la clase política francesa ha salido en tromba a defender a su equipo y a señalar la carga racista en el texto del expresidente del gobierno español, en el que negaba la nacionalidad de los jugadores de la selección gala.
3: Sí, sí, absolutamente inaceptable.
2: Algo totalmente inaceptable, aseguraba este domingo el ministro de Interior, Laurent Núñez, descendiente de andaluces. Hay al menos otras cuatro ministras del gobierno francés que han rechazado públicamente los comentarios de Rajoy. También la embajada de Francia en España, que a través de un mensaje en redes ha defendido la nacionalidad de los jugadores de su selección. Esta polémica representa el segundo choque que el PP tiene con Francia en menos de una semana, después de bloquear el tratado de amistad con España con un recurso al Tribunal Constitucional. Una obsesión contra este acuerdo por parte de los populares que genera un profundo malestar en París y su representación diplomática en España.
1: El presidente del gobierno, Pedro Sánchez, ha acusado también a Mariano Rajoy de avergonzar a España por unas declaraciones que dice son xenófobas. El Partido Popular se está metiendo en una nueva polémica con Francia, lo escuchábamos, mientras que aquí en España, durante este fin de semana, su líder, Alberto Núñez Feijóo, lejos de corregirse por el tema de las bajas médicas, ha sacado pecho por sus propuestas sociales. Adriana Jordán, buenos días.
4: Buenos días. Después de tres polémicas en apenas dos semanas, en el Partido Popular hablan ahora de estrategia. El propio líder del PP la perfilaba este fin de semana. Dice ahora que, pese a las críticas, es que está dispuesto a abrir más debates.
5: ¿Sabéis lo que os digo? Que me da igual, porque yo estoy aquí para dar debates valientes.
4: En Génova cierran filas en esta dirección. Explican así las polémicas declaraciones de Feijóo sobre la ley de nietos, la ley del concebido no nacido o el absentismo laboral que tildó de cáncer. Cuca Gamarra es vicesecretaria del PP.
6: El Partido Popular abre los debates de una manera valiente y no vamos a dejar de abrir los debates que consideremos que son importantes para la sociedad española.
4: Los populares aprovechan para hacer de las críticas virtud y señalan que así pueden marcar la conversación pública y adelantar a Vox en esto, que ha logrado posicionar ideas como la inseguridad y la inmigración o la prioridad nacional.
1: Y seguimos pendientes de la evolución de varios incendios. Preocupan especialmente dos activos que no se han controlado en Teruel, donde se ha confinado ya cuatro municipios y se ha evacuado un hotel y varias masías. Hasta allí se ha desplegado también la UME. El otro incendio del que estamos pendientes es el de Tarragona, en Aiguamúrcia, donde la Generalitat ha confinado a 2.500 vecinos. Radio Barcelona, Gemma Alegrí.
7: A esta hora los bomberos continúan trabajando para estabilizar el incendio después de haber descartado lograrlo durante la noche. Mientras tanto, se mantiene el confinamiento de unos 2.500 vecinos de hasta cinco municipios cercanos a Tarragona. Las llamas ya han arrasado 114 hectáreas, aunque el incendio tiene un potencial de propagación de hasta un millar. El fuego declarado esta tarde es el tercer incendio registrado en la misma zona en apenas cinco días. Los Mossos d'Esquadra y los agentes rurales investigan ya las causas de los tres fuegos sin descartar por el momento ninguna hipótesis.
1: Preocupan varios focos también en Galicia. En el incendio de los Gallardos en Almería han aumentado a 10 los desaparecidos, donde han muerto allí 13 personas después de que una mujer de 93 años que estaba herida haya fallecido en el hospital de Almería donde estaba ingresada. Hay 23 personas sin localizar y 10 denuncias por desapariciones. En total, este incendio, que comenzó el jueves

0: Claro, son los minutos que pasan de las 4 de la madrugada, son las 3 y 4 si estás en Canarias. ¿Qué tal? Muy buenos días, bienvenidos, bienvenidas y felices madrugadas de radio. Hace tiempo que nos escuchamos aquí en las madrugadas de la SER y aquí estamos otro verano con la pequeña gran pretensión de que os apetezca pues seguir aquí, que sigáis con la radio encendida de madrugada. No solo queremos que nos escuchéis, queremos también que participéis. Ese es el objetivo, porque es verdad que saber sabemos que nosotros no estamos solos en la madrugada, como la peli. Así que, claro, no nos gusta solo saberlo, queremos comprobarlo, queremos escucharlo. Así que el 900-100-800 es vuestro, como siempre, como nunca, y esperamos que lo uséis pues para darle vida a cada uno de los temas que vamos a tratar en este Si amanece nos vamos, edición verano. Pero básicamente lo que queremos es pasarlo bien y para eso os necesitamos. David Muñoz, ¿qué tal? Muy buenos días.
1: Buenos días, Adri.
0: ¿Cómo estás? Muy bien. ¿Está la Parda contigo?
1: Está por aquí, sí.
0: Hola, Parda, ¿qué tal? Muy buenos días.
2: Buenos días, Adri, ¿qué tal? ¿Cuánto tiempo,
0: Muy bien, ¿a que sí? Un montón de tiempo.
2: Parece que ha pasado un mundial y todo.
0: Parece que sí, pero España sigue en el mundial, sigue. Están por aquí también Laura Martínez, están también Lucas Lourido, están además Cristina Zamorano, Alex Benito, un montón.
2: Alex y Cristina, hay que decirlo bien.
0: Sí, Alex y Cristina están con nosotros también en las madrugadas. Y 900-100-800, no nos vamos a cansar de repetiros que queremos que en estas madrugadas de verano seáis vosotros los que construyáis la radio con nosotros, ¿vale? Los que aportéis pues color, frescura, verano, madrugada a esto que hacemos nosotros aquí al otro lado en la radio. Antes de saludar a la voz que nos va a acompañar todos los lunes de este verano, os propongo una reflexión.

Y es que en la portada del País, hoy 13 de julio de 2026, leemos: los festivales mutan para adaptarse a los rigores del cambio climático. Y justamente ayer escribía Joaquín Estefanía: ¿qué significa la calidad de vida en un clima cada vez más cálido? Disponer de viviendas seguras, de lugares de trabajo con temperaturas soportables, acceso a sombra, a agua, a sistemas de refrigeración, no son ya comodidades, sino elementos centrales de ese contrato social. El acceso a estos recursos se está convirtiendo en una cuestión política de primer orden. Así que, ¿se puede hablar ya del derecho al frescor?

0: Arranca este Se amanece, nos vamos verano en la SER y tenemos tantas cosas que, a ver, podríamos haber elaborado una carta, un menú, ¿no? Con todas las opciones para estas madrugadas. Miguel Ayuso, director de Directo al Paladar, buenos días y bienvenido de nuevo. Qué contenta estoy a las madrugadas de la SER.
1: ¿Qué tal, Adriana? Muy buenas.
0: ¿Cómo estás?
1: Estoy otro año más. Muy bien, encantado de volver a encontrarnos por aquí a estas horas.
0: Por aquí a estas horas de la madrugada, 4 y 8 minutos, 3 y 8 en Canarias, 900-100-800, el número, lo fundamental. Queremos que llaméis hoy para hablar de algo que os va a gustar, porque queremos que habléis de vuestro bar, o de vuestro menú, o de vuestra carta de restaurante favorita, o de esa servilleta de ese bar que sigues teniendo guardada. Lo que queráis. 900,
2: ah, pensaba que 100, esa servilleta de bar de estos antiguos que esparce más que limpia.
0: Esas.
2: ¿Cuáles son?
0: Es que de esas servilletas vamos a hablar, Parda. Incluso si hay algún oyente que, yo qué sé, como es de madrugada y se pone un poco romántico, a lo mejor alguien conserva una servilleta donde alguien le escribió un número de teléfono. No vamos a caer en decir lo de la primera canción escrita por no sé quién, que fue una servilleta de bar a medias, compartida con el otro músico, que se tomaba una cerveza en el mismo bar. Da igual, si tenéis ese...

0: la historia, contadla también, ¿eh? Pero queremos vuestra servilleta, vuestro menú, vuestra carta, vuestro bar. 900, 100, 800, Miguel Ayuso, ¿por qué? ¿De qué vamos a hablar hoy? Director de Directo al Paladar, Ayuso, ¿qué nos propones?
1: Bueno, yo he venido a hablar de un problema que está asolando la hostelería española, que es común también a las fiestas de pueblo y a todo tipo de cartelería, y es la IA, ¿no? Que cada vez está más presente en nuestras vidas, y hablo en concreto de la IA que nos permite diseñar un cartel en aproximadamente 10 segundos, ¿no? Sí. Y de la que estamos abusando de manera absurda y que ha tomado por completo los bares, porque bueno, solo hace falta darse un paseo por cualquier pueblo, por cualquier ciudad, para encontrarse carteles y menús clónicos, porque salen casi todos con ChatGPT en concreto, y le dices tú a ChatGPT, bueno, pues soy el gerente del bar Ferpa y quiero que me hagas la carta de tapas de este año, y tengo bravas, tengo oreja a la plancha y tortilla, ¿no? Entonces el GPT te genera aquí los dibujos todos exactamente iguales de las raciones y ya tenemos la carta, ¿no? Con los precios y con todo lo que le quieras meter a la IA, ¿no? ¿Qué pasa? Que hemos llegado a un punto en el que todos los bares tienen la misma carta porque el estilo es prácticamente igual, ¿no?
0: Claro.
1: Y es terrorífico porque
2: y ya no te puedes encontrar a Ayuso solo de armónicas, ¿no? Claro, si está hecho con el ChatGPT.
1: Bueno,
2: ya
1: sí,
2: no...
1: sí, por supuesto te lo puedes encontrar, porque de hecho te lo encuentras mal, porque una de las características de la IA son los tipos, las erratas, que son súper fáciles de meter. O sea, yo creo que es casi imposible que al ir a ver una de este tipo, una carta de este tipo, no encuentres errata o precios que están mal, porque al final una de dos, o se han metido mal los datos, ¿no? Pero en general también se come la propia IA, es como todos sabéis, comete este tipo de errores, ¿no?
0: Oye, me llama la atención algo que decías, que esto se hace en 10 segundos. Ayuso ha tenido la deferencia y la gracia de hacernos un cartel de estos a los que se refiere, con sus patatas bravas y su tortilla, con el Si amanece nos vamos y con esta sección, con este programa de hoy. Lo digo porque si hay algún oyente que no lo haya visto, que se meta en el Instagram de Si amanece nos vamos, que lo hemos colgado, porque ¿cuánto has tardado en hacer este cartel? Puedes decirlo,
1: bueno, no he tardado ni 10 segundos, 5, porque, a ver, te lo puedes correr un poco más, ¿no? Si va haciendo varias versiones, yo ya lo metí ahí, todo, puse los datos y ya está, y te sale
2: en postres ver, tienes ¿qué? Cheesecake de lotus y de pistacho, porque eso está en todas partes.
1: Sí, claro, al final esto te genera las imágenes de lo que quieras generar, que es curioso por otro lado, porque es verdad que la carta con fotos es una cosa muy de los restaurantes asiáticos, sí, que casi había desaparecido del mundo occidental, porque es verdad que en los años 80, por ejemplo, se puso muy de moda, os acordáis perfectamente, los típicos bares, bueno, con las fotos de los platos combinados.
0: Los platos combinados, mi cosa favorita, Ayuso. O sea, esas fotos de los platos combinados, ¿cómo era eso? Cuando éramos pequeños.
1: Claro, eso que ahora hubo un tiempo en que parecía como un poco cutre, ¿no? O de modé, ahora, en comparación con esto de la IA, es la leche, ¿sabes?
0: Claro, claro. Cutre o de modé, claro. Fíjate, mi padre, que era hostelero, siempre me decía, Adriana, nunca te fíes de un bar con una foto de la comida.
1: Bueno, sí, a ver, eso...
0: Pero es un poco relativo, ¿no?
1: Sí, es muy relativo, porque, por ejemplo, en todo el mundo, en China... Hasta los mejores restaurantes todos tienen fotos, como allí es muy, muy... Bueno, en China, en Asia en general, lo de mostrar la comida con foto ya es bastante útil, ¿no? Pero sí, ellos hacen fotos más o menos reales del plato que te vas a comer, ¿eh?
0: Claro, no es esto.
1: Y eso es súper típico, o sea que tampoco diría que es un ejemplo de que no te tienes que fiar. Sí que... más la típica cosa que se decía también de cartas muy largas, no te fíes, sí. Eso yo, por ejemplo, creo que es más útil, ¿no?
0: Sí,
1: porque sí,
0: verdad.
1: Que las típicas cartas kilométricas, como mira, algo de esto tiene que ser congelado, si no todo, ¿sabes?
0: pero es verdad que esto que estás contando ocurre en los menús que uno ve en las puertas, o sea, en lo que antes era pues una pizarra, ¿no? Que se va escribiendo a mano cada día, o que se borra, que se limpia, incluso en las propias cartas que te traen, e incluso pues lo que decíamos, ¿no? Que se está empezando a ver otra vez, como en los 80, esos carteles con plato combinado número uno, pues en este caso patatas bravas, y la fotito de las patatas bravas, que claramente es una foto del Google Imágenes.
1: Sí, claro, a ver, aquí hay un argumento potente de los defensores de la IA, y es como, mira, antes Estamos metiendo un cartel chulo, ¿no? Entre comillas, ¿no? Sí. Cuando antes no había un cartel. Es decir, esto no está sustituyendo.
0: Vale.
1: En los no está sustituyendo al menú del restaurante de alta cocina que ha contratado a un diseñador o a un ilustrador para hacer una cosa súper chula, ¿no? Mm. Sino que está sustituyendo a la, lo que tú dices, a la pizarra o a la fotocopia hecha boli,
0: sí,
1: del menú del día, ¿no? Pero es que, coño, yo prefiero la fotocopia hecha boli. Porque al final me estás cascando una cosa que es clónica con todos los bares y terrorífica, que es como bocata de jamón, y es un bocata de jamón mutante ahí, muy chungo, ¿no? Prefiero no verlo, y quieres que te diga, sobre todo por lo que os digo, por lo que de la homogeneidad, que es que el estilillo este del cartel que hice ayer por la noche de 5 segundos, lo tienen todos los bares de España, sí, de repente, no solo los bares, están haciendo los carteles de las peñas con esto, los carteles de las fiestas de pueblo, los carteles de la ruta de moto del por no sé dónde, el cartel del torneo de Decathlon, o sea, todo se hace con esto, ¿no?
0: Todo se hace con la IA, ya.
1: Claro, aquí hay un problema y es el que perdamos la memoria gráfica de los bares, que, a ver, podríamos hablar de cualquier otra cosa, pero en realidad los bares es una cosa que hay, es un tipo de negocio que hay muchísimos, ¿no? Entonces hay mucha variabilidad, por decirlo así, y cada bar tenía su estilillo y tenía su cosa, ¿no? Había una memoria gráfica, digamos,
0: sí,
1: que se va homogeneizando con esto. Y además se da la paradoja, que es un poco perversa, de que al final son las grandes cadenas las que se pueden permitir tener unas gráficas más cuidadas y currarse cosas más originales, y los bares, que en realidad deberían ser más especiales o más distintos,
0: más artesanos, claro.
1: Sí, en el tema gráfico,
0: sí,
1: ¿no?
0: Sí.
1: De repente se homogeniza todo, ¿no? Y todo parece exactamente igual. Pasa un poco no solo con esto de los carteles de la IA, que al final vamos, por ejemplo, a una decoración muy similar, a una cartelería muy similar.
0: Total.
1: Y al final es una pena, ¿no? ¿Y qué vas buscando tú? Pues la tasca que no ha, que tiene todo igual y ni hace ni carteles con IA ni con nada. Y si tiene el cartel de que no tiene datáfono, hasta mejor casi, ¿no? Que no voy a defender yo ahora este tema, ¿eh? Y muchísimo menos, pero que al final te dan ganas de encontrarte bares de estos, ¿no?
0: Sí, sí, sí, es que pudieras encontrarlo. A ver qué piensa en el 900-100-800 Mauro, que va en ruta hacia Bilbao. Hola, Mauro. Mauro, ¿qué tal?
3: Muy buenas. Si amanece, nos vamos.
0: Si amanece, nos vamos. Todo. Mauro, ¿qué? ¿Tú te has encontrado muchos de estos carteles iguales a los que se refiere Ayuso?
3: Mira, os voy a contar dos anécdotas.
0: Venga.
3: Rapidito. De hace 8 días. Mi esposa y yo decidimos hacer un pequeño viajecito. Estuvimos en Toulouse.
0: Uh-huh.
3: Y claro, de francés e inglés no tenemos ni para poner idea.
0: Vale.
3: Puse, yo suelo usar la IA, pero en este caso se me fue la pinza,
0: uh-huh,
3: y puse el simplemente traductor Google.
0: Vale.
3: Y decía tarté de solomillo, y yo me imaginé que era un cacho de solomillo riquísimo, una cosa maravillosa. Y yo pido eso, mi esposa pide un pescado y tal, cuando me sacan, que era una tarta de carne cruda.
0: Un tartar.
3: Llena de un tartar, y yo no sabía qué era, yo pensé que era un cacho de... Se me iba a comer un solomillo y ya, y riquísimo. La chica vio mi cara, que era todo un poema. Casi me levantó para el baño y se lo tuvo que llevar. Yo eso.
0: Pero Mauro, esto fue por la IA, o sea, o en este caso el Google Translate, usado mal, ¿no? O sea, que no te tradujo
3: mal,
0: como debería.
3: Mal.
0: Vale.
3: Lo he hecho mal.
0: Ya.
3: Lo he hecho fatal. Y mira que uso la IA para muchos trabajos.
0: Sí.
3: Pero es que eso fue, y claro, después me lo han cambiado y todo esto muy bien. Y cuando hemos salido, muchas personas estaban comiendo esto. Y yo, pues es que esto es de moda.
0: Bueno, el tartar Ayuso está de moda, ¿no?
2: Sí, el steak tartar, sí, lleva tiempo ya de moda, sí.
0: O ya se ha pasado incluso, Ayuso.
2: Ya está un poco de moda, claro, sí.
1: Es un plato ya clásico. Es verdad que luego lo que se puso muy de moda fue el tartar de atún, ¿no?
0: Es verdad.
2: Y el de salmón, sí.
1: Y pero sí que es verdad que el steak tartar, el de carne, yo cada vez lo veo en más cartas. Pues ¿sabéis por qué esto? Porque claro, era en la que te la jugabas bastante a nivel de seguridad alimentaria y demás. Y ahora yo creo que como esto está más controlado, el tema de refrigeración y demás, más bares se atreven a tenerlo. Sin liarla, claro.
0: Claro, sin
2: bueno,
0: liarla.
2: Bueno, sin liarla, que sepamos.
1: Te la puedes liar.
0: Intentando no liarla, Mauro, pero tú de todas formas te comiste al final tu carne calentita, que era lo que tú querías, así una cosa más
3: de toda la
0: vida.
3: Sí. Yo esto ya es, cuando me lo han puesto, yo esto ya es otra historia.
0: Claro, esto ya es lo que tú estabas esperando,
3: respeto,
0: con una tarta
3: respeto,
0: de carne, que era lo que tú creías.
3: Respeto a quien le guste.
0: Sí, solo faltaba.
3: Para gustos, claro. Colores.
0: Claro.
3: Claro, ¿me entiendes?
0: Sí,
3: pero madre mía, hay que tener, yo creo que estómago para ello, ¿eh?
0: Hombre, pues yo te diría, yo te diría que te lances, ¿eh? Que está bastante rico. Yo también
2: sí, sí, está bien hecho, sí.
3: Uy, no, no, no.
0: No, no, no.
3: Bueno.
0: Mauro, segunda anécdota, que tenemos ahí a más oyentes esperando. Mauro.
3: Justo ayer hicimos... Sí. Con los hijos y sus parejas, mi esposo y yo todos,
0: ¿sí?
3: El plato favorito.
0: ¿Ah?
3: ¿Conozco yo el plato favorito de mi pareja? O sea, nos pillaron, iban a pillar.
0: Ah, como que tú no sabías cuál es el plato favorito de tu pareja.
3: Sí, a todos. Las chicas se pusieron de acuerdo. Vamos a ver si los pillamos.
0: ¿Y os pillaron?
3: Por poco y caigo. Alguno cayó, pero yo...
0: Tú te mantuviste.
3: Por los pelos, ¿eh?
0: ¿Cuál es el plato favorito?
3: Pues el plato favorito de mi chica es el sancocho, porque somos colombianos.
0: ¿Y qué es?
3: Es como un cocido que tiene patata, yuca, carne, bueno, en este caso es rabo de toro,
0: uh-huh.
3: Caldo, se le echa cilantro.
0: Como un guiso, ¿no?
2: Una cosa ligerita, ¿no? ¿Cómo? De verano, así.
3: Sí, ¿no? Eso trae muchos de demasiados carbohidratos.
0: Bueno, muy bien, muy bien.
3: Pero es buenísimo. Las mujeres lo acertaron, pero por lo menos en lo personal, casi.
0: Mauro, ¿y tu mujer entonces supo decir cuál es tu plato favorito?
3: Sí, el mío sí, ella sí.
0: ¿Qué cuál es?
3: Ella fue la primera. El mío es el mondongo, que también es un plato colombiano.
0: ¿Y qué es?
3: Eso es... es que no te sabría decir qué pieza.
0: Callos.
3: Son callos.
2: El señor Mondongo.
0: Son callos. ¿Son vale, callos? Vale, muy bien. Oye, Mauro, pues sí. Mira, esto es otro debate, ¿eh? Que podemos dejar para otra madrugada, ¿eh? Si que haga esta reflexión todo el mundo, porque a lo mejor a mí me ha parecido una obviedad saber cuál es el plato favorito de tu pareja, pero oye, que a lo mejor no todo el mundo lo sabe, eso es verdad. Ayuso, ¿tú lo sabes?
1: Bueno, yo sé varios.
0: Bueno, pero claro, así te lo ponen fácil. Así te lo ponen muy fácil.
1: Sí, sí.
0: Mauro, muchas gracias por haber llamado.
3: Hasta luego a vosotros.
0: Adiós, un abrazo. Claro, así es sencillo. Claro, esta es otra, ¿eh? Porque en esas cartas hechas por IA, todas iguales, con los mismos platos iguales, claro, es un poco guiarse de eso que es un poco cursi del imaginario colectivo, ¿no? Es un poco lo que decías tú antes con el bocata de jamón. A mí me ocurrió cuando vi el cartel que nos hiciste tú para el Si Amanece de Nos Vamos con las bravas. Esa fotito de las patatas bravas es que no tenía ni sabor eso ya.
1: Sí, bueno, a ver, luego la imagen que es... Claro, de primeras dices, hostias, lo hace guay, ¿no? O sea, es sorprendente. Pero cuando ya llevas vistas 300 iguales, dices, es que qué valor tiene. Además, hay una cosa un poco perversa de esto, ¿no? Que claro, al final estás jugando con esto, ¿no? Y dices, hazme un cartel de tal, y enseguida te sale algo como muy aparente, ¿no?
0: Yeah.
1: Y tú dices, mira qué cartel he hecho. No, perdona, tú no has hecho una mierda. Claro. De hecho, has quemado has vaciado un pantano ahí en un centro de datos de Wichita donde lo tengan para que te hagan ahí el cartel, pero tú no has hecho nada, macho.
0: Ya, ya. Oye, por no hablar, porque claro, decíamos, esto puede sustituir a esas pizarras o a esos folios que se escribían a boli con el menú del día. También a esos grandísimos camareros que cantan el menú.
1: Sí, bueno, a ver, al final...
2: Llevan el boli ahí, van haciendo clac, clac, clac, clac, clac, clac, clac.
0: De primero, sí, sí.
1: Lo de cantar el menú realmente es el primer menú. Es decir, lo que es el tener gráficamente, ¿no? Un menú escrito, ¿no?
0: Sí.
1: Es una cosa muy, muy tardía en la historia del restaurante, entre comillas, ¿no? Casi ya de finales del siglo XIX, siglo XX, porque antes tú pues sabías lo que había, sabías en el sitio en el que ibas a comer lo que había y te decían lo que había el señor que cuando entrabas por la puerta. O sea, el tema del menú está asociado ya a los restaurantes más, digamos, de lujo, por decirlo así, ¿no? Que ya invertían en tener un diseño de menú y además el hecho de cuanto más artístico fuera o más bonito fuera, pues indicaba que eso había más parné allí, claro, que era un restaurante de más caché. En realidad hoy día sigue pasando lo mismo. Un estrella Michelin no te va a poner un menú hecho con IA, ¿sabes?
0: No, porque no parece.
1: Es que es una cosa cutrísima, obviamente, y en los estrellas Michelin pues hay una serie de modas, ¿no? Es verdad que es curioso, porque en todo el tema del mundo de la alta cocina ha desaparecido en parte la carta.
0: Ha desaparecido la carta en la alta cocina, y entonces, ¿cómo sabes lo que vas a comer?
1: Bueno, porque tú te tomas un menú de degustación.
0: Claro.
1: Y el menú a veces te lo dan antes, a veces te lo dan después. Pues sí que suele estar, ¿no? Porque es como se considera que el que haya un soporte gráfico de lo que comas como una parte importante de lo que llaman la experiencia, por decirlo así, ¿no?
0: Sí.
1: De hecho, ahora se ha puesto muy de moda en algunos buenos restaurantes acompañar los platos pues con láminas, por ejemplo, en los que te explican pues qué ingredientes lleva, cómo se construye el plato y demás, como sustituyendo un poco la explicación de... Bueno, más que sustituyendo, para aligerar un poco la explicación del camarero, que no se haga muy pesada, pues, por ejemplo, eso, hace un par de semanas estuve yo en Boro, que es un 2 estrellas Michelin allí en un hotel de Mallorca, que es la leche el sitio, vamos, se come fenomenal, y además es uno de los sitios que está como apuntando incluso poder tener 2 estrellas Michelin y tal, como un poco en las quinielas, ¿no? Y en este te sacaba una lámina en cada pase que te explicaba pues los snacks, cada cosa que tenía, y vamos, es una súper elaborado con una ilustración ahí súper chula y demás, y claro, ahora es como un símbolo de estatus, ¿no?
0: El
1: tener un poco alrededor del menú pues una gráfica y demás.
0: Bueno, está muy bien, claro, como para lo que decías, para apoyar a ese camarero de este tipo de restaurantes de menú degustación, que entre plato y plato te tienen que contar tantísimas cosas que ellos se cansan de contártelo a veces y tú te quedas ahí escuchando como diciendo, no, si en realidad me está encantando lo que me estás contando, pero a la vez tengo ganas de comer lo que tengo delante, ¿no? Porque ahí por respeto esperas a comer a que acabe de explicar y se genera ahí un poco, ¿no? Es un poco incómodo,
1: sí,
0: a veces.
1: Bueno, a ver, los buenos camareros leen un poco, no es lo mismo que, por ejemplo, vayas en pareja a disfrutar mucho de la experiencia, estés muy atento a lo que te están poniendo, porque es, imagínate, pues, bueno, como casi todas las parejas, a lo mejor van a una estrella Michelin al año.
0: Claro.
1: Pues ya que va, pues que te cuenten todo bien. Claro, si hay un grupo de negocios, de gente que se ve que va más a estos sitios y tal, pues que igual les da igual que les cuentes ya todo el rollo. Ya,
2: tendría que ser opcional, ¿no?
1: Los buenos camareros saben medir, ¿no?
0: Ya.
2: Quiero la versión sin el rollo, yo quiero la comida y ya está, no me cuentes
1: bueno,
2: nada.
1: Hay sitios en los que directamente te preguntan, oye, ¿quieres la chapa entera, la chapa
0: media, chapa,
1: media,
0: cuarto
1: la
0: y mitad,
1: chapa pequeñita?
0: Claro,
1: literal.
0: Qué bueno.
1: Sí, o sea, están varios sitios que te preguntan esto. En sitios, por ejemplo, en los que te dicen qué lleva, cómo es el plato, qué llevaba después de habértelo comido, para mantener el momento un poco de sorpresa, ¿no? De lo que estás comiendo. O sea, bueno, ahí hay diversas escuelas, bueno, y cada restaurante va eligiendo lo que hace. Pero sí que es verdad que en este tipo de restaurantes de ticket alto, pues solo faltaba que los menús los hicieran con IA, y ahí sí que sobrevivió un poco el rollo de currarse los menús. Además, bueno, pues que te va a necesitar unas carpetas con unas láminas que te cagas o...
0: Pero escúchame una cosa, Ayuso, y eso, o sea... Perdón, porque probablemente suene muy cateta, pero ¿eso te lo puedes llevar a casa o es como la toalla del hotel?
1: Sí, normalmente, no, sí, normalmente, de hecho se hace un poco por eso, ¿no? Para que te puedas como llevar un recuerdo.
0: Ah, vale, porque yo me imagino
1: algunos
0: que...
1: Algunos son más sofisticados, claro, otros menos, pero son pues un recuerdo bonito de lo que has comido, porque la gente, muchos los coleccionan.
0: Claro, es que yo te iba a decir, a mí me pones ahí un diagrama bonito, como bien explicado, de un plato que me haya gustado mucho, y soy de las que vuelve a casa y en el bazar de abajo compro un marco y lo cuelgo en la cocina.
2: Oye, Ayuso, ya que estamos con esto del menú Michelin, se me ha ocurrido que no había caído yo. ¿Tú te lo puedes llevar en tupper? ¿Puedes pedir un tupper para llevar? No quedaría muy estético, pero no sé si te lo puedes llevar.
0: Uy, no sé.
1: He perdido un momento.
0: Ah, perdona. Vale. Yo decía, no tenemos a Ayuso, supongo que estará,
2: sí,
0: que estará probando un estrella Michelin.
1: Se ha pirado esto, no sé por qué, extraña razón.
0: Bueno, te tenemos con nosotros. ¿Estás ahí, no, Ayuso?
1: Sí.
0: Sí, vale, perfecto. A ver, que la Parda tenía una pregunta para ti que le parece a ella muy, muy relevante.
2: No, una curiosidad que se me acaba de ocurrir, que si tú te puedes llevar de una estrella Michelin lo que te sobre en un tupper, que quedaría un poco cutre, pero que no sé si alguien lo habrá hecho.
1: Se puede hacer, de hecho es obligatorio que te lo den, porque por la ley de desperdicio alimentario hace un par de años, todos los restaurantes, y eso no exime, por supuesto, una estrella Michelin, están obligados a darte la comida que te ha sobrado para llevar.
0: Vale, otra cosa es que te sobre, porque si estás en una estrella Michelin...
1: Otra cosa es que te sobre,
0: claro.
1: o que, bueno, mucha gente, por ejemplo, en este tipo de restaurantes le da vergüenza pedirlo, pero puedes pedirlo, ¿eh?
0: Vale.
1: O sea, sin lugar a dudas, puedes pedirlo.
0: Al 900-100-800 nos llama...
1: Deberías hacerlo.
0: Deberíamos hacerlo, efectivamente, sin ninguna vergüenza. Jesús Chuch, en ruta hacia Logroño. Hola, ¿qué tal?
4: Buenos días, de amanece nos vamos.
0: Sí, Chuchi, nos vamos. ¿Qué tal? ¿Cómo
4: Bienvenida.
0: Estás? Gracias.
4: Parda, ¿qué tal? ¿Cómo estamos?
2: ¿Qué pasa, Chuchi? ¿Cómo estamos?
5: Aquí estamos, dándole aquí al volante.
0: Muy bien. Chuchi, ¿qué te ha sugerido? ¿Qué nos quieres contar bueno, con esto mira, que nos plantea
5: Ayuso? También un par de anécdotas. También Venga. Tengo un par de anécdotas porque me he acordado, cuando has dicho la servilleta y escribir algo,
0: sí.
5: Me ha venido a la mente cuando pinchaba en Santiago, en Galicia. A ver, es hostelería, también un poquito relacionado, pero es que es gracioso porque para pedirme una canción, fíjate qué cosa, me la pidieron, me escribieron el título en un billete de 5 euros.
0: ¿El título en un billete de 5 euros que te pudiste quedar o también había que devolverlo?
5: Sí, no. O sea, digamos que era una pequeña extorsión,
0: O sea, fue un soborno más el título de la canción, ¿no?
2: Tampoco se estiraron mucho, ¿eh?
5: Podría haber sido uno de 50, ¿verdad, Parda?
2: Sí, ya puestos, pues sí.
0: Oye, ¿y recuerdas cuál era la canción? Porque entendemos que la canción esa vale 5 pavos.
5: Lo que te puedo decir es que lo tengo guardado, recuerdo, en casa. Algún día ya te lo diré porque lo tengo guardado, ¿eh? Porque eso fue, vamos, nunca me había pasado en mi vida. Y mira que llevo pinchando desde 1990. Pero fue una cosa, vamos, que me dejó parado. Digo, madre mía.
0: Qué bueno, sí, qué bueno.
5: Me apuntó, es buenísima. Y luego otra ya muy fuerte también fue en los años 90. Hice un viaje a Checoslovaquia todavía. Entramos en una discoteca por la noche, un amigo y yo fuimos y digo, vamos a ver si nos ponemos a tono y tal. Nos dieron una carta, bien, digamos, empezamos a leer, todo en checo, imagínate, vamos, es que era aquello. Empezamos a leer, mirar tal, y bueno, vamos a coger algo que sea lo más caro así, porque será lo que sea, será, por ejemplo, un póster especial o será. Ya vimos una cosa que era bastante cara, eran coronas checas y ya lo pedimos, tal, digo, vamos a coger una, vea, verás tú. Madre mía, lo que vale esto es carísimo y esto tiene que ser, yo qué sé, a lo mejor un litro de licor, cualquier cosa. Y venga a esperar, y ya aparecen con dos platos combinados. Digo, pero madre mía.
0: Dos platos combinados, me encanta.
5: Es que resulta que allí era normal en las discotecas cenar, imagínate. Y nosotros eso no teníamos ni idea de esto.
0: Claro, no vosotros ibais ya a las copas, pero ahí os pusieron
5: claro,
0: el... ¿Y qué hicisteis? ¿Os lo comisteis?
5: Pues no. No teníamos hambre. Lo que queríamos era beber, queríamos divertirnos. Pero vaya chasco nos llevamos. Madre mía.
0: Madre Ostras, mía.
5: Fue impresionante.
0: Qué buena
5: en
0: historia.
5: Bratislava, pues eso, en Bratislava fue eso, sí.
0: Qué buena historia. Claro, ahora mismo le meterías en ChatGPT las palabras todas y ya te daría la traducción y sabrías perfectamente lo que estabas pidiendo. Chuchi, tengo
5: Imagínate.
0: Que despedirte, que tenemos que hacer esa pausa que hacemos siempre.
5: El satélite.
0: Sí. Un abrazo
5: Venga,
0: muy fuerte.
5: Hablamos.
0: Gracias por haber llamado.
2: Adiós, Chuchi.
0: Venga.
5: A vosotros, un besito. Chao.
0: Hasta
5: saludos.
0: Ahora, nada. Dos minutitos y seguimos aquí con los menús, las cartas, la IA.
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0: Que todavía no había sonado esta sintonía, Ayuso, que nos remite al verano pasado cuando Miguel Ayuso...
2: A vacaciones en el mar, sí.
0: A vacaciones en el mar, cuando Miguel Ayuso, director de Directo al Paladar, empezó aquí a colarse en las madrugadas del Se Amanece con diferentes temas, normalmente con una opinión bastante clara, bastante formada sobre lo que nos plantea. Hoy hablamos de las cartas y los carteles de los restaurantes que se están volviendo todos iguales gracias, o más bien a causa de, la inteligencia artificial. Y no es esto lo que más te gusta, Ayuso, ¿no? De esto estábamos hablando.
1: Sí.
0: Uy, creo que...
1: Ya no son las... Claro, el logo, el nombre del restaurante, por ejemplo, la identidad gráfica, ¿no?, del establecimiento salía, por ejemplo, en las servilletas, ¿no?, que es algo muy típico que hablabais antes al inicio del programa, ¿no? Estas servilletas que no limpian nada. La cosa es que no servían para eso, en realidad, ¿vale? Estas servilletas típicas de bar estaban hechas
2: sobre todo
1: para
2: en las de bocatas de calamares, ¿no?,
1: las con grasa y demás para no mancharte.
0: O sea, estaban hechas para no mancharte, no para limpiarte.
1: Exactamente, ese es el tema, eso es lo que dicen. Luego yo me imagino que también hay un tema de precios, que al final estas servilletas de ese papel un poco infame que no absorbe debían ser muy económicas y por eso también se hacían. Y servían como soporte publicitario, que es la gracia, ¿no? Que normalmente tenían, bueno, el mítico gracias por su visita y demás, ¿no? Pero normalmente tenían también pues el logo del bar con especialidad en oreja, yo qué sé, a veces ponían las especialidades del bar, el teléfono, la dirección y demás, ¿no? Y normalmente el logo del bar.
0: Sí.
1: Claro, esto otra cosa que está desapareciendo por completo, porque al final ya se han homogeneizado, que han llegado, que es ya la cosa que más odio en el mundo, las servilletas con el típico "la vida puede ser maravillosa" y así, ¿no?, como rollo Mr. Wonderful,
0: sí,
1: que me parecen horroroso.
0: Sí, que no sé si fue
1: estándar, ¿no?, que ya pillas.
0: Claro, que no sé si fue antes Ayuso la servilleta con la frasecita motivacional o los azucarillos, porque ahí también, en los azucarillos también se recrean a veces en las frasecitas estas, ¿eh?
1: Sí, bueno, eso yo creo que surgió un poco a la vez. Y luego está también el rollo de las servilletas que te paga la inmobiliaria de turno, que eso también está ocurriendo.
0: También pasa, claro. Y sobre esto de las servilletas, Ayuso, creo que hay un libro buenísimo, ¿no? Muy bueno, por lo menos
1: sí,
0: curioso, bueno, y muy interesante. Ay, estamos todo el rato teniendo... Ayuso, perdóname, ¿eh?, pero es que tenemos unos problemitas de comunicación contigo. No, no parece que la línea Madrid-Soria hoy esté en su mejor momento.
2: Nunca está en su mejor momento Madrid-Soria, ¿eh?
0: Di, Ayuso, te escuchamos.
1: ¿Me habéis hablado bien o...?
0: Ahora sí. Te preguntaba, vale, yo por este libro tan chulo de las servilletas.
1: Sí, te comentaba que Felipe Hernández es un fotógrafo bastante conocido. Yo le conozco aparte personalmente de Madrid, porque era del entorno del rock, de los conciertos, y le conozco toda la vida. Y es un fotógrafo, sobre todo hace fotografía de moda, trabaja mucho para El País Semanal y para muchos medios. El tío es muy bueno. Pero se puso de repente a coleccionar servilletas, tres fotos, ¿no?, en su estudio, y tiene, bueno, pues una colección de servilletas de bares acojonante, debe tener miles y miles de servilletas, y hace poco salió un libro pues con una selección de estas servilletas, ¿no? Y de hecho yo hablé con él sobre este tema y comentaba que, claro, cada vez es más difícil ir coleccionándolas porque quedan en los bares de toda la vida, pero casi ningún bar de los que abre nuevo tiene este tipo de gráfica ya, de servilletas, ya no se hace esto. La gente abre un bar nuevo y pues eso, te genera un logo con ChatGPT ya a correr, y las servilletas, pues si tienen que poner servilletas, pues que sean genéricas, que me gaste un poco menos de pasta y ya está.
0: Claro, se han perdido, digamos, los detalles, y se ha vuelto todo lo que decíamos antes, ¿no?, homogéneo, todo muy, muy, muy igual. Y claro, hablando de libros, no solo está este de las servilletas, que de verdad, si tenéis oportunidad, ya no digo que lo compréis, pero por lo menos echadle un vistazo, porque es muy curioso, porque es como... De hecho, la portada creo que es una de las servilletas del Café Gijón, ¿no, Ayuso?
1: Sí, bueno, es una adaptación de la gráfica del Café Gijón para poner, pues bueno, sí, el libro se llama Servilletas, sin más, Spanish Napkins en inglés, vamos, y sí, es una adaptación de la gráfica del café Gijón. Y nada, ojeándolo, pues eso, tienes mucho tipo de gráfica, de muchos estilos, pues los logos así como más de los 70, de los 60, o incluso más antiguos, ¿no? Y bueno, lo que mola es que hay una variabilidad, digamos, y que además identifica rápidamente el establecimiento, o sea, es parte de la identidad también de los bares, ¿no? Este tema gráfico, pienso yo, ¿no? Es lo que hace un sitio especial, como lo es la decoración, ¿no? Que ahora se le da también cuando abren un bar el interiorismo, ¿no? La gente contrata a un interiorista y al final luego todos hacen los bares iguales, que es lo que me alucina. Es como estás contratando a un interiorista y parecen todos clónicos, ¿no? Con los blancos estos, los jardines verticales a veces que se ponen. No sé qué. Que vas a, eso ha pasado siempre, ¿no? Porque modas había siempre. Los típicos.
0: Ay, tenemos problemas con Ayuso, vamos a intentar contactarlo de otra manera. Parda, ¿tú recuerdas esas servilletas de las que hablaba Ayuso? Esas que vale, que no sería su función, pero es que es verdad que sí, no limpian nada.
2: De hecho, en los bares típicos de Bocata de Calamares de Madrid suele haber todavía esas servilletas, ¿eh? De esas que dejan, se quedan transparentes con la grasa. Además, con la grasa de los calamares, al final acaban siendo transparentes.
0: Sí, esas que tienen como, a veces como una pequeña cenefita azul,
2: sí,
0: ¿no?
2: Sí,
0: que son como, digamos, apaisadas en un formato así horizontal. La verdad que hay otras que son verticales, que son esas gracias por su visita a las que se refería Ayuso, pero yo creo que a las que tú te refieres, Parda, son esas del bocata de calamares que sacas del servilletero ese plateado con los bordes negros.
2: Correcto, esas son, sí.
0: Esas son las de toda la vida. No sé si es verdad, si esas servilletas...
2: Que estos que hicieron esas servilletas deben ser los mismos que hicieron ese papel higiénico de hace 1000 años que también tampoco limpiaba demasiado.
0: Pero sin embargo funcionaba un poco como lija, ese te refieres,
2: eso,
0: ¿no?
2: Sí, ese.
0: Cada una. Pero es verdad que para todo hay que saber. Yo, por ejemplo, no tenía ni idea de que estas servilletas, como nos explicaba Ayuso, fueron diseñadas en su momento no para limpiar, sino para que ese bocata de calamares, o especialmente cosas más pequeñas, tipo una tapa, un churro, que lo cogieras con la servilleta y no te mancharas tanto los dedos.
2: Bueno,
0: es decir, que se quedara.
2: Eso, ¿eh?
0: Claro, que se quedara un poco de la grasa, al menos la primera capa, en esa servilleta. Porque, claro, si tú intentas limpiarte la comisura de los labios después de comer con esas servilletas, no funciona.
2: Lo esparces,
0: efectivamente. 900-100-800. Nos ha contado Mauro desde Bilbao que bueno, que él se fue a Toulouse de vacaciones, que decidió meter en la inteligencia artificial la carta del menú, o sea, el menú que vio en la carta del restaurante, y que le tomó un stick tartar por una tarta de carne, con lo cual él pensaba que iba a comer una carne cocinadita, calentita. Cuando le llegó el stick tartar, pues dijo que no, que eso no. Nos contó también Chuchi de Logroño que él, claro, es verdad que es DJ, lo ha contado siempre, DJ desde el año 90, ha ejercido como DJ y como transportista, a partes iguales casi, y que una vez en un billete, no en una servilleta, sino en un billete de 5 euros, le pusieron el título de la canción para ver si así el DJ se animaba a ponerla. A ver qué nos cuentan el 900-100-800, José Luis desde Zaragoza. Hola, José Luis.
13: Hola, buenas noches.
0: ¿Qué tal? ¿Cómo estás?
13: Hoy como estáis hablando de hostelería y toda mi vida he estado ahí en la hostelería, pues hablando de las servilletas que estáis hablando,
0: sí.
13: Me ha recordado los posavasos. Yo
0: qué
13: era
0: bueno.
13: Coleccionista de los posavasos en los discobares, donde esperaba saber que fuera distinto, que llevaba dibujo de... Y conservo uno, que es el único ya que conservo, que es un posavasos que, bueno, en aquellos años conocí una chica, un amor de veranos, un recuerdo, pero tengo su recordatorio y el mío con la fecha de aquel día. Y bueno, eran cosas que te permitía la hostelería de aquel tiempo. La inteligencia artificial no estaba... Y entonces teníamos la inteligencia nuestra que funcionaba muy bien y tenía unos recuerdos que ninguna inteligencia artificial te los va a dar. O sea, no sé, ha cambiado todo muchísimo y además el cliente ha cambiado también, ha cambiado todo mucho.
0: José Luis, porque cuando dices que tu vínculo con la hostelería te refieres a un vínculo laboral, te has dedicado toda la vida a la hostelería.
13: Sí, estoy esperando jubilarme, que solo me quedan 2 años.
0: O sea, que sigues trabajando.
13: Sí, es lo que tiene. Y empecé, bueno, ya de pequeño mis padres tenían una fonda de estación. Uh-huh. Y aparte de aquello, pues bueno, hice mis pinitos trabajando de camarero en algún discobar y demás.
0: Sí.
13: Y después, pues bueno, la cosa de mi tamaño y demás, pues me llevó a hacerme portero de discoteca y llevo 36 años de portero de discoteca.
0: 36 años, ¿eh? ¿Y qué has visto? O sea, sé que es una pregunta muy complicada, ¿eh? Pero el José Luis de hace 36 años al José Luis de ahora y con esos 36 años en medio, ¿cómo ha cambiado la sociedad en la puerta de una discoteca?
13: Te diría, por un lado, que ha cambiado mucho y por otro lado te diría que no ha cambiado nada. Quiero decir, ha cambiado mucho el trato, ha cambiado mucho cuando tú te tenías que enfrentar en una situación de peligro. Si sabías llevar la situación, existía un respeto, unas normas que bueno, si las sabías llevar psicológicamente, evitabas una pelea.
0: Sí.
13: Llegados a esta situación, llegamos a la situación de que tenemos a los jóvenes de ahora, que no digo ni que sea ni peor ni mejor, porque siempre hemos recordado los tiempos pasados como mejores, ¿no? Bueno, yo viví los 80 y puedo estar seguro de que fueron los mejores momentos para la juventud en aquel momento. ¿Por qué? Porque ahora tenemos unos niños súper protegidos. Uh-huh. A mí, por ejemplo, en una situación, en una fiesta donde estoy trabajando, pues bueno, resulta que nos encontramos con una persona que viene sin documentación, sin DNI, ¿vale? Sí. A mí me enseñan el DNI con el teléfono. Yo digo que muy bien, que eso está bien para la policía, que te puede identificar con eso. Pero yo tengo un problema. Yo ahora mismo estoy viendo que sí, que puedes ser tú. A mí esto me lo puedes hacer con el ordenador, me puedes hacer cualquier cosa. Y yo no sé si esto es real o no. Yo no te puedo identificar de verdad, ¿vale? Entonces, te voy a dejar pasar porque veo que eres mayor. Pero les digo que tienen que dar cuenta que si les ocurre algo dentro de la fiesta, cuando sí. Uno va a una fiesta, un evento de fútbol o lo que sea, tiene que estar identificado. Pues bueno, papá llamó a poner una queja a la empresa diciendo que mire usted qué trauma que han sacado a mi hijo porque no tenía el DNI y le han dado una charla y luego lo han dejado pasar.
0: Ya. O sea, y esto no hubiera pasado hace 30 años.
13: No, porque hace 30 años simplemente te hubiera dicho el portero, no puedes pasar, y te hubieras dado la vuelta y te hubieras ido.
0: Ya. Yeah.
13: O sea, había un respeto.
0: ¿Respeto? Hay gente que, ¿respeto o miedo, José Luis?
13: Yo creo que había respeto, porque el respeto, claro, el respeto conllevaba un miedo que venía con un miedo de casa.
0: Yeah.
13: Que un padre ya te había dado una hostia para que supieras.
0: Hombre,
13: que no se pueden hacer según.
0: ¿Y eso te parece bien a ti, no, José Luis?
13: No, para nada, para nada.
0: Ha parecido
13: nada.
0: Que
13: mira,
0: sí, ¿eh?
13: Escúchame, que es importante, además, lo que te voy a decir ahora. En mis 36 años no tengo ninguna denuncia en mi contra. O sea,
0: no, pero sí, no, vamos, vale, no, lo decía porque parecía como que estabas de acuerdo con eso, que oye, que si lo estás... Pues...
13: No, para nada. Mira, aquella sociedad nos hizo ser... personas con miedo al golpe, con miedo a muchas cosas, y eso no era bueno.
0: Y con muchos traumas de verdad, ¿eh? Igual
13: sí, no.
0: Igual no, como el del, eso, no como el DNI, ¿no? Pero
13: mira, yo eso no lo voy a defender en la vida, y de hecho jamás toqué a mi hijo ni nada.
0: Pero vamos, que nos estamos yendo muchísimo de la conversación, José Luis,
2: ¿de que ya estábamos hablando?
0: Te estábamos hablando.
13: Bueno, sobre todo,
0: porque ha vuelto Miguel Ayuso, que es director de Directo al Paladar, que lo teníamos ahí un poco perdido por Soria. Ayuso, que claro, hemos empezado hablando de los bares,
13: oye,
0: de los menús.
13: Una cosita, como estáis hablando de comidas, ¿vale? Muy breve, ¿vale? Una vez nos vamos a comer, la empresa, nos vamos a comer a un restaurante de Zaragoza, de los más caros de Zaragoza.
0: Vale.
13: Yo miro el plato, estamos hablando del año 87, miro el plato y veo que me va a costar el filete 3.400 pesetas.
0: Sí.
13: Dije, madre mía, pero como estábamos en un restaurante caro y todos pedían sin mirar, dice, oye, mira, que sea lo que Dios quiera. Y comí aquel filete que estaba maravilloso. Era un vasco, no me acuerdo del restaurante ya, pero me lo comí muy bien. pero yo sufriendo porque tenía que pagar aquellas 3.500 pesetas. Cuando al final de todo llegan los compañeros y dicen, bueno, saca el dinero de los cartones. Es que resulta que todo el año el cartón que se almacenaba en aquel almacén, luego lo gastábamos en comer, yo no lo sabía y no disfruté tanto de aquel
0: del filete, qué lástima. Muy buena historia. José Luis, muchas gracias por haber llamado.
13: Venga, un abrazo.
0: Un abrazo, adiós.
2: El pobre lo pidió sin patata ya, porque dice, ya no me llega para...
0: Claro,
2: el...
0: yo pensaba que iba a pedir medio filete. Claro, esta es otra, Ayuso. De las cartas, estas hechas por la IA, claro, los precios se los pones tú, pero ahí también incurrirá la IA en algún error alguna vez.
14: Bueno, sí, esto ya... El otro día, por ejemplo, vamos, el fin de semana estuve comiendo y me pusieron varios platos que eran precios distintos. Y yo, ¿y esto? Más caros, claro, porque sí.
0: siempre sale al revés, ¿no?
14: Ay, es que te he puesto los precios de fiestas y es como, ah, bueno, menos mal, como ya no son fiestas ya no me puedes timar, ¿sabes? Así que devuélveme la pasta. Pero bueno, yo qué sé, a ver, ahí luego ya cada uno, que los errores son un poco parecidos, ¿no? Porque tú al final, si la, más o menos los datos que les ponen más o menos lo pone bien y si hay un error lo puedes volver a hacer, o sea que eso ya está. Si la cosa es más el cutrerío que se ve en ese tipo de cartas, ¿sabes? Yeah. Luego, por ejemplo, también está otra cosa muy cutre, me parece a mí, que son ya todos los bares y restaurantes que se han quedado con el código QR de lo de la pandemia cuando no se podía repartir cartas y ahí se ha quedado.
0: Ay, sí.
14: Que también es otra cosa que me parece terrorífica, sobre todo en un restaurante, ¿no? Que te sientas con los colegas, no sé qué, tienes que andar con el móvil mirando la carta, es que eso, no sé, me da también una manía que te cagas. Luego, además, que te metes en la carta, o sea, te metes en el QR para bajarte un PDF.
0: Ya.
2: Sí, sí.
0: Ya.
14: Es como tronco, pues imprímeme el PDF, joder.
0: Total.
2: Que hay cosas de la pandemia, Ayuso. A mí cutre me pareció también en un restaurante en la pandemia que te cobraban 10 céntimos por la desinfección de la mesa.
0: Qué cutre.
2: Y yo digo, a ver, ¿qué pasa? ¿Que si no hay pandemia no desinfecta la mesa? ¿O cómo va esto?
0: Eso es tremendo. Pero lo del QR, oye, igual que hay una legislación para lo de los tuppers, por lo del desperdicio, ¿no podría haber una para que ya no estamos en pandemia? ¿Podéis, por favor, imprimir el menú? O sea, que sea de alguna manera obligatorio. Que sea un poco obligatorio. Oye, que si la gente quiere el QR y mirarlo en el móvil, fenomenal. Pero que si yo te pido el papel, no me digas que tienes el QR, que es como, hombre, ya lo sé, pero te estoy pidiendo el papel.
14: En muchos sitios tienen las dos cosas, porque al final, claro, creo que también hay un punto, el punto del hostelero un poco. Me tuve que gastar una pasta. Porque luego ahí salió mucha empresa, típica empresa aprovechada, que te hacía el menú digital y te daban un QR y ya está. La peña se gastó una pasta en hacer eso, es como si ya la voy a quitar mis cojones. Pues se queda ahí y luego a veces tienen también las cartas, ¿no? Pero no voy a quitar el QR porque me gasté una pasta en ponerlo.
2: Ya, pero también se gastaron pasta, Ayuso, también se gastaron pasta en poner mamparas para lo del tabaco y mira lo que duraron.
14: Sí, bueno, eso ya cada uno, ¿sabes qué?
0: Claro.
14: Pero es verdad que yo creo que en muchos sitios ocurre eso, ¿no? Que ya como lo tenían, pues por ya que todo lo han gastado, por dejarlo y demás. Yo creo que van desapareciendo poco a poco. O sea, me refiero, en muchos sitios que lo tuvieron lo han ido quitando y ha vuelto la carta normal. Pero bueno, sí, en muchísimos, muchísimos sitios. Luego ahí está el doble combo, que es carta en QR y que luego te sale el menú en IA, este chungo. Eso ocurre ya. Eso yo ya me voy directamente.
0: Man. Claro, de ya está. Este no es mi lugar, ¿vale? Este no es mi sitio. A mí lo que me fascina de toda esta historia, de lo que estamos contando con los menús y las cartas con inteligencia artificial, es lo que decías al principio, Ayuso, la vuelta que le podemos dar a esto de... O sea, hemos pensado de esos bares supuestamente cutres que podríamos usar en realidad la palabra auténtico, ¿no? Del bar auténtico, con el menú ese, cada uno con su menú, con su grafismo, con su logo, con sus particularidades, a que eso ahora sea bares completamente iguales y que ese tipo de cosas que antes en apariencia eran cutres, como una pizarra escrita a mano, que ahora eso sea de los restaurantes de alta cocina, que ahora para encontrar un papel bien escrito, que todo eso nos tengamos que ir al otro lado, cuando supuestamente eso era algo como del bar de debajo de casa, ¿no?
14: Tío, me quedan supervivientes, ¿no? De estos típicos bares, restaurantes que tienen la carta igual de toda la vida y no han pasado ni por la fase del QR, ni por la de la IA, ni por nada, ¿no? Ya. Esos son los que molan, eso, por supuesto, siguen quedando, ¿no?
0: Quedan, es verdad eso que se dice, de que cada vez menos, ¿no?
14: Y luego lo que pasa también un poco A lo mejor tienes un bar de toda la vida, se jubila el dueño y entra ya en barrena el local, por muy bien ubicado que esté, que hay muchísima rotación, entonces lo coge alguien, cambia todo, ya no era como antes, la gente deja de ir, se va a la quiebra, lo coge otro, no sé qué. A mí me ha llegado a pasar aquí en Soria de ir a un bar que me encantaba, que así cocinaban de la leche y demás, llegar y unos carteles con IA de que solo tenían bocadillos y entrar en el bar que no haya nadie y una señora navarra en plan de, bueno, solo tengo bocadillos, pedí el bocadillo y no lo estaba cocinando ahí, de repente apareció una moto y trajo un bocadillo de otro sitio.
0: Ay, no, ¿qué me dices?
14: Sí, o sea, me refiero como...
0: Ya, como ya.
14: Que ya empiezan a tener locales que solo es por tener el local, pero la cocina está en otro lado, ¿sabes? O sea, que se mezclan ya como todas las estrategias estas de ganar un poquito más de pasta, o más que ganar pasta, como reducir costes, ¿no? Entonces, si esto pasa en Soria, no sé yo qué pasará en Madrid también, ya, ¿sabes? ¿No? O sea, que bueno, ahí tienes ahí unas cosas de la hostelería que se van mezclando, pues todo el tema de las cocinas fantasmas, pues eso, oye, ya no necesito ni cocinar en el bar, ¿no? Porque te lo traigo de otra cocina centralizada que la reparto por varios locales cercanos, ¿no? Te lo traen en moto y ya esperas tú ahí lo que te dé la gana.
0: Eso nos daría para otro tema. Afortunadamente vamos a tener
14: eso
0: a Miguel...
14: Eso nos daría para otro tema.
0: Para otro tema. A Miguel Ayuso lo vamos a tener todo este verano. En Si Amanece Nos Vamos. Así que, Ayuso, muchas gracias y nos encontramos el próximo lunes.
14: Pues nada, nos vamos viendo todas las semanas y muchas gracias por reinvitarme. Y estoy deseando pasar el verano con vosotros. No tanto madrugar, pero bueno.
0: Pero bueno, no pasa nada. Ahora te echas un poquito. Ayuso, un abrazo, adiós.
14: Un abrazo, cuidaros mucho, hasta luego.
0: Es que desde Soria nos tenemos que ir hasta Rubí, porque allí es donde está Luismi Pérez, nuestro meteorólogo. Luismi, buenos días. Yo qué sé, dinos que el calor nos va a dar un respiro.
15: Buenos días, empieza la semana con un alivio de temperatura, con poco calor comparado con días atrás, en gran parte del Cantábrico del Oeste Peninsular y en Canarias, pero en cambio en el Mediterráneo, en el Ebro, el Júcar, el Segura, aquí va a hacer bastante calor y muchísimo bochorno, también con mucho polvo en suspensión. Lluvia escasa, alguna tendremos en el Cantábrico, sobre todo esta tarde, también en el norte de Aragón o en la costa valenciana, pero francamente poca lluvia. Y estamos en verano, cómo no, un verano que se está mostrando francamente tórrido, gran parte de lo que llevamos de mes de junio y de lo que también llevamos de mes de julio. Y se asocia verano a hacer cosas cuando llegue el buen tiempo. Yeah. La verdad es que buen tiempo con temperaturas muy elevadas y tener que cerrar persianas la mayor parte del día y que en la calle se esté a 40 grados a la sombra, no es que sea precisamente las mejores condiciones para hacer actividades al aire libre. Vamos a ver que desde el punto de vista ciudadano, social, humano, el buen tiempo son temperaturas un poquito más bajas, pero sobre todo que haya mucha luz. Y vamos a ver cuáles son los mejores momentos del año para hacer esas cosas que siempre dejamos para cuando venga el buen tiempo. Y vamos a ver cómo han cambiado, por ejemplo, las cosas y el cuento de cosas que se decían antes para atraer el turismo, por ejemplo, para atraer un sitio en el que pudiera hacer mucho sol y muchos días de tranquilidad, pero cómo eso ahora casi es un riesgo.
0: Vale, pues nos lo cuenta todo Luismi, pues a eso de las 5:15, 5:20 de la mañana, nada, en un ratito.

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1: Son las 5, las 4 en Canarias. El presidente del Gobierno, Pedro Sánchez, acude hoy a Almería para visitar las zonas afectadas por el incendio de Los Gallardos. Ángel Millascusa, buenos días.
2: Buenos días. Las llamas han arrasado 7.000 hectáreas, aunque la Junta de Andalucía ya da por estabilizado el incendio. La cifra de muertos se ha elevado este domingo a 13 personas después de que una mujer de 93 años haya muerto en un hospital en Almería. Sigue habiendo, además, 10 personas desaparecidas con denuncia y hay sin localizar otras 23 personas. Los sindicatos han denunciado a lo largo de este fin de semana la situación precaria de los servicios de emergencia andaluces después de este incendio, mientras que los grupos ecologistas han puesto el acento en la prevención. Dicen que no se está llevando a cabo, sobre todo en los pequeños municipios. Asegura Ecologistas en Acción que los planes no están actualizados o que los pueblos carecen de ellos. Mariola Laurido.
3: Falló la prevención no solo de la gestión forestal, sino también de la preparación de la población.
4: Una forma de preparar a la población, de hacer simulacros como se hacen en hospitales, como se hacen en colegios, para que la gente sepa cómo actuar, no solamente en cómo salir corriendo.
3: Juan Clavero, portavoz de Ecologistas en Acción, dice que tampoco se contó con los vecinos para hacer frente al fuego.
4: La población local se le ha marginado, tanto en la prevención de incendios como la extinción, como puede ser la aportación de medios.
3: Otro fallo, no hay señalización.
4: Pues es sorprendente que diga que es que prácticamente la gente ha muerto por su culpa porque no fueron por donde tenían que ir, pero es que no hay ninguna señalización y más en un hábitat muy disperso.
3: Y asegura que los extranjeros de la zona viven aislados sin conocer a veces el idioma y el sistema S-Alert tampoco está adaptado.
4: Tenía que haber un sistema y hoy en día la tecnología lo permite casi todo para poder discriminar entre población, incluso individualmente mandar mensajes para saber cada uno qué es lo que tiene que hacer, si lo que tiene que hacer es confinarse o si lo que tiene que hacer es evacuarse y por dónde tiene que evacuar.
3: Dice Ecologistas en Acción que la mayoría de estos ayuntamientos no tienen implantado el plan de emergencias contra los incendios forestales, que por ley es obligatorio.
2: Después de visitar las zonas afectadas en Almería, el presidente del Gobierno, Pedro Sánchez, va a visitar Francia en medio de la polémica en la que se ha metido el expresidente Mariano Rajoy, que dijo en una columna de opinión que la selección gala jugaba sin franceses, esto en relación al origen de muchos jugadores. Esta semana la actualidad judicial va a pasar también por el entorno del presidente Sánchez, porque la Audiencia Provincial de Madrid tiene que determinar si finalmente el juicio a su esposa, a Begoña Gómez, se hace o no con jurado popular como había solicitado el juez Peinado, Pedro Jiménez.
5: La Audiencia de Madrid revisa los últimos recursos contra la decisión de enviar a juicio a Begoña Gómez, a su asesora Cristina Álvarez y al empresario Juan Carlos Barrabés. Fuentes consultadas por la SER ven improbable que estos recursos frenen el juicio, pero consideran que pueden recortar los excesos del instructor. El juez sostiene que hay indicios de que Gómez y Barrabés forjaron una relación de intereses cuando Pedro Sánchez ganó las elecciones y que fruto de esa relación se produjo el despegue profesional de ella con la codirección de una cátedra en la Universidad Complutense, que contó con el patrocinio de distintas empresas, y se disparó la cuenta de resultados de él con la obtención de 2 contratos públicos con fondos europeos por más de 12 millones de euros. En este plan, la asistente de Moncloa fue una cooperadora necesaria y cualificada que ayudaba en las actividades privadas mientras cobraba un sueldo público. El fiscal, por su parte, acusa a Peinado de construir teorías alambicadas sobre tramas de corrupción con la mera relación conyugal de Begoña Gómez como indicio y de provocar una deliberada confusión en los hechos para tratar de dibujar unos delitos que no existen.
2: Otra de las previsiones judiciales de la semana está en Luxemburgo, donde el Tribunal de Justicia de la Unión Europea tiene que decidir sobre la aplicación de la amnistía al expresidente catalán Carles Puigdemont, a quien no se le aplica después de que lo dictaminase así el Tribunal Supremo. Se espera que el Alto Tribunal de la Unión Europea se pronuncie el próximo jueves. Es todo por el momento. 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
1: 5:04 de la madrugada, 4:04.

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1: Iremos partido a partido, como decía el otro.
2: Bien, mira, me viene muy bien que digas esto de partido a partido, porque es verdad que vamos a hablar de partidos de fútbol toda la semana. Pronto, además, vamos a profundizar con el chico de los deportes, que no es Edgarita, que lo tenemos de vacaciones, pero que es Alex. Pero es que, Laura Martínez, no podemos no hablar de fútbol.
3: No podemos. En una semana estaremos contando, además, a estas horas, aquí mismo, quién ha ganado el Mundial de Fútbol 2026. Ojalá sea España. Pero, Adriana, yo no soy supersticiosa ni nada de eso, pero eso sí, estoy en el equipo de Manu Carreño.
4: Y mira, no, ¿sabes qué pasa? Que nos gusta, a mí me gusta mantener las tradiciones y los rituales. No soy nada supersticioso, pero justo hace dos años, tuvimos una entrevista con el seleccionador Ruiz de la Fuente, con Antonio Romero, Antón Meana y Javier Raez, en la previa de la semifinal de la Eurocopa. Aquella semifinal fue contra Francia y le ganamos con aquel golazo de Lamine Yamal. Así que esta noche en El Larguero le hemos propuesto a Luis de la Fuente si repetimos la jugada y estaremos con Antonio Romero, Antón Meana, Javi Raez y un servidor para hablar con el míster en la previa de otra semifinal, no de Eurocopa, sino del Mundial. Y también contra Francia.
3: Casualidades.
5: De que sí, Manu, las supersticiones hay que mantenerlas. Pero por si fallase, os voy a dar un ritual para que España llegue a la final.
2: Bueno, a ver si lo adivino, Rapel. Velas.
5: A cascoporro, Adri. O como dicen los jóvenes ahora, velas al fallo. Cuantas más, mejor.
2: Qué moderno.
5: Las ponéis, sí, lo he visto en el TikTok. Las ponéis en forma del mapa de Francia y repetís tres veces. Gabaché, gabaché, en la final no te quiero ver. Todo esto, por supuesto, en una noche de cuarto creciente y con el culo apuntando a la luna.
3: Ay, a ver, de momento nos quedamos con la entrevista al seleccionador, Rapel, que la vamos a escuchar luego con el chico de los deportes. Sí, todo encaja. A ver, también te digo que todo esto del Mundial, a mí me están gustando mucho como las cosas paralelas, ya, no solo los partidos en
2: claro,
3: sí.
2: Claro, es un poco como que te gustan también los actores secundarios en las películas.
3: Efectivamente.
2: Ya,
3: encima,
2: ya te conocemos.
3: Sí, sí, has apuntado bien. Los amoríos, las conexiones, el salseo un poquito así en general. Y hablando de actores, Penélope Cruz, Javier Bardem, están siendo una pareja que va con frecuencia en los partidos de la selección y se han hecho hasta coleguis de Borja Iglesias, el panda. El futbolista lo contaba ayer en Dazón.
6: Y lo he visto en el videomarcador. Un día hice con un amigo mío un comentario de, joder, me encantaría conocerle y tal. Bueno, mi amigo conocía gente en común y al final pues movió hilos y de repente una noche pues me escribió Penélope por WhatsApp para preguntarle qué tal estaba, que
3: me
6: le hacía mucha ilusión conocerme también y tal. Y bueno, nos hemos conocido y la verdad que agradecerle mucho a Carlos, a mi amigo Ziller, que ha sido el que ha movido todo y la verdad que muy feliz porque son dos personas que obviamente por su talento admiro muchísimo, pero sobre todo por su posicionamiento social, por la importancia que le dan a los derechos humanos, a intentar que la sociedad sea un poquito mejor.
5: No, si al final entre rojos se entienden.
3: Bueno, a ver, Inda, tranquilo. Es que el chafardeo nos gusta
2: a ver,
3: todos.
2: A ver, un momento. Ese momento en el que Borja Iglesias coge el móvil
3: y de repente WhatsApp de Penélope Cruz, ¿no?
2: WhatsApp,
3: que además, lo mejor
2: hola,
3: de
2: soy
3: todo,
2: Penélope.
3: Claro, es que yo me imagino que este hombre no,
2: yo
3: tendría,
2: pensaría que es de
3: no
2: esas
3: tendría su teléfono guardado. Entonces yo, la última persona que puedo sospechar cuando me manda un número que no tengo guardado en WhatsApp es Penélope Cruz.
2: Bueno, sobre todo que, Parda, tú estarás conmigo. Yo, si yo fuese Borja Iglesias y me llegase un mensaje de hola, soy Penélope.
5: Uy, eso es como lo del falso Brad Pitt.
2: Eso es, a eso iba. A mí me sonaría al falso Brad Pitt total.
5: ¿Es eso
2: diría,
5: o Joaquín Reyes diciendo, hola, venga, que te soy ven, Penélope?
2: Y yo seguro que le contestaría, si yo fuera, menos mal que era Borja Iglesias, es un tipo muy educado, si fuera yo y recibo ese mensaje, le contestaría, Penélope, sí, seguramente, Penélope.
3: Sí, nada, pues esto es lo que hay, pero lo que decíamos, el chafardeo en todo esto del Mundial nos encanta, sí. Y si la novia de Lamine Yamal, Inés García, sube cada día un Get Ready With Me para ir a cada partido, pues yo lo veo. Ella el otro día hizo un vídeo un poquito más especial, también en modo Get Ready With Me, pero para celebrar su cumpleaños.
7: Solo estaba siguiendo Get Ready With Me de partidos, etcétera, pero hoy celebro mi cumpleaños. Mi cumpleaños lleva 3 días en España, aquí, y hoy que lo celebro. Así que vamos a celebrar que, evidentemente, pasamos a semis y que mi cumpleaños, sí que me voy a vestir.
3: Vale.
2: Vale.
5: Vamos a celebrar que pasamos a semis y mi cumpleaños. Ya está, cállate tú, ¿eh? ¿Quién eres tú?
2: Bueno, en este caso, ¿sabes quién es? Es la novia de tu hijo, Munir, es la que es.

0: su hijo, Munir. Pues no me gustaba mi niño. Seguro que no sabe hacer unos buenos nuggets como
1: bueno,
0: yo.
1: Bueno,
0: ¿eh?
1: Bueno, no lo sabemos todavía. Hasta aquí todo bien. Típica
0: ¿Y tú qué has hecho?
1: Típica influencer, novia de futbolista, que hace vídeos para redes, bien, un poco cliché. Pero lo que le ha interesado a Javi Hoyos es que Lamine Yamal se cuela en el TikTok.
2: Mirad, por favor, yo ya me meo con este momento final en el que vaya.
3: Hoy el outfit tiene que ser así. El diente ya me lo he puesto.
1: Aparece Lamine de fondo, una silueta.
3: Tacón dorado, que me quería poner uno negro, pero no tengo uno negro alto aquí. Lista. Claro. O sea, la luz es un poco mierda, por eso estoy como tan blanca. Ya está. Nada, voy a hacer mi cumpleaños.
2: Vemos aquí el brazaco que está echando Lamine Yamal, por favor. Y también lo desordenada que tiene en la cama. Seguidme para más salseo.
1: Para más salseo. Pues más salseo. Venga, este fin de semana estuvo en A la Cara, el nuevo programa de verano en la SER, Alex Gurretxa, y habló así de bien de su pareja Martina Klein.
4: ¿Qué le dirías a la cara a Martina Klein?
5: Joder, es que claro, queréis que acabe...
1: Se emociona.
5: Bueno, pues que la amo, que realmente para mí es una persona que me ha hecho crecer, que me ha hecho entender mejor la vida, que me cuida mucho, que me encantaría pues estar con ella el resto de mi vida, sinceramente, y que... bueno, que tenemos mucha suerte, somos muy afortunados de la vida que tenemos, de la familia que hemos creado.
0: Mira que me cae bien Alex, ¿eh? Pero esto no era apto para diabéticos, ¿vale? Que ha Cristian galbeado un poco.
1: Un poquito,
0: y no,
1: ¿eh?
6: Un poquito, me ha pasado lo mismo que a ti, ¿eh? Cimas, me ha pasado
1: sí,
6: un poquito.
1: ¿Cuánto romanticismo? Bueno, pues después de toda esta declaración de amor, conectamos con...
7: Martina Klein.
5: Oh,
7: ¿qué tal?
6: ¿Sorpresa?
4: Claro. Martina Klein en directo en A la Cara.
7: No, mírala. Mira.
6: Es que yo también.
5: Yo acabo una retransmisión y lo primero que hago es llamarla a mi mujer, mi pareja, en este caso. Porque ella dice que no estamos casados, entonces que no la llame mi mujer. Entonces digo, bueno,
3: no, ella dice que no estamos casados, no. Bueno, ¿estamos casados? No,
5: estamos casados. No, no
0: estamos casados.
4: ¿Sois novios?
0: Y, no, novios y residentes en San Cugat del Vallès. Una de las ciudades con mayor poder adquisitivo de Cataluña, cuyos trabajadores superan en 20.000 euros de la media, ¿eh?
6: ¿Ah?
0: Y hasta aquí mi sección Culturilla con ella.
6: Ay, que me encanta.
0: Perdón por interrumpir lo de Curretxa, ¿eh? Que decía que era novio de Martina, ¿verdad?
6: No, pero un momento, presidentilla, si quieres seguir con esta sección...
1: Puede ser una sección aparte.
0: La mantendré, ¿eh? La mantendré.
6: Manténgala, por favor, presidentilla. Culturilla con Salvadorilla, Culturilla con ella, me encanta.
1: Nos gusta mucho, nos
6: sí,
1: gusta muchísimo.
6: Adelante. Bueno, pero sí, Curretxa es novio de Martina.
1: Sí, realmente es lo que son novios. Un tema, además, te diré que peliagudo para la pareja.
8: En el feed de la semana pasada casi me pide matrimonio, pero se cagó.
6: Uy.
4: Oh.
6: Wow.
7: Wow.
4: ¿Y eso?
8: Él estaba en el escenario y se venía arriba. Entonces, de repente, Alex dice, no, mi pareja, bueno, mi mujer, pero como no estamos casados, lo mismo que ha hecho ahora, ¿vale? Lo mismo que ha hecho ahora.
6: Uy, uy, uy.
7: ¿Pero sois pareja de hecho o no?
8: No, no somos ni pareja de hecho.
7: ¿Pero cómo puede ser eso?
1: ¿Cómo puede ser eso?
0: Cachinabar, que estás viviendo un pecado, ¿eh? Si se enterase don Celedonio, el párroco de Brunete, los casas menos de lo que da una misa.
1: A ver, también creo yo que puedes vivir felizmente en familia y en pareja sin casarte, llámame loca.
5: Pues me voy a informar al respecto para ver qué es lo que tenemos que hacer.
6: Me voy a informar, dice.
5: Y bueno, entonces eso ya será un avance para saber
7: pero no
5: qué
7: llevas,
5: es.
7: No llevas anillo, observo.
8: No, ¿cómo voy a llevar anillo?
1: ¿Estás casada?
8: No me ha dado nunca anillo. Cuando me pongo un anillo así porque sí, me dice, uy, ¿por qué te pides un anillo? Es como...
4: Entonces, a ver, Martina, para que lo entendamos, ¿estás intentando aprovechar este momento en la cadena SER para reclamar un anillo?
8: Ya no.
1: Ahora ya llegas tarde, colega Alex.
6: Bueno,
1: siento.
6: También te digo, Martina, 2026, o sea, quiero
1: pídelo
6: decir,
1: tú.
6: Igual sácate tu anillo sí, y dáselo tú sí, a Alex sí. Curretxa y no pasa nada, ¿vale? Oye, que todavía estamos en pleno verano, ya ha dicho Luismi que por un ladito afloja el calor, que por otro no tanto. Es verdad que queda un montón todavía, afortunadamente, para la vuelta al cole, pero... ¿Alguno ya se va preparando?
1: A ver, es verdad, no sé tú cuando tú ibas a la universidad, Adriana, ¿cuándo empezabas las clases?
6: Pero mira cómo... Pero, parda, ¿la has oído cómo me lo ha dicho?
0: Joder, pero así como si fuera la prehistoria, ¿eh?
1: Sí. Luismi, bueno, podéis participar todos en la universidad, ¿cuándo empezaban las clases?
6: Luismi, ¿tú te has dado cuenta sí, también cómo me lo ha dicho, no?
9: Sí.
6: Ha dicho, Adriana, cuando
1: con
6: tú
1: la soberbia
6: ibas
1: de
6: a la universidad, le ha faltado decir, cuando
1: allá
6: escribías...
1: Allá por el Pleistoceno,
6: cuando
1: ¿no?
6: escribías con el cincel en la piedra... O sea, pero vamos a ver, ¿qué quieres preguntarnos, hija?
1: Yo quiero preguntaros cuándo empezabais. ¿Cuándo empezabais la universidad?
6: En octubre, ¿no?
1: En octubre.
9: Sí, casi, en octubre.
1: Vale. Es que es verdad que ahora las universidades que empezaban en octubre, ahora cada vez empiezan antes, a finales de septiembre era mi época, y ahora ya si me apuras, el 28 de agosto están los chavales en el aula. Bueno, pues vamos a lo siguiente. Este usuario de TikTok, alumno de Ciencias Políticas en la Carlos III, nos trae algunos tips para su futura compañera, la princesa Leonor.
10: La princesa Leonor y yo compartimos dos cosas, tu sofisticado sentido de la moda y estudiar Ciencias Políticas en la Carlos III. Así que vengo a decirte a ti, Leonor, que sé que ves todo mi vídeo de tu cuenta falsa, mis consejos para estudiar políticas en la Carlos III.
11: Venga, Leonor, coge papel y lápiz y apunta.
1: Bueno, pues vamos allá. Este es muy importante.
10: Tienes que odiar a los de Derecho, Economía y carreras similares. Tú solo te puedes juntar con gente que estudia carreras y acabar en el paro como tú. Que bueno, tú justo vas a trabajar por enchufe, pero entiende la vibra.
1: Entiendes la vibra.
12: ¿Cómo que por enchufe? Que mi nieta no es Urdangarín, chaval. Leonor será una más.
1: Bueno, entendemos la vibra. Como exalumna de la Carlos III os diré, y residente en Getafe durante un par de años, suscribo lo siguiente.
10: El esquinazo cerrado el lunes. Pero siempre puedes organizar una sangriada y probar el vino de Tetravic por primera vez en tu vida.
1: Bien.
10: Que quizás no es muy casa real, pero la borrachera, eso sí que va a ser real.
0: El esquinazo es el que te arreaba yo, pero con la punta a la mesa, ¿eh? ¿Cómo se puede hablar con tan poco respeto de la futura reina de España?
1: Bueno, ese bar era un poco como nuestro centro de reunión todos los días. Y nada, eso, pues yo creo que con estos datos va tirando la princesa.
10: Un beso, princesa. No en plan Mario Casas, sino en plan Su Alteza Real, ¿sabes?
1: ¿Sabes?
6: Me encanta.
1: Bueno, pues a donde yo creo que no va a ir Leonor es a Barraca, ¿eh? Por lo que sea. Ayer los compañeros de Anatomía D le dedicaron un programa a la ruta del bacalao y nos vamos a quedar con estas palabras de Cristina Tárrega.
13: Yo creo que fuimos pijas hasta que fuimos a la ruta. Yo el día que entré en Barraca se me fue la tontería.
0: O sea, a mí me pasó lo mismo hasta que fui a mi primera rave, ¿eh? Que yo antes era mazopija, ¿eh? Con mi bolso Chanel, mis zapatos de tacón. Y ahora mírame, que se me ha ido toda la tontería.
6: Joparda, estarías conectadísima ahí al programa de anoche, ¿no?
0: Sí, sí, bueno, lo gocé lo más grande, ¿eh?
1: Total.
0: Sí, sí.
1: Bueno, pues se le fue la tontería como lema de vida este que nos decía Cristina Tárrega. Nuria Roca también, sobre el exitazo de Chimo Bayo que todos conocemos.
14: Exaltación de las drogas en toda regla, o sea, éxtasis, éxtano.
1: Bueno, y el autor en cuestión, jugando con la ambigüedad.
15: Era una canción que hablaba del éxtasis.
16: Eso es lo que tú piensas.
6: Ah, vale.
15: Chimo.
17: Era lo que tú piensas. Me
15: gusta, ¿qué hacías así, con la pastilla en el baile?
16: Pero sí, te me puedes doler la cabeza.
6: Claro.
16: Y de ahí viene el invento mío, que se llama la ambigüedad coherente.
15: Vaya cara.
16: Esto lo tenemos que poner de moda.
15: Vaya cara más dura.
6: Me encantaba, no, amén.
18: De cara nada bonita. Las letras de Chimo eran más profundas de lo que parecían. No era tan simple como hablar de drogas. Ahí había un trasfondo social, sí, y político muy importante. Eso sí, tienes que poner el disco al revés para entenderlo.
1: Bueno, pues esto sucedía ayer, como decíamos, en Anatomía D. Estamos con contenido estival en televisión y es que hoy llega a la 1 la nueva temporada de Gran Prix.
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21: Y dale, que eso ni es un Gran Prix ni nada. Para que sea un Gran Prix de verdad, le falta un presentador como yo y Natalia de Operación Triunfo, que estuvimos en un Gran Prix, ¿eh? Y vaquilla de verdad, no esa mierda de tío disfrazado.
6: Ya. Mira, menos mal, aquí vaquilla de mentira en el Gran Prix, que no le gusta nada a Mertín, pero ¿sabéis lo que tenemos nosotros? Un meteorólogo de los de verdad. ¿Cómo?

0: Ay, por favor. Ay, por favor. Luismi Pérez, ¿qué tal? Muy buenos días.
1: Buenos días otra vez.
0: Otra vez.
1: De todo, a ver. De todo. Hasta fontanero soy. Venga,
0: de va. Todo, de todo. Venga, va, va, va. Pero vamos a hablar del tiempo, ¿vale? Que la gente está muy preocupada. Porque decíamos,
1: venga, sí.
0: Tiempo de relax, de calor en gran parte del oeste del país, del Cantábrico, sí, y de Canarias, pero... ¿Sí? Del otro lado, por contra, sube la temperatura en el Ebro o en el Segura, con sitios lindando, acercándose a los 40 grados, polvo en suspensión, sí, además, y pocas, pocas lluvias de momento, ¿no, Luismi?
1: Sí, lluvias hoy vamos a tener... algún chaparrón aislado, no lluvias generalizadas ni tormentas que vayan a ser demasiado importantes, y donde se van a producir básicamente son cuatro sitios. Uno es en la provincia de Lugo, justamente en Amariña, es donde, sí, esperamos que vayan descargando algunos chubascos. También en el caso asturiano, en el occidente asturiano, algún chaparrón un poco más importante esta tarde. Siempre son chubascos muy locales, por tanto no llueve en todas las poblaciones. Otra zona va a ser el norte de Aragón, básicamente al norte del Ebro, ya entrada esta tarde y noche, sobre todo por tanto en la provincia de Huesca, alguna tormenta, y también tendremos algunos chubascos de tarde siempre entre las sierras de Cuenca y Albacete, sobre todo las de Albacete, allí en la sierra de Alcaraz. Son zonas muy localizadas, también nubes bastante abundantes pegadas al Mediterráneo a partir de media mañana, más destacables en la Comunidad Valenciana,
0: sí,
1: y también en el norte de Canarias, donde el viento de alisio se va a reforzar, un viento que va a hacer bajar la temperatura allí en Canarias. Pero en la península y Baleares, ese ambiente más caluroso, sobre todo en la fachada mediterránea, en el Segura y en el Ebro, como decías, hoy rozaremos los 40 grados, por ejemplo, en Murcia o en Zaragoza, entre otras ciudades, y en Baleares muchísimo bochorno y mucho polvo en suspensión. Los próximos días, pues más calor, ese calor del Mediterráneo irá haciendo como tentáculos hacia el interior, y cada día que pase esta semana irá haciendo más calor. Pero hoy de momento, eso, un alivio bastante destacable en el oeste peninsular. Y ahora, pues por ejemplo en Gijón tenemos 19 graditos, ya son 21 los que hay en Cuenca, y 25 grados ahora, muy pesado.
0: Uf.
1: El ambiente que tenemos en Melilla.
0: Melilla, 25 grados, 5 y 21 minutos de la madrugada.
1: Sí, sí.
0: Decías, Luismi, ya lo avanzabas en la primera hora, que hoy, uh-huh, esto está dedicado a esa gente que en algún momento de tu vida te dijo, ya quedaremos... cuando venga el buen tiempo. Y
1: sí, sí,
0: claro,
1: sí,
0: y decías, sí, y avanzabas con, bueno, con mucha lógica, que, uh-huh, que el verano ha cambiado bastante esta historia y este cuento, ¿no? Esto de el buen, sí, tiempo, ¿a qué le llamamos,
1: sí,
0: buen,
1: sí,
0: tiempo?
1: Ahí está, de hecho el viernes ya hicimos una pinceladita con,
0: sí,
1: Roberto, y no me quería dejar esto en el tintero porque tiene mucha amiga, y básicamente de siempre se dice aquello de no, oye, eso ya lo haremos cuando venga el buen tiempo, y siempre se asocia la mayoría de la población, si tú haces una o mejor dicho, si hacías una encuesta,
0: sí,
1: el buen tiempo se entendía como los meses de verano, y de hecho los veranos que tenemos ya en nuestro país, la mayor parte de días y la mayor parte de comunidades, no en todos los sitios hay que decirlo, vamos, si no tienes piscina, si no tienes playa, el verano que tenemos ahora no se coge ni con un palo, no se toca ni con un palo del calorazo que hace. Desde el punto de vista bioclimático, desde el punto de vista social, desde el punto de vista de conocer lo que es de verdad el buen tiempo, y ya a colación digo que eso de buen tiempo o mal tiempo es muy relativo.
0: Sí.
1: Por ejemplo, cuando hablamos en los medios, sigue el buen tiempo. A ver, si por ejemplo estamos en un sitio en el que hace ya un año que no llueve, no tenemos agua en los pantanos, no sale, yeah, agua de los pozos, se secan las fuentes y las sequías hacen que se queme toda la cosecha, hombre, que siga el buen tiempo no es precisamente que siga haciendo sol. Por,
0: no,
1: tanto, todo eso es muy relativo. Pero entendido, vamos a hablar ya de, pues desde el punto de vista eso, social, desde el punto de vista como más relación directa con las personas. Buen tiempo es que la temperatura sea más suave y que el tiempo sobre todo sea más, básicamente que tengamos más horas de luz. El buen tiempo en sí, como os decía, a nivel bioclimático, son sobre todo los meses de primavera o el mes de octubre aproximadamente.
0: Yeah,
1: y
0: yeah,
1: es que se tienen que combinar dos cosas. Una, que la temperatura aproximadamente se mueva entre los 25 y 30 grados. Está demostrado que de 25 a 30 es cuando más actividad podemos tener, más fácil es estar al raso y más fácil es hacer actividades, lógicamente, de quedar con amigos, con familia, de hacer excursiones, de hacer salidas fuera de casa.
0: Yo entre los 20 y los 25 me encuentro mejor, ¿eh, Luismi?
1: Sí, sí, sí. No, no, de hecho, 20, más lindando con los 25, 25, si tú miras el termostato de las personas, sí, alrededor de los 25 grados es esa temperatura, podríamos decir, ideal.
0: Bueno,
1: por tanto,
0: vale,
1: hay algunos sitios del país en los que esos 25 grados son mucho más frecuentes. Por ejemplo, el Cantábrico, sí que es verdad que últimamente ya hay 40, 40 y pico grados,
0: ya,
1: pero
0: barbaridad,
1: las temperaturas allí son más regulares, como suele ser habitual por otra parte. Pues bien, aparte de esos 25, 30 grados máximo, uh-huh, también se tiene que combinar con más horas de luz. O sea, por ejemplo, un día del mes de noviembre es un día muy corto. Es un día en el que, ya, lógicamente, ya no puedes aprovechar la tarde. Pero un día del mes de abril sí. Un día del mes de octubre todavía sí. Antes de cambiar la hora, son bastantes horas de luz que con esas temperaturas que no son muy altas sí que se puede hablar de buen tiempo para hacer cosas. Pero claro, si lo relacionas con días de verano, pues eso, días de verano, a no ser que estés en la playa mismo, o a no ser que tengas una piscina muy a mano, es un sinvivir, porque, yeah, por ejemplo, ahora mismo en la mayoría de casas de nuestro país se tienen que cerrar las persianas y hasta que se hace de noche no abrirlas, está con aire acondicionado, estamos respirando, muchas personas estamos respirando un aire que está artificializado,
0: sí,
1: no estamos en la calle con el aire con corriente, con aire limpio, o con aire por lo menos, llámale, natural, sino que estamos hablando de sitios en los que el aire está está con ese aire acondicionado, por tanto es un aire que tú estás te estás inventando para estar a gusto, pero por ejemplo, no sé, dentro de las casas la gente cocina, la gente levanta olores dentro de su piso, de su casa, y está todo cerrado,
0: yeah,
1: eso se vicia, por tanto eso no es un verano muy agradable. Y luego, claro, si quedas con cualquier persona, ¿a quién se le ocurre quedar ahora mismo al mediodía, por ejemplo? Pues por, yeah, tanto, eso de buen tiempo o mal tiempo, habría que ir revisándolo.
0: Sí, es interesante esto que dices. Mira, justo empezábamos el programa con una reflexión, porque en la portada del País se preguntaba hoy si tendrían que cambiar los festivales también a causa del cambio, mm-hmm, climático. Y Joaquín, sí, Estefanía escribía que qué significa eso de la calidad de vida en un clima, efectivamente, mm-hmm, como estás contando tú, cada vez más cálido, y si se puede hablar ya del derecho al frescor.
2: Mira, precisamente, sí, sí, el viernes pasado me mandaba una foto de un amigo mío que estaba en el Festival Cruïlla de Barcelona,
0: sí,
2: que allí,
0: mm-hmm,
2: se hace en el Fórum. Y para que, sí, no lo sepa, aquello es un descampado de cemento enorme, es, claro, y claro, y digo yo, sí, madre mía, es que eso es ir a sufrir.
0: Claro.
2: Te estás achicharrando,
0: sí, sí, sí,
2: a las, sí, 6 de la tarde, apenas hay sombras, 35, sí, grados, uf, que habría en Barcelona.
0: Más la humedad.
2: Horrible, sí, horrible.
1: Más la humedad.
0: Horrible,
1: y encima,
0: claro,
2: que está,
0: no,
2: cerca del mar,
0: que...
2: sí, o sea que...
1: Otro día ya hablaremos exactamente de a ver qué se podría cambiar, teniendo en cuenta que nuestro clima cada vez es más cálido y que los veranos van a ser más largos y van a ser más potentes y más intensos. De hecho, hace pocos días leía, por ejemplo, pues cómo desde la Asociación Meteorológica Española se hablaba de que solamente quedará una ola de calor al año, que es que empezará en junio y acabará en septiembre.
0: Ay, por favor.
1: Así que es verdad que sí, sí. Eso, a ver, poco a poco la cosa se está caldeando, ya,
0: sí,
1: veremos exactamente hacia dónde tira, pero las previsiones hacia el futuro no son buenas en nuestro país. Pero es que esto no me lo estoy inventando yo.
0: Ya,
1: es que
3: esto
0: es
3: el mejor discípulo, Luis, mi,
1: ya te digo, Pedro. Por eso que los días de calor van a ser más, más frecuentes,
0: sí,
1: y lógicamente en verano también es cuando más cosas se hacen. Por tanto, horarios, festivales, ya hablaremos también de cosas de actividades, trabajos, oficios.
0: Hay que readaptarse continuamente.
1: Todo eso hay que, sí, todo eso habrá que, irlo repensando, seguro.
0: Claro, pues como esto que apuntábamos del festival, esto que apunta en portada El País hoy, 13 de julio, tú ya tenías en mente, Luismi, también algunas cosas que ya no valen,
1: sí,
0: y que son cosas que en realidad seguimos teniendo en mente porque siempre se han pensado de esa manera. Como por ejemplo,
1: sí, sí,
0: un, dos, tres, respondo otra vez. Un,
1: venga,
0: piso,
1: pues,
0: con sol todo el día.
1: Pues. Piso con sol todo el día, a ver.
0: Mal, ¿no?
1: Piso con sol todo el día, no sé yo si es muy adecuado. Si a mí me dicen ahora piso con orientación sudeste, pues, lo compro sin, vamos, sin pensarlo. Si me dicen sol todo el día, o lo compro o lo alquilo, vaya, ya me lo pensaría bastante, porque sol todo el día, sobre todo si está orientado a suroeste oeste, son muchas horas de calor, de un sol ya mucho más bajo en el horizonte, que se mete directamente en el piso o en la casa y la calienta, a no ser que tú tengas un muy buen sistema de refrigeración.
0: Ya.
1: Lógicamente, pues tendrás que soltar una buena pasta para enfriarlo. Luego, por ejemplo, apartamento en primera línea de playa.
0: Uf.
1: En primera línea de playa ya en sí, primero es que vas a estar atestado de gente, porque cada vez hay más gente en las playas, lógicamente, buscamos el fresquito, somos animales, somos mamíferos y necesitamos el fresquito del mar, o por lo menos el agua más fresca que el aire. Y luego también cuando vienen los temporales, pues son más duros, ya está,
0: claro,
1: demostrado. Y tenerlo en primera línea, pues quizás es acabar en el seguro si es que te lo cubre. Luego, tengo, es que yo tengo una terraza solarium que estoy aquí todo el día como un lagarto. Hombre, si la terraza tiene una piscina, está bien, pero el hecho de tener una azotea en el que te dé el sol todo el día, pues no sé si es muy adecuado. Y luego, por ejemplo, pues esto es un destino ideal para ver la puesta de sol. Las puestas de sol en España son muy bonitas. Tenemos sitios preciosos para ver salir y para ver ponerse el sol. Pero con las temperaturas que tenemos justo en la puesta del sol, que es cuando todavía hace un calorazo y ya tremendo, se te mete la noche y eso no enfría, pues tampoco sé yo si... Yo creo que sería más bonito un sitio en el que podamos ver la salida del sol.
0: Qué bonito ver el amanecer, Luis, me di que sí. En este programa tenemos que defender el disfrutar del amanecer, claro. Pues
1: tú dirás, escuchándonos primero y luego ya vendrá el amanecer, porque ya se sabe que si amanece, nos piramos.
0: Bueno, pues ya está, queda todo dicho. Luismi Pérez, hasta mañana, un abrazo muy fuerte.
1: Hasta mañana, gente.
0: Gracias. Abrimos hasta ahora el kiosco de prensa, lo hacemos con Cristina. Cristina, el incendio de Los Gallardos queda estabilizado tras quemar 7.000 hectáreas y sigue la búsqueda de personas no localizadas, así es como titula El País.
4: La Vanguardia recoge que el fuego ha quemado ya casi el triple de hectáreas que en el 2025 por estas fechas y un 34% más que la media del último decenio.
0: Además, el 80% de los municipios en riesgo, incluido Los Gallardos, no tiene plan de emergencia y recoge el testimonio este periódico de una mujer, de Mari, que lamenta los daños. Me duele mi pueblo, es lo que señala El Mundo.
4: ABC titula: mientras los habitantes de Vedar y sus núcleos periféricos volvieron ayer a sus casas, se confirmaba el fallecimiento de la víctima número 13, una mujer británica de 93 años que ingresó con graves patologías previas en un hospital almeriense.
0: Y más asuntos. En 2027 puede haber 500.000 nacionalizados nuevos con derecho a voto. Este es el titular con el que abre El País.
4: La llamada Ley de Nietos, que permitirá a hijos y nietos de españoles que emigraron recuperar la nacionalidad, podrá beneficiar en los próximos meses a 500.000 de personas.
0: El Partido Popular, tras cuestionar la decisión del Gobierno como un posible intento de ingeniería electoral, ha modulado sus críticas y las ha dirigido a la presunta opacidad del proceso. Francia estalla contra Rajoy por cuestionar que los jugadores de origen africano sean franceses, así titula El País.
4: La Vanguardia señala que los gobiernos español y francés tachan de racista un comentario de Rajoy. El expresidente dijo que la selección gala de fútbol juega sin franceses.
0: El diario.es añade que varios ministros de Francia piden acciones legales y Sánchez le dice que España no es de quien la avergüenza con declaraciones xenófobas. En ABC, un empresario del caso Leire aporta grabaciones que señalan al PSOE.
4: Joaquín Parra, que entregará la información al juez Pedraz, afirma que la fontanera le dijo que era una enviada del gobierno y buscaba trapos sucios de la instructora del caso del hermano de Sánchez.
0: El Confidencial recoge que Sánchez afronta otra semana judicial marcada por la sentencia de su hermano y la decisión sobre el juicio de Begoña.
4: Sobre este último caso, el diario.es señala que 5 magistrados estudian la decisión de Peinado de mandar a Begoña Gómez al banquillo con un jurado popular.
0: Inquietud en dirigentes del Partido Popular porque el partido se mete en todos los charcos, literalmente, entrecomillado, así lo leemos en ABC.
4: El diario.es señala que Feijóo y su dirección ocultan al Congreso los ingresos que perciben del Partido Popular.
0: Y cerramos la prensa de hoy con varias entrevistas a los protagonistas del Mundial. El País habla con Álex Baena, que dice que lo importante es que nadie se salga de la vereda y dice además que en esto Luis es el mejor.
4: ABC recoge el testimonio de Oyarzábal. Dice que hay elogios más peligrosos que las críticas. También con este jugador habla La Vanguardia, que dice así: transmito mucha calma a los jóvenes para que no se pongan más presión.
0: Y El Mundo señala al jugador revelación. La fórmula Porro dice: a Lamín tienes que adaptarte y actuar en función de lo que él quiera. Y vamos con la actualidad deportiva porque efectivamente ya la prensa generalista habla obviamente del Mundial. Estaba compartiendo con nosotros Cristina Zamorano aquí el testimonio de Oyarzábal, que venía en ABC. También La Vanguardia, que habla de Oyarzábal. La fórmula Porro, a la que se refería El Mundo. Bueno, todo esto porque en la actualidad deportiva esta semana tenemos las semifinales del Mundial en las que España se va a enfrentar a Francia. Lo hará mañana a las 9 de la noche. ¿Qué tal, Alex?
5: Muy buenas. Y anoche Luis de la Fuente pasó por el micrófono del larguero con Manu Carreño desde Dallas para darnos un poco de esperanzas.
6: El partido de Lamine está por llegar en este Mundial, ahí la dejo, y sé que está tremendamente motivado, yo no hay más que verle la cara, tiene muchas ganas, solo hay que pararle un poco la ansiedad, que no tiene que agobiarse.
0: Y mientras llega, pues Lamine sigue siendo el MVP del partido.
5: Aunque quien marcó el gol decisivo contra Bélgica fue Mikel Merino. Y no fue fortuito.
6: Yo no creo en la suerte, yo creo en el trabajo. Eso todo está planificado, está preparado. Obviamente, para que se dé esa circunstancia que pueda rematar el gol, hay que provocarla. Se producen las circunstancias que pasan porque las has trabajado, las has entrenado, y hay veces que aún así no salen, pero cuando sale es fruto de trabajo, de talento.
0: De talento, de trabajo, todo esto en cuanto a España, pero en el otro lado del cuadro también tenemos enfrentamiento de semifinales.
5: Argentina, que venció a Suiza 3-1, se enfrentará a Inglaterra el miércoles a las 9 de la noche.
7: Y nadie va a hablar de cómo ganó el equipo de Messi.
0: Uy, ya sé por dónde vas.
7: Nadie va a hablar otra vez con un árbitro siguiendo las instrucciones de Infantino. Es una vergüenza, pobres suizos.
0: Pobre Roncero, que él por alguna razón tiene que estar indignado. Una Inglaterra que viene de eliminar a la Noruega de Haaland.
5: En un partido que se fue a la prórroga y aún así el delantero noruego no pudo ver portería. Se va del Mundial con 7 goles marcados.
8: Y Bellingham marcó 2 goles. Otro que se ha estado tocando los balones de oro toda la temporada en el Madrid.
0: También el partido de Argentina fue más allá de los 90 minutos.
5: Y en esta ocasión no fue Messi quien le salvó, sino Julián Álvarez. Que te cuento un cotilleo, Adriana. En el culebrón que está protagonizando este verano se ha sumado un nuevo integrante.
0: No me digas que hay otro club también interesado en Julián. En Juliáncito, como le llamaba Almeida.
5: Pues mira, el periódico británico The Independent asegura que el Arsenal ve opciones de llevarse al delantero argentino y ya han iniciado su ofensiva aprovechando que ha disminuido el ruido en torno al futbolista.
8: Estáis pesaditos, ¿eh? Que Julián López no se va a mover de donde está.
0: Vale, bueno, vale. Aunque el presidente del Barça se ha vuelto a pronunciar precisamente por esto, por el caso Julián.
5: Fue en su llegada a Dallas para presenciar el duelo de mañana entre Francia y España.
9: Lo que no vamos a estar es aquí bailando la música de nadie, ¿eh? Vamos a marcar nosotros el ritmo, hemos hecho una oferta, esa oferta no es sine die exacto, no es ilimitada, y en su momento pues diremos hasta cuándo mantenemos vigente la oferta.
0: Presidente Laporta, claro, lo de bailar a usted se le da bien, yo todavía recuerdo aquellos bailecitos en la discoteca.
2: El luz de gas, vamos, se me da mejor que comer, querías decir, ¿eh?
0: Claro, por eso muy bien la metáfora esa del baile, ¿eh? Pero bueno, ellos siguen fichando por si acaso, ¿no, Alex?
5: El club azulgrana ya ha cerrado con el Borussia Dortmund el acuerdo para el traspaso de Karim Adeyemi por 22 millones de euros fijos, más otros 7 en variables. Se prevé que se haga oficial esta semana.
0: ¿Y otro delantero más para el Barcelona?
5: Que se suma al fichaje de Gordon y a la permanencia de Rafinha para la próxima temporada.
9: No tenemos ningún interés en que deje de jugar en el Barça. Rafinha es un jugador puntal en nuestro equipo. Sabéis que ahora con la incorporación de Gordon y de Adeyemi veo que estamos reforzando mucho la delantera, pero eso no quiere decir que nos vayamos a desprender de Rafinha, que es un jugador clave para nosotros.
2: ¡Que ya muevo el coche, cuyons! Todo el rato con el claxon, si es que parecéis nuevos. Aunque quisiéramos vender a Rafinha, no lo íbamos a decir, que luego ofrecen menos dinero de alguna manera. ¿Eso es de primero de negociación?
0: Bueno, es verdad, visto así. Bueno, dejando el fútbol a un lado, ¿eh? Que es difícil, pero se puede. Ayer se jugó la final de Wimbledon.
5: Sinner revalidó el título de Wimbledon tras una exigente final ante Alexander Zverev. Ya van 2 seguidos para el italiano e iguala a Alcaraz.
0: Y en MotoGP ayer se corrió el Gran Premio de Alemania.
5: Marc Márquez ganó la carrera y se coloca a tan solo 18 puntos del líder, Jorge Martín.
0: Que por cierto, Marc Márquez ha decidido hacer el vikingo, ¿no? Como Haaland, dándole ahí a una especie de bidón, creo que era un bidón.
5: Me parece que sí.
0: Bueno, y para cerrar, un tema que creo que te gusta, Alex, o que entiendes un poco de esto, que tenemos noticia en el mundo de las artes marciales.
5: Eso es que me conoces bien, Adriana. Ayer se dio el esperado regreso de Conor McGregor al octágono de la UFC.
0: Vale, entonces, ¿valieron la pena esos 5 años que hubo que esperar?
5: Pues no, en absoluto. Su entrada y presentación duró más que el propio combate. Mira, a los 3 segundos de empezar, el irlandés se lesionó en la rodilla al lanzar una de sus patadas acrobáticas y poco después el árbitro tuvo que parar el combate porque era incapaz de seguir.
0: Bueno, pues menos mal que te tenemos aquí y que no te fuiste para allá, a Las Vegas. ¿Pretendías ir a Las Vegas a verlo?
5: Ojalá pudiese. No, pero solamente me quedé hasta las 5 de la mañana para ver el combate. Nada más. Aunque peor sería para los que realmente pagaron los desorbitados precios de las entradas, que según la propia compañía han recaudado 25 millones de dólares, estableciendo así un nuevo récord de ingresos en venta de tickets. Busquets.
0: Bueno, pues nada, estás muy bien aquí, tampoco tenías que gastarte todo eso. Gracias, Alex. Es que son las 5:38 de la madrugada, a las 4:38 en Canarias, y ya está aquí Laura Martínez. ¿Cuántas cosas tenías que contar hoy, muchacha?
10: Muchas, muchas.
0: Estaba lo del verano y las noticias, ya empezamos a eso ya no se dice, ¿no?
10: No.
0: Ya no está.
10: No.
0: Vale, porque creo que el segundo grabófono además arranca con una pregunta.
11: ¿Saben en qué zona de España está el semen de mayor calidad?
12: Parece una pregunta trampa fenómena, pero yo voy a decir Sevilla, y a los hechos me remito, ¿eh? Servidor ha tenido 7 hijos como 7 soles.
0: Bueno.
12: 7, bueno, creo que eran 7, ¿eh? Que donde pongo el ojo pongo el soldadito.
10: Bueno, pues lo siento, Bertín, está mal que yo lo diga, pero...
13: Asturianos, estáis de enhorabuena.
10: Bien, este es mi gran momento para decir, porque Asturias es mi patria y mi patria es su bandera, pero no, seguimos hablando de semen.
11: Lo acaba de confirmar un estudio que asegura que el lugar de residencia puede influir más en la calidad seminal que el estilo de vida.
14: El índice de masa corporal, lo que fuman, lo que beben, el ejercicio que hacen, etcétera, claro, etcétera, no hay diferencias y no afectan a esos parámetros de semen.
11: La diferencia más llamativa fue en el recuento total de espermatozoides móviles. Los hombres del norte alcanzaron una media de 94 millones frente a los 50 millones de la zona centro.
15: Igual el secreto es que los asturianos lo escancian como la sidrina, ¿sabes?
10: Ay, bueno, pues maravilloso. De los creadores de... Pues viva el semen asturiano. ¿Cuál es el motivo? Entre uno de ellos, los expertos destacan...
16: La contaminación ambiental, claro, afecta a la producción de espermatozoides. En las ciudades más contaminadas, la calidad del semen es peor.
15: Pues aquí hay algo que no me cuadra, porque en la India hay 1.500 millones de personas y tienen contaminación para dar y regalar, ¿sabes?
10: Y Avilés también, he de decir que es una ciudad bastante contaminada. Entonces, bueno, no sé yo muy bien cómo están saliendo las cosas.
0: ¿Qué sois, Luismi Pérez ahora? Sí, Cimas sí, y tú, sí, ¿no? Sí. Ahí haciendo la ciencia.
10: Bueno, ya estaría. Solo nos quedaría cerrar con la cita de un célebre.
17: Mi semen es de fuerza. Vamos a por la niña.
15: Mi semen es de fuerza. Pero ya no vamos a por la niña. No. Más que nada porque Ana María no me quiere ver ni en pintura.
0: Ya. Bueno, yo entiendo que estés muy contenta, Laura, pero suficiente por hoy. Al menos cambiemos un poco de tema, ¿no?
10: Sí, a ver, recordarán los oyentes que les contábamos la semana pasada que Pitingo y Laura Escudero ponían fin a su relación y se cancelaba de esta forma la boda. Bien, pues en fiesta abordaron esta noticia.
0: Venga, pues vamos con noticia prácticamente de última hora. Somos todo oídos.
10: Venga, Luis Royán intenta contar el mensaje que le envía Pitingo por su separación, pero Emma lo para porque en fiesta lo tenían preparado, o más bien locutado.
18: Y recibo este mensaje que me gustaría voy a leeros y que escuchaseis atentamente.
0: Sí.
18: Te agradezco de corazón tu mensaje. Lo ocurrido, esto es de Laura, ¿eh? Lo ocurrido es bastante más complejo.
19: Luis, mira, te voy a
18: de
19: ayudar.
18: Lo que pueda parecer.
19: Luis,
18: dime.
19: Perdóname, te voy a ayudar, que lo tenemos locutado y vamos a escuchar el mensaje que te ha enviado Luitingo.
10: ¿Luitingo? ¿Ha dicho Luitingo? A ver, es que Emma ha mezclado.
19: Bueno, okay, pues bueno. Palabras de Pitingo, que he dicho Luitingo, que he mezclado Luis y Pitingo. Ya sabéis cómo suceden esas cosas. Son palabras de Pitingo.
18: Es que
15: has mezclado y la has liado parda, Emma, yeah. ¿Eh? Ahora entiendo por qué Roberto se ha cogido vacaciones, porque sabía que iba a entrar esto de su amigo Pitingo.
10: Seguro, a ver, pero que nadie se preocupe, a Pitingo no le iba a pasar con su ex como con Roberto Sánchez. Con ella se lleva bien.
20: Aquí ha pasado una cosa, que se ha terminado la relación.
10: Sí.
20: Y ya está.
10: Y punto.
20: Nos llevamos bien. No tenemos relación ahora mismo, pero que cada uno que siga su camino, y yo la respeto y la deseo lo mejor.
10: Claro,
20: la
10: deseo lo mejor.
21: Igual que yo con Sofía, cada uno ha seguido su camino y yo la respeto y la deseo lo mejor. La deseo.
10: Pues la verdad es que yo también me llevo genial con gente con la que no me hablo, ¿eh? Pitingo de momento no quiere hablar con más señoras.
20: Que las relaciones a veces funcionan y otras veces no.
10: Es verdad.
20: Y en este caso, pues no ha funcionado.
10: Bueno.
20: Y hasta ahora una temporada que no quiero mujeres. Quiero estar tranquilo, quiero estar con mi hijo y disfrutar de mi familia también.
15: Di que sí, Pitingo. Yo también he decidido estar una temporada sin mujeres, pero lo mío no es voluntario.
10: Ay, a ver, de una ruptura a otra, aunque esta es en lo que respecta al plano profesional y televisivo, el sábado, en Malas Lenguas Noche, ocurrió un momento realmente impactante. Jesús Cintora le daba paso a Marta Gómez Montero y ocurría lo siguiente.
22: Marta Gómez Montero, este discurso con la diabetes, con las patologías, el reuma, el cáncer. Marta.
23: No voy a contestar, Jesús, lo siento, no me vas a volver a humillar, me siento absolutamente humillada. He aguantado mucho tiempo, he aguantado por pagar las facturas,
1: He aguantado por mis hijos, pero ya no aguanto más. Hay un libro magnífico que se llama El coronel no tiene quien le escriba. Y le pregunta al final ella, la mujer quería vender el gallo, ¿qué vamos a comer? Mierda, dice el protagonista, mierda. Pues yo, sin Tora, prefiero comer mierda.
3: ¿Pero qué te pasa, Marta?
10: Bueno, la colaboradora sale llorando del plató y Cintora añade...
3: Ha decidido irse Marta Gómez Montero, ella sabrá.
12: Ella sabrá, y se queda tan pancho el señor Cintora, para mear y no echar gota.
10: Bueno, es verdad que no sé si es el comentario más apropiado cuando una compañera de trabajo sale en esas condiciones de plató, pero lo cierto es que las redes arden, me encanta decir esta frase, tras esta polémica.
0: Pero todo el fin de semana, ¿eh?
10: Todo el fin de semana,
0: todo el fin de semana
10: han sido trending topic en sí. X, y la verdad es que la gente ha estado comentándolo mucho. El presidente, por ejemplo, de Radio Televisión Española, José Pablo López, tuiteaba lo siguiente: querida Marta, no bastan las disculpas en privado, por eso quiero hacerlo también en público, abrazarte y ponerme a tu entera disposición para lo que necesites. Nos conocemos desde hace años, eres una magnífica profesional y una excelente persona. Radio Televisión Española seguirá siendo un espacio donde tu voz y tu talento serán valorados.
0: Y muchos compañeros de profesión se han pronunciado en redes sociales con todo este tema, respecto de todo este tema. Es verdad que algunos, poniendo un poco en duda la credibilidad de la escena, supongo que un poco contaminados por esa historia de que se va del plato todo el rato de Kaiser, ¿no? Que ocurre también en este mismo programa, y otros apoyando también a la periodista.
10: Y de hecho, uno de los mensajes que más se ha mencionado y que más ha circulado por redes es el del propio presentador del programa, Jesús Cintora, que en sus redes ha dicho: en malas lenguas hay y habrá sitio siempre para todas las opiniones. Marta Gómez Montero es una buena periodista y compañera que participa muy a menudo en nuestro programa. Después de hacerlo en privado, quiero trasladar mis disculpas por el mal rato. Marta tiene mi amistad y las puertas del programa abiertas.
0: Bueno, pues la polémica del fin de semana, que también teníamos que contaros por si no lo habíais visto, o que compartir con vosotros aquí en Se Amanece Nos Vamos, 5:45. Pero vamos a otras cosas, porque yo que sé, claro, hemos empezado temporada de verano, en Si Amanece Nos Vamos, esta edición verano no incluye el juego de los detectives, al que le damos también vacaciones, pero te has traído uno, Laura Martínez, versión fiesta, un poquito versión Telecinco.
10: Sí, sí, a ver, todo empezó con este comentario de Alexia Rivas en un podcast.
4: Hay gente en Mediaset que arrampla con el catering y se lo mete en el bolso y se lo lleva para casa a cenar.
6: Macoque seguro. Sí. ¿Ves?
0: Hola.
15: Joder, pobre Macoque, ¿eh? Hace una semana le acusaron de tirarse pedos, ahora de ladrona. Es que a ver si van cambiando de muñeco de pim pam pum para rellenar estos minutos, porque ya me da un poco de penilla.
10: Bueno, algo que a Emma García no le gustó, fundamentalmente porque los trapos sucios se lavan en casa.
4: Vamos a aclarar este, vamos a aclarar este tema, porque a nosotros nos hace mucha gracia, pero producción está... bastante mosqueado el equipo de producción. Vale. A ver, entonces, ¿por qué sale este tema? ¿Quién da la voz de alarma? Algo está pasando en el catering. Y te miro directamente,
24: Alexia.
4: Doy la
24: voz de alarma porque pasó...
25: Ella es la chivata.
24: No, porque pasó mucha hambre por las tardes y un día de repente veo a Macoque, que es que salía ladeada con el bolso que le pesaba y yo, le pasa con la pierna.
4: A ver, hay una cosa, Alexia...
24: Lo tenía lleno de comida.
4: Que tengo que decirte que no me ha parecido bien.
10: A ver.
4: Es decir, si tú tienes algún problema con el catering, lo expones, sí, lo cuentas, pero es que se lo has contado a él.
10: A él, claro. Alexia sigue dando caña mientras Macoque ya no sabe dónde meterse, pero no porque le acusen de robar comida, sino porque ya no sabe seguir fingiendo este teatrillo.
24: Bueno, es que de hecho ha habido comentarios incluso en los pasillos, yo no sé si vosotros habéis estado presentes, en los que cuando venía Macoque, producción se planteaba pedir tres catering.
25: Yo entiendo que haga mucha gracia, pero como todo esto es mentira.
4: ¿Te hace gracia?
25: A mí
4: a ver, vamos a ver.
25: Porque parece que. Pero es que es absolutamente falso. Pero bueno, que yo entiendo que haya que hacer esto.
4: Macoque, te veo tranquila, relajada, no terminas de asumir.
25: En la vida me llevaría yo esto.
10: En la vida.
12: Ya lo han escuchado, se trata de María José Giaever, más conocida como Macoque o la reina del catering.
10: Bueno, pues para seguir rellenando minutos, para seguir dándole bola a esto del robo del catering, en fiesta se montaron, como decíamos, un detectives con un hombre con la voz distorsionada y el rostro tapado hablando de este suceso.
26: De fiesta sabíamos que algo pasaba con el catering del programa.
10: Ay, por favor.
26: Tenemos un dinero establecido para el catering y lo hemos tenido que aumentar a pesar de que se ha reducido el horario del programa. Ya no vale con una tortilla de patata y unos sándwiches, no. Ahora tenemos que poner tortilla de patata, sándwich, ¿sí?, unas chapatas de queso, de cecina, de jamón, algo de frutita, melón, piña, sandía, bizcocho. A las 6 de la tarde ponemos el catering y a las 6:10 desaparece por completo.
10: Bueno.
12: Ay, a mí que me registren, ¿eh? Que hambre me ha entrado de alguna manera.
10: Bueno, ¿qué pasa con la comida en Mediaset? ¿Quién se lleva el catering de fiesta? ¿Es solo Macoque?
26: El equipo de producción se ha puesto a trabajar y hemos descubierto que no solo una persona es la que se lleva los alimentos del catering en un tupper. Son tres personas.
0: Anda.
26: Y Emma, hoy lo vamos a contar.
0: Vale.
26: Creemos que Macoque, Aurelio Manzano y Paloma Barrientos hacen la compra con el catering del programa.
2: ¿Puedo hacer una pregunta? Bueno, dos.
0: A ver.
2: ¿Está basado en un hecho real? ¿Hay un aparato electrónico?
10: Bueno, dejamos este enigma para otro día, porque lo que tenemos ahora son certezas, purita ciencia. A ver, estáis todos hablando de los accesorios del verano. Bikinis nuevos, sillita de playa, sombrilla, crucigramas. ¿Y qué hay de las gafas homologadas para el eclipse? ¿Tú ya tienes las tuyas, Adriana?
0: La verdad que no.
10: ¿Parda, tú las tienes dominadas o cómo
2: no,
10: va la cosa? ¿No? Vale, pues yo creo que tenéis que ir dándole chicha porque en todas estas webs donde puedes pedir cosas se están agotando, ¿eh?
0: Vale.
10: Para que los
0: Os
10: sepáis.
0: Lo advierte Laura Martínez.
10: Sí, yo ya las tengo. A ver, llegas tarde porque ya ha empezado la cuenta atrás.
5: La cuenta atrás para el eclipse solar total del 12 de agosto ha comenzado. Falta exactamente un mes para que se produzca este fenómeno.
10: Un mes.
2: Esta farsa, para que se produzca esta farsa. Que es todo una pantomima, como la llegada del hombre a la luna. Pero bueno, vosotros mismos.
10: Venga, tengo una propuesta. Vuelo de si amanece en Galicia el 11 de agosto. Así podemos estar allí y verlo en una de las zonas más privilegiadas de nuestro país.
7: Galicia será un enclave privilegiado, si el tiempo lo permite, para disfrutar del eclipse. De hecho, nosotros estamos en uno de los puntos de interés, en este Castro de Baroña, en Porto Dosón, que espera la llegada de miles de visitantes.
0: Miles, ¿eh?
7: Un evento que ha obligado a decenas de ayuntamientos a ya activar diferentes protocolos y dispositivos de seguridad. Por ejemplo, en la playa de las Catedrales se prohibirá el acceso al Arenal y también en el monte de San Pedro en A Coruña se ha limitado la circulación.
0: Vale, pues te digo una cosa con tu propuesta, ¿eh? Bolo de si amanece, tiene usted, señora productora, menos de un mes, ¿eh?
10: Para gestionarlo, ¿verdad?
0: Para darle vidilla.
10: Vamos a empezar a hablar con Ser Galicia.
0: No sé si vendrían con nosotros, yo que sé, Lucas Lourido, David Castilla, que está acompañándole hoy, no sé.
10: Lucas Lourido, yo creo que por procedencia, seguro que se anima.
0: Por apellido igual
10: viene.
0: Por apellido viene. Venga, vamos a ir acabando. Y otra vez. Venga, otra vez con fútbol.
10: Sí,
0: venga, va.
10: Todos los ojos están puestos en la selección española y lo que pasará mañana martes frente a Francia. Pero venga, vamos con el repaso del fin de semana. Aitana finalmente no canceló su concierto. Es más, celebró el pase de España a semifinales en directo.
0: Muy bien. Así es fácil, ¿eh?
8: Bueno, oficialmente España está en semifinal.
2: ¡Claro que sí, Aitana! ¡Qué tía más grande! No he visto ninguna de sus películas, ni las del Timothée Chalamet ese. Pero con esto de España me ha ganado, macho. Ya me
10: bueno,
2: ha ganado.
10: Roncero, es que Aitana no es actriz, es solo cantante. Bueno, además no estaba en su pick porque salió al escenario con una pequeña lesión.
8: Es un dedo de la mano, tengo la otra mano para coger el micro. Y respecto a los bailes, pues los que necesito apoyar la mano en el suelo, como por ejemplo el dance break o break dance o lo que sea, no, yo siempre lo digo mal, tengo que ver si lo puedo hacer.
10: Tengo que verlo porque claro, se rompió un dedo.
15: Este es un drama claro, ¿eh? Y espero que el dedo entablillado no fuera el corazón porque iba a parecer que le estaba haciendo una peineta a su público, ¿vale?
10: Es verdad. Bueno, Antonio Orozco optó por otra solución para ese solapamiento entre fútbol y concierto, que era ver el partido todos juntos allí en el concierto hasta que acabase y luego ya proceder con el show. Así celebraban en Almería el triunfo de La Roja. Bueno, todo con muchos gritos y euforia. Por desgracia, la noticia del fin de semana en cuanto a lo deportivo no ha estado solo dentro del campo. Mariano Rajoy, en otra de sus célebres columnas para El Debate, donde hace crónicas de los partidos, se ha pasado de frenada y hablando de la selección francesa...
9: Que dice que sí, que tiene mucho nivel futbolístico, eso sí, sin franceses, dice. No sé si es porque ve que hay mucho jugador negro.
2: Ha dicho negro. Y luego soy yo el racista.
10: Pues sí que va a ser por eso. Antonio Maestre tiraba de hemeroteca.
13: Es que no es la primera vez que Rajoy hace este tipo de comentarios. Hay un artículo del año 1983 en el Faro de Vigo. Se hablaba de que existen los hijos de buena estirpe, literalmente. Y que dice, literalmente, que la estirpe determina al hombre. Es un literal, ¿eh? Esto no me lo estoy inventando. Un literal. La estirpe determina al hombre. tanto en lo físico como en lo psíquico. Y estos conocimientos que el hombre tenía intuitivamente es un hecho objetivo que los hijos de buena estirpe superaban a los demás.
12: Pues oiga, yo no recuerdo haber escrito ese artículo. Y si lo escribí, no entiendo la letra, algo verdaderamente notable.
10: Ya, bueno, la reacción ha llegado hasta el gobierno del país galo, lo contaban ayer en Informativos Telecinco.
11: Bueno, Francia es un país muy diverso con muchos ciudadanos con apellidos de origen extranjero y por eso la afirmación del expresidente español ha provocado malestar. El ministro del Interior, Logan Núñez, ha dicho que es absolutamente inaceptable y la embajada de Francia en España ha respondido a Rajoy con un mensaje para recordarle lo obvio, que los 26 jugadores de su selección son franceses. Y ojo, porque una ministra ha pedido acciones legales contra Mariano Rajoy por esa afirmación.
14: Otro al que le va a tocar mirar el buzón cada día, igual que yo con la denuncia del fugado. Presunto fugado,
10: Bueno, futbolistas como Borja Iglesias han hablado de las desafortunadas palabras del expresidente.
16: No sé, me sorprende que a esta altura estemos con estas cosas, porque joder, entiendo ya la vida y la sociedad multicultural, ¿no? Y que cada uno somos de un sitio, cada uno somos de una manera. Y creo que esa es la riqueza que tenemos. Y entiendo que pues Francia es tan rica en muchas situaciones por la cantidad de personas de distintos orígenes que tiene. Y bueno, me da un poco de pena estas cosas, pero puedo entender que igual no lo dijo ni con mala intención, pero bueno, creo que tenemos que ser un poquito más cuidadosos con eso.
0: Bueno, y aparte de fútbol, en lo que a política se refiere, el fin de semana sigue marcado por más reacciones a las palabras de Feijóo de la semana pasada.
10: Sí, lo de las bajas, el ausentismo laboral, todo aquello generó mucha controversia, pero desde el Partido Popular sigue habiendo voces firmes. Cuca Gamarra.
17: El Partido Popular abre los debates de una manera valiente. Y no vamos a dejar de abrir los debates que consideremos que son importantes para la sociedad española. Y por tanto no tenemos ningún tipo de complejos, todo lo contrario. Y vamos a hablar de las cosas que si incomodan al gobierno, el que tiene un problema es el gobierno. El gobierno de España está centrado única y exclusivamente en los problemas del presidente del gobierno. Sus problemas con la justicia como consecuencia de la corrupción.
0: Vale, vale.
12: Bien dicho, Cuca. Te ha quedado un discurso muy cuco.
0: Bueno, pues Feijóo pasándose de frenada, Rajoy patinando este fin de semana. ¿Cómo están las cosas, no?
12: ¿Has visto, Albertito? Ya no se puede decir nada. La de palos que me están dando por mi crónica del partido contra Bélgica.
18: Toda la razón, Mariano. Mira el Cristo que me ha montado a mí por lo de las bajas.
12: ¡Cuidado!
18: ¿Qué pasa?
12: Que has dicho que te han montado un Cristo. Podrían ofenderse los de abogados cristianos.
18: Ay, es verdad. Quería decir que me han montado un pollo. Eso se puede decir, ¿no?
12: No sé yo. Igual se quejan los del Pacma, o los veganos, o los pollos, vaya usted a saber. Lo mío se ha convertido en un conflicto internacional y solo por decir que Francia tiene un gran equipo, pero sin franceses, que yo en ningún momento dije que fueran todos negros. Perdón, de color. De color se puede decir, ¿no?
18: Creo que no. Pero vamos, uno ya ni sabe. A mí por querer perseguir a los jetas que se cogen la baja sin tener nada para no dar un palo al agua, me han llamado de todo, ¿eh? Menuda racha llevo.
12: Es verdad, Alberto, tienes la negra. Digo, la de color. Ay, no, que tampoco se puede decir. ¿Y cómo leche se dice entonces?
18: Puedes decir que tienes mala pata o que te ha mirado un tuerto.
12: ¿Y entonces se me quejan los discapacitados?
18: Joder, pues di que tienes mala suerte. ¿Ahí quién se va a quejar? ¿Los que van al bingo?
12: Mala suerte, me gusta. Te digo una cosa, estoy sudando solo de pensar en lo que voy a decir en mi crónica después del España-Francia. Estoy por decirles a los del debate que no me encuentro bien y que no puedo trabajar.
18: Pero eso sería absentismo laboral fraudulento, ¿eh?
12: ¿Sí o qué? Pues nada, tendré que escribir el artículo más blanco de la historia. ¿Qué remedio? Blanco se puede decir, ¿no?

0: decir, yo tengo sentimientos, ¿eh? Somos sentimientos y tenemos seres humanos.
1: No sé, me sorprende que a esta altura estemos con estas cosas, porque siendo ya la vida y la sociedad multicultural, ¿no? Y que cada uno somos de un sitio, cada uno somos de una manera.
0: ¿Qué quiere que le diga?
1: Y creo que esa es la riqueza que tenemos. Y entiendo que pues Francia es tan rica en muchas situaciones.
2: ¡Que España!
1: Por la cantidad de personas de distintos orígenes que tiene.
2: ¡Es
1: y,
2: una gran nación!
1: Y bueno, me da un poco de pena estas cosas, pero puedo entender que igual no lo dijo ni con mala intención, ¿eh? Pero bueno, creo que tenemos que ser un poquito más cuidadosos con eso.
2: Y los españoles, muy españoles y mucho españoles.
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0: ¿Saben en qué zona de España está el semen de mayor calidad?
1: La verdad es que nunca me había preguntado eso, ¿eh?
2: Que el semen de mejor calidad era el de Asturias.
3: Esto no lo vi venir.
4: ¿Pero qué estás diciendo tú?
0: Lo acaba de confirmar un estudio que asegura que el lugar de residencia puede influir más en la calidad seminal que el estilo de vida.
5: Tiene un punto de risa, pero tiene un punto de serio.
0: La diferencia más llamativa fue en el recuento total de espermatozoides móviles. Los hombres del norte alcanzaron una media de 94 millones frente a los 50 millones de la zona centro.
6: Es una juventud sana, dinámica.
2: Sí, es el doble de espermatozoides móviles en el norte de España que en el resto de las provincias.
3: ¡Aleluya, hermano!
0: Otro estudio español de hace un año ya confirmaba la presencia de microplásticos en el semen de los españoles.
7: Más o menos la mitad de los varones tenían microplásticos en mayor o menor medida.
0: ¡Brutal! Microplásticos y contaminación ambiental, algo que está mermando la calidad del semen.
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14: 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Y es que el verano ha empezado hoy, este día 13, en la SER. Bueno, en el Hoy por Hoy empezó una semana antes, pero uno que es ansioso y tiene ganas de empezar. Son las 6 de la mañana, a las 5 en Canarias.

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1: ¿Qué tal? Muy buenos días, bienvenidos, bienvenidas a Hoy por Hoy. El incendio con más muertos en lo que llevamos de siglo sigue sumando víctimas. Son ya 13 los fallecidos por el fuego de los Gallardos en Almería. Son 13 muertos, según el último balance de la Junta de Andalucía, que a última hora de ayer comunicó el fallecimiento de una mujer de 93 años que estaba entre los heridos más graves. Hay 10 personas de las que se ha denunciado su desaparición. Hay otras 23 sin localizar, aunque los forenses no han terminado todavía los trabajos de identificación de los cuerpos de los fallecidos. Los bomberos han logrado estabilizar el fuego. Tiene un perímetro grande, 7.000 hectáreas. Y la situación ha mejorado mucho en este sentido a lo largo del fin de semana. Los 1.600 vecinos desalojados han empezado a volver a sus casas. Y en esa zona del incendio, en los pueblos afectados, está el enviado de la SER, Javier Ruiz Martínez. Javier, buenos días.
2: ¿Qué tal? Buenos días desde Bedar, municipio Alto, Blanco, gemelo a Mojácar y uno de los municipios desalojados en los que hasta ayer estaba cortado el paso. Vemos, como dices, que muchos vecinos desalojados ya han vuelto a sus casas, vemos coches aparcados, el dueño de un bar barriendo el hollín en la terraza y algunas luces madrugadoras dentro de los domicilios. Es un pueblo turístico, como te digo, en lo alto de la Sierra Cabrera, un oasis rodeado de pequeñas aldeas y cortijos aislados y también de bosque. La mayoría de las casas blancas están bien, pero su alrededor deja un paisaje negro marcado por la voracidad del fuego que ha segado aquí 13 vidas.
1: Esta mañana estaremos en Bedar con Javier Ruiz Martínez. Los equipos de emergencia hicieron ayer las últimas batidas buscando posibles cuerpos. No encontraron restos humanos, aunque sí de animales, y ahora continúa la investigación sobre el origen del incendio. En los municipios dañados estuvo ayer el presidente de la Junta, Juanma Moreno, que destacó la colaboración con el gobierno central.
3: Hubiera sido muy difícil llegar a la situación de estabilización a la que hemos llegado ahora, y probablemente también hubiera habido, tristemente, más víctimas de las que ha habido si no hubiera habido una intensa, inteligente y honesta cooperación y colaboración entre las distintas administraciones.
1: En la misma línea se manifestaba la ministra de Defensa, Margarita Robles, que apelaba a la unidad entre administraciones.
4: Para poder ser eficaces, para poder ser solidarios, para responder a lo que la gente nos pide, es la unidad, es trabajar todos conjuntamente. Con las emergencias, ante las emergencias, ante el fuego, ante cualquier situación, todos unidos, todos trabajando juntos.
1: Esto en Almería, pero hay algunos incendios más que preocupan en este momento. Anoche en Peñarroya de Tastavins, en la provincia de Teruel, otro fuego obligó a desalojar al menos un hotel y también otras casas desalojadas, 4 municipios confinados. Vamos a buscar la última hora. Redacción en Aragón, Pepe Las Marías, buenos días.
5: Buenos días, Pedro. Más de 100 efectivos, la UME, Brigadas Forestales de Aragón, el Ministerio de Transición Ecológica y también de la Comunidad Valenciana están trabajando desde ayer por la tarde para frenar ese incendio declarado en la zona de Peñarroya de Tastavins, en la zona del Matarraña turolense. Como apuntaba, los vecinos de 4 localidades están pendientes del fuego, cuya causa podría estar en un transformador eléctrico. Se trata de una zona abrupta, de alto valor ecológico y de un incendio muy complicado, según fuentes del Gobierno de Aragón, donde han ardido cerca de 300 hectáreas. La buena noticia es que hoy la intensidad del viento será mucho menor y en principio la evolución puede ser positiva.
1: Y en Tarragona, en Aiguamurcia, hay 2.500 personas confinadas por un fuego que, según el último balance, ha quemado un centenar de hectáreas. Con todo este mapa de incendios, de nuevo es importante el pronóstico del tiempo, porque se acerca la posibilidad de otra ola de calor. Nuria Seró, muy buenos días.
6: Muy buenos días. El calor será intenso sobre todo en el este peninsular, también en Baleares, temperaturas muy altas a lo largo del día de hoy. Por ejemplo, se pueden alcanzar los 38 grados en Zaragoza. Sin embargo, en el oeste peninsular las temperaturas serán normales o incluso podríamos decir bajas para esta época. Por ejemplo, en A Coruña se pueden alcanzar los 25 grados. Un día con pocas nubes, salvo a media mañana que empezarán a llegar algunas precipitaciones por Galicia, Asturias, y esta tarde tendremos alguna tormenta en el este peninsular y también calima.
1: Así empieza una semana que también va a ser la decisiva en el Mundial de Fútbol, la semana en la que España se va a jugar el pase a la final, y si lo logra, la semana en la que jugará la final. Pero una semana que empieza llevando la atención del deporte a la política, porque en vísperas de esta semifinal contra Francia, el gobierno de ese país ha censurado en público al expresidente Rajoy. ¿Por qué? Dirán, ¿qué tiene que ver Rajoy ahora con todo esto como para que Francia se enfade? Pues porque Rajoy se puso a escribir. Y ya se sabe que cuando Rajoy escribe o pronuncia discursos puede pasar cualquier cosa, que se lo digan a los alcaldes y a los vecinos. Bueno, por lo que dijo Rajoy sobre la selección francesa. En una columna, en un diario digital,

0: por orden Francia primera, Argentina segunda, España tercera, Inglaterra cuarta. Lo que apuntala lo complicado que es ganar un mundial, como reconocía, como decías anoche en El Larguero con Manu Carreño, el seleccionador Luis de la Fuente.
1: Estar en semifinales en un mundial es dificilísimo y además durísimo. Cualquier rival es muy importante, tienen grandísimos todos los jugadores, individualidades, como equipo somos muy poderosos todos y bueno, yo creo que está en una final muy abierta.
0: La selección va a entrenar hoy en Dallas, la última sesión previa al partido de mañana, y como no todo es mundial, un apunte, van regresando ya los equipos de primera división al trabajo de la temporada. Primer día de clase hoy para, eso sí, sin los mundialistas, Real Madrid, Atlético Madrid y Barça, los tres.
2: ¿Pero ya?
0: ¿Ya?
2: ¿Pero cuándo empieza la liga?
0: Pues en apenas un mes, 15 de agosto.
2: Ah, bueno, pues nada. Bienvenidos, no solo trabajo yo y tú en verano.
0: Claro, algunos futbolistas más vuelven.
2: En su caso duele más, que son ricos y están currando. Gracias, Ángel, hasta luego. Bueno, acerca de estos problemas de los que estamos hablando estos días en el PP, casi nadie ha querido referirse a las palabras de Mariano Rajoy, pero el comentario coincide con ese momento en el que su partido se acerca a algunos de los postulados de Vox. Sobre eso decía ayer Cuca Gamarra que seguirán abriendo debates sin complejos.
3: El Partido Popular abre los debates de una manera valiente y no vamos a dejar de abrir los debates que consideremos que son importantes para la sociedad española. Y por tanto no tenemos ningún tipo de complejos, todo lo contrario. Y vamos a hablar de las cosas que si incomodan al gobierno, el que tiene un problema es el gobierno. El gobierno de España está centrado única y exclusivamente en los problemas del presidente del gobierno.
2: La Audiencia de Madrid comienza hoy a deliberar si confirma o no la decisión del juez Peinado de que Begoña Gómez sea juzgada con jurado. Begoña Gómez ha presentado varios recursos y una queja contra las resoluciones del juez Peinado. Sigue además la investigación del caso Leire, en el que está llamado a declarar hoy uno de los abogados que llevó la defensa del exministro Ábalos. Irrelevante también la imputación del alcalde de Móstoles, lo leemos hoy en El País, está denunciado por acoso sexual y laboral a una antigua concejala. La exedil lo denunció dentro del partido del PP de Madrid, trataron de ocultarlo. Ahora el juez le llama a declarar como investigado a Manuel Bautista el próximo 9 de octubre. Y fuera de España, la guerra en Oriente Próximo sigue en escalada. Estados Unidos ha bombardeado Irán esta madrugada. Durante la tarde del domingo también hay al menos un muerto, cuatro heridos. Irán asegura haber contraatacado contra bases militares en la región. Asegura que el estrecho de Hormuz vuelve a estar cerrado. Estados Unidos dice que es navegable y el centro de mando de su ejército ha declarado esta noche que está comprometido con la defensa de este paso marítimo clave para la economía mundial. Y cosas que han pasado esta noche. Y que si estaba usted durmiendo, pues no las ha escuchado. Por ejemplo, este repaso que ha hecho Dani Garrido, director de Carrusel, de los jugadores de la selección francesa a partir de las palabras de Rajoy.
4: De los 26 jugadores convocados por Deschamps, 23 han nacido en Francia. Para Rajoy, simplemente el 11. Jules Koundé, lateral derecho, en el distrito 14 de París, ahí nació. Upamecano, en Évreux, Normandía, catedral gótica fantástica. Salibán Bondy en París. Creo que no sería el barrio que Rajoy elegiría para vivir. Quizá demasiado multicultural para él. Quizá ha equivocado el concepto y dado el sesgo, quizá quería referirse a que hay poco blanco. Quizás eso. Igual es lo que él concibe como francés de verdad, coño, como Napoleón, como tiene que ser, ¿no? O quizá es que cree que si los padres no son franceses, los hijos no merecen serlo tampoco.
2: Bueno, pues nada, todo lo que pasa en la SER está en la aplicación de la SER y en cadenaser.com. Es que esto ya da mucha penita. No porque vosotros deis pena, que no, en absoluto, ¿eh? Pero cada vez estamos menos.
0: Como la novela de Agatha Christie, ¿no? Cada vez vamos cayendo uno más.
5: No, pero no digas nada de los negritos.
0: Yo he dicho la novela de Agatha Christie, el nombre lo has dicho tú. Que por cierto, a ver, tampoco tiene mucha historia.
2: El problema no es que se diga algo, el problema es que se dice.
0: Ya, claro, ¿cómo se dice? Pues, claro, ¿a qué referencia, efectivamente?
2: Ay, ay, ay. Si es que a quién le manda escribir a Rajoy. Tampoco es que las columnas de Rajoy digan gran cosa, ¿eh?
0: Ni que sean muy interesantes.
2: Ni que sea un gran análisis futbolístico. No. Es como un poco...
6: Yo creo que él se jacta de decir goles, obviedades, ¿no?
2: Defienden. Sí.
6: Es su estilo, le gusta decir obviedades.
2: Sí. La pregunta es si hay capacidad de decir algo que no sean obviedades. Bueno, no lo sabemos porque está en el mundo de la obviedad. Y al menos en lo futbolístico. Y mira, yo no entiendo mucho de fútbol. Pero de hecho, no entiendo nada de fútbol. Pero cuando leo a Rajoy, entiendo lo que dice. Con lo cual, si uno no entiende de fútbol, entiende lo que dice. Es que no es muy complejo el razonamiento futbolístico.
0: No, de luego que no, ni profundo.
2: ¿Quién pone hoy?
6: Hoy lo he puesto yo. Esta mañana he vuelto.
2: Venga, vale. ¿Y?

0: porque quería saber qué contaba la historia.
1: Bueno, pues
0: los vigilantes
1: esto,
0: del mar.
1: Esto es porque tal día como ayer, 12 de julio, pero de 2015, murió Javier Krahe. Me he acordado, he pensado que creo que no lo habíamos puesto casi nunca o muy pocas veces aquí. Y en el aniversario de su muerte he pensado que estaría bien ponerlo. Me diréis, oye, ¿por qué no lo has puesto a él? Has puesto una versión, ¿no? Mira, no lo he puesto a él porque creo que hay algunas personas del equipo que no lo tienen muy bien ubicado. Y me he ido a esta versión, que es relativamente moderna, de hace unos años, que hizo Fito, precisamente para mostrar cómo se puede revisitar a uno de los mejores escritores de canciones que ha habido en español, un tipo muy brillante. Esta en particular es una canción rara de las que hacía él, porque era particularmente irónico, pues capaz de hacer una canción sobre la Ilíada o sobre palabras esdrújulas o sobre la preservación de la especie, ¿no? Y esta es una canción de amor, de la belleza del amor cotidiano, por eso dice esto, ¿no? Nos ocupamos del mar y tenemos dividida la tarea. Ella cuida de las olas, yo vigilo la marea, es cansado. Por eso al llegar la noche, ella descansa a mi lado y mis ojos en su costado.
0: O sea, lo que quieres decir es que hay gente del equipo que no sabe quién es Javier Krahe.
1: Sí, pero quería decirlo así.
0: Y entonces, entre poner a Javier Krahe y que no tenga ningún interés original en escucharle, claro, o poner a alguien que ellos reconozcan como Fito y digan, hombre, pues si Fito ha versionado a Javier Krahe, merece la pena acercarse a Javier Krahe, ¿no?
1: Y a verse así, claro, es una puerta a escuchar algo de Krahe.
0: Bueno, qué diplomático ha sido. Pero bueno, Fito siempre está bien y Krahe siempre está muy bien.
1: Sí.
0: Siempre. Pues aquí te quedas, dale duro.
1: Venga, vamos allá.
0: Un rato, venga.

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1: 6 y casi 14 minutos de la mañana, 5 y 14 en Canarias, cuando entramos en el cuarto día desde que se desató el incendio en Los Gallardos. La primera noticia sigue siendo el balance de muertos. Son ya 13 fallecidos, el último es una mujer de 93 años que murió ayer en el hospital. Ese balance se completa con el de la lenta reconstrucción que ahora empieza en los pueblos asolados por el incendio que más muertos ha dejado lo que llevamos de siglo. Los vecinos, decíamos en portada, han empezado a volver a sus casas. ¿Y cuál es la imagen en esta localidad cuando está a punto de amanecer? Enviado especial de la SER, Javier Ruiz Martínez, adelante.
2: ¿Qué tal, Sergio? Vemos todavía la luna sobre el mar como una pequeña rodaja de sandía. Todavía no se ha hecho de día del todo, cantan los gallos. Bedar es, como os contaba antes, uno de esos pueblos blancos andaluces de calles estrechas con bugambilias creciendo por las paredes. Está en lo alto de la sierra. Se llega por una carretera muy revirada, rodeada de un sorprendente arbolado en la árida Almería. Ahora, desde uno de esos balcones en Bedar, y aunque todavía no termina de ser de día, vemos como amplias franjas de este oasis amanecen quemadas, negras, en contraste con el blanco de las casas que no se han visto afectadas.
3: Lo que son las casas y el núcleo está bien, no está quemado, pero toda la periferia está todo muy quemado. Lo que sí me imagino es la buena labor de los oficiales de proteger las casas, porque ninguna casa se ve afectada. Es decir, parece o una buena labor de ellos o mucha suerte que no se haya quemado ninguna casa.
2: En la subida hemos visto, eso sí, algunas de esas viviendas aisladas de las que venimos hablando, que sí que se han quemado. Hasta ellas llegó el fuego, que se originó muy lejos de aquí, pero que fue alimentado por el viento de Poniente y que se llevó por delante al menos 13 vidas. Fuerte olor a quemado, silencio, algunos grillos hasta ahora en Bedar. El fuego, Sergio, no entró, pero rodeó de negro estos pueblos blancos.
1: Javier, luego volvemos contigo a escuchar esos testimonios de vecinos que se van levantando esta mañana con mucho trabajo por hacer. Gracias.
2: Hasta luego.
1: Han concluido también las batidas, decíamos, los equipos organizados que han recorrido más de 200 hectáreas de terreno en la búsqueda de otros cuerpos, porque el número de fallecidos se unen denuncias de desaparecidos, una decena, y personas que todavía están por localizar, aunque esas batidas no han encontrado más restos humanos. Redacción de la SER en Andalucía, Jaime Navarro, buenos días.
4: Buenos días, sí, esas batidas han finalizado sin hallar más víctimas. La peor parte de este balance, sin duda, el número de fallecidos, que aumenta ya a 13, tras confirmarse la muerte en el hospital Torre Cárdenas de una mujer de 93 años, la anciana, que presentaba patologías previas, sufrió quemaduras graves durante la evacuación y no ha podido superar las lesiones. Además, las denuncias por desaparición ascienden ya a 10, dos más que en el día de ayer. En el plan operativo, las noticias son algo más favorables. El fuego, que ha calcinado ya unas 7.000 hectáreas, se encuentra estabilizado, lo que ha permitido a los servicios de extinción rebajar la situación de emergencia del nivel 2 al 1, un escenario de mayor control que coincide hoy con el plano político institucional. El presidente del gobierno visita la zona afectada, Pedro Sánchez, y mantendrá un encuentro a pie de incendio con el presidente de la Junta de Andalucía, Juanma Moreno, para evaluar de primera mano los daños.
1: Como dice Jaime, hoy va a estar allí el presidente del gobierno, lo seguiremos. Pedro Sánchez, que visita la zona afectada en Almería junto a la ministra para la Transición Ecológica, Sara Hagesen, y vamos a seguir pendientes de cualquier actualización, pero las complicaciones por incendios se extienden por otros lugares de España. Relevante sobre todo en este momento dos puntos. En Tarragona, en el municipio de Aiguamurcia, se ha complicado el incendio que no ha quemado una gran extensión de terreno, pero que, como está ocurriendo de forma repetida en Cataluña este verano, sí ha obligado a confinar a un buen número de personas, a 2.500 vecinos. Allí vamos, Gisela Rodríguez, buen día.
5: Buen día. Los bomberos llevan toda la noche trabajando para perimetrar el incendio de Aiguamurcia. Son 270 efectivos y 80 vehículos que aprovechan las condiciones de la noche y la madrugada para intentar estabilizarlo. Es el tercer fuego que afecta a esta localidad en menos de una semana y esto preocupa a vecinos y al propio alcalde.
6: Preocupats perquè ja no és l'incendi, sinó és el tercer incendi.
5: Preocupados, dice, los agentes rurales y los Mossos trabajan con todas las hipótesis abiertas. El fuego ha quemado más de un centenar de hectáreas, está afectando terreno forestal mayoritariamente, pero los bomberos trabajan para evitar que llegue a las urbanizaciones. Como decías, hay estos 2.500 vecinos de 5 municipios que están confinados. Son los de Guamúrcia, La Llacuna, Pontons, Querol y Torrelles de Foix.
1: Y otro punto de atención esta mañana es Peñarroya de Tastavins, en Teruel, Aragón. Decíamos en portada, la novedad allí es de esta misma noche porque el fuego ha obligado a nuevos desalojos. Ampliamos esa información, redacción en Aragón, Pepe Las Marías.
7: Cerca de 350 hectáreas han ardido hasta ahora, según los primeros cálculos del gobierno aragonés. Ninguna de las cuatro localidades afectadas de la comarca del Matarraña suma 1.300 habitantes. Peñarroya de Tastavín, Ráfales, Fuente Espalda y Monroyo han tenido que ser evacuados. Eso sí, el gobierno aragonés envió un alerta a la población, ya que es un territorio que cuenta con muchas masías diseminadas y por ello se produjeron varios desalojos, entre ellos un hotel donde se celebraba una boda. Ahora mismo más de 100 efectivos entre la UME, brigadas del gobierno de Aragón, también de la Comunidad Valenciana y del Ministerio de Transición Ecológica trabajan para frenar el incendio, cuya causa podría estar en un transformador eléctrico. Se trata de una zona abrupta de alto valor ecológico. Es un incendio, apuntan, complicado para poder controlar. Y la buena noticia es que hoy, en principio, amaina el viento y las labores para trabajar en él van a ser algo más sencillas.
1: Y atentos también a Galicia. Hay tres fuegos activos en este momento que han calcinado alrededor de 300 hectáreas y que ayer afectaron además a las conexiones ferroviarias en esa comunidad. Enseguida vamos a ampliar también la situación en Galicia. Es un ciclo, en fin, que cada año se va repitiendo y que lleva de nuevo a hablar de los mismos problemas y de las mismas soluciones que no se acaban de aplicar o que al menos no se aplican en su totalidad. Una es la prevención y la contratación de servicios de bomberos que trabajen a lo largo del año. Otra es contar con planes organizados para pautar y ejecutar ese trabajo. Ecologistas en Acción precisamente denuncia que eso no ocurre, que los pueblos pequeños como el de los Gallardos no han puesto en marcha o no tienen actualizados los planes contra incendios que son obligatorios según la ley y que su población además no está formada para enfrentarse a una situación así. Mariola Lourido.
8: Falló la prevención no solo de la gestión forestal, sino también de la preparación de la población.
9: Una forma de preparar a la población, de hacer simulacros como se hacen en hospitales, como se hacen en colegios, para que la gente sepa cómo actuar, no solamente en cómo salir corriendo.
8: Juan Clavero, portavoz de Ecologistas en Acción, dice que tampoco se contó con los vecinos para hacer frente al fuego.
9: La población local se le ha marginado tanto en la prevención de incendios como la extinción, como puede ser la aportación de medios.
8: Otro fallo, no hay señalización.
9: Pues es sorprendente que diga que es que prácticamente la gente ha muerto por su culpa, porque no fueron por donde tenían que ir, pero es que no hay ninguna señalización y más en un hábitat muy disperso.
8: Y asegura que los extranjeros de la zona viven aislados sin conocer a veces el idioma y el sistema S-Alert tampoco está adaptado.
9: Tenía que haber un sistema y hoy en día la tecnología lo permite casi todo para poder discriminar entre población, incluso individualmente mandar mensajes para saber cada uno qué es lo que tiene que hacer, si lo que tiene que hacer es confinarse o si lo que tiene que hacer es evacuarse y por dónde tiene que evacuar.
8: Dice Ecologistas en Acción que la mayoría de estos ayuntamientos no tienen implantado el plan de emergencias contra los incendios forestales, que por ley es obligatorio.
1: Bueno, y otro asunto que ha emergido a partir de la columna con la que parece Mariano Rajoy quería hacer algún tipo de broma, pero la que mostró un fondo que Francia, y casi se puede decir que cualquiera, considera racista. Escribía el expresidente del gobierno español en el debate, en el diario digital El Debate, sobre el partido que España ganó a Bélgica y sobre ¿cuál será el próximo rival de España en el Mundial? De Bélgica dijo que les llaman los diablos rojos y que a él no le gustan ni los diablos ni los rojos, que decía Rajoy, nunca han traído nada bueno. Y sobre Francia, que tiene un nivel altísimo, aunque no tiene franceses. Lo dice Rajoy porque muchos de los futbolistas de Francia son sencillamente de raza negra, de origen africano. Pero 23 de los 26 son nacidos y crecidos en Francia y los otros 3, lógicamente, tienen nacionalidad francesa. La afirmación de Rajoy ha provocado el enfado del gobierno de Emmanuel Macron, que ha protestado formalmente contra un comentario que considera racista, dice, e inaceptable. Pablo Morán, buenos días.
10: Buenos días. Los comentarios de Mariano Rajoy han encendido a Francia en las vísperas de la fiesta nacional del 14 de julio y del partido de semifinales del Mundial. Buena parte de la clase política francesa ha salido en tromba a defender a su equipo y a señalar la carga racista en el texto del expresidente del gobierno español, en el que negaba la nacionalidad de los jugadores de la selección gala. Algo totalmente inaceptable, aseguraba este domingo el ministro de Interior, Laurent Núñez, descendiente de andaluces. Hay al menos otras 4 ministras del gobierno francés que han rechazado públicamente los comentarios de Rajoy. También la embajada de Francia en España, que a través de un mensaje en redes ha defendido la nacionalidad de los jugadores de su selección. Esta polémica representa el segundo choque que el PP tiene con Francia en menos de una semana, después de bloquear el tratado de amistad con España con un recurso al Tribunal Constitucional, una obsesión contra este acuerdo por parte de los populares que genera un profundo malestar en París y su representación diplomática en España.
1: Y además va a ser muy relevante, una vez más, la crónica de tribunales que esta mañana se escribe a partir de la decisión que tienen que tomar 5 jueces de la Audiencia Nacional acerca del futuro judicial de Begoña Gómez, la mujer del presidente del gobierno. Los magistrados debaten desde hoy el auto del juez Peinado, en el que solicita que se juzgue a Gómez con un jurado popular. También tienen que deliberar acerca de los recursos y las quejas que han presentado las defensas. Pedro Jiménez.
11: La Audiencia de Madrid revisa los últimos recursos contra la decisión de enviar a juicio a Begoña Gómez, a su asesora Cristina Álvarez y al empresario Juan Carlos Barrabés. Fuentes consultadas por la SER ven improbable que estos recursos frenen el juicio, pero consideran que pueden recortar los excesos del instructor. El juez sostiene que hay indicios de que Gómez y Barrabés forjaron una relación de intereses cuando Pedro Sánchez ganó las elecciones y que fruto de esa relación se produjo el despegue profesional de ella con la codirección de una cátedra en la Universidad Complutense que contó con el patrocinio de distintas empresas y se disparó la cuenta de resultados de él con la obtención de 2 contratos públicos con fondos europeos por más de 12 millones de euros. En este plan, la asistente de Moncloa fue una cooperadora necesaria y cualificada que ayudaba en las actividades privadas mientras cobraba un sueldo público. El fiscal, por su parte, acusa a Peinado de construir teorías alambicadas sobre tramas de corrupción con la mera relación conyugal de Begoña Gómez como indicio y de provocar una deliberada confusión en los hechos para tratar de dibujar unos delitos que no existen.
1: Más de los casos que afectan al gobierno, Moncloa intenta despejar esta semana las dudas sobre la viabilidad de la legislatura si Europa finalmente avala el jueves la ley de amnistía. El gobierno espera que 3 años después de pactar la norma con los independentistas y más de 2 años desde su aprobación, sea el Tribunal de Justicia de la Unión Europea el que dé su visto bueno y acabe de despejar el camino de regreso de Carles Puigdemont. En el equipo del presidente, del gobierno, confían en que esto acabe normalizando la relación con Junts. Guillermo Lerma, buenos días.
12: ¿Qué tal? Buenos días. Políticamente la semana va a empezar pendiente del Congreso, pero acabará mirando una vez más a los tribunales. El martes la Cámara acoge un pleno importante con leyes que servirán para comprobar si los socios dan algo de oxígeno político al Ejecutivo, aprobando, por ejemplo, la reforma de la ley de dependencia o la senda de estabilidad, que es el paso previo para la presentación de los presupuestos. Sánchez tiene previsto además viajar a París para participar junto a otros líderes europeos en los actos del 14 de julio francés. Lo va a hacer en plena polémica por las palabras de Rajoy sobre la selección de ese país. Pero sin duda, las 2 citas más relevantes de la semana estarán el jueves en los tribunales. Uno, el europeo, que tiene que hacer pública su sentencia sobre la ley de amnistía, y otro, la Audiencia Nacional, donde tiene previsto declarar la directora de la Guardia Civil, Mercedes González, en el marco del caso Leire.
1: Y mientras, la izquierda independentista, que tiene sus propios asuntos internos, da zanjada ya a la crisis con Gabriel Rufián y asume que va a repetir como candidato del partido en las próximas elecciones generales. La dirección del partido, de Esquerra, dice que nunca hubo un plan B y que su portavoz en el Congreso ha rebajado el pulso con el Frente de Izquierdas que ha mantenido durante las últimas semanas. Radio Barcelona, Laura Pons.
13: Fuentes cercanas a Oriol Junqueras aseguran a la SER que la opción de que se fuera, de que Rufián rompiera el carnet de Esquerra, nunca ha estado sobre la mesa de la dirección. No ha habido plan B, añade otra fuente, que da por hecho que Rufián será su candidato. Lo será, eso sí, argumentan diputados de Esquerra en el Congreso, después de un enorme desgaste para el partido y para el grupo parlamentario por la apuesta de Rufián, la del Frente Amplio, una estrategia que no gusta a Junqueras, aunque fuentes del partido aseguran que el presidente y el portavoz han hecho un pacto de no agresión porque a los dos les interesa que el tema no descarrile. Lo arreglarán, no habrá ruptura, añade otra fuente, y es que aunque la sintonía personal entre Junqueras y Rufián se ha desgastado con el paso del tiempo, sus respectivos equipos sí trabajan codo con codo y están en contacto permanente. El contexto político también ha obligado a acercar posiciones, ya que Esquerra lleva semanas preparándose por si Pedro Sánchez finalmente anticipa las elecciones. Además, la última encuesta del CEO, del CIS catalán, también explica por qué Esquerra le interesa mantener a Rufián como candidato, ya que ocupa el tercer lugar del podio para ser presidente. El 7% de los encuestados prefiere a Rufián como presidente de la Generalitat, mientras que el 5% prefiere a Oriol Junqueras.
1: Fuera de España, la atención está en Oriente Próximo, donde ha sido una nueva noche de ataques cruzados como a lo largo de todo el fin de semana. Lo último pasa por el anuncio que ha hecho el Comando Central del Ejército estadounidense, que acaba de dar por concluido un nuevo ataque de varias horas que comenzó anoche y que, según Irán, ha dejado al menos un muerto en una planta de agua y varios heridos. Como respuesta a esta nueva oleada, la Guardia Revolucionaria asegura haber atacado bases de Estados Unidos en Bahrein y Kuwait. Desde Tel Aviv, Nuria Garrido, buenos días.
14: ¿Qué tal? Buenos días. Sí, el conflicto sigue escalando de forma preocupante entre Irán y Estados Unidos y ya es rara la noche en la que no hay ataques cruzados entre ambos países. En Irán, según medios locales, durante esta madrugada se han escuchado, por ejemplo, más de 15 explosiones en la ciudad de Bandar Abbas, que alberga el puerto más importante del país, y también en la isla de Qesem, cercana al estrecho de Hormuz. El ejército estadounidense dice que en los últimos bombardeos ha utilizado aviones de combate, drones y buques de guerra en los que ha alcanzado decenas de objetivos. Tras ello, la Guardia Revolucionaria iraní ha lanzado también ataques, como ha estado haciendo en estos últimos días, contra Jordania, Kuwait y Bahrein. En Jordania dice haber alcanzado con misiles y drones tanques de combustible y depósitos de municiones en la base aérea Príncipe Hassan del país. El que está quedando fuera de estos ataques sigue siendo Israel, que por su parte sí que sigue bombardeando el sur del Líbano y Gaza.
1: Además, y de nuevo en España, Canarias, que ha informado de la llegada de al menos 370 personas en cuatro embarcaciones distintas a las islas a lo largo de este fin de semana y que en total hay al menos 50 menores de edad. En uno de ellos, que atracó en El Hierro, iban 131 personas a bordo y los migrantes han contado a su llegada que han llevado al menos dos días sin comer ni beber. Son las 6:30 de la mañana, 5:30 en Canarias.
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1: Empieza el lunes y lo hacemos mirando de nuevo a los incendios que afectan a varios puntos de la península. En Galicia preocupan dos fuegos que se han unido en A Coruña y otro en Lugo, sin que se haya tenido que confinar a los vecinos. Radio Galicia, Ricardo Rodríguez, Bodía.
15: Bodía, el viento ha dificultado las tareas de extinción del incendio en Rivas do Sil, en Lugo, que ha arrasado ya 100 hectáreas y durante horas ha obligado a cortar la circulación ferroviaria y por carretera. Adif informa de que se ha restablecido el tráfico al conseguir controlar ese foco del incendio que, según Medio Rural, continúa activo. Se dan ya por estabilizados otros dos incendios en Vimianzo y en Laxen, a Costa da Morte, que han unido sus frentes y han calcinado al menos otras 200 hectáreas. Fuegos provocados por las intensas tormentas que han descargado este fin de semana sobre Galicia, con más de 6.000 rayos y fuertes granizadas en algunos puntos. Tormentas secas que han originado fuegos como los de A Costa da Morte, en los que todavía se trabaja para su extinción.
1: Y en Los Gallardos, en Almería, ya está el fuego estabilizado después de haber quemado 7.000 hectáreas. Allí la cifra de muertos ha subido esta noche a 13 después de la muerte del fallecimiento de una mujer británica de 93 años que estaba hospitalizada. Sigue habiendo 10 denuncias por desaparecidos. Redacción en Andalucía, Jaime Navarro, buenos días.
16: Buenos días. Finalizan los rastreos en Las Bateas y nuevas víctimas en el incendio de Los Gallardos. El balance total aumenta a 13 fallecidos tras la muerte en el hospital de una mujer de 93 años de origen británico y que presentaba patologías previas, mientras que las denuncias por desaparición suben a 10, dos más que ayer. En lo operativo, el fuego está estabilizado tras calcinar 7.000 hectáreas, permitiendo rebajar la emergencia a nivel 1. En el plano institucional, el presidente del Gobierno visita hoy la zona y se reunirá con el presidente de la Junta, Juanma Moreno, para evaluar los daños.
1: Javier Márquez es el compañero de Andalucía que nos actualizaba esta información. Y donde se ha tenido que desalojar a varios vecinos es en el incendio de Teruel, en Peñarroya de Tastavín. Ángel Villascusa, buenos días.
17: Buenos días. Sí, donde el gobierno aragonés ha tenido que solicitar la intervención de la UME, se ha tenido que evacuar un hotel, varias masías e incluso a los asistentes a una boda. En Tarragona, un nuevo incendio en Aigua Murcia ha obligado a confinar este domingo a 2.500 vecinos. La situación es complicada y puede serlo más en estas zonas. Tanto en Aragón como en Cataluña hay aviso amarillo por altas temperaturas que van a ser algo más bajas que la semana pasada, pero que pueden rondar entre los 34 y 36 grados. Tampoco se pueden descartar tormentas en el Pirineo de Huesca.
1: Pues el presidente del gobierno, Pedro Sánchez, que va a visitar esta mañana los incendios de Almería, donde ayer ya estuvo la ministra de Defensa, Margarita Robles, y que definió así el papel del Estado en estas catástrofes.
18: Cuando hay emergencias y catástrofes de este calibre, la mejor manifestación para poder ser eficaces, para poder ser solidarios, para responder a lo que la gente nos pide, es es la unidad, es trabajar todos conjuntamente. Con las emergencias, ante el fuego, ante cualquier situación, todos unidos, todos trabajando juntos.
1: Por la tarde, el líder del Ejecutivo viaja a París, donde participa en una reunión con la coalición de voluntarios de Ucrania, después de la que habrá una cena en el Palacio del Elíseo. El encuentro con el presidente francés Emmanuel Macron se produce después de las polémicas declaraciones, en realidad la columna, que escribió el expresidente Mariano Rajoy, que dijo que la selección francesa prácticamente no tiene jugadores franceses.
17: Sí, fue, lo decías, en una columna de opinión de cara a las semifinales entre las selecciones de Francia y de España, que este martes se va a jugar en Los Ángeles. La derecha y la izquierda francesa ya han acusado a Rajoy de racismo.
19: C'est absolument inacceptable. Voilà, c'est pas du tout ce qu'est la France. C'est pas du tout.
17: El ministro francés del Interior decía que es inaceptable, aunque otros ministros galos también han ido en esta dirección. Aquí en España, el presidente del gobierno, Pedro Sánchez, y el ministro de Exteriores, José Manuel Álvarez, han criticado estas palabras por hirientes y xenófobas.
1: A Rajoy de momento apenas le han apoyado desde dentro del partido un tuit de Rafa Hernando, que acusa al gobierno de ir repartiendo por ahí la nacionalidad. Este fin de semana en el PP sí han respaldado plenamente a Alberto Núñez Feijóo, a pesar de las polémicas declaraciones acerca de la ley de nietos, la ley del concebido no nacido y las bajas laborales.
17: De hecho, Cuca Gamarra ha dicho que el Partido Popular no tiene miedo a abrir debates de ningún tipo. Lo dijo ayer en un acto en homenaje a Miguel Ángel Blanco, en el que también aprovechó para cargar así contra el gobierno.
20: De la mano de Pedro Sánchez vivimos el peor momento desde el punto de vista de la corrupción, pero no por la corrupción económica. Esa es importante, esa le asedia todas las semanas, sino por la corrupción ética y moral.
1: Y además, la crónica judicial, que va a pasar también por el entorno del presidente del gobierno, porque la Audiencia Provincial de Madrid tiene que determinar desde hoy si finalmente el juicio a su esposa, a Begoña Gómez, se va a hacer con jurado popular, como ha solicitado el juez Peinado.
17: Otra de las previsiones judiciales de la semana está en Luxemburgo, donde el Tribunal de Justicia de la Unión Europea tiene que decidir sobre la aplicación de la amnistía al expresidente catalán Carles Puigdemont, a quien no se le aplica después de que lo dictaminase así el Tribunal Supremo aquí en España. Esto va a ser el jueves y puede servir para limar las asperezas con Junts.
1: El apoyo de los independentistas es esencial en asuntos clave como los presupuestos generales. Precisamente el gobierno vota este martes el paso previo a la senda de déficit para la que necesita los votos de Junts. Y del exterior, de nuevo el sonido de los cazas.
17: Porque Estados Unidos ha vuelto a lanzar una ofensiva contra varios objetivos militares iraníes a cuenta del estrecho de Hormuz. Según las agencias persas, ha muerto una persona cerca de una planta de agua y hay cuatro personas heridas. Como respuesta, Irán ha atacado bases de Estados Unidos en Bahrein y en Kuwait, y Jordania acaba de anunciar hace solo unos minutos que ha derribado cuatro misiles iraníes sobre su territorio.
1: Es lunes 13 de julio. Y vamos a esta hora con el primer repaso a las portadas de la prensa nacional, Ángel.
17: El País lleva en su primera una entrevista con el ministro Ángel Víctor Torres, que dice: en 2027 puede haber 500.000 nacionalizados nuevos con derecho a voto. El Mundo abre con: Junts rompió con Sánchez por usar a Pumpido para engañarles. El ABC lleva en su portada: un empresario del caso Leire aporta grabaciones que señalan al PSOE. En La Vanguardia leemos: los impuestos en España frenan la inversión del ahorro de los hogares. Los digitales, el diario.es abre a esta hora con: Feijóo y su dirección ocultan al Congreso los ingresos que perciben del PP. Y en el Confidencial abren con: Abascal y la cúpula de Vox se reúnen con directivos del IBEX. Tenemos que dejar de dar miedo.
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3: Dolores Medio nació en Oviedo el 16 de diciembre de 1911 y murió el mismo día de 1996. Es una de las máximas representantes de la literatura social en España, así como de la estética social realista, siendo muy aclamada durante la década de los 50. Estudió magisterio, pero en 1945 ganó el premio Concha Espina con Nina, que no se publicaría hasta 1988, y se trasladó a Madrid, donde se matriculó en la Escuela de Periodismo. En 1952 obtuvo el premio Nadal con la extraordinaria novela Nosotros los Rivero, lo que le permitió dedicarse por completo a la literatura. Es la autora de Viviana, Celda Común, Andrés, La Otra Circunstancia, El Pez Sigue Flotando, Diario de una Maestra, Farsa de Verano o El Fabuloso Imperio de Juan Sin Tierra. En 1981 creó la Fundación Dolores Medio, que a la vez creó el Gran Premio de las Letras Asturianas y el Premio Asturias de Novela. En 1988 regresó a su ciudad natal, Oviedo, que la había nombrado hija predilecta, y se le concedió la Medalla de Plata de Asturias.
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1: Y del Mundial, la selección española va descontando ya las horas para la segunda semifinal, al menos en este formato, es la segunda semifinal de nuestra historia, Sampe.
4: Sí, poco más de 38 horas le faltan para esa cita con Francia en Dallas, con la vista puesta en el horizonte de la final de Nueva York. Así que lo primero, nos vamos a Dallas, donde todavía no ha terminado el domingo para Antón Meana, sí para la selección. ¿Y cómo están los de Luis de la Fuente? Antón, buenos días.
5: ¿Qué tal? Buenos días. La verdad que tuvimos ayer la suerte de compartir un buen rato con Luis de la Fuente aquí en Dallas, y se nota en el ambiente de la selección la responsabilidad y también la ilusión de poder clasificar a España para la segunda final de Mundial de nuestra historia. El equipo está bien, en el entrenamiento se vio que todos los jugadores están disponibles físicamente, incluso Nico Williams, que podría formar de inicio, pero creo que no va a cambiar el dibujo, que va a apostar otra vez por Baena, que mejora cada jugada cuando le llega el balón en la zona izquierda, con Lamine Yamal en la derecha y con Dani Olmo por detrás de Oyarzabal en la media punta, sin cambios yo creo en el medio, es decir, lo que ya hizo el otro día no lo va a modificar. Para mí va a ser suplente Pedri y va a repetir con Rodri y Fabián, que fue el centro del campo que nos dio hace 2 años la Eurocopa de Alemania. En defensa Laporte está bien, por tanto sería el acompañante de Cubarsí, con las bandas que todos sabemos, Porro en la derecha, en la izquierda Cucurella, y en la portería Unai Simón. El presidente de la federación está convencido de que va a ser un gran día y que veremos el domingo a nuestro equipo jugando la final en Nueva York.
4: Gracias, Antón. Escuchamos un par de temas de los que tocó el seleccionador anoche en El Larguero, por ejemplo, que todavía nos va a deslumbrar Lamine Yamal.
6: Todavía el partido de Lamine está por llegar en este Mundial, ahí la dejo. Sé que está tremendamente motivado, no hay más que verle la cara, tiene muchas ganas. Solo hay que pararle un poco la ansiedad, que no tiene que agobiarse.
7: Sí, quizá un poco de presión que se mete a sí mismo también, ¿no? Tiene que llegar mi día, tengo que conseguirlo, tengo que... A lo mejor el gol también le obsesiona un poco, eso es sin ser un goleador, pero él también tiene ganas, ¿no?
6: Claro, lógicamente, es un proceso también de experiencia y de madurez.
4: Y sobre el que nos ha dado la clasificación ante Portugal y ante Bélgica, Mikel Merino, preocupó mucho esos meses previos a la cita mundialista por lo importante que es para la selección.
6: Nos desplazamos a ver los trabajos en el Londres con el Arsenal, qué trabajo estaba haciendo específico de recuperación. Fue nuestro departamento de preparación física, el médico, los doctores fueron a verle, han estado en diferentes ocasiones con él. Sabíamos al dedillo cómo estaba. Y luego además yo hablaba con él y te dice, voy a estar.
4: En casa regresan hoy al trabajo los tres grandes de la Liga. Empieza el curso 26-27 para Real Madrid, Atlético Madrid y Barça, evidentemente sin los mundialistas. Con un Laporta, además, que ayer habló de dos temas en Dallas, donde se ha desplazado. Primero, sobre posibles llegadas, confirmó la idea de Jamie desde el Borussia Dortmund.
26: Con la incorporación de Gordon y de Jamie, veo que estamos reforzando mucho la delantera.
4: Y continúa el interés y la oferta sobre Julián Álvarez, aunque tiene fecha de caducidad.
8: Lo que no vamos a estar es bailando la música de nadie. Vamos a marcar nosotros el ritmo, hemos hecho una oferta, esa oferta no es ilimitada y en su momento pues diremos hasta cuándo mantenemos vigente la oferta.
4: Pero también sobre las posibles salidas.
8: No tenemos ningún interés en que deje de jugar en el Barça, al revés. Rafinha es un jugador puntal en nuestro equipo. Veo que estamos reforzando mucho la delantera, pero eso no quiere decir que nos vayamos a desprender de Rafinha.
4: Por cierto que el Atlético de Madrid presenta hoy un fichaje, centrocampista Danés Hulman, a la 1:00 p.m. en el Metropolitano. Y de lo que no es fútbol, llegamos a una de las jornadas de descanso del Tour de Francia. Borja Cuadrado, buenos días.
9: Buenos días. El Tour de Francia alcanza su primera jornada de descanso después de las 9 primeras etapas disputadas y tras las cuales el esloveno Tadej Pogačar es el claro líder de la competición. Tiene 2:42 de ventaja con el danés Jonas Vingegaard y 3:27 con el mexicano Isaac del Toro, compañero suyo en el equipo UAE. Quinto, el mejor español Juan Ayuso a 3:34, a 7 segundos del podio y con todas las opciones de conseguir el podio de momento en un Tour en el cual ayer ganó el neerlandés Mathieu van der Poel y que mañana retomará la competición con una etapa muy exigente camino de Leliogán en el macizo central. Antes habrá que ascender dos puertos de primera categoría.
4: Gracias, Borja. En una hora, más deporte.

0: 8:44 de la mañana, 5:44 en Canarias. No me sé muy bien cómo es esto. ¿Cada vez amanece antes o más tarde? Esto es un atraco. Nacho Palomo, buenos días.
1: Buenos días, Sergio. Pues si el día de San Juan fue el día más largo,
0: sí.
1: Yo creo que ahora ya...
0: Es que se van acortando por atrás,
1: si no,
0: yo
1: si
0: creo.
1: No lo
0: días,
1: sabemos,
0: ¿no?
1: Si no lo sabemos seguro, no lo digamos. Mañana respondemos.
0: Vale, venga, ahí lo dejamos. Esto es cliffhanger, ¿lo llaman, no? No sé.
1: Sí,
0: bueno,
1: sí,
0: un ganchito para que mañana tengan que volver a poner el hoy por hoy si quieren saber a qué hora
1: que
0: amanece.
1: Que luego si no salimos en la UBI.
0: Bueno, pues vamos allá. En cualquier caso, sea antes o después, siempre amanece. Y en el hoy por hoy, cada mañana amanecemos siempre en tres lugares de España. Esta mañana, además, vamos a amanecer con brevedad, Nacho.
1: Pues mira, sí, son tres municipios que tienen solo tres letras en su nombre. En la provincia de Alicante, en el municipio de Ibi, amanece a las 6:47, en apenas dos minutos, mínimas de 21, máximas de 32. En Foz, Lugo, amanece a las 7:05, mínimas de 16, máximas de 22. Y en CEA, Orense, amanece a las 7:11, mínimas de 15 y máximas de 29 grados.
0: Bueno, pues amanezcan ustedes así con esta brevedad, en Ibi o en Foz, o amanezcan, qué sé yo, me lo invento, en Villarrubio de los Morenos de Arriba, no importa cuán largo o corto sea el nombre de su pueblo, amanezcan siempre en el hoy por hoy y amanezcan con nosotros contándonos cómo se levantan, qué han hecho últimamente. Incluso había alguno ahí de un concierto, ¿no? Hay como, bueno, diferentes posibilidades de amanecer. Todas tienen cabida en este momento del hoy por hoy y todas nos las pueden enviar al 638-313466. Repetimos, el 638-313466. ¿Y con quién amanecemos hoy?
1: Hoy vamos a escuchar desde Urdués, Huesca, a José Antonio.
2: Soy José Antonio y quiero enviar mi amanecer desde Urdués, de la provincia de Huesca.
0: Ahí está.
2: No sé a qué hora amanecerá, pero por lo menos aquí 15 o 20 minutos después no aparece el sol, puesto que es un pueblo que está rodeado de montañas. Es un pueblo pequeñito que en invierno pues habrá unos 30 habitantes, más o menos. Ahora en verano a lo mejor se duplica. Bueno, también es un pueblo pequeño que ni los políticos lo recuerdan para hacer un mitin con los líderes nacionales. En fin, pues que hagan lo que... Es pequeñito y os recomiendo que vengáis a verlo. Os gustará. Lo buscáis en cualquier motor de búsqueda y veréis qué vistas más bonitas. Buenos días y que tengáis un buen día.
0: Pues buenos días, José Antonio. Efectivamente, también en los pueblos de 30 habitantes amanece siempre, todos los días. Nos acordemos más o menos de ellos. Y de hecho, además, me atrevería a decir que son incluso amaneceres más bonitos, esos que se hacen ahí en la intimidad de un pequeño pueblo. Vamos con el mapa de sonidos. Hace solo unas horas que miles de neoyorquinos y de turistas han disfrutado de una puesta de sol conocida como el Manhattan Henge.
1: Sí, así se conoce este fenómeno que hoy ocurre cuando el sol se pone coincidiendo con la cuadrícula de las calles de Nueva York, es decir, justo entre los rascacielos de las calles de esa ciudad, lo que nos deja una de sus imágenes más famosas.
3: The best viewing spots are along major cross-town streets like 14th, 23rd, 34th, 42nd and 57th.
1: Aquí la televisión de Nueva York explicando cuáles son las calles donde precisamente se puede observar este fenómeno de manera más bonita. Bueno, ocurre dos veces al año. En este 2026, el último ha pasado hace unas horas, justo esa coincidencia, esa puesta de sol. El problema es que son miles de personas las que quieren tomar una imagen con su móvil en este momento, que dura apenas segundos, provocando pues auténticas aglomeraciones, Sergio, en los cruces, sí, de estas principales calles, desde donde es su visión ideal. Este evento es relativamente joven, no evidentemente la puesta de sol, pero sí,
0: sí, esto
1: sí
0: muy
1: hay momentos
0: no es
1: de que vayan pues miles de personas que se encuentran en la ciudad de Manhattan, porque lo graban con el móvil. En realidad se dio a conocer en los 90, este fenómeno se popularizó, pero claro, no ha sido hasta los últimos años, con las llegadas de los móviles y también de las redes sociales, que se ha masificado como otros tantos eventos que ocurren al lugar del mundo, sí, incluso lugares con encanto, ¿no?
0: Nos quedamos en Nueva York, un verano Nueva York, porque aquella famosa pareja de escaladores que se subieron al Empire State para declararse su amor, aquellos presos del amor, han hablado por primera vez desde lo ocurrido, que recordarán que al bajar les detuvieron.
1: Ocurrió el 1 de julio con todo el mundo mirando atónito aquella escena.
4: This is crazy.
1: Ha sido increíble. Estaban los periodistas que en directo estaban contando lo que estaba ocurriendo. Bueno, la pareja rusa fue detenida, pasó una noche en el calabozo, ahora ya están en libertad condicional antes de comparecer ante la justicia por los cargos a los que se enfrentan. En su perfil de Instagram han hablado por primera vez desde entonces.
5: Just to let you know, everything is okay on our side. We're good.
1: Simplemente para agradecer el apoyo recibido, ya han anunciado que pronto van a publicitar un proyecto especial en la ciudad de Nueva York, así que nos podemos imaginar que quizás hayan grabado aquella escalada a la antena del Empire State.
0: Qué difícil nos lo ponen, ¿eh? A cualquier hora que quiera hacer una muestra de amor, que tiene que escalar, que me pillen a mí ahí. Gracias, Nacho, hasta luego.
1: Hasta luego.

0: Bueno, vamos a... Hoy estamos de estreno. A esta hora estamos de estreno. Se habrán dado cuenta de que hay algún cambio. En verano siempre hay algún cambio. Y a lo largo de este, vamos a intentar dedicar estos 10 minutos que van de las 7 menos 10 a las 7 en punto de la mañana a intentar ofrecerles lo que se han podido perder de la emisión de La SER. Porque lo más lógico es que estuvieran durmiendo, o porque no han podido seguir este contenido a lo largo del fin de semana, porque hay personas que hacen otras cosas distintas a escuchar la radio, no sé el qué. Pero es un contenido que vale la pena que conozcan. A este tramo hemos decidido llamarlo Lo que sonó mientras dormías, y junto a mí está ya, para hacer este recorrido, Alejandro Benítez. Buenos días.
1: Buenos días, Sergio.
0: Cuéntanos, cuéntame, ¿en qué consiste, qué nos vas a ofrecer diariamente en este espacio?
1: Pues el objetivo está claro, recuperar los mejores momentos de la noche o del fin de semana en la emisión de La SER, desde el final de Hora 25 hasta el Si amanece nos vamos, pasando evidentemente por El Larguero y El Faro. Las mejores entrevistas, discusiones, momentos en general durante la noche y la madrugada los vamos a escuchar aquí, para que así los oyentes puedan también disfrutar de ellos, aunque no estuvieran escuchando en directo la radio.
0: Así ustedes van, revisan y dicen, bueno, pues voy a buscar esto, voy a la ampliación. Claro está que eso, si se quedan con ganas de más, tienen los programas completos, las secciones en nuestra web, en nuestra aplicación y en las distintas plataformas de audio y de podcast. ¿Con qué empezamos?
1: Pues hoy lo tenía bastante fácil, Sergio, porque mañana juega España contra Francia, sí. Y cabe recordar que disputaremos la segunda semifinal de toda nuestra historia. La anterior fue hace 16 años y creo que todos sabemos cómo acabó. Y ya sabemos que parte del peligro de esta selección pasa por las botas de Lamine Yamal. Así lo creía Bruno Alemany en El Larguero, que sabe que las opciones de estar en Nueva York el domingo pasan porque el extremo haga un gran partido.
2: No, es evidente. Yo por eso decía el otro día que me parece que España le necesita contra Francia, que sin un gran partido de Lamine, a mí me cuesta imaginarme a España ganándole a Francia, una España que jugaba todavía mejor que esta. Necesito un golazo de Lamine en la Eurocopa para eliminar a la Francia de Mbappé. Dicho esto, es el jugador más desequilibrante que tiene España, con diferencia, incluso jugando mal, y el otro día hace 3 jugadas en la primera parte que no las hace nadie más en todo el partido, ni siquiera Doku. O sea, hay 3 jugadas que son de superclase, y eso en un día malo.
0: Una precisión, por cierto. Es verdad que en este formato es la segunda vez de nuestra historia que vamos a jugar a una eliminatoria. Pero, en el 50 ya estuvimos ahí. Solo que se jugaba en un formato de liguilla y tal. Hay un gol como muy famoso de Zarra, ¿no? En el Mundial del 50. Bueno, decíamos que Lamine Yamal, aparte de llevar encima la presión de resolver cada partido, tiene que aguantar ese discurso de odio por parte de un sector de la población por su origen.
1: Y el exárbitro Iturralde González dejaba una reflexión sobre lo que vive en su día a día el jugador blaugrana. Y cabe recordar que su padre es de origen marroquí y su madre nació en Guinea.
3: El tema de Lamine es un tema sociológico. El tema de Lamine es que es musulmán, es negro y juega en el Barça. Y viviendo en el país que vivimos, es lo que es. Lamine, si es...
4: ¿Quién ha dicho algo de Lamine?
3: Te digo que Lamine por detrás...
5: ¿Quieres competir con Mariano Rajoy?
3: No, te digo que Lamine por detrás tiene un... tiene mucha carga política en nuestro país. Lamine por detrás tiene mucha carga política.
2: ¿Le están esperando?
3: Es que es así de claro. Lamine jugando en Inglaterra...
4: ¿Pero quién ha hablado mal de Lamine?
3: En España, la mitad.
0: Bueno, pues nosotros vamos a hablar bien de Lamine y ahora del partido, de lo que va a pasar sobre el césped. ¿Qué me puedes decir, Alejandro, de la selección francesa? ¿Sabemos quiénes van a jugar?
1: La verdad, Sergio, me encantaría saberlo, pero es que por saber no lo sabe ni el propio Axel Torres.
5: Es que va a entrar Tchouaméni, y si entra Tchouaméni, ¿sale Manu Koné o sale Rabiot?
6: Muy buena pregunta. No lo sé.
5: Yo no tengo claro, no sé qué va a hacer.
7: Respuesta peor que la pregunta, digamos.
6: Sí, pero es que es mejor decir que no lo sabes que inventarte. La respuesta. Y...
0: Bueno, está bien, la prudencia siempre es bienvenida. Me ha puesto en el guión, Alejandro, algún chascarrillo, pues hazlo tú, no te digo ya. Bueno, recuerden que tienen este contenido en nuestra web, en cadenaser.com, en la aplicación de La SER y en las distintas plataformas de podcast. Más cosas, porque además del Larguero, ¿qué más ha sonado en la antena de La SER durante este fin de semana?
1: Pues hay nuevos programas y lo que tú comentabas, que se estrenaron este fin de semana y que nos van a acompañar durante todo el verano. Es el caso de A la Cara, un programa en el que se invita a un personaje conocido para decirle, como su propio nombre indica, a la cara lo que nadie se atreve. Los presentadores Xavier Sarda y Fran Blanco tuvieron como primer invitado a Álex Corretja.
0: ¿Y qué nos dejó el extenista? ¿Qué nos dejó como curiosidad? ¿Algo que no supiéramos? ¿Una anécdota?
1: Pues mira, si algo quedó claro es que si alguien te tiene que querer, que sea de la manera en la que Correa quiere a Martina Klein, su pareja.
8: Que realmente para mí es una persona que me ha hecho crecer, que me ha hecho entender mejor la vida, que me cuida mucho, que me encantaría pues estar con ella el resto de mi vida, sinceramente. Y que... bueno, que tenemos mucha suerte, somos muy afortunados de la vida que tenemos, de la familia que hemos creado.
0: Qué listón, qué presión nos estamos poniendo entre el que escala el Empire State y esto, como para no emocionarse.
1: Bueno, un discurso muy bonito, como ya nos tienen acostumbrados, pero entró la actriz en directo y le dejó un recadito, o más bien una solicitud de lo que le gustaría que hiciera Correa.
9: Estamos en el feed, la semana pasada casi me pide matrimonio, pero se cagó.
10: ¡Oh!
11: ¡Wow!
10: Wow.
12: ¿Y eso?
9: Él estaba en el escenario y se venía arriba y hablaba de cómo uno tiene que ser muy disciplinado, pero al mismo tiempo seguir al corazón y tal. Y estaba en el escenario ya en la parte final de este FIT, Foro Internacional del Deporte, que es maravilloso, que fuimos ahí en Tenerife. Y estaba el presentador Luis Larrodera, que es buenísimo, que iba haciéndole preguntas y tal, y entonces de repente Alex dice, no, mi pareja, bueno, mi mujer, pero como no estamos casados, lo mismo que ha hecho ahora, ¿vale? Lo mismo que ha hecho ahora.
0: Uy, uy, uy. Pero, ¿qué más cosas vamos a tener para este verano? Que la gente pueda escuchar en la playa, en la piscina o en casa, también desde casa se puede escuchar.
1: Solo les diré que no les va a dar tiempo a aburrirse, ¿no? Otro de los programas será Cibermillonarios, dedicado a la tecnología y el poder que tiene sobre nuestra vida. El que tenga nuestros datos, sabe el contenido que publicamos. Eva Cruz y Jaime García Cantero nos hablaron en su primer capítulo de Mark Zuckerberg. Así se refería García Cantero al director ejecutivo de Meta.
13: Sí, pero no nos creamos esta idea de Zuckerberg como un personaje bueno al que acabó arrastrando el lado oscuro. Esta parte Skywalker de Facebook creo que es difícil de creer, porque pocas empresas en el entorno tecnológico han estado tan envueltas en polémicas desde el principio. Recordemos que Mark crea en su dormitorio en Harvard esta aplicación que está muy pocas horas online porque es denunciado por compañeros por utilizar ilegalmente fotos y datos de las bases de Harvard. Él casi es expulsado de la universidad, luego no.
1: Y es que claro, ser el propietario de Facebook, Instagram y WhatsApp le ha permitido acumular información personal de más de 3.000 millones de personas, lo que lo convierte en uno de los individuos más influyentes y poderosos del planeta.
0: Bueno, vamos a ver, Alejandro, tú me lo vendiste además hace dos páginas, porque como es el primer día no he tenido tiempo de olvidarme. Me vendiste que esta sección se llamaba Lo que sonó mientras dormías. Así que, ¿qué ha pasado esta madrugada que el oyente no se pueda perder?
1: Bueno, si te pones así, te traigo una entrevista del Si amanece nos vamos, y además a estas horas, ya llegando la hora del desayuno, es una entrevista a Miguel Ayuso, de Directo Paladar, que no está muy a favor de llegar a un restaurante y que te den un QR para ver la carta.
14: Por ejemplo, también está otra cosa muy cutre, me parece a mí, que son ya todos los bares y restaurantes que se han quedado con el código QR de lo de la pandemia cuando no se podía repartir cartas y ahí se ha quedado.
11: Ay, sí.
14: Que también es otra cosa que me parece terrorífica, sobre todo en un restaurante, ¿no? Que te sientas con los colegas, no sé qué, tienes que andar con el móvil mirando la carta, es que eso, no sé, me da también una manía que te cagas. Luego además que te metes en la carta, o sea, te metes en el QR para bajarte un PDF.
11: Ya.
10: Sí, sí.
11: Ya.
14: Es como tronco, pues imprímeme el PDF, joder.
11: Total.
10: No sé, hay cosas de la pandemia.
1: Aunque bueno, ya sabes que siempre hay un término medio, que a pesar de que a él no le guste nada, entiende que puede llegar a haber restaurantes que lo hayan dejado.
11: Pero lo del QR, oye, igual que hay una legislación para lo de los tuppers, por lo del desperdicio, ¿no podría haber una para que ya no estamos en pandemia, podéis por favor imprimir el menú? O sea, que sea de alguna manera obligatorio.
14: Lo veo difícil.
11: Que sea un poco obligatorio, oye, que si la gente quiere el QR y mirarlo en el móvil, fenomenal, pero que si yo te pido el papel, no me digas que tienes el QR, que es como, hombre, ya lo sé, pero te estoy pidiendo el papel, ¿me dejas?
14: En muchos sitios tienen las dos cosas, porque al final, claro, creo que también hay un punto, el punto del hostelero un poco, me tuve que gastar una pasta, porque luego ahí salió mucha empresa, típica empresa aprovechada, que te hacía menú digital y te daba un QR y ya está. La peña se gastó una pasta en hacer eso, es como si ahora lo voy a quitar mis cojones. Pues se queda ahí y luego a veces tienen también las cartas, ¿no? Pero no voy a quitar el QR porque me gasté una pasta en ponerlo.
0: Bueno, pues ya saben, sí, se han quedado con ganas de más. Tienen todo este contenido en la web de la SER, en cadenaser.com, en nuestra aplicación y en las distintas plataformas. Todo lo que ha dado la SER a lo largo de los últimos días y lo que va a dar este verano. Llegamos ya a las 7 de la mañana, a las 6 en Canarias, se quedan ya con Pedro Blanco.
12: Poco a poco va avanzando el día, este lunes 13 de julio. Ya son las 7, las 6 en Canarias.

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1: Y despertar con el Hoy por Hoy es una buena manera de despertar. ¿Qué tal? Muy buenos días. Empezamos la semana todavía pendientes del incendio de Los Gallardos, que se encuentra ya estabilizado. Los servicios de extinción continúan tratando de apagar el fuego. Estabilizado no es extinguido. Un fuego que deja 13 personas muertas. La última de ellas, lo conocimos anoche, es una mujer de 93 años, es británica, era británica, y se encontraba ingresada en el hospital, herida por quemaduras. Hay además 8 denuncias por personas desaparecidas. En el municipio de Vedar se encuentra el enviado especial de la SER, Javier Ruiz Martínez. Buenos días.
2: ¿Qué tal? Buenos días. Las 7, ya es de día, y desde lo alto aquí en Vedar llegamos a ver el mar, pero también la manta negra y triste que le ha caído a la sierra de Vedar, de la Cabrera y sus casas. 7.000 hectáreas quemadas, las casas blancas de ensueño de mucha gente rodeadas por lo negro.
3: Vivimos aquí abajo y tenemos ahí nuestra casa de retiro, digamos, donde ya estamos a punto de irnos y...
4: ¿Y qué?
3: Y se trunca un poquito.
2: Muchos vecinos combinan el acento almeriense con el francés, el belga o el británico, y muchos combinan hoy también dos cosas, miedo e indignación por la falta de medios en los primeros momentos del fuego.
5: Nadie puede apagar un incendio en estas condiciones de loco, porque el viento, temperaturas y el terreno, seguro que entiendo que no es posible apagarlo. En este caso supongo que es imposible, pero al inicio sí, faltaba algo al inicio.
2: La imagen, Pedro, que veo es muy triste. Las lomas que antes eran verdes ahora son negras. Hemos visto a varios perros perdidos deambulando por la montaña y los vecinos de Vedar se despiertan hasta ahora en un escenario de pesadilla.
1: Javier Ruiz Martínez va a ser a lo largo de la mañana nuestro punto de observación desde Vedar, uno de los municipios afectados por este incendio de Los Gallardos. Les decía que hasta el momento se ha denunciado la desaparición de 8 personas. Ayer se produjo la última batida en busca de posibles fallecidos, pero no se ha encontrado a nadie.
6: Y en paralelo, en las últimas horas, los vecinos desalojados han ido regresando a sus casas.
1: Agustín Rodríguez Agún, buenos días.
6: ¿Qué tal, Pedro? Buenos días. El regreso comenzó a primera hora de la tarde, de forma escalonada. La Guardia Civil y las autoridades recuerdan que el acceso a las zonas cerradas son solo para residentes y servicios de emergencia. Reiteran la importancia de seguir las instrucciones que se vayan dando a cada momento. Ese mensaje es el que trasladaba ayer el presidente de la Junta, Juanma Moreno Bonilla, desde la zona.
7: Que nos queda un verano complicado. Y ese verano complicado significa que tenemos que estar todos muy atentos. Los vecinos son fundamentales en muchas situaciones, primero para alertar y sobre todo cuando se le dan instrucciones, no son recomendaciones, son instrucciones. ¿Qué son las instrucciones? Son órdenes. Esas órdenes sean tomadas en absoluta consideración.
6: El presidente andaluz destacaba el papel de los servicios de emergencia, también la cooperación entre administraciones. Hacía lo mismo desde la zona la ministra de Defensa, Margarita Robles.
8: Cuando hay emergencias y catástrofes de este calibre, la mejor manifestación para poder ser eficaces, para poder ser solidarios, para responder a lo que la gente nos pide, es la unidad, es trabajar todos conjuntamente. Con las emergencias, ante las emergencias, ante el fuego, ante cualquier situación, todos unidos, todos trabajando juntos.
1: En esa línea de cooperación entre las distintas administraciones será hoy cuando el presidente del gobierno y la vicepresidenta Sara Agesen acudan al puesto de mando avanzado en Turre para comprobar la evolución de los trabajos de extinción. Pero además del incendio de Los Gallardos, el otro fuego que preocupa estas últimas horas está en Aiguamurcia, en la provincia de Tarragona, donde la Generalitat ordenaba ayer confinar a 2.500 vecinos. Las autoridades investigan las causas del origen de este fuego porque en tan solo 5 días se han declarado en esa zona, en esa misma zona, 3 incendios distintos. En Aiguamurcia está nuestra compañera Eva Hidalgo. Eva, buen día.
9: Buen día. Más de 80 dotaciones de los bomberos han trabajado durante toda la noche intensamente para intentar cerrar el perímetro de un fuego que ha quemado 114 hectáreas y tiene un potencial de 2.000. La prioridad es evitar que se escapen las llamas al fondo de un barranco y cojan velocidad hacia núcleos de población. Y es que los habitantes de 5 municipios, 2.500 en total, están confinados desde ayer por la tarde y ahora mismo Protección Civil ha ordenado la evacuación de algunas masías aisladas. Los Mossos de Escuadra, junto con agentes rurales, están investigando las causas del origen del fuego en Aiguamurcia. La preocupación es creciente por la reiteración de fuegos en la misma zona.
1: Estos dos incendios se suma además otro en la provincia de Teruel que todavía no se ha controlado.
6: Que ha provocado el confinamiento de los municipios de Ráfales, Fuentespalda, Monroyo y Peñarroya. También el desalojo de un hotel y de varias masías.
1: Bueno, así es como empezamos este lunes, es 13 de julio. Y esta que comienza vuelve a ser otra semana especialmente marcada por lo que ocurre en los tribunales. De hecho, la principal cita de este día va a ser judicial, porque hoy la Audiencia Provincial de Madrid delibera sobre los últimos recursos que la defensa de Begoña Gómez ha presentado contra las resoluciones del juez Peinado. Recursos contra la decisión de enviar a juicio a la mujer del presidente, juicio conjurado, también a su asesora de Moncloa, Cristina Álvarez, y al empresario Juan Carlos Barrabés.
6: Y son recursos que, según fuentes consultadas por la SER, ven improbable que vayan a cambiar lo que solicita la defensa de la mujer de Pedro Sánchez, que es evitar ser juzgados por jurado popular. Juicio que Peinado justifica sosteniendo la creación de una trama corrupta, dice, que sirvió a Gómez para despegar profesionalmente y al resto de los acusados para obtener beneficios. Esta es una teoría alambicada, según la Fiscalía, que acusa a Peinado de crear confusión en los hechos para justificar unos delitos que dicen no existen.
1: Otro de los asuntos judiciales que afecta, en este caso al PSOE y al gobierno, es el caso Leire, que continúa hoy con la declaración como testigo del primer abogado de Ábalos. Aunque si no...

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1: Después de que la jueza rechazara el recurso que presentó su defensa para que se archivara el caso. Será el próximo 9 de octubre cuando el alcalde sea llamado a declarar. Días después también lo harán otros 5 testigos, entre ellos el exjefe de comunicación del Ayuntamiento de Móstoles y el también exedil popular Raúl Gallego, quien dimitió hace unos meses de su escaño tras mostrar su solidaridad con la compañera denunciante. La acusación ha pedido que declare como testigo la presidenta Ayuso, a la que la concejal informó del acoso que estaba sufriendo. En todo este proceso, la plana mayor del gobierno regional ha cerrado filas con Bautista, quien se niega a dimitir y en contra de la denunciante.
2: 7:08, 6:08 en Canarias. A partir de las 9 de la mañana nos va a visitar en Hoy por Hoy, en el Tiempo del Abierto, el ministro de Derechos Sociales, Pablo Bustinduy, con quien podremos comentar los movimientos que se están produciendo en la izquierda. Los partidos a la izquierda del PSOE aprovechan los últimos coletazos del curso político para continuar con el diseño de su futuro, o al menos para intentarlo. Se ha hablado mucho sobre la candidatura unitaria que intenta conseguir Gabriel Rufián, también sobre su posible tándem con Irene Montero, con Emilio Delgado, de Más Madrid. En todo caso, ninguna de estas opciones parece tomar forma de momento. Josué Coello, buenos días.
3: ¿Qué tal? Buenos días. En las últimas semanas, la vía Rufián ha dejado de ser una opción real para Sumar y Podemos por el respectivo papel que ambas formaciones tendrían en un hipotético frente amplio, por la poca concreción del portavoz republicano y por el rechazo a esta alianza en la dirección de Esquerra. En el caso de Sumar, sí se han abierto a colaborar, pero limitando estos pasos a posibles alianzas coyunturales, rechazando la posibilidad de no presentarse en ciertos territorios para fortalecer a candidaturas de la izquierda soberanista y autonómica. En cambio, Podemos y Rufián se han tenido más química, aunque sin concretar nada. Tras la charla de Irene Montero y Gabriel Rufián de abril, no ha habido más avances y desde la dirección morada rechazan una candidatura que no esté liderada por la todavía eurodiputada.
2: Fuera de España, la guerra de Oriente Próximo ha dejado nuevos ataques en las últimas horas. Irán y Estados Unidos han seguido bombardeándose después de un fin de semana de ataques cruzados, principalmente por la situación en el estrecho de Hormuz, que el régimen de los ayatolás trata de bloquear. Durante toda la noche, el ejército de Estados Unidos ha lanzado proyectiles contra varios puntos de Irán.
4: Y como represalia, Teherán asegura haber atacado bases militares de Estados Unidos en Kuwait y en Bahrein. Y mientras la atención sigue sobre el Golfo, Israel ha vuelto a bombardear Gaza en una incursión que ha dejado 6 muertos, entre ellos un niño.
2: Tel Aviv, Nuria Garrido, buenos días.
5: ¿Qué tal? Buenos días. Y de hecho, hasta ahora Irán todavía no ha dado por concluida su respuesta, que la ha dirigido de nuevo contra objetivos estadounidenses en Kuwait, donde la Guardia Revolucionaria asegura haber destruido totalmente sistemas de defensa, radares y tanques de combustible. También Bahrein ha sufrido bombardeos y Jordania, donde Teherán dice que ha atacado la base aérea Príncipe Hassan, mientras las autoridades jordanas acaban de informar de que han interceptado al menos 4 misiles iraníes. Estados Unidos insiste en que el estrecho de Hormuz sigue abierto, pese a que ayer Irán dijo que está totalmente cerrado hasta nuevo aviso, y el que ha quedado al margen de momento de esta guerra sigue siendo Israel, aunque sus tropas continúan bombardeando el sur del Líbano y también Gaza. Fue uno de los bombardeos que lanzó ayer sobre la ciudad de Gaza, en una jornada en la que mató al menos a 6 personas, pese a que supuestamente sigue en vigor un alto al fuego.
2: En Tailandia, al menos 27 personas han muerto, una treintena han resultado heridas en un incendio en un bar. ¡Ay!
4: De momento se desconocen las nacionalidades de los heridos. El suceso ha tenido lugar en una cervecería del norte de Bangkok. Las autoridades han comenzado ya a identificar a las víctimas. Son 18 mujeres y 9 hombres. Hay otras 22 personas en estado crítico.
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2: Los lunes echamos un vistazo a la semana que tenemos por delante. Algunos de los elementos de la agenda política, de política y tribunales, ya hemos ido apuntando. Declaraciones relevantes, decisión del Tribunal Europeo sobre la ley de amnistía. Hay citas políticas importantes. Mañana hay un pleno en el Congreso bastante relevante. Vamos a ver qué nos cuenta el jefe de Nacional de la SER, Guillermo Lerma. Buenos días.
3: ¿Qué tal? Buenos días. Políticamente la semana va a empezar pendiente del Congreso, pero acabará mirando una vez más a los tribunales. El martes la Cámara acoge un pleno importante con leyes que servirán para comprobar si los socios dan algo de oxígeno político al Ejecutivo, aprobando, por ejemplo, la reforma de la ley de dependencia o la senda de estabilidad, que es el paso previo para la presentación de los presupuestos. Sánchez tiene previsto además viajar a París para participar junto a otros líderes europeos en los actos del 14 de julio francés. Lo va a hacer en plena polémica por las palabras de Rajoy sobre la selección de ese país. Pero sin duda, las dos citas más relevantes de la semana estarán el jueves en los tribunales. Uno, el europeo, que tiene que hacer pública su sentencia sobre la ley de amnistía, y otro, la Audiencia Nacional, donde tiene previsto declarar la directora de la Guardia Civil, Mercedes González, en el marco del caso Leire.
2: Bueno, esa cita de París que mencionaba Guillermo es una de las más señaladas de la semana, pero la actualidad va a dejar también otras fechas clave a nivel internacional que nos cuenta Pablo Moro. Buenos días.
4: Buenos días. La agenda internacional esta semana se cruza con la nacional, particularmente mañana, 14 de julio, día de la fiesta nacional francesa, con Sánchez como invitado en el desfile de París y en las horas previas a la gran semifinal del Mundial. Es un gran martes de exaltación de España y Francia que el PP ha emborronado con su bloqueo del Tratado de Amistad entre ambos países y los comentarios de Mariano Rajoy sobre la selección gala. Lo que es seguro es que el miércoles viviremos algo histórico. Entra en vigor el Tratado sobre Gibraltar entre Reino Unido y la Unión Europea, que supondrá la desaparición de la histórica verja que ha separado durante décadas a Gibraltar del resto de España. Y atención también esta semana a Reino Unido, donde, salvo sorpresas, Andy Burnham se convertirá en el líder del Partido Laborista como paso previo a la toma de posesión como nuevo primer ministro.
2: Citas económicas de la semana, con algunos datos relevantes e interesantes. Por ejemplo, la evolución de los precios. En las gasolineras ya habrán notado que evolucionar para mal estos últimos días. Jordi Fábrega, buenos días.
5: La subida de los precios es lo que más preocupa a familias, pero también a gobiernos, especialmente en Estados Unidos, donde las facturas están subiendo desde que Donald Trump inició la guerra contra Irán. El último dato de inflación, que mañana tiene que ser confirmado allí, apunta a que los precios han subido en el último año un 4,2%. Es su nivel más alto en 3 años, y eso ha hecho que Trump pida públicamente a las empresas y especialmente a las gasolineras que le hagan caso y bajen los precios. Le preocupa el efecto que puede tener de cara a las elecciones de noviembre. En España será el miércoles cuando conozcamos el detalle de la evolución del IPC el mes pasado y sepamos, por ejemplo, cuánto ha influido en la subida de la luz la supresión de las rebajas fiscales.
2: Hemos mencionado ya el martes, el Congreso tiene que votar reformas legales relevantes, dependencia y discapacidad. PP y Vox la semana pasada votaron en contra de los dictámenes de esas leyes. Es uno de los trámites parlamentarios que hay que dar antes de que en pleno se vote y se apruebe. Va a ser uno de los argumentos centrales de esta semana que nos cuenta Mario Lourido.
6: Aunque la ley saldrá adelante con los socios del gobierno, el PP tiene una complicada papeleta en el pleno del Congreso de mañana para explicarle a los millones de personas dependientes su voto en contra de una reforma que elimina trámites burocráticos y que mejora o amplía las prestaciones, además de blindar también la financiación del 50% del coste de la dependencia, que es lo que vienen pidiendo insistentemente las comunidades gobernadas por los de Feijóo. En el pleno se votará también el decreto ley con la inyección del gobierno de más de 6.000 millones de euros que permitirá duplicar las cuantías de las ayudas y que busca reducir las listas de espera y mejorar las precarias condiciones laborales de las trabajadoras del sector.

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6: Hueco para la cultura todas las mañanas. Recomendación cultural para empezar el día, también la semana. Hoy Dani de la Fuente nos propone una obra de teatro de Valle Inclán.
7: Farsa y licencia de la Reina Castiza es una de las obras menos representadas de Valle Inclán. La dirige Ana Zamora junto a su multipremiada compañía Nao de Amores, que nos sumergen en el universo del esperpento.
8: Un auténtico visionario de su presente y de su pasado, en este caso, y yo creo que de nuestro presente y nuestro futuro. Esa profundidad, ese cachondeo a la hora de interpretar lo que es nuestro panorama político-social, ¿no? Lamentablemente no termina de cambiar, ¿no?
7: Valle Inclán retrata aquí a la corte de Isabel II como un gran desfile de corrupción, hipocresía y abuso de poder. Una sátira escrita hace más de un siglo, pero...
8: Es imposible no reconocernos en la mayoría de las cosas que se están diciendo en ese escenario.
9: El rey no tiene corona, que la tiene de papel.
7: Cinco intérpretes dan vida a una docena de personajes. Paula Iwasaki.
10: Somos cinco actores para representar a casi 10-12 personajes que muchas veces aparecen todos en escena, con música en directo continuamente, con acciones que continuamente tienen que encajar en tiempos musicales para abrir la escenografía, para cerrarla, cambiarnos de vestuario a vista de público.
7: Cantan, bailan y manipulan objetos en una versión condensada de apenas una hora.
8: Hemos construido una especie de gran teatro de guiñol donde los actores, sin dejar de ser humanos, se convierten en grandes marionetas.
7: Farsa y licencia de la Reina Castiza en el Teatro Español es una excelente oportunidad para redescubrir a Valle Inclán desde una perspectiva original, fresca y plenamente contemporánea.
10: Y muy divertido y muy gozoso.

0: Así llegamos a las 7 y 20, las 6 y 20 en Canarias.
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2: ¿Qué tal? Buenos días. Semana importante para el PSOE de Madrid, que celebra el próximo domingo las elecciones primarias para elegir a su candidata al Ayuntamiento de Madrid. Las precandidaturas de Reyes Maroto y Enma López han superado este fin de semana el número mínimo de avales exigido para participar en el proceso.
3: Con la tranquilidad y el trabajo bien hecho durante los años que llevo en Madrid, acompañando movilizaciones de vecinos y vecinas que se sienten maltratados por el gobierno de Almeida, pero sobre todo proponiendo un proyecto de cambio y experiencia en el trabajo del equipo que hemos venido construyendo durante estos últimos 4 años.
4: Convencimiento de lo que intuíamos que así era, que eran las ganas de cambio, ahora es una certeza. Queremos ganar la confianza de todos los militantes de Madrid para ganar primero estas primarias y después ganar Madrid. Hace 37 años que el Partido Socialista no gobierna esta ciudad y ya toca.
2: En la Asamblea, Óscar López repetirá como el encargado de intentar arrebatarle la presidencia de la Comunidad de Madrid a Isabel Díaz Ayuso. La candidatura que se había presentado para liderar a los socialistas madrileños no ha conseguido los avales necesarios. Y esta mañana Más Madrid va a exigir al Ayuntamiento de la capital, en la Comisión de Urbanismo, mayor regulación en los pisos turísticos. Denuncian los de Rita Maestre que la reducción de este tipo de viviendas, de la que presume Almeida, tan solo es un desplazamiento de la oferta, es decir, que pasan de ser pisos turísticos a convertirse en pisos de alquiler de temporada. Lucía Lois es concejala de Más Madrid.
5: Almeida presume de haber reducido un 40% las viviendas turísticas con su plan Reside, pero es puro maquillaje. El problema no ha desaparecido, ha cambiado de etiqueta. Madrid es una anomalía en toda España, con miles de registros de alquiler de temporada disparados mientras las BUTs bajan sobre el papel. La única explicación es que el ayuntamiento no persigue con eficacia las viviendas turísticas ilegales y permite que quienes no consiguen licencia sigan explotando esos pisos sin control ni garantía.
2: Nuevo hito de la sanidad pública madrileña. El Hospital Universitario Rey Juan Carlos de Móstoles ha llevado a cabo su primera mastectomía mediante cirugía robótica. Un sistema que permite, entre otras cosas, evitar los temblores propios del cirujano. Nuestro compañero Gerard Salom ha comprobado de primera mano cómo funciona este sistema en una operación de tumor y qué efectos tiene en la salud de los pacientes.
6: Cuando todo está preparado, dentro de la sala de operaciones, el equipo médico moviliza al robot Da Vinci encima de la mesa de operaciones, donde ya dormida se encuentra la paciente. Allí despliegan los 3 brazos del robot. Dentro del quirófano, luz tenue y ambiente frío, el espacio de trabajo se divide en 2. La mesa de operaciones, donde está el equipo que facilita el trabajo de Isabel Galante, quien dirige la operación desde unos 3 metros de distancia de la mesa. Allí se encuentra la consola que dirige el Da Vinci.
7: Hay una pantallita que es táctil y le vamos a decir quiénes somos. La consola se adapta a mi estatura, a cómo me siento en el, cómo apoyo los codos y demás.
6: Y desde aquí estamos viendo.
7: Desde aquí, solo cuando metes la cabeza puedes operar con las manos. Uh-huh. Es un sistema de seguridad. Si tú estás fuera, aunque yo mueva los manipuladores, no se mueven. Operamos con las manos y con los pies. Con los pies cambiamos la pinza. Decidimos con qué mano trabajamos. Pues ahora vamos a desinsertar la parte del uréter donde el uréter llega a la vejiga. Como es la zona donde está el tumor, lo que hacemos es poner un clip en la parte tumoral para que las células no fuguen y cerramos con un punto el agujerito que vamos a dejar en la vejiga. Como es la zona de entrada, tenemos que cerrarla.
2: Y la noche nos deja una mujer de 42 años intoxicada leve tras incendiarse su vivienda en un quinto piso de Fuenlabrada. Los bomberos han logrado extinguir el fuego. Javier Chivite es portavoz de emergencias.
8: El incendio estaba muy desarrollado en la vivienda, afectaba sobre todo a 2 habitaciones. Había gran carga de fuego y el resto de la vivienda estaba inundada de humo. Afortunadamente no había humo en el hueco de escalera. Han procedido al desalojo de las viviendas situadas en el quinto, sexto y séptima planta, que posteriormente han podido volver a sus viviendas una vez que han comprobado que no había ningún riesgo.
2: Y a esta hora vamos a comprobar cómo se circula por las carreteras de la capital. Conectamos con el Gabinete de Tráfico del Ayuntamiento de Madrid. Sara Alcázar, buenos días.
9: Buenos días, Lidia. Nos vamos directamente al acceso del Nudo Sur A4 a Méndez Álvaro. Allí, desde hace varios minutos, estamos pendientes de un vehículo de grandes dimensiones averiado que mantiene cortado el carril central y que comienza a generar intensidad circulatoria. Bueno, ya de hecho, hablamos de tráfico intenso en Méndez Álvaro, sentido Puente de Vallecas, de Avenida del Mediterráneo al Puente de Ventas y, en principio, en la entrada por la A5 a la altura de carretera de Boadilla del Monte.
2: ¿Y cómo se circula por el resto de carreteras de la región? DGT, Marta Míguez, buenos días.
10: Buenos días. En estos momentos pendientes de varios siniestros que complican la circulación en la A5. En sentido de salida van a encontrar cortado el carril derecho y también en la entrada y en los entornos de Móstoles y Alcorcón también más de 6 kilómetros de retenciones y cortados los carriles izquierdos debido a otro accidente. Al margen de estas incidencias, dificultades en los accesos por la A1 en San Agustín del Guadalix, A2 en Torrejón, A4 en Pinto y Butarque, A42 en Parla y Getafe y A6 a su paso por Majadahonda, dificultades también en la M40, en Vallecas, Vicálvaro y Coslada sentido A2, en Villaverde hacia la A4 y en Pozuelo del Arcón en sentido norte sentido A1.
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2: Y esta semana se despide la librería Amapolas en octubre, el proyecto de la autora Laura Riñón, que llega a su fin. Este lugar llevaba 8 años siendo uno de los puntos culturales más populares del barrio de Chueca, creando tejido vecinal y uniendo a la comunidad a través de la literatura. Nos lo cuenta su fundadora, Laura Riñón.
26: He aprendido mucho de todas las personas, he aprendido que, sobre todo uno aprende cuando hace, aprende de sí mismo, ¿no? Pero he aprendido que sé escuchar mucho, he aprendido la importancia de la escucha, la importancia de entender que todas las personas tenemos la misma historia y de que muchos necesitan simplemente que le digas qué tal como estás y te lo cuentan. He aprendido que la literatura es mucho más que un libro y un entretenimiento, es quizás lo que necesitamos para seguir adelante, ¿no? He aprendido muchísimo.
2: Y acabamos de conocer que los bomberos de la Comunidad de Madrid han logrado extinguir otro fuego que se ha declarado en un polígono industrial en el municipio de Aljabir. En estos momentos se está procediendo a ventilar la nave afectada por humo. No hay que lamentar heridos ni intoxicados. 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

0: Las 7:30, las 6:30 en Canarias.
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0: Si se suma a esta hora a Hoy por Hoy, tiene que saber que en el incendio de Los Gallardos hay ya 13 personas fallecidas. La última ha sido una mujer británica de 93 años que murió anoche en el hospital como consecuencia de las quemaduras que sufría. Hay además, de momento, 8 denuncias por desaparición. Los bomberos trabajan en las tareas de extinción del incendio, que se encuentra estabilizado desde ayer y que ha quemado 7.000 hectáreas de terreno. Almería, Javier Romero, buenos días.
2: Sí, ¿qué tal, Pedro? Buenos días. Hay que destacar que hay una nueva paciente, una paciente británica de 93 años y con patologías previas, que permanece ingresada en estado crítico en la UCI. Permanecía. De momento son 3 los ingresados en Torre Cárdenas, 4 en estado muy grave en la unidad de quemados intensivos en Sevilla. La Guardia Civil ha recibido 10 denuncias por desaparecidos de personas, 2 más que el sábado, mientras todavía hay 23 ciudadanos y localizados temporalmente por sus familiares. Comienza, decía ayer el presidente andaluz, Juanma Moreno, la desescalada. El incendio está estabilizado. La ministra de Defensa también aseguraba, Margarita Robles, que la unidad de emergencias militares va a permanecer en la zona todo el tiempo que haga falta. Coordinación por parte de la Diputación, oficinas también por parte de los ayuntamientos del Levante. Y hoy a las 11, Pedro Sánchez visita la zona cero.
0: Hay además varios incendios que también preocupan a esta hora en otros lugares, en Coruña, en Lugo, en Tarragona, en Teruel. En este último hay varias personas evacuadas. Irene Millán, buenos días.
3: Buenos días, Pedro. En el incendio de Peñarroya de Tastavín se ha tenido que evacuar un hotel, un centro budista y varias masías. El gobierno de Aragón ha tenido que solicitar la intervención de la UME ante la evolución de las llamas, que ya han quemado más de 300 hectáreas. En Tarragona son más de 100 hectáreas arrasadas, aunque su potencial, según las autoridades, es mucho mayor. Este nuevo incendio en Aiga, Murcia, ha obligado a confinar a 2.500 vecinos.
0: La Audiencia Provincial de Madrid empieza a estudiar hoy si acepta enviar a Begoña Gómez a juicio mediante jurado popular.
3: También deliberarán sobre los recursos y las quejas que han presentado las defensas de Gómez, el empresario Juan Carlos Barrabés y de la exasesora Cristina Álvarez. Fuentes jurídicas han precisado que no se puede descartar incluso que la deliberación se alargue más de un día.
0: En Francia, políticos de la izquierda y de la derecha han cargado durante todo el fin de semana contra Mariano Rajoy. ¿Quién os lo iba a decir? Por su columna sobre el Mundial, en la que dijo que la selección gala apenas tenía franceses jugando al fútbol, en una alusión al origen de los jugadores.
3: Varios ministros franceses le acusan de racismo. Las palabras de Rajoy han generado un enorme revuelo social y político porque se han producido a 2 días de la semifinal del Mundial y de la fiesta nacional francesa. De hecho, el presidente del gobierno, Pedro Sánchez, que ha dicho que Rajoy avergüenza a España con su xenofobia, va a estar hoy y mañana en París con el presidente Emmanuel Macron.
0: Este domingo en Pamplona, miles de personas han abarrotado la Plaza del Castillo para protestar contra la violencia sexual durante los Sanfermines.
3: Según han denunciado en la concentración y con la presencia de María Chivite, se tiene constancia de que al menos 27 mujeres han sufrido algún tipo de violencia sexista durante las fiestas, como tocamientos, insultos y situaciones de acoso. En Navarra, la justicia ha decretado prisión provisional sin fianza para el detenido por la supuesta agresión sexual ocurrida en la madrugada del pasado viernes al sábado.
0: En la antena de la SER pasan cosas, muchas cosas, durante las 24 horas del día que merecen mucho la pena. Nos vamos a fijar en el fin de semana. El fin de semana, a lo largo del verano, trae novedades. Este fin de semana hemos escuchado el segundo programa de Vivir 100 Años. Es una de las novedades del verano, un espacio que dirige Pere Estupiñá y en el que hablamos de la longevidad. Cómo cada vez vivimos más y cómo podemos llegar a vivir de manera más saludable. En el programa que ya pueden escuchar en la aplicación de la SER, en nuestra web, en cadenaser.com, de este fin de semana, escuchamos el testimonio de la científica Dolores Corella y de la abogada, jueza, política y alcaldesa de Madrid, Manuela Carmena.
4: La hora de comer es tan trascendente como se dice a veces.
5: Es otro de los temas que se están empezando ahora en cronobiología. Sabemos que cada persona tiene un cronotipo. Hay personas que son matutinas y los que son nocturnos, los búhos, que llamamos. Entonces se sabe que las personas búhos rendimos más por la noche. El problema de esto es que tenemos más riesgo de alimentarnos mal, de dormir poco. Y según tu cronotipo, las horas de la comida van a ser más o menos diferentes. Eso que nos recomendaban 5 comidas al día, pues parece que no es lo más adecuado, que lo más adecuado es entre la última comida del día que hagas y la siguiente. Tienen que pasar mucho tiempo para que las células, para que la autofagia funcione y pueda limpiar.
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0: Bueno, empezamos esta semana, es la última del Mundial, ¿quién lo diría? Sampe, buenos días.
10: Muy buenas, Pedro.
0: En un terreno casi desconocido, porque es la segunda vez en la historia, parece que llevamos haciéndolo muchas veces, no, la segunda vez en la historia en la que vamos a vivir una semifinal.
10: Sí, porque una vez que quedamos cuartos, pero no había este formato, uh-huh. Se quedó por como una especie de liga, la otra fue la de alegre recuerdo ante Alemania en Sudáfrica en 2010, con ese gol de Puyol, y estamos a solo un paso de la final, nadie se la quiere perder, y con muchos jugadores de la selección en el Barça, es lógico que hasta Dallas se haya desplazado ayer el presidente Joan Laporta.
11: Sí, vengo a apoyar a la selección española contra Francia. Será un partido complicado. No es el momento de ahora de estar y dar apoyo. En la selección tenemos muchos jugadores del Barça, que seguro que si pasan a la final estarán muy contentos. Pues además por Jules, porque está en Francia.
10: Pues no se puede tener de todo. Jules, Koundé, esperemos que sea finalmente el que no pase a la final. Hacemos una primera parada, pero seguimos en Dallas. Ahora con Antón Meana y la última hora de la selección española.
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10: Después del subidón del viernes en cuartos contra Bélgica y de haber descendido un poco durante el fin de semana, empezamos ya a recuperarle el pulso a la selección. No ha terminado todavía el domingo en Dallas, pero en España estamos ya en el día previo al siguiente gran día de España en el Mundial, la cita con Francia en semifinales. Todo un acontecimiento para nuestro fútbol. Antón Meana, buenos días.
16: Sí, ¿qué tal? Buenos días. Estamos en una situación que solamente hemos vivido una vez en nuestra historia, el día antes de una semifinal de Mundial, en 2010. Fue el día antes del gol de Puyol y esperemos que este sea el día antes del gol, por ejemplo, de Lamine. Digo Lamine porque ayer estuvimos cara a cara con Luis de la Fuente 40 minutos en el larguero, con Carreño, con Romero, con Herráez en el Cotton Bowl, y para el seleccionador está por llegar el día de Lamine Yamal en esta Copa del Mundo.
17: Creo que hicimos muchos jugadores, pero son otros tiempos, es otra competición. Sí. Va a haber muchas más novedades seguro de diferentes aspectos, futbolísticos en cuanto a futbolistas que dicen nuevos, otros tácticos, seguro que va a haber algunas novedades y sobre todo que ambos equipos yo creo que hemos mejorado. El partido de Lamine está por llegar en este Mundial, ahí la dejo. Sé que está tremendamente motivado. Yo, no hay más que verle la cara, tiene muchas ganas. Solo hay que pararle un poco la ansiedad, que no tiene que agobiarse.
18: Sí, quizá un poco de presión que se mete a sí mismo también, ¿no? Tiene que llegar mi día, tengo que conseguirlo, tengo que... A lo mejor el gol también le obsesiona un poco. Eso es sin ser un goleador, pero él también tiene ganas, ¿no?
17: Claro, lógicamente. Es un proceso también de experiencia y de madurez. Seguramente esto también lo habrían vivido Mbappé o Haaland hace unos años, el estar en ese proceso. Le estamos hablando mucho, él lo tiene claro. Y estoy seguro que, insisto, vamos a ver todavía... Va a ser un jugador que va a dejar una buena señal de aquí en este Mundial.
10: Como no estamos allí, como a cualquier periodista y también como a cualquier aficionado, Antón, nos pica la curiosidad de saber si Luis de la Fuente tiene previsto hacer, como pasó por ejemplo con Pedri en el partido contra Bélgica, algún cambio en el once inicial contra Francia.
16: Yo creo que no va a hacer cambios con respecto al último partido. Es decir, que Pedri va a seguir siendo suplente y que va a apostar por el centro del campo que nos dio la Eurocopa en 2024, con Rodri y Fabián en la base y con Dani Olmo por delante. La duda es si va a mantener en la izquierda a Baena. Yo creo que sí, porque Nico está bien, ya podría formar de inicio, pero creo que no se la va a jugar de saque de la Fuente. Es decir, que va a poner a Lamín por la derecha, a Baena por la izquierda y que el delantero centro va a ser otra vez Mikel Oyarzabal.
10: Pues ya que has apostado por ese centro del campo y por la delantera, ¿cómo están los defensas, Antón? Que se les está viendo demasiado exigidos en este Mundial.
16: Afortunadamente están bien. Ayer estábamos con Aymeric Laporte, que tenía entrevista con los compañeros de Radio Marca y de ABC y pasaba por la posición de la cadena SER y se le veía perfectamente. Es verdad que luego en el entrenamiento él tampoco se desgasta mucho porque está dosificando para poder completar bien los partidos. Para mí el mejor central del Mundial es Laporte, pero no veo tampoco cambios en defensa. Van a jugar los dos, Cubarsí, Laporte, en la derecha Pedro Porro y en la izquierda Cucurella, todos por delante de un Unai Simón que sigue siendo el portero del Mundial, por mucho que le marcaron gol el otro día a la selección belga.
10: Desde luego que sí. Y ya de paso, Antón, ¿cuál es el plan de la selección para este lunes?
16: Te lo digo rápido, cuando sean las 10 de la mañana aquí en Dallas, 7 horas más en España, escucharemos a 3 jugadores de la selección en zona mixta y luego será el entrenamiento en este Cotton Bowl maravilloso que ya forma parte de nuestra historia, y luego en tiempo de larguero escucharemos a Luis de la Fuente en la rueda de prensa oficial a un partido como el de mañana, histórico.
10: Gracias, Antón, a descansar.
16: Ya estoy nervioso, mañana hablamos. Un abrazo, buenos días.
10: Buenos días, pues así está la selección española, pero ¿cómo está Francia? Con ellos ha pasado el día de ayer nuestro compañero Santi Ovalle. Santi, buenos días.
19: Buenos días, Francia ya está en Dallas tras hacer el penúltimo entrenamiento en Boston con Mbappé listo para el partido. El nuevo fichaje del Real Madrid, Ibrahima Konaté, ha dejado claro que no temen a la selección española.
20: No. En toda honestidad, on n'écoute pas ce qui se dit par rapport a tout ça et faut avoir peur de personne. Faut rester dans cette humilité qu'on a dès le début et faut pas tomber dans ce piège là, surtout à ce moment-là de la compétition. Maintenant, nous on va essayer de se préparer du mieux possible jusqu'à ce moment-là.
19: Dice Konaté que no temen a la selección y que tienen la humildad suficiente para afrontar el encuentro y superar la eliminatoria contra España. Francia entrena hoy ya en Dallas y por la tarde, antes que la selección española, hablarán de Deschamps y un capitán.
10: Gracias, Santi, por repasada la última hora de España y de Francia, repasada esa primera semifinal. Pulsamos también la última hora de las otras dos selecciones que se van a ver las caras en Atlanta, en este caso el miércoles, Inglaterra y Argentina. Y empezamos a repasar esa otra semifinal por los de Messi y compañía. ¿Cómo están los argentinos? Jules Flaquer, buenos días.
21: Buenos días. Argentina ya prepara la semifinal del Mundial ante Inglaterra. El primer objetivo es recuperar piernas tras el esfuerzo acumulado. Son ya 2 prórrogas jugadas ante Suiza y Cabo Verde y un desgaste enorme para poder remontar a Egipto. Está pendiente Scaloni principalmente de Leandro Paredes, que tuvo que pedir el cambio en el último partido, aunque parece que podrá jugar. Argentina llega al encuentro ante Inglaterra asumiendo su bajo nivel futbolístico. Su juego está muy lejos del que le hizo campeonar en Qatar, pero a la vez convencida de sus posibilidades de jugar de nuevo la final. Más allá de lo mucho en juego, el partido viene rodeado por muchísima rivalidad y varias cuentas pendientes, desde lo de Maradona en el Azteca en el 86 a la eliminación inglesa en la tanda de penaltis en el 98. Por primera vez en el presente Mundial, Argentina no jugará con etiqueta de favorita, pero los Messi, Julián y compañía están convencidos de pasar para poder perseguir hasta el final el sueño de la cuarta estrella.
10: Gracias, Flaky. Pulsamos también la última hora de los de Bellingham y Harry Kane. ¿Cómo están los ingleses? Pedro Fullana, buenos días.
22: Buenos días. Inglaterra prepara la semifinal con el eco del fuego cruzado entre Thomas Tuchel y Jude Bellingham por las dudas del entrenador sobre el juego del equipo ante Noruega y las críticas del futbolista a su técnico. Aguas revueltas que han alterado la concentración del equipo inglés y la duda de si esto va a afectar a la convivencia de la selección, que se agarra a los goles precisamente de Bellingham y a los de Harry Kane para soñar con la segunda final de un Mundial en toda su historia.
10: Gracias, Pedro. Dejamos aquí la actualidad del Mundial, pero todavía quedan un par de cosas más.
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10: Pues por ejemplo que en casa hoy regresan al trabajo los tres grandes de nuestra liga. Empieza el curso 26-27 para Real Madrid, Atlético de Madrid y Barça, evidentemente sin los mundialistas y con un Laporta al que escuchábamos en portada. Trató más temas en Dallas sobre las posibles llegadas. Por ejemplo, confirmó la de Adeyemi desde el Borussia Dortmund, lo que dice no significa la salida inmediata de Rafinha.
3: Con la incorporación de Gordon y Adeyemi veo que estamos reforzando mucho la delantera. No tenemos ningún interés en que deje de jugar en el Barça, al revés. Rafinha es un jugador puntal en nuestro equipo.
10: O que sigue vivo el interés y la oferta sobre Julián Álvarez, aunque tiene fecha de caducidad.
3: Lo que no vamos a estar es bailando la música de nadie. Vamos a marcar nosotros el ritmo, hemos hecho una oferta, esa oferta no es ilimitada y en su momento pues diremos hasta cuándo mantenemos vigente la oferta.
10: El Atlético de Madrid presenta además a la una de la tarde el danés Hulman en el Metropolitano. Del Tour de Francia, día de descanso, después de 9 etapas, lidera Pogacar, 2 minutos 42 segundos sobre Vingegaard. Juan Ayuso es el mejor español, quinto, a 3:34 del esloveno. Balance personal en estos días.
23: Quitando esa pequeña caída que no fue absolutamente nada en el día de Tourmalet, no he tenido ningún inconveniente de nada, ni pinchazos ni nada. De salud también bien, las cosas están yendo todo en orden, así que contento.
10: Mañana, 10ª etapa con 7 puertos de montaña.
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0: A las 8:30 empezará el abierto. Hoy hemos convocado para que aporten su análisis, su clarividencia, Gonzalo Velasco, Cristina de la Hoz y Antón Losada. Antón, buenos días.
32: Hola, ¿qué tal, Pedro? Buenos días, ¿cómo estás?
0: ¿Ya has desayunado?
32: Yo sí, pero no me ha venido la clarividencia aún. Espero que me venga antes de las 8:30, porque si no tenemos un problema los dos.
0: Yo creo que esto va a ser por el café que tomas. ¿Qué café tomas? ¿Cómo te gusta?
32: Pues yo me tomo un café con leche normal y corriente. Ahora me he acostumbrado a las cápsulas porque es más rápido y me gusta por la mañana fuerte e intenso, que huela a café.
0: Vale, sí, vale. Sí. ¿Comes algo?
32: Sí, solo antes comía cosas menos sanas, pero ahora con la edad me he acostumbrado a la tostada y el aceite, que me parece el placer supremo.
0: Está muy rico.
32: Cuando uno se levanta.
0: Oye, tú eres gallego-gallego, ¿no? Como Rajoy.
32: Sí, yo soy de la Mariña de Lugo, que es lo más gallego que se puede ser.
0: O sea, que podría jugar en la selección gallega, de lo que sea, no sé si de fútbol, sí. De voleibol.
32: Sí. Sí, fíjate tanto que en mi familia no hay nadie que sea de fuera de la Mariña de Lugo, ¿no? No te digo nada más que eso.
0: Bueno. ¿Quién te iba a decir a ti que íbamos a estar hoy comentando? Lo comentaremos luego en el abierto, ¿eh? Una crisis diplomática con Francia generada por un artículo de Rajoy sobre fútbol.
32: Sobre todo generada por un artículo de Rajoy.
0: Ya.
32: Porque si me llegas a decir, la ha generado un artículo de Aznar, pues te lo compro, sin dudarlo. Pero si algo yo creo que ha distinguido siempre a Mariano Rajoy ha sido la sutileza a la hora de expresarse, más allá de las torpezas que haya podido cometer, si algo se la reconoce, su habilidad, su finura y su sutileza a la hora de manejar el lenguaje, ¿no? Por eso a mí me resulta especialmente sorprendente que haya cometido un error tan infantil, que seguramente en su cabeza sonaba genial. Pero hay cosas que suenan muy bien en la cabeza y cuando las escribes te das cuenta de que no suenan tan bien. Y me sorprende que haya superado el test de calidad que suele ser escribir las cosas que en tu cabeza suenan genial.
0: Sin duda. Bueno, este será un asunto que trataremos en el abierto. Hasta luego. Busca la clarividencia, Antón.
32: Ahí voy. Más nos vale a los dos.
0: 8 menos 10, 7 menos 10 en Canarias.
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5: ¿Qué tal? Buenos días. La jueza cita a declarar como investigado a Manuel Bautista, el alcalde de Móstoles, denunciado por acoso sexual y laboral por una exedil de su partido. Tal y como ha adelantado El País, será el próximo 9 de octubre cuando Bautista tenga que declarar y días después otros 5 testigos solicitados por la acusación. Es el siguiente paso en esta investigación que también tiene el foco en la plana mayor del gobierno de Ayuso, que en todo momento ha cerrado filas en torno al alcalde denunciado. Ser Madrid Oeste, Belén Campos.
6: La titular del juzgado de violencia sobre la mujer número 2 del Tribunal de Instancia de Móstoles ha fijado la declaración de Bautista para el próximo 9 de octubre dentro de las diligencias abiertas tras la querella presentada por la exedil del Partido Popular. Según ha publicado hoy el diario El País, la investigación se centra en los hechos denunciados por quien fuera número 2 de la candidatura del PP en las últimas elecciones municipales. En su querella, presentada el pasado mes de febrero y posteriormente ratificada ante el juzgado, sostiene que tras rechazar supuestas proposiciones de carácter sexual por parte del alcalde, comenzó a sufrir una situación de aislamiento dentro del ayuntamiento, fue apartada de sus responsabilidades y terminó presentando su dimisión. La querella atribuye al alcalde presuntos delitos de acoso sexual y laboral. Además de la declaración de Bautista, la magistrada ha citado durante los meses de octubre y novire a varios testigos propuestos por la acusación particular. Entre ellos figuran el exjefe de comunicación del ayuntamiento, David Zamorano, y el exconcejal popular Raúl Gallego, que abandonó su acta el pasado mes de marzo.
5: Y también es noticia que les contamos a esta hora en Radio Madrid. Trabajadores y pacientes de oncología del Hospital Clínico San Carlos denuncian que no han podido recibir sus sesiones de quimioterapia por averías constantes en los ascensores. Se quejan de fallos recurrentes por falta de mantenimiento y que han afectado al único ascensor que comunica la planta de oncología con la sala de radio, algo que impide a los pacientes que se encuentran en cama poder recibir su tratamiento con normalidad. Es una información de Ana Iriarte.
7: Denuncian concretamente la situación del ascensor 39, el único directo de la planta de oncología a la sala de radioterapia. Sus averías han supuesto posponer estos tratamientos oncológicos a algunos pacientes encamados. Santiago es celador del hospital.
8: Que son enfermos con un sistema inmunodeprimido, pues bastante importante. Y aquí ha habido pacientes que se les ha suspendido el servicio de radioterapia hasta 5 veces.
7: Hay otro ascensor, sí, pero...
8: Si pasamos a los pacientes por el ascensor 40, se quedan ubicados en una planta inferior y a los pacientes habría que subirlo por una escalerilla que sube andando. Eso con una cama no se puede hacer.
7: Por ello denuncia que ante la inacción de la dirección han tenido que adoptar soluciones impensables.
9: Y sacar a los pacientes por la calle para que puedan recibir su tratamiento de radioterapia con unas temperaturas que rozaban en el exterior los 40 grados.
7: Juan es uno de estos pacientes. Necesitaba la radioterapia para cauterizar una hemorragia que sufría. Le escuchamos junto a Encarna, su mujer.
11: ¿Qué pasó? Que el otro día nos quedamos encerrados. Yo en la camilla y entonces he perdido dos sesiones, porque eran 5 sesiones.
12: Pero en día alternativo, cuando la doctora puso que seguido no se puede cortar un tratamiento de esa clase con lo que él tiene.
7: Tanto los trabajadores como los propios pacientes señalan que esta situación pone en peligro la salud de todos ellos.
5: Desde la Consejería de Sanidad aseguran que se realizan trabajos de mantenimiento de forma mensual. Sobre el ascensor afectado que conecta con la planta de radiología, señalan que se produjo una avería que duró un día y que quedó solucionada la semana pasada. Vamos a ver cómo se circula hasta ahora por las carreteras de la región. DGT, Daniel González, buenos días.
1: ¿Qué tal? Muy buenos días. Pues en estos momentos un accidente está complicando la entrada a Madrid por la A5 en Alcorcón, donde está provocando el corte del carril izquierdo y retenciones de más de 5 kilómetros. El vehículo incendiado también está complicando la salida de Madrid por esta A5 a su paso por Alcorcón, así que mucha precaución. Tráfico intenso en las entradas a Madrid, a 1 en San Agustín del Guadalix y San Sebastián de los Reyes, la 2 en Torrejón de Ardoz, A3 en Vallecas, A4 en Pinto, también A42 en Parla, la A6 en Aravaca y Majadahonda y M607 en Colmenar Viejo. En la M40 encontrarán circulación lenta en Vigalvar y Coslada, sentido A2, Carabanchel en ambos sentidos, Pozuelo de Alarcón y Valdemarín hacia la autovía 1 y ya en la M50 también en Getafe y Leganés en ambas direcciones.
5: Y también mañana complicada por las carreteras de la capital. Conectamos con el Gabinete de Información de Tráfico del Ayuntamiento de Madrid, Charo Alcázar. Buenos días.
2: Buenos días, Lidia. Una mañana con cierta mala pata porque se han ido encadenando una incidencia tras otra. Comenzamos en la primera de ellas, un vehículo averiado en el acceso del nudo sur A4 a Méndez Álvaro. Continúa cortando el carril central, lo que está provocando, generando importantísimas retenciones en la entrada por la A4. La A5 es otra entrada que también mantiene un tráfico muy lento desde carretera de Boadilla del Monte, pero es que también de salida debido a otra incidencia. En este caso, las retenciones alcanzan 4 vientos. Hay también otro vehículo averiado en la salida por la A2 a la altura del puente de la CEA. Mantiene cortado el carril derecho y las retenciones ya superan la Avenida de América. Y ahora, ya al margen de estas incidencias, nos vamos a la M30 porque allí ya es hora punta en el recorrido Avenida del Mediterráneo, Puente de Ventas, dirección norte, también al paso por Méndez Álvaro e intensa al otro lado, al paso por San Pol de Mar y Marqués de Monistrol.
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5: Son las 7:56.
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5: Este domingo nos deja la segunda muerte por ahogamiento en el pantano de San Juan en lo que llevamos de verano. Un chico de 28 años ha perdido la vida justo en un fin de semana en el que se cumplen 2 semanas desde que el 112 puso en marcha el dispositivo especial para evitar este tipo de accidentes, porque según recuerdan los expertos, zonas como este pantano dan una falsa sensación de seguridad y es imprescindible tener conocimiento de la zona de baño. Gerard Salom.
21: Desde emergencias trasladan que el hombre estaba en la zona acompañado de varios amigos y a las 8:54 de la mañana emergencias recibía una llamada pidiendo socorro. Hasta el lugar acuden bomberos de la Comunidad de Madrid, localizan el cuerpo y el psicólogo de Guardia del Suma 112 atiende a los amigos del muerto. Javier Chivite, portavoz de emergencias.
22: Cuando han llegado hasta el lugar, los bomberos de la Comunidad de Madrid han localizado el cuerpo del bañista a unos 3 metros de profundidad. El Suma 112 ha desplazado hasta el lugar al psicólogo de guardia para atender a los jóvenes que acompañaban al bañista fallecido, un hombre de 28 años, y que estaban en la zona. Posteriormente han sido el grupo GEAS de Guardia Civil la que ha rescatado el cuerpo y el Suma 112 ha confirmado el fallecimiento.
21: Guardia Civil investiga las causas de lo ocurrido. Se trata del segundo ahogamiento mortal en lo que va de temporada estival en el pantano de San Juan. El primero fue el pasado 14 de junio y la víctima fue un hombre de 57 años.
5: Y esta noche un aparatoso choque entre dos vehículos en el Paseo de la Castellana, en la capital, ha dejado dos heridos tras incrustarse uno de los coches en las escaleras de metro de Begoña. Javier Ramos es jefe de guardia de Bomberos de Madrid.
0: Hemos llegado, nos hemos encontrado con dos víctimas, hemos practicado maniobras de excarceración, hemos liberado a los dos pacientes y posteriormente, mediante una grúa, hemos sacado el vehículo del atrapamiento en la escalera de metro y lo hemos puesto en vía pública.
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4: Y a las 8, las 7 en Canarias, vamos a vivir el penúltimo encierro de las fiestas de San Fermín. Adelante, Javier Laquidain.
6: Séptimo encierro, San Fermines 2026. Los toros de Miura, los seis cárdenos, ya por las calles de Pamplona. Allá van, ascendiendo la cuesta de Santo Domingo, al encuentro con los mozos. De momento, uno de los seis toros de Miura por el lado izquierdo. Dos, tres, se están poniendo los tres de los Miuras por detrás del cabestro, al encuentro con los mozos en ese lado izquierdo. Ojo, uno de los mozos que tiene que ir al suelo ante la velocidad de los astados. Ahora se vienen hacia el lado derecho, al suelo se tiene que tirar otro mozo, se ha llevado por delante
10: de
6: Miura.
10: Santo Domingo, como bien dices, liderados por un cabestro, aunque la manada va muy hermanada con los seis toros Miura, con los seis toros cárdenos, cuando van por plaza consistorial. La verdad es que sin grandes incidencias en este tramo, con los cabestros por detrás cerrando el grupo cuando ya meten en la calle Mercaderes.
23: Y en fila en Mercaderes, cuidado porque hay un toro que quiere ganar posiciones, se pone por delante, cuidado algún tropezón por la izquierda, llegan a la curva que la consiguen hacer limpia, un pelotón de toros entran por la calle Estafeta.
6: Ahí está, un cabestro liderando por la calle Estafeta, son cinco de los Miuras, cinco cárdenos, el que ahora mismo uno de esos cárdenos se está poniendo por delante liderando el encierro, otro de los Miuras se ha caído, van cinco por delante y uno suelto por detrás, van por el centro de la calzada, intenta ponerse uno de esos mozos delante, está con camiseta oscura, ahí está aguantando el envite de estos toros de Miura, que van rapidísimos ascendiendo esta cuesta de Santo Domingo, superada ya la bajada de Javier, intentan enfilar hacia la curva de Telefónica, ahí se ponen, uno, dos, tres.
24: De Telefónica los vemos, los astados de los Miura, que llaman mucho la atención por encima de las cabezas de los corredores, carreras de momento tranquilas, van por el centro, van ese toro suelto que se queda, que de momento va también limpiamente hacia los corrales de la plaza, están ya bajando al callejón.
25: Están bajando al callejón con gran velocidad, entran ya los 2, 3, 4, 5 primeros toros en cabeza de la manada. Ojo porque se abren un poquito, se están abriendo los cuatro, van a ver, vamos a ver si pueden retomar la senda de los corrales. Se han abierto hacia la izquierda los cinco primeros, el sexto que entra sin problemas. Ojo porque se van a dar una vuelta, ojo porque no han entrado a corrales, ojo porque se quieren dar una vuelta los cinco, los seis hermanados, los seis toros negros que pueden poner en peligro. Tienen que salir los dobladores, cuidado con el trabajo de los dobladores, entran además cabestros ahora de cola, parece que ya están enfilados, parece que van a entrar. Ojo a esa vuelta que ha puesto el peligro en este séptimo encierro de los Sanfermines.
6: Aquí concluye este séptimo encierro 2026 con un tiempo de 2 minutos y 28 segundos.
4: Penúltimo encierro de las fiestas de San Fermín con esa vuelta a la Plaza de los Toros. 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
1: ¿Qué tal? Muy buenos días a todas y a todos. Los cafés de los lunes tienen un poco de incógnita. Son los cafés del qué pasará, qué nos pasará esta semana. Pues si me permiten un consejo, hoy póngalo cargadito, porque la semana promete que va a ser intensa. Y eso que solo sabemos lo que sabemos que va a pasar. Luego la vida te cambia el paso. Nos ocurrió el viernes pasado con el incendio de los Gallardos. Hoy lunes el presidente del gobierno viaja a la zona afectada, al centro de mando de Turre, al que el viernes pasado íbamos y veníamos constantemente en esa edición especial de Hoy por Hoy. El incendio está ya estabilizado, esa es la parte buena. También lo es que no ha aparecido ningún cadáver más, aunque sigue habiendo algunas denuncias por desaparición. La mala, la parte mala, es la muerte de una de las personas que estaba herida. Vamos hasta Almería. Javier Romero. Javier, buenos días.
2: ¿Qué tal, Pedro? Buenos días. Así es, el incendio forestal en los Gallardos que ha provocado una nueva víctima mortal, a pesar de que durante las batidas de este fin de semana no se encontraban más fallecidos entre la tierra arrasada por el fuego. Una mujer que había sido herida por las llamas hace días ha muerto este domingo en el hospital de la capital en Torre Cárdenas, donde permanecía ingresada. La muerte es se trata de una mujer de 93 años de nacionalidad británica con patologías previas que eleva así a 13 el número de víctimas mortales en el incendio que comenzó el pasado jueves. Mientras, el fuego ha sido evolucionando favorablemente durante este fin de semana y el presidente andaluz, Juanma Moreno, ha explicado que ha sido estabilizado y perimetrado.
3: El balance inicial son de 7.000 hectáreas quemadas, con un perímetro de más de 40 kilómetros, para que nos hagamos una idea del alcance de lo que ha tenido este incendio en estos días.
2: Este domingo también visitaba la zona la ministra de Defensa, Margarita Robles, destacando que la unidad militar de emergencias va a permanecer en la zona todo el tiempo que sea necesario.
4: La UME está siempre donde haga falta, donde sea necesario, aportándolo todo. Me decía ahora el consejero que aunque el incendio esté estabilizado y se vaya a bajar a nivel 1, hemos quedado que la UME va a estar el tiempo que haga falta y el tiempo que haga necesario.
2: Pues comienza la desescalada. La Guardia Civil, que ha recibido 10 denuncias por desaparecidos y dos más que el sábado. A esto hay que añadir 23 ciudadanos ilocalizados temporalmente por sus familiares, tal y como comentaba el consejero de emergencias Antonio Sanz. Y otro detalle, los familiares de algunas de las víctimas extranjeras, en su mayoría 12 concretamente, han comenzado ya a llegar a España para completar sus muestras de ADN. Y a las 11, Pedro Sánchez en la Zona Cero en Turre.
1: Nos vamos a acercar en directo a esta hora hasta la zona. Allí está, como lo ha estado durante todo el fin de semana, nuestro compañero Javier Ruiz Martínez. Hola, Javier, buenos días.
5: Hola, Pedro, ¿qué tal? Buenos días.
1: Tú estás en el balcón de Vedar, estás junto a la estatua de los mineros. Desde ahí nos has estado contando que tienes una panorámica de una buena parte de esas 7.000 hectáreas del incendio. Allí ya es completamente de día. Cuéntanos qué ves.
5: Pues mira, podría describírtelo, podría contarte que el fuego ha sido derrotado, pero que la imagen de esta guerra es una pradera de lomas negras, de árboles secos. Podría decirte que es como si el fuego se hubiera comido el alma de este oasis almeriense en la Sierra de Cabrera, pero Pedro, voy a hacer una cosa, desde este balcón le voy a dejar a Diego, un vecino de 80 años de Vedar, que sea él quien lo describa.
6: Ahora lo que veo es todo negro y las casas blanquean más que antes, pero desastre esto terrible. Y hay olivos que muchos han quemado, algún pino, pero agricultura hay poco de cultivo.
5: Se cala la gorra, sus ojos pequeños miran adelante y nos sigue contando.
6: Yo esto no lo he visto nunca. Aquí se han producido varios incendios, pero no tan

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1: Terreno quemado, el terreno ennegrecido, su expresión era: las casas blanquean más que antes. Estas últimas horas hemos estado muy pendientes de varios incendios, sobre todo dos, uno en Teruel, el otro en Tarragona. Sergio Soto.
2: En el de Teruel, en Peñarroya de Tastavín, se han trabajado durante toda la noche más de 100 efectivos. El gobierno de Aragón ha activado el nivel 2 de emergencias y ha pedido la ayuda de la UME después de desalojar anoche un hotel en el que se celebraba una boda y varias masías. Se ha enviado un mensaje de esa alerta a los vecinos de 4 municipios a los que han recomendado refugiarse en casa. El fuego ha quemado alrededor de 350 hectáreas. Y en Tarragona, en Aigua, Murcia, hay 2.500 vecinos de 5 municipios que siguen confinados. Esta mañana las autoridades han ordenado evacuar algunas masías. Se han quemado ya más de 100 hectáreas, en el que es el tercer incendio en esta localidad, en Aigua, Murcia, solo en una semana. Y además Galicia, otros 3 incendios. Los problemas con el viento obligaron ayer a cortar trenes y carreteras en Lugo, estabilizados ya otros 2 en la Costa da Morte.
1: Nos decía Jordi Carbó la semana pasada que venían otra vez días de mucho calor. Jordi los estará viviendo de vacaciones. Saludamos a Nuria Cero. Nuria, muy buenos días.
3: Muy buenos días, Pedro.
1: Y creo que se confirma, ¿no?, que volvemos a rondar los 40 grados en algunas zonas.
3: Sobre todo en el este peninsular y en Baleares es donde se registrarán hoy las máximas y podrán alcanzar los 38 en Lleida, Logroño, Zaragoza, y mañana ya veremos los 40 en Zaragoza a la sombra. Sin embargo, es un día de contrastes, porque en el oeste peninsular, por ejemplo en Santander, Pontevedra, la máxima será de tan solo 25. Tenemos que hablar también de Calima en el este del país y también de algunas tormentas esta tarde, sobre todo en puntos de montaña del este.
1: Gracias, Nuria. Hasta luego.
3: Hasta luego.
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1: Les decía antes que el café de esta mañana es el café del qué pasará, café de lunes. Porque podemos acabar siendo campeones, podemos acabar la semana siendo campeones del mundo de fútbol. O no, que diría Rajoy. Aunque no sé si es alguien a quien citar estos días precisamente para hablar de fútbol. Bueno, ahora hablamos de su concepto de lo francés-francés. Pero antes, las claves de lo que pasará mañana en el partido ante Francia, que estamos en la víspera de una de esas noches de nervios e ilusión escuchando Carrusel.
10: Estar en semifinales en un mundial es dificilísimo y además durísimo. Cualquier rival es muy importante, tienen grandísimos todos jugadores, individualidades, como equipo somos muy poderosos todos, y bueno, yo creo que está en una final muy abierta.
1: Es el seleccionador que pasaba anoche por la SER, Sampe. Muy buenos días.
11: Muy buenos días, Pedro. Con algo más de media hora de radio, en la que habló con Manu Carreño de muchos temas, por ejemplo, de que aún está por llegar el mejor partido de Lamine Yamal en este Mundial, al que desde luego no ha llegado al 100%, como tampoco los otros extremos, Víctor Muñoz y Nico Williams, pero pese a las dificultades se ha conseguido llegar tan lejos por el nivel y el buen hacer de los demás jugadores.
10: Este equipo es muy inteligente, sabe leer muy bien los momentos de cada encuentro, y lo han hecho estupendamente. Ahora llegamos a un partido contra Francia que conocemos muy bien, nos conocen muy bien, pero que seguro que no va a tener nada que ver con los partidos del pasado.
11: Pese a estar tan lejos, sí reconoce que les llega el apoyo desde España, algo que les levanta el ánimo. Luis de la Fuente.
10: De verdad que es un orgullo ver a un país así, entregado con una causa, coincidiendo todos en el objetivo que queremos conseguir. Es fantástico.
1: ¿Eso es más presión, más responsabilidad o más ilusión?
10: No, ilusión.
1: Es un chute de ilusión.
10: Totalmente,
1: no,
10: claro. No tiene nada que ver. La responsabilidad está siempre, Manu, eso está claro. Representamos a todo un país, representamos a la selección española de fútbol, eso ya tiene mucho peso, pero esto se ilusiona. Pero a la gente que está volcada

0: nosotros, enviando cientos de mensajes, eso siempre es muy ilusionante.
1: No está para menos, Pedro, es nuestra segunda semifinal mundialista. Han pasado 16 años desde la primera y hay parte de la afición que nunca antes lo ha vivido.
2: Bueno, ¿y qué hace la selección en la víspera de la semifinal? El enviado especial de la SER, Antón Meana. Buenos días.
3: ¿Qué tal? Buenos días. En el plano personal todo lo hacen dentro del hotel porque en Dallas no se puede pasear por la calle, hace un calor insoportable y por eso reciben los jugadores a las familias en este hotel que está justo en la calle Nowitzki, el nombre del legendario jugador de la NBA que hizo grande a los Mavericks y que tienen el hotel, de hecho, enfrente del pabellón. Cuando sean las 11 de la mañana aquí en Dallas, entrenamiento en el Cotton Bowl y luego ya en la noche española, en tiempo de larguero, escucharemos en directo a Luis de la Fuente y a Lamine Yamal en conferencia de prensa. En el plano deportivo, se espera que repita el mismo equipo que derrotó a Bélgica en Los Ángeles, es decir, jugando otra vez Fabián en el medio y siendo suplente el canario Pedri.
2: Gracias, Antonio. A ver si el miércoles nos cuentas que la selección se pone a preparar la final. Eso será que hemos pasado a la semifinal. Ojalá. Será que España ha ganado a una Francia sin franceses. Porque ya se sabe que para Rajoy o eres de la estirpe del croissant o no eres francés. La duda es si decir estas cosas forma parte del riesgo de escribir un poco como en la ESO o si simplemente es decir lo que se piensa. En Francia se han quedado con lo segundo. Es un error, es una manera un poco básica de contar las cosas, sino que demuestra un concepto. Un revuelo. Un revuelo entre grande y mayúsculo, dependiendo de dónde se lea o a quién se escuche. Pablo Morán.
4: Buenos días. Los comentarios de Mariano Rajoy han encendido a Francia en las vísperas de la fiesta nacional del 14 de julio y del partido de semifinales del Mundial. Buena parte de la clase política francesa ha salido en tromba a defender a su equipo y a señalar la carga racista en el texto del expresidente del gobierno español en el que negaba la nacionalidad de los jugadores de la selección gala.
5: Sí, sí, absolutamente inaceptable. Ahora sí.
4: Algo totalmente inaceptable, aseguraba este domingo el ministro de Interior, Laurent Núñez, descendiente de andaluces. Hay al menos otras cuatro ministras del gobierno francés que han rechazado públicamente los comentarios de Rajoy. También la embajada de Francia en España, que a través de un mensaje en redes ha defendido la nacionalidad de los jugadores de su selección. Esta polémica representa el segundo choque que el PP tiene con Francia en menos de una semana, después de bloquear el tratado de amistad con España con un recurso al Tribunal Constitucional. Una obsesión contra este acuerdo por parte de los populares que genera un profundo malestar en París y su representación diplomática en España.
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2: 8 y 16, 7 y 16 en Canarias. Saludamos a esta hora a Pedro Jiménez. Pedro, muy buenos días.
13: ¿Qué tal? Buenos días.
2: Porque la Audiencia de Madrid analiza hoy recursos contra las decisiones que ha ido tomando el juez Peinado en la investigación a Begoña Gómez. No sé si mañana, ya veremos, les podremos contar el resultado, pero lo que está en juego, lo más relevante de todo, es si la audiencia comparte el criterio del juez de someter el caso, Pedro, a un juicio con jurado.
13: Sí, las defensas y el fiscal lo tumbaron en la primera ocasión. Ahora las fuentes consultadas por la SER ven improbable frenar el juicio contra estos tres acusados, pero consideran que se pueden recortar algunos excesos del instructor. La sala de apelaciones madrileña tiene sobre la mesa dos relatos. Peinado ve indicios de que Begoña Gómez y el empresario Carlos Barrabés forjaron una relación de intereses cuando Pedro Sánchez ganó las elecciones. Fruto de esa relación se produjo el despegue profesional de ella con la codirección de una cátedra extraordinaria en la Complutense y se disparó la cuenta de resultados de él con la obtención de dos contratos públicos con fondos europeos. Cristina Álvarez, asistente de Gómez, ayudaba en esas actividades privadas mientras cobraba un sueldo público ejerciendo funciones operativas. El fiscal acusa a Peinado de construir teorías alambicadas sobre tramas de corrupción con el matrimonio de Begoña Gómez como excusa y de provocar una deliberada confusión en los hechos para tratar de dibujar unos delitos que no existen.
2: Además, Miguel Ángel Campos, hola a ti también.
14: Buenos días. Buen día, Pedro.
2: Esta va a ser una semana relevante en la instrucción del caso Leire. porque, entre otros citados, se encuentra la actual directora de la Guardia Civil, que, como saben, ha ido dando alguna versión cambiante de su relación con la conocida como fontanera del PSOE.
14: Mercedes González, quien negó primero reuniones con Leire Díez para acabar reconociéndolas. Tres encuentros según la UCO y uno de ellos poco antes de la apertura de una de las tres informaciones reservadas a estos agentes que investigaban a miembros del PSOE o el gobierno por filtración a los medios. La directora de la Guardia Civil niega influencia alguna de Leire para esas iniciativas. Esa declaración como investigada está prevista el jueves. Ese mismo día comparecerá el DAO de la Guardia Civil, Manuel Llamas, quien pidió a la UCO que se pusiera de perfil en las causas políticas, pero el rosario de declaraciones del caso por la supuesta desestabilización de causas que afectasen a los socialistas arranca hoy y durará toda la semana. Abogados, confidentes, dos fiscales como testigos y la presidenta del PSOE, Cristina Narbona, que testificará el miércoles por sus mensajes cruzados con Leire Díez.
2: Bueno, tenemos que ir poniendo poco a poco orden a lo largo de la semana a esta acumulación de declaraciones. En el abierto apuntamos algunas claves más. A las 9, por cierto, nos va a acompañar en este estudio el ministro de Derechos Sociales, Pablo Agustín Duy, en la víspera de que el Congreso vote mañana los cambios en las leyes de dependencia y discapacidad. Por cierto, que su ministerio es uno de los que se está planteando si recurre la ley del concebido no nacido que ha aprobado la Comunidad de Madrid. Mariola Laurido.
15: Los ministerios de Justicia, Igualdad, Sanidad y Política Territorial están analizando el texto de la ley del concebido y no nacido de Ayuso, que Feijóo promete implantar en toda España si llega a gobernar. La ministra Ana Redondo anuncia un posible recurso ante el Constitucional.
16: Estamos estudiando la posibilidad de presentar un recurso de inconstitucionalidad porque genera un nuevo titular de derechos, que es el nasciturus, que es el concebido no nacido, que es el feto. Hay que ver en qué dimensión.
15: La ministra de Igualdad afirma que la ley de Madrid es la respuesta de Ayuso a la sentencia del Tribunal Superior de Justicia que le ha obligado a crear el registro de médicos objetores al aborto, un registro que Ayuso, después de iniciar el procedimiento, ha paralizado a la espera de que la justicia se pronuncie definitivamente sobre la cuestión.
2: A partir de las 8:30, el abierto, hoy con Gonzalo Velasco, Cristina de la Hoz y Antón Losada.

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1: ¿Qué tal? Buenos días. La semana arranca con cielos despejados y un leve descenso de las temperaturas mínimas en la Comunidad de Madrid. ¿Qué tiempo nos espera, Nuria Sero?
2: Hola, muy buenos días. Empezamos este lunes con 17 grados en Aranjuez, 22 en Madrid o 23 en San Sebastián de los Reyes. A estas horas tenemos algunas nubes altas que se irán desdibujando y en general tenemos que hablar de una jornada radiante, con unas máximas que en general se moverán entre los 30-35 grados. De hecho, esperamos 32 en Madrid, 33 en Getafe o 34 en Alcalá de Henares. Hoy el amanecer será en pocos minutos a las 6:56.
1: Te lo estamos contando esta mañana en la cadena SER, novedades en la investigación sobre el alcalde de Móstoles, Manuel Bautista, denunciado por acoso sexual y laboral contra una exconcejala popular. La jueza que lleva el caso ha imputado al regidor tras rechazar el recurso que presentó su defensa para que se archivara el caso. Bautista, según ha adelantado El País, tendrá que declarar el próximo 9 de octubre y días después lo harán otros 5 testigos. El socialista Óscar López ha vuelto a pedir la dimisión del alcalde. Recuerda que Ayuso y su mano derecha en el PP han respaldado en todo momento a Manuel Bautista, quien se niega a dimitir, y se han posicionado en contra de la denunciante. Y esta mañana Más Madrid va a exigir al Ayuntamiento y la Comisión de Urbanismo mayor regulación en los pisos turísticos. Denuncian los de Rita Maestre que la reducción de este tipo de viviendas, de la que presume Almeida, tan solo es un desplazamiento de la oferta. Es decir, que pasan de ser turísticos a convertirse en pisos de alquiler de temporada. Informa María Rivas.
3: Crece el turismo en Madrid y los pisos destinados a este uso preocupan a los madrileños, que ven cómo sus barrios se transforman mientras el acceso a una vivienda digna sigue siendo uno de los principales problemas en la capital. Hace unos días el gobierno de Almeida anunciaba que en Madrid ya hay un 40% menos de viviendas turísticas que en 2024. En Más Madrid denuncian que esa reducción tan solo es un cambio de etiqueta. En lugar de registrarse como pisos de uso turístico, lo hacen como viviendas de alquiler de temporada. El grupo municipal lleva hoy a la Comisión de Urbanismo la necesidad de regular este tipo de alquileres. Lucía Lois es concejala de Más Madrid en el Ayuntamiento.
4: El problema no ha desaparecido, ha cambiado de etiqueta. Madrid es una anomalía en toda España, con miles de registros de alquiler de temporada disparados mientras las BUTs bajan sobre el papel. La única explicación es que el Ayuntamiento no persigue con eficacia las viviendas turísticas ilegales y permite que quienes no consiguen licencia sigan explotando esos pisos sin control ni garantías.
3: Según el INE, en Madrid hay 13.431 viviendas de uso turístico. La mayoría se concentran en la ciudad. En 2025 apenas se inspeccionaron 588 viviendas sobre un parque que supera las 13.000 en la región. Desde Más Madrid denuncian que el plan reside del Ayuntamiento, que buscaba frenar la proliferación de pisos turísticos en la capital, es el que permite que se conviertan en viviendas de alquiler de temporada.
1: Tienen todos los detalles en nuestra página web, en radiomadrid.es.
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1: ¿Qué tal? Buenos días.
5: Muy buenas, Lidia.
1: Hoy comienza el curso 26-27 para dos de los equipos madrileños de primera división.
5: Primer día de clase para Real Madrid y Atlético de Madrid. Evidentemente ambos en cuadros, sin los mundialistas de cada uno. No solo los que están ahora en semifinales, también de los que no han llegado tan lejos. Pero en el Madrid, por ejemplo, como Güler, Valverde, Rüdiger, Dumfries, Vinicius, Endrick y Bernardo Silva. El primer entrenamiento de Mourinho es a las 5 de la tarde, con 8 de la primera plantilla. Lunin, Trent, Hausen, Asensio, Carreras, Camavinga, más Antonio y Gonzalo, más 12 canteranos. Madruga más el Atlético, que tiene su primer entrenamiento en apenas media hora y también con más jugadores de la primera plantilla disponibles. 13 en total van a estar con Simeone, Son Oblak, Moldovan, Lenormand, Janko, Ruggeri, Koke, Cardoso, Mendoza, Barrios, Lukman, Carlos Martín y Lemar. Y el centrocampista danés Hulman, que a partir de la 1 de la tarde en el Metropolitano va a ser el primer fichaje presentado por Atlético en este verano.
1: Gracias, Sampi. Hasta luego.
5: Hasta luego.
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1: En la Hora Punta regresamos a las carreteras de la región. Está siendo una mañana complicada en Madrid, así que vamos a comprobar cómo se circula hasta ahora. DGT Daniel González, buenos días.
6: ¿Qué tal? Muy buenos días. Algo mejor, pero sigue habiendo complicaciones. Un vehículo incendiado sigue complicando esa salida de Madrid por la A5 en Alcorcón, cortando el carril izquierdo de la vía. Encontrarán tráfico intenso en las entradas a Madrid, en la 1 en San Sebastián de los Reyes y Las Tablas, la 2 en Torrejón de Ardoza, 3 en Vallecas, A4 en Pinto y Butarque, A42 a la altura de Getafe, la A5 en Alcorcón, A6 Aravaca, M607 en Colmenar Viejo. En la M40, tráfico lento en Coslada, sentido A2, Carabanchel en ambas direcciones, Pozuelo de Alarcón y Valdemarín, dirección A1, y en la M50 en Getafe, en ambos sentidos.
1: Y conectamos con el Gabinete de Información de Tráfico del Ayuntamiento de Madrid, Sara Alcázar. ¿Cómo va la mañana? Buenos días.
7: Buenos días, Lidia. Seguimos muy pendientes de dos incidencias en esta mañana de lunes que se ha ido complicando por momentos en el acceso del nudo sur A4 a Méndez Álvaro. Sigue manteniendo el vehículo en cuestión, el carril central cortado, lo que está generando importantísimas retenciones de entrada por la A4. El otro vehículo averiado está en el noreste, en la A2, a la altura del puente de la CEA, sentido salida, mantiene cortado el carril derecho y ya ha provocado tal retención que supera perfectamente la Avenida de América. Al margen de estas incidencias, es una hora punta muy difícil por el flanco este de M30, en el nudo norte hacia el Paseo de la Castellana y en el resto de entradas a la ciudad.
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1: Son las 8 y 26 minutos.
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1: Te lo hemos contado hace media hora y tienen todos los detalles de esta noticia que firma Ana Iriarte en nuestra página web, en radiomadrid.es. La denuncia de trabajadores y pacientes del Hospital Clínico San Carlos que aseguran que no han podido recibir sus sesiones de quimioterapia por averías constantes en los ascensores. Se quejan de fallos recurrentes, como el ascensor que comunica la planta de oncología con la sala de radio, algo que impide a los pacientes que se encuentran en cama poder recibir su tratamiento con normalidad. Santiago Estelador, en el hospital.
16: Si pasamos a los pacientes por el ascensor 40, se quedan ubicados en una planta inferior y a los pacientes habría que subirlos por una escalerilla que sube andando. Eso con una cama no se puede hacer.
1: Y hasta ahora, al día, le ponemos música. ¿Qué música escuchamos, Mateo Repullas? Buenos días.
5: Buenos días, Lidia. Pues estamos escuchando Don't Go Breaking My Heart de Elton John y Kiki Dee, porque el espíritu y la música de Elton John cobrarán vida del 22 al 25 de julio en el Capitol Gran Vía con el espectáculo tributo en el que Mauricio Valtierra interpretará al mítico artista de Elton John.
1: Sigue hoy por hoy en la SER. Que pasen muy buena mañana.

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1: Las 8:30, las 7:30 en Canarias.
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1: Es tiempo del abierto en Hoy por Hoy, por lo tanto, tiempo para el análisis, la reflexión, la opinión en la mañana de la radio. Hoy nos acompañan Cristina de la Hoz. Cristina, bienvenida.
3: Hola, ¿qué tal? Buenos días.
1: Gonzalo Velasco. Hola, Gonzalo.
4: Hola, Pedro, ¿qué tal?
1: Y Antón Losada. Hola, Antón.
5: Hola, ¿qué tal? Buenos días.
1: Dile que has encontrado. Que la has encontrado.
5: Bueno, tengo algo parecido, pero todavía no estoy seguro.
1: ¿De qué están hablando?
5: Dame tiempo.
1: ¿De qué están hablando? De la clarividencia.
5: De la clarividencia.
1: Que a las 8 menos 10 la estaba buscando Antón ahí, entre el café, la tostada y... Y la legaña.
5: Es raro, antes de las 9 es raro que me la encuentre, ya te lo aviso.
1: Bueno, llegará. Venga, vamos en primer lugar a fijarnos en la situación que se está viviendo hoy en Bédar, en el entorno de los Gallardos, en Almería, en la zona del incendio que les contábamos el viernes pasado en esa edición especial de Hoy por Hoy. Allí tenemos a un compañero de la SER, a Javier Ruiz Martínez. Javier, muy buenos días.
6: Hola, de nuevo, buenos días.
1: Estás en Bédar, desde allí, desde primera hora de la mañana, nos estás contando lo que se ve cuando uno mira al horizonte, pero también nos estás trasladando las historias que has ido conociendo. Por ejemplo, la de una mujer de 80 años, es la historia de una mujer en medio de las llamas. Una historia que nos deja claro lo rápido, lo rapidísimo que se movió ese fuego alimentado por el esparto, por el viento, por el calor, en fin. La protagonista es una vecina de la población de Serena, en Bédar, pertenece a Bédar, que perdió el contacto con su madre en cuestión de minutos.
6: Sí, se llama Cali, estaba en el trabajo en Mojácar.
7: Pregunté a una vecina de Serena, me dijo, no hay nada, huele un poco a humo, esto a las 5 de la tarde. Y ya empezamos a mirar todos en grupos y vimos que había un incendio en la autovía.
6: Su madre estaba en el pueblo, pero el incendio estaba lejísimos del pueblo. En cuestión de minutos, esta llamada.
7: Me llamó un amigo, me dijo, estoy buscando a tu madre, no contesta, tal. Nos tenemos que ir, nos iban a evacuar.
6: Y como su madre no salía del fuego ni tampoco daban con ella, Cali decidió entrar.
7: Estaba esperando, había quedado con ella y no salía. Y le dije, Raúl, vamos, yo me meto, yo voy a ver hasta dónde puedo llegar, la saco. Cogimos el coche, intentamos llegar a Serena, pero aquello ya era el infierno. Era una bola de fuego la carretera, yo me quedé devastada porque obviamente de ahí no podía, si yo no podía entrar, de ahí no iba a salir nada más ya vivo o lo que quedara por ahí, y asumí que la habíamos perdido y tal.
6: Y al asumir que su madre ya no estaba, se dieron la vuelta ella y Raúl.
7: Y nada, cogimos el coche, le dimos la vuelta para salir corriendo porque las llamas venían detrás, o sea, pósters de teléfono todo ardiendo, era el infierno.
6: El giro de esta historia es que, de repente...
7: Y apareció ella entre las llamas en el coche, así como una aparición.
6: Se llama Jacqueline, tiene 80 años y una salud estupenda. ¿Te montaste en un coche, Jacqueline?
8: Sí, en este mío, mira, está enterito todavía.
6: ¿Y cómo saliste?
8: Pues tirando para adelante, por instinto de supervivencia, porque llegué y era un muro de humo y de fuego. El fuego llegaba por los dos lados, caían pedruscas, se ve piedras gordas en la carretera, y como llevo muchos años viviendo allí y conozco bien el sitio, yo tiré para adelante.
6: Y con ese palante, con esa normalidad, Jacqueline nos cuenta que apareció en medio del humo.
8: De pronto se cortó el humo y estaba ella a la salida.
6: ¿Te encontraste con ella?
8: Sí, sí.
7: Y era el punto ya de, bueno, ya me dijo mi amigo, vamos a darnos la vuelta porque ya no se puede hacer nada.
6: Así que Jacqueline y Cali, su hija, se encontraron en medio del humo. Dicen que es un pequeño milagro.
7: Nos miramos los dos así diciendo, esto no lo estamos viendo, es verdad, está ella dentro del coche, y sí, era ella y estaba también mi perrita con ella, o sea que fue un milagro.
6: ¿Qué sentiste?
7: Joder, alivio e incredulidad, porque no sabía si estaba soñando. De hecho, me he tirado día y medio sin saber muy bien si estaba soñando o no.
6: Y en ese joder alivio de Cali y de su madre amanecen hoy miles de personas, el millar de evacuados de Bédar y de otros municipios quemados.
1: Gracias, Javier. Un abrazo.
6: Un saludo.
1: Bueno, pues es tremendo el testimonio, ¿eh? Cristina, cómo vas a buscar a tu madre y entre la angustia, cuando crees que ya no vas a poder hacer nada y que no vas a ver, aparece.
3: Bueno, pero me encanta esta historia con final feliz, sí, que no ha sido desgraciadamente el final feliz para 13 víctimas y 10 desaparecidos. Mm. O sea que todavía el fuego está perimetrado, pero bueno, no falta por encontrar a 10 personas más. Pues vamos a ver, yo siempre pienso, de esto hablamos también el año pasado por estas fechas,
1: sí,
3: y el antepasado y el anterior, Y siempre hablamos del problema, además, bueno, pues de las condiciones climáticas, de que los incendios cada vez son peores, de que tienen unas dinámicas propias muy distintas a las que tenían hace unos años, de que hay que prepararse para unos escenarios diferentes. Y a mí me gustaría saber si se aprende de un año para otro. Yo tengo la tesis de que es mucho más caro apagar un incendio y afrontar las consecuencias de un incendio que prevenirlo. Ojo, no hay riesgo cero, evidentemente. Y juntamos en este caso un otoño y un invierno muy lluvioso y unas temperaturas extremas. Y lo que hay que hacer pues es saber que los incendios se van a producir, pero intentar que su repercusión, sobre todo en vidas humanas, o sea, cuando hablo de costes, tiene muchísimos más costes, desgraciadamente, en vidas humanas. Y luego económicos, que lo que tendría una buena prevención, que tampoco evitaría el incendio, pero a lo mejor sí parte de sus consecuencias. El otro día estaba con un agente forestal, en su caso de Castilla y León, que él hablaba, estamos hablando de unas pedanías y de unas circunstancias muy específicas, de casas muy dispersas, ¿no? Y él decía que, bueno, que los pueblos deben tener planes de actuación municipal, que hay que establecer perímetros en los pueblos, que hay que hacer incluso simulacros.
1: Vías de evacuación.
3: Incluso de la necesidad de vías de evacuación, de que tengan muy claro los vecinos que si el incendio viene de un lado, pues tienen que hacer esto. Es decir, que aparte de que tiene que funcionar, y yo creo que la coordinación entre administraciones ha funcionado bien, que tiene que funcionar también, que los ayuntamientos también se tienen que implicar en que tener a sus ciudadanos preparados para este tipo de eventualidad. Y luego ya veremos si ha habido problemas, si debía haber lanzado la ESA LER. Hombre, tiene que haber una investigación con 13 fallecidos, evidentemente tiene que haber una investigación. Y si se ha hecho mal, pues que se investigue, y si hay algún tipo de responsabilidad penal, judicial, política, pues que se dilucida.
1: Fíjate, yo creo, voy contigo, Antonio y Gonzalo. Yo creo que si nos quedamos en la explicación de que es que son fuegos de sexta generación, es que son imparables, es que avanzan con una rapidez nunca vista, nos estaremos equivocando. Efectivamente, cuando hay un incendio en el que mueren 13 personas, que algunas de ellas se habían marchado por una ruta que no era la que las autoridades habían pedido. No sabemos, no sabremos posiblemente si a esas personas les llegó esa información o no. A lo mejor no es que desobedecieran, a lo mejor es que no sabían por dónde se tenían que ir. O a lo mejor desobedecieron, no lo sé, esto ya se verá. Pero en todo caso, escuchaba este testimonio de esta hija que iba buscando a su madre. Lo que nos está contando es que ellos pudieron coger el coche, dirigirse hacia el incendio y llegar a un punto donde podían haber quedado rodeado por las llamas.
3: Sin duda.
1: Parece raro que eso se pueda hacer cuando el incendio ya está avanzando, ¿no? Y cómo aparece la madre que ha decidido, bueno, pues huir de allí en su coche. Quiero decir con esto que, efectivamente, por la gravedad del incendio y por el número de víctimas mortales, cuando pase todo, cuando las víctimas hayan sido identificadas, cuando se haya confirmado que no hay más muertos ni desaparecidos, cuando el fuego haya apagado, cuando la gente haya recuperado la normalidad, pues habrá que preguntarse si hay algo que mejorar, porque siempre hay algo que mejorar. Siempre. Y en una situación como esta también. Antón.
5: Bueno, a mí me tocó, por desgracia, gestionar la crisis incendiaria en Galicia en el año 2006. Entonces también nosotros empezamos a hablar de cambio climático, de incendios de cuarta generación, se decía entonces. Teníamos también vientos por encima de los 30 kilómetros por hora, humedad por debajo del 30% y temperaturas por encima del 30 grados. Pero entonces al Partido Popular, al Partido de la Oposición, no le importaba nada de todo eso, ¿no? Todo lo que parece justificar lo que ha sucedido este fin de semana, pues en aquella época eran excusas para encubrir la incompetencia de aquel gobierno, ¿no? Parece que 20 años o casi 20 años después sí tiene importancia las condiciones climáticas y sí tiene importancia el cambio climático, lo cual no deja de ser un progreso en este tiempo en el que vivimos, donde el propio Partido Popular acaba de firmar un pacto de gobierno en Andalucía donde niega directamente el cambio climático y donde se compromete a eliminar o a contener o a no hacer buena parte de las políticas que todos tenemos, sabemos que tenemos que hacer a consecuencia de los cambios que está introduciendo el calentamiento global o el cambio climático en nuestras vidas, ¿no? Dicho esto, con respecto a los incendios, el problema no es tanto la gestión o los planes de prevención, que está muy bien que los haya y que dedicar más recursos a la prevención. El problema es que España tiene un 55% de superficie forestal. En el caso de Galicia, por ejemplo, más de la mitad de la superficie forestal española se concentra allí. ¿Qué quiero decir con esto? Que somos el segundo país de la Unión Europea en masa forestal. Incendios va a haber siempre. Tengamos los planes que tengamos. Va a haber incendios. Entonces, más importante que los planes de prevención es meterle a la gente esa idea en la cabeza. En aquel verano de 2006... además del fuego, lo más difícil de gestionar era precisamente evitar que mucha gente se acercara al fuego. Por múltiples razones. Había gente que iba por necesidad, pero había gente que iba simplemente a contemplarlo. Y es la gestión de la gente en un incendio es seguramente una de las cosas más complicadas y más difíciles de hacer a la hora de afrontar el fuego, ¿no? Pero más allá de los planes de prevención, insisto, lo que es importante es que aprendamos una cosa, que si abandonamos el territorio, que si no cuidamos el territorio, que si no habitamos el territorio, va a haber fuego. Y el fuego será cada vez más difícil de parar porque las condiciones climáticas son las que son. Y cuando se dan esas condiciones, 30, el famoso 30-30-30 que acabo de citar, el fuego efectivamente es imparable. Es imparable. Y lo sé por experiencia. Hagas lo que hagas. Da igual los hidroaviones que mandes, los helicópteros que mandes, la gente que mandes. No es una cuestión de medios. Y si no, ahí tenemos los incendios de California, que asocian prácticamente todos los veranos contra uno de los dispositivos antiincendios, que es prácticamente un ejército más poderosos del mundo, ¿no? Entonces tenemos que entender que efectivamente ha cambiado todo. Y que no nos basta solo con tener planes de prevención y lucha contra el fuego. Que tenemos que cambiar nuestra manera de habitar y de vivir en el territorio.
1: Gonzalo.
4: Sí, el problema además es que, como bien señala Antón, el territorio es muy diverso. No es lo mismo una zona boscosa, y hay un debate sobre si hay que dejar que los bosques proliferen en su mayor densidad posible, o sin embargo si hay que hacer un territorio boscoso diverso, diversificado en términos de distinto tipo de arboleda y de espacio, para así poder controlar este tipo de emergencias. Que un territorio como este del que estamos hablando, en el que ocurrió esta última emergencia, que parece ser que es el típico interfaz en el que hay una convivencia entre urbanización y ámbito silvestre, matorral bajo, que es muy común de urbanizaciones sobre todo antiguas y es muy frecuente también en el sur de España, ¿no? Entonces, claro, en lo que señalaba Cristina al principio me parece fundamental. Claro, los planes de emergencia tienen que estar acotados al municipio, y tiene que ser el municipio el que los gestione, porque un mismo plan de emergencias, un mismo protocolo, no vale igual para Galicia que para Almería, ¿no? Entonces, bueno, ¿qué pregunta nos podemos hacer desde la asunción y desde la prudencia respecto a lo que haya podido pasar aquí? Porque, bueno, todavía está por dilucidar y por investigar si se ha hecho todo lo bien que se podría haber hecho, pero desde luego si los planes municipales de emergencia están actualizados. O sea, eso debería ser una tarea prioritaria de cualquier consejero de medio ambiente, de cualquier autonomía. Lo primero es que cada término municipal actualice su plan de emergencias de acuerdo a las características de su territorio y que de alguna manera se formulen particularidades, instrucciones concretas de acuerdo a las necesidades de cada terreno, porque es que son distintas y a lo mejor no todos los protocolos no se deben aplicar de una manera homogénea, ¿no? En todo caso, bueno, creo que aquí todos convivimos, es necesaria una mayor prevención y es necesaria una mayor inversión para que esa prevención acontezca, y eso, entre otras cosas, por ejemplo, requiere personas. O sea, los trabajadores, los técnicos forestales, y los agentes que vigilan bosques son, creo que, el cuerpo de funcionariado más envejecido. Hasta hace muy poco, otros años lo hemos comentado, ¿no? Yo recuerdo las conversaciones que hemos tenido otros veranos. Y por tanto es necesario que haya nuevas remesas de plazas públicas y haya nueva inversión para que eso, que es cuidar el territorio, pues tenga los medios que se necesitan, ¿no? Así que, bueno, es algo en lo que tenemos que insistir con una tenacidad pues que no va a cesar de un verano a otro.
1: Vamos a hacer un pequeño alto en el camino. Un comentario añadido más. Supongo que es lo que les toca, ¿no? Pero que en el 2026 haya que poner en valor que las administraciones trabajan juntas, que ante una tragedia como esta tengamos que oír a políticos de uno y otro lado, o de la Junta o del Gobierno Central, poner en valor que, oye, hemos trabajado coordinados, pues hombre, eso lo faltaba. Claro, y me dirá, es que ha habido precedentes en los que no ocurría. Bueno, pues muy bien, pero solo faltaba.
3: Pero está bien destacarlo, ¿no?
1: Pero es que no habría que destacarlo.
3: Ya, no habría que destacarlo decir, porque debería ser la norma.
1: Pero... La normalidad debería ser, oiga, pues mire usted, aquí hay un incendio, usted necesita mi ayuda, yo la llevo y la doy, ¿no? Pues es que, bueno, pero en fin, que siempre me llama la atención, ¿no? Como destacar aquello que debería ser obvio, ¿no? Y darse por parte de la naturaleza del funcionamiento de un Estado. Tiene por el Estado el gobierno central, el gobierno autonómico, los ayuntamientos, la Diputación Provincial de Almería, etcétera, etcétera. Alto en el camino, ya hablamos de Rajoy y de la selección francesa.
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1: Páramo, muy buenos días.
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1: Bienvenido.
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1: Y en el tiempo del abierto esta mañana con Antón Losada, Cristina de Lobos y Gonzalo Velasco. Bueno, vamos hasta París. Raquel Villa de Cija, muy buenos días.
25: ¿Qué tal, Pedro? Buenos
1: vamos
25: días.
1: Vamos a hablar de Rajoy, de esa columna en la que habla de la selección francesa, diciendo, tienen además una plantilla de altísimo nivel, eso sí, sin franceses. Bueno, pues este comentario, más allá del ruido que ha generado aquí, en España, ha provocado un enfado no pequeño del gobierno francés. Le acusa de racismo. El gobierno galo cree que son comentarios inaceptables. Incluso han animado, Raquel, a la Federación de Fútbol a emprender acciones legales.
25: La verdad es que pocas veces el expresidente español ha tenido tanta presencia mediática aquí en Francia. Sus palabras han provocado, como decías, una mezcla entre estupor e indignación, pues a pocos días del partido que va a enfrentar ambas selecciones nadie entiende muy bien a cuento de qué viene su salida racista. Sus palabras revelan ignorancia también, pues como recuerda la embajada francesa en España, de los 26 jugadores de la selección, 23 han nacido en Francia y los otros 3 tienen la nacionalidad. Desde el gobierno, el ministro del Interior, Logan Núñez, ha calificado de absolutamente inaceptables sus palabras, y la ministra de Ultramar ha ido más allá y ha criticado que con cada victoria de Francia surjan siempre los mismos insultos racistas, y dice que esto no es un desliz, sino un odio metódico contra Francia y lo que representa. El presidente de la Federación Francesa de Fútbol, Philippe Diallo, ha criticado este racismo intolerable que dice hace cuestionarse sobre el clima que se vive en el fútbol, y le ha dicho a Rajoy que los jugadores de la selección francesa no necesitan ningún certificado de nacionalidad de su parte.
1: Pues vaya, gracias Raquel.
25: Gracias a vosotros.
1: Esto decía Raquel, de nunca Rajoy había despertado tanto interés en Francia. Antón.
2: Uy.
1: ¿Qué?
2: Bueno, lo hablábamos mientras buscábamos la clarividencia primero de la mañana, ¿no? Yo creo que es estas cosas que en tu cabeza suenan genial. Normalmente cuando las pones por escrito y en papel te das cuenta que no son tan geniales. Ese suele ser el test de calidad, el control de calidad. En este caso yo creo que el control de calidad le ha fallado a Mariano Rajoy, ¿no? Y son estas cosas, insisto, que en tu cabeza pueden sonar muy brillantes o geniales, por así decirlo, y una vez que lo pones escrito te das cuenta de que esto no solo no es genial ni brillante, sino que es un comentario profundamente racista, aunque yo que conozco un poco a Mariano Rajoy
1: no creo que lo sea,
2: pero sí es un comentario profundamente colonial, que eso sí se corresponde más con la mentalidad del Rajoy que yo conozco, ¿no? Que es que hay ciudadanos de primera, los auténticos franceses, igual que hay los auténticos españoles, que responden a una descripción muy clara que no hace falta que repita aquí, qué características genéticas y culturales debe tener para ser auténticos españoles o para ser auténticos franceses, que es una cosa muy de la derecha española, lo de decidir quién es y quién no es. Lo estamos viendo en España, llevamos 10 años donde la derecha no es otra cosa que decirnos a todos quién es español y quién no, quién puede ser español y quién no, le guste o no, quiera o no. Los catalanes que no querían ser españoles había que obligarles, y ahora los nietos de los exiliados, pues que quieren ser españoles no, porque dicen la derecha que no son lo suficientemente españoles, ¿no? Y además yo creo que hay que colocar un contexto, como se apuntaba, ¿no? Que es lo que sucedió la semana pasada, que es, yo creo, una decisión sin precedentes, que es la de suspender el tratado de amistad con Francia, con los votos del Partido Popular y Vox. En el caso de Vox lo entiendo porque es un partido antisistema, pero en el caso del Partido Popular me parece absolutamente incomprensible que un partido que ha sido alternativa de gobierno y que ha sido gobierno cuestione el tratado de amistad, intente retrasar o bloquear su entrada en vigor simplemente porque nada que venga de este gobierno puede salir adelante, me parece algo completamente incomprensible, ¿no? Y que responde también a algo que estamos viendo en las últimas semanas, ¿no? Es que lo hemos visto también en Alberto Núñez Feijóo, es decir, la derecha ha ido embruteciendo su discurso en las últimas semanas en muchos temas, ¿no? Y en este de la nacionalidad también.
1: Gonzalo.
5: Yo no sé si él esencialmente es racista, tampoco sé cuánto sabe y cuánto ignora, que es una de las cosas que se argumentan acerca de la historia de Francia, pero sí sé que lo que ha dicho y dice, y además Mariano Rajoy es muy de hacer y decir cosas que parece que no es, pero que luego actúa como tal, pues es muy racista. Lo que ha hecho es profundamente racista. ¿Por qué? Porque ha racionalizado a los franceses. Los franceses lo son con independencia del color de su piel. Por cierto, no creo que él en ningún artículo dijera Zinedine Zidane es muy bueno, pero claro, es que no es francés por el hecho de que sus padres fueran argelinos. Él lo está diciendo de los jugadores negros y los considera que no son franceses. Y es así. ¿Y esto qué presupone? Pues que para él la nación es étnica. Y esto es un error político de alguien que no... O sea, de cualquier ciudadano es impropio, de un antiguo presidente del gobierno, primer ministro, es absolutamente abominable. Y es lo que está dando, por supuesto, en un contexto en el que partidos políticos defienden que la nación es étnica. Por lo tanto, su comentario es peligroso de un modo doble. En sí mismo lo es, pero por el contexto político también lo es. Me parece que es tremendo y yo creo que, de nuevo, no sé si es ignorante o no sé si él es racista, pero desde luego me parece que es fácil asociar a Rajoy algo que yo propongo llamar algo así como el terraplanismo social, ¿no? Que es, a ver si es evidente, unos son blancos y otros son negros, a ver si es evidente, si la mujer gesta y el hombre no, pues entonces la mujer tendrá que hacer cosas propias de quien gesta, cuidar y estar en la casa. A ver, como dice Ayuso, si es evidente, no hay niños pobres en la calle, ¿qué es esto de la pobreza infantil que dicen las estadísticas? Eso de no se ve, no se ve, por tanto no existe, ¿no? Entonces cualquier razonamiento social que discute esa primera intuición empírica parece que es una abstracción loca de académicos, de la cultura woke, o de qué sé yo qué. Pues no. Lo que quiere decirle a este señor es que eso que ha dicho es profundamente racista, que la nación étnica en los estados europeos que unidos en torno a ideales republicanos y políticos no existe, y que de verdad, que se quede callado, porque además lo que escribe es bazofia.
1: Así, en resumen. No nos consta, Cristina, que Rajoy... Yo he buscado, digo, a lo mejor ha escrito algo en algún sitio, disculpándose.
3: Ah, bueno, sí, yo
1: o
3: creo que
1: rectificando.
5: Que encima
3: cuenta,
5: no lo hace.
3: Teniendo en cuenta
1: visto.
3: La polémica que ha habido con el gobierno francés, que no menos de 3 ministros han manifestado al respecto, la prensa allí, está toda la prensa, no solo la prensa deportiva, sino la prensa generalista. Vamos a ver, yo estoy convencida de que Rajoy conoce el origen de todos y cada uno de los jugadores, no de la selección francesa, sino de todas las selecciones que están en este Mundial.
2: Bueno, tampoco...
3: Sí, sí.
2: Tampoco nos vengamos tan arriba.
5: Sí. Para con los cromos del Mundial, ¿no?
3: Yo estoy convencida de que se los conoce. Entonces,
2: pero sí,
3: yo no sé
2: de deporte sabes.
3: Por eso. Sí, sí, sí. Yo no sé si en cierto modo es una frivolidad, se ha creído su propia caricatura. Tampoco le tengo por alguien racista, no lo sé. A lo mejor hay otras... Esto de hacer de exégeta, pero bueno, ha dicho lo que ha dicho en todo caso. Y teniendo en cuenta además que este es un tema muy delicado en Francia. Francia tiene una enorme conflictividad entre lo que se consideran franceses discriminados, es decir, ha tenido grandes conflictos sociales en algunas zonas de Francia por un problema, digamos, hasta, no sé, de integración de las segundas, terceras y cuartas generaciones. Esto es una cuestión bastante candente en Francia y muy delicada. Y por eso también ha tenido tantísima resonancia. Pero sí, yo creo que después del revuelo, sí estaría bien que el expresidente del gobierno nos explicara exactamente qué quiso decir y se disculpara, sin ninguna duda.
1: Yo creo que lo hará. Vamos, no sé, creo que lo hará. Igual no. Igual lo deja ahí y ya está.
2: Sí, pero yo creo sentido. Que el contexto en el que esto se produce es importante. ¿Eh? Sí. Yo creo que en otro contexto, a lo mejor, aunque sonara muy bien en su cabeza, a la hora de pasarlo al papel, a lo mejor se habría frenado un poco. Y no olvidemos todo el debate que se ha suscitado en España en torno a la ley de nietos y quién tiene derecho a ser español y quién no tiene derecho a español, que si vives aquí, que si no vives aquí y tal. Hombre, genera un determinado contexto.
1: Claro.
2: Que alimenta fácilmente esta afirmación de que, no, aquí están los españoles de primera, los que son de aquí, y los que no son de aquí, y por la razón que sea, no son de aquí. Como no son de aquí, pues no son españoles. Y eso fácilmente es aplicable en este caso, igual que se lo aplicas a los españoles, se lo aplicas a los franceses, ¿no? Yo creo que el contexto, insisto, de embrutecimiento general que estamos viendo muchos dirigentes del Partido Popular en las últimas semanas, en el tono y en las maneras de decir las cosas, yo creo que generan, insisto, un hábitat muy favorable a este tipo de afirmaciones.
1: Yo creo que nos... Espera, Gonzalo, que nos vamos. Sí, sí. Perdóname. Mira que me da rabia, cortar a la gente, interrumpir a la gente. Es una de las cosas que peor llevo de esto de tener
5: te
1: que...
5: No te preocupes, Pedro.
2: Te pagan para cortarnos. Es para
1: ya,
2: lo que te pagan.
1: Con lo que me pagan, os voy a cortar cada instante. Venga, seguimos en Hoy por Hoy.
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1: Las 9 de la mañana, las 8 en Canarias.
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1: Para nosotros la semana empieza como la acabamos la semana pasada, muy pendientes del incendio de los Gallardos en Almería y de las historias que hay detrás de ellos. Javier Liébana, buenos días.
11: ¿Qué tal, Pedro? Muy buenas. Pues sí, ese incendio de los Gallardos, que como llevamos contando desde bien pronto esta mañana, deja ya 13 muertos, son 7.000 las hectáreas quemadas. Se sigue buscando a los desaparecidos, hay 8 denuncias, y 3 días después del inicio de este incendio, con el fuego evolucionando favorablemente, vamos conociendo, como dices, las historias de quienes lo han sufrido. Nos lo ha contado hace unos minutos nuestro compañero Javier Ruiz Martínez, que está allí. Es la historia de Cali y su madre Jacqueline, de 80 años, que viven en Serena, en Bédar, uno de los municipios afectados. Cali estaba trabajando cuando se inició el fuego y, como su madre no contestaba, cogió el coche y se marchó al pueblo a buscarla. Pero las llamas le obligaron a dar la vuelta. Cuando la daba ya por perdida, ha contado, Jacqueline, de 80 años, surgió de entre las llamas. Así nos lo ha contado.
12: ¿Te montaste en un coche, Jacqueline?
14: Sí, en este mío, mira, está enterito todavía.
12: ¿Y cómo saliste?
14: Pues tirando para adelante, por instinto de supervivencia, porque llegué y era un muro de humo y de fuego. El fuego llegaba por los dos lados, caían pedruscas, se ven piedras gordas en la carretera, y como llevo muchos años viviendo allí y conozco bien el sitio, yo tiré para adelante.
11: Tiró para adelante y surgió de entre el humo. Vamos a estar muy pendientes toda la mañana de este incendio. A las 11 estará en el puesto de mando avanzado de Turre el presidente del gobierno, Pedro Sánchez, y veremos también cómo avanzan los otros dos fuegos activos en Teruel y en Tarragona. Esto en una mañana en la que hemos vivido el penúltimo encierro de las fiestas de San Fermín. Queda muy poco para el pobre de mí. Y este ha sido un incendio, un encierro rápido y limpio que han protagonizado los toros de Miura. El balance provisional deja 8 personas atendidas por contusiones, pero ningún herido por asta. Pamplona, Beatriz Jordán, buenos días.
26: ¿Qué tal? Buenos días. Con una duración de 2 minutos y medio, manada agrupada durante casi todo el recorrido, solo uno de los toros algo rezagado tras resbalar en mercaderes, aunque sin generar peligro. A la entrada en la plaza se ha formado un pequeño montón, pero sin consecuencias, y los 6 astados han dado una vuelta al ruedo antes de entrar en Chiqueros. Al ser lunes, menor presencia de corredores que ha permitido carreras más largas. El balance provisional, esos 8 heridos, pero solo por contusiones, ninguno herido por asta de toro. Los Miura, la legendaria ganadería sevillana que ha corrido este año de forma excepcional en el penúltimo encierro de San Fermín, rompiendo así la tradición de cerrar las fiestas mañana.
1: Esta mañana nos deja también una noticia en el mundo del cine.
11: Sí, porque la banda sonora es inconfundible. Y uno de sus protagonistas también, porque ha muerto a los 78 años, el actor Sam Neill, una de las grandes caras de, entre otras, Jurassic Park. Dinosaurs and man. Two species separated by 65 million years. Versión original, Pedro, para oír la voz de este actor que ha fallecido en Sydney, en Australia. Había superado un cáncer hace solo unos meses. Su familia ha comunicado su muerte en un comunicado, todo en una mañana en la que veremos también si tenemos novedades respecto a Begoña Gómez y esa decisión de la Audiencia de Madrid, y en la que te dejamos ya con el ministro Pablo Agustinoy.
1: Gracias, Javier. Luego te escuchamos a las dos. Hasta ministro, luego. Bienvenido, buenos días.
27: Hola, muy buenos días.
1: Ministro,
27: ¿qué tal?
1: De Derechos Sociales, Consumo y Agenda 2030. Bueno, mañana es un día importante, ¿no?, para su ministerio.
27: Mañana es un día importante para el Ministerio de Derechos Sociales, pero mañana es un día importante para el Estado del Bienestar en España, porque vamos a acometer la mayor ampliación de la red de protección social en décadas en este país, con la refundación de nuestro sistema de cuidados.
1: ¿Se va a aprobar? ¿Lo da por hecho? ¿Puede haber sorpresa?
27: En política hay que tener prudencia y hasta el último minuto, pero yo confío en que sí, sobre todo por una cosa, porque hemos hecho bien el trabajo, pero sobre todo porque tiene un amplísimo consenso y apoyo transversal de la sociedad española, como pasó con la reforma del artículo 49 de la Constitución, con la ley ELA, con la ampliación de permisos. Es que la gente está de acuerdo en que esto hace falta, que es una prioridad y que está bien hecho, con lo cual yo confío en que mañana pueda salir incluso por unanimidad.
1: Sí,
27: Sí, porque la posición del Partido Popular es completamente incomprensible. Es que en su lógica del no a todo, han llegado, se votó en la comisión el otro día y votaron en contra de sus propias enmiendas. El PP lleva años, años, todas las comunidades autónomas del PP exigiendo que el gobierno asuma el 50% del coste del sistema de la dependencia. Lo hemos metido en la ley, lo blindamos, hemos puesto 6.200 millones de euros por delante, que ya están aprobados. Además, lo hemos recogido en la ley y votaron que no. Entonces yo confío en que mañana en el Pleno ese grado de contradicción pues les obligue a cambiar su posición y apoyarlo, porque es que es algo que tiene que salir, que hay que hacer como país.
1: Pero lo confía porque tiene, digamos, esa convicción o ese pálpito, o porque sabe algo. Ha podido hablar con ellos.
27: Hombre, yo tengo la determinación de sacar las cosas adelante y además, pues bueno, pues confío en que el interés general al final acabe abriéndose paso. Yo creo en esto. Ya sé que en este momento en la política española esto no tiene muchos fans, esta, ¿no?, esta convicción de que el interés general va a pesar. Pero estoy convencido de que entre hoy y mañana, además este es un sector social, el de la discapacidad, el de las personas mayores, que tiene mucha organización social y de hecho gracias a su empuje se ha conseguido hacer la primera reforma social de la Constitución, se han conseguido muchas cosas incluso en esta legislatura tan difícil y estoy convencido, convencido de que conseguiremos que el Partido Popular no cometa el inmenso error que sería votar en contra de una ampliación histórica de nuestra red de protección social y de la refundación del sistema de cuidados.
1: Ahora le pregunto por uno de los argumentos del Partido Popular, pero usted ha mencionado unanimidad, ha dicho unanimidad, esto incluye a Vox también.
27: Bueno, no sé qué era Vox, la verdad, porque, mire, votaron en contra del artículo 49, luego se abstuvieron, creo, la ampliación de los permisos, creo que votaron a favor de la ley ELA, es que no tienen coherencia ninguna, ¿no? Depende en cada momento de lo que decidan, pero no, lo importante es que no tienen un solo argumento. ¿Cuál es el argumento para votar en contra, ya digo, 6.200 millones de euros para refundar el sistema de cuidados en España, que es algo que todo el mundo que haya pasado por una situación así, que se haya visto cuidando a un familiar o necesitando cuidados, y todos vamos a estar en esa situación antes o después, y por cómo está cambiando nuestra sociedad, es el gran desafío que tenemos a futuro, cómo vamos a organizar los cuidados, ¿no? Para que no dependa del patrimonio que tenga una familia, para que no dependa de si tienes recursos suficientes para pagártelo o no, de si tienes una vivienda en propiedad. No, no, no. Que el estado del bienestar provea de los apoyos necesarios a la gente para que haga lo que el 90% de los españoles responde cuando le preguntan cómo quiere envejecer, que es en su casa, en su barrio, en su pueblo, con los apoyos necesarios, con la ayuda a domicilio, con los centros de día, con la teleasistencia, y no en un modelo de grandes residencias que en la pandemia descubrimos, y esto fue unánime, esto no es lo que queremos como un modelo a futuro, ¿no? Bueno, pues el 90% de los españoles está de acuerdo en este cambio del modelo, y la derecha y la ultraderecha pues están buscando la excusa para poder oponerse, ¿no? No vaya a ser que esto se interprete como una victoria del gobierno. No es una victoria del gobierno, es una victoria de la sociedad española. Y por tanto yo aspiro a que se sumen a ello, porque esto también lo hará irreversible a futuro, para que nunca más el PP vuelva a utilizar la dependencia como una variable de ajuste fiscal o como moneda de cambio, porque Rajoy recortó 5.400 millones de euros de la dependencia. Pues queremos que esto no vuelva a suceder nunca más.
1: Pero es solo cuestión de dinero, quiero decir. Cambiar el modelo, hacer que el sistema de atención a la dependencia sea todo lo eficaz que no hemos conseguido que sea. Digo hemos porque, en fin, en eso, en cierta

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1: A las personas que lo necesitan, este país no podría salir adelante. Y por tanto hay que dignificarlo y valorizarlo. Y eso quiere decir mejores salarios, mejores condiciones laborales, etc. Y con estos recursos y este modelo, este cambio de modelo que refundamos mañana, si todo sale bien en esta votación, pues tiene que haber una mejora sostenida de las condiciones laborales en el sector. Y para eso hemos convocado el diálogo social con las patronales y los sindicatos para conseguir que las condiciones en el sector sean mucho más dignas.
2: Claro, el realismo siempre creo que es una buena actitud, ¿no? Desde la política hacia la ciudadanía. Lo que usted nos está contando supone tanto como modificar el armazón para conseguir este cambio de paradigma. Pero el cambio de paradigma no se consigue de este año al 27. Te va a ser un proceso que va a llevar un tiempo.
1: Claro, es una transición que además va a durar décadas, porque fíjese, los países punteros en este nuevo modelo de cuidados, pues como siempre son los países escandinavos, llevan décadas en ello, porque de lo que se trata, al final, con las cifras que tiene nuestro país de evolución demográfica, de transformación de las estructuras familiares, etcétera, vamos a tener que repensar nuestra sociedad profundamente, incluyendo el urbanismo, cómo se construyen los barrios y las casas, el transporte, la cultura, el ocio. Va a ser una transición, una adaptación, porque nuestra sociedad está cambiando, porque cada vez vivimos más años, y esto es algo positivo, es una victoria democrática, que vivamos más años y con más calidad de vida, pero hay que adaptar nuestras estructuras sociales. Y el sistema de cuidados es el pilar sobre el que tenemos que construir. Pues mire, algo parecido a lo que en el siglo XX hizo el Estado del Bienestar con las pensiones, con la educación pública o con la sanidad, pues en el siglo XXI es la construcción de un sistema de cuidados que permita que en aquellos momentos del ciclo vital en los que necesitamos apoyos, pues que lo público, lo común, el Estado esté ahí para proveer un servicio, un derecho de ciudadanía y un servicio de calidad. No es un chasquido de dedos, no es de la noche a la mañana, pero 6.200 millones de euros ayudan a impulsar ese cambio de modelo. De hecho, no hay precedentes en la política social española de un esfuerzo de esta magnitud para construir, refundar un pilar del Estado social que, como digo, está llamado a ser el eje central de los derechos de ciudadanía en los próximos años.
2: Claro, para que el modelo funcione y para que el cambio de paradigma funcione, las comunidades autónomas también se lo tienen que creer.
1: Por supuesto, y esto es una duda que aparece a menudo. Ok, se pone todo este dinero, todos estos recursos, pero claro, luego cómo se controla que las comunidades autónomas lo destinen a eso. Y la respuesta es muy sencilla. La financiación que pone el Estado se compone de dos elementos. El primero, que es lo que se llama el nivel mínimo, transfiere una cantidad por cada usuario en el sistema, no puede ir a nada más. Es decir, por cada persona que empieza a recibir prestaciones del sistema, transferimos una cantidad que hemos duplicado, ¿no? Para que esos servicios puedan ser de la calidad necesaria. Pero luego hay otro nivel, que es el nivel acordado, que es financiación que está subordinada al cumplimiento de determinadas metas, que tienen que ver con los tiempos de la lista de espera, con la tramitación, con la calidad de los servicios, con las condiciones laborales, y que también permite que las comunidades autónomas no puedan de traer su aportación al sistema. Por cada euro que una comunidad autónoma ponga de menos, el Estado le transfiere uno de menos, de tal manera que se elimina ese incentivo. Pero es que además, en la ley, hemos decidido blindar esa contribución del 50% por parte de la Administración General del Estado para que, en el futuro, ningún gobierno, sea del signo político que sea, pueda reducir la inversión del Estado en dependencia. Es decir, estamos generando, es un modelo que creo que está bien pensado para que todo este esfuerzo, toda esta financiación extraordinaria que ponemos encima de la mesa, se traduzca en menos burocracia, menos tiempo de espera, mejores prestaciones, más derechos y mejores condiciones laborales en el sector.
2: Claro, y sobre ese blindaje, perdón que le interrumpa, vuelvo a la posición del Partido Popular. El Partido Popular les pregunta, ya, pero ¿y el dinero dónde lo van a sacar? Si, entre otras cosas, continúo con el argumento, el gobierno es incapaz de sacar unos presupuestos adelante.
1: Claro, pero es que el Partido Popular, es curioso esto, ¿eh? Porque ya digo, lleva un poco menos de 3 años en el ministerio. Desde el día 1, todas las comunidades autónomas con la matraca decían, de hecho, sobre las leyes, decían, no, si el contenido de las leyes nos gusta, no tenemos nada en contra, ninguna razón de fondo para oponernos a las leyes, pero sin financiación, las reformas, ¿no?, los nuevos derechos son papel mojado. Entonces hemos respondido haciendo una cosa inédita, que es poniendo la financiación por delante. Ya digo, 6.200 millones de euros que se votan también mañana. Mañana el PP va a votar la convalidación del decreto ley de la nueva financiación y las nuevas leyes. Con lo cual ese argumento de las leyes sin financiación

0: no sirven, pues ese argumento ha dejado de valer, porque de hecho aquí está la financiación para que las leyes, ¿no?, los nuevos derechos, se puedan desarrollar. Y luego decían, vale, pero no basta con esto, queremos el 50% por parte del Estado de la financiación de la dependencia. Y lo hemos metido en la ley. El PP tenía una enmienda que presentó en la comisión exigiendo esto, el 50%. Y el PP, en la comisión, el jueves pasado, votó en contra de su propia enmienda. Y ahora los argumentos, ¿qué argumentos van a utilizar? Los recursos están sobre la mesa, las leyes no suscitan ningún tipo de oposición de fondo y hemos blindado la contribución del Estado al 50%. Ellos la dejaron en el 18%, ¿eh? Rajoy la dejó en el 18%. Nosotros la llevamos al 50% y la blindamos por ley. Entonces, es que no les queda ningún argumento. Yo les pido que recapaciten, que no cometan el error de, por esa lógica de corto plazo del no por el no, quedarse fuera de un consenso histórico que dentro de décadas miraremos hacia atrás y veremos que este fue el momento fundacional de la construcción de uno de los pilares de la ciudadanía del Estado social del siglo XXI.
1: Así que salvo el Partido Popular, bueno, Vox me ha dado la sensación de que le importa más bien poco lo que haga.
0: Bueno, es que Vox...
1: Si se suma bien y si no, pues da igual.
0: Pero es que no tienen coherencia ninguna, o sea, es que depende cada vez de una razón. Pero bueno, yo creo que si el PP entra, pues probablemente al final entren ellos
1: también. El resto de partidos entran todos.
0: Votaron a favor en la comisión el otro día. Vale. Entonces, bueno, con la cautela debida, pero yo confío en que mañana salga adelante y espero que pueda salir por unanimidad.
1: Quiero preguntarle por otros derechos. La vivienda es el gran fracaso de la izquierda.
0: La vivienda es la gran crisis que vive la clase trabajadora en este país. Y mire, todo lo que se ha hecho en los últimos años en los gobiernos de coalición, subiendo el SMI con la reforma laboral, con la subida de las pensiones, con la subida de las prestaciones no contributivas, con la creación del ingreso mínimo vital, toda esa mejora de la posición de las clases trabajadoras, la vivienda ha actuado como un mecanismo extractivo que lo que hace es pues detraerle su renta para transformarla en beneficio privado de una clase multiarrendadora compuesta en gran medida también por fondos internacionales que lo que hacen es aspirar riqueza de la economía española. Y es un problema económico porque además esa lógica especulativa del mercado no crea un solo puesto de trabajo, no crea inversión productiva y en muchas ocasiones ni siquiera paga impuestos aquí, porque las estructuras de estos fondos de inversión acaban en un paraíso fiscal. Entonces, nosotros llevamos años peleando, lo conseguimos con la prórroga de alquileres que luego tumbó la derecha en el Congreso, pero hemos anunciado que antes de final de mes habrá un nuevo decreto ley para llevar de nuevo la prórroga reforzada para proteger a 3 millones de inquilinos y otra serie de medidas precisamente para atajar el que es el principal problema, el problema número uno de la clase trabajadora en España.
1: Antes de que acabe el mes habrá decreto.
0: Sí,
1: seguro.
0: Eso se anunció desde la mesa del Consejo de Ministros.
1: Seguro.
0: Que antes de que acabe el mes habrá un nuevo decreto ley que incluirá no solo la prórroga de alquileres, sino también la regulación de los alquileres de temporada, que se utilizan de forma fraudulenta para año a año subir la renta sin ningún control, y los alquileres de habitaciones, que es donde vive la gente más vulnerable ahora mismo en esta crisis de vivienda y que queda fuera de la protección de la ley de vivienda, entre otras muchas cosas. Uh-huh. Pero sí, habrá un nuevo decreto ley antes de final de mes.
1: Ahora mismo no hay ninguna zona de fricción entre Sumar y el PSOE respecto a este decreto.
0: Bueno, pues sobre vivienda creo que es público y notorio que ha habido modelos diferentes, ha habido múltiples fricciones, como es normal en un gobierno de coalición, pero lo importante es que se anunció ese acuerdo y antes de final de mes lo vamos a llevar con el objetivo de hacer algo parecido a lo que se hizo con la reforma laboral. ¿Recuerdan que se decía que en España la precariedad, la temporalidad de los contratos era un mal endémico, el desempleo altísimo y que no se podía hacer nada? Y que cuando se anunció la reforma laboral para dar estabilidad y hacer indefinidos los contratos se dijo, esto va a hacer colapsar la economía. Bueno, pues no ha pasado. En la vivienda, salvando las distancias, pasa algo parecido. La precariedad de los contratos de alquiler, la vulnerabilidad de los inquilinos, el hecho de que existan múltiples vías para cometer fraude, como la temporada y las habitaciones, vamos a hacer lo mismo. Vamos a dar derechos a los inquilinos, vamos a garantizar estabilidad y, evidentemente, generar las condiciones en las que se pueda pinchar la burbuja especulativa, esa espiral alcista que está haciendo que todo lo que se ha ganado en términos de salarios y de prestaciones pues se esté perdiendo por ese agujero negro que es la vivienda, que solo beneficia a unos pocos.
1: Mire usted, me voy a agarrar a un adjetivo que usted ha mencionado en una respuesta anterior. Decía una prórroga del alquiler reforzada. ¿Reforzada en qué? ¿Cómo?
0: Bueno, pues cuando llevamos la primera prórroga, recordarán que hubo mucha polémica y que las derechas la acabaron tumbando en el Congreso, pues hubo decenas de miles de familias que la pudieron pedir y pudieron extender sus contratos durante 2 años. Esas prórrogas son plenamente válidas. Uh-huh. Y de hecho, algunos de los mayores fondos de inversión propietarios de vivienda en este país así lo han reconocido. Han aceptado que esas prórrogas eran legales y están vigentes. Pero queremos que la pueda pedir pues toda la gente que no la pudo pedir entonces y queremos extender también el plazo de cobertura para que bueno, pues pueda llegar a más familias inquilinas, sí. Y también incorporaremos pues las matizaciones y las solicitudes que nos hicieron algunos de los grupos políticos que entonces no la apoyaron y que dijeron: si introducen estas variaciones, entonces, o estos matices, entonces la podremos aceptar, pues para que salga adelante.
1: Hablamos de Junts.
0: Hablamos de Junts, el PNV también hizo alguna aportación de cosas que son sensatas y razonables y las incorporaremos también en aras de que pueda salir adelante este decreto ley.
1: Claro, porque si no el riesgo sería el mismo.
0: Bueno, pero es que esa
1: patónica de la prórroga dure
0: de toda esta legislatura. Las mayorías parlamentarias son extraordinariamente complejas porque así lo decidieron los españoles y españolas en las urnas y requiere de un esfuerzo. Fíjese, yo creo que esto a largo plazo va a ser bueno para la democracia española porque venimos de una cultura política muy vinculada a las mayorías absolutas, ¿no? Un poco al ordeno y mando, y este ejercicio que a veces es difícil y complejo de armar las mayorías y hacer construir los consensos en los que pueda entrar todo el mundo es difícil de hacer, para qué nos vamos a engañar, lleva mucho tiempo, pero creo que a medio plazo será positivo para la cultura democrática española, porque el parlamentarismo consiste en esto, ¿no? Entonces yo creo que con suficiente conocemos cuáles son las peticiones que han hecho los grupos parlamentarios sobre el decreto de vivienda, estamos negociando en el gobierno teniéndolas en cuenta para incorporarlas y creo que el resultado pues será viable y podrá salir adelante.
1: O sea, en julio lo vamos a conocer.
0: Sí.
1: Antes de que acabe el mes.
0: Claro, así se anunció desde la mesa del Consejo de Ministros.
1: Le voy a pedir que se quede con nosotros un poco más, que tengo que hacer un alto en el camino. Quiero preguntarle por el actual estado de cosas en la izquierda, que es una de las incógnitas políticas más interesantes, ¿no? En términos de análisis político, pero también supongo que en términos de aspiraciones de una parte de la ciudadanía, cuando se convoquen elecciones, sea cuando sea, ¿a quién voy a poder votar? Se estarán preguntando muchos. Bueno, pues quiero hablar de eso con usted ahora. Deme 3 minutos y volvemos. Seguimos en Hoy por Hoy.
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1: Y en el tiempo de Hoy por Hoy vamos a continuar conversando unos minutos más con el ministro de Derechos Sociales, con Pablo Agustín Duy. Ministro, ¿usted cree que va a acabar la legislatura?
0: Si va a acabar en plazo, dice.
1: Sí, sí, en se va a completar. Sí, acabará en algún momento. Si no, esto ya no sería una democracia.
0: Yo no sé cuándo van a ser las elecciones, eso solo lo sabe o lo sabrá el presidente del gobierno. pero estoy convencido que vamos a llegar al año 27 y que va a haber antes un debate vigoroso sobre los presupuestos generales del Estado, al que además yo estoy deseando que llegue, porque vamos a llevar, entre otras cosas, la prestación universal por crianza a esa negociación de presupuestos.
1: Bueno, le preguntaré por esta prestación universal. Entiendo que en sus conversaciones con el socio, el escenario de un posible adelanto se ha planteado. No hacerlo sería vivir fuera de la realidad.
0: Bueno, forma parte del debate político habitual la especulación con cuándo van a ser las elecciones. Yo estoy convencido de que serán en el año 27 y, por tanto, trabajo con esa hipótesis, porque creo que a esta legislatura le queda todavía mucho que dar. Uh-huh. Y estamos hablando de varias de esas cosas: el sistema de cuidados, dependencia, la prestación para acabar con la pobreza infantil. A esta legislatura le queda mucho juego todavía.
1: Ustedes, Sumar, se siguen sintiendo cómodos gobernando con el PSOE. Se lo pregunto por, en fin, todos los casos que están rondando al Partido Socialista, con algún exministro ya condenado a cárcel, con algún exsecretario general del partido investigado, ya veremos cuál es su suerte.
0: Pues nosotros lo hemos dicho todas las veces, que nos repugna la corrupción y que exigimos que haya transparencia y responsabilidad absoluta, entre otras cosas, porque la izquierda, las izquierdas, con todos los nombres y las fórmulas que han tenido, los últimos 15 años en España han gobernado desde el ayuntamiento más pequeño hasta el gobierno del Estado, en la legislatura pasada y en esta. Y hemos tenido decenas de querellas de Laufer, que la gente piense en Ada Colau, en Pablo Iglesias, en Vicky Rosell, en Mónica Oltra, etcétera, etcétera, y no hemos tenido un solo caso de corrupción. Ni uno. Y para la izquierda, estar en el gobierno como socio minoritario siempre es incómodo, porque nuestra misión es proponer, estirar, empujar todo lo que se pueda y convencer al socio de gobierno para tirar todo lo que se pueda, y siempre lo que conseguimos es menos de lo que nos gustaría. Pero yo creo que la izquierda tiene que tener la cabeza bien alta por lo que se ha conseguido en todos estos años. Podremos haber cometido muchos errores, pero nunca nos hemos confundido de objetivo, ni de lealtades, ni de bando. Y en eso seguimos, ¿eh? La vivienda, la dependencia, la prestación por crianza. Nosotros estamos en el gobierno para eso. Y lo digo con la cabeza muy alta. Resignación ninguna. Y cuando lleguen las elecciones vamos a pelear para seguir mejorando las condiciones de vida de la clase trabajadora, que es lo que hacemos siempre.
1: Oiga, y si la cabeza tiene que estar tan alta, ¿por qué da la sensación de que la gente se va de Sumar? Los líderes se están marchando. Algunos no quieren terminar de comprometerse, que es algo que le han reprochado a usted también.
0: Bueno, yo no me han reprochado.
1: Bueno,
0: o sea, no me siento reprochado, al revés.
1: Cuando le han preguntado si quiere o no ser candidato.
0: Me siento muy honrado, no reprochado en absoluto. Lo que pasa es que yo he dicho que tengo muy claras cuáles son mis prioridades, que llevar un ministerio, además con esta agenda, intentar conseguir todas estas cosas, créanme que bastante trabajo es, ¿eh? Y yo creo que yo no soy la persona idónea para ser candidato electoral hacen falta otro tipo de virtudes. Yo soy muy consciente de mis limitaciones en ese sentido. Pero también creo, perdónenme que lo remarque así, que hay un cierto clima que busca la desmoralización de la izquierda, ¿no? Y es un ciclo muy largo, es normal que haya desgaste, es un momento muy complejo en la política española, pero como digo, creo que la izquierda no tiene que tener resignación ninguna, sino la cabeza muy bien alta, porque lo que hemos conseguido en muy pocos países en el mundo ahora mismo. ¿Qué? Y podremos debatir si los pasos adelante son grandes o pequeños, si se tendrían que haber dado más rápido o más, pero hay muy pocos países que sigan avanzando en materia de derechos sociales, de defensa del multilateralismo, de oponerse al genocidio en Gaza, a la guerra ilegal en Irán, apoyando la transición ecológica con una política antirracista, con la regularización, subiendo el SMI, subiendo las pensiones, peleando por conquistar nuevos derechos. Y eso, de nuevo digo, desmoralización ninguna, exigencia máxima. Pero la izquierda va a estar a la altura de las próximas elecciones, no tengo la más mínima duda, y creo que puede estar muy orgullosa de lo que ha hecho, porque ha hecho que España sea un país diferente a lo que estamos viendo en la mayor parte del mundo. Y eso es gracias a que la izquierda está en el gobierno.
1: Bueno, pues responda no a mí, sino a los votantes de Sumar, que puedan tener esta sensación de ¿pero qué está pasando en el partido al que yo voté, ¿no? Del que, vuelvo a decir, algunas de las personas que lanzaron el proyecto y que lo impulsaron hasta el lugar en el que está, se están retirando, se están apartando. Ya le digo, no me responda a mí, responda a un hipotético futuro votante de Sumar.
0: Sí, es evidente, pero también no es atípico o anómalo que la izquierda, pues siempre hemos sido un espacio muy plural, hay muchas organizaciones, hay liderazgos diferentes, pero yo estoy convencido, y es verdad que llevamos unos meses muy intensos de debate, muy intenso, la propuesta de Rufián, la refundación, ¿no?, de ese frente amplio con organizaciones diversas, varias elecciones autonómicas en las que ha habido fuerzas de izquierdas que han sacado resultados muy notables, a pesar de las circunstancias. Yo estoy seguro que cuando llegue el momento electoral, la izquierda va a estar a la altura. Creo que hay una demanda de la gente de izquierdas, de que haya una candidatura viable, solvente, eficaz, unitaria, que saque el mejor resultado posible, y estoy convencido de que así será. Pero cuando la gente de izquierdas vaya a plantearse a quién vota en las próximas elecciones, yo la pregunta que me hago es, ¿qué quiere esa gente? ¿Qué espera de la izquierda en el gobierno? Y yo creo que quiere resultados. Y por eso creo que las batallas que tenemos por delante, cuidados, vivienda, pobreza infantil, son muy importantes, muy importantes. Vale que la mayor parte de los actores políticos en España ya están en clave meramente electoral, ¿no? Gesticulando y polarizando y haciendo declaraciones gruesas. Nosotros estamos en conseguir conquistar cada centímetro para que la vida de la gente trabajadora mejore un poquito, sea un poquito más fácil. Y estoy convencido que cuando lleguen las elecciones, eso es lo que la gente de izquierdas va a valorar.
1: Dos cosas más. Una que tiene que ver con esto. Ha mencionado usted a Gabriel Rufián. Está el run-run este de si su idea, su propuesta, esa aspiración de unidad es o no viable. ¿Usted en qué cree que va a acabar esa iniciativa?
0: Pues yo creo que Gabriel Rufián puso sobre la mesa la pregunta adecuada. Dijo, ¿cómo hacemos para que las próximas elecciones salgan bien? Y puso una serie de ideas sobre la mesa y eso generó muchísimo interés y muchísimo debate. Entonces, frente a esa idea también de la izquierda lánguida y dividida, etcétera, creo que se ha producido un debate social en España que da cuenta del interés que hay y la necesidad que hay de que la izquierda se organice en esos términos. Es verdad que es difícil, es complejo hacerlo, porque ya digo, hay realidades muy dispares en los territorios, hay organizaciones políticas diferentes y el encaje no es fácil. Pero yo creo que la disposición y el ánimo es total y completo por parte de todos los actores para conseguirlo. Y estoy convencido, bueno, yo soy optimista, pues ¿qué le vamos a hacer? Yo estoy convencido que cuando lleguen las elecciones, la izquierda estará a la altura y hará posible sacar un buen resultado electoral.
1: Con Rufián de candidato.
0: Bueno, pues ya veremos con quién es el candidato, porque eso no está resuelto.
1: ¿No le parece mal candidato?
0: A mí Rufián me parece un extraordinario activo político. Tiene una capacidad de explicar las cosas de tal manera que llegan a mucha gente y eso en política pues cuenta mucho. Y yo, pues bueno, pues lo decía antes, yo sé que mi tarea es pelear, ¿no?, para que salgan adelante, para refundar el sistema de cuidados, para intervenir en el mercado de la vivienda. Pero luego en política hacen falta cosas como la capacidad de comunicar y que llegue a todo el mundo, que se entienda bien. Y Rufián es excelente en eso. No es el único. Hay mucha gente que es capaz de hacer eso muy bien.
1: Una cosa más. Ha mencionado esa prestación universal por crianza, ¿no? Por tener hijas o hijos, que va a ir en los próximos presupuestos, en el proyecto de los presupuestos.
0: Nosotros vamos a pelear para que vaya a los próximos presupuestos.
1: Ah, bueno, están todavía en la pelea.
0: Bueno, pero es que en política siempre se está en la pelea. Hasta
1: ya,
0: que las cosas no,
1: la
0: no suceden.
1: Desde hace tiempo, ¿no?
0: Bueno, toda la legislatura, llevamos con esto porque hace falta, porque es necesario. Porque, mire, con todas estas medidas que hemos puesto sobre la mesa en estos años, ya digo, el salario mínimo, la reforma laboral, el IMV, etcétera, etcétera, las pensiones, hemos conseguido reducir la intensidad de la pobreza infantil en España, pero no erradicarla. Los porcentajes siguen siendo inaceptables para la cuarta economía de la zona euro. Y estamos viendo que en un país que está creciendo económicamente, con un desarrollo que no tiene comparación en los países de nuestro entorno, pues no puede ser que uno de cada tres niños y niñas pues crezcan ante el riesgo de exclusión social o de pobreza. Y eso tiene una respuesta que se llama prestación universal por crianza, que existe en 17 países europeos.
1: ¿De cuánto sería en España?
0: Pues nosotros lo que planteamos es que sea de 200 euros al mes por cada hijo a cargo hasta los 18 años de edad. Y una prestación así podría reducir de manera inmediata la pobreza infantil en la mitad y de la mitad restante reducir su intensidad en la mitad. Y la intensidad de la pobreza es determinante porque es lo que explica que se pueda, lo que determina que se pueda pues dar una alimentación adecuada, comprar un segundo par de zapatillas o comprar libros para los niños y las niñas. Entonces, con esa medida y además el retorno económico de una medida así, se paga sola, porque el coste estimado de la pobreza infantil en España es de 50.000 millones de euros al año. Entonces es una medida que es racional, que es justa y que es necesaria. Y por tanto la vamos a defender y la vamos a pelear para que pueda ver la luz antes de que acabe la legislatura.
1: Pues lo veremos. Pablo Bustinduy, ministro de Derechos Sociales, gracias por habernos acompañado esta mañana.
0: Un verdadero placer, que tenga un buen día.
1: Vamos a saludar a Rosa Márquez, después seguimos en el tiempo de la tertulia. Hola, Rosa.
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1: 9:34, 8:34 en Canarias, con Cristina de la Hoz, Gonzalo Velasco y Antón Losada en el tiempo de la tertulia. Ahora le preguntaremos a Pedro Jiménez qué va a pasar hoy en la Audiencia de Madrid respecto al caso Begoña Gómez, juez peinado, etcétera, etcétera. Pero yo creo que merece algún comentario algunas de las cosas que nos ha dicho Pablo Agustín Duy. Gonzalo, voy a empezar por ti. Bueno, primero como reflexión del marco, ¿no? Hablar de dependencia, hablar de discapacidad, hablar de vivienda, hablar de prestaciones por crianza, en el fondo es hablar de políticas que permean en el 100% de la sociedad. Fíjate, iba a decir menos, pero no, es que creo que el 100% de la sociedad está afectado por cualquiera de las realidades de las que hemos hablado con el ministro, ¿no? Y un sistema de dependencia mejor, más eficaz, más rápido, que valore y dé las ayudas con la rapidez que ahora no tiene. Unas leyes que mejoren los derechos de las personas discapacitadas. Una prestación universal, si es que finalmente convence al PSOE, que por lo que ha dicho parece que siguen teniendo discrepancias, que dé ayudas, como hay en 17 países, creo que ha dicho, a quienes tienen hijos, ¿no? Todo esto son políticas de un impacto que se extiende a la totalidad de la sociedad de este país.
16: Claro, y además el ministro Agustín Duy enfoca estas políticas de una manera muy adecuada y que creo que merece la pena ser destacada. A saber, no desde un punto de vista asistencial, no como ayudas puntuales a quien vaya necesitándolas, sino como derechos universales, como una corresponsabilización hacia avatares de la vida y contingencias a las que todos, por el mero hecho de ser seres humanos y conciudadanos, estamos expuestos. Todos vamos a envejecer, no se trata de ayudar a quien no puede pagarse un determinado servicio. Necesitamos seguir reproduciendo la sociedad y, por lo tanto, tener descendencia, de modo que toda la sociedad tiene que mutualizar los gastos de tener hijos y no solamente ayudar a quien no puede pagar los gastos asociados a la crianza. Todos tenemos derecho y necesitamos tener una vivienda digna y, por lo tanto, es necesario buscar un modelo para conseguirlo. Y creo que esta concepción de los derechos sociales vinculados a la esencia de la ciudadanía y, por lo tanto, con carácter universal y no asistencial, es un modo adecuado de hacerlo. Y me parece muy relevante que el ministro Agustín Duy lo haga. Desde luego, es uno de los ministerios más importantes desde un punto de vista de izquierdas. Él le da de buen contenido. Es complejo porque un ministerio como este necesita negociar con economía, con hacienda, con política territorial, cada uno de sus medidas y de sus contenidos. Pero realmente justifica en buena medida que la legislatura siga adelante. Si mañana se consigue aprobar esta ley, Es verdad que el ministro Bustinduy habla de argumentación, si os fijáis, ¿no? Es una ley muy bien argumentada, el Partido Popular no puede entrar en contradicciones. Bueno, no es lo mismo argumentar que negociar. Y que es más fácil entrar en contradicciones argumentativas que en contradicciones negociadoras. Veremos mañana, si mañana se aprueba, ¿no? Pero si se aprueba, realmente es una justificación de que esta legislatura vaya adelante en buena medida.
17: Un poco partiendo de lo que dice Gonzalo, efectivamente, bueno, hay que reconocerle el entusiasmo al ministro, ¿no?, en todos los planteamientos que ha hecho sobre el tema de la ley de dependencia, discapacidad y vivienda. Y es verdad que hay una sensación de fin de ciclo, de legislatura que ya está viviendo sus últimos compases, de la percepción que tienen todos los partidos, incluido el partido en el gobierno, el PSOE, de que a la vuelta de vacaciones lo que va a imperar ya es la carrera electoral y de que estamos en una especie de minutos basura de la legislatura. Y es contra lo que se revela Sumar, porque Sumar entiende que su gran baza precisamente es que la legislatura siga dando algún fruto en lo que son políticas sociales, porque para ellos además son la gran baza. Y es en lo que están poniendo todo el empeño, también por su parte, aunque ya está fuera de los órganos de Sumar y ya ha dicho que no va a volver a repetir de ninguna de las maneras, también por su parte está la vicepresidenta segunda, Yolanda Díaz. Entonces, creen que es su gran baza. Me ha parecido muy, muy interesante una reflexión que se abrió con la pandemia, que es el modelo de residencias de este país, que ya en su momento también lo trató su antecesora en este ministerio, que fue Belarra, y que bueno, que es verdad que ha pasado demasiado tiempo, pero que es un modelo que necesita un largo recorrido y que tenemos que replantear, ¿no? Y acabar con ese modelo de residencias que todos pensábamos que eran hospitales y evidentemente no lo eran. Con el tema de la vivienda que ha pasado, bueno, con el tema de la vivienda es evidente que hay un choque frontal entre el PSOE y Sumar. ¿Os acordáis lo del plante que hubo de los ministros de Sumar que se negaban a traer al Consejo de Ministros? El modelo que plantea Sumar no es el modelo del PSOE. A lo mejor finalmente sale aprobado, pero no es el modelo del PSOE y nunca lo fue. En todo caso, son conscientes de que en Sumar tienen que seguir poniendo el acento en poner sobre la mesa cuestiones que justifiquen que la legislatura sigue viva, y tienen un enorme problema luego de liderazgo y de articulación de una izquierda a la izquierda del PSOE. Yo particularmente pienso, pero además sorprendentemente en el entorno de Yolanda Díaz también lo piensan, de que Sumar ha sido un proyecto fallido, de que nació como partido instrumental para coger una coalición de gobierno y que ahora tiene un encaje difícil. Y que vamos a ver si sobreviva después de las elecciones. Este es el análisis que hace gente del entorno de Yolanda Díaz. ¿Sí? Pero vamos a ver.
1: Ministro, me da la sensación de que hay quien en Sumar como él ya dan por hecho. O apostarían por esta candidatura conjunta, no sé si con Rufián como candidato o no. No digo que todos en Sumar piensen eso.
17: Sí, lo que ocurre es que la propuesta de Rufián habla de las izquierdas soberanistas. Izquierdas de Izquierda Unida, de Podemos y del propio Sumar, que son izquierdas nacionales, tienen difícil encaje en su modelo. Y yo no sé de qué manera ni qué modelo ni de qué forma. A lo mejor, bueno, Agustín Duda ha dicho que conforme se acerque la fecha electoral, pues las izquierdas se recompondrán.
1: Quiero decir que a lo mejor la supervivencia de Sumar pasa porque sus siglas estén dentro de una candidatura en la que haya otras siglas, ¿no? Entonces, como parte de un todo.
17: No, sí, claro, ¿no? Como parte de un todo, porque en solitario no va a ningún lado.
1: No, bueno, un sitio. Antón.
18: Bueno, a mí lo que está sucediendo en la izquierda del PSOE cada vez me recuerda más a aquella famosa escena del Nombre de la Rosa, en la que mientras todo se hundía alrededor del monasterio, los monjes y los representantes del Vaticano se juntaban para tratar de llegar a algún acuerdo y discutir, según anunciaba el enviado del Papa, la capital cuestión de si era o no era Jesucristo dueño de las ropas que portaba. Pues me parece un poco que pasa lo mismo a la izquierda del PSOE. Esto de la unidad de la izquierda es un tema que les importa mucho a ellos, pero no tengo tan claro que le importe a sus electores y a sus votantes. Entonces llevamos varios meses discutiendo sobre qué va a hacer cada uno, dónde va a ir cada uno, en qué posición va a ir cada uno, si vamos con estas siglas, si vamos con estas otras, que es un tema apasionante si eres líder de ese espacio, si no, no. Y es un tema fascinante si quieres ser candidato en ese espacio, si no, no. El votante de ese espacio yo creo que está esperando otro discurso y otro mensaje. Yo sigo expresando mis dudas en que los mismos que han llevado a ese espacio a esta situación sean los más indicados para sacarla de esta situación. A lo mejor un poco más de renovación y un poco más de entender que dimitir no es ni un verbo ni un nombre ruso, y que porque tú te vayas pues no se va a hundir nada en España ni en la izquierda, pues a lo mejor les venía bastante bien, ¿no? Dicho esto, me llama la atención. No sé, yo esto de que la legislatura está acabada lo llevo oyendo desde que empezó. No lo digo por Cristina, lo digo en general. Yo creo que se ha querido desde el minuto uno, ¿no? Esto estaba acabado desde el minuto uno y había que ir a elecciones desde el minuto uno. Y oye, los días van pasando y contra viento y marea se van haciendo cosas. Empezando, por ejemplo, la última, la regularización, que, bueno, para ser un gobierno acabado y una legislatura acabada no está mal como producto. Y vamos a ver lo que pasa con la ley de dependencia, porque efectivamente... Yo creo que el PP va a votar en contra, sin dudarlo, porque vota en contra de todo lo que viene de este gobierno rojo satánico que solo puede producir el mal, pero va a tener que explicarlo. Y sobre todo va a tener que explicarlo en las comunidades autónomas, donde lleva toda la legislatura diciéndole a la gente que no podía acelerar los procesos de dependencia porque el gobierno central no le daba dinero. Entonces vamos a ver cómo le explica eso a la gente que está esperando que le aceleren su proceso de gestión de la dependencia, y cómo le explica que ahora que el gobierno central nos va a dar ese dinero que durante estos años le hemos dicho a usted que no teníamos, pues le vamos a decir que no.
1: Gonzalo.
16: Sí, esto es muy relevante, pero lo hemos vivido ya tantas veces, ¿no? Con la ley de financiación, con tantas cosas en las que las comunidades autónomas que reclaman dinero luego lo rechazan cuando llega la hora de la verdad.
18: Pero la dependencia es muy tangible, tiene sí. Caras, nombres, apellidos. Aquí en Galicia tenemos un cuello de botella de... Hay gente que lleva varios años esperando.
16: Sí, y además que la dependencia es muy poderosa y que hay muchas organizaciones detrás y hay elementos que juegan a favor de que haya presión para que esto salga adelante. Pero yo quiero recordar, claro, cuando hablamos de estas cuestiones, de las expectativas electorales, ¿no?, de la convocatoria, claro, cuando se vota no se vota para que se cumpla el 100% de un ideario, porque si no haríamos la revolución, no votaríamos en un parlamento en el que va a haber fuerzas confrontadas y por lo tanto los deseos y los intereses y las propuestas van a estar limitadas y contrapesadas. Se vota para esto, se vota para que se suba cada año, no sé, ¿cuánto se sube el salario mínimo interprofesional? 15, 50 euros. Se vota para que haya una ley de dependencia como esta que cambie un modelo. Se vota para estas pequeñas cosas, ¿no? Y en ese sentido, claro, recuerdo cuando hay una decepción y un desánimo que es posible hacer política. Claro, es verdad que lo que le ocurre a este gobierno es que llegó al gobierno y tiró las escaleras con las que llegó, que son las organizaciones, que son los partidos. No hay nada de abajo ahora para volverse a bajar del gobierno. Y esto es un problema. Pero realmente hay que recordar que estas políticas se están ejecutando con un determinado signo, que en la anterior coalición no fue así, ¿no? Hay que recordar que este ministerio lo ocupó Pablo Iglesias y que Pablo Iglesias renunció para hacer una política contestataria con... El Estado casi en su totalidad, dando por supuesto que la política institucional es casi intrínsecamente cómplice de aquello contra lo que se pretende luchar. Claro, Sumar no es una organización, y yo creo que es una organización además que está en proceso de disolución, inexorable, y que creo que además que debe ser así, pero los políticos que ha puesto Sumar en el gobierno han apostado por ocupar las instituciones produciendo políticas que benefician a la gente desde el punto de vista de izquierdas. Y yo creo que eso es la distinción de los modelos. Cuando hablamos de la unidad de la izquierda como si todo fuese lo mismo, aquí hay una distinción. Quien decide ocupar las instituciones para conseguir cosas y quien decide que o se cambia absolutamente todo el modelo a un modo revolucionario o no hay nada, ¿no? Yo diría que los soberanistas están también por la primera labor, porque claro, EH Bildu no está haciendo política extraparlamentaria, quiere ocupar las instituciones, ¿no? Entonces, bueno, cuando hablamos de políticas de las alianzas, veremos con quién es más fácil y con quién es más difícil, pero yo creo que aquí hay una clave importante. Y bueno, y respecto a las propuestas, yo creo que sí merece la pena ser destacadas, ¿no? Hablar de cambiar de un modelo de dependencia, que no dependamos de residencias con gestión privada, que se pueda envejecer en el propio hogar, en el propio barrio. Eso es un cambio de modelo tan fundamental, tan importante, porque estas instituciones de inclusión excluyente, ¿no? Se les incluye en una residencia, pero parece, bueno, tú ya estás fuera, tú ya estás esperando a morir. No, para que sigan formando parte de la vida. Lo importante es que la prestación universal por infancia sea universal, no sea solo asistencial. Quizás yo discutiría más la cuestión de la vivienda, y tú ahí le has dado en el clavo, ¿no, Pedro? Porque este afán en regular el mercado... Uf, es como ponerle puertas al mar. A mí me sigue extrañando que la izquierda no tenga un discurso acerca de la construcción. de construir vivienda, ¿no? Es como que eso se ha dejado a la derecha. Parece que es la derecha la única que habla de construir más, cuando el modelo productivo era una de las cosas asociadas a la izquierda tradicionalmente, ¿no? Producir cosas, construir viviendas. ¿Qué tipo de viviendas? Pues sociales, para el alquiler social. Entonces, yo soy escéptico respecto a las posibilidades, que estoy a favor, ¿eh?, pero de regular los precios.
1: A ver.
16: Yo creo que es un primer paso, pero me gustaría que también hubiese una apuesta por construir un mercado de vivienda para el alquiler social.
1: Como yo no pienso irme hasta el 28 de agosto, y aunque lo pensara, tampoco podría, pues ya les contaré si el decreto sale antes de que acabe el mes o no. Porque el ministro Bustindi lo da por hecho. Bueno, en el peso igual lo dan un poquito menos por hecho. Un poquito, están ahí negociando. Bueno, se lo contaremos. Dejadme que añade una cosa más, porque tiene que ver con la agenda judicial, no solo de hoy, sino de los últimos meses, de los próximos meses. Pedro Jiménez, buenos días.
19: ¿Qué tal, Pedro? Buenos días.
1: Bueno, hoy se reúne la Audiencia de Madrid, la Audiencia Provincial de Madrid, para deliberar sobre recursos presentados por Begoña Gómez contra varias cosas. Una de ellas, la relevante, la más relevante, la medular, la decisión de llevarla, enviarla a juicio con jurado, ¿eh? La mujer del presidente del gobierno, Begoña Gómez, se sienta en el banquillo, se sentará en ese juicio con jurado, salvo que la audiencia lo rectifique. Que esta es una de las decisiones que tienen que tomar a partir de hoy. No sé si va a ser hoy, pero a partir de hoy, Pedro.
19: Sí, la sección 23 de la Audiencia de Madrid se reúne, además lo hace en pleno. Son los cinco magistrados para examinar fundamentalmente dos relatos. El de Peinado, que ve indicios de que Begoña Gómez y el empresario Carlos Barrabés forjaron una relación de intereses cuando Pedro Sánchez ganó las elecciones. Ella despegó profesionalmente con la codirección de una cátedra en la Complutense a la que arropaban distintas empresas, y él consiguió dos contratos públicos con fondos europeos. Cristina Álvarez, que es la asistente de Gómez, ayudaba en esas actividades privadas mientras cobraba un sueldo público, ejerciendo unas funciones, dice el juez, que eran operativas y no meramente accesorias. Enfrente está el relato del fiscal y de las defensas, que acusan al juez de construir teorías alambicadas sobre tramas de corrupción con el matrimonio de Begoña Gómez como excusa y de provocar una deliberada confusión en los hechos para tratar de dibujar unos delitos que no existen. Recuerdan que la cátedra se creó siguiendo el cauce establecido, que el beneficio de los acusados y de esas empresas patrocinadoras ha sido cero, y que la relación de Begoña Gómez con esta universidad arrancó en 2012, seis años antes de que su marido llegara a la Moncloa. Peinado atribuye a Begoña Gómez los delitos de tráfico de influencias, corrupción en los negocios, malversación y apropiación indebida. Se enfrenta a 24 años de cárcel. La primera vez que el instructor ordenó ir a juicio, los recursos prosperaron, pero esta vez, Pedro, las fuentes nos dicen que es muy improbable que se pueda frenar el juicio, aunque apuntan a que la sala puede recortar algunos excesos en la instrucción.
1: Bueno, pues ya nos contarás, Pedro. A ver si mañana
19: aquí estamos pendientes.
1: Hay solución. Gracias. Claro, el problema, tengo nada, dos minutos. Venimos, por unir una cosa con otra, ¿no? Venimos de que el ministro de Derechos Sociales nos cuenta algunas de las transformaciones en las que están trabajando, pero claro, están estos casos, ¿no? Que al final siempre es el sí, pero, yo qué sé, Begoña Gómez, caso Begoña, o el caso del hermano, o el caso Leire, que esta semana, por cierto, tiene una semana plagadísima de declaraciones. En este contexto, Cristina, supongo que resulta difícil.
17: Hombre,
1: sacar cabeza.
17: Controlar la agenda es muy complicada. Claro, yo creo que se quejaba hasta el propio ministro, ¿no?, de Derechos Sociales, diciendo que más allá de lo que es la gestión, ¿no?, del día a día, pues la agenda judicial, la agenda política y la agenda mediática está absolutamente dominada por toda la cuestión de los presuntos casos de corrupción, y eso es muy complicado de contrarrestar, y porque la situación es de una enorme complejidad, y porque ya tenemos a un exministro, que tú lo has recordado, y un exsecretario de organización del PSOE, ya condenado a 24 años de prisión por una trama corrupta, ya no hay que decir presunta, aunque puede haber un,
1: sí, va a haber recurso,
17: un recurso ante el Constitucional, pero por una trama corrupta que nace en el seno del gobierno de un ministerio tan importante como el de transportes en mitad de una pandemia. Entonces, pues sí, y de ahí, bueno, tenemos los mil casos, y además la sensación de que las tramas se van uniendo, porque la trama de la Fontanera al final es también la de la SEPI, es también, es decir, hay nombres comunes en los distintos casos de corrupción. Y evidentemente así es muy complicado controlar la agenda, porque no tiene la agenda, y porque vivimos incluso nosotros mismos cada día pendientes de lo que pueda surgir o de la última noticia judicial. Sorprendente.
1: Estamos
17: claro.
1: Todos un poco en eso, sí. Y ya les digo que esta semana, que lo vamos a ir contando, tiene una serie de hitos judiciales que son bastante relevantes. Ahora Antonio y Gonzalo se quedan con ganas de decir cosas, pues os vais a quedar con las ganas. ¿Qué quiere que os diga? Pues ya lo pensáis. La semana que viene no. Bueno, que tú no sé si es de la semana que viene.
16: Creo que también, todavía está de guardia.
1: Ay, se lo está pensando. Eso es que está aquí contento, Gonzalo, este verano. Bueno, alto en el camino y ahora seguimos.
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1: Por ahí Íñigo Sastre, hola Íñigo.
26: ¿Qué tal? Buenos días, Pedro. 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Y os dejo continuar.
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0: Bueno, Sergio Pascual, Pascual Sergio.
1: Muy buenas.
2: ¿Qué tal?
0: ¿De qué vamos hoy?
1: Pues mira, por secreto de sumario, no puedo adelantarte los temas que te vamos a ofrecer ahora en la mesa de redacción, pero te voy a dar una ligera pista. Te vamos a ofrecer temas que tienen que ver con lo que comemos y con lo que bebemos.
0: Bueno, entonces ya me gusta.
2: Y hasta ahí se puede leer. Que
0: hasta ahí se puede beber.
2: Que decía el clásico. Después en Agente Doble, con Aitana Castaño, que ya habrá estado también antes en la mesa de verano, vamos a contar las vidas paralelas de personas que habitualmente se dedican a una cosa y que después, en sus vacaciones, en su tiempo de veraneo, se dedican a otras. Uh-huh. Hoy esto nos lleva a las vidas de Agentes Dobles, nos llevan a Gabriel y Quique, que son dos médicos que durante sus vacaciones realizan programas de cooperación médica en países del tercer mundo. En concreto, Gabriel opera cáncer de cuello de útero en el Congo y Quique, que es oftalmólogo, lo hace operando cataratas en el Sáhara.
0: Vale.
2: Estos son los perfiles que junto con Aitana Castaño vamos a desarrollar en esta sección.
1: Y ya sabes que mi osadía, que raya la locura, no tiene límites.
0: ¿Qué tal la verbena? ¿Fuiste de la verbena?
1: Se dio muy bien.
0: No, pues, se cayó el escenario esta vez.
1: Esta vez aguanto todo bien, estaba petada la verbena, mucha gente, y mucha gente diciendo, sí, tienes que insistir, tienes que defender el pueblo. Y digo, pues sí, este lunes voy a defender el mejor dulce del pueblo, que yo digo que lo hacemos en Pozondo.
0: ¡Ojo!
1: Que me meto...
3: Asunto de estado.
0: Sí, cuidado.
1: Sí. El mejor dulce del pueblo, abrimos el teléfono para los oyentes, 900-100-800. Yo digo que es la torta de manteca. Ustedes pueden llamar ya al 900-100-800 para decir lo contrario, para enterrarme en azúcar. Voy a defenderme con uñas y dientes.
0: Lo que dice Pascual, para quien se incorpore este lunes al Hipólito de Verano, es que Pozondo es el mejor pueblo. En todo.
1: El nuevo Bilbao.
0: Pozondo es el nuevo Bilbao. Y esta semana defiende que el mejor dulce está en Pozondo.
1: La torta de manteca.
3: Parece delicada.
0: ¿Eh?
4: Sí, hombre, dicen.
0: ¿Qué te
4: ¿Dónde
0: lo
4: esté
0: tú?
4: La tarta de Viveiro?
1: No la ha probado todavía. Necesita frío.
0: 900.
4: Es que, claro, cuando uno no tiene mundo, pues claro.
1: Chicos,
0: dejadme que diga teléfono. 900-100-800.
2: Vale, vamos a terminar. Me he dado cuenta que al ser lunes no hay dos agentes dobles, sino que hay tres. Porque al final del programa, todo el mundo conoce que Pedro Blanco es periodista, pero los lunes también es cómico, o por mejor decir, es aprendiz de cómico. Se ha metido en un taller de comedia, hoy llega al nivel 2.
0: Quiero ser gracioso, sí.
2: Quiere ser gracioso al final del verano, quiere participar. Bueno, igual das las campanadas de 2027, si la buscas bien. Nadie puede decir que esto no va a acabar bien. Entonces, a última hora del día.
4: Con capa y todo.
2: Con capa y todo. A las 11:30 tienes cita en el taller de comedia.
0: Bueno, gracias a todos. Es que si me paso, no le voy a hacer ni puñetera gracia a otros. ¡Hala! Adiós a todo el mundo.
3: Buena semana.
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0: Son las 10 de la mañana, las 9 en Canarias. El ministro de Derechos Sociales, Pablo Bustinduy, que acaba de pasar por la antena de la SER, por el programa Hoy por Hoy, asegura que el decreto de vivienda que se va a aprobar este mes de julio va a incluir una prórroga reforzada de los alquileres. Aldo Gómez, buenos días.
11: ¿Qué tal, Pedro? Buenos días. Sí, asegura que los ministros de Sumar quieren reforzar esta prórroga para extender tanto el plazo de cobertura como el número de beneficiarios. También incluirá la regulación de los alquileres de habitaciones y de temporada.
12: Pero queremos que la pueda pedir pues toda la gente que no la pudo pedir entonces, y queremos extender también el plazo de cobertura. ¿Para qué? bueno, pues pueda llegar a más familias inquilinas, sí. Y también incorporaremos pues las matizaciones y las solicitudes que nos hicieron algunos de los grupos políticos que entonces no la apoyaron y que dijeron: si introducen estas variaciones, entonces, o estos matices, entonces la podremos aceptar.
11: Mañana se debate en el Congreso la reforma del sistema de dependencia. El ministro ha pedido al PP que vote a favor de dicha reforma. Otro miembro del gobierno, el titular de Exteriores, José Manuel Álvarez, ha llamado a su homólogo francés por el artículo del expresidente del gobierno, Mariano Rajoy, en el que hablaba de la selección de fútbol de Francia, diciendo que tenía una plantilla de altísimo nivel. Eso sí, sin franceses. Dice Álvarez que estas palabras no representan para nada al Ejecutivo español.
13: Lo que dejó escrito el expresidente del gobierno, Mariano Rajoy, es absolutamente inaceptable. Exijo al señor Feijóo que desautorice a Mariano Rajoy, al medio digital que publicó ese artículo, que retire el artículo y que publique una rectificación.
11: En una hora, el presidente del gobierno, Pedro Sánchez, visita el puesto de mando avanzado de Turre, en Almería, que es de donde se están coordinando las labores de extinción del incendio de Los Gallardos. Son 13 las víctimas mortales, 10 las denuncias de desaparición. La secretaria general de Protección Civil, Virginia Barcones, acaba de estar en Televisión Española. Asegura que lo más probable es que la cifra de fallecidos se quede en 13, porque en las últimas batidas no han localizado a ninguna persona más.
14: El escenario más cierto y probable en estos momentos es que, como usted bien decía, y esperemos que no sea así, que no tengamos que ninguno de las personas que están heridas tengan una evolución favorable, serían 13 víctimas mortales.
11: Y el PSOE pide la dimisión del alcalde de Móstoles, Manuel Bautista, que ha sido citado a declarar como investigado por acoso a una exconcejal del PP que forma parte de su gobierno. Tendrá que declarar el próximo 9 de octubre. Radio Madrid, Alfonso Gea.
15: El primer edil llega así ante la justicia tras el interrogatorio a la víctima hace justo hoy 2 semanas. El 27 de octubre están llamados a declarar un alto cargo del gobierno municipal, también próximo a la denunciante, y el 9 de noviembre otros miembros del equipo de gobierno actual. La acusación ha solicitado de la misma forma una batería de interrogatorios, incluyendo a la propia presidenta regional, a Isabel Díaz Ayuso.
11: Gracias, Alfonso. Nos queda la información del deporte. Sampe, ¿qué tal? Buenos días.
16: Muy buenas. España y Francia preparan ya en Dallas la semifinal mundialista, donde mañana les enfrenta por un puesto en la final del domingo en Nueva York. Estuvo anoche en el larguero el seleccionador español Luis de la Fuente.
17: Yo creo que el equipo está perfecto, han llegado al momento que tienen que llegar, y estoy seguro que tanto Nico como Víctor van a tener un papel importante en el transcurrir de lo que nos quede del campeonato.
16: En casa comienza hoy la pretemporada para los tres grandes de la Liga. Arrancan sin los mundialistas Real Madrid, Atlético Madrid y Barça. Además, el Atlético presenta a la 1 de la tarde al centrocampista danés Hulman.
11: Gracias, Ampe. Son las 10:03, las 9:03 en Canarias.
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11: Este lunes declara ante el juzgado que instruye la causa de la Dana en Catarroja, en Valencia, Adrià Revert. Es el presidente de AVAMET, es la Asociación Valenciana de Meteorología, y su testimonio explica la disponibilidad de datos que había el día de la tragedia. Valenciana Durán.
18: Adrià Revert preside AVAMET, que es la Asociación Valenciana de Meteorología, que tiene una red de observatorios por toda la comunidad valenciana. Ha explicado que el día de la Dana, desde primera hora, se estaban dando registros históricos en varias comarcas, que en su web, que funcionó prácticamente toda la jornada, se batió récord de visitas, y que en los observatorios y en las webcams se vio cómo se desbordaba el barranco del Pollo.
19: Una parte de la información no estaba disponible, pero sí que ya había información que mostraba el que estaba pasando.
20: Ese día estaba en fent seguiment, y el que van veure en directe era que la Rambla del Pollo se n'estava eixint per Paiport en la web. Es veia clarament com la Rambla s'estava desbordant al voltant de les 6:40, 6:50 de la vesprada.
18: Revert ha hecho estas declaraciones a las puertas del juzgado, donde declara como testigo a esta hora frente a la jueza que instruye la causa de la Dana.
11: En Soria, un festival motero celebrado este fin de semana en Vinuesa se ha saldado con una joven de 24 años fallecida, otra persona herida grave y más de 400 denuncias. Los participantes han denunciado una organización más que deficiente. Vamos a ser Soria, José Carlos San José.
21: Empezando por el capítulo de sucesos, una joven de 24 años perdía la vida el viernes en un accidente de motocicleta, y en la madrugada del domingo otro joven era evacuado en estado grave e inconsciente hasta los Hospital de Burgos. Desde el Ayuntamiento de Vinuesa, su alcalde Juan Ramón Soria lamenta lo ocurrido en un evento con el comentario generalizado de que a la organización se le ha ido de las manos.
22: No sé lo que ha podido fallar, no sé lo que hay muchas voces, muchas interpretaciones, va a haber muchos análisis de la situación. Pues bueno, ha habido un descontrol, ha habido solo un grupo organizado de gente que ha venido a cargarse el evento. O sea, ha habido robos, incluso de motos.
21: La Guardia Civil ha notificado de jueves a sábado más de 400 denuncias administrativas.
11: De momento es todo. Sigue Hoy por Hoy con Pedro Blanco aquí en la SER.
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0: 18 minutos de la mañana, 9 y 8 minutos en Canarias. Por un momento, Eva y Sergio.
1: Hola, buenos días.
0: Erais los únicos que estabais en este estudio.
1: Bueno.
0: He pensado, ya está. Ya ha muerto esta sección. Ha durado una semana.
1: No.
0: Esta coralidad del equipo proponiendo cosas.

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1: ¡Ay, que me toca! Que me pego una carrerita.
2: Igual hay que venir.
3: Hay otro Sergio, que ha venido esta semana.
4: Sergio Chico, no sé, lo hemos llamado.
3: ¿Qué Sergio? No sabemos si volverá. Hola.
5: ¿Qué tal? ¿Cómo estáis?
3: Que has venido a
5: pasar unas semanitas con vosotros.
3: Por hoy.
5: Me habéis invitado, yo encantado.
3: El Gran Prix del verano para Sergio, nuestro otro Sergio Peque. Miriam, hola.
6: Hola, Pedro.
3: Miriam es como tímida, no quiere entrar.
6: No, sí, aquí estoy. No. Luego tiene mucho que decir.
3: Venga, ¿de qué hablamos
6: después
3: esta
6: no
3: mañana?
6: Me callo, claro.
4: Pues mira, tampoco, Pedro, tampoco. Yo sé que no, esto no es novedad, pero es que duermo mal. Duermo mal. Como toda España, como tú, yo duermo muy mal. A ti te despierta esa gente joven con la que vives.
3: Sí.
4: Otros sufren por el calor. Mm. En mi caso no es solo el calor, es la edad. Es la hormona loca esta que tengo yo en este momento. Y entonces me han recomendado magnesio.
3: Magnesio.
4: Y yo no sé si esto es una magufada, si no es una magufada, si esto me va a ayudar.
3: Magnesio para dormir.
4: Sí, entonces me he preguntado si el resto de la gente también se siente bombardeada por el tema suplementos.
1: Hay que hablar también, hay que hablar de esto de ayudas para dormir con la gente de la noche del hoy por hoy.
4: Sí.
1: Que en eso tienen un máster.
4: Sí.
1: Yo siempre que les escucho hablar de la melatonina, magnesio, no sé qué, digo, madre mía, esta gente tiene una farmacia de guardia increíble.
3: O sea, bueno, que queremos hablar de los suplementos.
4: Sí, a mí me gustaría hablar con algún experto, con alguien que despache suplementos.
3: Está bien, está bien, porque está muy presente en redes sociales últimamente, gente que cuenta sus experiencias.
4: Exacto, entonces propongo un nombre que es un farmacéutico, se llama Sento Segarra, que divulga sobre este tema y además lleva siendo boticario muchos años, a ver si nos coge el teléfono.
3: Oye, ¿quieres creerte que se me ha olvidado saludar a Aitana Castaño? Aitana.
7: Digo yo, chavales, que estoy aquí, que yo hablo mucho.
3: Perdóname, es que como no te veía, pues se me ha ido. ¿Tú te suplementas?
7: Mira, yo caí en una marmita de suplementos cuando era guaja y yo de momento estoy bien. No, pero mira, tomo ashwagandha, que no sé si se dice así,
3: no lo,
7: pero yo lo tomo.
6: Ashwagandha.
1: Ashwagandha.
3: ¿Y qué
1: pues
3: es?
1: Eso. Ashwagandha.
7: Pues una mezcla de varias hierbatos, posiblemente orientales y posiblemente, pues como bien dice Eva Cruz, una magufada. Pero bueno, yo, oye, no vaya a ser que de repente funcione y yo no me lo esté tomando.
3: Ashwagandha.
1: Bueno, ashwagandha, bueno. ¿Ashwagandha?
3: Que no lo sé, Tere, tú me estás liando.
1: Ya, bueno, yo lo estoy liando, ¿verdad?
7: A mí me encantaría, si vamos a hablar con algún experto, me encantaría hablar con algún farmacéutico que nos diga que de qué manera dicen ashwagandha las van a pedir a la farmacia.
3: A ti no te importa tanto para qué sirve, sino cómo se pronuncia. Bien.
1: ¿Qué es lo importante?
3: Más.
1: Exacto. Más. Cosas también que, bueno, al principio cuando las conocimos una pronunciación un poco rara, entendedme. Ahora que llega el calor, que decía Eva, que no puede dormir, a mí me pasa también con el calor que me apetece comer cosas fresquitas, ¿no? Entonces yo un tartar de atún me lo hago en casa, unos nigiris caseros con salmón, que me gusta ponerme en plan chef, pero claro, yo sé que eso lo tengo que congelar, ¿no? Hasta ahí llega mi conocimiento básico, pero tengo que hacer algo más. Hay que hacer algo más para anisakis, también la salmonelosis, por cierto. ¿Qué pasa? ¿Cómo tengo que trabajar yo alrededor de todo esto?
3: Uh-huh.
1: Lo que ha hecho la madre toda la vida, de cocer la pasta y el huevo en la misma olla para la ensalada de pasta.
3: Vale.
1: ¿Eso hay que hacerlo o no hay que hacerlo?
3: ¿Y esto quién quieres que te lo cuente? ¿Me lo estás preguntando a mí?
1: Hombre, no, yo sé, yo no te lo pregunto a ti, pero yo sé que tenemos un amigo aquí en la cadena SER, que es nuestro querido Carlos Cano,
3: vale.
1: Que además me parece que en gastro han hecho algo este fin de... Bueno, habrá que hablar con él.
3: Bueno, luego le preguntamos.
8: Y yo quiero,
3: no, no lo sé, no voy a pensar.
8: Yo quiero llevaros a todos y a nuestros oyentes también al pasado. Al pasado para que respondáis a la pregunta, ¿qué demonios hacíais cuando erais unos chavales? Porque los datos dicen que ahora los jóvenes mayoritariamente no beben. Los jóvenes mayoritariamente salen, pero no beben. Un estudio del Ministerio de Sanidad afirma que el consumo habitual de alcohol entre los jóvenes cae hasta un 60% en las últimas décadas, algo que hace algunos años era impensable, y que la generación Z, entre los 15 y 24 años, una horquilla muy exigua que nos deja por poco a ti y a mí fuera, pero por meses, maldita sea,
3: pelos.
8: Pues es el grupo que más se identifica con esta tendencia, con un 67% que considera que cualquier otra cosa dentro de lo que es socializar estaría bien si no se tiene en cuenta al alcohol. Por otro lado, otro informe, el de Injuve, que afirma que los jóvenes siguen reuniéndose, siguen socializándose, pero no lo hacen con el alcohol. Entonces, ¿qué demonios hacen? Juegan a las mesas, a los juegos de mesa, toman café, van al tardeo. Y la pregunta más importante, llegados a este punto, es que acaso la curiosidad

0: de Pedro Blanco no le va a llegar para firmar y decir que quiere saber más?
1: Quiero saber más.
0: Pues venga.
2: Vamos con ello, claro que sí.
1: Hecho. Quiero saber más. Este flanco es joven, ¿no? Lo consideramos joven.
3: Sí, podemos hacer.
1: Que a ellos les podemos preguntar qué han hecho este fin de semana.
0: Ay, ahí estarían ellos.
1: ¿No?
2: Sí. Yo...
1: No, espérate.
0: No lo sé.
2: Ah, vale.
0: No.
2: Bueno, mejor.
0: pero no sé si son Z, ¿eh?
3: No, Z no son.
2: Hombre, yo sí soy Z.
4: Tere, piensa en la versión para todos los públicos, ¿eh? Que vas a contar lo que hiciste el fin de semana.
2: Sobre todo para mi familia que me está escuchando. No, pero de verdad, yo soy Z.
0: Entre 15 y 24.
2: Pero no es una cosa tan... Esto hay que hablarlo otro día.
0: Ah, no te interesa este dato.
2: Edad, ¿eh? O el año en el que naces. De espíritu yo lo voy a ser siempre porque yo soy más moderna que toda persona.
1: Todo junto. Bueno, venga, a la vuelta vamos con todo. ¿Qué es? Recapitulo. Vamos a hablar de anisakis, ¿sí?, de salmonelosis, de lo que hacen los jóvenes que ya no beben o el alcohol no forma parte de su ocio, y de los suplementos.
3: Sí,
1: bueno.
3: ¡Temazos!
1: Pues programón.
3: Hombre.
1: Venga, seguimos.

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15: Bueno, que si dormimos mal, que si nos duelen las rodillas, que si necesitamos un poquito más de fuerza, de agilidad. Uy, la microbiota, ¿qué me decís de la microbiota?
18: Temazo.
15: ¿Cuándo habíais oído hablar en vuestra vida de la microbiota? Hasta cena. Bueno, para todo lo que le ocurre al cuerpo hay alguien que te ofrece o te vende o te propone un suplemento o varios o una combinación de muchos.
19: Estos son los peores y mejores suplementos para ganar masa muscular según la ciencia.
20: Si consumes suplementos a diario, esto te interesa, puedes llegar a ganar hasta 2.000 eurazos y... no de cualquier marca.
21: Por lo que tengo entendido, la proteína que yo debería tomar para una fase de hipertrofia muscular pues es entre 1,5 a 2,5 gramos por kilo.
15: Bueno, Sento Segarra es farmacéutico con décadas de experiencia en la botica. Lleva unos cuantos años dedicado a divulgar sobre suplementación. Acaba de publicar la gran guía de la suplementación. Sento Segarra, muy buenos días.
13: Hola, buenos días. ¿Cómo estáis?
15: Primero confirmemos un hecho. Cada vez hay más gente que toma algún tipo de suplemento. ¿Esto es así?
13: Sí, la verdad es que está bastante de moda. Aunque no debería ser una moda, porque podríamos intentar, llevando una vida un poquito mejor, no necesitarlos, pero realmente nuestro estilo de vida actual en ciudades, encerrados todo el día, con una alimentación de lo que pillo, me lo como, o sea, nos lleva a que realmente tengamos necesidades de suplementar.
15: Uh-huh. Entiendo también que hay suplementos que suplementan y otros que no suplementan nada.
13: Hay calidades. De hecho, el otro día estaba preparando un vídeo sobre esto, y es que, por ejemplo, en el mismo magnesio, que te anuncian, por ejemplo, triple magnesio, y tú siempre piensas que triple es mejor que doble o mejor que sencillo. Uh-huh. Y realmente no, porque lo que están haciendo ahí es meter un magnesio que es muy barato y que abarata mucho el coste de producción, pero que no se absorbe nada, por ejemplo, que es el óxido de magnesio. Uh-huh. Y entonces digamos que como que te están haciendo un truco de magia diciéndote triple, cuando realmente te están dando un magnesio a la tercera parte, porque el que realmente se va a absorber es el bisglicinato, que también lo lleva, pero en menor cantidad.
15: Claro. Por tu experiencia, ¿cuáles son los suplementos que se han hecho más populares? Es decir, ¿para cubrir qué carencias?
13: Los más populares hoy en día, yo te diría que el magnesio es el número uno, seguido del omega 3. Y luego pues pueden ir detrás los de la longevidad, estos que anuncian los famosos, el NMN, el NAD, pues pero estos ya son de la longevidad y con resultados que no vas a ver inmediatamente, y sin embargo pues los otros que te he dicho, el magnesio, el omega 3 o la vitamina D, sí que puedes ver un resultado incluso en una analítica.
14: Uh-huh.
13: O
14: sea, yo tengo una pregunta, sí. Pedro, cuando...
15: Ay, perdona, Aitana.
14: No, tú como si estuvieras en tu propio programa.
15: Dale, Aitana, como si fuera tuyo el programa, dale.
14: No, yo, a ver, tengo una amiga, bueno, vale, la amiga soy yo, que toma Ashwagandha, ¿vale? Entonces, a mí lo que me da la sensación de que muchas veces estos suplementos se toman y yo supongo que mal no vienen al cuerpo, pero sobre todo parece como que nos vienen bien a la mente. No sé si, claro, si me estoy explicando. O sea, hay gente que se lo toma porque cree que le sienta bien. A lo mejor físicamente no le está sentando bien, pero a la cabeza sí.
13: La ashwagandha es que es un adaptógeno. Y como tal...
14: ¿Cómo
13: sí que
14: ¿Qué estoy tomando? ¿Qué?
15: Traduce, que ha sonado raro.
14: Sí, sí.
13: Un adaptógeno. Lo que intenta buscar es que equilibrar tus niveles. Sobre todo lo que actúa muy bien es sobre el cortisol. Entonces, si te reduce un poquito el cortisol y aparte, pues para ti también tiene ese efecto, me estoy tomando algo, me estoy ayudando, y tiene ese pequeño componente de efecto placebo, que no es despreciable, incluso en las medicaciones no es despreciable, claro, nunca el efecto placebo, te está ayudando a tener a lo mejor seguramente una mente un poquito más clara, un poquito más de enfoque e incluso a lo mejor a descansar mejor.
15: Uh-huh. O sea que si tú te tomas, digamos, todas las mañanas, magnesio, omega 3 y vitamina D, eres el Capitán América, ¿no?
13: Aquí la cuestión es tu estilo de vida. Ya. Es mucho más importante tu estilo de vida que lo que tomes. Porque si tú tienes un estilo de vida horroroso, ya, por más suplementos que tomes, claro, ese estilo de vida va a vencer a todos los suplementos que puedas tomar. Si tú no te mueves, si tú no duermes bien, si no haces una buena dieta... Todo lo que tomes es como si lo estuvieras tirando a la basura.
18: Yeah.
13: Porque
18: no
13: vas a conseguir complementar todo eso que te falta.
15: Teresa.
18: Yo tengo una duda, Sento, que es que estos últimos 2-3 años hay una fiebre con la proteína, ¿no? La proteína en polvo, sí, que ahora tienes yogures con proteína, natillas con proteína, todo con proteína porque nos falta proteína en general. ¿Es verdad que nos tenemos que tomar proteína en polvo para suplementar eso que nos falta?
13: Es que si te fijas, la dieta actual lleva mucho carbohidrato, pero mucho, y lleva muy poca proteína. Realmente estaba como demonizada la proteína, ¿no? La carne. No comas carne, que produce cáncer. Y realmente lo que produce, entre comillas, cáncer pueden ser las carnes ultraprocesadas, pero la carne buena no te va a producir cáncer nunca en la vida. Y realmente sí que estamos bajando el nivel de consumo de proteínas, priorizando, entre comillas, hidratos de carbono y grasas vegetales, y sí que andamos un poco cortos. todos en general, pero es que con la edad eso todavía se agrava. Gente que vive sola, que comen poco, que comen menos, que incluso les cuesta masticar y no comen carne porque es que ya masticar la carne me cuesta. Entonces sí que es necesario, pero pues para la gente joven es necesario para generar músculo, los que van al gimnasio, evidentemente, pero para la gente mayor es muy necesario para mantener ese músculo y que no te cueste levantarte del sofá. Porque es que hay gente mayor que les cuesta levantarse del sofá porque se están quedando sin músculo, porque el cuerpo cuando no se lo das se puede llegar a consumir tu propio músculo.
14: Claro, y cuando no te levantas un día del sofá, yo como la pescadilla que se muerde la cola, acabes como
13: que se muerde
14: entrando
13: la cola.
14: En una... Claro,
15: claro, claro, sí, claro. Sí, sí. Pues Ento Segarra, autor de La Gran Guía de la Suplementación. Gracias por habernos atendido esta mañana. Un placer.
13: Gracias a vosotros.
15: Vale, hasta luego. Hola, Carlos Cano, que no te había saludado.
1: Mira, Pedro,
15: en realidad estamos hablando de alimentación también.
1: Sí, sí, sí. Hay algunos enfoques que yo creo que no hemos comentado, y es que los suplementos no están regulados de la misma manera que los fármacos.
15: Es verdad.
1: Con lo cual hay muchas cosas en el aire. Hay mucho marketing, muchísimo. Ahora es la proteína, antes han sido otras cosas, ¿no? La cuestión es que compremos, sin entender muy bien por qué, pero que compremos. De estas cosas he estado hablando yo hace unos días con Beatriz Robles, que es una nutricionista y también tecnóloga de los alimentos, una de las grandes divulgadoras sobre alimentación que hay en España, y me decía que al final gran parte de estos suplementos, ¿no? la creatina, la proteína, que ahora está en todos sitios, el colágeno, la ashwagandha, que es como conocido como el ginseng indio, ¿no? No sé, hay una fiebre por el consumo de estos suplementos que muchas veces no necesitamos.
15: Ya, y que aportan a veces poco, a veces nada, o a veces aportan
1: que no vaciarnos el bolsillo, eso sí que lo
15: aportan. También. Bueno, con Beatriz Robles has hablado de muchas cosas, también de los riesgos asociados a alguna de las cosas que comemos o hacemos o cocinamos o alguna de las técnicas que empleamos.
1: Sobre todo en verano, ¿eh? Con el calor se disparan. A mí el otro día, por ejemplo, me pasó que mi mujer se había dejado la leche fuera de la nevera y cuando la fui a coger yo al día siguiente era yogur.
15: Claro.
1: Y había casi un litro entero. Digo, ostras, me da pena tirarlo. Lo probé y estaba bueno.
15: Bah,
1: y
15: ¿qué
1: me
15: dices?
1: Tomé, sí, pero le dije a Beatriz si había
15: por
1: hecho
15: eso estás
1: bien
15: verde,
1: o no. Claro, yo era consciente que me la estaba jugando.
15: Ya.
1: Y bueno, le pregunté a Beatriz a ver qué pensaba ella.
2: Muchas veces oímos esa frase de siempre se ha hecho así y no ha pasado nada. Pues yo dejo la tortilla sin cuajar y me la como a mediodía en el trabajo y nunca me ha pasado nada. Ya, pero es que en seguridad alimentaria lo que estás haciendo es comprar boletos. Es como una lotería.
15: Yeah.
2: Entonces, cuanto más compres, cuantas más barreras higiénicas te saltes o de buenas prácticas de manipulación te saltes, más papeletas vas a tener para que te toque una intoxicación alimentaria y a lo mejor no te toca nunca. Y es que has tenido suerte, ¿no? Que lo hayas hecho bien.
1: Antes estabais hablando un poco del anisakis. Bueno, yo creo que todo el mundo sabe que el pescado de agua salada se tiene que congelar, si no le vamos a cocinar durante al menos 3 minutos a 60 grados.
15: Uh-huh.
1: Pero en verano yo creo que la reina de la que más hablamos es siempre la salmonela.
2: Si tenemos un huevo que tiene una contaminación ligera de unas células de salmonela, con las altas temperaturas se van a multiplicar muy rápido hasta alcanzar lo que llamamos dosis infectiva. Son como las condiciones ideales porque tenemos alta temperatura. Comemos muchas veces fuera de casa o nos hacemos la comida en casa, esas tortillas que nos preparamos en casa y nos lo llevamos a la piscina, al campo, al monte, a la playa.
1: De lo que yo no había oído hablar hasta este verano, no sé vosotros, es de la intoxicación por ciguatera. No sé si os suena.
2: Ciguatera. Otra cosa igual.
1: El otro día vino noticias con una intoxicación por ciguatera. Es una toxina que viene de un alga que comen algunos peces que luego nos comemos nosotros.
2: ¿Qué pasa? ¿Por qué no habíamos oído hablar de estas toxinas hasta ahora o de esta intoxicación? Porque se da ese alga en climas que son, en aguas que son fundamentalmente tropicales, aguas bastante calientes. Ahora está sucediendo, por ejemplo, en la zona de Canarias, hay vigilancia sobre esta toxina, porque la temperatura de las aguas está subiendo. La intoxicación por ciguatoxina se manifiesta con síntomas gastrointestinales, pero también neurológicos. Por ejemplo, con pérdidas de memoria, con desequilibrio. O sea, no siempre son síntomas gastrointestinales.
15: Que no se trata de alarmar, sino de informar y de saber.
1: Sí, decir, claro, que la gente reconozca esos síntomas.
15: Claro, las técnicas que uno utiliza pues pueden implicar algunos riesgos.
14: Yo estoy en Radio Coruña, que aquí hay la tortilla sin cuajar en esta ciudad.
15: Ya,
14: es como un top. Pero bueno, yo creo que es mirar un poco también el producto y eso, ¿no?
15: Bueno, recordar la crisis que hubo en Madrid con un... No voy a repetir el nombre porque da igual, porque ya aquello se superó, pero con un lugar mítico de tortillas de patata, ¿no? Tuvo una grave crisis de sanidad alimentaria.
14: Sí, sí.
15: Tuvo que cerrar y volver a reabrir. Bueno, en fin. Pues gracias, Carlos.
1: Nada, un placer. Si a alguien le interesa escuchar a Beatriz Robles, la entrevista completa en GastroSer, hablamos también de Ozempic, hablamos de suplementos, hablamos de políticas sobre alimentación y promoción de la salud, en fin.
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1: Gracias.
15: Bueno, hablemos de los jóvenes, Sergio.
3: Bueno, pues sí, porque teníamos de acuerdo a algunos estudios que nos dicen que los jóvenes socializan, sí, pero que cada vez menos también. Y yo he hecho dos cosas. Primero, convocar a unos jóvenes para que nos expliquen por qué, si será verdad que beben menos, por qué lo hacen y a cambio de qué.
4: Yo tengo 14 años y nunca he bebido.
22: Yo tengo 15 años y yo no bebo. Y la verdad es que no quiero porque veo también el efecto de ello en las personas mayores y hace que mi opinión sobre la bebida sea incluso más negativa.
23: La mayoría de la gente que bebe es porque se deja influenciar por el entorno.
22: Pues yo diría que beben para chulearse delante de otros. Cabe recalcar también que en Madrid hacen falta muchas actividades para los jóvenes. Si esta fuera una ciudad más estimulante para la juventud, no tendrían que caer en estos hábitos tan insalubres.
23: Sabe pelota. Mucha falta que haya más pistas polideportivas, sobre todo.
22: Sí, polideportivos en Madrid, sí. Se echan mucho de menos, sí. Yo que sé, una bolera,
23: y
22: algo
23: que
22: así.
23: Sea, y que sea gratis el polideportivo, porque ahora es todo de alquiler.
22: Completamente.
23: Ahora para entrar, la mayoría te echan, no puedes entrar, y eso me parece, la verdad, nefasto.
22: Oye, chicos, vamos a pasar la tarde en la discoteca en menores, pues vaya rollo, ¿no? O sea, y además, música que no me gusta y todo el mundo sudado.
23: Claro. Yo diría que ahí está lo interesante.
22: Fíjate, que todo el mundo esté sudado. Corta eso.
3: Bueno, pues entran en algunas de las razones que nos explicaban ellos. Nosotros, para profundizar en esta información, hemos convocado a Ana San Martín, que es directora de investigación en el Centro Reina Sofía de FAD Juventud, especialista en juventud y adolescencia.
15: Vamos a saludar a Ana San Martín. Buenos días, Ana.
24: Hola, buenos días, ¿qué tal?
15: Bueno, no vamos a discutir la evidencia, vamos a buscar explicaciones a la evidencia. ¿Por qué los jóvenes han dejado o casi no beben o beben muchísimo menos alcohol que quienes ya no somos tan jóvenes y lo bebíamos cuando teníamos su edad?
24: Bueno, estos chavales que habéis puesto al principio han dado algunas pistas. Es verdad que los datos lo avalan, es decir, el Plan Nacional sobre Drogas recoge cada dos años en estudios la percepción y los consumos en estudiantes, por ejemplo, y sí que vemos que el alcohol, pese a que sigue siendo la sustancia más consumida, ha descendido, ¿no? Y es una tendencia como que vemos en la serie histórica que se va confirmando, ¿no? Hubo una caída estrepitosa cuando la pandemia, pero eso tenía mucho que ver con que estábamos encerrados en casa, ¿no? Nos socializábamos, pero esos datos se recuperaron, pero es cierto que la tendencia no es a la subida, sino a la bajada. Cada vez más jóvenes dicen que no beben o que beben menos. O sea, esto es así. Cuando les preguntamos por qué, pues la mayoría alude a temas de salud. Y es verdad que en otros estudios que hacemos sobre percepción de la salud ha aumentado mucho como modos de vida, estilos de vida saludable, ¿no? Aumenta la práctica de deporte, cuidado de la alimentación. O sea, esa idea de cuidarse tiene que ver, pero hay otras pistas, ¿no? Que daba, por ejemplo, uno de los chavales, ¿no? Que decía que, pues, que no le gusta, que no hay espacios de ocio, qué tal. Tiene que ver mucho también con el control. O sea, cuando les preguntamos no tanto por los datos, sino por qué, o sea, la parte más cualitativa de la ecuación, nos dicen que con el alcohol hacen cosas que no les gusta, las que se arrepienten. Vale. ¿No?
25: Y entonces, ahora hay mucha red social, ahora hay mucha red social y mucho móvil que te graba.
15: Claro. El verse, el sentirse avergonzado. Oye, Ana, pero el alcohol, que no es que no lo beban, nos decías antes que sigue siendo la sustancia que más se consume, ¿no?, por parte de los jóvenes en el ocio. Quienes no lo beben, ¿lo han sustituido por otras cosas?
24: Bueno, es que es verdad que sigue siendo lo normal, digamos, sigue siendo, lo decía un chaval, ¿no?, también, de bueno, es la presión del grupo, no sé qué, ¿no?, lo hacen para chulearse. Es que lo normal sigue siendo consumir alcohol, sobre todo en el ocio nocturno. Porque hay que distinguir, ¿no? Cuando hablaban algunos de polideportivos, deporte, eso normalmente suele estar separado de los consumos de alcohol, porque se suelen dar en el ocio nocturno, ¿no? Discotecas, bares, botellón, ¿no? Esa es otra cosa. Entonces, ¿lo están sustituyendo? No parece. O sea, la tendencia de los consumos de sustancias están a la baja. O sea, para nosotros es una noticia increíble porque no suele ser así, ¿no? Entonces, están a la baja, hay que entender por qué y ver que no necesariamente eso quiere decir que sean más sanos. A lo mejor están haciendo otras cosas, ¿no? Como decíais, pues la presión por la estética, lo que comentabais, ¿no? Las redes sociales, o sea, ese cuidarse veamos que va en el buen sentido y que no es una presión añadida hacia otro punto, ¿no? Digamos.
15: Es probable, Ana, que algunos oyentes que no tengan hijos o hijas en edad de salir se estén preguntando, pero entonces, ¿qué pasa? ¿Que los chavales y las chavalas ya no salen por la noche?
24: Bueno, sí que salen. Y de hecho, lo que sabemos por los datos es que hay una relación directa entre la frecuencia de las salidas nocturnas y el consumo de sustancias, ¿no? O sea, que en ese salir es donde normalmente se producen más consumos. Pero claro, cuando ha llegado todo el ámbito digital, pues ya la presencialidad no es tan necesaria. O sea, tú puedes estar con tus colegas a través de pantallas haciendo mil cosas, ¿no? O sea, ya no hay esa necesidad tan inmediata. Luego, pues hay mucha precariedad. Quiero decir, es costoso salir, claro. Ir a bares, tú puedes juntar en un parque, pero ahora en verano, pues es inviable, hace muchísimo calor. Quiero decir, es verdad que no hay espacios de ocio autogestionados, gratuitos. O sea, esa parte falta un poco, pero cuidado, no nos confundamos, porque como digo, es muy distinto salir de marcha de noche, el ocio en otros momentos, ¿no? Digamos.
15: Están cambiando las cosas. Claro, a veces no siempre los cambios son para bien. Esto es una obviedad. Pero el hecho de que los jóvenes consuman menos alcohol, pues no está mal.
25: No, y fuma muchísimo menos, tabaco.
15: Ah, bueno,
25: también.
15: Esta es otra cosa.
25: Cuando yo tenía 14 años, la que no fumaba tabaco, o la persona que no fumaba tabaco, era como la rara.
15: Era
25: como,
15: ay, sí, sí.
25: Y ahora el raro es que el que fuma. Y eso a mí me parece muy bien, por su parte, la verdad.
15: Es verdad. Bueno, luego están los vapers, que...
25: Ya, y las bebidas energéticas, que son horribles, porque hay veces que se toman muchísimas a lo largo del día, mucho más de lo que se precisa. Y yo creo que, supongo que tendrá otras cosas diferentes al alcohol, pero que tampoco me imagino que será bueno. Pero bueno, los chavales salen y se lo pasen bien, que no suframos nadie.
15: Sí, no, aparte hay que socializar, hay que reunirse, hay que tener grupo, hay que tener pandilla, cuadrilla, que
25: enfadarse,
15: dicen en mi pueblo.
25: Volver a tal, hay que tener novios de verano y todo.
15: Exacto. Vamos a dar las gracias a Ana San Martín, directora de investigación del Centro Reina Sofía de FAD Juventud y especialista en juventud y adolescencia. Gracias, Ana. Un placer que nos hayas acompañado esta mañana. Bueno, chicas y chicos y chicas, no me has contado qué has hecho este fin de semana.
18: No, pero luego te lo cuento.
15: Luego me lo cuentas.
25: A las 12:30.
15: Familiares de Teresa, está bien.
18: He sobrevivido porque aquí estoy.
5: Tiene muy buena cara, además.
15: Tiene buena cara y no hay señales de nada.
5: No.
15: De lo que pudiera haber sido.
18: Eso es.
15: Venga, seguimos en Hoy por Hoy. No te vayas, Aitana.
25: No.

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1: 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Estás por ahí, ¿verdad, Aitana?
2: Aquí sigo, aquí sigo.
1: ¿Espía, observadora? ¿Cómo prefieres que te llame?
2: Espía, totalmente. Espía. O sea, a mí desde la fantasía mucho
1: mítico,
2: mejor, claro, claro.
1: Mucho más mítico, ¿no? Porque lo de espiar... Claro, iba a decir observar, pero bueno, lo de espiar, pues desde siempre, ¿no?
2: De toda la vida. Mira, a mí me gusta mucho observar, como bien dices. Me gusta mucho preguntar, porque bueno, una para eso se fae periodista también. Pero sobre todo, lo que más me gusta es hacer tercer grado a la gente, por eso de ser espía. Entonces esto me viene muy bien. Me viene muy bien para después, por ejemplo, venir a hablar contigo.
1: Para descubrir gente, ¿no?
2: Claro.
1: Estamos este verano descubriendo agentes dobles, dobles vidas. Bueno, a veces triples o cuádruples, ¿no?
2: Sí, sí, porque pueden ser de todo tipo. Mira, la semana pasada tuvimos hablando con un profesor de filosofía que nos enseñó que puedes llevar a Espinosa a tu otro trabajo, que es ser bombero forestal, sí. O con una profesora, Belén, de yoga en pueblos de Soria y Burgos, que no para durante el año de andar por pueblos de Soria y Burgos, y después en verano se para y está en una torreta de vigilancia forestal mirando sin moverse, mirando al infinito, que me imagino que ser profesora de yoga y la meditación y tal también te servirá para estas cosas,
1: sí,
2: ¿no?
1: Seguro.
2: Pero mira, yo, si tú quieres hoy, lo superamos.
1: Venga, como esto siempre, lo voy a querer cada lunes.
2: Pues mira, hace unos días hablábamos, nos propusimos intentar dar con médicos y médicas que, bueno, pasan parte de su vida, sobre todo las vacaciones o las semanas que tienen o los meses que tienen vacaciones o de descanso, en otros lugares del planeta donde van a cuidar a la gente, a curarles. Mira, yo tuve de cooperante internacional, fai muchísimos años, no vamos a decir cuántos, ¿vale? En Bosnia. En Bosnia, como justo después de la guerra, yo estaba trabajando, colaboraba con una asociación muy pequeñina en Asturias y lo que hacíamos era, íbamos a Bosnia a buscar a guajes y guajas, a críos y crías que venían a pasar el verano a Asturias y León. Eso fue a principios de siglo, vamos a decir, ¿vale? Años 2001, 2002 y por ahí. Unos años más tarde, además, tuve en Guatemala. En ese momento, en esa vez, estuve trabajando con poblaciones indígenas. Y mira, Pedro, yo la verdad te diría que fue muy duro las dos veces, pero lo volvería a hacer sin ninguna duda, porque te quita la tontería en cinco minutos. Lo recomiendo total. Por eso hoy en Agente Doble vamos a hablar con profesionales del mundo de la sanidad.
1: Eso te iba a preguntar, ¿qué perfiles o qué personas habías elegido?
2: Claro, pues mira, el primero con el que vamos a hablar es Enrique Alfonso Muñoz, que es oftalmólogo, y dos veces al año, él y otros voluntarios vinculados al proyecto de Médicos del Mundo viajen al Sáhara para prestar allí los servicios a la gente que lo necesita.
1: Vamos a hablar a Enrique Borque. Hola, Enrique, muy buenos días.
3: Hola, buenos días, Pedro. Buenos días, Aitana.
2: Bueno, hola, Enrique.
1: Esto es así, ¿no? Un par de veces al año, igual algún año más, pero bueno, de momento un par de veces al año te vas para allá, para el Sáhara, a echar una mano.
3: Sí, ya desde hace unos cuantos años, bueno, este proyecto que ahora mismo estoy coordinando lleva funcionando ya 31 años con dos comisiones quirúrgicas al año. Vamos allí, el proyecto lo fundó el doctor Tomás Pellicer y yo, que en una de las marchas que se hacían llevando vehículos desde aquí en España a los campamentos de refugiados saharauis, que había una necesidad muy importante, problema de ceguera por catarata, pues muy, muy acuciante, que no tenía ningún tipo de solución. Y se propuso, de la mano de Médicos del Mundo, se propuso organizar estas comisiones. Claro. Han pasado los años. Para jóvenes no vamos ninguno, entonces alguien ha tenido que tomar el relevo de este proyecto y yo he sido el afortunado, digamos.
1: Oye, Enrique, a ver, dices para jóvenes no vamos ninguno. Es verdad, ¿eh? Pero entiendo que, desde luego, el compromiso, la ilusión por viajar, por ayudar, por mejorar la vida de la gente sigue intacto, aunque nos hagamos mayores.
3: Sí, sí, eso es algo que llevamos dentro, yo creo que todos los que nos dedicamos un poco a esto y que si no lo llevas dentro y lo descubres, no sale de ti. Podrás dar más, podrás dar menos, todos tenemos nuestra vida real, nuestra vida aquí, y hay quien tenemos la suerte de poder dar un poco más y poder apoyar un poco más estas necesidades que hay en otras poblaciones. Quien puede menos y solo puede ir una vez cada 2, 3, 4 viajes, cada 5 años, lo que sea, pero sí que tenemos un grupo de cooperantes maravilloso que hasta ahora casi todos han repetido o están pendientes de querer repetir.
2: Enrique, porque mira, yo que cuando tuve en estas cosas que decía antes de cooperante, conocía mucho personal sanitario, médicos, enfermeros, tal, por el mundo, yo lo que quiero ya que, a ver si la gente puede escucharte decir cómo puede ser trabajar en un sitio como un campamento de refugiados de esto, en este caso de saharauis. ¿Cómo es? Porque vosotros sé que llegáis a veces tipo a las 3 de la mañana y ya inmediatamente os ponéis a operar. ¿Cómo es esa visita allí? ¿Cómo es cuando vosotros aterrizáis en los campamentos del Sahara?
3: Es duro. Generalmente son sitios perdidos, dejados de la mano del hombre y de Dios.
2: En donde hay mucha gente,
3: y que
2: además
3: cuesta mucho llegar. Yeah. O sea, los campamentos de refugiados saharauis, Rabuni, el sitio donde vamos, en línea recta, está muy cerquita de aquí, está como Canarias, está a 3.000 kilómetros, serían 3 horas de vuelo. ¿Qué pasa? Yo salgo el día que nos vamos, yo salgo de casa en Pamplona a las 5 o 6 de la mañana y llego a la cama un ratito a las 3 de la mañana del día siguiente. Son casi 24 horas para hacer 3.000 kilómetros, que en otro momento sería, pues eso, cogernos un avión y estar. Claro. Entonces llegas hecho polvo, pero a la mañana siguiente ya te estás levantando con todo el espíritu, te echas uno o dos cafés y a montar el quirófano.
2: Y además os están esperando allí, ¿a que sí? Consulta. A que os están esperando
3: sí.
2: Allí.
3: Sí, como es un proyecto que está tan establecido, ya no solo somos un grupo que va y coopera, somos parte, desgraciadamente somos una parte fundamental del sistema sanitario saharaui. No tienen esa atención de ninguna otra manera, no tienen la posibilidad de formar sanitarios especializados para poder dar soluciones a los problemas oftalmológicos y tenemos que ir de fuera, aunque solo sean a lo largo del año un mes. Porque vamos dos campañas de 15 días. Pero bueno, son los 15 días que pueden tener esa atención directamente en el territorio en el que viven, que no tienen que desplazarse centenares o miles de kilómetros para poder tener esa atención, los que tienen la oportunidad de desplazarse.
1: Claro. No te retires, Enrique, porque Aitana, decíamos antes que vamos a conocer dos historias, dos personas. ¿Quién es la segunda?
2: Sí, mira, vamos a conocer también a Gabriel Reina, que es doctor, especialista en microbiología y que acaba de volver, hace unos días, hace una semana y poco, de Costa de Marfil.
1: Gabriel, muy buenos días.
4: Hola, ¿qué tal? Buenos días.
1: Has vuelto de Costa de Marfil. En tu caso, el foco en el que trabajas es el cáncer de cérvix, ¿verdad?
4: Exactamente, sí. El cáncer de cuello de útero, que bueno, es una situación dramática en los países africanos en general. Nosotros hemos trabajado tanto en Congo como en Costa de Marfil, ¿no? Y en los dos sitios, pues una de las principales causas de muerte por cáncer.
1: Claro, fíjate, en Congo, a donde entiendo que ahora, por el brote de ébola, quizá no podéis viajar.
4: Exactamente, eso sí, este año por el tema del ébola teníamos todo preparado para ir a Congo, porque normalmente vamos un grupo de estudiantes de medicina, farmacia, enfermería y un grupo de profesionales de la Clínica Universidad de Navarra. Entonces, bueno, vamos cada año, en el mes de junio, julio, siempre este grupo, y teníamos ya todo montado para ir a Congo, pero con este tema del ébola nos cancelaron todo, cancelaron vuelos, y bueno, pues rápidamente pudimos redirigir el esfuerzo, ya que veníamos 5 o 6 meses ya preparando todo esto, claro. Bueno, lo redirigimos a Costa de Marfil.
2: Sí. Vale. Y ahora que decías, Gabriel, que vais con estudiantes, y cuando lo estabas diciendo estaba pensando que casi sería, debería ser obligatorio los que van a ser profesionales de la sanidad tuvieran que ir a estos sitios, ¿no? ¿No te parece que es una experiencia que podría cambiarles incluso hasta la visión de la medicina?
4: Ese es uno de los grandes, de los objetivos también que tiene esta actividad, ¿no? Porque nosotros esto lo comenzamos como una demanda de una ginecóloga congoleña de Selinte Ndobi, que vino en 2016, ¿no? A plantearnos el grave problema que suponía esto, y empezó el doctor Chiva, el jefe de ginecología, ¿no? De aquí a montar esta actividad. Yo me uní un poquito más tarde y la verdad que eso va acompañado de la actividad de alumnos de cuarto y quinto de medicina, que desarrollan de esa forma pues un espíritu solidario, por lo que dicen, muy necesario, ¿no? Para su futura vida como profesional.
1: Uh-huh. Vuestro trabajo allí, respecto a este tipo de cáncer, ¿en qué consiste exactamente? Vosotros habéis llegado hace unas semanas a Costa de Marfil, a un punto concreto de Costa de Marfil. Yo no sé si ya tenéis una lista de gente, de mujeres a las que vais a ver, si acaba funcionando el boca a oreja, si se cuentan, si acaban llamando a vuestra consulta.
4: Sí, allí nosotros en Costa de Marfil hemos ido a un centro médico en Yamoussoukro que se llama Walé, y bueno, con el que ya hace tiempo ya nos había pedido ayuda, pero bueno, estábamos divididos un poco entre el trabajo en Congo, el trabajo en Costa de Marfil, y este año por la situación esa de lo hemos podido ir. Entonces allí hay ya una ginecóloga local que venía haciendo un cribado de cáncer de cuello de útero, que nosotros hemos ido, digamos, a profundizar o a desarrollar un poco más, implementando algunos tratamientos nuevos y así, sobre la marcha, porque la idea principal es hacer un cribado, un diagnóstico precoz de lesiones precancerosas, claro, para en el momento que todavía no ha avanzado la enfermedad, detenerla y que luego ya no pase lo que pasa habitualmente en África, que es que el diagnóstico supone ya la muerte prácticamente, claro, porque se llega tarde, ¿no? Entonces allí ya había un equipo local que nosotros, a la vez que trabajamos, formamos para que continúen, ¿no? O sea, la continuidad es algo muy importante que, por ejemplo, en Congo ya hemos conseguido, y bueno, nosotros hacemos unos 500 cribados cada campaña que hacemos de 2 semanas, pero el equipo local en Congo, por ejemplo, este año ya ha hecho 2.500 por su cuenta, ¿no? Porque gracias a todo el apoyo de la fundación con la que vamos, que es la Fundación Amigos de Moncole, y en Walé, en Costa de Marfil, pues igualmente, ¿no? La ginecóloga local ya tenía una cierta actividad montada, había 4 matronas trabajando con nosotros, entonces ese híbrido de equipos locales con nosotros, pues hemos ido desarrollando esta actividad. Han ido adquiriendo una formación y ahora, bueno, pues ya ellos continúan trabajando de la manera que hemos ido implementando, y de esa forma pues tiene ya un recorrido mayor, ¿no? Porque claro, al final sería un parche si vamos nosotros simplemente 2 semanas, ¿no? Y esto se para, ¿no? O sea, esto tiene que continuar.
1: Sí, sí. Aitana.
2: No, yo iba a decir que por esto de indagar en lo de los agentes dobles, yo iba a preguntaros tanto a Enrique como a Gabriel, que ¿cuántas veces a lo largo del año se acuerdan de sus misiones de cooperantes? Porque a mí, yo decía antes que a mí se me quitó la tontería en 5 minutos, pero es verdad que a lo largo del año me encontraba muchas veces acordándome de la gente, de los lugares.
1: Claro.
2: Entonces no sé si en las clínicas donde estáis de normal, en los hospitales donde estáis de normal, os recuerdan muchos días a eso, Costa de Marfil, esos campamentos del Sáhara.
1: Gabriel, porque supongo que claro, este no es un trabajo que acabe en el momento en que volvéis a pisar suelo español bajando del avión, ¿no? Es decir, claro, que siempre lo tenéis presente.
4: Sí, no, evidentemente tenemos aquí nuestra actividad también frenética, pero bueno, nosotros este proyecto, como digo, ¿no? Hay un personal local con el que seguimos trabajando, y nosotros semanalmente, cada miércoles 5 de la tarde, tenemos un Zoom con ellos, y entonces, bueno, pues nos van informando de la actividad de la semana, de dificultades que han surgido. A partir de aquí, a nosotros, aparte de cooperación, bueno, pues todo el análisis de datos se convierte luego también en una tarea de investigación. Hay varias tesis doctorales en marcha, hay publicaciones en marcha, ¿no? Entonces, en la que participa tanto personal congoleño, marfileño como español, ¿no? Con lo cual, la actividad continúa, pues, ¿no? Y por ejemplo, ese Zoom de los miércoles es algo que es muy importante, ¿no? Que sigamos desarrollando para que ellos se sientan también eso, acompañados y en esta tarea, ¿no?
1: Enrique, en vuestro caso, entiendo que volver de una misión es empezar a trabajar la siguiente misión.
3: Efectivamente. Pensar en esto es algo de todos los días. A día de hoy no podemos estar allí porque he estado mirando antes por curiosidad el tiempo que hace hoy en Tinduf, máximas de 49 grados, para que no podríamos plantearnos ir en estas fechas, pero ya es el mismo día que estamos aterrizando, al día siguiente ya estamos organizando la siguiente. Es el trabajo con menos brilli-brilli, pero es el trabajo fundamental para que luego, una vez estemos allí, podamos sacar todo el jugo y aprovechar al máximo el tiempo que tenemos.
2: Claro. Y además, lo de la cooperación. No, decía yo que lo de la cooperación te separa de la familia, porque que nos cuente Quique cómo fue la luna de miel, si no es indiscreción.
3: No, la mía fue en por otro motivo también laboral, pero la mía fue en Canarias, cerca, pero no tuvo nada que ver, no tuvo nada que ver con la cooperación.
1: Bueno, pues dobles vidas, agentes dobles en el sentido de...
2: De dobles vidas. Una vida por el año y otra vida en sus vacaciones. Y esto vacaciones. De ir a ayudar a gente por el mundo a mí me parece muy guapo. Yo se lo recomiendo a todo el mundo. Es duro, pero muy guapo.
1: Bueno, Enrique Borque, oftalmólogo, Gabriel Reina, doctor y especialista en microbiología. Gracias a los dos por habernos contado vuestro trabajo esta mañana en Hoy por Hoy. Un placer.
4: Muy bien, muchas gracias.
1: Gracias
4: a vosotros.
1: Gracias. Bueno, Aitana, pues tienes trabajo para la semana que viene.
2: Para la semana que viene, sigo buscando, espiando
1: venga,
2: por
1: busca,
2: ahí.
1: Busca, hasta luego.
2: Venga, un besín, gracias.

partir de las 11 y algunos minutos vamos a intentar desmontar la teoría de Pascual Donate, con apoyo de su hermano Severino, de que Pozo Hondo, su pueblo, es el mejor pueblo, es el nuevo Bilbao, que gana en todo. La semana pasada intentó demostrar que ganaba en los saludos, que nadie como, que en ningún lugar como en Pozo Hondo se saluda a la gente. Bueno, hoy lo que sostiene Pascual Donate es que el mejor dulce, que creo que es la torta de manteca, está en Pozo Hondo. Eso lo cree él. Su labor, suya, usted, del oyente de la SER, es demostrar que no es verdad. 900-100-800. 900-100-800. Nos llaman y nos dicen, le dicen a Pascual Donate que no. Que el mejor dulce está en su pueblo. Sea cual sea. Y de paso, aprendemos recéticas. Venga, seguimos en Hoy por Hoy.

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0: Son las 11 de la mañana, las 10 en Canarias. Visita a esta hora del presidente del gobierno, de Pedro Sánchez, a las zonas más afectadas por el incendio de Los Gallardos en Almería, un fuego que, recuerden, se ha cobrado la vida de 13 personas. Aldo Gómez.
1: Sánchez visita, entre otros, el puesto de mando situado en el municipio de Turre. Lo acompañan, entre otros, la vicepresidenta tercera y ministra para la Transición Ecológica, Sara Ages. Está previsto que al término de su visita haga una declaración institucional. Vamos hasta ese puesto de mando. Guillermo Mirón.
2: Se espera que el presidente del gobierno arranque en breves instantes la comparecencia desde el puesto de mando avanzado situado en el parque de bomberos del municipio de Turre, mientras los efectivos trabajan para que el incendio pase de estar estabilizado a controlado. Un incendio que ayer conocíamos ha cobrado ya 13 víctimas mortales tras conocer el fallecimiento de una mujer de origen británico de 93 años y que desde el pasado jueves, día del origen del fuego, estaba ingresada con patologías previas en el Hospital Universitario Torre Cárdenas de la capital almeriense.
1: Gracias, Guillermo. También visitará la zona hoy el presidente del PP, el líder de la oposición, Alberto Núñez Feijóo. En otro fuego, en el de Aiguamurcia, en Tarragona, las autoridades aseguran que el fuego ha sido intencionado. Es lo que ha dicho la consellera de Interior, Nuria Parlón. Vamos hasta el puesto de mando de ese incendio. Allí está Eva Hidalgo. Adelante.
3: Asegura Parlón que hay indicios que ha sido provocado. Los agentes rurales han recogido algunas muestras en la zona donde se originó. Es el tercer incendio en menos de una semana en Aiguamurcia. De momento no hay detenidos y continúa la investigación. 300 personas de urbanizaciones y núcleos diseminados han sido evacuadas a primera hora de la mañana. Además hay 2.500 personas confinadas. Los bomberos trabajan en una superficie de 150 hectáreas. El 90% del perímetro está estabilizado y lo que preocupa más es el flanco izquierdo, sobre todo a partir del mediodía con las altas temperaturas y el cambio de viento.
1: En Galicia, el último balance de hectáreas quemadas en los tres principales fuegos activos en la comunidad asciende a 360. Son los de Laxe y Vimianzo en la Costa da Morte y en Rivas de Sil en Lugo. Y en Aragón se ha reunido esta mañana el CECOPI. Han ardido 350 hectáreas en Peñarroya de Tastavins, en Teruel. Del exterior, la presidenta de la Comisión Europea, Ursula von der Leyen, se muestra partidaria de que se debata sobre la edad mínima de acceso a las redes sociales. Aquí en España, el gobierno anunciaba en febrero que su intención es prohibir el acceso a los menores de 16 años a las plataformas digitales. Bruselas, Enrique García Pozo.
4: Sí, la presidenta de la Comisión confirma que propondrá establecer una edad mínima de acceso a redes sociales a nivel comunitario. Lo acaba de anunciar tras la presentación de un informe encargado a un comité de expertos con medidas para paliar los efectos negativos de las redes en los menores. Y anuncia que prepara una propuesta que presentará después del verano, así como no le damos a nuestros hijos las llaves del coche antes de que sean mayores de edad o no le permitimos comprar alcohol, tenemos que establecer una edad mínima a partir de la cual los niños pueden acceder legalmente a las redes, acaba de decir en una declaración ante la prensa.
1: También en Bruselas se celebra el Consejo de Exteriores de la Unión, una reunión en la que se volverá a reflejar la división dentro de la UE a la hora de sancionar a Israel por su ofensiva en Gaza. Sobre la mesa hay hasta tres propuestas para dificultar o bloquear directamente el comercio con los asentamientos ilegales, dice la alta representante para Política Exterior y Seguridad, Kaya Kallas. Dice que hay muchas opciones sobre la mesa. Todos estamos de acuerdo, asegura Kallas, en que la situación en Cisjordania es realmente intolerable. Son las 11 y 3, las 10 y 3 en Canarias.
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1: Un interno de un hospital psiquiátrico de Sevilla ha matado a dos de sus compañeros de celda durante la madrugada. Se investiga qué ha podido ocurrir. Sevilla, Jaime Navarro.
6: El suceso ha ocurrido esta madrugada en el módulo residencial número 3 del hospital psiquiátrico de esta cárcel sevillana. Durante una ronda nocturna, los funcionarios descubrieron los cuerpos sin vida de los dos reclusos. Uno de ellos presentaba graves lesiones en la cabeza y el otro había sido asfixiado en su cama. Junto a ellos, el presunto autor de los hechos se encontraba sentado en la propia cama tranquilamente. Tras el hallazgo, el interno ha sido trasladado al módulo de agudos, mientras la policía científica y la comisión judicial procedían al levantamiento de los cadáveres. A raíz del crimen, el sindicato AKI-PUGT ha denunciado la falta de recursos en el sistema penitenciario español, señalando que las 400 plazas psiquiátricas actuales son insuficientes para atender al tercio de la población reclusa que padece trastornos mentales.
1: En Murcia, un informe al que ha tenido acceso la SER alerta del deterioro en el servicio de bomberos de toda la región. El informe ha sido avalado por 6 de los 10 mandos que están al frente del consorcio. Es una información de Ruth García.
7: El informe interno viene respaldado por 6 de los 10 mandos del consorcio de bomberos de la región de Murcia y alerta de una situación preocupante en el servicio servicio. Los mandos denuncian falta de personal, parques que dependen de forma habitual de las horas extraordinarias para cubrir los turnos y vehículos esenciales fuera de servicio, incluidos camiones de gran capacidad y medios para rescates en altura. El documento advierte además de que los tiempos de respuesta superan en algunos casos los 20 minutos, incluso en municipios que cuentan con parques de bomberos, y alerta de que determinadas emergencias pueden llegar a estar fuera de control cuando los efectivos alcanzan el lugar. Los mandos reclaman más inversión y planificación ante una situación que consideran cada vez más difícil de sostener.
1: Y sigue la búsqueda con medios aéreos y marítimos de los dos migrantes desaparecidos el sábado por la noche en Formentera, tras haberse lanzado al mar desde una patera. La embarcación llegó a las costas de esta isla de Baleares. Nos queda el deporte.
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1: Sampe, ¿qué tal? Buenos días.
9: Muy buenas. Dallas, Atlanta, Miami y Nueva York acogen la recta final del Mundial. Después de 100 partidos disputados, las cuatro mejores selecciones del ranking FIFA han llegado a esta última semana. Francia primera, Argentina segunda, España tercera, Inglaterra cuarta. Es la primera vez que pasa en un Mundial y demuestra, como reconocí anoche en el larguero con Manu Carreño y Luis de la Fuente, lo complicado que es llegar hasta este escalón de la competición.
10: Estar en semifinales en un Mundial es dificilísimo y además durísimo. Cualquier rival es muy importante, tienen grandísimos todos jugadores, individualidades, como equipos son, o somos. Muy poderosos todos y bueno, yo creo que está en una final muy abierta.
9: Y de los que vinieron tocados, Merino nos ha clasificado ya dos veces. Lamine, Nico Williams, Víctor Muñoz, van a ganar protagonismo.
10: Todavía el partido de Lamine está por llegar en este Mundial, ahí la dejo. Sé que está tremendamente motivado, no hay más que verle la cara, tiene muchas ganas. Solo hay que pararle un poco la ansiedad, no tiene que agobiarse. Y estoy seguro que tanto Nico como Víctor van a tener un papel importante en el transcurrir de lo que nos quede del campeonato.
9: La selección va a entrenar hoy en Dallas, última sesión previa al partido de mañana. A solo un paso de la final, nadie se lo quiere perder, y con muchos jugadores de la selección en el Barça, es lógico que hasta Dallas se haya desplazado ayer el presidente Joan Laporta, que habló en clave Barça de cuatro internacionales. El inglés Gordon confirmó la llegada de Adeyemi, el futuro de Rafinha y sobre todo Julián Álvarez.
11: La incorporación de Gordon y Adeyemi, estamos reforzando mucho la delantera. No tenemos ningún interés en que deje de jugar en el Barça, al revés. Rafinha es un jugador puntal en nuestro equipo. Lo que no vamos a estar es bailando la música de nadie. Vamos a marcar nosotros el ritmo. Hemos hecho una oferta. Esa oferta no es ilimitada, la hemos hecho con la voluntad de fichar a un jugador que al entrenador y a la dirección técnica les gusta mucho. Creo que es un grandísimo jugador. Estoy hablando con Miguel Ángel Gil, hablamos muy claro y muy bien. Hubo al principio una confusión en cuanto a la oferta que hicimos, se lo aclaré, entiendo. Nosotros no hemos presionado más y se quedó ahí, no ha evolucionado más allá de momento.
9: En Atlanta preparan la otra semifinal de Inglaterra y Argentina, que se enfrentan el miércoles. El tercer y cuarto puesto es el sábado en Miami. La gran final el domingo en la sede de Nueva York, New Jersey.
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1: 11 y 10, 10 y 10 en Canarias. Pascual, hola.
2: Hola, muy buenas.
1: Porque haces como pajarito.
2: Es que yo lo bailo todo así, ¿sabes?
1: Haces un gorrión bailando.
2: Más o menos.
1: Moviendo las alas. ¿Propones esto como sintonía de la sección?
2: Sí, pero es que tengo muchas dudas, porque en la verbena, como son solo temazos,
1: ya,
2: yo te voy trayendo y tú vas decidiendo luego, si no, o sea...
1: Oye, de momento ya me parece bien esto de que cada semana suene un temazo.
2: Sí, a mí temazo me parece estupendo. Lo voy a bailar todo igual, eso sí, ¿sabes? Moviendo las alas.
1: Bueno, pues nada, estamos buscando el nuevo Bilbao este verano. Concepto Bilbao, este concepto Bilbao al centro del mundo, ¿no? Pues el nuevo Bilbao, es decir, el pueblo que tiene todo lo mejor. Pascual Donate sostiene que Pozo Hondo es la hostia, en todo.
2: Un poquito sí, sí.
1: Un poquito mucho, ¿no? Recuérdanos las coordenadas de Pozo Hondo.
2: Mira, Pozo Hondo, 1.500 habitantes,
1: 1.500, sí.
2: A 30 kilómetros al sur de Albacete. No tenemos ni playa, ni río, ni montañas nevadas, ni siglos de historia, ni un Guggenheim, y aún así... Diciendo que Pozo Hondo es el nuevo Bilbao.
1: Hay que ser atrevido, ¿eh?
2: Sí,
1: hay que ser muy atrevido. Recuerdo que la semana pasada tú defendías que el lugar de España en el que mejor se saluda a la gente, en el que hay un acercamiento así como más cariñoso, es Pozo Hondo. Pero, es decir, que Miguel de Daimiel...
2: Estuvo bien, ¿eh?
1: Estuvo muy bien y nos hizo dudar. Y ya está, ¿añaden algo más o se quedan ahí?
3: Sí, sí, se añade el mote. Normalmente yo lo he oído mucho, ahora no tanto, Follique.
1: ¡Follique!
3: ¡Ay, hey! ¡Follique! ¿Qué tal estás? ¿Y tu madre? ¡Por aquí, por allá!
1: Bueno, pues así se saludan en Daimiel.
2: Estuvo sembrado,
1: según nos contó este oyente, Miguel. Vale, esto fue la semana pasada. Hoy defiendes que en Pozo Hondo tenéis el mejor dulce.
2: Eso es, la torta de manteca. La torta de manteca, y además en la sencillez está la felicidad. Mira, ingredientes básicos de la torta de manteca. Básicamente es masa de pan batida con azúcar y manteca de cerdo. Se extiende luego bien como si fuera una especie de mini pizza. Se deja luego fermentar unos minutillos. Y antes de meter la torta al horno, lo que tienes que hacer es espolvorear un buen puñado de azúcar por encima. Ni más ni menos, simplemente.
1: Ya está.
2: Solamente eso. Es un dulce además que tiene bastante punch, con un punch de fondo salado,
1: ¿sí?,
2: aunque parezca mentira. La torta se puede comer sola, con chocolate, mojada en leche o vino. Los más valientes lo hacen incluso con aniscazalla. Y si le quitas el azúcar, hasta hay gente que le echa sobrasada, por ejemplo. Si la metes en una bolsa es tierna, si la dejas al aire puede ser más crujiente, o sea, dura, que también te la puedes comer. Se adapta a todo y a todos, y otros dulces pueden tener más fama, ¿no? No quiero apuntar a mis vecinos de La Roda, ¿no? Que tienen el Miguelito, que a mí me encanta.
1: Está rico.
2: Pero claro, un Miguelito no te lo puedes llevar a Marte. O sea, eso no aguanta el viaje. Una torta de manteca, te digo yo, que aguanta el viaje.
1: ¿Qué me dices?
2: A Marte, ya te lo digo yo.
1: ¿Qué hacen los astronautas que no se están llevando tortas de manteca?
2: Claro, si llevan comida de sal liofilizada y demás. No. Bolsas de tortas de manteca.
1: Eso no es comer. Comida liofilizada no es comer. 900-100-800 el teléfono al que tienen que llamar para desmentir a Pascual y decirnos que dulce, el mejor dulce, el de su pueblo. Él defiende que la torta de manteca, por esto de la versatilidad,
2: dulce, vale para todo, es sencillito, empalaga, sí, vale para todo, lo pueden mojar,
1: lo pueden comer. Hay mejor dulce que ese. 900-100-800, ya les escuchamos. Y todos los lunes del verano, mientras buscamos el nuevo Bilbao, el grupo de lingüistas del proyecto COSER de la Universidad Autónoma de Madrid nos enseña cómo se habla de los pueblos en España. Carlota de Benito, bienvenida.
4: Muchas gracias, buenos días.
1: Gracias, Pedro, por acompañarnos. Ella es coautora del libro Como dicen en mi pueblo, el habla de los pueblos españoles. ¿Tú tienes pueblo?
4: No tengo pueblo.
1: No.
4: Yo soy más de Madrid que el lugar de Madrid. Pero tengo un pueblo de adopción.
2: Hemos negociado
4: para esta sección
2: de
4: un pueblo de adopción.
1: Siempre tenemos algo que no es en algún pueblo. ¿Qué pueblo es ese?
4: Es Navahermosa, en los Montes de Toledo. Más o menos de adopción.
1: Más o menos de adopción. Bueno, algo de tu vida pasa por allá. ¿Y hay algún dulce allí?
4: Pues mira, yo dulces típicos no sé, pero a mí una cosa que recuerdo con absoluto cariño

0: niño, teníamos al lado de la casa una granja de cabras.
1: Sí.
0: Y allí nuestra vecina hacía unas rosquillas, que a mí me encantan las rosquillas, pero estaba acostumbrada a las rosquillas ultraprocesadas que sí. tomaba en Madrid. Unas rosquillas enormes, que esas también te las puedes llevar a muerte.
2: Uy, qué bien, sí.
0: Buah, buenísimas, seguro.
3: Grandes.
0: Supera todo el viaje.
3: O sea, rosquillas de kilo.
0: De kilo, sí, sí, sí.
3: De las que con una tienes para todo el día.
0: Con una, sí, o la semana.
3: O la semana, incluso, depende del apetito que tengas. Bueno, ¿de qué peculiaridad del habla vamos a hablar hoy?
0: Pues hoy vamos a hablar del género gramatical, del género de las palabras.
3: Vale. ¿Por qué?
0: Pues porque el género, que en español es así, el género gramatical, que es más o menos facilito,
3: ¿sí?
0: tiene sus dificultades. Entonces, en español, para referirnos a las, vamos a decir, entidades sexuadas, o sea, personas o animales, está muy claro. Vale. Si son, vamos a decir, machos, para incluir, sí. Pues tenemos el masculino, y si son hembras, pues tenemos el femenino. Y para las entidades no sexuadas tenemos también una regla muy facilita, que es que si acaban en O, son masculinas, y si acaban en A, son femeninas. Y esto es una regla que se cumple casi casi siempre.
3: Vale.
0: Pero hay algunas palabras que no acaban ni en O ni en A. Uh-huh. Y ahí empiezan los problemas.
3: Uh-huh.
0: Si, por ejemplo, digo par, el par es masculino.
3: Ajá.
0: Si digo yugular, que acaba en AR también, es femenino.
3: Ajá.
0: Y si digo mar, ¿mar qué es? ¿Es el mar o la mar?
2: La mar, si eres poeta.
0: ¿O pescador?
3: Solo la mar. Puedo.
2: Sí.
3: Claro, pero, o sea, más allá de la palabra, también depende de la zona, ¿no? Para utilizar un género u otro.
0: Efectivamente, o sea, de algunas palabras tenemos esas diferencias dialectales.
3: Vale.
0: Por ejemplo, hablando de los Montes de Toledo, una palabra que puede ser femenina o masculino, pero que en Toledo y Ciudad Real es normalmente masculina, es dote.
3: Dote.
0: Dote, pues las riquezas materiales que se entregaban con la mujer en una boda, ¿no?
3: Ahí es el dote.
0: El dote.
3: Anda.
0: Sí, que también lo encontramos en masculino en otros sitios, ¿eh? Pero hay muchos sitios que no sabemos, porque más que usar dote, usan ajuar. Entonces no sabemos qué dirían, si dirían dote. Ajá,
3: claro, pero no tenéis localizado lugares donde el ajuar sea femenino. La ajuar, no,
0: no, eso no lo tenemos.
3: Vale,
0: eso
3: no, porque no existirá.
0: Pero podría ser.
3: Bueno, podría
0: efectivamente.
3: Ocurrir. Pues no te vayas muy lejos. Bueno, dicho quédate, porque tenemos que seguir hablando de palabras y de la manera en la que se utilizan las palabras y el género, el dote. Mira, no he oído nunca lo del dote.
0: Pues sí.
3: Claro, para mí la dote, siempre, ¿no? Ah, qué chulo, qué interesante. Bueno, hablamos de palabras y de dulces, de las dos cosas, a partir de ahora, en Hoy por Hoy. Seguimos.

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8: En la búsqueda del nuevo Bilbao, que Pascual Donate sostiene que es Pozondo, esto ya va quedando claro.
9: Sí, ¿no?
8: ya va quedando claro. Hoy hablamos de dulces. ¿La torta de manteca?
9: La torta de manteca es el mejor dulce del mundo mundial,
8: ya
9: sin
8: está,
9: duda.
8: Ya está, no hay discusión. Y Pascual no va a admitir nadie que le lleve la contraria. Pero nosotros sí. 900-100-800. 900-100-800. Nos llaman y nos cuentan que no, que el mejor dulce es el de su pueblo. Nos han llamado César desde Madrid. Hola César, muy buenos días.
10: Hola, buenos días.
8: Pues vamos a discutirle a Pascual
9: lo Venga, César, dispara.
8: ¿O no lo discutimos?
10: Hombre, discutir poco, vamos a discutir. Yo es que mi opinión va a ser sesgada, claro.
8: ¿Por qué?
10: Hombre, porque yo soy, tanto yo como la madre de mis hijos somos de ese pueblo.
8: Entonces, ¿qué me dices?
9: Madre mía.
8: Pero bueno. Pero
9: así de primera no había caído, ¿eh?
8: Pozo Hondo está repartido por el mundo. O sea, que tú eres de Pozo Hondo, César.
10: Sí, sí. Sí.
8: Y entonces tú, claro.
10: Accidentalmente, pero sí.
8: Todos somos accidentalmente de algún sitio. Y entonces tú sostienes que esa torta de manteca, efectivamente, en la leche.
10: Sí, bueno, yo en cuanto lo he oído, pues me ha hecho gracia, porque es que yo cada vez que voy allí, las pocas veces que voy, últimamente voy poco, pues siempre que digo a mis hijos, bueno, ¿queréis que os haga algo? Y siempre mis hijos, sobre todo el segundo, dice, sí, a mí tráeme tortas de Severino.
8: Claro. Espera.
9: Sí, sí, es que esto hay que aclararlo, claro, Severino era mi padre.
8: Empieza a haber algo turbio por claro. Aquí.
9: Vale, sí. Es que claro, yo vengo de familia de panaderos.
8: Claro. Ah, o sea, que estabas defendiendo que lo que hacía tu familia, o lo que hace tu familia...
9: Que lo mejor, bueno, la torta de manteca no es exclusivo de Pozo Hondo, o sea, los hacen muchos pueblos de La Mancha, pero claro, sí. Yo defiendo esa.
8: O sea que César, la mejor torta de manteca es la de que hace la familia de Pascual.
10: La de Severino, de toda la vida.
9: Gracias César por este apoyo. Sí, sí, sí.
8: Vale.
9: Además, ¿sabes qué pasa? Que mucha gente, muchas generaciones se han criado con una torta de manteca.
8: Claro.
9: Y por eso así hemos salido de hermosos y guapos, ¿no?
8: César. Me dice Marcos que esta mañana tiene pinta, esto huele muy mal.
10: Yo digo eso, yo cada vez que le pregunto a mis hijos qué queréis que os traigan, ellos siempre me dicen torta de Severino. Bueno. Además de guarreta y otras cosas que hay, porque por donde hay más dulces.
9: La guarreta, para que sepas, es chistorra, eso es salado.
8: Ah, vale. Guarreta.
9: Guarreta, ¿no? Guarreta, sí.
8: Ah. Oye, ¿y a ti te gustan, César, esas tortas de manteca?
10: A mí mucho, sí.
8: Sí, uh-huh. Vale.
10: Sí, pero vamos, es que en Pozondo hay muchos dulces típicos.
9: Yo he elegido ese, claro, hay suspiros, hay mantecaos, pastelillos de cabello de ángel, bueno, es un sinfín de variedades, pero yo he elegido la torta de manteca por su versatilidad.
8: Bueno, 900, 100, 800, nos llaman y enseguida hablamos de más dulce porque de momento el oyente que ha entrado nos confirma
9: claro,
8: nos confirma la teoría de Pascual. Y no hemos venido a eso, hemos venido a discutir tus teorías. Bueno, Carlota, que estábamos hablando con Carlota de Benito, de la manera en la que hablamos en los pueblos, en este país, hoy estamos hablando del género. Oye, Carlota, ¿por qué en algunos lugares, no sé si en muchos o en pocos, ya que estamos en la radio, la radio, ¿por qué en algunos lugares se les llama la A-radio?
11: Pues eso me encanta, porque más que llamarlo la A-radio, lo llaman el A-radio.
8: El A-radio.
11: Claro, porque ¿te acuerdas que te he dicho que normalmente las palabras que acaban en O son masculinas?
8: Sí.
11: Pues es que radio es una palabra que acaba en O.
8: Claro.
11: ¿Por qué es femenina? Pues es femenina porque está acortando una femenina, radiodifusión. Entonces mucha gente que no la ha visto escrita, cuando oye, cómprame una radio, pues en vez de entender cómprame una radio, entiende una cosa más lógica, que es cómprame un A radio.
8: Vale,
11: entonces,
8: vale.
11: Para que vaya en masculino, tenemos que añadirle esa adelante.
8: Ajá.
11: Porque viene del artículo.
8: ¿Y esto va por zonas o es algo más o menos extendido?
11: Pues está muy extendido, pero lo vemos sobre todo en el sur.
8: ¿En el sur?
11: Pero lo podemos ver en cualquier sitio. Nos pasa lo mismo con a moto,
8: sí,
11: o
8: sí.
11: A foto.
8: Te iba a preguntar
9: en mi pueblo siguen montando en a moto.
11: En a moto.
8: En a moto.
11: Claro,
8: en
11: a moto.
8: Ah, y entonces, y lo de hazme una a foto.
11: Claro, hazme un a foto.
8: Un a foto.
11: Claro.
8: Qué curioso. ¿La calor o el calor?
11: La calor o el calor. Pues esa sí que es una pregunta que no tiene respuesta, yeah. Porque las dos pueden ser. Pero es también una palabra interesante porque la calor, bueno, en España decimos normalmente el calor en las ciudades, pero en los pueblos de prácticamente toda España podemos encontrar la calor. No está restringido a un sitio concreto. Pero en cambio hay otros sustantivos que acaban en or, parece, pues como olor, color, que también pueden ser femeninos, la olor, la color, pero esos solamente los encontramos femeninos en la zona, lo que llamamos el español oriental, que es Aragón, el interior de Valencia, Guadalajara, Cuenca.
8: ¿Cuáles? Recuérdalos.
11: La color, la olor, la frescor, ahora no se me ocurrirá más, pero todos los que acaban en or, allí es más fácil que sean femeninos, mientras que la calor lo podemos encontrar femenino en cualquier sitio.
8: A mí, fíjate, lo de la color sí que me suena haberlo oído, lo de la olor no tanto.
11: Lo de la olor no tanto. También te puede haber sonado la color porque son usos que esos usos femeninos estaban ya en el español clásico, entonces si eres una persona leída... Pues
8: claro,
11: lo has podido leer en...
8: Bueno, yo español clásico tampoco te creas que leo todos los días. Depende,
11: de
8: alguna semana.
11: De vez en cuando.
8: Claro, ningún cambio de género es por capricho.
11: Puede serlo y puede no serlo, ¿no? Por eso, pues lo de dote... El dote, la dote, ahí es más o menos por capricho.
8: Ajá.
11: Pero hay casos en los que el género parece... parece estar dándonos un significado distinto. O sea, hemos dicho masculino, femenino, para las entidades sexuadas nos hablan del sexo biológico, pero para las entidades asexuadas a veces el género nos puede hablar de otras cosas, como por ejemplo diferencias de tamaño. Barco, barca,
8: vale.
11: No son del mismo tamaño, ¿no?
8: Uh-huh.
11: Pero son más o menos la misma cosa, una masculina, otra femenina, y la diferencia es de tamaño. Parecido está el caso de cesto, cesta, huerto, huerta, que tienen eso como unas sutiles diferencias de tamaño. A veces la diferencia no es tamaño, sino el objeto, como el leño, y luego la colectividad, leña. Leño, leña, madero, madera, también tenemos ahí
9: claro.
11: El mismo caso.
9: En mi pueblo, por ejemplo, yo he escuchado mucho una gradación que yo digo, oye, sería la risca.
11: Ajá.
9: Que sería una pedrecita pequeña, risco cuando ya la cosa es más importante y riscazo cuando ya va la cosa mayor, es que te mete un riscazo. O sea, eso...
11: Claro, y cuando le metes el aumentativo riscazo, pues ya se convierte en un
9: tortazo. Pero decimos risca y risco.
11: Risca y risco.
9: Sí, sí.
11: Es bonito también porque a veces no está claro que el femenino siempre sea más pequeño o más grande, sino que depende un poco de la palabra o del lugar, el femenino o el masculino pueden estar asociados al tamaño mayor o al tamaño, o al tamaño menor.
8: Claro, qué interesante. Los árboles.
11: Los árboles.
8: Los árboles y los frutos de los árboles.
11: Los árboles y los frutos de los árboles. Pues dos cosas quiero decir de los árboles. La cuestión del fruto, esa es muy bonita, porque tenemos esa alternancia también masculino-femenino, en el que la fruta muchas veces es femenina, ¿no? Manzana, naranja...
8: Pera.
11: Pera ahí nos cambia un poco, pero con manzana
8: perdón,
11: y...
8: no he dicho nada. Calla.
11: Ahora lo... manzana y naranja, por ejemplo, ¿cómo es el árbol? Manzano, naranjo.
8: Vale.
11: O sea, simplemente parece que hay un cambio de género. Aunque en realidad este cambio de género está... va aparejado a un cambio léxico de importancia. O sea, barco y barca son la misma cosa. Tú puedes decir, uy, mira qué barca, y que alguien te diga, no, eso es un barco. Yeah. Pero no puedes decir, uy, mira qué naranja, y que te digan, eso es un naranjo. ¿No? O sea, son dos cosas muy distintas. Y lo que pasa es que eso, pues a veces los árboles los hacemos con sufijos, pera, peral. Y esos sufijos tienen, el género también puede ser variable, porque de limón, limonero, pero de higo, higuera. Sí. O sea, que hay el femenino, el masculino. Lo que tenemos esa regularidad es cuando solo hay un cambio de terminación.
8: Es que es muy complicado hablar bien.
11: Es muy complicado. Es, pero muy complicado. Quería, ¿puedo decir la otra cosa de los árboles?
8: Sí, claro, claro, que lo que quieras. Sí, sí.
11: No, es que hay una cosa que es muy bonita y que aquí quería yo pedir también colaboración a los oyentes.
8: Venga.
11: Porque es una cosa que está poco estudiada y poco descrita, pero parece que en algunos pueblos de Castilla se utiliza el femenino para hablar de árboles que son más grandes y significativos. Y esto lo usaba mucho Delibes en algunas novelas. Por ejemplo, el olmo, pero la olma de un pueblo que está en la plaza, que es un ejemplar especialmente voluminoso y significativo. Y esto, como digo, está muy poco descrito, pero lo que yo he visto en aparte de artículos científicos que suelen hablar de árboles, y lo dicen nogal, nogala, olmo, olma, enebro, enebra, hay un habitante de un pueblo que se llama Campo Redondo, en Valladolid, uh-huh, que está muy enfadado cada vez que en la radio decimos esto, porque sostiene que no lo hacen solo con árboles, que utilizan el femenino con otro tipo de elementos. Entonces, si pescas, si vas al arroyo y pescas un pez, que es también una hermosura de pez, dirías, vaya peza. Es un habitante de Campo Redondo que se llama Gaudencio Busto Pastor. Y yo lo que quería saber es si en el pueblo, los pueblos de Castilla utilizan el femenino para esto, para referirse a cosas
8: grandes,
11: grandes, especiales o significativas.
8: Vale.
11: Y hemos hecho una encuesta.
8: Ah, vale, es decir, ¿cómo queréis saberlo? ¿Cómo vais a recoger las respuestas?
11: Pues hemos puesto una encuesta en nuestra página web, que la pueden encontrar si buscan Corpus Rural o Corpus Koser en Google, la van a encontrar enseguida, es corpusrural.es, y allí pueden pinchar y contestar a dos preguntitas sobre algunas de las cosas,
8: vale,
11: que hemos hablado.
8: Bueno, habitantes de Castilla.
11: O de cualquier sitio.
8: O no, de cualquier sitio, pero como has mencionado Castilla, además
11: sí,
8: es que queda bien,
11: sí,
8: o sea, queda como muy contundente, ¿no? Decir a las 11:29, decir habitantes de Castilla. Vayan a corpusrural.es.
11: Es.
8: Y respondan a esta encuesta, ¿vale?
11: Por favor.
8: Para ver si ese femenino se utiliza para mencionar, por ejemplo, un árbol más grande, un espécimen especialmente significativo.
11: Es.
8: ¿No? Qué interesante. Bueno, corpusrural.es. La semana que viene os tendréis que contar si van respondiendo la gente a la encuesta. Pero volvamos al origen de esta conversación.
9: Venga, ahí estamos.
8: Esta torta de manteca, el mejor dulce de todos los pueblos de España. A ver con qué te responden. Xavi de Alberic. Hola, Xavi, muy buenos días. Xavi está comiéndose el dulce de su pueblo. Hola, Xavi. No. Victoria de Barcelona. Hola, Victoria. Tampoco.
9: Al final se va a quedar. Ya ganar por incomparecencia,
11: ¿eh?
8: Habrán caído los teléfonos. Voy a probar con Loli de Écija. Hola, Loli.
12: Hola, buenos días.
8: Ah, bueno, vale, la tercera. Hola, Loli, buenos días. Qué alegría escucharte.
12: ¿Qué tal?
8: Bueno.
12: Mira, ante nada decirte que encantada y un placer volverte a escuchar.
8: Muchas gracias, Loli. Para mí es un placer también estar aquí con ustedes otro verano. Que, bueno, no sé, díganos por qué el dulce de
12: pues mira,
8: su pueblo es mejor.
12: Te cuento, para empezar a decirle a Donate que la torta de manteca aquí en Écija es tostada. Salada,
9: ah, bien, buen nombre.
12: Y
9: sí,
12: suele ser una merienda muy típica de los niños, que está buenísima, mojadita en el colacao, calentito, y en invierno queda estupendamente. Pero como dulces estrella aquí es complicado decirlo, porque tenemos varios. Se podría decir, por ejemplo, los bizcochos marroquíes, que son unos bizcochos hechos en convento. Écija fue una ciudad conventual en la época de los descubrimientos, entonces tenemos muchísimos conventos, aunque lamentablemente algunos ya están cerrados por la falta de monjas. Y después, si pasamos a dulces así más populares, menos refinados, pues te puedo hablar de la cuña, que tenemos dos obradores aquí, que son el de la Conchi y el de Ernesto, que también se disputan la fama del famosísimo mollete. Y bueno, la cuña está buenísima, es como un bollo, tiene forma redonda, después se divide en cuñas, ¿no? Uh-huh. Y lleva crema pastelera por encima y chocolate. O sea, perdón, crema pastelera por dentro y chocolate por encima.
8: Ay, ay, ay,
12: y digamos que también otro que entraría en disputa sería el martinito.
8: Uh-huh.
12: El martinito es como un pequeño bizcocho doble con cremita por dentro y recubierto de chocolate, también muy, muy famoso entre los más pequeños y los no tan pequeños, la verdad.
8: Ya. Yo es que te voy a hacer una cosa, Pascual. ¿Dónde está el chocolate? Yo gana. Sí, gana, sí, gana.
9: No, pero, tío, pero es que la torta de manteca luego tú se la puedes añadir,
8: claro,
9: más
8: ya,
9: adelante.
8: Ya, claro,
9: pero
8: sí,
9: a ver,
8: sí.
9: Estos dulces suenan genial. Y además sonaba de fondo el pajarito
8: esto, espera,
9: y convento.
8: Loli, ¿sigues por ahí?
12: Dime. Sí, aquí estoy.
8: ¿Qué pajarito suena por ahí?
12: Pues ni idea, la verdad.
8: Ah, no es tuyo. Igual me dice, mira, Pepe, que
9: es mi canal.
12: Estoy aquí en la sombrita hoy, que hace un día fresquito. Vale. Algo aquí en
8: el Fija. Ya, bueno, gracias, Loli. Yo digo, a lo mejor es su pajarito que la acompaña todos los días y nos está saludando, ¿no? Un saludo a los oyentes de la SER, en mi idioma pajarito. María, desde Madrid. María, buenos días.
13: Hola, buenos días.
8: A ver, ¿de qué dulce nos quiere hablar usted que gana a la torta de manteca de Pozo Hondo?
13: Sí, yo le quiero hacer la competición a Venga. Competir con...
9: Sí, claro. Estoy aquí dispuesto
13: Rubio,
9: a recibir.
13: La torta
8: Pozo
13: de
8: Rubio.
13: Pozo Rubio. Vale. Las hojaldras de Mari Carmen. Antes su padre, Manolo, que las hacía fenomenal. Y ahora, pues, Mari Carmen y su descendencia.
8: Pero a ver, o sea, cuando
13: un
8: dice...
13: competidor fuerte.
8: La hojaldra no es un hojaldre.
13: Sí.
8: Ah, o sea, es un hojaldre. Vale.
13: A ver, sí, pero es que en realidad es una torta de manteca. Pero allí en el pueblo las hemos llamado siempre así.
9: Ah, que llega a ser también una torta de manteca. Es que al final va a ser el dulce
8: universal.
9: El que va a sobrevivir al holocausto nuclear.
13: Me has puesto ahí el reto.
8: Has mencionado Pozo Rubio.
13: Quiero decir alto y claro porque son buenísimas las tortas de Mari Carmen. Así es que hay que ir a Pozo Rubio y comprar las hojaldras.
8: Pero díganos dónde está Pozo Rubio.
13: En Cuenca.
8: En Cuenca.
13: Al lado de cerca de por la comarca de Tarancón.
8: Vale, perfecto. Pues gracias, sí,
11: pero
8: María.
11: Qué maravilla, ¿no? Hemos unido los dulces y el cambio de género con hojaldra. Yo creo que esto va ganando.
8: María no lo ha visto, pero cuando ha dicho la hojaldra, Carlota ha dicho, anda, sí. Mira, ha puesto ojos de, uy, mira, aquí hay un femenino para algo que suele ser un masculino. Vamos a volver a intentar a Victoria desde Barcelona. Hola, Victoria.
14: Hola, buen día.
8: Ahora sí escuchamos. Buen día, hola. Victoria. A ver, ¿de qué dulce nos quiere hablar?
14: Pues yo voy a hablar del hojaldre propiamente dicho.
8: Bien.
14: O sea, no me valen las tortas o la hojaldra.
9: Vaya, empieza fuerte, ¿eh?
14: Sí. Vivo en Barcelona, pero soy cántabra.
8: Vale.
14: Y soy de Torrelavega, ¿vale? Mm. El mejor hojaldre de España, y constatado, se hace en Torrelavega, ¿vale? El más famoso son unas barritas que se llaman polcas,
8: sí,
14: que son de finísimas láminas de hojaldre, como si fuera una milhoja. Por encima llevan un glaseado, sí, y son lo único que son súper delicadas, muy difíciles de viajar. Si vas en coche, perfecto, porque las acomodas. Yo intenté traerlas en avión y entre llegaron destrozadas.
9: Vale, pues aquí siento decir, o sea, hasta ahora estabas casi me convences, pero siento decir que en el momento que ha dicho que se destrozan muy...
8: No van a la luna. No, como la torta de manteca que puede ir a la estación.
9: Además, la torta de manteca la puedes utilizar como un freebie, puedes jugar también, la puedes lanzar.
8: Bueno, gracias, Victoria, desde Barcelona. Una llamada más. María Dolores desde Lorca. María Dolores, buenos días.
15: Buenos días.
8: A ver, ¿qué dulce defiende usted?
15: Yo defiendo la milhoja lorquina, no hay otra en el mundo entero.
8: Por supuesto.
15: No la hay, es que el que viene y la prueba repite. Y vienen en verano de todos los puntos de España que pasan por Lorca a recoger milhojas de fenó.
8: ¿Cómo son?
15: Todo artesanal.
8: ¿Cómo son esas milhojas?
15: Esa milhoja lleva una plancha de hojaldre.
8: Sí.
15: Una plancha de crema pastelera, casera. Otra pasta de hojaldre, merengue y otra vez hojaldre y encima azúcar glass.
9: Madre mía.
15: Y además el mejor hojaldre que se hace en Lorca, un hojaldre fino probado por pasteleros, por gente que se ha llevado premio.
8: Bueno, pues gracias, María Dolores. Estamos viendo que el hojaldre transversal,
9: sí,
8: ¿no? Es transversal. En la geografía está sonando otra vez el estómago, sí. Hoy, desde luego, yo ahora es que me quedo con
9: ganas. Este milhojas tenía muy buena pinta, ¿eh? Tenía muy buena pinta, pero...
8: Yo creo
9: que... ¿Nos quedamos con la torta de manteca o qué, o no?
8: Yo lo de la hojaldra, esta de chocolate...
9: Pero a la torta de manteca le podemos también echar un baño de chocolate antes de meterla al horno.
8: Que elija Carlota.
11: A mí es que me ha parecido muy tentador lo de ponerle sobrasada a la torta de manteca.
8: Bueno,
9: ¿gano o no? ¿Me das un punto? Porque la semana pasada ya perdí.
8: Te voy a dar un punto.
9: Bien.
8: Pero te voy a dar un punto, ¿sabes por qué? Porque me has convencido con esto de que pueden ir a Marte.
9: Claro, es que ya te digo yo que sí. Te voy a traer con la semana que viene un paquete, ¿o qué?
8: Trae. Sí. Es verdad que esto lo tenía que haber
9: que probar. Es que se me olvidó, ¿sabes? Con la verbena se me olvidó.
8: Ya, se te hizo. Se, te, de la noche
9: se me nubló la vista.
8: La noche te confundió. Bueno, pues oye, gracias, Carlota.
11: A vosotros. Gracias.
8: Recuerden esa encuesta abierta en corpusrural.es.
11: Justamente.
8: Para que nos cuenten si efectivamente ustedes conocen o practican esto de utilizar el femenino, ¿no? Para designar un ejemplar grande.
11: Eso es. También preguntamos por el género de dote, por si dicen la o el dote. Así que...
8: también pregunta por eso. Vale, corporural.es. Vayan ahí, respondan a la encuesta y la semana que viene nos cuentan. Gracias, Carlota.
11: Muchas gracias. Pascual. Chao.

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2: 11 y 41, 10 y 41 en Canarias, no les quiero engañar. Ha llegado ese momento de la semana más temido por mí. Ya saben los oyentes que desde la semana pasada me he apuntado a un curso en Qué Mala Hora, dirigido por Jaime Bartolomé, no por él, a ver si va a parecer que me estoy quejando de su maestría. No, no, pero quiero ser gracioso, Jaime.
3: Buenos días, Pedro.
2: Buenos días.
3: Es un placer estar aquí de vuelta con mamá. Yo quiero ser gracioso. Esta es una sección desafío, me gusta. Nos quedan 7 semanas para convertirte en la alegría de todas las fiestas, la chispa de todos los motores de combustión. O hasta donde pueda llegar un navarro, lo más lejos que pueda.
2: Un navarro puede llegar muy lejos, ¿eh?
3: Venga,
2: muy
3: lejos. ¿Estás preparado?
2: Venga,
3: tiramos. Vamos. Bueno, pues hoy vamos a ir con unos consejos un poquito más prácticos, porque al final la letra vino Silvia Sparks, que es maravillosa, pero ella es filósofa. Mm-hmm. Y los filósofos son un poco etéreos, un poco de volada.
2: Son por las ramillas.
3: Claro. Entonces yo hoy me he traído un cómico mucho más terrestre, más de suelo, incluso de subsuelo, porque él es mallorquín, ¿vale? Y entonces él de volar lo justo. Él vuela porque nadar de la isla aquí es muy cansado. Si no,
2: tú me dirás, tú me dirás.
4: ¿Creéis que es un buen día para hablar de las deposiciones del Papa?
5: ¿Por qué no?
4: Vale, pues hablemos.
3: Casi, ¿sabes qué? Él tiene una mala ova espectacular. Él colabora con Javier del Pino en la tertulia de cómicos de La Vivir. Y me hace mucha ilusión que esté aquí, porque él fue uno de mis primeros alumnos allí en el remoto año de 2019. Bueno, Carlas Cuevas, ¿cómo estás?
4: ¿Cómo que remoto? Hace 3 días, Jaime, por favor, no empecemos lunes por la mañana siendo gracioso, encima llamándonos viejos.
2: Claro, ¿sabes? Es que vaya forma de...
4: Es que así no se puede.
3: Claro. Bueno, yo hoy quiero que entremos en un tema que además yo sé que eres especialmente bueno en esto, que es cómo elegimos de qué vamos a hablar, cómo elegimos de qué hacemos el chiste. ¿Qué haces tú a la hora de elegir tus temas?
4: Yo últimamente estoy haciendo todo lo contrario a lo que me dijiste tú de hacer en clase.
3: Eso es bueno.
4: porque realmente todos mis temas están saliendo mucho de hacer shows en público. Estoy haciendo shows prácticamente 4 veces por semana. Y entonces hay pequeñas cosas que pasan en los shows que... Hago un chiste, veo que funciona y digo, me lo llevo a casa y digo, esto hay que tirar,
2: lo convierto.
4: Hay que tirar de aquí. Pero yo sé por dónde vas, yo sé por qué me has traído.
3: Claro, porque tenemos a Pedro y tenemos que darle. Él no hace 4 shows por semana.
4: Claro, no él hace una vez 5. Por la mañana.
3: Él hace 5, pero sin público.
2: De la mañana.
4: Claro. Con, tenemos un público, los oyentes estupendos que están ahí mientras.
2: Y además son cortitos, de 6 horas y media.
4: Eso es, madre, nada.
3: Un short de Instagram. Y entonces, ¿cuál sería la técnica que tú le recomendarías a Pedro para encontrar temas de los que empezar a hacer comedia?
4: Yo siempre lo fundamental es emociones fuertes. Una emoción fuerte, vale. Tanto en positivo como en negativo.
2: Amor, odio.
4: Estas son las bases de toda la comedia del mundo. Me flipa los Pokémon, odio a la gente que se sienta en el metro pasados los 13 años. ¿Qué estamos haciendo?
3: Esto es, vale. Entonces, ¿qué te despierta a ti emociones fuertes?
2: O sea, tengo que empezar algo...
3: Claro, algo que te guste mucho o que lo odies con toda tu alma.
2: Voy a pensar en algo que odio.
3: Venga,
2: con toda
3: muy
2: mi
3: bien.
2: Alma. Mira, hay una cosa que llevo muy mal. La gente que no te conoce de nada.
4: ¿Sí?
2: De nada.
4: De nada.
2: Que es la primera vez que hablas con ella.
4: ¿Sí?
2: Y que te llama cariño. ¡No!
4: Bueno,
2: No, por favor, no.
4: Vamos a hablar. Yo es que ya me paro en la gente que no te conoce de nada.
3: Y te habla.
4: Y te habla. ¿Qué es eso?
2: Hombre, estoy contigo.
4: ¿Pero qué estamos hablando?
2: Pero,
4: no, entiéndeme, soy mallorquín. Los mallorquines no somos simpáticos, por naturaleza.
2: Bueno, los navarros tampoco te creas que
4: por eso,
2: tenemos fama.
4: Sí, pero vosotros tenéis fama de reino. Nosotros tenemos fama de dejar que nos invadan, sacarles el dinero y que se vayan.
3: Yo reivindico el derecho de los madrileños también a que no nos hablen, ¿eh? O sea, yo soy madrileño, pero poco sociable. Podemos ser poco sociables.
2: Estamos 3 antipáticos aquí para hacer.
3: Humor, pero qué carajo
2: es esto. Pues claro. Mira, esta gente que te dice cariño.
4: ¿Cómo que cariño?
3: Claro, cariño.
4: Bueno, te levanto una.
2: A ver.
4: Gordi.
2: Bueno, no.
4: ¿Qué es eso?
2: Peor. Fíjate, claro. Te diría algo más. Amigo. ¿Cómo que amigo?
4: Es
2: la primera vez que te veo.
4: Yo a usted no le conozco,
2: claro.
4: De nada, señora.
2: Ya, o sea, veremos si somos amigos.
3: Claro, pues fíjate, ahí ya tenemos la base para...
2: Muy bien.
3: Vas muy bien, porque esa gente... ¿Cómo te hace sentir? ¿Te hace enfadar, lógicamente?
2: A mí no me
3: ¿Cómo?
2: Gusta nada.
3: Entonces, aquí,
2: me predispone.
3: Claro, tenemos varios caminos con los que podemos trabajar, que es cómo es ese tipo de gente. ¿Qué imagen? Cuando tú piensas en alguien que te llama cariño, ¿cómo es físicamente? ¿Cómo va? ¿Puede ser que vengan vestidos de desigual? ¿Hay algo ahí? Puede haber algo.
2: Podría.
4: ¿Puede haber ¿pueden, pueden haber salido directamente del checo, del quechua? No sé decirlo. O sea, de asco que me da, no sé decirlo.
2: También. Podrían.
3: Entonces, esas imágenes ayudan, porque a ti te ayudan a que el público conecte contigo. Si tú dices, yo veo acercarse a uno de esos seres sonrientes, seres de luz, que vienen vestidos de multicolor, y sé que me van a llamar cariño, y me estreso. Y entonces aquí entramos en una herramienta maravillosa que es la exageración. Nosotros en comedia exageramos diciendo más que, menos que, tan que. Es un poco la típica broma de cuñado en la sobremesa con una copa de brandy.
2: Voy entendiendo. Vale, voy entendiendo. Entonces,
4: o sea, ligo menos que Bertino Osborne en un congreso de mujeres universitarias, por ejemplo.
3: A mí me llaman cariño y me agobio más que el asesor de imagen de Mariano Rajoy cuando escribe un artículo, por ejemplo.
2: Bien.
3: Que yo a ese hombre me lo imagino llamando y diciendo, Mariano, ¿qué hemos dicho de decir lo que piensas?
2: Yo creo que Mariano Rajoy debería contratar un asesor de artículos.
3: Probablemente.
2: Vale, claro. O sea que yo debería. Pero esto es complicado. Esto, es que vosotros tenéis esa facilidad de encontrar el más que menos que.
4: Yo creo que el odio lo tenemos todos dentro, de verdad, Pedro. Sí. Todos tenemos un poquito odio por dentro. Y es simplemente ir fijándote en las cosas que la gente puede llegar a entender.
2: Vale.
3: Y luego hay un camino estupendo que también, que es el camino del ejemplo descabellado. Es un camino donde tú a lo que llevas esa. ¿Qué le harías a esa gente? Ah. A mí esta gente que me dice cariño, yo...
2: Yo le gritaría, pero es que no me sale. No soy tu cariño.
3: Pero ¿y si lo que hacemos es devolverle su propia moneda? ¿Cómo le podríamos responder a alguien, Carlas, que nos dice cariño? De repente yéndonos al extremo. Si a ti te dicen cariño, tú les dices...
4: Yo le digo...
3: Magdalenita de amor. No. De repente, ¿no?
4: ¿Qué ejemplo más complicado te has puesto, Jaime, con tus habilidades?
3: Con mis habilidades... logopédicas. Sí.
4: Y luego nos reímos de Mariano. ¿Sabes? Total. No, pero si alguien me viene y me dice cariño, pues yo le digo... Mamá, ¿has vuelto entre los muertos a estar reencarnada una señora que no conozco de nada? Porque cariño solo me llama mi madre y no está entre nosotros.
2: Ya. No sé, a mí se me ocurriría... entrar en una especie de batalla dialéctica de absurdos, ¿no?
3: Muy bien, diría. Claro.
2: O sea, alguien me dice, yo que sé, pasa a una tienda y dice, oye, ¿qué modelo te gusta más, cariño? Yo le diría, ¿cuál me recomiendas, tesorito?
3: Qué bonito. Esa es muy buena. Muy bien.
2: ¿No? Y habría muy que bien. Continuar, ¿no?
4: Sí, y llegar a un final completamente descabellado, que eso es una cosa que hacemos mucho en comedia, ir llevando ejemplitos así pequeños, una escalación pequeña de cariño, tesoro, mi vida, no sé qué, y lo último que le dices es Jessica de Ávalos. Yo qué sé, ¿sabes? Perdón.
3: Carlas, recuerda en qué horario estamos.
4: Oye, que yo vengo aquí a la vivir y esta cosa la digo y peor.
2: Ya voy entrando, sí. Entonces, claro, yo le podría responder con tesorito, ¿no? Y a lo mejor ella o él me responde con... Yo qué sé.
3: Joyita.
2: Joyita. Claro. Y yo le digo, bueno, pues me lo voy a probar y luego tú me dices cuánto vale. Alhaja.
4: Y a lo siguiente ya habláis de la caja fuerte de Zapatero. Perdón. No,
3: qué bonito.
2: Todo te está llevando a la política.
4: Es esta mesa.
3: Todo a la política.
2: Vale.
3: El caso es que es muy importante este tema de las emociones fuertes. Pueden ser positivas también. ¿Hay algo que te guste mucho? ¿Hay algo que te genere una pasión positiva? Al revés, que digas, me gusta tanto esto que yo creo que puede ser cómico, porque hago cosas
2: Bueno, a mí me gusta mucho ir a comer a restaurantes.
3: Esto es un poco un cliché navarro, tengo que decir, que os guste comer en Navarra.
2: Nos gusta.
3: Muy bien. ¿Qué es lo más loco que has llegado a hacer por ir a un restaurante?
2: Uy, pues mira, lo más loco, pero absolutamente loco, fue coger un avión, irme a Bolonia. ¿Qué? De Bolonia a Módena para comer en la hostería francescana. Esto, a la verdad, será snob, el tonto este. Bueno, pues oye, uno ahorra durante mucho tiempo para ir a probar la hostería francescana.
4: Ah, no, por supuesto.
2: Pero lo más loco es que después de irme hasta allí, acabé de comer y dije, pues no es para tanto.
4: No.
2: Pues no es para tanto.
3: Quizás fue como una fantasía hecha realidad que tenía que haberse quedado fantasía.
2: Efectivamente.
3: Claro, pero fíjate, ahí está muy bien. Me gusta, de nuevo, del me gusta tanto comer que podemos llevarlo a la exageración y tratar de ver. Me gusta más comer que a Carlas.
4: Me gusta más comer que vestir a mi hijo por las mañanas.
2: Pero eso no es fácil.
3: Eso no.
4: Es que no sé, no tengo hijos, claro. ni tengo hijos ni me gusta
3: claro,
4: comer.
3: No, no.
4: Es que
3: claro,
4: yo funciono desde la queja.
2: ¿Que no te gusta comer?
4: Yo es que funciono desde la queja, entiéndeme. Pues yo ahora estoy en modo cómico.
2: Perdóname, cariño, pero...
4: Perdóname, mi amor, tesorito. Perdóname, mi
2: hombre,
4: vida.
2: Deberías
4: perdón, collar de, perdón, collar de sonsoles.
2: Es claro. Que hay comidas que son joyas.
4: Eso es.
3: ¿Queréis que me vaya?
4: No.
3: Igual.
2: Márchate a Laza. Fuera de aquí.
3: Pero es, Pedro, si tú, por ejemplo, coges tu viaje a Módena y lo conviertes, a mí me gusta tanto comer que yo me fui a probar la hostería de Módena a pie y hubiese ido de rodillas. Ahí hay, en esa
2: bueno,
3: exageración hay comedia.
2: Fíjate, me gusta tanto comer que me fui a comer a Módena, en la hostería francescana, y lo que más me interesó fue cómo hacen el vinagre de Módena. Que me lo enseñaron allí, una cosa que tiene el ayuntamiento, con unas cubas. Y, es verdad, esto lo que digo no es mentira, ¿eh? No tiene que ver con la hostería francescana.
4: Ni es mentira ni es un chiste, Pedro.
2: Ni es un chiste.
3: Claro, ¿ves lo que ha...? Por esto nos necesita.
2: ¡Buah!
3: Por esto nos
2: me
3: necesita.
2: Me caéis mal.
3: Porque
2: acabáis
3: hemos cogido un chiste y lo ha convertido en un tutorial de cómo hacer vinagre.
2: En una caca.
3: ¿Te das cuenta?
4: Sí, me doy cuenta, pero
3: y vamos
4: está bien,
3: hacia alguien que se arrastra a la hostería francescana y de repente estábamos con Pedro enseñándonos a hacer vinagre.
4: Es que a no todo el mundo le viene bien y la mayoría de cómicos que conozco no les viene bien, no te creas que es fácil hacer la comedia en positivo. Es
3: claro,
4: muy complicado, no a todo el mundo le
3: vale.
4: queda bien.
3: Hay vale. un caso maravilloso de comedia en positiva que tenemos un corte preparado, que es Goyo Jiménez. Goyo Jiménez, de su pasión con los americanos, hizo una comedia maravillosa.
2: Goyo Jiménez, a ver.
5: ¿Dónde te iba a llevar a rematar la faena? ¿A una casa española? Porque no es comparable con las casas de los americanos, de los solteros americanos. ¿Qué casas tienen? Un loft en el Soho neoyorquino, un penthouse en Sunset Boulevard, una cabaña en Malibu Beach. Bueno, entras en esas casas, encima está todo preparado para culminar el clima del asunto, con una luz indirecta cuidadosamente dirigida, una chimenea con el fuego crepitando, una alfombra de oso polar, una cubitera con una botella de Moët Chandon puesta a refrescar en cuyas gotas que se deslizan fruto de la natural condensación.
2: Ahora que estoy oyendo esto, ya sé otra cosa que odio. Estas cuentas de Instagram, yo sí tengo hijos, pequeños además, esta cuenta de Instagram en la que te muestran habitaciones de los niños maravillosas y te generan un puñetero estado de ansiedad.
3: Claro.
4: A lo mejor
2: es que la de mi hijo es fea. ¿Por
3: Pedro,
2: ¿por qué? Porque tú me enseñas una que es imposible.
3: Claro,
2: Pedro,
3: a lo mejor hashtag ciencia ficción.
4: Sí,
3: igual
4: sí, a lo mejor odias el capitalismo.
2: No tengo ninguna duda.
3: Puede ser. Bueno, estamos llegando al final de la segunda clase de Pedro. Yo creo que ha llegado el momento de que Pedro se
4: remangue
3: y se tire a la piscina. ¿No
4: sí,
3: te parece,
4: sí,
3: Carla?
4: Sí,
3: yo creo que te vamos. Yo creo que ya has ido tomando notas, tienes
4: venga.
3: Cosas. Vamos contigo.
2: Me gusta.
3: Venga, ¿lo presentas tú, Carla?
4: Bueno, pues directamente desde Navarra. Ese sitio que es como si el País Vasco fuera Australia, Navarra en Nueva Zelanda.
2: Cuidado. Y... cuidado, ¿por dónde vas?
4: Con esa, en vez de estar corriendo delante de los toros, está
2: detrás,
4: aquí hoy detrás y está en una mesa tranquilísimo,
2: sí.
4: Y viene a probar su comedia. Es la segunda vez que se sube a un escenario de comedia. Por favor, fuertísimo el aplauso para Pedro.
2: Bueno, queridos oyentes, hoy tengo una confesión que hacerles. Tengo niños pequeños, sí, tengo niños pequeños, y eso quiere decir que no duermo nada. Desde que en este país alguien gritó por primera vez, España se rompe. Bueno, fíjense.
4: ¿Esa gente
2: quiénes son?
4: ¿Quiénes son?
2: ¿Quiénes? Fíjense si hace tiempo que no duermo, que la última vez que dormí. Este guión no me lo he leído. Las cumbres de la OTAN eran una cosa aburrida y el estrecho de Hormuz estaba abierto de verdad. Nadie se ríe.
3: Nadie se ha reído. Bueno,
2: esto no es gracia. No. Fíjense si estoy tan desesperado. Ya, estas son de risa retardada.
4: Bueno, pero que a veces la gente le cuesta
2: entrenarlo, ¿no? Han dicho, Hormuz,
4: sí,
2: abierto,
4: sí,
2: ya.
4: Sí,
2: bueno,
4: claro.
2: Estoy tan desesperado que la otra noche, en pleno ataque de llanto de mis hijos, estuve a punto de tomar una medida desesperada para calmarlos. Pensé que venga Esperanza Aguirre y les dé una vuelta en el coche.
4: Es esta mesa, ¿lo ves que es esta mesa? Esta mesa porque, te lleva a esto.
2: Yo, fíjate, es un riesgo dejar en manos de Esperanza Aguirre conductora. Pero bueno, luego me calmé y pensé que las pobres criaturas no se merecían eso. Y volví a la técnica ancestral que todos los padres primerizos, pues yo no soy primerizo, si tengo tres, hacemos desde la antigüedad. Empaparles el chupete en orfidal.
4: Indignación graciosa, eso es muy bonito.
2: Esto funciona,
4: bueno,
2: ¿no?
4: Es muy bonito. ¿Pero qué dice? Y de repente alguien de fondo dice...
3: Todas las de padres ya te están ahora mismo poniendo una...
4: Y alguien de fondo dice, yo lo haría.
2: Claro.
4: Entonces,
2: más de un padre diciendo, ¿por qué no lo hice yo? Bueno, no, tranquilos, que no hice esa barbaridad. Esto es un monólogo, estamos aquí para aprender que el humor es ficción. Yo a mis hijos no les empapó el chupete en el final. Y Esperanza Aguirre, además, no me cogería el teléfono. Tiene que ver con una cosa que dije la semana pasada, ¿no? De Esperanza Aguirre, la estoy ligando. Por lo menos de momento. Muchas gracias, querido público.
3: Muy bien.
4: Increíble. Público, ¿qué increíble. ¿Y ahora esa gente fantasma no aplaude o qué?
3: No aplaude. Tenemos... Tenemos un público que va como, ¿sabes? Es como cuando actúas en el hogar del jubilado.
4: Sí. Bueno. Sí, me ha pasado.
2: ¿Tengo futuro? ¿Paso a la lección 3?
3: Yo creo que sí. Sí. Carlas, ¿cómo lo ves tú? Yo lo veo bien.
4: Yo lo veo muy buena persona, que eso es una cosa que en la comedia no te creas. Ah, pero creo que lo puede conseguir.
3: Sabes que yo también tengo ese defecto. Sí, o sea, que la semana que viene vamos a dar además con Marina Lobo un salto que es a la comedia política.
4: Oh. Yo he estado avanzando hoy ya.
2: Sí.
4: Pero Marina mucho más.
2: Gracias, Carla. Gracias, Jaime. Hasta luego.
3: Hasta luego.
4: Chao. Adiós.
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0: Es mediodía, son las 11 en Canarias. Continúa la visita del presidente del gobierno a las zonas más afectadas por el incendio de Los Gallardos en Almería. Estamos a la espera de su declaración institucional, Aldo Gómez.
1: Una declaración institucional que tendrá lugar, según la previsión, dentro de unos minutos. Antes, el presidente del gobierno ha recorrido el puesto de mando de ese incendio. Allí se le ha informado de las últimas actuaciones que se han realizado. Con él está también el presidente de la Junta de Andalucía, Juan Manuel Moreno. Y allí sigue el periodista de la SER, Guillermo Mirón. Adelante.
2: Buenos días, gran expectación a falta de instantes para que arranque la comparecencia del presidente del gobierno. Pedro Sánchez, desde el Parque de Bomberos del municipio de Turre, lo hará acompañado por el presidente del gobierno andaluz, Juan Manuel Moreno, que también ha llegado hace algunos minutos hasta este puesto de mando avanzado. El incendio sigue estabilizado y se trabaja para que esté controlado cuanto antes. Recordamos, tras la noticia de ayer de una mujer fallecida en el Hospital Universitario Torre Cárdenas, herida el pasado jueves en el origen del incendio, ya son 13 las víctimas mortales que se ha cobrado.
1: Más del 71% de los pacientes que pidió cita en atención primaria tuvo que esperar una media de 10 días. Son datos del barómetro sanitario que ha elaborado el Ministerio en colaboración con el CIS, que aseguran también que el 84% de las personas usuarias valora positivamente la atención recibida, aunque hay muchos aspectos a mejorar. Mariola Laurido.
3: La lista de espera ha empeorado en atención primaria. Solo el 22% consigue cita con el médico el mismo día o al día siguiente. En la primera oleada de 2025, el tiempo medio de espera no llegaba a los 9 días, ahora son más de 10 para más del 70% de los pacientes. También hay más demoras en algunas especialidades y pruebas diagnósticas. Por ejemplo, para una colonoscopia ahora hay que esperar 129 días, 10 más que en diciembre. Poco más de la mitad de los usuarios, el 53%, considera que el sistema sanitario funciona bien en España, aunque 4 de cada 10 creen que necesitan mejoras.
1: El gasto en energía de las familias en España es el más bajo de las grandes economías europeas. Según la Agencia Internacional de la Energía, cada español gastó en 2025 710 dólares frente a los casi 1.500 de Alemania o los casi 1.200 de Francia. Los datos con Shira Valdés.
4: 710 dólares, o lo que es lo mismo, un 4,5% de sus ingresos medios. Eso es lo que cada español destinó el año pasado a su factura energética, según el panel de gasto energético de los hogares de la Agencia Internacional de la Energía, que apunta que ese gasto fue inferior al que tuvieron que afrontar los consumidores en las otras tres grandes economías europeas. Los alemanes tuvieron que pagar más del doble, franceses e italianos más de 400 euros más. En nuestro caso, el recibo más abultado es el de la electricidad, que supone 2/3 del gasto energético, seguido por el del gas natural y por los carburantes.
1: En Bruselas sigue el debate en el Consejo de Ministros de Exteriores de la Unión sobre las medidas para dificultar o bloquear directamente el comercio con los asentamientos ilegales de Israel en territorios palestinos. La alta representante de Política Exterior aboga porque se vote por mayoría cualificada de los estados y no por unanimidad, ya que si no, no saldría la medida aprobada por la oposición de varios países. Corresponsal Enrique García Pozo.
5: Eso es, la alta representante reconoce que hay diferentes lecturas jurídicas que además discrepan sobre si el contenido de estas propuestas deben tratarse como medidas políticas o medidas comerciales. Y esto es fundamental porque determinará el sistema de voto en el Consejo de Exteriores.
6: On the table there are different legal opinions for this we need QMV because it's
5: Calas apuesta porque se trate como una medida comercial. Esto permitiría que se votara por mayoría cualificada y salvar por tanto el obstáculo de la unanimidad. En el no está Alemania, Austria o Hungría, pero cada vez son más los estados que sí apuestan por romper o limitar las relaciones comerciales, por lo que el sistema de voto será determinante para un posible avance en las próximas horas. Y hay diferentes opiniones entre los servicios jurídicos del Consejo y de la Comisión sobre qué método de votación es el adecuado.
1: Gracias, Enrique. Nos queda el deporte.
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1: Con Óscar Ejido. Óscar, ¿qué tal?
8: Hola, muy buenas. Estamos en la previa de las semifinales del Mundial y en la previa de esa España-Francia de este martes a las 9. Ya conocemos el nombre del árbitro, que va a ser el salvadoreño Iván Barton, 35 años. Ya ha pitado en este Mundial el Turquía-Paraguay, el Japón-Suecia y el Suiza-Colombia en octavos. Y hoy en el larguero, a las 12:30, vamos a poder escuchar en directo la rueda de prensa de Luis de la Fuente y también de Lamine Yamal. Pero es que anoche el seleccionador ya habló del jugador del Barça con Manu Carreño y de la Fuente le quitaba presión así a Lamine.
9: Todavía el partido de Lamine está por llegar en este Mundial, ahí la dejo. Sé que está tremendamente motivado, yo no hay más que verle la cara, tiene muchas ganas. Solo hay que pararle un poco la ansiedad.
10: Ya.
9: No tiene que agobiarse.
10: Sí, quizá un poco de presión que se mete a sí mismo también, ¿no? Tiene que llegar mi día, tengo que conseguirlo, tengo que. A lo mejor el gol también le obsesiona un poco.
9: Eso es
10: sin ser un goleador, pero él también tiene ganas, ¿no?
9: Claro, lógicamente. Es un proceso también de experiencia y de madurez.
8: Lamine va a más y este martes va a ser titular en un once en el que pueda haber cambios. Así que, Antón, Mea, Nadalas, cuéntanos muy buenas.
11: ¿Qué tal? Muy buenas. La única duda es saber si Luis de la Fuente va a repetir con Merino en el banquillo, si va a sacar otra vez a Fabián en el centro del campo con Rodri y, por tanto, sería suplente Pedri. Lo normal es que repita el 11 que derrotó a la selección belga y que se queden en el banquillo jugadores que sirven para revolucionar los encuentros. España tiene hoy entrenamiento oficial en el Cotton Bowl y en tiempo de larguero escucharemos la conferencia de prensa de Luis de la Fuente.
8: Entreno a las 6, antes a las 5 hablan Alex Baena y Pedro Porro en zona mixta y a las 12 y media en Wizz Meana hablan Luis de la Fuente y Lamine Yamal. Y en el larguero vamos a escuchar íntegras a rueda de prensa con Manu Carreño. Y en una hora, más información del Mundial en la cadena SER.
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1: Pues de momento es todo. Sigue hoy por hoy aquí en la SER con Pedro Blanco.
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0: Es un clip de uno de los tantos directos de El Chocas, en el que decía esto sobre Esther Expósito.
1: Esa piba es, por su pensamiento político, doctrina, etcétera, no te vale la pena estar con una tía tan atractiva si tienes ese pensamiento. Es mejor estar con un 6, te lo aseguro.
0: Toma ya, es mejor estar con un 6 porque el pensamiento político y la doctrina de Esther Expósito no merecen la pena. Bueno, ¿quién es el Chocas?
2: Además, perdóname, claro. O sea, con un 6, o sea, ¿qué manera es esta?
0: Sí, bueno, porque claro, lo de puntuar a las mujeres ahora es una cosa que no ha pasado de moda. Esto lo hacía yo cuando tenía 10 años en el instituto, que lo hacían los muchachos, y ahora pues se sigue haciendo y lo hacen hombres de 35 años.
2: Que igual tiene 10 años.
0: Bueno, que mentales. Sí, los tiene.
3: El Chocas, para quien no lo conozca, es un streamer gallego, Joaquín Domínguez. Tiene la friolera de 4,5 millones de seguidores en Twitch. En TikTok tiene casi 6 millones de seguidores. O sea, levanta tanto polémica. Tiene muchos seguidores, pero también muchos detractores. Y una de las perlitas que hemos rescatado hoy es la de congelar la basura.
4: Os voy a reconocer algo que lo negaré toda mi vida, porque es una técnica deplorable. Mi congelador está lleno, pero no está lleno de comida. Bueno, realmente sí. Comida que sé que va a oler mal si la meto en la basura y que congelo hasta estaquearla en el congelador para luego juntarla y yo bajar la basura toda junta y no tener que bajar la basura cada 2 días o cada 3.
3: Este es el nivel de
2: gilipollas es esta.
0: Bueno, pues es una cosa de que yo entiendo que se lleva la caricatura al extremo, ¿no? De a una persona, un youtuber que está en su casa, por cierto, de 2 millones de euros, haciendo un directo en el sofá, comiendo comida precocinada y hablando pues 1,000 millones de sandeces. Y se caricaturiza eso, se lleva al humor y los chavales se ríen.
2: Ya.
0: Y le siguen y están ahí.
5: Claro, pero de esos 4 millones de personas que le siguen, ¿cuántos le siguen y son en realidad detractores? Porque yo no me puedo creer que se pueda admirar a un personaje de este nivel.
0: Bueno, hay muchísimas influencers además que han dado en estos últimos días declaraciones, antes de lo de Esther Expósito, obviamente, de que les encantaría tener una cena con él porque les parece una persona muy inteligente.
5: Ay, por favor.
0: O sea, hay como una imagen de lo que es el Chocas, una persona inteligente en el sentido de que no dudo que lo sea, pero que se dedica a...
6: Yo sí.
0: Bueno, sí, pero quiero decir que no pongo en duda que haya estudiado,
2: igual es listo,
0: que haya hecho X.
2: O sea, igual es listo y ha sabido.
0: Pero vergüenza no tiene.
7: No, lo que no tiene son escrúpulos tampoco.
0: Eso es, eso es.
8: De hecho, por desgracia, es que los millones de suscriptores que tienen Twitch es gente que paga por ver sus directos, porque puedes verlos tal, pero cuando haces como más directos enfocados a tu audiencia y demás, tienes que pagar una suscripción por ver, o sea, que hay millones de personas que pagan por...
6: Yo, Pedro...
8: Escuchar.
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9: Esta parte de la charca.
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2: De esto.
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7: Probablemente sea la charca más charca que hemos tenido en este verano.
0: ¿Visto?
3: Por
0: sí,
3: ahora sí.
0: Por ahora sí. Bueno, esto es lo más charca.
2: Y estas cosas que ha dicho, este pensamiento refinado sobre este depósito.
0: Sí, bueno, el pensamiento político de este depósito, que por favor, si podemos recapitular, es defender el derecho a bailar y a disfrutar. Que no lo veo yo, posicionarse contra la violencia de género, ha estado denunciando también la masacre en Gaza, o sea, no es que Esther Expósito tenga una doctrina que te vuelvas loco, ¿sabes? O sea, no es una persona...
5: Peligrosa comunista.
0: Eso es, no es ningún peligro. Entonces, a mí lo que me parece es que se está empezando a defender un modelo de relación en el que las mujeres tenemos que estar lobotomizadas y ser unas personas, bueno, con las que no importe estar, no tengamos pensamiento crítico, porque si lo tenemos, por cierto, que en una de las respuestas del Chocas a la tanta gente que le ha respondido, decía perlas como no te estás enterando, veis machismo en todas partes y que las niñas os dan like porque no han leído política. Entonces, bueno, es infantilizar otra vez a todas las mujeres para tener un par de likes.
3: Y claro, ponerles nota también, que eso...
2: La duda, porque que sepamos, ¿Esther Expósito ha respondido o no?
0: Esther Expósito no ha dado la cara frente a esto, ya lo han hecho.
9: ¿Qué va a responder?
2: No lo sé, oye, que a lo mejor, yo qué sé, a lo mejor le da por decirle payaso.
0: Claro, estará en su casa tan tranquila viendo como tantísima gente, Bardem, por ejemplo, también se ha posicionado, Irene Montero, no posicionarse, pero han respondido, ¿no?, entre esto, que es una barbaridad, es decir, qué locura.
2: Vale, ahora tengo una duda.
0: Vale.
2: De los aquí presentes, ¿alguien sí sigue a este tipo?

0: No.
1: Si habíamos oído hablar. No,
2: sí lo conocíamos. Claro. Yo sí, lo conocía.
3: Sí, o sea, yo le conozco también. Claro. Pero digo seguidores en su perfil.
0: No, esto no. Es una persona que se mueve en el círculo de Ibai, DJ Mario, bueno, varios youtubers y streamers que también siguen este perfil. Que por cierto, estaría bien que no dieran una respuesta tibia ante este tipo de declaraciones, porque no es la primera vez que esta persona hace cosas así. Yo creo que ya tampoco es el momento de quedarse un poco en el medio y decir, ah, sí, bueno, choca, sí, bueno, es que es mi amigo y no sé qué. No,
3: ya.
0: Porque hay un montón de influencers que han hecho campañas de publicidad y en las paradas, en las marquesinas del autobús, los niños les han hecho pintadas machistas. O sea, es un discurso que está calando en los niños que les siguen.
4: Y las marcas, que ellos trabajan con marcas.
0: Efectivamente.
4: ¿No? Este tipo de, algunos de estos influencers,
0: eso es.
4: Este en concreto, no voy a generalizar, trabajan con marcas, les eligen como imagen. Por favor, seamos un poco responsables.
2: Y yo tengo un sobrino de 12 años que, aunque no lo sigue, lógicamente, pero al final los niños en el cole, entre sus amigos, o sea, esto corre como la pólvora. Es decir, les llega de alguna u otra forma. Les llega otro youtuber o otro influencer al que siguen que habla sobre el chocas. En fin, de alguna forma, mi sobrino de 12 años le ha llegado.
3: Pero hay un fenómeno interesante. Has mencionado que además yo creo... o sea, entiendo que sea discutible la estrategia, pero yo creo que acierta. Me explico. Irene Montero, entre otras, pero Irene Montero, desde el punto de vista político, ha entrado a la confrontación directa con este tipo de personajes. ¿No? Y publica vídeos en redes en los que ella responde a...
0: digamos,
3: al chocas y a otros que tienen intervenciones, bueno, o machistas, o negando, yo qué sé, derechos de colectivos, o relativizando lo que pasó en Gaza. Digo que es discutible porque puede haber gente que diga, pero no le dé más visibilidad. No, pues ellos han entendido que hay que discutir públicamente ese tipo de mensajes, ¿no?
1: Es que es muy difícil saber qué actitud tomar, ¿no? Porque parece que le estás dando, pues eso, antena ahora al chocas. Realmente, si a nosotros este personaje no nos interesa nada y no nos gusta nada lo que hace, ¿por qué hablamos de él?
3: Porque bueno, está en la charca. Porque está en la charca.
5: Son 4 millones de seguidores.
1: Claro.
5: Que al final,
0: O sea, es muchísima gente. Por cierto, marcas, que quiero puntualizar, que no sean, han habido influencers que no han colaborado con ellos o personas por posicionarse en contra del genocidio de Gaza porque lo veían muy político, pero de momento las marcas con las que ha colaborado el chocas no se ha... no posicionado, no ha abierto boca sobre todo esto que ha pasado con las últimas declaraciones. Entonces, bueno, hay que ver también esa vara de medir.
3: Ay, ay, ay. Pues mira,
0: que está curiosa.
3: Vamos a ponerle un poquito de belleza a esta última parte.
1: Venga,
3: la música en italiano, solo porque el italiano es un idioma muy musical, siempre bella.

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7: Muy buenos días, ¿cómo están? Comenzamos esta semana, este lunes, con temperaturas que nos están dando un poquito de tregua, algo más bajas, con máximas de 32 grados en la capital y un calor que ya lo están notando, algo menos intenso que los días pasados. Y esta mañana el foco informativo está puesto en Móstoles, porque hay novedades en la investigación sobre el alcalde de esta localidad. La jueza ha citado el próximo 9 de octubre a Manuel Bautista para declarar como imputado tras la querella interpuesta contra él por una antigua concejala del Partido Popular. La cita, y le cita a él, tras rechazar el recurso, esto se lo contábamos la semana pasada, el recurso que presentó su defensa para que se archivara este caso. También la jueza ha decidido citar a 5 testigos. A ver, ¿qué es lo que estamos exactamente contando hoy y por qué ha tomado esta decisión la jueza? Alfonso Gea, buenos días.
8: Bueno, esta decisión la ha tomado después de esa declaración que hoy, justo hace 2 semanas, la querellante realizó en la sección de violencia sobre la mujer del Tribunal de Instancia número 2 de Móstoles, antes juzgados de instrucción, Marta, y la toma porque lo primero que la ley de enjuiciamiento criminal fija es que quien se querella tiene que explicar ante el juez cuál es el motivo de esa querella. Explicada, realizada ese interrogatorio que duró cerca de 3 horas, no quedaba otra salida que la citación del querellado, del querellante, en este querellado, vamos, del alcalde de Móstoles, para que explique qué tiene que decir en torno a esa denuncia. Y esto va a tener lugar, como tú comentabas, pues el 9 de octubre, o sea que todavía queda tiempo. Es un ejemplo más de la lentitud de los órganos jurisdiccionales madrileños, porque tienen mucho más casos la titular de este juzgado que únicamente este. Y después van a venir el día 23 la citación de varios testigos a instancia de la acusación particular del abogado de la querellante, entre los que están el ex jefe de comunicación del ayuntamiento y un ex concejal que dimitió también cuando ella presentó la dimisión en solidaridad con su compañera entonces del Partido Popular. Bueno, vamos a ver, Marta, cómo se va desarrollando porque hay otra serie de citaciones en marcha, todavía no hay fecha, y una de las más importantes va a ser si definitivamente este juzgado llama a declarar a Alfonso Serrano, número 2 de los populares madrileños, y a Ana Millán, número 3 de los populares madrileños, porque según la denuncia, bueno, pues más o menos le pidieron que mirara para otro lado, ¿no? Y que no tuvo el amparo, eso lo ha dicho ella, que debía de tener de las estructuras de control de ese tipo de cosas que tienen los partidos políticos, o que deberían de tener.
7: Pues iremos viendo y lo iremos contando. Y la novedad es esta, y es que ha sido imputado el alcalde de Móstoles por estos dos delitos. Alfonso, iremos viendo.
8: Lo iremos viendo, pero ten en cuenta que han sido casi 8 meses después de que se presentara esa denuncia.
7: Alfonso, gracias.
8: Hasta luego.
7: Y más cosas que están ocurriendo en Madrid. Trabajadores y pacientes han denunciado las continuas averías de los ascensores del Hospital Clínico San Carlos. Algo que está complicando mucho la atención a estos pacientes. Estas averías dificultan el acceso a varios servicios y están impidiendo que algunas personas reciban sus tratamientos diarios. ¿De qué forma? Ana Iriarte, explícanos. Buenos días.
9: Muy buenos días, Marta. Bueno, denuncian concretamente la situación de un ascensor, el 39, el único directo de la planta de oncología a la sala de radioterapia. Sus averías han supuesto posponer estos tratamientos oncológicos a algunos de los pacientes, sobre todo los encamados. Santiago es celador del hospital.
10: Que son enfermos con un sistema inmunodeprimido, pues bastante importante. Y aquí ha habido pacientes que se les ha suspendido el servicio de radioterapia hasta 5 veces.
9: Hay otro ascensor, sí, el número 40, Marta, pero también hay otro problema. Queda una planta más abajo y para subir a la sala de radioterapia hay unos escalones. ¿Qué pasa? Los celadores no pueden subir por ahí a los pacientes que están encamados.
10: Si pasamos a los pacientes por el ascensor 40, se quedan ubicados en una planta inferior y a los pacientes habría que subirlos por una escalerilla que sube andando. Eso con una cama no se puede hacer.
9: Y hay más. Ante esta situación, los trabajadores denuncian que ante la inacción de la dirección han tenido que adoptar soluciones impensables.
11: Y sacar a los pacientes por la calle para que puedan recibir su tratamiento de radioterapia con unas temperaturas que rozaban en el exterior los 40 grados.
9: Vamos a poner un ejemplo. Juan es uno de esos pacientes, tiene 75 años, fue ingresado por una hemorragia interna que sufría derivada del tipo de cáncer que padece. Bueno, le vamos a escuchar a él y a su mujer, a Encarna.
12: ¿Y qué pasó? Que el otro día nos quedamos encerrados. Yo en la camilla y entonces he perdido 2 sesiones, porque eran 5 sesiones.
13: Pero en día alternativo, cuando la doctora puso que seguido no se puede cortar un tratamiento de esa clase con lo que él tiene.
9: Marta, como habéis oído, estas 5 sesiones tenían que ser consecutivas para poder cauterizar ese sangrado que tenía Juan. Y bueno, pues tanto los trabajadores como los propios pacientes lo que señalan es que esta situación pues pone en peligro la salud de todos ellos.
7: Pero sin duda, imagínense el problema que dices, no, eso no. Los ascensores que se han estropeado. No. Lo que está provocando.
9: Claro.
7: Lo que está provocando, que es tremendo. Ana Iriarte, gracias.
9: Gracias, hasta luego.
7: Y más cosas que les estamos contando este lunes. La proliferación de pisos turísticos va a ser uno de los asuntos que se va a abordar hoy en la Comisión de Urbanismo del Ayuntamiento de Madrid. Más Madrid va a exigir al Ayuntamiento una mayor regulación en los pisos turísticos. Las versiones son contrapuestas. Mientras el alcalde Almeida asegura que hay una bajada del número de estos pisos en nuestra ciudad, desde Más Madrid dicen que solo se han convertido en pisos de alquiler de temporada. Explícanos, María Rivas, hola.
14: Hola, Marta. Sí, el gobierno de Almeida defiende que en Madrid hay un 40% menos de pisos turísticos que en 2024. Una reducción que los de Rita Maestre sostienen como un cambio de etiqueta. Es decir, en lugar de registrarse como pisos de uso turístico, lo hacen como viviendas de alquiler de temporada. Hoy han llevado a la Comisión de Urbanismo, van a llevar esta cuestión que preocupa a muchos madrileños que ven cómo el turismo transforma sus barrios y acceder a una vivienda digna en la capital sigue siendo uno de los principales problemas. Lucía Lois es concejala de Más Madrid.
15: Almeida presume de haber reducido un 40% las viviendas turísticas con su plan Reside, pero es puro maquillaje. El problema no ha desaparecido, ha cambiado de etiqueta. Madrid es una anomalía en toda España, con miles de registros de alquiler de temporada disparados mientras las BUTs bajan sobre el papel. La única explicación es que el ayuntamiento no persigue con eficacia las viviendas turísticas ilegales y permite que quienes no consiguen licencia sigan explotando esos pisos sin control ni garantías.
14: Según el INE, en Madrid hay 13.431 viviendas de uso turístico, la mayoría se concentran en la ciudad. En 2025 apenas se inspeccionaron 588 viviendas sobre un parque que supera las 13.000 en la región. Desde Más Madrid sostienen que es el plan Reside del ayuntamiento el que está permitiendo que se conviertan en viviendas de alquiler de temporada.
7: Pues estos son los datos y las versiones contrapuestas de uno y de otro. Hoy en la Comisión de Urbanismo en el Ayuntamiento de Madrid. María, muchísimas gracias.
14: Gracias, Marta.
7: Y quedan poco menos de 2 meses para el Gran Premio de Fórmula 1 en Madrid. Esta mañana lo ha presentado la presidenta Ayuso, junto con el presidente ejecutivo de IFEMA, con José Vicente de los Mozos, el impacto económico que va a tener, han dicho, el premio para nuestra comunidad. ¿Cómo va a quedar todo eso? Lidia Payo, cuéntanos, buenos días.
16: ¿Qué tal, Marta? Buenos días. Sí, un gran acontecimiento que, según la presidenta madrileña, va a dejar un impacto económico de más de 400 millones de euros al año y que pretende convertir este circuito en referencia europea.
17: Va a generar alrededor de 450 millones de euros de impacto económico al año y 8.000 empleos directos e indirectos en la región. Es una gran inversión que no cuesta dinero al contribuyente madrileño, al contrario, es todo inversión y beneficio.
16: El Gran Premio acogerá a lo largo de sus tres días a más de 350.000 personas con todas las gradas vendidas y más del 32% de las entradas de origen internacional. Se espera que otros 35.000 espectadores lleguen a Madrid de otras regiones de España. José Vicente de los Mozos es presidente de IFEMA.
18: A nivel de gradas, hoy ya tenemos más de 100.000 vendidas. Tenemos sold out técnico. El 32% de las compras se hacen fuera de España. Reino Unido, Estados Unidos, México y Francia. Hospitality, las foros es de 15.000. Más del doble que cualquier circuito en Europa.
16: De los Mozos asegura además que los ruidos del circuito están dentro de la normativa y ha pedido perdón a los vecinos de la zona por las molestias que las obras hayan podido generar.
7: Lidia Payo, muchísimas gracias y vamos sí con el avance de contenido. Fermín Agustín, ¿qué tal? Hola.
19: Bueno, es que te emociones al verme.
7: Y la de, te he visto entrar, digo, vamos, y de repente habían abierto el micrófono, pero le ponemos banda sonora a la mañana, ¿te parece? Venga, anda.

0: El programa de hoy ya les digo que me encanta. Lo he estado repasando desde hace una hora y pico, viendo todo y he dicho, wow, qué pedazo de programa, porque estamos calentando motores de alguna forma para el 27. A ver, ¿dónde vamos a ir, Fermín?
1: Pues eso, un programa muy literario. Ahora en unos minutos se va a sentar con nosotros Mario Amorós. Es autor de Un poeta en la historia, Vida de Miguel Hernández. Es un libro que analiza a fondo su firme compromiso antifascista y su militancia en el Partido Comunista y el Quinto Regimiento durante la Guerra Civil. A partir de la una, vamos a hablar de alguien que conoces muy bien, Lorca. Sé que hablamos mucho de él, pero es que se acaba de publicar un libro con las letras y partituras de las canciones compuestas.
0: Hablamos mucho de él porque es que mucha gente hace muchas cosas en torno a él, entonces pues sí. Las traemos al programa pues, también. Pues,
1: y el año que viene con el 27...
0: ¡Prepárate! Pues,
1: bueno, del libro que vamos a hablar se llama Obra musical de Federico García Lorca, de Marcos Almendros, y lo mejor de todo, que va a ser espectacular, sí. Es que hoy es lunes, y entonces viene Mario Mora, y por lo tanto va a tocarnos esas partituras en directo.
0: En directo, de un libro que es una joya, ya se lo digo. Vamos a poder tener a Mario Mora, no solo el autor del libro, sino que Mario ha estado todo el fin de semana ensayando las partituras originales de lo que Federico compuso y nos las va a tocar al piano de cola que tenemos aquí en el estudio.
1: Un gran momento, sin duda. Sí. Y luego, pues es lunes, como hemos dicho, hay dos secciones que nos encantan. La primera, Madrid Histórico, con Nacho Ares. Hoy me voy a hacer un pareado. Nos va a llevar de ruta por los palacios de Antonio Palacios en Madrid. ¿Qué humor tengo?
0: Oye, es que hay humor. ¿Qué te pasa este lunes? ¿Sabes? Ya hueles.
1: Es que me queda poco.
0: Cuando te he visto esta mañana, digo, Fermín, creo que nos vamos de vacaciones el viernes.
1: Sí.
0: Cerramos temporada. El lunes que viene estará ya Carlos Cala con el equipo El Hoy por Hoy Madrid de verano y se nos nota los dos.
1: Se nota tampoco. A ver qué tal terminamos. Venga, por cierto, hoy terminamos.
0: Bien. Sí. Con Fermín, por favor.
1: Con Sara y estáis en sus virales.
0: Que poniéndole un poco de humor a la mañana.
1: Un poquito más.
0: Vale, y anunciando lo que va a ser el laboratorio musical del jueves a la 1:30.
1: Venga,
0: lo has
1: perfecto.
0: Hecho muy bien, siempre cierre de portada muy bien.
1: Apruebo.
0: Estás
1: hoy
0: contratado.
1: Un 8.
0: Venga, 8:30, venga. Pausa y volvemos enseguida.
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0: ...12:36 minutos... Hola Rosa, ¿qué tal?
18: Marta, ¿te vas pronto de vacas?
0: Espérate que no te han abierto ahí el micrófono. Otra vez. Hola Rosa, ¿qué
18: Hola,
0: tal?
18: Marta, que si te vas pronto de vacas,
0: pues,
18: te preguntaba.
0: Me quedan 5 días.
18: Bueno, y tendrás unas ganas, ¿no?
0: Sí, es que ha sido una temporada muy larga esta. Y al final de temporada parece como que todo es como más largo, ¿no? Dices, sí. Quedan 5 días, pero sí, tengo ganas.
18: Pues
0: y
18: llegarán.
0: Dime que a ti también te queda poco, Rosa.
18: Yo no las cojo nunca. Yo no me voy a ningún sitio, Marta, yo soy una aburrida.
0: No puede ser así.
18: Pero Rosa, voy a saber
0: ya
18: que...
0: Ya te llevaré yo conmigo a algún
18: sitio.
0: Como
18: soy tu compañía, a mí no me importa ir y...
0: Te meto en mi maleta.
18: Las toallas, os echo el bronceador, lo que queráis.
0: Porque bueno, tú eres una persona que además sabe cuidar muy bien. 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
0: Perfecto, Cuideo. Gracias por cuidarnos, Rosa.
18: Muchas gracias a ti, que también me cuidas mucho.
0: Bueno, yo lo intento.
18: A mí y a todo el mundo.
0: Yo lo intento. Un besito, Rosa.
18: Adiós.
0: Adiós.
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0: veo a Fermín en la portada. Durante los próximos minutos vamos a viajar a una etapa crucial en nuestra historia, como fue el tiempo que en este caso le tocó vivir a Miguel Hernández. Hoy queremos conversar con el historiador Mario Amorós, que acaba de publicar en ACAL, Un poeta en la historia, vida de Miguel Hernández. Mario, ¿qué tal? ¿Cómo estás?
1: Hola, Marta, buenas tardes.
0: Me parece interesantísimo lo que habéis publicado porque, bueno, lo hemos contado muchas veces, pero por contextualizar y situar, es la primera vez que se hace una biografía desde un punto de vista con un método historiográfico. Ahora nos explicas exactamente qué es esto, para descubrir al Miguel Hernández más alejado de la leyenda o del mito, más próximo a la realidad de lo que él fue. Y Miguel Hernández tuvo que ver mucho con esta casa, con la cadena SER, porque en nuestra radio Miguel Hernández leyó un manifiesto titulado La poesía como arma, en el que pronunció una de sus frases del tiempo de guerra pues más recordadas, porque él decía: vivo para exaltar los valores puros del pueblo y a su lado estoy tan dispuesto a vivir como a morir. Y es que Miguel Hernández se implicó, bueno, en la milicia, en la defensa de la República. Desde el punto de vista historiográfico, ¿cómo fue realmente aquel Miguel Hernández?
1: Bueno, hoy hace 90 años, el lunes 13 de julio del año 36, Miguel Hernández vino a Unión Radio Madrid.
0: No puede ser. ¿Hoy hace 90 años? ¡Ah, qué fuerte!
1: Al programa Actualidad Literaria, que dirigía un periodista muy conocido en la España de la época, Miguel Pérez Ferrero.
0: ¡Qué fuerte!
1: Ese programa empezó en mayo del 36. Ah. Aquí vinieron Pablo Neruda, vinieron Rafael Alberti, Luis Cernuda, Luis Rosales. Y el último programa, porque vino el golpe de Estado contra la República y la guerra, fue con Miguel Hernández en directo.
0: ¿A qué hora era ese programa? ¿Tú lo sabes?
1: De la noche.
0: A las 9 de la noche.
1: Esto lo cuenta vuestra compañera Ángeles Afuera en su libro de Historia de la Unión Radio de Madrid. Yo leí el libro de Ángeles y vi la revista Ondas, que se publicaba en Unión Radio en aquel tiempo, y viene la cita de Miguel Hernández, ¿no? Entonces es muy bonito porque las cartas de Miguel le va contando a su familia Orihuela que le van a entrevistar en un Radio Madrid, y su madre, Concheta, ese día en Orihuela apenas alcanzó a escuchar un poco. Le prestaron una radio, apenas
0: prestaron una radio para escuchar a su hijo que le estaban entrevistando aquí, a Miguel Hernández.
1: A Miguel Hernández.
0: Y luego, un día como este de hace 90 años.
1: Que también era lunes.
0: Ajá. Y también era lunes.
1: Sí. Y después volvió.
0: Dime que había luna llena como hoy, ya, claro.
1: Y después volvió Miguel a Unión Radio de Madrid a principios del año 37 con una joven miliciana, Rosario Dinamitera, a la que dedica el poema de Viento del Pueblo. Sí. Habló primero Miguel, leyó su poema y después le dio la palabra a esa joven que había perdido una mano defendiendo la República en el frente de Somosierra a principios de la guerra, ¿no?
0: Y que homenajea maravillosamente, no sé si has tenido la oportunidad de ver, en 1936 de Andrés Lima, sale este personaje al final del todo, Rosario la Dinamitera, y cómo se la juega y cómo, bueno, pues tiene secuelas gravísimas también, jugándose la vida con el tema de la dinamita. Desde el punto de vista, yo decía lo del método historiográfico, es la primera vez que se hace esto. ¿Qué has hecho exactamente?
1: Bueno, pues he hecho una búsqueda muy intensa en archivos de España y de Chile. He publicado muchos libros sobre Chile. Por ejemplo, siempre se ha dicho que Rafael Sánchez Mazas, escritor que inspira la novela Soldados a la mina de Cercas, había intercedido por Miguel Hernández. El único papel que demuestra que Sánchez Mazas, ministro sin cartera de Franco, intercedió para que a Miguel le conmutaran la pena de muerte, está en el Archivo Nacional de Chile, en el fondo del diplomático chileno Germán Vergara Donoso, que ayudó a Miguel, y ese papel lo he descubierto yo, está en el libro. Otros muchos documentos.
0: ¿Has podido demostrar?
1: Sí, intercedió, pero para que a Miguel le conmutaran la pena de muerte. Había intelectuales falangistas, fascistas como Sánchez Mazas o Dionisio Ruidejo en la época, que entendieron que fusilar a un poeta como Miguel Hernández perjudicaría al régimen, a la dictadura. La dictadura le conmuta la pena de muerte en junio del año 40 por su propio interés, pero condena a Miguel Hernández a 30 años de cárcel. Eso era una condena a pena de muerte indirecta en las cárceles de la época, ¿no? También hay otra documentación muy relevante que destacó, por ejemplo, el diario El País o destacó recientemente un podcast de la cadena SER, de Nieves con Costrina, diciendo que hay documentos inéditos de la lectura que yo he encontrado que demuestran que el propio régimen reconoció que habían condenado a muerte a Miguel por hechos de escasa trascendencia, lo reconoció la propia dictadura, ¿no? Bueno, está toda la vida de Miguel Hernández desde que nace en Orihuela, el primer viaje a Madrid, decisivo en su vida, año 31.
0: ¿Por qué fue decisivo ese
1: Porque
0: viaje?
1: Porque él se reunía en Orihuela con varios jóvenes, panaderos, molineros, su famoso amigo Ramón Sigé, al que inmortaliza en la elegía, y todos esos muchachos.
0: La elegía de Ramón Sigé es uno de los grandes poemas que tiene la poesía española de todos los tiempos.
1: Bueno, todos esos muchachos, Ramón Sigé y otros, tenían inquietudes literarias, escribían en la prensa orihuela, escribían poemas, se leían los poemas, pero solo Miguel se atreve a dar el paso, que era importante en la España de la época, venir a Orihuela, a Madrid, el 2 de diciembre del año 31, instalarse en una pensión muy cerca de la Plaza de Ópera y tratar de hacerse un hueco, seguramente con una ilusión desmedida, en la España literaria.
0: Miguel transitaba toda esta zona mucho.
1: Claro.
0: Estos estudios, estaba en la zona de ópera, o sea, para el centro
1: Sol,
0: era como
1: Atocha,
0: su base de operaciones, ¿no?
1: Claro, y después vivió en la calle Vallehermoso, en varias pensiones de Madrid, y lo decisivo es cuando para él logra instalarse en Madrid el año 35 para trabajar con José María de Cosío en la famosa enciclopedia Los Toros, porque le permite quedarse con un trabajo en Madrid, no pasar tantas penurias como los primeros viajes, y sobre todo le permite entablar una amistad bellísima con don Vicente Alessandre, uno de sus grandes amigos, una amistad importante en términos humanos y términos poéticos, porque la poesía de Alessandre, la poesía de Neruda y el ambiente literario y político de la España del año 35 cambian la poesía de Miguel y cambian la vida de Miguel Hernández. Le llevarán al compromiso político y a otro tipo de poesía.
0: ¿Cómo era ese Miguel del compromiso político?
1: Bueno, a él le cuesta dar el paso mucho más de lo que la gente cree. Miguel, el año 35, también conoce aquí en Madrid a un gran poeta argentino de la época, Raúl González Tuñón, que ya era comunista, y él va contrastando su experiencia en Orihuela, aquella poesía religiosa del Gallo Crisis, su auto sacramental, la amistad con Sigé, contrastando con la realidad de unos poetas como Alberti o María Teresa León, que ya eran comunistas, con Neruda, que va dando pasos hacia el compromiso político, y lo decisivo en su caso es el golpe de Estado contra la República y la guerra. Miguel está en el Madrid de los primeros días de la guerra y es un espectador. Él vive en la calle Vallehermoso 96 y le cuenta a Josefina Manresa, su esposa, en las cartas, cómo veía pasar los aviones que iban hacia la Plaza de España para bombardear el cuartel de la Montaña donde estaban los sublevados. Y es un espectador hasta septiembre del 36, cuando vuelve a Madrid después de pasar el verano en Orihuela. Han matado a Federico.
0: Espera un momentito.
1: En Granada.
0: O sea, él al inicio, es decir, en julio del 36 está en Madrid, escribe a Josefina Manresa, a su mujer, lo que está viviendo en Madrid, regresa a Orihuela aquel verano, pero para volver a Madrid en septiembre.
1: Sí.
0: Y cuando vuelve en septiembre han matado a Federico.
1: Da el paso. Da el paso el
0: inicio. Un poco alentado por el asesinato de Federico.
1: En parte, sí. Él lo dirá de manera muy épica el año 37, en Alicante, en un acto político. Dirá que es la sangre de Federico la que le lleva al compromiso, pero también yo creo que es la maduración de un largo proceso de metamorfosis personal, poética, política también en Miguel, la que le lleva a venir a Madrid el 19 de septiembre del 36 y a los cuatro días de llegar ir a Cuatro Caminos, al convento de los Salesianos, y enrolarse como voluntario en el 5º Regimiento de Milicias Populares del Partido Comunista, ya con el carnet de militante comunista. Y curiosamente en esa ficha, cuando le preguntan oficio, dice el autor, el rayo que no cesa, mecanógrafo. Es el oficio que Miguel da.
0: Pone ahí para afiliarse. Es decir, se afilia en el 37.
1: 36.
0: El 36 cuando vuelve, después del asesinato de Federico, que es un poco lo que le remueve y es lo que él cuenta en Orihuela en el 37 en un discurso. Y a partir de ahí, ¿qué es de su vida? ¿Qué pasa?
1: Bueno, pues fíjate, está cinco semanas en un batallón de zapadores, cavando trincheras en Cubas de la Sadra, provincia de Madrid, casi en Toledo. Después está en Valdemoro otras semanas más, y Miguel, solo hay cinco semanas de la guerra, que es un soldado con el fusil en la mano. Él está en Pozuelo de Alarcón y en Boadilla del Monte, defendiendo la República como un soldado más, y lo cuenta en prosas de guerra muy impresionantes un año después, y de manera muy descarnada, porque contaba como los soldados de la República, que tenían una diferencia de armamento
0: brutal
1: con los sublevados. Bueno, había escenas de pánico que Miguel cuenta en esas prosas, ¿no? Y a finales de noviembre del 36... un periodista cubano, Pablo de la Torre Intebrau, reconoce a Miguel Hernández y lo pasan ya a tareas de propaganda. A escribir.
0: Porque entienden que él no debería estar en el frente.
1: Entiende que puede ser más útil en el trabajo de propaganda política, y a partir de ahí es cuando viene todo el periodo del año 37 en que Miguel, en Madrid primero, después Jaén, Extremadura, en Valencia, en Alicante, el verano del 37, es cuando más poemas escribe en la guerra y cuando más artículos escribe en la guerra.
0: Y es en ese momento, en el verano del 37, es decir, ha pasado un año del inicio de la guerra, ¿en qué frente se encontraba?
1: Él viene a Madrid uh-huh. Julio del 37, al famoso Congreso de Intelectuales Antifascistas. Uh-huh. Aquí ve por última vez a Pablo Neruda y le acompaña a la Casa de las Flores en el barrio de Argüelles,
0: en Moncloa,
1: que ha sido bombardeada.
0: Paso por ahí todos
1: y
0: los
1: le recoge,
0: días.
1: Le acompaña a Neruda, ve a Alessandre, vuelve a Valencia, está el verano del 37 en Valencia, y la única vez que Miguel sale de España es en septiembre del año 37, que el gobierno de la República lo manda a un festival de teatro soviético en la Unión Soviética. Uh-huh. Imagínate en la España, en la Europa de la época,
0: irte a Rusia, ¿no?
1: Viajar en avión, uh-huh. París, Estocolmo, Leningrado. Uh-huh. Y después vuelve a España en octubre del 37 y acaban de publicarse en Valencia Viento del Pueblo. Uh-huh. Su obra de teatro más lograda, El labrador de más aire, y cuatro piezas teatrales en un texto que tienen que ver con la retaguardia en Madrid de la guerra, que se llaman Teatro en la guerra. Curiosamente, mucho más que Viento del Pueblo, esa obrita Teatro en la guerra, que tiene un prólogo donde explica su actuación en el primer año del conflicto, es lo que servirá para que la dictadura lo condene a muerte el año 40, porque ahí está la explicación de lo que Miguel ha hecho el primer año. Comisario político, ha publicado en
0: el Mundo. Es su propia biografía, de alguna forma, que se la lleva al teatro, medio ficcionada, pero ahí la dictadura entiende el papel ideológico que ha tenido.
1: Ven ese prólogo y está ahí la información de lo que Miguel ha hecho, y será esa pequeña órbita de cuatro horas de teatro clave para que a Miguel lo condenen a muerte.
0: Uh-huh. ¿Cómo lo detienen? ¿En qué momento se encuentra? Es decir, nos hemos quedado en el 37, él
1: claro.
0: Ha ido a Rusia a este encuentro, regresa a España. Y a partir de ahí, como su periplo, quedan dos años para que termine la guerra civil. A partir
1: en
0: de
1: el
0: ahí,
1: año 38
0: ocurre.
1: Sabemos muy poco de lo que él hace, hay muy pocas cartas, muy poca información. Muere su primer hijo en Orihuela y Miguel está con Josefina en ese momento dramático. Y Miguel llega a Madrid desde Valencia en febrero del año 39. Quedan pocas semanas para que acabe la guerra. Uh-huh. Aquí el que era encargado de negocios de la Embajada de Chile, Carlos Morlarinch, amigo de Federico, le ofrece asilo. Miguel lo rechaza.
0: En Chile.
1: En
0: y dice
1: Chile.
0: Que no se quiere ir.
1: Ha sido la embajada de Chile y Miguel lo rechaza porque quiere volver a Orihuela con Josefina Manresa, su esposa, y con su segundo hijo que acababa de nacer dos meses antes. Miguel sale de Madrid, en un Madrid en circunstancias dramáticas del final de la guerra, llega a Orihuela, no sabemos ni cómo ni cuándo, a mediados de marzo, y curiosamente las propias autoridades de la dictadura dan un salvoconducto que le permite salir de Orihuela en dirección a Andalucía en abril del 39 para intentar buscar la ayuda en Andalucía, Sevilla, Huelva, de personas de derechas que conocía que le pudieran cobijar. Eso no es así, no se atreven o no los encuentra.
0: Pero, ¿y eso no pudo ser una trampa? Te quiero decir,
1: no.
0: Andalucía en aquel momento, ya al final de la guerra...
1: No, él tenía la confianza de que eran personas destacadas a las que había conocido.
0: Ejemplo de lo que le había pasado a Federico con la familia Rosales y con Falange,
1: bueno, pero,
0: yo desde luego no me iría a Andalucía.
1: Pero es que fíjate,
0: momento,
1: después,
0: ¿no?
1: Miguel, le tienen en al pasar la frontera a Portugal, la policía portuguesa, le devuelven a España...
0: consigue salir desde Andalucía a Portugal.
1: Clandestino. Le detienen el 2 de mayo.
0: ¿Iba con Josefina y con su hijo?
1: No, iba solo. Iba solo, de noche. Le detienen la policía portuguesa, lo entrega a la policía franquista. Está en cárceles de Andalucía y llega a Madrid, a la actual calle Conde de Peñalver. Estaba la cárcel de Torrijos, donde Miguel está preso desde mayo del 39 hasta septiembre del 39. Y ahí, fíjate, Marta, nosotros solamente también has estudiado periodismo, ¿no? Me imagino.
0: Sí, hombre.
1: Claro.
0: Y más cosas. En Conde, la calle Conde de Peñalver.
1: Te digo eso por lo siguiente. Cuando estudiamos en la facultad, nunca nadie nos habló de que la dictadura franquista tuvo un juzgado especial de prensa, un juzgado militar de prensa que juzgó a periodistas republicanos. A Miguel le abre la dictadura en proceso sumarísimo de urgencia y lo pasan al Tribunal Especial de Prensa que funcionaba en la Plaza de Callao número 4, donde está la Asociación de la Prensa de Madrid. Nunca nadie os habló de eso en este país, ¿no? Sin memoria. A Miguel le juzgan el verano del 39, llegan información de Orihuela en su contra y por un error de la burocracia de la represión lo dejan en libertad el 15 de septiembre del 39.
0: Ajá.
1: Miguel está en la calle, lo sueltan en Conde de Peñalver, va a ver al diplomático chileno Germán Melgado Donoso, que le ha ayudado, y vuelve a Orihuela. Como tú decías, increíblemente vuelve a Orihuela, una ciudad muy conservadora, y ahí le detienen y ya nunca más Miguel está en la libertad.
0: Después de que por un error le dejasen en esta penitenciaria de la calle Conde Peñalver en libertad.
1: Sí.
0: Le dejan en libertad, vuelve a Orihuela, le detienen. ¿Y en qué prisión
1: está
0: le meten?
1: Está tres meses en el seminario de Orihuela, que está en un promontorio sobre la ciudad, en un monte. Es la cárcel donde peor le trataron, en la de su pueblo. Y vuelven a traerlo a Madrid a principios de diciembre año 39, otra vez cerca de aquí, a la cárcel de la Plaza de Conde de Toreno, a espaldas de la Gran Vía. Allí Miguel es llevado, lo sacan a la Plaza de las Salesas el 18 de enero del 40 para condenarlo a muerte en Consejo de Guerra, lo devuelven a Conde de Toreno, allí es donde Buero le hace el bellísimo retrato a Carboncillo a finales de enero del año 40. Y finalmente las gestiones de diplomático chileno y de personas cercanas a la dictadura o de las jerarcas de la dictadura hacer que le condenen, le conmuten la pena de muerte por 30 años de cárcel.
0: Claro, es que en aquel momento la dictadura, que acababa de pasar 3 años de guerra civil, donde se estaban pidiendo muchas explicaciones por Federico, vamos, yo no me habría metido en condenar a muerte o no conmutar eso.
1: Es lo que,
0: eso.
1: Le dice Dionisio Ridruejo al ministro de Educación de la dictadura, que ese fusilamiento, un poeta ante el paredón, sería un escándalo internacional, ¿no? Entonces Miguel, en septiembre del 40, se va de Madrid, de Príncipe Pío, en tren a la cárcel de Palencia. De Palencia irá a Ocaña y de Ocaña llegará a finales de junio del año 41 al reformatorio de adultos de Alicante, a la cárcel de Alicante, donde enferma de tuberculosis en diciembre del 41 y muere a las 5:30 de la madrugada el 28 de marzo del año 42. Cuando todos los intentos de personas amigas, el diplomático chileno y algunos otros que intentaron que Miguel lo llevara a un sanatorio penitenciario en Valencia, en Segovia,
0: Fueron infructuosos. Le dio tiempo a ver, porque claro, en aquel tiempo entiendo que es cuando escriben Anadas de la Cebolla, le da tiempo a poder ver a su segundo hijo que estaba vivo.
1: Cuando vuelve a Alicante.
0: O sea, se puede reencontrar con Josefina Manresa.
1: El proceso es muy bonito de escritura de Anadas de la Cebolla. Él está en la cárcel de Torrijos con el Peñalver 53 y Josefina le va contando que a su hijo Manuel Miguel ya le han salido 5 dientes, como 5 jazmines adolescentes. Escribir a Miguel en ese poema tan maravilloso, ¿no? Y sí, se reencuentra con su hijo cuando vuelve a Alicante en el verano del 41, escribe en la cárcel de Alicante 4 cuentos bellísimos, 4 cuentos para Manolillo en hojas de papel higiénico, que el original está en la Biblioteca Nacional.
0: Qué bueno.
1: Aquí en Madrid.
0: Qué bueno.
1: Unos cuentos maravillosos que son una alegoría para la libertad, porque Miguel, evidentemente, como padre, es muy, muy emotivo ver el amor por su hijo, por su primer hijo que murió. Siempre recuerda a su primer Manolillo, dice en las cartas a Josefina, y por supuesto el amor por su hijo, ¿no? La dictadura también le sometió a un chantaje ideológico. Le prometían de diferentes maneras que si él públicamente en alguna revista poética de la dictadura, en algún periódico de la dictadura, proclamaba su adhesión a la dictadura
0: régimen
1: franquista, le rebajarían la pena de cárcel o podría quedar en libertad. Y Miguel se negó a aceptarlo y se lo dio a entender a Josefina. Y la vez en la que lo explica de manera más clara es en una de las cartas al diplomático chileno que encontré hace más de 10 años en Chile. Son una carta impresionante donde le dice que él ha tomado una opción en la vida y que sería leal a esa opción hasta el final.
0: Pásase lo que pasase. Hay una cosa que me está emocionando mucho. Fíjate, yo no soy una gran especialista, sé de Miguel Hernández lo que me llega a través de Federico, pero me emociona todo lo que cuentas, todo lo que sabes. Y estaba viendo ese Madrid de Miguel Hernández en aquel tiempo tan duro como fue el tiempo de la guerra, los 3 años en Madrid, el asedio final a Madrid, que fue absolutamente terrible, y cómo, pues de repente he visto la prisión de Conde de Peñalver, de repente he visto lo de las Salesas cuando salen a condenarle, la otra prisión que está aquí detrás de la Gran Vía, y luego hay un monumento en el Parque del Oeste en Moncloa, que es un monumento de memoria a Miguel Hernández. Es decir, me parece tan bonito leerse este libro, que es la primera vez que se hace un trabajo de este tipo, y hacer ese recorrido madrileño de la mano de Miguel Hernández. ¿Por dónde nos llevarías? Nos quedan 2 minutos, pero ¿por dónde nos llevarías, Mario?
1: Bueno, todo el centro de Madrid, ¿no? Primero, la estación de Atocha, donde Miguel llega el año 31, las pensiones cerca de la Puerta del Sol, donde vive, los lugares donde esos poetas, grandes poetas del 27, se reunían, cerca de la Cibeles, la Cercedilla de Correros. Al lado de la Casa América estaba un palacio donde estuvo la Alianza de Intelectuales Antifascistas, el Ateneo de Madrid, la Casa de las Flores de Neruda y Delia del Carril en el barrio de Argüelles, la Casa de Alberti en el Pintor Rosales, y luego, lamentablemente, las cárceles, los lugares de la represión que afectaron a miles de antifascistas y también al poeta Miguel Hernández, la cárcel de Torrijos, Conde de Toreno, la cárcel de Yeserías, por donde pasa por última vez en Madrid. Bueno, hay un Madrid de Miguel Hernández, como hay un Madrid de Federico, un Madrid de Pablo Neruda.
0: Pero y además esos Madrid se van cruzando, porque claro, la Casa de las Flores de Pablo Neruda, la Casa de Aleixandre, este local que hoy es una cervecería, ¿no? Que está ahí al lado de la calle Alcalá, donde ellos se juntaban, que está enfrente del Palacio de Cibeles.
1: Así es. Bueno, es muy, muy bonito recrear. Madrid cambió en parte la poesía y la vida de Miguel. Aquí escribió uno de sus poemas más queridos y más universales, Nanas de la Cebolla. Y bueno, fue una ciudad que en su corta vida, no llegó a cumplir 32 años, dejó una huella. Y Miguel dejó, como tú bien decías, su huella también en Madrid.
0: Sin duda. Pues María Moros, enhorabuena por este libro, editado con Acal, así con K, un poeta de la historia, Vida de Miguel Hernández. ¡Qué maravilla! Fíjate, traía un guión y no he seguido nada del guión. Gracias, porque me has descubierto muchas cosas que yo conocía por otros lugares, pero sin tanta precisión.
1: Gracias,
0: así
1: Marta.
0: Que gracias por descubrirnos a este Miguel Hernández. Gracias, enhorabuena, Mario.
1: Gracias.

0: Es la 1:00 p.m, son las 12 en Canarias. El incendio de Los Gallardos en Almería quedará controlado a lo largo del día de hoy. La Junta de Andalucía ha rebajado el nivel del fuego al cero, ya que todos los vecinos desalojados han podido regresar a sus casas. Acaba de comparecer en el puesto de mando situado en Turre el presidente de la Junta de Andalucía, Juan Manuel Moreno. Vamos hasta allí, donde también ha hablado el presidente del Gobierno, Pedro Sánchez. Guillermo Mirón, ¿qué tal? Buenas tardes.
1: Buenas tardes. De forma previa a la comparecencia del presidente del Gobierno, Pedro Sánchez, ha intervenido el presidente autonómico, Juan Manuel Moreno, que ha hecho en reiteradas ocasiones en referencia al peligro de los incendios de nueva generación debido al aumento de las temperaturas, al cambio climático, y se ha mostrado optimista en lo que se refiere al avance en los trabajos sobre el terreno. Asegura que en la jornada de hoy lo previsible es que el incendio quede controlado. Palabras de Juan Manuel Moreno Bonilla.
2: Y hoy ya pasaríamos a situación operativa cero. Yo creo que eso es una buena noticia y a lo largo del día estamos convencidos que podemos dar por controlado este incendio, no extinguido, como saben ustedes, pero es el paso previo a la extinción, que es controlado y que, por tanto, todo el esfuerzo que se ha hecho a lo largo de estos días está dando sus resultados.
1: Hasta el momento son 13 las personas fallecidas como consecuencia de las llamas de forma oficial.
0: Gracias, Guillermo. El presidente del Gobierno, Pedro Sánchez, aprovechaba su intervención para pedir un gran acuerdo de país, dice, para prevenir los incendios forestales y luchar contra la emergencia climática.
3: Creo que es importante recordar esa propuesta que el Gobierno de España ha puesto encima de la mesa a todas las administraciones, y es articular un gran acuerdo frente a la emergencia climática.
0: Mientras, el primer abogado que asistió, José Luis Ábalos, en la instrucción del caso Mascarillas, asegura ante el juez que investiga otro caso, el caso Leire Díez, que la conocida como fontanera de Ferraz le ofreció un pago a través de una sociedad. Él dice se negó porque asegura que quien debería pagarle era el propio Ábalos. Miguel Ángel Campos.
4: José Aníbal Álvarez ha reconocido como testigo que Leire Díez le ofreció pagarle la defensa de Ábalos a través de una empresa, pero que él se negó, que solo aceptaba pagos directos del exministro por su trabajo. Ha declarado que no cobró nada y que por ello dejó de representarle, rechazando la tesis de la UCO, que ha especulado con que pudo cobrar de Leire Díez. El letrado también ha admitido que puso en contacto al exsecretario de Estado acusado en Kitchen, Francisco Martínez, con Leire, que Martínez acudió a él por la relación personal que tenían y que tampoco cobró por ese servicio. El exsecretario de Estado no obtuvo beneficio judicial alguno tras reunirse con Leire. Restó importancia a su capacidad de influencia tras conocerla.
0: El alcalde de Málaga, el popular Francisco de la Torre, anuncia que volverá a presentarse a las elecciones municipales en mayo del año que viene. De la Torre, que dentro de un año tendrá 84 años, lleva al frente del consistorio malagueño desde el año 2000. Vamos a Málaga, Ignacio San Martín.
5: Sí, Francisco de la Torre se presentará a la reelección en las próximas elecciones municipales de 2027. Lo hará con 84 años cumplidos. Lo acaba de anunciar. Sería su séptimo mandato después de 27 años como alcalde de Málaga y con la intención de cumplir toda la legislatura. Eso sí, dice que será la última vez.
6: Estoy dispuesto a seguir dedicándole a Málaga todo mi tiempo, toda mi atención, toda mi energía. Ahora más que nunca.
5: Francisco de la Torre, que sufrió un derrame cerebral hace 6 años, llegó a la alcaldía de Málaga en el año 2000, sustituyendo a Celia Villalobos cuando fue llamada por el presidente Aznar para el Ministerio de Sanidad y Consumo.
0: Otro alcalde, el de Alicante, sigue sin aclarar si acudirá el próximo 24 de julio a la comisión del ayuntamiento creada sobre las viviendas de lujo de protección pública, cuya adjudicación está investigando un juzgado. Recordamos que entre los adjudicatarios estaban la que era concejal de urbanismo o varios trabajadores municipales. Hoy Luis Barcala insiste en que no va a contestar sobre este asunto.
7: Sino por respeto sobre todo a las comisiones y a la investigación judicial que hay en curso, pues no contesto a ninguna pregunta relativa al SNAUS, directa o indirectamente.
8: ¿No cree usted que esta estrategia de silencio traslada una sensación de opacidad a los
7: ¿Alguna ciudadanos? ¿Otra pregunta?
8: ¿No cree usted
7: ¿No hay ninguna otra? ¿No hay alguna otra pregunta? ¿Alguna otra pregunta?
8: ¿Ha dado instrucciones a sus
7: cosas? ¿Hay alguna otra pregunta? Pues nada, muchísimas gracias a todos.
0: Y una cosa más, los empresarios han rechazado la posibilidad de subir el IVA al 21%, el IVA turístico. Dice el think tank de la COE que esta subida que pide la Comisión Europea restaría atractivo a España como destino turístico. Javier Díaz.
9: Esta subida del IVA se daría en un sector, el turístico, en el que la demanda es muy sensible al aumento del precio. Según los empresarios, este aumento del IVA supondría una contracción muy considerable de la demanda. Vendrían menos, elegirían otros destinos. Consideran que el IVA no tiene carácter redistributivo directo. En este sector llega afecta a todos los consumidores por igual. Se han apoyado en este informe en otros casos como el de Portugal, que subió su IVA turístico en 2012 para después tener que volver a bajarlo en 2016 después de que un 6% de los locales turísticos cerrasen, o el caso de Alemania, que este mismo año lo ha bajado al 7%.
0: Es la 1:05, las 2:05 en Canarias, y nos queda el deporte.
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0: Con Óscar Ejido. ¿Qué tal, Óscar? Buenas tardes.
11: Hola, de muy buenas. Estamos en la previa de las semifinales del Mundial. La cita para España es este martes a las 9 contra Francia. Hoy a las 12:30 habla Luis de la Fuente y le vamos a escuchar esta noche en El Larguero. Pero es que el seleccionador ya habló anoche con Manu Carreño y ya habló de lo que espera de los franceses y de España.
12: Sabemos el potencial de Francia y sabemos su fortaleza, pero nosotros tenemos que ser fieles a nuestra fortaleza. No significa nada, es el pasado. Nosotros lo que está claro es que hemos, los dos últimos partidos contra Francia, hemos sido capaces de ganarles con nuestro estilo. También el último, después de un 5-1, pasamos 10 minutos tremendos, sabiendo de que ellos utilizaron su fortaleza. Bueno, intentaremos no caer en esos errores.
11: Además, esta madrugada hemos conocido el nombre del árbitro. Es el salvadoreño Iván Barton, 35 años, colegiado que ya ha pitado en este Mundial. Lo ha hecho en el Turquía-Paraguay, el Japón-Suecia y el Suiza-Colombia en octavos. Y ahora nos vamos a Dallas para conocer la última hora del partido y de la afición, que empieza ya a llegar a la ciudad de Texas. Antón Meana, cuéntanos, muy buenas.
13: ¿Qué tal? Muy buenas. Se nota aquí en Dallas ambiente de semifinal de Mundial. Ha llegado ya la selección francesa, lo contaba anoche en tiempo del larguero Santi Ovalle, y con ellos un montón de seguidores que vienen desde diferentes puntos de Estados Unidos. Parece que seremos minoría en la grada por primera vez en todo el Mundial, pero también la afición española se hace notar. Seremos aproximadamente unos 12.000 en la grada del Dallas Stadium, y no descartamos muchos más en caso de que España llegue a la final del domingo. Hoy, lunes, entrenamiento oficial en el Cotton Bowl, y luego, en tiempo de larguero, cuando sean en España las 12:30, escucharemos esta madrugada a Luis de la Fuente.
11: Además del seleccionador, habla también Lamine Yamal, y esa rueda de prensa la vamos a escuchar íntegra en El Larguero de la cadena SER con Manu Carreño. Antes, a las 5, hablan Álex Baena y Pedro Porronzona Mixta, y después España entrena a las 6 de la tarde en el Cotton Bowl de Dallas. Lo ampliamos todo luego, tanto en la 14 como en SER Deportivos.
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0: Pues de momento es todo. Continúa la programación local y regional de la SER, y a las 2, la 1 en Canarias, hora 14 con Javier Liébana.
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0: Mario Mora, colaborador de Por Madrid, pianista, fundador de Clásica FM. Mario, ¿qué tal? ¿Cómo estás?
1: ¿Qué tal, Marta? Pues emocionado. Hoy contento y emocionado también de estar aquí.
0: Es que queríamos cerrar esta temporada de radio. Este es el último lunes de esta, bueno, de esta temporada. Terminará la temporada la semana que viene Carlos Cala y luego ya entraremos en el Por Madrid de verano. Pero hoy nos hacía Mario una ilusión infinita porque...

0: Bueno, pues nosotros veníamos de publicar todo el teatro, toda la poesía, y bueno, teníamos esta vertiente creativa de Federico García Lorca, posiblemente la más desatendida de su obra creativa.
1: Es verdad. Cuando entonces, realmente él lo que siempre soñó es con ser músico.
0: Sí, en su
1: En su juventud, su sueño frustrado realmente fue ese, ¿sabes?
0: Sí, cuando murió Antonio Segura Mesa, él quería... Su maestro, él quería continuar los estudios en París, algo que no le permitió su padre. Y, bueno, pues esa frustración le llevó a iniciar una carrera literaria. Pero primero era fue la música.
1: En él primero fue la música. Y, de hecho, en su poesía se nota porque es una poesía muy musical. De hecho, ha sido... Le han puesto música, muchos músicos de diferentes signos y tonalidades musicales, y al final todo el mundo me dice, es que encaja también su poesía. Digo, claro, es que él hacía una poesía que venía de la música, entonces es fácil meterle música ahí. ¿Qué nos vamos a encontrar en el libro?
0: La música, o sea, está muy presente en toda la obra de Federico, sí. Pero es que Federico está muy presente en toda la música.
1: Sí.
0: Es decir,
1: desde es un viaje de ida y vuelta. Sí.
0: Desde hace muchísimos años, toda la vida, la música ha estado influenciada por ese trabajo que hizo Federico.
1: ¿Qué nos encontramos en el libro?
0: Pues este...
1: Es una joya, ya
0: este
1: les digo.
0: Libro es un libro muy amplio porque abarca toda esta obra musical desde diferentes perspectivas. Primero tenemos un estudio preliminar absolutamente preciso y relevante de Samuel Díez. Después hay tres bloques creativos. El primero son el cuaderno de composición de Federico García Lorca, donde podemos ver las hojas de sus copias manuscritas, que es algo absolutamente vibrante, como él tachaba, como él hacía dibujos, como manchaba los papeles. Y luego hay una segunda parte en la que están las partituras de las canciones que grabó con la Argentinita, y un tercer bloque que son las letras de las canciones que aparecen en sus obras de teatro. Y el libro lo cierra Carmen Linares y Mauricio Sotelo con sendos epílogos. Es decir, es un libro, yo creo que bastante cerrado.
1: Y luego explícanos, porque habla de las canciones compuestas y de las canciones armonizadas. ¿Qué diferencia hay?
0: Las canciones que grabó con la Argentinita eran canciones populares, canciones que él estuvo aprendiendo desde su infancia con su familia. Eran canciones que él no había compuesto, pero él de alguna forma fijó. Y bueno, pues había adaptaciones porque las canciones populares se van cambiando, ¿no? Y bueno, pues él de una forma fijó esas canciones.
1: Mario.
2: Luego, por supuesto, va a haber que escuchar alguna de estas canciones. También vamos a escuchar, antes de acabar, por cierto, al propio Federico García Lorca tocando alguna de estas canciones.
1: Que es el único sonido que de momento tenemos
2: sí.
1: Al piano.
2: Pero a mí me ha interesado mucho ese primer bloque también que hablaba Marcos de este libro, porque para mí ha sido un descubrimiento. Todos conocíamos o conocemos las canciones populares, pero yo desconocía que podría haber una carpeta con ejercicios de composición. Es muy interesante porque hay ejercicios de armonía como los que hoy en día hacen los alumnos en el conservatorio. Es decir, podemos ver cómo el propio Federico García Lorca pues hacía estos ejercicios. Voy a tocar, por ejemplo, uno de ellos. Que son como cadencias armónicas para ir aprendiendo el enlace de las voces, de los acordes. Es decir, esto está escrito por él, seguramente sí. En respuesta a algún ejercicio pedido por su profesor, por su maestro. Y es interesante ver cómo, como decía también Marcos, tachones... pero bueno, esto, digamos que a Federico se le quedaba pequeño. Él reivindica mucho también en algún extracto del libro, de ese estudio preliminar, se habla mucho de cómo a él el compás y las reglas de la armonía se le quedan pequeñas. Uh-huh. Él dice que a estos chicos que aprenden con estas reglas de la armonía se pierden de la música, ¿no? No son las palabras exactas que utiliza él, pero como de alguna manera se alejan de lo que es realmente la música y ese sentido que hay detrás. Y me ha parecido muy interesante comprobar esto, por ejemplo, en alguna pieza inacabada. Entiendo que son también ejercicios de su juventud, de su momento de estudiante, pero voy a tocar un fragmento que hay aquí de una pieza que se llama Granada. Granada, o también hay un título encima que es Serenata de la Alhambra, entonces uno de los dos títulos quiso elegir. Y fijaos qué ideas musicales tenía ya entonces Federico García Lorca.

0: Aquí hay un compás tachado. Aquí hay un borrón y de repente aquí desaparece la partitura. Estos son unos compases de una pieza que él proyectó, pero que no llegó a
1: inconclusa.
0: Inconclusa. Y es muy interesante.
1: ¿Sabes a quién me huele todo esto? A falla.
0: Sí.
1: Porque es que me sonaba tan entre árabe, granaíno. O sea, sí. Sonaba como a falla.
0: Es muy bonito, solo un par de cosas sobre esto, porque primero, utiliza un compás 2x3 que no existe. O sea, ningún compositor en la historia ha utilizado este compás porque él, yo creo, o sea, no es un error, es que él quiere reivindicar que el 2x4 o el 3x4 a él no le vale. Uh-huh. Él necesita algo más fuera de lo que métricamente está establecido. Y para ello, es muy interesante en la partitura porque él pone rayas como de esta nota tiene que ir con esta de la izquierda, porque si utilizamos las figuras clásicas musicales, es difícil de comprender lo que él quiere hacer con la música. Entonces, más allá de que sea una pieza sencilla, de que realmente, pues bueno, pueda haber música más compleja que esta, creo que sí es muy bonito entender a Lorca desde la música porque vemos cómo a él no le vale lo establecido. Él quiere ir un poquito más allá. Porque
1: esto además, cuando lo hizo, ¿qué edad tenía cuando hizo esto?
0: Era seguramente estudiante, ¿no?
2: Sí, hasta 1916 fue.
1: O sea, es decir, cuando hizo esto tendría 16, 17, 18 17. Años, 17 años. O sea, ya había un espíritu rebelde en él, diciendo a mí no me metáis esto que es lo oficial, dejadme que yo vaya por otros cauces, ¿no?
0: Y creo que, como decía también Marcos, se entiende muy bien su poesía, entendiendo también cómo mira él la música y cómo genera estos aromas armónicos también con estas melodías.
1: ¡Qué maravilla! Háblanos de más cosas del libro que incluye, que sorprenden, que recomiendas detenernos en ellas.
2: Bueno, yo creo que es un libro perfecto para todas las personas que conocen algo de la obra musical de Federico y también para gente que no sabían ni siquiera que era músico, porque se abren... Es un libro que está constantemente abriendo puertas. Y yo creo que...
1: Que es lo que la hacía.
2: Sí, sí, sí, es un poco... no pretendemos ofrecer algo cerrado de Federico. Lo que queremos precisamente es que se abra esta nueva perspectiva.
1: Lo que escuchamos antes es esto que dejó el inacabado, Serenata de la Alhambra, Granada. Y luego hay una cosa también muy interesante y que tiene mucha importancia, que es Canción de Invierno. ¿Qué es Canción de Invierno?
2: Sí, bueno, de hecho hay como varias versiones de esa canción y es, pues bueno, una de las pocas piezas que la acabo cerrando, ¿no? Y que en teoría está completas.
1: Es esto que estamos escuchando.
0: Esto que estamos escuchando, sí.

0: explícanos esto, Mario.
1: Es curioso porque más allá de que saber quién es, si no nos dijesen que esto es de Federico García Lorca, seguramente nadie lo adivinaría, ¿no? Diríamos, no sé, a lo mejor algún experimento de falla, de algún compositor francés, no sabemos, ¿no? Pero es muy bonito porque él... Hay que tener en cuenta que, por supuesto, Federico García Lorca era un gran poeta. Él se sentía músico, pero digamos que no desarrolló tanto esa faceta, y su técnica compositiva seguramente no llega a ser la de Falla, no llega a ser la de Albéniz, a otros compositores que se dedican solo a eso. Pero a pesar de eso, y a pesar de quizá no tener una obra complejísima, dificilísima, yo creo que es muy bonito ver cómo él, ante todo, prima lo que quiere hacernos sentir con la música. Igual que hace con los versos, con las palabras, con la música de las palabras, también con estas notas y con estas armonías, fijaos que le llama canción de invierno. ¿Cómo no va a sonar esto a algo tan frío como el invierno?
0: ¿Le gustaba jugar, bueno, por lo que cuentas, con las irregularidades, con los ritmos fuera de compás, ¿no?
1: Si uno intenta ahora mismo ponerse a escuchar esto y a buscar el dónde está el pulso, no lo va a encontrar. De repente a lo mejor va a tener tres compases en los que utiliza una melodía con cierto carácter popular y ahí va a encontrar un poquito, pero se va a volver a perder porque él busca más crear ese ambiente, llevarnos a ese mundo al que él quiere. Entonces, es una pieza muy interesante. Es la única pieza musical completa más allá de las canciones populares, pero sin embargo esta es bastante desconocida. Y yo creo que se ve a un Lorca pues muy interesante para, como decíamos antes, entender además también toda su parte poética.
0: Y luego nos decías antes, Mario, que hay también algo interesante, importante, que forma parte de todo esto, que está en el libro, que yo les recomiendo si están pensando, ay, no sé qué regalar, viene, me parece un regalazo. Yo se lo regalé a Mario Mora, al que vosotros nos enviasteis dos, con una emoción inmensa. Digo, esto tiene que estar en manos de un pianista, para que sepa entenderlo, porque yo escucho esto y me empiezan a hablar de las irregularidades, de que no se encuentra el pulso, y digo, no sé, ¿de qué estamos hablando? Pero claro, ya he entendido, interpretado por Mario. ¿Ibas a hacer algo más, Mario?
1: Sí, me he traído, por supuesto, porque una parte importante del libro son las canciones populares. Ya sabéis que son canciones, como contaba también antes Marcos, son canciones populares que existen en los cancioneros o en el imaginario popular, y que Federico García Lorca se lleva la partitura, la armoniza de manera muy sencilla, pero un ejemplo, por ejemplo, es el Café de Chinitas. Me lo he traído para que escuchemos. Por cierto, también bastante irregular en el compás y en el pulso, pero fijaos cómo suena esta canción popular de Federico García Lorca, El Café de Chinitas. Perdón, que se me ha quedado la partitura.
2: Son cosas del directo.
0: Esto sí es irregular.
1: Pero ahora sí que no se va a caer porque voy a poner aquí un libro, el libro precisamente que me la va a sujetar. Vamos con ella.

0: Aquí acaba lo que es la partitura. Es una partitura que realmente está lleno de signos de repetición. Si hiciese caso a todas las veces que se repite, es más extensa, porque también responde a una letra que se va repitiendo en diferentes estrofas y que por eso la música también se va repitiendo. Pero es un ejemplo de una melodía popular que en este caso esta en concreto, no sé si encontraría en algún cancionero o se la cantaría a alguien, no sé si Marco nos puede contar algo más, pero que él luego la traslada a la partitura, escribe en concreto pues una mano izquierda, unas voces interiores para que suene como la acabamos de escuchar.
1: Venga, Mario. Marcos.
2: Bueno, pues Federico aprendió todas estas canciones populares desde la infancia, ¿no? En su casa, con su familia, que tocaban y cantaban canciones. De hecho, la tía de Federico le regaló su primera guitarra a Federico con 8 años, ¿no? La guitarra que todavía podemos descubrir. Y bueno, pues son canciones, todas estas canciones son las que él estuvo escuchando y cantando con las mujeres de la casa, sí, sí, desde luego. Sí. Muy importante la figura de su madre y las mujeres que trabajaban en su hogar para poder aprenderlas.
1: ¿Cómo ha sido el proceso de documentación y de recopilar toda la documentación que tenéis ahí?
2: Sufrir, dudar y escuchar. Ajá. Básicamente.
1: Sufrir, dudar y escuchar.
2: Sí.
1: Ha sido un parto duro ese.
2: Sí. Había momentos que quería llorar.
1: ¿Qué ha sido lo más difícil?
2: Poner orden. Luego, es cierto que ha sido mucho más fácil teniendo al lado, por ejemplo, a Samuel Diz, en el que me explicaba muchísimas cosas, anotaciones que se pueden encontrar en estas partituras para poder entenderlas, yo también, y para poder entender que Federico lo que estaba haciendo, lo que hizo inicialmente con la música era llevarla a los abismos que luego descubrimos en sus poemas y sus obras de teatro. Él estaba acostumbrado a vivir asumiendo esos riesgos creativos. Y luego también hay que tener en cuenta que él, la música, dejó de componer esas canciones o de tener la música en primera línea, pero luego en su teatro es una parte fundamental, y la forma en la que él refleja esa música en sus obras de teatro toman una dimensión absolutamente distinta.
1: Hombre, Mariana Pineda, es incomprensible Mariana Pineda sin los cánticos en los que él se ha criado, además cuando él vive la casa de la Acera del Darro al lado de la plaza de Mariana Pineda, con la escultura al lado, sin entender todos los cánticos populares en torno a la figura de Marianita Pineda, ¿no? Que además también lo recoge la obra de teatro, por ejemplo.
2: Sí, y estuvo escribiendo canciones hasta el último momento, ¿no? Los sueños de mi prima Aurelia, que es una de las obras de teatro inconclusas que dejó más desarrolladas, porque tenía como planteadas como cerca de 20 obras de teatro. Pero Los sueños de mi prima Aurelia, el fragmento que se mantiene de esa obra de teatro acaba con una canción. Entonces, realmente esto también es de esos nexos, esas casualidades que se dan continuamente en la vida de Federico, que se mantenga el único registro sonoro que sea él tocando el piano, que la última pieza que he escrito de Los sueños de mi prima Aurelia fuera la canción de los gondoleros, también una canción. Es decir, Federico está lleno de energías y lleno de casualidades, ¿no? Y
1: no son casualidades.
0: Yo hablaba antes, Marta, con Marcos, antes de entrar, que a mí se me queda un poco la espinita clavada de que lo que tenemos musical suyo sea de esa etapa tan temprana, claro. Porque sabemos, como me contaba Marcos, que esos últimos días los pasó tocando el piano. Ojalá nos hubiese dejado
1: En la casa de Luis Rosales.
0: Claro, ojalá nos hubiese dejado alguna partitura de ese momento final en el que él ya se había metido lleno con la música de Chopin, que conocía mucho mejor la técnica pianística, que quizá con todo aquello nos podría haber regalado alguna partitura todavía mucho más elaborada. Nos quedamos con las ganas, pero sin duda con estas partituras descubrimos a un nuevo Lorca.
1: Sin duda. Vamos a terminar, porque tú decías, hay una pista que quería, o sea, hay un audio que quería recuperar. En alguna ocasión lo hemos puesto en el programa porque es lo único que queda de él. Son sus manos al piano con la argentinita, que es esto.

0: esto es historia, sí. Afortunadamente. Ojalá un día aparezca la voz. Yo sé que hay gente por ahí buscándola desde hace mucho tiempo. Ojalá un día aparezca.
1: Y prestemos atención también a esas castañuelas, ese zapateado de la argentinita.
0: Sí. La argentinita que estaba con Sánchez Mejías. Claro, es que esta historia es tan larga de contar que nos podríamos ir aquí haciendo un programa. Podríamos hacer 5 programas de esto, ¿no?
1: Sí, estas canciones las grabaron Federico y la argentinita en 1930, cuando volvió de Nueva York en 1930, y fue impulsado por Ignacio Sánchez Mejías. Fue el que, digamos, les impulsó para que grabaran estas canciones, que originalmente eran 5 discos de pizarra. Por eso las conocemos 10 canciones, porque aparecían una canción en cada lado. Y bueno, tuvieron una recepción y un éxito rotundo, ¿no?
0: Qué bien. Lo que recomendamos es este libro, Cancionero Popular, editado, recuérdanos, Marcos.
1: Por la editorial, ya lo dijo Casimiro Parker.
0: ¿Quién lo dijo?
1: Casimiro Parker.
0: Mario Mora, gracias.
2: Un placer.
0: Wow, despedir así esta temporada de nuestros encuentros con Mario Mora. Me encanta. Nos encontramos en septiembre, Mario, querido. Y Marcos, de verdad, enhorabuena. Un
1: Muchas
0: regalazo.
1: Gracias.
0: Si no tienen... ¿Qué voy a comprar? ¿Qué regalo? Este libro. Gracias. Enhorabuena.
1: Muchas gracias.

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0: Tenemos ya por aquí a Nacho Ares. Llega el verano, hay cosas que hacer y hoy Nacho, y también que hacer y que disfrutar, y hoy Nacho nos propone una ruta histórica por los edificios más emblemáticos de nuestra ciudad de Madrid. Nacho Ares, director de Ser Historia, ¿cómo estás? Hola.
1: ¿Qué tal, Marta? ¿Cómo estás?
0: ¿Qué ruta nos propones? Porque es una ruta muy palaciega. ¿No?
1: Desde luego que sí, vamos a hablar de palacios, pero podemos hacer un juego de palabras, porque no solamente vamos a hacer esa ruta de palacios, que puede ser también de los palacios, pero nos vamos a centrar en la figura de Antonio Palacios, que es precisamente un arquitecto que durante la primera mitad prácticamente del siglo XX creó los grandes edificios que hoy son seña de identidad en el centro de la ciudad de Madrid, y que, bueno, hay una ruta organizada por el ayuntamiento, una ruta municipal en donde vamos a poder disfrutar de algunos de estos edificios con una historia y viendo lugares increíbles.
0: Bueno, fíjate, porque él nació en Galicia, toda su vida la pasada trabajando aquí en Madrid, él nació en Porriño, en Pontevedra, en 1874, y es una figura muy influyente porque gracias a él tenemos joyas en Madrid que forman parte de nuestro patrimonio imperecedero, Nacho.
1: Sí, fíjate, él, como sucede con los grandes artistas, al final todos van a... Bueno, a mí me pasó igual, ¿no? Yo nací en León, estudié en Valladolid y he acabado en Madrid. No significa que yo sea un gran artista.
0: Claro, es lo que te iba a preguntar. Eso, claro. Bueno, para mí sí lo eres, ¿eh?
1: Pero bueno, gracias, Marta, gracias. Pero desde luego que Madrid es el punto de atracción para todos aquellos que tienen cierto interés y cierta... Bueno, pues buscan dar un paso más, ¿no? Y Antonio Palacio Ramilo, que él, como decías, nació en Porriño, en Pontevedra, estudió en la Escuela de Arquitectura de Madrid y aquí realizó prácticamente toda su obra, ¿no? Donde fusionaba algo que a él le entusiasmaba, que era esa arquitectura monumental centroeuropea, recordemos la primera mitad del siglo XX, y la quiso fusionar precisamente con su tradición más gallega, el trabajo del granito, esa piedra de color gris, esa piedra tan resistente, y bueno, pues todo ello generó que se sumara y fuera un elemento pues realmente increíble en esas corrientes vanguardistas que había en no solamente en arquitectura, sino también en pintura, en escultura. Él lo fusionaba todo, prácticamente sus edificios son como esculturas gigantes que caracterizan un poco el aspecto que hoy tiene el centro de Madrid.
0: Vamos a preguntarle, porque tenemos al teléfono al director de la Fundación Arquitectura, Miguel Lasso de Vega. Miguel, ¿qué tal? Hola.
2: Hola, buenos días.
0: Fíjate, porque cuando llega Antonio Palacios a Madrid una ciudad, bueno, muy tradicional, ¿cómo logra convencerles para hacer edificios tan rompedores como pueden ser, como pudieron ser en aquel momento, también el Palacio de Comunicaciones?
2: Yo creo que precisamente la clave está en el Palacio de Comunicaciones. O sea, el que él ganara el concurso junto con Joaquín Otamendi en 1904, y que además llevara adelante ese proyecto, ¿no?, adelante con su tenacidad, porque era un personaje muy perseverante, muy tenaz, muy convencido de que sus ideas eran las adecuadas y eran las que había que llevar a cabo. Eso fue esa construcción que fue sorprendiendo, diríamos, no solamente a los círculos intelectuales, políticos, económicos, sino en general a toda la sociedad, desde luego le avaló para lo que fueron luego las obras posteriores. O sea, que luego ya convencer no le costaría mucho porque tenía esa carta de presentación que era el Palacio de Comunicaciones.
1: Claro, además hay otro edificio emblemático, que es el Círculo de Bellas Artes, que en su momento fue muy polémico porque rompía el cubismo, no el cubismo de Picasso, entiéndeseme, sino esa arquitectura más por medio de prismas. Él lo que hacía fue una suerte de escalera gigante, ¿no? Totalmente vanguardista, que en su momento pues era, nadie había visto nada parecido en Madrid, y hoy se ha convertido, junto con el Palacio de Comunicaciones, este Círculo de Bellas Artes, en otro de sus grandes referentes, ¿no? Pero en su momento fue bastante rompedor y transgresor.
2: Sí, así es, desde luego. O sea, que él también ahí se empeñó, volvíamos otra vez a su carácter perseverante, en llevarlo a cabo cuando había sido desestimado porque no cumplía la normativa. por la altura que tenía, y consiguió que al final los socios del círculo lo apoyaran, apoyaran su proyecto, y además que la propia administración pública le cambiara de alguna manera la calificación que tenía el edificio, lo que declaró de utilidad pública, y eso permitió ya tener la altura necesaria. Es un edificio curioso porque toda la parte inferior se parece bastante a lo que son algunas de sus obras comerciales, la Casa Matesanz o Palazuelo, ¿no?, donde todavía hay una deuda del clasicismo, mezclado con lo que sería la propia escuela de Chicago, porque también hay cierta vanguardia en esos miradores acristalados que recorren desde prácticamente el suelo hasta la cornisa. Pero luego la parte superior es, como dices, realmente mucho más abstracta, porque son ya volúmenes mucho más cúbicos que acaban en esa torre casi como si fuera un gran faro cultural para Madrid.
0: Y Miguel, ¿qué supuso que un mismo arquitecto diseñara tanto los palacios de la superficie como el subsuelo? Porque también diseñó las entradas del metro, la que tenemos aquí en Gran Vía, recuperada. Bueno, yo siempre digo, me vas a permitir, que me parece Gotham, ¿sabes? Porque digo, falta Batman aquí. Me fascina, pero claro, me imagino lo que fue inaugurar. Siempre que paso, y paso con mis hijas, digo, mirad, ahí tenéis la entrada a Gotham. Y es brutal, porque esto lo hizo Antonio Palacios en su día, ¿no? ¿Qué supuso eso?
2: Bueno, eso fue uno de los retos importantísimos. Realmente, en esta exposición que hizo el Ayuntamiento de Madrid hace muy poquito, ¿no?, que fue comisariada por Javier Mosteiro y Julián García, ahí realmente ya mostraban lo que era el Palacios de la superficie y el Palacios de la parte, diríamos, menos visible, la parte enterrada. Y él realmente, claro, fue un arquitecto que tuvo, de alguna manera, la oportunidad de trabajar en lo que va a ser esa gran infraestructura que permitía recorrer la ciudad de unos puntos a otros con cierta velocidad. Y él va a aportar cómo convencer en el fondo a los ciudadanos de que se adentraran en el fondo en ese subsuelo, en esas cuevas, ¿no? Y lo consiguió a través de lo que es el tratamiento de las superficies, de conseguir introducir lucernarios y luego de hacer atractivas esas entradas, tanto la de la Red de San Luis reconstruida como la mucho más interesante y lamentablemente perdida que había en la Puerta del Sol.
1: Además hay un símbolo que quizás mucha gente lo desconoce. Cuando pensamos en el metro y buscamos una parada de metro, lo que buscamos es ese emblema del el rombo rojo con la línea azul donde aparece el nombre, que creo, corrígeme si me equivoco, que es diseño también de Antonio Palacios.
2: Así es, también es diseño de Antonio Palacios, él colaboró, era el arquitecto de Metro, con lo cual participaba desde lo que era el diseño de estos logos hasta lo que eran, bueno, pues todos los espacios, hasta lo que fueron las cocheras, bueno, los edificios de oficinas, las estaciones, incluso que ayudaban a que el metro pudiera tener continua electricidad, es decir, lo que eran las centrales térmicas y las subestaciones eléctricas, es decir, que diseñó todo lo que era la infraestructura desde el punto de vista arquitectónico, en una colaboración muy estrecha con los propios ingenieros.
0: Pues qué maravilla.
1: Hay un edificio que a mí me encanta, que es el Instituto Cervantes, también obra de Antonio Palacios.
0: En la confluencia de Alcalá con Gran Vía.
1: Efectivamente, ahí con esas cariátides, bueno, mucha gente lo hemos conocido, el edificio de las cariátides, ¿no? Ahí vemos un poco cómo Antonio Palacios combina y fusiona de una forma, bueno, pues brillante, yo creo, que la cultura griega, esa monumentalidad centroeuropea que comentábamos, cuando paseamos por Berlín, por ejemplo, por el centro, hay muchos edificios, ¿no?, que nos recuerdan a Antonio Palacios, aunque realmente Antonio Palacios se inspiró en muchos de ellos, ¿no? Pero este edificio del Instituto Cervantes quizás también es otro de esos grandes hitos, ¿no?, en la historia de la arquitectura por el diseño de Antonio Palacios.
2: Absolutamente. Es un edificio, además, lo curioso de ese edificio es que está concebido como si fuera un templo, pero claro, no es un templo religioso, es un templo al poder económico, porque aquello era un banco en origen, ¿no? Y entonces, ¿cómo hace esas referencias, desde luego, a lo que sería ese mundo clásico, ¿no?, a esos templos, diríamos, de alguna forma griega, y sin embargo incorporar todo lo que eran las innovaciones en aquel momento? Hoy está perdido, pero ese hall inmenso, ese patio de operaciones, estaba abierto desde abajo hasta arriba y cubierto por un gran lucernario. Bueno, hay que pensar, ¿no?, en ese espacio fantástico, monumental, y como digo, introduciendo tanto no solamente las innovaciones espaciales como estas, sino también innovaciones materiales, con esas grandes cristaleras que van quedando entre las columnas, ¿no?, en la fachada, ¿no? En fin, es un edificio realmente también, como decís, fantástico.
0: Bueno, hoy Nacho Ares nos quería proponer esta ruta histórica para conocer algunos de los edificios más emblemáticos de Madrid, de la mano de Antonio Palacios, ya que, bueno, pues podemos aprovechar también el verano en la ciudad en este recorrido que nos llevaría por Cibeles con el Palacio de las Comunicaciones, Alcalá, el Círculo de las Artes, Alcalá con Gran Vía, con el Instituto Cervantes y, por supuesto, el metro, pues el metro de Gran Vía, Gotham City, como yo digo. Así que Miguel Lasso de la Vega, director de la Fundación Arquitectura, gracias por habernos ayudado a entender de dónde venimos, porque así esto nos servirá para saber hacia dónde hay que ir y qué es lo que tenemos que proteger. Miguel, gracias.
2: Muchas gracias a vosotros.
0: Cuídate, un besito. Y Nacho Ares, un besito enorme. Oye, Nacho, que nos encontramos ya en septiembre.
1: En septiembre, aquí volveremos con más historias que contar, con más ilusión y con más risas, que sí, seguramente ya también. Que
0: hombre,
1: la historia
0: hombre,
1: sin risas pues es muy árida y un coñazo, vamos, ¿para qué vamos a decirlo?
0: ¿Te pasas el verano en el Cairo?
1: Sí, sí, estaré dando vueltas por el mundo y entre ellos en el...
0: Oye,
1: en el
0: pues Cairo, saludos a Nefertiti, a Tutankamón, a Cleopatra, claro sí, a todos. Nacho Ares, un beso, cuídate.
1: Feliz verano, chao, hasta luego.

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0: Es lunes y llega hoy por hoy Madrid durmiendo poco, menos de lo habitual. Ahí sabéis de eso, pero ¿qué hiciste anoche? Hola.
1: Hola, Marta. Bueno, pues esta vez el culpable no ha sido Miguelito, sino un señor llamado Elmer Figueroa, que me hizo sudar, me hizo disparar mis pulsaciones, sobre todo, Marta, cuando sonó esta canción.
0: O sea, que anoche estuviste viendo a Chayanne en el Movistar Arena, sin vergüenza.
1: Correcto. Además, esta canción me encanta porque puede ser muy antitaurino, muy antitaurina, que suena torero de Chayanne y tú sales a darlo todo.
0: Todo.
1: Fue
0: todo.
1: La última canción. Sí, es como que fue la guinda.
0: Fue el fin de fiesta.
1: Y te voy a decir una cosa, y esto de verdad es opinión personal. Yo fui con mi madre y con mi tía y comentamos las tres lo mismo. Puede con 58 años bailar de esa manera tan maravillosa, cantar sin ahogarte, 2 horas de concierto, ya te digo, yo con 35 y con lumbago porque me he agachado a la cunita. O sea, por favor.
0: Pero es que Chayanne vive para esto. Saray, sí. Estará súper entrenado, súper preparado,
1: pero aunque
0: deporte vives... diario mínimo 2 horas todos los días.
1: Desde luego, pero oye, que tienes que tener...
0: Que tú y yo estamos aquí pegadas al micrófono cada día, ¿eh?
1: Pero si vengo con agujetas y bailé un poquito desde el palco el torero, o sea, fue alucinante. Bueno, os quiero hablar precisamente de conciertos, y es que el pasado viernes, que de hecho tú lo contaste porque te escuché, a muchos artistas les coincidía el concierto con el partido España-Bélgica.
0: Sí.
1: ¿Qué hicieron? ¿Ser ajenos al partido? ¿Cancelar el concierto? Ni muchísimo menos. Lo vivieron intensamente. Entonces vamos a repasar qué conciertos hubo el viernes y qué hicieron esos artistas. Por ejemplo, Antonio Orozco. Antonio Orozco, que a mí me encanta, es un hombre que yo no sabía, es verdad, que era tan futbolero. Bueno, él tenía concierto en Almería y decidió retrasar lo que es el concierto, lo que es el cante, la actuación, porque dice, oye, si ya estamos todos aquí, vamos a ver el partido juntos. Entonces se televisó el partido y él mismo en sus redes sociales dijo que era un auténtico sueño vivir el partido en Almería junto a 6.000 personas.
0: Wow.
1: Bueno, te puedes imaginar él con su camiseta de España cuando ya el último gol de Mikel Merino se volvió loco. Nunca he sabido tanto de fútbol como este año.
0: Sí, ya te veo.
1: Es
0: ya
1: increíble.
0: Te veo.
1: Mikel Merino, Oyarzábal, Pedro Porro, ya me sé tres. Ya, más de lo que me he sabido toda mi vida.
0: No, y el otro día me hablabas de un portero que te encanta.
1: ¿Unai Simón?
0: No,
1: que me encanta físicamente.
0: Portero,
1: de Nigeria, pero es que no pasó la fase de grupos, ¿no? Que pensé, yo dije, qué hombre más bien parecido. Es que como ya a veces no puedes decir ni si una persona es guapa o no, porque claro no.
0: Es que luego llega Fermín y nos corta y dice, oh, ya eso. Estáis metiendo la pata. Y eso me dice,
1: no.
0: Me dice, yo, si, a mí me regaña mucho por los cascos. No puedes decir eso.
1: Bueno, pues mira, voy a decir.
0: Déjame ser libre.
1: Ante, no Madrid, sino ante toda España, porque sé que hay gente de otros lugares que nos escucha.
0: Y no solo de España, de fuera, perdona. Me están subiendo la música para que no las metamos en jardines.
1: Mira que pego un bocinazo y digo que el portero en Nigeria era una persona súper atractiva. Bueno, el caso es que lo que hizo Antonio Orozco fue ver el partido con todos sus seguidores y luego sí que dio el concierto con un subidón que te puedes imaginar. Venga, más conciertos que coincidían con el partido. Aitana, claro que sí.
0: Bueno, a ver... Aitana estaba súper agobiada, ¿eh?
1: Pero es lo que te iba a decir yo. De hecho, voy a decirlo, estabas hablando con el director de comunicación de UA.
0: Sí.
1: Y le calzaste a Aitana.
0: No, pero no le... O sea, a mí Aitana me encanta.
1: No, que pusiste la canción de Aitana.
0: Ah, que le calcé. ¿Quieres decir que puse a Aitana? Digo, no, como le voy a dar a Aitana, sí me gusta mucho.
1: No, no. Y aprovechaste para decir que como ella misma había dicho que tenía concierto en Zaragoza y que estaba un poquito... Que estaba muy feliz porque habíamos pasado a la siguiente fase, pero que estaba agobiada porque no sabía qué hacer. Bueno, pues lo que hizo fue vivir su concierto intensamente y a la vez estar muy atenta del partido. Ella se colocó su camiseta de la selección, la Blanquita, que es una monada, las cosas como son, y celebró así el paso a semifinales de España.
2: ¡Y hemos ganado! ¡Venga, que nos quedan 2 partidos!
1: ¡Que nos quedan 2 partidos! Claro que sí, ya es verdad que creo que no le coincide ninguno con ningún
0: concierto,
1: porque es el martes y el domingo, de verdad, Dani Garrido, fíchame, o sea,
0: bueno,
1: estoy a un nivel.
0: Totalmente, me encanta cómo te ha transformado este año la selección.
1: Pero que yo no entiendo por qué.
0: ¿El Mundial? Sí.
1: Me ha llegado.
0: De repente,
1: llegado,
0: lo que sea, lo que sea.
1: Bueno, y luego en el Mad Cool, claro, justo actuaba en el momento del partido España-Bélgica el grupo estadounidense Kings of Leon. ¿Cómo me has dicho que está muy bien pronunciado. Porque me has hecho así con la cabeza.
0: No, te he hecho un gesto de ok, porque claro, siempre claro. Estás el inglés, sí. Digo, y además decirlo rápido, Kings of Lion.
1: Joder, vaya nivel, chaval. Bueno, o sea, es que me has dejado en la el betún.
0: Bueno, pero lo has hecho muy bien.
1: Y sobre todo que lo intento.
0: Sí.
1: ¿Qué pasa? Que Kings of Lions estaba actuando en ese momento y se encargaron, bueno, pues de estar un poquito en lo que estaba pasando y felicitaron a España en las pantallas con Spain Wins, que para los que no sepan inglés significa España ha ganado. Venga, más artistas internacionales que integraron la victoria del partido en sus shows. Robbie Williams se enteró del resultado del partido entre España y Bélgica durante su actuación en el BBK y claro, él no dudó en compartirlo con todo el público porque la gente estaba con los móviles así saliendo del bolsillo.
3: Spain have won the match. They've beaten Belgium. You're through to the next round. Come on, España!
1: España, que es el Vamos España, sí, que también dijo sí. Pedro Sánchez y sí. Feijó, me refiero.
0: Sí, sí. Que algo... copiaron a Robbie Williams, de hecho.
1: Es que ya lo sé yo. Porque
0: Vamos España.
1: Vamos, es muy sí. buena traducción.
0: Sí.
1: Bueno, venga, vamos con más actuaciones, justamente las que coincidían con el partido de España y Bélgica, como en el Metropolitano con Bruno Mars.

0: Tengo un compañero de la radio que estuvo en el concierto, es muy futbolero, estuvo con su familia, y yo le pregunté, ¿qué hacías? Y dice, yo tenía el partido en el móvil, yo estaba atento al concierto, soy muy fan de Bruno Mars.
1: Noche de pinganillo, o sea, sí, el concierto con un pinganillo en la oreja y con el móvil.
0: No, pero lo tenía puesto en el bolsillo. Tenía el Televisión Española puesto en el móvil y iba mirando. ¿Qué pasa? Que Bruno Mars, en realidad, él no informó ni participó de la victoria de España, sino que se encargaron de ello todos los seguidores. Me contaba, bueno, Raúl Vázquez, que es trabajador de la radio, está nómina, vamos, dice que todo el mundo empezó a gritar el primer gol como locos, pero que ya el segundo se vino arriba y justo sonaba esta canción, así que te puedes imaginar el subidón de la gente. Terminó el concierto con el segundo gol en el minuto 88. Venga, vamos a terminar con otro de los conciertos que coincidía con el partido. Otra de las divas de nuestro país, Ana Mena, actuaba en su Málaga natal y demostró a los seguidores que es de La Roja, porque tienes que escuchar este momento en pleno concierto. Estaba actuando y se lo dicen por pinganillo. Oye, que me arco.
1: ¡Qué bueno!
0: Le da igual la canción, le da igual todo. Ella estaba como una loca y estamos escuchando cómo la gente pues vitorea, cómo celebra el momento, mientras ella va por una bufanda de la selección española.
1: ¡Pero qué bueno!
0: Ella es súper futbolera y sobre todo súper seguidora de la selección española, igual que Aitana. Aitana está, que igual en el concierto que tuvo ayer, como loca, hace, venga, que nos queda ya nada, vamos, con la camiseta de la selección española.
1: Lo que me parece fuerte es que estés cantando, escuchando a la banda, y de repente alguien te sople por el pinganillo gol de España y digas, a levantarlo todo.
0: ¡Quiero decirte gol de España! Sí, es verdad, o sea, pero qué guay que sabe hacer dos cosas a la vez, me parece maravilloso.
1: Es mujer.
0: En resumen, veremos qué pasa mañana a las 9 de la noche, que juega España-Francia. Mm-hmm. Oye, vamos a hacer la porra, que el otro día parece como que dio suerte, ¿no?
1: Sí, yo creo que voy a repetir la porra que hice el otro día, pero es que Fermín me corrigió, como Fermín está todo el rato, Marta, yo diría 2-1 ganando España.
0: Pero, ¿otra vez? Bueno, es verdad, sí, que tú ganaste, pero nos jugamos nada el otro día, qué pena.
1: No, pero pues, es verdad, la acerté.
0: La acertaste. Yo voy a decir 3-1 a favor de España.
1: ¡Wow!
0: Va a ser brutal.
1: Pero si te dar en meter gol, que llegará al final casi.
0: Bueno, oye, veremos qué pasa.
1: 2-1-3-1.
0: Venga.
1: Vale. Por cierto, antes de terminar el programa de hoy, adelántanos quién va a ser el protagonista, la protagonista del Laboratorio Musical, el último de esta temporada, porque despedimos temporada ya este viernes. El último laboratorio es el jueves a la 1:30. ¿A quién vamos a tener?
0: Pues mira, nos vamos a despedir hasta septiembre, ¿eh? O sea, quiero dejarlo claro, nos despedimos ya para siempre. Con una madrileña, con un talentazo inmenso, fíjate. Ella es compositora, es cantante, es pianista, es productora. Y quiero que escuches cómo suena Laia Alcolea.

0: pero es que aparte que tiene una voz maravillosa, va a presentar un EP que te va a encantar su título.
1: A ver.
0: Piel.
1: Bueno,
0: a ti te encanta, tú siempre tienes piel en la boca.
1: Sí, yo siempre te lo digo, se me acaba de erizar la piel, cuidado.
0: Piel,
1: me encanta.
0: Bueno, pues nos va a presentar un disco precioso que se llama Piel y además mola mucho porque fusiona el pop con los instrumentos de cámara, con la cuerda, con el coro, con el piano y está grabado en una iglesia.
1: Pero qué bonito.
0: Y es una maravilla, es de embajadores de toda la vida. Uh-huh. Ella ha trabajado con Valeria Castro, con Delaporte y ha dicho, ahora quiero trabajar
1: ahora
0: en solitario, ¿sí? Y ha sacado un disco maravilloso, así que la tendremos el jueves a partir de la 1:30 en el Laboratorio Musical.
1: Qué maravilla. Saray, este es su amiga, nos encontramos el jueves.
0: Y 3-1. Lo
1: 3-1-2-1, veremos, deberíamos apostarnos algo. Ahora cuando terminemos el programa nos jugamos algo.
0: Un bocadillo de chicharrón.
1: Mañana volvemos a partir de las 12:20. Que tengan una gran tarde de lunes. Adiós.

0: Son las 2, la 1 en Canarias. 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
1: ¿Qué tal? Buenas tardes. El Partido Popular resta importancia y no ve racismo en las palabras de Mariano Rajoy, que en una columna aseguró que la selección francesa tiene una plantilla de altísimo nivel, pero sin franceses. Los populares se escudan en el sarcasmo para justificar las palabras del expresidente del gobierno, que están provocando una reacción en cadena del gobierno francés. Borja Semper, portavoz del PP hace unos minutos.
2: Una columna de estas que escribe el señor presidente Rajoy son sarcásticas y son columnas que van sin mala intención, y esa expresión es sin mala intención, y son comentarios a favor de España, y sin pie esto yo no los circunscribiría a este perímetro, no le daría otra interpretación.
1: La polémica sigue escalando. Francia, que ya calificó de racista e inaceptable el comentario, ha elevado todavía más el tono esta mañana y ha añadido que es también patético. Jean-Noël Barrot es el ministro de Exteriores francés.
3: Voilà des propos qui sont pathétiques.
4: Esos comentarios son patéticos. De una vez por todas, Francia no tiene color de piel. Cualquier afirmación en sentido contrario es simplemente estúpida, racista o una combinación de ambas cosas. Este es un equipo excepcional que muestra la mejor cara de Francia.
3: De la France.
1: Hasta la extrema derecha francesa ha llamado racista hoy a Rajoy. Con Barrot, precisamente, habló ayer el ministro de Exteriores español, José Manuel Álvarez. Según ha explicado él mismo en esa conversación, Álvarez le ha dicho que las palabras del expresidente no representan al gobierno y le ha pedido a Alberto Núñez Feijóo que le desautorice.
5: Lo que dejó escrito el expresidente del gobierno, Mariano Rajoy, es absolutamente inaceptable. Exijo al señor Feijóo que desautorice a Mariano Rajoy, al medio digital que publicó ese artículo, que retire el artículo y que publique una rectificación.
1: A las 2:30 ampliamos todas estas reacciones en un día más marcado por los incendios en nuestro país, aunque con buenas noticias, porque el fuego de los Gallardos en Almería, en el que han muerto 13 personas, va a quedar hoy controlado, según ha anunciado el presidente de la Junta, Juan Manuel Moreno.
6: Y hoy ya pasaríamos a situación operativa cero. Yo creo que eso es una buena noticia y a lo largo del día estamos convencidos que podemos dar por controlado.
1: Junto a Moreno ha comparecido también el presidente del gobierno, Pedro Sánchez, que ha visitado la zona y ha pedido un gran acuerdo de país para luchar contra el fuego. ¿Cuál es la situación sobre el terreno de este incendio que ha calcinado ya 7.000 hectáreas? Puesto de mando avanzado, Guillermo Mirón, buenas tardes.
7: Buenas tardes. El presidente del gobierno, Pedro Sánchez, ha subrayado en reiterar es la colaboración de las diferentes administraciones ante una catástrofe como esta, como ayuntamientos, diputación, junta y gobierno central. Ha agradecido el trabajo de todos los que están participando en las labores de lucha contra el incendio y en la atención a los afectados, y ha pedido el apoyo para el acuerdo de Estado propuesto por el Ejecutivo central de cara a luchar con más eficiencia en un futuro ante catástrofes derivadas del cambio climático y del aumento de las temperaturas. Pedro Sánchez, desde el puesto avanzado de Turre.
8: Articular un gran acuerdo frente a la emergencia climática. Aquí, antes, hablando con los alcaldes, se hablaba de la prevención. Efectivamente, no solamente tenemos que reaccionar cuando se producen estos incendios, sino que tenemos que prevenir.
7: Se espera que el presidente del Partido Popular, Alberto Núñez Feijóo, comparezca desde el puesto de mando avanzado en torno a las 3:45 de esta tarde.
1: Durante toda la mañana, nuestro compañero Javier Ruiz Martínez ha estado recorriendo la zona cero de este fuego. Las colinas han quedado completamente calcinadas, recabando los sonidos de lo que es esta zona de Almería 72 horas después. Su gente, los que lo han sufrido directamente. Con Javi, en esta zona cero, estaremos en unos minutos. Todo en un inicio de semana en el que el gobierno, sin que de momento se cristalice, sigue poniendo el foco en el principal problema de los españoles, en la vivienda. Esta mañana el ministro Pablo Bustinduy ha asegurado aquí en Hoy por Hoy con Pedro Blanco que quieren incluir una prórroga de los alquileres hasta finales del año 2028 en el decreto que se va a aprobar este mes. Jordi Fàbrega, buenas tardes.
9: Buenas tardes. Un decreto que siguen negociando PSOE y Sumar y que va a incluir, según se comprometió el gobierno, la regulación de los alquileres de temporada, bonificaciones fiscales a los propietarios y la prórroga de los alquileres. Una prórroga que los ministros de Sumar, como Pablo Bustinduy, quieren, como dices, que sea más amplia que la incluida en el decreto que tumbó el Congreso en abril.
10: Queremos que la pueda pedir pues toda la gente que no la pudo pedir entonces, y queremos extender también el plazo de cobertura para que bueno, pues para llegar a más familias inquilinas.
9: La idea que ponen sobre la mesa es ampliar el número de contratos beneficiarios de la prórroga a todos aquellos que venzan hasta finales de 2028.
1: Aunque la conversación en las calles, en los trabajos, en las terrazas, está en lo puramente deportivo, en el Mundial.
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1: Porque mañana España juega por segunda vez en su historia unas semifinales de un Mundial contra Francia y en su día nacional. Ya empezamos a estar nerviosos. ¿Cómo están las cosas por Dallas? Antón Meana, muy buenas tardes.
12: Hola, Liébana, buenas tardes. Aquí las 7 y 5 de la mañana y la verdad que sí que hay nervios. En 4 horas, último entrenamiento de la selección española y afortunadamente están todos bien físicamente. Bien como se puede estar en este tramo de temporada, pero ayer entrenaron sin problema y va a repetir Luis de la Fuente el mismo equipo que derrotó a Bélgica en Los Ángeles. A esta hora, aquí en Dallas, llueve y esta noche, en tiempo de larguero, en directo, conferencia de prensa del seleccionador y de Lamine Yamal, nuestra estrella, que se pone delante del micrófono para decirle al mundo que España quiere ganar la segunda estrella el próximo domingo en New Jersey.
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1: Y solo nos queda el tiempo en un día de contrastes, pero con mucho calor, sobre todo en el Mediterráneo. Meteoróloga Nuria Seró.
13: Hoy el calor intenso lo tenemos en el este del país, temperaturas que podrán alcanzar los 38 grados, por ejemplo, en Zaragoza. Hola, muy buenas tardes, pero es una jornada en contrastes, porque en el oeste peninsular, por ejemplo, en Pontevedra, la máxima se quedará en tan solo 25. Tenemos también polvo en suspensión, calima, especialmente en el este peninsular, e irá en aumento a lo largo de los próximos días. Esta tarde tendremos chubascos y tormentas que podrán ser fuertes tanto en los Pirineos, en la Ibérica, en las Béticas, como también en Galicia y en el interior de Asturias.
1: 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Son las 2 y 6 minutos.
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14: Buenas tardes. El alcalde de Móstoles, el popular Manuel Bautista, imputado. La juez encargada de investigar el caso lo ha citado para el 9 de octubre, cuando habrán pasado 8 meses desde que una exconcejal de su mismo partido presentó una querella contra él por acoso laboral y sexual. Imputación que no cambia nada en el Partido Popular, que sigue apoyando al alcalde mientras desacredita a la denunciante. La vicealcaldesa de la capital, Inma Sanz, minimiza las acusaciones, incluso acusando a la izquierda de sobreactuar.
15: El alcalde de Móstoles, desde luego, defiende su total y absoluta inocencia y a partir de ahí, pues en estos momentos hay un proceso en marcha que por supuesto respetamos. Creo que hay una total y absoluta sobreactuación por parte del Partido Socialista en Madrid. ¿Tendrían alguna legitimidad más si pidieran alguna dimisión de los 126 imputados que tiene el Partido Socialista en estos momentos?
14: La izquierda pide la dimisión de Bautista y exige responsabilidades directamente a Ayuso por abandonar a su suerte a la supuesta víctima. Es lunes 13 de julio, vamos ya con la información del tráfico y primero en las carreteras de GT, José Antonio Pedrosa. Buenas tardes.
16: ¿Qué tal? Muy buenas tardes. Pues hasta ahora varios accidentes complican la circulación, ya sobre todo en las salidas de Madrid. Uno por la A42 en la zona ya de Getafe Fuenlabrada y otro por la 5 en Alcorcón, al igual que otro en la M40 ya en la zona de Vicálvaro sentido A3. Del mismo modo van a encontrar complicaciones ya en la salida por la A4 en Butarque y también por la M503 ya a la altura de Pozuelo de Alarcón en incorporación con la M40.
14: Vamos ahora hasta el gabinete de tráfico del Ayuntamiento de la capital. Beatriz Gómez, buenas tardes.
17: Hola, buenas tardes, Cristina. Comienza a animarse la circulación en este mediodía de lunes, aunque por ahora la situación sigue siendo bastante cómoda. En la M30 es donde encontramos alguna complicación con tráfico lento en el tramo este sentido sur, entre el puente de Ventas y Avenida del Mediterráneo. También en el sur, pero en dirección A3, al norte, a su paso por Méndez Álvaro. Por lo demás, tanto los accesos a la capital como las calles del centro presentan una circulación cómoda y únicamente destacamos la salida por la A5 a la altura del Olivillo.
14: 28 grados ahora mismo en el centro de la capital. Vamos también con la previsión del tiempo. Nuria Seró, cuéntanos.
13: Hoy el calor es moderado. Las máximas se moverán entre los 30 y 35 grados. Hola, muy buenas tardes. Y atención que mañana aprieta un poco más y ya tenemos avisos activados por calor en el centro y sur de la comunidad. Mañana las máximas se moverán entre los 33 y 37 grados. Hoy tendremos alguna nube alta que se irá paseando. Mañana también tendremos nubes altas, especialmente la segunda mitad de la jornada. Y también viento de suroeste con alguna racha fuerte. Hoy el atardecer será a las 9 y 45 minutos.
14: 2 de la tarde y 9 minutos. 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
14: La semana pasada, la juez que investiga la querella presentada por una exconcejal del Partido Popular contra el alcalde de Móstoles por acoso laboral y sexual, rechazó la petición del regidor de archivar la causa y ahora lo imputa. Lo ha adelantado esta mañana El País. Manuel Bautista, también del PP, como la denunciante, tendrá que declarar en calidad de investigado el próximo 9 de octubre. Y es que la magistrada entiende que las acusaciones que pesan sobre él son claramente constitutivas de delito. Alfonso Ojea, buenas tardes.
21: Buenas tardes, Cristina. La juez admite que los hechos denunciados en efecto en esta querella son claramente constitutivos de ilícitos penales y, por tanto, es necesario investigar esos 6 delitos. Hay una extensa prueba documental, dice la magistrada, y una larga lista de testigos ya identificados, testigos que van a ser llamados tras el interrogatorio al alcalde fijado para el próximo 9 de octubre.

0: o se agarran para no hacer declaraciones. Tampoco la presidenta Ayuso se ha querido referir a este asunto, a pesar de que ha participado en dos actos públicos esta mañana, pero en cualquier caso su partido sí ha dejado claro que siguen apoyando al alcalde con un "por supuesto que sí", ha respondido el secretario general del PP de Madrid, Alfonso Serrano, a los periodistas que lo han cogido al vuelo a su llegada a un desayuno informativo y han escuchado hace unos minutos a la vicealcaldesa de la capital también. No cambia nada, por tanto, en el Partido Popular, que ya cuando la exconcejal denunció los hechos primero internamente, antes de que se publicaran en los medios, le recomendó que no denunciara, que luego además lo intentó reducir todo a un ligoteo, esto lo dijo el propio Alfonso Serrano, y que en todo momento ha tratado de desacreditar a la denunciante, a pesar de que, como decimos, la juez sí da credibilidad a su denuncia tras haberle tomado declaración el pasado 29 de junio, Alfonso.
1: Así es, porque protocolo antiacoso en ese partido ninguno, exigencia de que la víctima no hiciera nada toda, como recoge la querella, y aquí aparece el número 2 de los populares madrileños, tú lo acabas de mencionar, Alfonso Serrano, y también la número 3, Ana Millán, que según el relato de la víctima, la presionaron y coaccionaron para que no acudiera ante el juez. Ya les había relatado en una reunión anterior las propuestas de practicar sexo. Lo señalaba el abogado de la querellante, el letrado Antonio Suárez Valdés.
2: En tres ocasiones diferenciadas, en un periodo corto de tiempo, y como quiera que no se aquietó a esas proposiciones de carácter sexual, se inició un proceso de presunto acoso laboral contra la misma.
1: La víctima tuvo que escuchar en esas reuniones frases como "tienes que protegerte a ti" y "protegerte es no hacer nada". Una grabación que ya obra en poder de la sede judicial y que contradice la versión oficial de la Puerta del Sol de que se trata de discrepancias personales y de conflictos de funcionamiento interno.
0: Gracias, Alfonso. Con el alcalde ya imputado, en la oposición vuelven a pedir la dimisión de Bautista. Lo ha hecho el secretario general del PSOE de Madrid, Óscar López, que pone el foco también en el papel que está jugando en todo este caso la presidenta Ayuso.
3: Llevamos meses exigiendo la dimisión o el cese del alcalde de Móstoles. Y la pregunta es hasta cuándo va a seguir la señora Ayuso avergonzando a todos los vecinos y vecinas de Móstoles. Recordemos que la señora Ayuso ha protegido al acosador y no a la denunciante. Ahora tenemos esta imputación encima de la mesa y desde luego se hace insostenible la situación del alcalde de Móstoles.
0: También Más Madrid pide la dimisión de Bautista y exige a Ayuso que se ponga del lado de la denunciante y recuerda además que la presidenta nunca recibió a la exconcejal y que en su lugar mandó a sus dos manos derechas, a Ana Millán y a Alfonso Serrano, que fueron quienes le recomendara que no denunciaran. Dos matones, en palabras de Manuela Bergerot.
4: Cuando una mujer denuncia, la obligación de cualquier organización es proteger a quien denuncia e investigar el caso con todas las garantías. Y Ayuso ha hecho todo lo contrario, darle la espalda a la denunciante y mandar a sus matones para que no hablase. Cada día que pasa protegiendo al alcalde, Ayuso envía un mensaje devastador. Si es de los suyos, ella va a estar del lado del presunto acosador y nunca del lado de quien denuncia. Su antifeminismo pone en peligro a todas las mujeres.
0: Cambiamos ya de asunto. Trabajadores y pacientes del Hospital Clínico denuncian que las continuas averías que registran los ascensores del centro están teniendo consecuencias para los enfermos, especialmente para algunos de los que necesitan radioterapia, porque uno de los ascensores afectados, el 39, es el único que conecta directamente la planta de hospitalización de oncología con ese servicio. Y según esta denuncia, las averías han obligado ya a suspender varias sesiones previamente programadas. Ana Iriarte.
5: Juan, 75 años, ingresó por una hemorragia interna derivada del cáncer que padece. Necesitaba 5 sesiones consecutivas de radioterapia para cauterizarla. Por la avería en un ascensor se las pospusieron. Escuchamos a Juan y a su mujer Encarna.
6: Que el otro día nos quedamos encerrados. Yo en la camilla y entonces he perdido 2 sesiones porque eran 5 sesiones.
7: Pero en días alternativos, cuando la doctora puso que seguido no se puede cortar un tratamiento de esa clase con lo que él tiene.
5: En el ascensor, es el ascensor 39, único directo de oncología radioterapia. Sus averías han supuesto posponer estos tratamientos oncológicos. Santiago es celador del hospital.
8: Que son enfermos con un sistema inmunodeprimido, pues bastante importante. Y aquí ha habido pacientes que se les ha suspendido el servicio de radioterapia hasta 5 veces.
5: Hay otro ascensor, sí, contiguo, pero
8: se quedan ubicados en una planta inferior y a los pacientes habría que subirlos por una escalerilla que sube andando. Eso con una cama no se puede hacer.
5: El celador cuenta que ante esta

0: situación adoptaron soluciones impensables.
1: Y sacar a los pacientes por la calle para que puedan recibir su tratamiento de radioterapia con unas temperaturas que rozaban en el exterior los 40 grados.
0: Desde la Consejería de Sanidad aseguran que todos los ascensores del Hospital Clínico son sometidos a mantenimientos preventivos cada mes, y sobre el ascensor 39 en concreto inciden que su mantenimiento se encuentra dentro de los plazos legalmente establecidos y que sufrió una avería durante un día que quedó solucionada. Cristina.
2: Gracias, Ana. 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Son las 2 de la tarde y 17 minutos. Seguimos.
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2: La justicia desautoriza al Ayuntamiento de Madrid por desalojar a la fuerza a uno de los tres residentes de los apartamentos de San Francisco, viviendas sociales para mayores, que se han negado a abandonar el edificio después de que el Gobierno de Almeida anunciara que necesita obras urgentes para garantizar la seguridad. El tribunal asegura que el Ayuntamiento no ha justificado suficientemente la necesidad de ese desalojo. Adrián Prado.
11: Es una resolución del Juzgado de lo Contencioso Administrativo número 13 de Madrid. En ella se deniega ahora la autorización que había solicitado el Ayuntamiento para desalojar a uno de los residentes de los apartamentos, desalojo que se ejecutó el pasado 18 de junio. Dice el juez que el gobierno municipal no ha justificado suficientemente las razones por las que el edificio tiene que quedarse completamente libre de ocupantes para realizar esas obras. No existe ningún informe técnico que lo explique, ni tampoco que descarte por completo que los trabajos no se pueden compatibilizar con la presencia de residentes en el interior. El juez reprocha al ayuntamiento que se haya limitado a hacer una nota interna al respecto y no haya encargado esos informes técnicos. Desde el PSOE, la concejala Ana Lima pide que se asuman responsabilidades.
12: El auto judicial deja en evidencia al gobierno de Almeida. Esto no es una buena gestión, es opacidad, insensibilidad e irresponsabilidad política. ¿Quién tomó esas decisiones? ¿Por qué se hizo esto sin un informe que lo avalara? ¿Había otros intereses? Desde luego no se empieza expulsando a las personas mayores y luego se busca un argumento. Hay que pedir responsabilidades.
11: El ayuntamiento siempre ha defendido que las obras son urgentes y necesarias para garantizar la seguridad de los residentes y que son trabajos de gran calado que requieren el desalojo total del edificio. También acusa a las tres personas que permanecen en él de perjudicar al resto de residentes al impedir que se desarrollen estas obras.
2: Mientras tanto, Más Madrid pide mayor regulación del alquiler de temporada. La formación sospecha que muchos de los pisos turísticos que operaban de forma ilegal en la ciudad y que se han dado de baja, en realidad se han convertido en alquiler de temporada, pero para seguir operando como turísticos. María Rivas.
13: Sí, desde Más Madrid denuncian que la reducción de la que habla el gobierno de Almeida no es más que un cambio de etiqueta, es decir, dejan de ser pisos turísticos para convertirse en viviendas de alquiler de temporada. Lucía Lois es concejala de Más Madrid.
14: Si de verdad hay menos pisos turísticos, ¿dónde se aloja tanto visitante? Almeida no resuelve el problema, deja que se desplace de una modalidad a otra y el resultado es que las familias madrileñas siguen sin viviendas por culpa de las políticas del alcalde, que gobierna para la especulación.
13: En la comisión de esta mañana, el delegado de Urbanismo, Borja Caravante, ha defendido los datos del INE que señalan una bajada del número de pisos turísticos en Madrid y ha insistido en que la competencia sobre esta materia es netamente estatal.
15: El Instituto Nacional de Estadística, que es un organismo que depende de este partido, porque ustedes conforman parte del gobierno, hasta ahora. O sea, su propio gobierno. Dicen que en Madrid baja 9.000, pero están creciendo. Entonces, oiga, si empezamos con esa... No es tan sencillo. Si usted acaba de decir que el INE ha dicho que han bajado el vendedor turístico, 9.000, desde que ha entrado en vigor el plan Reside. Pero para la señora Lois, ella está por encima del INE y entonces suben en Madrid.
13: Las comunidades autónomas y los ayuntamientos tienen competencias para regular y supervisar el mercado. Lo que señalan desde Más Madrid coincide con lo que apunta el último informe de la Federación de Asociaciones Vecinales sobre el impacto de las viviendas de uso turístico en Madrid, que sospecha también se camuflan de alquiler de temporada.
2: Y sobre las educadoras infantiles que llevan más de 3 meses en huelga, el Ayuntamiento de la capital concluye que actuaron conforme a derecho. El Ayuntamiento actuó conforme a derecho al remitir de forma íntegra a las empresas concesionarias los recursos administrativos que habían presentado estas trabajadoras sin quitar sus datos personales. Lo ha dicho esta mañana en comisión Raquel Muros, que es la coordinadora general del área de políticas sociales.
16: Concluye el informe de la Oficina de Protección de Datos que en cuanto al procedimiento administrativo se ha respetado en su integridad. Con respecto a la protección de datos, se remite a un informe jurídico emitido por la Agencia Estatal de Protección de Datos, donde se establece que la comunicación de dichos datos no precisa del consentimiento de intervención y, por lo tanto, no puede calificarse como ilícito. Es más, con respecto a la anonimización de los datos, concluye que la identificación del recurrente constituye un elemento consustancial al propio recurso administrativo.
2: Las trabajadoras que denuncian que han sufrido coacciones por parte de las empresas tras conocerse los recursos estudian ahora qué hacer. Virginia Sarmiento.
17: Las educadoras no entienden que el ayuntamiento no haya preservado su identidad de alguna manera al hacer llegar a las empresas denunciadas los recursos de reposición que presentaron contra las prórrogas de sus contratos. Rosa Marín, portavoz de la plataforma laboral.
18: Si necesitan saber si esas trabajadoras pertenecen o no a la empresa y trabajan para esa escuela infantil, hay muchas maneras y se puede pedir los contratos a las empresas, se puede pedir un listado de trabajadoras en activo en ese momento y no tienes por qué filtrar esos datos.
17: Datos que insisten han supuesto coacciones para algunas de ellas. Hace unos días abordaban al alcalde en la calle y él les decía esto.
19: Yo sé que es incómodo y
20: no,
19: que es
20: que
19: total.
20: Puede tener consecuencias si el alcalde lo sabe.
19: Pero si tiene consecuencias,
20: también tenemos derecho a defendernos.
19: Claro, y están cometiendo un eventual delito, ¿eh? Si tiene consecuencias esto. Cuidado.
17: Por eso mismo, porque podría ser delito, esperan que el ayuntamiento se interese por saber cuáles son esas empresas.
18: En ningún momento ni se ha puesto en contacto con la plataforma, ni con las trabajadoras, ni con nada, para ver qué empresas son las que han actuado de manera irregular. Eso no lo persigue, pero sí filtra los datos, sin preocuparle las consecuencias, ¿no?, que esto puede tener para las trabajadoras.
17: Las educadoras siguen estudiando ahora otras acciones que puedan protegerlas después de 3 meses de huelga.
2: Y un juez ha dado la razón a la Comunidad de Madrid en el conflicto por la Cantueña, donde el gobierno regional creó un centro para menores extranjeros no acompañados y rechaza la reversión de los terrenos, que era lo que pedía el Ayuntamiento de Fuenlabrada. Ser Madrid Sur, David Callejo.
21: La justicia vuelve a dar la razón a la Comunidad de Madrid en los contenciosos que tiene abierto el Ayuntamiento de Fuenlabrada a cuenta de la gestión del Centro de Menores Extranjeros No Acompañados de la Cantueña. Ha sido la sección civil del Tribunal de Instancia de Madrid quien ha estimado la demanda interpuesta por el Gobierno regional y reconoce que la Comunidad de Madrid es la que tiene la única y exclusiva propiedad sobre la Cantueña y elimina, es literal, cualquier injerencia del Ayuntamiento en su funcionamiento. La reversión de la cesión fue una de las dos vías que inició el consistorio en 2024 para intentar frenar el macrocentro de menores. La otra, la paralización de las obras, también ha sido sucesivamente rechazada por la justicia. Fuentes del Ayuntamiento de Fuenlabrada aseguran que la resolución no es firme y, por tanto, van a volver a recurrir en los tribunales.
2: 7 personas han muerto en accidentes laborales en la Comunidad de Madrid el pasado mes de junio. Balance que ha hecho esta mañana Comisiones Obreras. Escuchamos a Carlos Jiménez del sindicato.
22: Denunciamos la muerte de 7 trabajadores durante el mes de junio, con el sector de la construcción sufriendo un golpe dramático de 4 fallecidos. Las caídas y los golpes con maquinaria demuestran que las empresas siguen fallando en lo más básico, proteger la vida de sus plantillas. Pero este mes exigimos mirar también al peligro invisible, el calor extremo. Recordamos a las empresas que es una obligación legal estricta activar los protocolos por fenómenos meteorológicos adversos. Estos protocolos obligan a modificar jornadas, prohibir tareas pesadas en horas críticas y disponer de zonas de sombra e hidratación.
2: Y un chico de 28 años murió ayer ahogado en el pantano de San Juan, segunda víctima mortal de este verano en ese punto de la Comunidad de Madrid, el único embalse donde está permitido el baño en nuestra región. Gerard Salom.
0: Desde emergencias trasladan que el hombre estaba en la zona acompañado de varios amigos y a las 8:54 de la mañana emergencias recibía una llamada pidiendo socorro. Hasta el lugar acuden bomberos de la Comunidad de Madrid, localizan el cuerpo y el psicólogo de Guardia del Suma 112 atiende a los amigos del muerto. Javier Chivite, portavoz de emergencias.
1: Cuando han llegado hasta el lugar, los bomberos de la Comunidad de Madrid han localizado el cuerpo del bañista a unos 3 metros de profundidad. El Suma 112 ha desplazado hasta el lugar al psicólogo de guardia para atender a los jóvenes que acompañaban al bañista fallecido, un hombre de 28 años, y que estaban en la zona. Posteriormente han sido el grupo GEAS de Guardia Civil la que ha rescatado el cuerpo y el Suma 112 ha confirmado el fallecimiento.
0: Guardia Civil investiga las causas de lo ocurrido. Se trata del segundo ahogamiento mortal en lo que va de temporada estival en el pantano de San Juan. El primero fue el pasado 14 de junio y la víctima fue un hombre de 57 años.
2: Los trenes autónomos de metro, los trenes sin conductor, empezarán a circular este verano en varias líneas de forma de prueba y lo harán de momento con un conductor que vigile que todo va bien. Después, las pruebas se trasladarán a la propia línea 6, que es donde se espera que circulen ya con pasajeros en 2027. Pedro San Martín.
3: Se ha presentado hoy el primero de los 48 trenes autónomos para esta línea y por los que la comunidad ha hecho una inversión de más de 530 millones de euros, de la que presume la presidenta Ayuso.
23: Hemos realizado una gran inversión con la que vamos a retirar de la circulación los modelos más antiguos, mientras seguimos exigiéndonos la máxima calidad en el servicio. Esta es la primera compra de trenes desde 2008, pero también es la mayor renovación de la flota de la historia de Metro de Madrid.
3: La propia Ayuso ha explicado esta mañana las mejoras con las que cuentan estos nuevos vehículos.
23: Los 48 trenes ampliarán la capacidad de los actuales hasta los 1.385 viajeros. La velocidad punta podrá alcanzar los 110 kilómetros hora. La frecuencia de paso de estaciones va a aumentar de 19 a 30 trenes por hora. Se puede llegar incluso a un intervalo de 2 minutos entre trenes. Y además la eficiencia energética...
3: Ha asegurado además Ayuso que los maquinistas de la línea 6 serán reubicados.
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2: Cristina Soto, buenas tardes.
25: Hola, ¿qué tal? Hoy regresa al trabajo el Real Madrid. El equipo inicia la pretemporada en la Ciudad Deportiva con los habituales reconocimientos médicos y el primer entrenamiento por la tarde. El equipo de José Mourinho vuelve sin los futbolistas que han disputado el Mundial o están aún en la competición. También arranca el curso 2026-2027 para el Atlético de Madrid. Simeone ha dirigido la primera sesión con Gaby Fernández como segundo entrenador y con solo 10 jugadores del primer equipo. Además, este mediodía se ha presentado Koeman como nuevo futbolista rojiblanco en el Metropolitano. Y sobre el Mundial, España se jugará mañana el pase a la final frente a Francia a las 9 de la noche en Dallas.
2: Que tengan una buena tarde. Hasta mañana.

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1: 2:30 de la tarde, 1:30 en Canarias. Es el panorama en la zona del incendio de Los Gallardos, en Almería. Así suena el suelo, los palos y las ramas de los pocos árboles que quedan. Son las pisadas de nuestro compañero Javier Ruiz Martínez, que lleva toda la mañana paseando por este paisaje desértico que ha dejado el fuego. Son ya 13 los muertos y 7.000 las hectáreas arrasadas. De esta tierra emergen hoy, 3 días después y con el incendio ya estabilizado, las historias de quienes lo han sufrido directamente. Es, por ejemplo, el caso de Cali y su madre Jacqueline, de 80 años. Ellas viven en Serena, en Bédar, uno de los municipios más afectados. Cali estaba trabajando cuando se inició el incendio y, como su madre no contestaba, cogió el coche y se marchó al pueblo a buscarla. Pero las llamas le obligaron a dar la vuelta. Cuando daba ya por perdida a su madre, ha contado, Jacqueline surgió entre el humo. Así lo hemos escuchado esta mañana en Hoy por Hoy.
2: ¿Te montaste en un coche, Jacqueline?
3: Sí, en este mío, mira, está enterito todavía.
2: ¿Y cómo saliste?
3: Pues tirando para adelante, por instinto de supervivencia, porque llegué y era un muro de humo y de fuego. El fuego llegaba por los dos lados, caían pedruscas, se ve piedras gordas en la carretera, y como llevo muchos años viviendo allí y conozco bien el sitio, yo tiré para adelante.
1: Tiró para adelante, como decimos, son ya 13 los fallecidos. Esta mañana el presidente del gobierno ha recorrido primero los lugares más afectados por este incendio, y después de que el año pasado viviésemos el peor verano, con más de 400.000 hectáreas arrasadas, Sánchez ha pedido un acuerdo de país para hacer frente al fuego.
4: Creo que es importante recordar esa propuesta que el Gobierno de España ha puesto encima de la mesa a todas las administraciones, y es articular un gran acuerdo frente a la emergencia climática. Aquí, antes, hablando con los alcaldes, se hablaba de la prevención. Efectivamente, no solamente tenemos que reaccionar cuando se producen estos incendios, sino que tenemos que prevenir.
1: Palabras de Pedro Sánchez desde el puesto de mando avanzado de Turre, donde ha comparecido con el presidente de la Junta de Andalucía, con Juan Manuel Moreno, que ha asegurado que el incendio se va a dar por controlado este mismo día, pero que hay que estar preparados para un verano muy duro, ha dicho. En este puesto de mando avanzado está nuestro compañero Guillermo Mirón. Guillermo, buenas tardes.
5: Buenas tardes, el presidente autonómico.
1: Y la última hora, la acabamos de conocer, son los 6 fallecidos ya identificados, entre ellos un español, ¿no, Guillermo?
5: Efectivamente, esa es la última hora que hemos conocido hace escasos minutos, la identificación de 3 fallecidos como consecuencia de este devastador incendio. Se corresponden con un ciudadano español y 5 extranjeros, un hombre y una mujer de Reino Unido, uno de Francia, uno de Bélgica y otra mujer de Estados Unidos. Los fallecidos identificados hasta el momento, por lo tanto, son 3 hombres y 3 mujeres, y además las fuentes de la investigación han precisado que el español y la estadounidense eran matrimonio. Del mismo modo, está previsto que esta tarde se puedan comunicar otras 3 identificaciones.
1: Nos contabas que Juan Manuel Moreno, el presidente de la Junta, ha asegurado que el incendio se va a dar por controlado este mismo lunes, ¿no?
5: Sí, el presidente autonómico, que ha intervenido antes de que lo hiciera Pedro Sánchez, ha reiterado en numerosas ocasiones la necesidad de prepararse ante incendios de nueva generación como consecuencia del cambio climático, además de adelantar que efectivamente, según las previsiones, a lo largo del día de hoy el fuego quedará controlado. Palabras del presidente de la Junta de Andalucía.
6: Y hoy ya pasaríamos a situación operativa 0. Yo creo que eso es una buena noticia, y a lo largo del día estamos convencidos que podemos dar por controlado este incendio, no extinguido, como saben ustedes, pero es el paso previo a la extinción, que es controlado, y que por tanto todo el esfuerzo que se ha hecho a lo largo de estos días está dando sus resultados.
5: Se espera que en cuestión de minutos se produzca la comparecencia también desde el Parque de Bomberos del municipio de Turre del presidente nacional del Partido Popular, Alberto Núñez Feijóo.
1: Guillermo, gracias.
5: A vosotros.
1: Javier Ruiz Martínez. Javi, buenas tardes.
7: Hola, ¿qué tal? ¿Cómo estás?
1: Esta mañana nos contabas a primera hora esa imagen panorámica del incendio desde el balcón de Bédar, y durante la mañana lo que has hecho ha sido, como decimos, recorrer esas colinas que están completamente calcinadas, esa zona cero de este fuego. ¿Qué te has encontrado?
7: La tierra crepita al pisarla y es negra, solo rascando un poco con el pie vuelve a su color original. Y hay un contraste muy llamativo que ha visto desde el balcón de Bédar Diego, uno de los vecinos.
8: Todo negro. Y las casas blanquean más que antes, pero desastre esto terrible.
7: He recorrido la carretera de montaña y llena de curvas que sale de la aldea de Serena hasta Los Gallardos, una carretera muy complicada que Jacqueline, esa mujer de 80 años que hemos conocido esta mañana, recorrió sola con su coche para encontrarse con Cali, su hija.
9: Nos miramos los dos así diciendo, esto no lo estamos viendo, es verdad, está ella dentro del coche, y sí, era ella, y estaba también mi perrita con ella, o sea que fue un milagro.
2: ¿Qué sentiste?
9: Joder, alivio. Alivio e incredulidad, porque no sabía si estaba soñando. De hecho, me he tirado día y medio sin saber muy bien si estaba soñando o no.
7: Y aparte de la vegetación, los árboles, el monte bajo muy dañados, algunos de ellos muertos ya, he visto postes y cables caídos, alcantarillas cegadas por la ceniza, muchos servicios esenciales en Bedar, en Serena, en Los Pinos, no funcionan.
10: No hay.
2: Está todo cerrado, ¿no?
10: No, está todo cerrado, porque es que dicen que no hay internet, luz, ¿sabes? Y por eso no...
2: Ah, que no hay internet tampoco.
10: Sí, sí, y por eso no puede abrir ya, ¿sabes? Las cajas y eso.
7: Para hacer esta conexión hemos tenido que salir de la zona cero del incendio. Hasta ahora el calor cae a plomo sobre el suelo negro.
1: Javi, centrándonos en las historias, ¿qué más te han contado los vecinos?
7: Pues muchos no pueden aguantar las lágrimas al hablar.
11: Pues yo, primero, cuando vi el fuego, pues me puse, estaba nervioso, llorando, y pues ya estoy un poco maja.
7: Y después se ha quebrado. Y algunos me han enseñado su casa entre lo quemado. Es verdad que muchas viviendas se han salvado por el buen hacer de los servicios de extinción, otras por mera suerte, otras porque estaban a lo mejor más húmedas o cerca de alguna fuente de agua. Se convierten las viviendas en inesperados oasis verdes que se han salvado.
12: Muy, muy, muy suerte. En todos los esta zona, todas las casas, bien. Solo uno. Una casa atrás de mi casa es todo rompe, pero otras bien. Ajá. Y el campo también un poco, pero yo pienso recupe muy rápido.
7: Y algunos que tienen la casa cerrada por el rastro del fuego se alegran porque no tuvieron que vivirlo, no estaban allí.
13: Cuando comió me dice, mi madre dice, nos vamos para Los Pinos. Digo, no, pues yo tengo cosas que hacer. Y ya por la mañana compramos el pan y ya nos venimos el viernes por la mañana.
7: La herida desde el cielo es enorme, a ras de suelo, Liébana, es muy dolorosa.
1: Javier Ruiz Martínez, gracias, un abrazo.
7: Un saludo, hasta luego.
1: Todas estas imágenes y la última hora del incendio las tienen en nuestra web, en cadenaser.com. Mientras, seguimos pendientes sobre todo de otros dos incendios que siguen activos, en Teruel y en Tarragona. De este último, la Generalitat asegura que ha sido intencionado. Toño Fernández.
14: ¿Qué tal? En Aragón se intenta perimetrar el incendio de Peñarroya, que sigue quemando hectáreas de alto valor ecológico. Van ya más de 300. Varios bomberos han resultado heridos durante las tareas de extinción. Sufren contusiones, algunas fracturas, al parecer por el vuelco del camión que les transportaba. Todos están fuera de peligro. Además, los indicios apuntan a que el incendio de Aiguamúrcia en Tarragona ha sido provocado, como decías, según desvelaba la consellera de Interior catalana.
15: Hemos sostenido indicios de que el incendio de ahí va a ser provocado.
14: De momento, Nuria Parlón aseguraba que no hay detenidos. Los bomberos esperan dar por estabilizado el fuego esta misma tarde. En este caso, son casi 150 hectáreas de arbolado las arrasadas y 220 personas las que han tenido que abandonar su hogar ante el peligro del humo y de las llamas.
1: Y 38. Al margen de los incendios, el principal tema de conversación en España es el Mundial. A un día de que la selección juegue la segunda semifinal en su historia del torneo de los torneos, nada menos que contra Francia y en su día nacional, el asunto deportivo y cómo llegan los de Luis de la Fuente, que hemos repasado a las 2 y repasaremos a las 3 en Ser Deportivos, debería ser el único asunto. Pero a todo esto se ha unido la polémica que esta mañana ha seguido escalando por las palabras del expresidente del gobierno, Mariano Rajoy. Rajoy, en una de las columnas de opinión que hace cada partido de la selección en el medio del debate, dijo que los franceses tienen una plantilla de altísimo nivel, pero sin franceses. Bueno, lo cierto, como ya le ha contestado el propio gobierno francés, es que 23 de los 26 jugadores que conforman la selección de Didier Deschamps han nacido en Francia. Habría que preguntarle a Rajoy quiénes, según él, no son franceses habiendo nacido en Francia. Si lo son Dembélé, Mbappé o Tchouaméni, o si le parecen más galos Lucas Digne o Rabiot. Vamos, que si realmente está hablando del color de la camiseta. El comentario fue calificado como racista e inaceptable por el Elíseo, y esta mañana el gobierno francés ha elevado todavía más el tono. Jean-Noël Barrot es el ministro de Exteriores de este país.
16: Esos comentarios son patéticos. De una vez por todas, Francia no tiene color de piel. Cualquier afirmación en sentido contrario es simplemente estúpida, racista o una combinación de ambas cosas. Este es un equipo excepcional que muestra la mejor cara de Francia.
1: Pero no solo es el gobierno de Macron, es que hasta la extrema derecha francesa ha llamado racista a Rajoy. A Julien Udol se le entiende perfectamente y no hay ni que doblarlo.
17: Monsieur Rajoy est un raciste. Tout simplement, ses propos sont scandaleux.
1: Precisamente con su homólogo francés, con Barrot, ha hablado ayer el ministro de Exteriores español, José Manuel Álvarez. Según ha contado esta mañana, en esa conversación, Álvarez le ha dicho que estas palabras de Rajoy no representan al gobierno y le ha pedido a Alberto Núñez Feijóo que desautorice al expresidente.
17: Lo que dejó escrito el expresidente del gobierno, Mariano Rajoy, es absolutamente inaceptable. Exijo al señor Feijóo que desautorice a Mariano Rajoy, al medio digital que publicó ese artículo, que retire el artículo y que publique una rectificación.
1: Rajoy ya dijo ayer en El Mundo que no tiene intención de rectificar, pero lo que llama la atención, aunque cada vez menos en este tipo de asuntos, es la reacción del Partido Popular. Habríamos con ello a las dos. Desde el PP le restan importancia, no creen que sean racistas estas palabras y lo justifican diciendo que entran dentro del sarcasmo habitual del expresidente del gobierno. Adriana Jordán, buenas tardes.
18: Buenas tardes. El PP no quiere meterse en el charco de Mariano Rajoy y evita también corregirle, así que empiezan a hacer malabares. En Génova intentan restarle importancia a la polémica. Dicen que el exlíder del PP dijo una obviedad, que en la selección de Francia juegan franceses. Pero esa no fue la frase de Rajoy, sino que la selección de Francia tiene un altísimo nivel, eso sí, sin franceses. Y ahí el portavoz del PP, Borja Sémper, lo enmarca en el humor.
19: Son sarcásticas. Y son columnas que van sin mala intención, y esa expresión es sin mala intención, y son comentarios a favor de España, y esto yo no circunscribiría a este perímetro, no le daría otra interpretación.
18: En privado, fuentes del PP evitan responder sobre el malestar en el gobierno de Francia y también se revuelven más. Afirman que es mejor que un expresidente tenga una columna de opinión que joyas, en referencia al expresidente socialista José Luis Rodríguez Zapatero.
1: Habría que preguntarle al Partido Popular qué hay de sarcástico en decir que ciudadanos de un país no lo son. De hecho, en este tema no ha querido entrar ni Vox esta mañana. Así respondía a la pregunta de los periodistas José Antonio Fuster.
20: Yo no le puedo contestar que es ser francés. No le puedo contestar. No quisiera entrar en eso, además que no me ni siquiera me corresponde, y eso es una cuestión francesa.
1: Pero más allá de esta polémica, la crítica del gobierno ha ido un paso más. Por lo visto, estas últimas semanas creen que el Partido Popular pretende boicotear la política exterior de nuestro país. Pablo Morán.
21: Sí, en realidad es una crítica recurrente de Exteriores hacia los populares, su falta de sentido de Estado en asuntos que afectan a las relaciones de España con otros países, pero en el caso de Francia llueve sobre mojado.
17: Se posicionan claramente como un partido antifrancés, contra Francia. Están saboteando.
21: Es la conclusión de Álvarez, que suma a la polémica de Rajoy el recurso del PP de la semana pasada que bloqueó el tratado de amistad entre España y Francia, y sigue el repaso.
17: En el sur son desde hace mucho tiempo un partido antimarroquí.
21: El ministro reprochado la beligerancia del PP con Marruecos, que difamen a Argelia.
17: Yo entiendo que uno no sepa hablar idiomas, pero hay un idioma que todo el mundo tiene que entender. Es el idioma de la vecindad.
21: O que envenenen, ha dicho, las relaciones de España y México. Por todo ello, Álvarez ha terminado por reclamar a Feijóo algo más que una desautorización de Rajoy.
17: Que deje de intentar incendiar, boicotear y torpedear la extraordinaria política exterior y que deje de intentar sabotear las relaciones estrechas de amistad que tenemos con los pueblos vecinos.
21: Álvarez fue el que llamó ayer a su homólogo francés para dejarle claro que los comentarios de Rajoy no representan la posición del gobierno ni de los españoles.
1: Este asunto va a ser seguro uno de los temas de conversación que mantengan desde esta tarde Pedro Sánchez y Emmanuel Macron. El presidente del gobierno visita Francia por el 14 de julio, como decimos, día nacional de este país, y el día en el que todos los ojos van a estar puestos en Dallas, donde nuestra selección va a buscar volver a jugar una final del Mundial.
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1: Y si en todos los trabajos, terrazas, casas y bares, el Mundial es la palabra de esta semana, el resto del tiempo, el resto de meses, la más repetida es seguramente la de vivienda. Jordi Fabrega, buenas tardes.
22: ¿Qué tal? Buenas tardes.
1: Esta mañana he estado con Pedro Blanco en Hoy por Hoy, Pablo Bustinduy, el ministro de Derechos Sociales, Consumo y Agenda 2030. Aquí en la SER, Bustinduy ha confirmado que quieren que en el decreto que se va a aprobar este mes en Consejo de Ministros se incluya una prórroga de los alquileres que vaya más allá de la que tumbó el Congreso hace unos meses.
23: Pero queremos que la pueda pedir pues toda la gente que no la pudo pedir entonces, y queremos extender también el plazo de cobertura para que, bueno, pues pueda llegar a más familias inquilinas, sí. Y también incorporaremos pues las matizaciones y las solicitudes que nos hicieron algunos de los grupos políticos que entonces no la apoyaron y que dijeron, si introducen estas variaciones entonces, o estos matices, entonces la podremos aceptar.
1: ¿Y qué significa esto, Jordi?
3: Pues significa que si en el primer intento el decreto permitía beneficiarse de la prórroga a los inquilinos cuyo contrato de alquiler se acababa hasta el 31 de diciembre del año que viene, lo que quieren ahora los ministros de Sumar es ampliar ese plazo para que beneficie a todos los contratos que vencen hasta el 31 de diciembre de 2028, es decir, un año más. Este es uno de los cambios que se negocian entre Sumar y el PSOE en un decreto que incluirá también, como decía Bustinduy, algunas peticiones de Junts y PNV para acercar a estos grupos al acuerdo, como por ejemplo aclarar que la prórroga no opera en el caso de que el propietario necesite el piso para su uso personal. También se incluirán en el texto otras medidas de vivienda largamente anunciadas, como la regulación de los alquileres de temporada o de habitaciones o las bonificaciones fiscales a los propietarios que rebajen el precio al que alquilan sus pisos.
1: Fábrega, gracias.
3: Hasta luego.
1: Por cierto, que este lunes los empresarios han rechazado la propuesta de la Comisión Europea de subir al 21% el IVA al turismo en España. Dicen que hacerlo no reduciría atractivo y perjudicaría demasiado los establecimientos. Javier Díaz.
4: Esta subida del IVA se daría en un sector, el turístico, en el que la demanda es muy sensible al aumento del precio y está muy expuesto a la competencia internacional. Según los empresarios, este aumento del IVA en el sector turístico supondría una contracción muy considerable de la demanda. Vendrían menos, elegirían otros destinos. Consideran que el IVA no tiene un carácter redistributivo directo, ya que afecta a todos los consumidores por igual. Los empresarios han apoyado los precedentes históricos de Europa.
6: Portugal aumentó el IVA de la restauración del 13 al 10% en el año 2012 y en el año 2016 tuvo que revertir la medida. En enero del 26, Alemania ha reducido el tipo aplicado a la restauración del 19% al 7%.
4: Todo esto en un sector, el turístico, que supone en España un 12,6% del PIB.
1: Esta semana va a estar también cargada en los tribunales. La Audiencia Provincial de Madrid ha empezado a deliberar esta mañana sobre los últimos recursos impuestos por Begoña Gómez contra la decisión del juez Peinado de sentarle ante un jurado popular. La mujer del presidente del gobierno está acusada de tráfico de influencias, corrupción en los negocios, malversación y apropiación indebida de marca. La audiencia todavía no ha publicado su decisión, pero según ha podido saberla SER, fuentes del caso ven improbable que se frene esta decisión de Peinado. Pedro Jiménez.
22: La Audiencia de Madrid estudia desde esta mañana los recursos contra la apertura de procedimiento de jurado que las defensas y el fiscal tumbaron la primera vez que lo acordó el juez Peinado. Ahora las fuentes consultadas por la SER ven improbable que se pueda frenar el juicio contra los tres acusados, pero consideran que se pueden recortar algunos excesos del instructor. No se espera que haya decisión hasta finales de semana. Los magistrados tienen sobre la mesa dos relatos. Peinado ve indicios de que Begoña Gómez y el empresario Carlos Barrabés forjaron una relación de intereses cuando Pedro Sánchez ganó las elecciones y que fruto de esa relación se produjo el despegue profesional de ella con la codirección de una cátedra en la Complutense y se disparó la cuenta de resultados de él con dos contratos públicos adjudicados con fondos europeos. Cristina Álvarez, la asistente de Gómez, ayudaba en esas actividades privadas mientras cobraba un sueldo público ejerciendo funciones operativas. El fiscal acusa a Peinado de construir teorías alambicadas sobre tramas de corrupción. En un relato bien distinto, dice que usa el matrimonio de Begoña Gómez como excusa y que el juez provoca una deliberada confusión en los hechos para tratar de dibujar unos delitos que no existen.
1: Además, lo hemos conocido esta mañana. La jueza ha citado a declarar como imputado por acoso sexual al alcalde de Móstoles, a Manuel Bautista, del Partido Popular. Será el 9 de octubre, tras la querella que ha interpuesto contra él una antigua concejala del PP que dimitió después de que nadie en la dirección nacional escuchara sus denuncias. Bautista, por cierto, sigue de alcalde, ¿no? Radio Madrid, Alfonso Gea, buenas tardes.
24: Buenas tardes, así es. La juez admite que los hechos denunciados en la querella son claramente constitutivos de ilícitos penales y que, por tanto, es necesario investigar esos seis delitos. Hay una extensa prueba documental, dice la jueza, y una larga lista de testigos identificados. Testigos que van a ser llamados tras el interrogatorio al alcalde fijado, como tú decías, para el próximo 9 de octubre. 14 días después será el turno de esos testigos ya identificados, desde el antiguo responsable de comunicación del Ayuntamiento de Móstoles o el exconcejal del PP que presentó su dimisión. Hay cinco testigos ya citados por la jueza. Su presencia la había solicitado la acusación particular y esa petición ha sido aceptada por la magistrada. Todavía no hay fecha para la declaración de la plana mayor de los populares madrileños, incluida Isabel Díaz Ayuso. El núcleo duro que rodea a la presidenta y que, según la querella, le llegó a decir a la víctima: el Partido Popular está para ayudarte.
1: A la Dirección Nacional del PP, que por cierto no se ha pronunciado esta mañana sobre la imputación de Bautista, se ha referido directamente Bustindú, a quien Hoy por Hoy, pero en este caso por la reforma de la Ley de la Dependencia que se debate mañana en el Congreso. El ministro le ha pedido a los populares que no cometan, ha dicho, un error histórico.
23: Sí, porque la posición del Partido Popular es completamente incomprensible. Es que en su lógica del no a todo han llegado, se votó en la comisión el otro día y votaron en contra de sus propias enmiendas. El PP lleva años, años, todas las comunidades autónomas del PP exigiendo que el gobierno asuma el 50% del coste del sistema de la dependencia. Lo hemos metido en la ley, lo blindamos, hemos puesto 6.200 millones de euros por delante, que ya están aprobados. Además, lo hemos recogido en la ley y votaron que no.
1: Y mientras tanto, tras la huelga de médicos, hemos conocido datos sobre las listas de espera. María Lourido, buenas tardes.
14: Buenas tardes, Liana.
1: En atención primaria, más del 71% de los pacientes que pidió cita tuvo que esperar una media de 10 días. Son datos del barómetro sanitario elaborado por el Ministerio en colaboración con el CIS.
14: Sí, ha empeorado la lista de espera para algunas especialidades también y para las pruebas diagnósticas. Por ejemplo, para la colonoscopia hay que esperar una media de 129 días, más de 4 meses, 10 días más que en diciembre. Para una resonancia, 102 días. Para un TAC, 64. En ambos casos, el aumento de demora es de 12 días. Para la consulta con el médico de familia, la espera media supera los 10 días. El año pasado no llegaba a los 9. Solo el 22% consigue en atención primaria cita inmediata. El 81% de la población cree que las listas están peor o igual. Únicamente el 10% piensa que la situación ha mejorado. Poco más de la mitad de los usuarios considera que el sistema sanitario funciona bien. Antes de la pandemia, ese porcentaje era mucho más alto, del 72%. La nota que le ponen la ciudadanía a la sanidad pública es de un 6 sobre 10.
1: Gracias, Mariola. 2 y 51, 1 y 51 en Canarias, un minuto, y nos vamos a Oriente Próximo, donde se consolida la escalada bélica que empezó la semana pasada.
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1: Es la respuesta de Irán a la cuarta oleada de bombardeos norteamericanos. El régimen iraní ha asegurado que se guarda el derecho a responder por la muerte del ayatolá, al mismo tiempo que Washington ha atacado decenas de puntos con el objetivo, dicen, de debilitar la capacidad iraní en el estrecho de Hormuz. De hecho, Donald Trump acaba de decir en la Fox...
32: Well, we're taking over the strait. They have nothing. They've got nothing. So...
1: que se están haciendo con el control de esta zona clave para el comercio internacional. En Jerusalén está Nuria Garrido. Nuria, buenas tardes.
3: ¿Qué tal? Buenas tardes. Sí, este tira y afloja por imponer su control en el estrecho de Hormuz es lo que está desencadenando que otro día más Irán y Estados Unidos mantengan estos ataques cruzados. De hecho, la Guardia Revolucionaria iraní ha dicho que ha abierto fuego contra dos buques a los que acusa de haber intentado cruzar el estrecho de Hormuz de forma ilegal. Estos ataques llegan después de que también hoy lunes lanzaran drones y misiles contra Kuwait, Bahrein y Jordania. Su respuesta a los ataques previos de Estados Unidos contra el país persa, en los que de momento ha matado al menos a dos personas en el sureste de Irán. La escalada ha hecho que también esta tarde el Ministerio de Defensa yemení atacara la pista del aeropuerto de Sanaa, dice, para impedir el aterrizaje de un avión iraní. Recordemos que Sanaa está bajo control de los hutíes apoyados por Irán, quienes acaban de acusar de este ataque a Arabia Saudí y advierten de que van a responder.
1: Por su parte, en Bruselas sigue el debate sobre las medidas para dificultar o bloquear directamente el comercio con los asentamientos ilegales de Israel en territorios palestinos. La alta representante de la política exterior ha abogado por que se vote por mayoría cualificada de los estados y no por unanimidad, ya que si no, dice, no saldría la medida por la oposición de varios estados miembros. Corresponsal Enrique García Pozo.
7: Sí, no es que los 27 no se pongan de acuerdo sobre la idoneidad o el alcance de las medidas, sino que están enzarzados en un debate jurídico sobre cuál debe ser el sistema de votación para recabar los apoyos que permitiera que esas medidas salieran adelante. Los servicios jurídicos de la Comisión y del Consejo difieren. El primero aboga por la regla de la unanimidad, con el argumento de que son medidas eminentemente políticas. El segundo apuesta por la mayoría cualificada, porque entiende que se trata de medidas comerciales. De ahí el debate hoy. ¿Cómo votar romper total o parcialmente el comercio con los asentamientos israelíes?
11: Lo hemos dicho siempre de manera muy clara. Vedremo adesso.
7: Alemania e Italia abogan por la unanimidad, lo que descartaría que prosperase cualquier medida, porque Roma y Berlín se oponen, como decía el ministro italiano Tajani, mientras que Países Bajos, Irlanda, Bélgica o España abogan por la mayoría cualificada, lo que podría acercar su aprobación, aunque todavía difícil. El ministro Álvarez hablaba esta mañana incluso de...
12: Sí, me preocupa, por supuesto, me preocupa que estemos en una táctica dilatoria, que estemos debatiendo sin hacer algo que no necesitaríamos realmente ninguna decisión. Sería
7: por eso la propia alta representante aboga por esa opción, la mayoría cualificada, lo que evidencia una vez más el pulso interno entre Kallas y la propia presidenta von der Leyen, partidaria de obstaculizar cualquier medida contra Tel Aviv.
1: Las incidencias ferroviarias por robo de cable en España se han duplicado en el último año. De hecho, solo en este mes, la mitad de las que se han producido han sido en el corredor Madrid-Andalucía, lo que ha generado muchos retrasos, Edu Hernández.
13: Solo en lo que va de mes hasta ayer hemos tenido 11 robos de cable en la red ferroviaria, 5 de ellos en la línea de alta velocidad Madrid-Andalucía. Esto cada vez se está volviendo más común, porque según datos de Adif consultados por la SER, las incidencias por robos de cable se han duplicado en un año. En junio del año pasado tuvimos 26 y en junio de este año hemos alcanzado las 50. Alberto García es ingeniero ferroviario.
15: Lo que más ha incidido, sobre todo en el aumento, es el no estar presente. Ten en cuenta además que muchas veces se cortan las vías para hacer trabajos, pero casi un 30% del tiempo que la vía está cortada nadie está trabajando allí. En España tenemos una peculiaridad que no existe en ningún sitio del mundo, que son unos controles de equipajes en estaciones y no sirven para nada. Bien podría dedicarse a vigilar la vía.
13: Ante esta oleada, Transportes trabaja en una propuesta para endurecer las penas si se roban elementos de la infraestructura.
1: Y hoy hemos conocido que ha muerto a los 78 años Sam Neill. El actor neozelandés mundialmente conocido por interpretar al Dr. Alan Grant en Jurassic Park ha fallecido de forma repentina e inesperada, según ha comunicado su familia. Nos lo cuenta Dani de la Fuente.
16: Sam Neill era neozelandés y en Nueva Zelanda rodó su primera película, Perros de Presa, en el 77. En los 80 llegarían títulos como Calma Total, con Nicole Kidman. Pero fue en los 90 cuando su carrera empezó a despegar, con películas como La Caza del Octubre Rojo o El Piano. En 1993 llegó el papel por el que le conocen millones de espectadores en todo el mundo. Alan Grant, el paleontólogo que nos hizo amar a los dinosaurios.
17: Mira, es un dinosaurio.
16: Y odiar a los niños.
17: Hacen ruidos, ensucian, son caros.
18: Rata, rata.
17: Y huele.
16: Con una carrera de más de 5 décadas y alrededor de 150 trabajos, Neill destacó por su versatilidad. Comedia, drama y dejando huella también en la televisión, en series como Los Tudor, Peaky Blinders y Merlín.
19: I do have friends that are stars.
4: I wouldn't swap my life for theirs.
16: Nunca quiso ser una estrella de Hollywood. Dice que no se cambiaría por ninguno de sus compañeros, que su privacidad y su vida tranquila en un rancho de Australia donde ha fallecido era lo más preciado.
1: A ver, Paco, que estamos nerviosos ya.
6: Estamos nerviosos tú y yo, pero Lamine no. Y hoy es el cumpleaños de Lamine, a ver si mañana puede celebrarlo con una actuación como las que nos tiene acostumbrados contra Francia.
1: Pues se quedan con Ser Deportivos a las 8, hora 25 con Pablo Tallón. Nosotros volvemos mañana. Que tengan un feliz lunes. Adiós.
0: Hora 14. 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
1: Hola España, buenos días América, bienvenidos al especial Ser Deportivos Mundial de la cadena Ser. Estamos en el día 33 del Mundial, estamos en la jornada previa a nuestro partido de semifinales ante Francia. Solo 4 selecciones pueden ganar el título mundial y estamos entre ellas. España ya ha logrado la segunda mejor clasificación histórica de nuestra selección y aspira a igualar lo logrado por el combinado de Vicente del Bosque en Sudáfrica hace 16 años. Eso sí, pase lo que pase, enhorabuena a Luis de la Fuente, al que muchos ponen a caldo por ser normal, educado, estar distendido en rueda de prensa o poner como virtud para estar en el grupo el ser buen tío, además de buen futbolista. Yo no le conozco tanto y no puedo calificarlo como persona. Como entrenador, sí sé que esperó a Mikel Merino contra viento y marea y el navarro le ha devuelto la confianza con 2 goles. Sí sé que fue capaz de sentar a Pedri en cuartos y poner a Fabián y el del PSG se cascó un tanto contra Bélgica. Antes deshizo la prueba con Gavi y Llorente, que no funcionaron para dar con teclas mejores. Dejó a Rodri recuperar tono en el campo y el Rodri que jugó ante Cabo Verde el primer día pareciera que hubiera sido el primo lejano del capitán que es ahora. Y podría seguir, pero solo diré que las selecciones que ganan un Mundial pasan a la historia siempre por un jugador, pero también por el entrenador que las dirige. Y de Luis de la Fuente puedo decir que ocurre lo que pasaba con jugadores muy top. Un toque suyo ya está mejorando al equipo. Aún está por ver si este Mundial acaba siendo el de Deschamps, Tuchel o Scaloni, pero sería injusto no decir que ya con España este Mundial es muy en parte el de Luis de la Fuente. Y ahora la parte primera del programa es de situar el día previo a un partido tremendo, también con Luis de la Fuente como protagonista en los titulares de este Ser Deportivos. Vamos allá. Vamos a pasar un rato grande en Dallas porque allí jugamos mañana. Día intenso, una previa de una semifinal de un Mundial para nosotros. ¿Qué noticias tiene en La Roja en Dallas? Javier Herráez, buenos días.
2: Hola, ¿qué tal? Muy buenos días. Ha llovido aquí en Dallas y eso también es noticia. En un par de horas iremos a la zona mixta y en hora del larguero a las 12:30 escucharemos a Lamine Yamal, sí, a Lamine Yamal que cumple años en el día de hoy y también a Luis de la Fuente. Estamos en las semifinales, estamos donde quería España y donde quería evidentemente la selección española de fútbol. En el 11 inicial cabe la duda de saber si meterá o no de inicio a Pedri, repetirá con Fabián o mete a Mikel Merino, que es el hombre evidentemente del torneo. Por tanto, España preparando ya la semis ante Francia.
1: Es tradición abrir este programa con Javier Herráez, lo es también que tengamos a Santiago Valle marcando al rival, se llame como se llame. Este en semis se llama Francia y eso es mucho decir. ¿Cómo están ellos, Santi? Muy buenas.
3: Muy buenas, ya están en Dallas tras hacer el penúltimo entrenamiento en Boston, con Mbappé listo para el partido. Ayer ya entrenaron todos tras unos días de gestión, un poco con Saliba, con Upamecano, que no entrenaron hace un par de días. A priori con Tchouaméni ya disponible y como principal incógnita en el 11 de Francia. Van a entrenar hoy en Dallas y por la tarde, antes del partido contra España, habla Didier Deschamps y un capitán.
1: Así amanece Dallas, en el día en el que un jugador cumple años y no es un jugador cualquiera. Hoy hace 19 años Lamine Yamal, el futbolista del que esperamos el estallido definitivo en este Mundial. ¿Lo esperas tú? ¿Lo espera yo? ¿Lo espera él? ¿Lo espera el seleccionador Luis de la Fuente? Anoche con Manu Carreño en el larguero.
4: Todavía el partido de Lamine está por llegar en este Mundial. Ahí la dejo. Sé que está tremendamente motivado. Yo no hay más que verle la cara. Tiene muchas ganas. Solo hay que pararle un poco la ansiedad. No tiene que agobiarse.
5: Sí, quizá un poco de presión que se mete a sí mismo también, ¿no? Tiene que llegar mi día. Tengo que conseguirlo. Tengo que... A lo mejor el gol también le obsesiona un poco. Eso es sin ser un goleador, pero él también tiene ganas, ¿no?
4: Claro, lógicamente. Es un proceso eso también de experiencia y de madurez.
1: Hoy es el cumple de Lamine. ¿Por qué no celebrarlo mañana a lo grande? Estamos en previa grande, así que nos espera un internacional con buen recuerdo de un partido contra Francia y alguien que sabe lo que es ganar un Mundial, entre otras cosas. Vamos a despertar a Iturralde para que nos cuente qué tal es el salvadoreño que nos pita, Iván Barton, y tenemos alguna sorpresa más. Y luego, además, en el horizonte del Mundial, estamos pendientes de la otra semi que queda para el miércoles y tampoco suena a poco fútbol, una que enfrenta a Inglaterra y Argentina. Un vistazo general de la otra. Joe Flacker, muy buenas.
6: Muy buenas. Inglaterra y Argentina afrontan el partido con urgencias opuestas. Mientras los Three Lions no llegan a la final desde el Mundial 66, para la albiceleste sería la segunda consecutiva. El partido medirá el buen momento de Bellingham con el liderazgo siempre fiable de Messi. Ambos optan a MVP del torneo. El desgaste físico contará, tanto ingleses como argentinos llegan de prórroga. Está garantizada la rivalidad y el ambiente en la grada, pues se enfrentarán serán dos de las selecciones que más afición han movilizado durante el presente Mundial.
1: Pues luego contamos más, aunque no os miento, de lo que vamos a hablar mucho es de lo nuestro, del partido de mañana. Pero mucho, mucho. Y como no quiero que dejéis de saber cómo está el resto del deporte, os lo soluciono desde ya. Día de puesta en marcha de los tres grandes equipos en primera de nuestro país. La voz de las últimas horas es la de Joan Laporta en Estados Unidos, hablando de la operación Julián Álvarez.
7: Lo que no vamos a estar es bailando la música de nadie. Vamos a marcar nosotros el ritmo. Hemos hecho una oferta. Esa oferta no es ilimitada. La hemos hecho con la voluntad de fichar a un jugador que al entrenador y a la dirección técnica les gusta mucho. Creo que es un grandísimo jugador. La última vez que estoy hablando con Miguel Ángel Gil, hablamos muy claro y muy bien. Hubo al principio una confusión en cuanto a la oferta que hicimos. Se lo aclaré, entiendo. Nosotros no hemos presionado más y se quedó ahí. No ha evolucionado más allá de momento.
1: Supongo que la confusión vendría con los plazos de pago, que al Atleti le sonaba más en diferido que si ponen ahora la final del Mundial de Sudáfrica. Esa de Laporta es la voz. La imagen más llamativa de nuestro fútbol hoy es la del retorno de Mourinho al Madrid.
8: Palabras no son suficientes, porque es como una misión. Yo estoy aquí para ayudar a todos a ser mejores. Esto no es trabajar en el Real Madrid, es trabajar para el Real Madrid. Y con este espíritu de misión que estoy aquí.
1: En resumen, vuelven a la actividad hoy Real Madrid, Barça y Atlético de Madrid. Y el fútbol de pretemporada en España empieza a coger velocidad en todo. Entrenamientos, fichajes, noticias. Óscar Ejido, buenas tardes.
9: Hola, Paco, muy buenas. Han empezado los tres, y los que todavía están en el Mundial y también los que han jugado. Así que el Real Madrid de Mourinho ha empezado la pretemporada con 8 jugadores del primer equipo en esas pruebas médicas de esta mañana, que son 11. Si sumamos a los lesionados, Militao, Rodrigo y Mendy, que están haciendo trabajo aparte. Por la tarde, primera sesión. En Barcelona, Hansi Flick ha llegado el primero, lo ha hecho a las 7 de la mañana para empezar el primer día de su tercera temporada en el Barça, en la que tiene que decidir el futuro de jugadores como Rooney, Casado o Héctor Ford, y también ha empezado a entrenar en Los Ángeles de San Rafael, en Segovia, el Atlético de Madrid del Cholo Simeone, con solamente 12 jugadores, y después en el Metropolitano han presentado su último fichaje, que ha sido Gilman.
1: Y ojo al Barça con Ferran, que se aleja del Barça y se acerca al City. Y hoy no hay jornada del Tour, pero sí hay otros titulares fuera del fútbol muy interesantes. Cristina Soto, buenas tardes.
10: Hola, ¿qué tal? Pues sí, después de 9 jornadas consecutivas llega el primer día de descanso para los ciclistas y Pogačar es el claro líder de la clasificación general con 2.42 de ventaja sobre Vingegaard. Juan Ayuso es quinto con opciones a podio y ayer ganó el holandés Van der Poel. En tenis, Jannik Sinner se convierte en el campeón de Wimbledon tras vencer a Zverev en 3 horas y 46 minutos y alzar así su quinto Grand Slam. En motos, victoria de Marc Márquez en el Gran Premio de Alemania, la que es su décima en este circuito. Segundo fue Ogura y tercero Raúl Fernández. Y en baloncesto se ha llevado a cabo un homenaje a los campeones del mundo 2000, de 2006 de Japón, una hazaña que marcó un antes y un después en el deporte español, un evento que ha juntado por primera vez a los 12 jugadores y al seleccionador Pepu Hernández.
1: Pues ya estaría situado todo. Y recuerdo que todo esto sale gracias al equipazo del programa. Hoy con Óscar Ejido, Cristina Soto y Marta Casas en la producción, Nick Sutherland y Sandra Alcañiz como cracks de la técnica. Recuerdo que emitimos doble vía a través del YouTube de Carrusel con la realización de Pablo Palacios y que estamos en el estudio Carlos Llamas de la cadena SER, en donde emitimos para el mundo entero. Y ya puestos a recordar, recuerdo, son las 3 y 8, estáis en SER Deportivos. Vamos al lío ya.
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1: Anoche, Luis de la Fuente se despidió de Manu Carreño así en la previa de jugar contra Francia en el Larguero.
16: No sé si tienes alguna cita de Marco Aurelio para terminar, que ahora el otro día hacía yo Marco Aurelio de la Fuente con esa...
17: No, mira, pues... No, pero eso,
16: ¿alguna que venga bien para este partido?
17: Nada se consigue en la vida sin esfuerzo y sin sacrificio y sin sufrir. Por eso muchas veces cuando decís, es que qué sufrimiento, es que es la vida de sufrimiento, amigos. Es lo que pienso yo, ¿eh?
1: Bueno, aquí tendríamos para debate sobre si la vida es sufrimiento un ratito. Para nosotros ahora la vida son en parte las alegrías que nos da la roja. Y de momento han sido todas en este Mundial, aunque lo de mañana pinta que pueda ser un sufrimiento en parte para, ojalá, acabar felices. Vamos a pasar un rato en Dallas, donde jugamos mañana. Le preguntamos ya a Javier Herrera por las novedades y la agenda del día. Así, para empezar, Javi.
2: Bueno, pues la agenda del día, nada, en un par de horas esa zona mixta, en ese estadio que ya para nosotros es casi casi, aunque bueno, debutó España ahí contra Corea con Javier Clemente con empate a dos, pero bueno, ese estadio, el Cotton Bowl, que ya parte de nuestra vida. Y luego por la noche, en la hora del larguero, vamos a escuchar a Lamine Yamal con Luis de la Fuente en esa rueda de prensa. La verdad es que allí me encantó Luis de la Fuente, y lo que acaba de decir es la vida, sin sacrificio no hay nada. Y yo creo que evidentemente la selección francesa, para pasar a la final, va a tener que echar la tarde, va a tener que ir cenada para conseguir ganar a la selección española, que está con muchas ganas y se ha quitado toda la presión de encima.
1: Ninguno de los dos estamos felices, ni ellos con nosotros ni nosotros con ellos, para ser sinceros. Pero claro, para ganar un mundial hay que ganar a los grandes. Más de España, lo decía Javi. En el larguero anoche estuvisteis conversando más de media hora con el seleccionador, con Luis de la Fuente, que dejó titulares, sensaciones y muchas cosas. Antón Meana, Dallas, muy buenos días.
18: Presente, ¿qué tal, Paco Jo? Buenos días. Un Luis de la Fuente relajado, distendido. Yo le vi hasta feliz. Le gusta mucho el número 13, que es el día en el que estamos hoy, la previa del partido contra Francia. Y analiza muy bien a una selección a la que se ha enfrentado toda la vida. Siempre repite Luis de la Fuente que él conoce a la Federación Francesa desde las inferiores, que ha jugado contra ellos muchas veces en muchos torneos y que por ese motivo les respeta, pero también les analiza. Es un duelo de estilos, lo explica en la cadena SER Luis de la Fuente.
17: En este caso creo que somos totalmente antagónicas. Creo que ellos se sienten muy cómodos en el contraataque, en la velocidad, en la transición explosiva, y nosotros lo que tenemos que seguir proponiendo es nuestro control, sabiendo que también nosotros tenemos un hándicap con esa idea, que nos exponemos demasiado. Sabemos el potencial de Francia y sabemos su fortaleza, pero nosotros tenemos que ser fieles a nuestra fortaleza. No significa nada, es el pasado. Nosotros lo que está claro es que hemos, los dos últimos partidos contra Francia, hemos sido capaces de ganarles con nuestra

0: No ha cambiado nada los hábitos del equipo. Ayer estuvimos en el hotel de la selección y el ambiente era distendido, las familias entraban, salían, se fía mucho de sus jugadores y cree De la Fuente que manteniendo este ambiente, Paco Jo, van a llegar más tranquilos al partido más importante de su vida, el de mañana a las 9 contra la Francia de Mbappé.
1: Ellos llegarán más tranquilos, pero yo ya tengo mariposas en el estómago. Enfrente de Francia, que ya son palabras mayores, también es verdad que no quedaban palabras pequeñas. ¿Cómo están los franceses en la previa? ¿Qué cuentan? ¿Cuáles son las novedades? Ampliamos, Santiago Valle.
2: Mira, hoy en horario hora 25 habrá zona mixta con tres jugadores franceses y en el larguero escucharemos a Deschamps y a Zaire Emery, el jugador del Paris Saint-Germain. Se especulaba con que pudiese hablar Kylian Mbappé en la previa, pero finalmente, al menos en esa rueda de prensa, no lo va a hacer. La verdad es que llegan con todo. Ayer hicieron la llegada con gran expectación, con muchas medidas de seguridad, pero entrenaron en Boston, han querido quedarse en su cuartel general. Llegan con algo de polémica por las palabras de Mariano Rajoy en el debate, que dijo que en Francia juegan sin franceses, y ha respondido incluso el ministro del Interior francés diciendo que son inaceptables esas palabras. Y también llegan algo picados por las palabras de Lamine Yamal después del encuentro último de los cuartos de final. Dijo que Francia debe estar preocupada o con miedo de jugar contra la selección española y responde con AT.
3: No hay que tener miedo a nadie. Lo importante es mantener la humildad con la que empezamos esta competición. Y no caer en ese tipo de trampas, en especial en un momento como este.
4: Du mieux possible jusqu'à ce moment-là.
2: Ese es Konaté. Van a llegar con todo: Barcola, Olise, Dembélé, Mbappé, todos preparados. Tchouaméni a priori también está disponible para jugar el partido, así que con toda la selección de Francia para medirse a España.
1: Bueno, todo esto se la cogen un poco con papel de fumar, porque en ningún momento Lamine Yamal faltó al respeto a la selección francesa. Lo que vino a decir es que si pensaban los franceses que nosotros estaríamos preocupados por enfrentarnos a Francia, de la misma manera ellos pueden estar preocupados por enfrentarse a nosotros. Pero bueno, todo esto en Francia, como dice Santi, se habla tanto de lo deportivo como de Mariano Rajoy, que le dio por hablar en un artículo de que Francia jugaba sin franceses. Voy a París. Andrés Onrubia, muy buenas.
5: ¿Qué tal? Buenas tardes. Como era de esperar, el desafortunado comentario de Mariano Rajoy no ha pasado desapercibido en Francia. La primera reacción llegó por parte de la embajada francesa en España, que recalcó que todos los nacidos en Francia son considerados franceses y reivindicó la multiculturalidad que se funde en la identidad de la nación gala. Tanto el diario L'Equipe como Le Parisien describieron como racista el artículo del expresidente español, invitándole a recapacitar, porque si en algo destaca la República Francesa es en aceptar a todo el mundo sin importar su etnia. Hoy, de hecho, el diario L'Equipe abre su versión en papel con una editorial muy duro que recuerda que 23 de los 26 integrantes de la selección francesa nacieron en suelo francés y que no se les puede discriminar por su color de la piel. Rajoy ha recibido un aluvión de críticas que ha encendido, de cierta manera, la previa del partidazo de mañana entre España y Francia.
1: Lo que nos faltaba explicaros encima. Bueno, muchas veces decimos que los futbolistas no se manejan bien hablando de política, pero visto Rajoy, son mucho mejores los futbolistas hablando de política que determinados políticos como él pifiándola con el fútbol. Este es Borja Iglesias, el internacional español en DAZN.
6: No sé, me sorprende que a esta altura estemos con estas cosas, porque, joder, entiendo ya la vida y la sociedad multicultural, ¿no? Y que cada uno somos de un sitio, cada uno somos de una manera. Y creo que esa es la riqueza que tenemos, y entiendo que pues Francia es tan rica en muchas situaciones por la cantidad de personas de distintos orígenes que tiene, y bueno, me da un poco de pena estas cosas, pero puedo entender que igual no lo dijo ni con mala intención, pero bueno, creo que tenemos que ser un poquito más cuidadosos con eso.
1: Pues nada, le faltó a Rajoy lo de Viva el Vino, pero eso se lo dejo a los compañeros de La Ventana en el Todo por la Radio. Fuera de eso, Dallas, Antonio Romero, buenos días.
7: ¿Qué tal, Paco Jo? Muy buenos días.
1: Yo muy bien.
7: Vamos a zapatero a tus zapatos, ¿no?
1: Totalmente, nosotros a los nuestros. ¿Te parece, Romero, el primer partido del Mundial en donde no salimos como favoritos? Y dicho esto, ¿vale para algo ser favoritos en un Mundial?
7: No, empiezo por la segunda, no vale para... Nos mola mucho porque...
1: Sí, sí.
7: Porque hay que hacer programas y nos están quedando de vicio y... Y es mejor decir que somos favoritos que no somos, ¿no? Yo es el primer partido que... Yo hasta ahora, Paco Jo, no sé si... Yo no he tenido la sensación de que nos haya podido ganar ningún equipo. Uh-huh. Nos hizo sufrir Portugal, pero yo en el campo tenía la sensación de que, hombre, podíamos ir a los penaltis porque la cosa estaba como estaba, la prórroga, pero yo no tenía la sensación de que Portugal nos hacía daño, no tuve la sensación de que Bélgica nos pudiera echar por una jugada fantástica de Lukaku que no tocó la pelota. Ahora tengo la sensación de que ni somos favoritos ni dejamos de serlos. Creo que es el partido más igualado del torneo. Tampoco me gusta llamarlo lo de final.

0: anticipada, porque la final hay que jugarla, es el día 19 y será en Nueva York, pero sí creo que se van a enfrentar, en mi opinión, los dos mejores equipos del campeonato.
1: ¿Te parece que hemos crecido más en el campeonato que los franceses?
0: Me lo estás poniendo muy difícil hoy. Yo creo que Francia ha crecido también. Yo creo que Francia, desde que metió el cambio de Olís por el centro, quitándole de la banda, jugando solo con dos en el medio, a mí me parece que ese cambio táctico a Francia le ha dado mucho. Creo yo por lo menos no lo esperaba, porque me estaba flipando, me estaba gustando mucho Marruecos, tanto en lo táctico como en lo físico. No esperaba esa superioridad de Francia en la ronda de cuartos de final. Yo creo que Francia ha ido de menos a más. Recuerda que empieza con Senegal, sí, sí. Y Senegal para mí durante gran parte del partido es superior a Francia en lo futbolístico, y al final, bueno, pues el fútbol es como es y la calidad la tiene Francia, o tiene más que Senegal. Pero yo creo que somos, te repito, dos equipos que hemos ido de menos a más en el torneo, que es, creo, lo que históricamente hacen los equipos grandes que tienen aspiraciones a ganar un Mundial, ir de menos a más.
1: Oído a Luis de la Fuente, ¿cómo te parece que está la selección y él para un momento así? Tú que estuviste anoche con el seleccionador.
0: Él está como siempre. Uh-huh. Él, hay alguien que le puede decir que va sobrado, que va crecido. Yo lo que creo es que va pleno de confianza. Creo que ha marcado una línea desde que es seleccionador nacional, en la que todos en la federación creen a pie juntillas, su cuerpo técnico, los jugadores, la cantidad de empleados que le rodean, a los que hace la vida más fácil. Entonces yo le veo muy confiado, le veo muy responsabilizado, le veo que no ha cambiado nada. O sea, decía Camacho, Paco Juá, acuérdate, es que el campeonato del mundo te vuelve loco. Sí. Tú llegas normal un entrenador con una cabeza amueblada y tal, y en el campeonato del mundo te vuelve loco. Bueno, pues eso a Luis de la Fuente no le ha pasado. Ni se ha vuelto loco, ni tiene pinta de que pase lo que pase mañana, se vaya a volver. Creo que ese es un gran mérito que tiene Luis de la Fuente y todo el cuerpo técnico, y creo que eso lo traslada directamente y en primera persona al vestuario, y me parece que le hace mucho bien.
1: Vale, ya era una futbolera de mañana, que es que esta la tengo en la cabeza, falta un último entrenamiento. Obviamente Luis de la Fuente es el que sabe mejor cómo están sus jugadores y ve alguno con una chispa especial o si quiere tocar algo. ¿Tú crees que va a tocar algo con respecto al último equipo o ya es mejor no apostar? Porque parece que siempre da con el matiz Luis de la Fuente de tocar un poquito en el último momento del equipo.
0: Yo creo que hay una cuestión. Bueno, hay dos. Una que tengo yo ahí en medio y una, y la fundamental, que es lo de Pedri, ¿no? Uh-huh. Chicos, yo creo que viendo el partido que hizo Fabián y cómo hay que poner el centro del campo, porque dice la gente, no, es que hay que cuidar la pelota y tener la pelota. Bueno, yo creo que Fabián también cuida la pelota, ¿no?
1: Sí, sí.
0: Y me parece que estando como está Fabián y estando como está Pedri, lo más normal es que Fabián repita con Rodri para meterle, aparte de cuidar la pelota, un poquito de músculo a ese centro del campo, que va a tener que mirar para atrás, porque Laporte y Cubarsí están haciendo un gran Mundial, pero claro, lo que viene de Francia hay que sujetarlo y se sujeta desde el medio. Y luego lo otro, Pedro Porro me está encantando. Es que yo no he visto un lateral derecho mejor que Pedro Porro en este campeonato del mundo. Pero a lo mejor, chico, por eso de que tiene muchas piernas y que físicamente a ver cómo está, pues meter a Marco Llorente en el lateral derecho para darle descanso a Pedro Porro y para afianzar un poco defensivamente la línea de cuatro de atrás. A partir de ahí no veo nada más. Yo pondría lo que puso contra Bélgica y creo que el quid de la cuestión es lo de Pedri y Fabián. Pero también te digo, es que Luis de la Fuente, ese dedo que hace esa señal con el dedo de papa, toco la tecla, la toca en todos los partidos.
1: No, por eso. Tú sabes, y yo sé que tengo más preguntas, pero me voy a guardar las clásicas para mañana cuando en unas horas te vayas para el partido y te las mezcle con Ronzo.
0: Bueno, en unas horas, déjame, el día de hoy no, o sea, no vamos a hacer guardia.
1: No, para mañana, te digo, cuando en unas horas, mañana. Te pregunte y te vayas en unas horas para el campo, eso para sí. El estadio. Que hay veces que para ser periodista de radio me expreso muy mal. Un abrazo, Romero.
0: Yo te entiendo mal porque son muchos días, te he entendido yo. Bueno, cuidaros mucho.
1: Igual, chao. Algo más, chicos de Danas, que esto hay que terminarlo siempre de la misma forma. Erra, Santi, Meana.
2: Bueno, pues que los franceses, haciendo gala de lo que decía la frase, parafraseando a José Ángel de la Casa, nuestro añorado José Ángel de la Casa, que para eliminar a España van a tener que ir cenaos. Va a ser a mediodía aquí, pero van a tener que ir cenaos si quieren pasar. Yo creo que España, evidentemente, ahora mismo está jugando peor que Francia, tiene menos gol que Francia, pero España compite mejor que Francia. Yo creo que ahí va a estar la clave, que España va a saber madurar el partido y que va a estar muy, muy igualado. Yo no veo ningún favorito ahora mismo para la final, porque la selección española con Luis de la Fuente se han quitado una presión. Sí, sí tenían presión. Y luego también se la quieren quitar a un futbolista como Lamine Yamal. Ellos esperan a Lamine Yamal, le han quitado presión y yo creo que Lamine va a aparecer y eso va a igualar mucho más el partido.
1: Antón.
3: Que esta noche larguero especial con Carreño desde Dallas en la previa del partido, que está volando mucha gente importante, por ejemplo, un campeón de todo, Jesús Navas, está viniendo con su familia para ver el partido en la grada y a mí eso me da buenas vibraciones, que Navas esté en la grada me gusta. Viene mi presidente Pedro Rocha, que si no fuera por él hubiera echado a Luis de la Fuente y no estaría aquí. Y creo que Ovalle nos lleva ahora a celebrar el cumple de Lamine Yamal. Está empeñado y vamos a soplar una tarta ahora aquí en el hotel, claro, que cumple hoy Santi Lamine Yamal, ¿no?
4: Va a haber pastelito en la comida de la selección española. Ayer lo hubo para Nico Williams, 24 años. Hoy para Lamine Yamal, 19. Y importante decir, la batalla mediática en la previa ya la hemos ganado. Habla Luis de la Fuente, Lamine Yamal. Francia sale con Deschamps, Zaire Emery. No hay color.
1: No hay
4: eso
1: color.
4: De tener a Lamine Yamal ahí, delante de los micrófonos, con centenares de periodistas, eso ya lo hemos ganado.
1: ¿Qué me gusta a mí el algo más desde Dallas? Siempre hay un algo más interesante. Santi, Erraez, Meana, chicos, muchísimas gracias. A cuidarse y mañana más. Un abrazo.
2: Chao. Hasta luego.
1: Y ahora analizar con alguien que ha tenido buenos recuerdos con Francia y que les ha ganado con la selección española un partidazo en París. Dadme un minuto.

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4: Pues os confieso que en este Ser Deportivos estábamos buscando jugadores internacionales con nuestra selección que sepan lo que es ganar a Francia en una previa en donde nos jugamos un partido grande contra ellos y en una etapa en la que a lo mejor era más caro hacerlo. Y nos ha salido uno que brilló en el Arsenal, nació en Osasuna, pasó por la Real y el Málaga y fue internacional. Nacho Monreal, muy buenas tardes.
5: Muy buenas tardes.
4: Y ganaste a Francia en París, que lo he visto yo.
5: Sí, sí, correcto. Ahora bien, has tenido que tirar un poco de hemeroteca para atrás porque esto ya fue hace unos cuantos años. Pero sí, sí, la verdad que estuvimos ahí presentes y probablemente me atrevería a decir que fue mi mejor partido con la selección, un partido súper importante en una clasificación para el Mundial contra Francia y conseguimos ganar 0-1 con gol de Pedro.
4: ¿Y tú participando en la jugada?
5: Correcto, sí, me equivoqué y le di y fui el afortunado de darle la asistencia a Pedro, pero bueno, el mérito todo de él, que fue el que fue capaz de colocar el pie de una manera bastante difícil, porque era un golpeo difícil, y al final, gracias a Dios, el balón con un poquito de suspense, pero consiguió entrar.
4: Mola escuchar a un internacional que recuerde que su mejor partido fue contra Francia y en París, Nacho.
5: Sí, sí, no, la verdad que sí. Aparte, es que era un partido bastante difícil porque, bueno, pues teníamos de jugar un primer partido que no me acuerdo contra quién fue y Jordi Alba se lesionó. En esos momentos, pues Jordi Alba era el titular, yo era el suplente, justamente se lesiona en el partido de antes y bueno, me tocó jugar a mí. La verdad que venía de hacer buenas actuaciones con el Arsenal, me encontraba con confianza, o sea, en ese sentido estaba preparado, pero jugar contra Francia en Francia, la verdad que era bastante difícil, pero gracias a Dios me salió buen partido a nivel individual y sobre todo a nivel colectivo y conseguimos superarlos en su casa.
4: Te juro que busco el buen Fario, ¿vale? Tú jugabas de defensa. ¿Cómo encara un defensa un grupo de delanteros como el que tienen mañana enfrente los nuestros con Francia, Nacho?
5: Pues bueno, al final es una papeleta, ¿no? Pensando un poco en los defensas españoles a día de hoy, pues mañana tienen, o sea, el próximo día tienen una prueba de fuego, ¿no? Contra Francia, pues al final tienen muchísima tralla arriba, Olise, Mbappé, Dembélé, Barcola. La verdad que bueno, es partido complicado, pero nosotros también tenemos un grandísimo nivel, jugadores de máxima garantía y esperemos que tengan su día, ¿no? Al final es un partido para no solamente para los defensores, sino para toda la selección, de estar al máximo nivel a nivel defensivo, ser muy solidarios, no dejar huecos, intentar tener siempre ayudas. Yo creo que en ese sentido España lo va a hacer a la perfección.
4: Nacho, además tú eres navarro, jugaste en el Arsenal, es decir, suenas a clon de Mikel Merino. ¿Qué te sale decir de un navarro y del Arsenal como tú en el Mundial, de Mikel Merino?
5: Bueno, pues sobre todo muy orgulloso, ¿no?, de Mikel, porque al final no llegaba a este Mundial en su mejor momento, una lesión muy larga que le apartó del Arsenal los últimos 3 meses de competición. Yo creo que al final el seleccionador, pues de una manera también un poco arriesgada, pero sobre todo conociendo la clase de jugador que es Mikel Merino, apostó por él, por incluirlo en esa lista, y la verdad que está respondiendo Mikel pues a base de resultados, ¿no? Es un jugador que incluso cuando no es titular siempre aporta, porque tiene mucho fútbol, pero en los últimos meses está demostrando que tiene mucha llegada, tiene muchísima pegada. Y lo más importante de hoy en día en el fútbol, yo creo que no solamente es el once titular, sino lo que pueden aportar los jugadores que vienen o que salen desde el banquillo, ¿no? Y entonces, en ese sentido, Mikel Merino, tanto en el Arsenal como en la selección, lo que está aportando es todo. Es gol, es sacrificio, es pelea, es lucha. Así somos un poco los jugadores navarros, ¿no? Igual con menos talento que otros, pero dándolo todo. Y en ese sentido, pues Mikel Merino nos representa absolutamente, yo creo que a todos los navarros y a todos los españoles.
4: Oye, Nacho, y una curiosidad personal. ¿Cómo vives los partidos como el de mañana, como un pasito ya fuera del fútbol, pero sabiendo lo que son, habiendo sido internacional, habiendo ganado a Francia, cómo piensas que vas a vivir lo de mañana a las 9?
5: Bueno, pues los vivo con muchísimos nervios, ¿eh? O sea, incluso más que cuando era jugador.
4: Ostras.
5: Al final, cuando eres jugador, es tu trabajo, entrenas todos los días, estás preparado, y quieras o no, estás acostumbrado y lo gestionas bien, ¿no? Pero ahora, como espectador, es cierto que estoy muy tranquilo, pero en el momento que empieza el partido, se me ponen los nervios. No sé si irme a casa a ver el partido, estar viéndolo con los amigos, me cuesta llevarlo. Pero confío mucho en esta selección. Juegan muy bien, saben perfectamente lo que juegan, van todos a una y tenemos absolutamente todo para ganar, ¿no? Es cierto que Francia, pues desde mi punto de vista, junto con España, yo creo que es una semifinal de la final anticipada. Es decir, me atrevería a decir que el que salga campeón de esta semifinal va a ser el campeón del Mundial. Es lo que pienso. Luego esto es fútbol y puede ocurrir mil cosas. Pero confío en España.
4: Confío en España. Me voy a quedar con la frase de alguien que recuerda un partido contra Francia en París como su mejor partido con toda la selección, y que en ese partido fue el asistente del gol que nos dio la victoria. Juro que lo he buscado como cábala, estoy por decir que hemos acertado con el protagonista. Te pillamos de vacaciones, así que te agradecemos el hueco, Nacho, entre el ocio, el mar y una caña, por haber atendido en este Ser Deportivos.
5: De nada, hombre, un placer.
4: El placer es nuestro. Un abrazo, Nacho.
5: Un abrazo. Hasta
4: Nacho
5: luego.
4: Monreal, exinternacional, exjugador de Arsenal, de Osasuna, Real Sociedad, Málaga, y un talismán, ojalá, en la previa antes de jugar contra Francia. Y ahora, después de un buen recuerdo de un español contra Francia, un buen recuerdo de un español que ganó un Mundial. Ahora os cuento.
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0: Como os decía, estos días se cumplen 20 años de la gesta de la selección española de baloncesto en Japón, de la primera vez que fuimos campeones del mundo, y hoy se ha celebrado con esa generación en Madrid un acto. Y ante la perspectiva de poder serlo en fútbol, hemos pensado en preguntar por el secreto y por cómo es una semana en la que podemos ser campeones del mundo a alguien que lo ha sido. Marta Casas, muy buenas tardes.
1: ¿Qué tal, Pacojo? Muy buenas. A alguien que lo ha sido y que ha sido una parte muy importante, además de este oro que hoy estamos celebrando. ¿Tú te acuerdas dónde estabas, no? El 3 de septiembre de 2006.
0: Con ellos.
1: Yo me acuerdo que estaba el 4 en Plaza Castilla, escuchando eso de baloncesto y esa celebración que nos emocionó a todos, a todo un país, y que nos hizo creernos que sí, que España, en lo que nos pusieran en cualquier deporte, podíamos llegar a competir. Así que la mejor manera para que nos cuenten cómo se gana un mundial es tener aquí a nuestro lado, en el micrófono de la cadena SER, a Pepu Hernández.
0: Hola, Pepu, buenas tardes.
2: Hola, ¿cómo estás, Paco Jo? Éramos más jóvenes,
0: ¿no? Sí, la verdad es que sí, y menudo alegro nos llevamos.
2: No estamos mal, no pasa nada.
0: No tenemos queja. Pasado el tiempo, Pepu, ¿qué imagen permanece en tu memoria bonita de aquel campeonato? Si solo pudieras elegir una.
2: Sí, hay muchas.
0: Ya lo sé.
2: Y tantas. No me acuerdo, no quiero acordarme tampoco mucho, especialmente ni de los resultados ni tal, sino cómo fueron las cosas, cómo era la relación con el equipo, cómo era la relación del equipo técnico con el equipo de jugadores, cómo hubo una generosidad total y absoluta en todo momento. Yo creo que eso fue en cosas muy importantes. Y luego los ratos de diversión que pasamos muchos y muchos muy buenos, porque al final... ya sé que es muy importante ganar y que hay que tener una tensión especial para ganar, pero pues la gente podía llegar a pensar en algún momento que, como nosotros nos sentíamos tan bien, tan relajados, tan contentos, tan a gusto, pues resulta que así era muy difícil ganar. No, yo creo que es mucho más sencillo cuando te encuentras a gusto, cuando la presión no es la presión de los demás, sino que es la tuya.
0: Te cambio el tercio. De 0 a 10, ¿cuánto de futbolero es Pepu Hernández?
2: Vamos a poner un 6 y medio, un 7. No, veo partidos, pero quizá selecciono mucho. Cada vez que me voy haciendo más mayor, voy seleccionando cada vez mejor.
0: En general todo,
2: lo intento,
0: ¿no?
2: Por lo menos. Sí, lo intento. También en el baloncesto, también en el baloncesto. Sí.
0: ¿Cuántos partidos de fútbol has visto, por ejemplo, de España en el Mundial?
2: Eso sí, los he visto todos. Los he visto todos.
0: Vale.
2: Sí, eso.
0: Y si Luis de la Fuente te llamara y te pidiera un consejo para una semana así, desde el punto de vista personal, de entrenador que ha sido campeón del mundo al que lo puede ser, ¿qué le dirías, Pepu?
2: Uf, eso es complicadísimo. Yo creo que está haciendo un trabajo extraordinario, sinceramente. No creo, primero, no pienso que me llame nunca, pero vamos,
0: a saber.
2: Me encantaría, pero para tomarme una caña con él, me encantaría, ¿no?
0: Vale.
2: Pero no para hablar de trabajo, porque creo que no lo necesita. Creo que es un muy buen técnico, creo que está haciendo una labor excepcional con el equipo. Creo, sinceramente, que también las dificultades que, por ejemplo, puede tener una larga preparación o una larga concentración, siempre hay algo que ese tedio o esos momentos duros que hay entre entrenamiento, partido y partido, son difíciles de pasar, y también necesitas una fuerza muy especial para mantener ese equilibrio que necesita el equipo, que necesitan los jugadores para estar bien, ¿no? Tanto físicamente como mentalmente, como para también, pues, que no lleguen esos momentos de aburrimiento, tedio, que si las concentraciones son muy largas pueden llegar y te destroza en un momento determinado, te destroza una buena situación, ¿no? Y bueno, simplemente eso, ¿no? Vigilar mucho que estamos trabajando con personas, no estamos trabajando con números ni con jugadores ni con dorsales, sino que estamos trabajando con gente que tiene sus problemas, que tiene sus miedos, que tiene sus dificultades en cualquier otro aspecto, y tratar de, aunque no se puede resolver todo, pero sí tratar de que se sientan cada vez más cómodos y a gusto para que puedan ofrecernos los mejores partidos posibles.
0: Y finalizo como empezamos. Decías, han pasado 20 años, han pasado para ti, han pasado para mí, han pasado para los jugadores con los que has estado. De los que has visto así 20 años después, ¿a quién ves para jugar? Que dices, sabes que hay gente muy fina ahí, los he visto yo en la foto,
2: Están increíbles.
0: Joder.
2: A mí me parece que están increíbles, pero ¿sabes qué pasa?
0: ¿Qué?
2: Que a mí ya no me interesa tanto que jueguen, me interesa lo que han jugado, me interesa lo que han ofrecido el baloncesto, me interesa mucho lo que han ofrecido durante estos 20 años que ha sido extraordinario, hasta que se han retirado prácticamente a última hora algunos jugadores, ¿no? Claro, o sea, algunos los ves que están perfectos, ¿no? Como para seguir jugando tranquilamente, pero lo que más me interesa es que sigan en baloncesto. Es que son gente que está devolviendo al baloncesto lo que el baloncesto les ha ofrecido en muchas ocasiones, lo que al final nosotros les decíamos. Yo les decía a los jugadores: oye, ustedes son unos representantes de 12 jugadores de los miles que les gustaría estar aquí, de los miles que quieren jugar al baloncesto, de chicos y chicas que están dedicándose al baloncesto, que arbitran, que entrenan, que juegan, que son aficionados. Tenemos una responsabilidad muy grande. Y al final ellos, fíjate que sí tienen responsabilidad, que están siendo directores deportivos, que están siendo entrenadores, que están dirigiendo clubes, que están entregándose al deporte y al baloncesto de una forma muy especial, todos y cada uno de ellos, de alguna manera, ¿no? Y yo creo que eso nos hace ver que nuestro baloncesto está en muy buenas manos y que realmente tenemos un futuro extraordinario.
0: ¡Qué generación! 20 años se cumplen de aquello, de ese alegrón del que nos acordamos todos viviéndolo con el baloncesto. Pepo Hernández, muchísimas gracias por estar con nosotros en Ser Deportivos.
2: Muchas gracias a vosotros, un abrazo.
0: Gracias a Marta Casas, que lo ha hecho posible, y de los consejos y la experiencia de alguien que ha sido campeón del mundo, que yo creo que son muy interesantes como para pasar un ratito. Tengo más ratitos chulos en este Ser Deportivos y os lo demuestro, pues nada, en menos de un minuto.
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0: Si recordáis, empezaron 48 selecciones de este Mundial. No eran pocas, ¿eh? De todas ellas solo quedamos cuatro, con nosotros Francia, Argentina e Inglaterra, o lo que es lo mismo, cuatro campeonas del mundo. Antes de las semis, ¿os parece que busquemos fortalezas y debilidades de ellas? Espero que hayáis pronunciado un sí cuando escuchéis esto. Dallas Bruno Alemán, buenos días.
15: Hola, Pacojo, muy buenas.
0: ¿Recuerdas, Bruno, unas semis de un mundial tan potentes?
15: Pues hay que irse seguramente a 1990 para ver algo así. Es verdad que a mí me mola también, Joe, que se meta alguna cenicienta o como mínimo algún equipo que no esperábamos. Lo de Marruecos, verles así en el Mundial 2022 me gustó mucho. Aunque fuera seguramente más esperado, Croacia y Bélgica, lo que hicieron en el Mundial 2018, pues nos inspiró también bastante. Pero es verdad que al final es una semifinal llena de estrellas, con equipos que a su manera han jugado bien y que tenemos muchas ganas de ver, claro.
0: Empecemos haciendo patria, si te parece, Bruno. Vamos a empezar por nosotros. España, ¿cuál es nuestro punto fuerte y cuál nuestra debilidad de cara al partido de mañana contra Francia?
15: Bueno, el punto fuerte yo creo que es el tener el balón. Creo que eso le puede hacer mucho daño a Francia. España se ha demostrado durante el torneo que es una de las selecciones con más capacidad para tener la pelota y tenerla bien, llevarla a las zonas peligrosas. El balón puede ser el punto fuerte, y el punto débil quizá la falta de velocidad atrás. Creo que eso le puede penalizar un poquito a España ante una Francia que es rapidísima, con delanteros muy rápidos.
0: Francia tiene un equipazo del 10, pero ¿qué dudas dirías que han dejado en el campeonato, si te han dejado alguna?
15: Solo han dejado una, que fue el primer día contra Senegal, y fue que le quitaron el balón y sufrió. Y yo creo que España está preparada para eso, para quitarle la pelota a Francia. Es verdad que habrá que ser muy precisos en los pases, que habrá que tener mucho cuidado con la pelota, pero yo creo que España lo puede hacer. Y luego es verdad que mañana el portero no viene a hacer una gran temporada, aunque es verdad también que en el Mundial está jugando a un gran nivel.
0: Te pregunto por debilidades, porque de fortalezas no quiero asustarme hasta que llegue mañana. La otra semi. Argentina, se han plantado en semis, pero ¿tú dirías que han sufrido más de lo que podían esperar ellos y todos los demás?
15: Sí, están jugando peor que en Qatar 2022, están los futbolistas a un nivel inferior, quitando de la ecuación a Leo Messi, que es verdad que no tuvo un gran partido de cuartos contra Suiza, ni mucho menos, pero que es el mejor de la selección. Y es verdad que el otro día apareció Julián, vamos a ver uh-huh. si es punto de inflexión lo de Julián, el golazo, también jugó mucho mejor partido que otros que había disputado, pero sí, Argentina está bastante peor que en Qatar 2022.
0: Y he leído que los ingleses desde 2018 no llegaban a semifinales de un Mundial. Según tu opinión, según lo que has visto, ¿qué les pone en esta ronda más allá de lo que todos deducimos, de un Bellingham y un Kane estelares?
15: Bueno, que eso es lo más importante, obviamente, no me lo dejo y lo quiero pronunciar, pero al mismo tiempo digo que es un equipo que ha sabido competir, que en momentos de sufrimiento, a su manera, a mí me parece que jugando mal a fútbol por momentos, pero tiene gente que se agarra a los partidos, Declan Rice, Anderson, uh-huh. De repente te mete un central más Tuchel para defender el área y lo ha hecho bien con Dan Barn, me parece que saben competir y que lo han demostrado, al final son el 99% de futbolistas juegan en la Premier y eso se nota también.
0: Apariciones deslumbrantes en los partidos de cuartos de final. He apuntado Bellingham, he apuntado Julián por la importancia del gol con Argentina, Merino, Mbappé. Si tuvieras que dar tu MVP de esa ronda, no hace falta que esté entre los cuatro, pero si tuvieras que darle, ¿quién sería el MVP de los cuartos, Bruno?
15: Sí que está entre los cuatro. Me parece que Mbappé y Julián marcan golazos que además son decisivos, pero voy a decir Bellingham. Es que en un mal partido, mal segunda parte de Inglaterra, te aparece Bellingham dos veces, que ya lo había hecho además en los octavos de final contra México y te decide el partido. Me parece que está jugando con muchísima personalidad y seguramente ha sido el mejor de los cuartos. Sí.
0: Tengo un bonus track. Has hablado de que a ti te gusta aquellas selecciones que no cumplan los pronósticos y que nos encontremos con una ahí en las rondas de semifinales, por ejemplo. ¿Tú crees que hay alguna selección que ha merecido estar que no está entre estas cuatro? Es decir, ya si están estas es porque evidentemente han hecho buenos partidos, sí, y han ganado los choques. ¿Pero hay alguna que tú digas, por méritos, esta hubiera merecido o a mí me hubiera gustado que estuviera?
15: Pues te voy a decir dos. Vale. Yo creo que Marruecos ha ido de menos a más y que si no le hubiera tocado Francia en cuartos, veríamos. Ya, no tengo demasiado claro que no hubiera eliminado alguna de las que sí que están clasificadas, especialmente en la otra parte del cuadro, en la que no es la de España. Y México, por momentos, ha jugado bien a fútbol, muy, muy bien a fútbol. Perdió contra Inglaterra, perdió de aquella manera, con un Bellingham estelar, y creo que hubiera sido muy bonito tener a México en semifinales, la verdad.
0: Creo que ha llovido en Dallas, hace un calorazo de muerte, pero bueno, estáis con el tiempo así rarete. Como es prontito, te lo digo, porque como los compañeros ya han ido anticipando, pues acaso te quiere bajar un chubasquero o lo que toque.
15: Bueno, haré un poquito de gimnasio, tenemos que grabar podcast ahora con Romero y con Axel, o sea que bueno, tengo el día ocupado.
0: No tengo.
15: Y a cubierto, además.
0: No tengo dudas de que tenéis el día ocupado, de eso no me cabe ninguna duda, haya partidos o no haya partidos. Gracias, Bruno. Un abrazo.
15: Un abrazo, hasta luego.
0: Mañana juega España contra Francia. Pasado Argentina e Inglaterra. Hemos hablado a nivel general con Bruno Alemán de los cuatro semifinalistas. Pero entre Argentina e Inglaterra nos encontramos con ilusión en ambas y movida en una. Y también con precedentes y cuentas pendientes en los dos equipos. Ampliamos, Lluís Flaguer.
16: Maradona en el 86, en el Azteca, la expulsión de Beckham en el 98, los posteriores penaltis que metieron a Argentina. Son varias las cuentas futbolísticas pendientes que alimentan la rivalidad entre ambas selecciones y más aún si se le suma el componente político. Por primera vez en el torneo afronta un partido de Argentina sin sentirse favorita, aunque se revelan ante eso los que se aferran a Messi y al hecho de que Lautaro y Julián por fin vieron puerta juntos ante Suiza. En Inglaterra tampoco están para muchas alegrías, pero Bellingham llega lanzado, Kane siempre aparece y es un plus la posibilidad posibilidad de jugar una final del Mundial, sobre todo si solo has jugado la del 66. Eso sí, los pros deberán apagar el incendio entre Tuchel y Bellingham tras el cruce de declaraciones de ambos por lo mucho que costó ante Noruega. Se enfrentan dos de las selecciones que más seguidores mueven en el Mundial. Entre eso y la rivalidad existente, Atlanta multiplica sus medidas de seguridad de cara al partido que se jugará este próximo miércoles.
0: El miércoles, desde las 8 de la tarde, lo contamos en el carrusel deportivo de la cadena SER. Gracias, Flaky. Y mañana el partido es a las 9, pero empezamos a las 7. El carrusel deportivo para una semifinal que ojalá nos sitúe en el paso inmediato a hacer historia. Y ahora despertar ahí tú. Good morning, Dallas. Iturralde González, buenos días.
17: Good morning, my friends. Buenos días a todos.
0: Nos pita mañana Barton, el que inauguró la ley Vinicius, ¿no?
17: Sí, que inauguró, el primero que expulsó por ponerse la mano en la boca a un jugador en un tema de confrontación. Uh-huh. Árbitro, físicamente lo vais a ver, es pequeño, uh-huh. Es decir, no es de estos árbitros grandes, elegantes, que se desplazan muy rápido, uh-huh. Pero es muy activo, es muy proactivo, no le gusta mucho el hablar con los jugadores y generalmente tiene una gestualidad muy peculiar, pero tiene muchísimo acierto. En Qatar ya fue con Valenzuela uno de los árbitros top, una de las sorpresas, y yo me gusta que nos pite este árbitro, me gusta.
0: Si te gusta, a mí me gusta también. ¿Cómo va el diario? Tienes un minuto y medio para contarme lo que quieras.
17: Pues sí, mira, ya que he estado hablando estos días de dos barrios entre alternativos y bohemios, como fueron el Deep Ellum, y el otro día estuve en Visopars, ahora os voy a hablar de Highland Park. Uh-huh. Highland Park es totalmente lo contrario, es decir, es el barrio rico, el barrio donde están toda la gente, vive, hay gente de Old Money que llaman aquí ese término, quiere decir gente ya de dinero, de toda la familia de dinero.
0: Sí.
17: Y lo curioso de este barrio es que está dentro de Dallas, pero no pertenece a Dallas. Es independiente, es un municipio independiente de Dallas.
0: Uh-huh.
17: Y ya te digo, comenzó a principios de los siglos XX en unos terrenos con vista al centro de Dallas y como tenían tanto dinero, se hicieron independientes. Está en el centro, tienen campo de golf, tienen un lago. Está a 15 minutos de Dallas, ¿eh?
0: Anda, pues sí que es chulo.
17: Y gente conocida, no sé, los que conocen así, los propietarios de los Dallas Cowboys, sí. Jerry Jones, uh-huh. Troy Kalman, uh-huh. Clayton Kershaw, el lanzador de los Dodgers, es uh-huh. decir, gente bastante conocida. Y luego es curioso porque luego hay otro barrio que es todavía mucho más rico.
0: ¿Qué se llama?
17: Que es el Preston Hollow. Uh-huh. Y aquí es donde vive Mark Cuban, George Bush, Tony Romo, Nowitzki. Y esta he estado en los dos barrios, sí. Tú puedes entrar al barrio y es increíble, son unas chozas súper bonitas. A mí me encanta ver casas súper bonitas y es un barrio totalmente diferente a lo que es Dallas.
0: Pues nada, yo me quedo con la posibilidad de llamar al jefe de la NBA.
17: O sea, ya sabéis,
0: sí, no, yo
17: si tenéis tela Preston Hollow o el otro, el Highland Park.
0: Pues nada, un abrazo, mañana nos cuentan más tela.
17: Un abrazo.
0: Hala, más cosas en este Ser Deportivos. Ronda rápida por el fútbol español, que hoy ha trabajado el Real Madrid de Mourinho con varias decisiones importantes aún por tomar, pero es el primer día. Héctor González, muy buenas tardes.
18: ¿Qué tal, Paco Jot? Día ajetreado aquí en Valdebebas. Por la mañana, pruebas médicas. A las 5 en punto, primer entrenamiento con Mourinho al frente, del que, por cierto, aún no tenemos fecha para su presentación. Entre los mundialistas y los lesionados, solo 8 efectivos del primer equipo. Lunin, Trent, Carreras, Hausen, Asensio, Camavinga, Mastantuono y Gonzalo, de los cuales alguno puede tener noticias en forma de salida en las próximas semanas. Por lo pronto, esos 8 más 12 chavales del Castilla y del Juvenil entrenan en algo más de una hora para dar el pistoletazo de salida al Real Madrid 2026-2027.
0: Alguno más de uno. Más de uno de estos puede tener noticias de salida por parte del Real Madrid. Eso del conjunto de Mourinho. El Atleti ha empezado hoy también y además ha presentado al danés Morten Hjulmand. Jorge García Palma, muy buenas tardes.
19: Buenas, Paco Jo. El exjugador del Sporting de Portugal viene con muchas ganas al Atlético de Madrid. Ha dicho que quiere aportar su mentalidad al equipo, ayudando tanto en la parte defensiva como en la ofensiva. Pero sobre todo, quiere ganar títulos.
20: El día 1 traeré mi mentalidad aquí, y eso es ganar lo máximo posible. Sé que el club tiene respeto por otros equipos en España, por supuesto, y también hay calidad en otros equipos. Pero yo estoy aquí para ganar, y estoy aquí para ganar trofeos, los máximos posibles. Sé que será difícil a lo largo de la temporada, porque también jugaremos la Champions, pero mi objetivo y también el objetivo del equipo es ganar trofeos. Así que, por supuesto, lucharemos por eso desde el principio hasta el final. Si sucede o no, lucharemos.
19: También ha hablado con el Cholo, que según el jugador danés, ya le ha transmitido su pasión por el club rojiblanco.
0: Bueno, pues eso ha pasado esta mañana en el Atlético de Madrid, donde hemos visto a Gavi también como ayudante del Cholo Simeone. También ha empezado a trabajar el Barça de Hansi Flick, marcado en parte por las declaraciones de Laporta en Estados Unidos. Barcelona, Nils, hola, buenas tardes.
21: Hola, ¿qué tal, Paco Jo? Pues sí, más allá de lo que dijo Laporta ayer en Dallas, ha vuelto el Barça al trabajo. 10 futbolistas del primer equipo, algunos de ellos, como el Madrid, que van a tener que salir. Ter Stegen, por ejemplo, que va a poner rumbo al Ajax. 15 chavales del filial, han aparecido algunos como, por ejemplo, Fermín, que apunta a la primera jornada de Liga. Y también se han pasado por la Ciudad Deportiva, aunque sin entrenar y todavía de vacaciones, los capitanes Frenkie de Jong y Ronald Araujo. Ambos, Araujo sobre todo, tocado de la lesión, no se reincorporarán hasta el lunes que viene, el 20, todos van a ir al stage, también junto a Rafinha, en principio en Birmingham. La tercera temporada de Hansi Flick ya está aquí.
0: Estaremos pendientes del futuro de Ferran, del que se habla mucho en las últimas horas alrededor, y de salida del Barça. Una más de mercado, Nianzú deja el Sevilla, se va al Lille, y por cierto, sigue la desbandada en el equipo femenino del Barça. Mapi León se va a hacer compañía a Alexia Putellas, al London City, que yo empiezo a pensar desde lejos, que los sueldos del Barça femenino no deben ser muy competitivos con respecto a los que ofrecen el resto de los grandes del fútbol femenino, porque se están yendo muchas, muchas estrellas de ese equipo. Y ahora el polideportivo con protagonista incluido.
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0: Tengo que aguantar un minuto, creo, para que Borja Cuadrado nos ponga en comunicación con un protagonista en el Tour de Francia, que estamos en jornada de descanso, y creo que en ese minuto podemos escuchar, por ejemplo, en baloncesto, el homenaje a los héroes del primer Mundial que ganamos hace 20 años. Hemos escuchado a Pepo Hernández en este Ser Deportivos, al que entonces fue seleccionador nacional. Escuchamos el mensaje de Pau Gasol sobre el deporte en global de esa generación en ese mismo acto.
26: Bueno, yo creo que fue una suma de todo, ¿no? Y se juntó también eso, lo que decíamos, ¿no? Momento de que Rafa también se erigió como un grandísimo jugador, el mejor de los mejores jugadores de tenis del mundo, ¿no? Y estaba empezando también y dejando su huella, lo que empezó a ser su huella y su legado. También Fernando pues ya también estaba en aquel momento también sobresaliendo. Yo creo que se juntaron muchas cosas donde yo creo que el mensaje que mandamos y demostramos en cuanto a nuestro deporte se refiere es que si trabajas, si haces las cosas bien, si crees en ti, si te esfuerzas.
0: Coincidieron una gran generación de deportistas, desde luego, y entre ellos destacaban los de baloncesto. Además, destacan el día fuera del en el polideportivo, que Sinner gana Wimbledon a Zverev, y en lo que nos queda más cerca, Marc Márquez ganó en Sachsenring y se pone segundo del Mundial. Ah, y lo ha celebrado al estilo Noruega de fútbol.
27: ¡Imaginare que liche el título!
28: ¡Liche el título!
0: Tocaba Mar Márquez, no un bombo, sino un bidón de gasolina, y remaba todo el equipo de Márquez. Bueno, pues la verdad es que la imagen está chula. Y como decía, hoy tenemos jornada de descanso del Tour, aprovechando esta Borja Cuadrado, ahora sí con protagonista. Francia, Borja, muy buenas.
29: ¿Qué tal, Paco Jo? Muy buenas tardes. Aquí estamos en Aurillac, en la zona donde el equipo Movistar está viviendo esta primera jornada de descanso, y estamos con uno de sus ciclistas, con Javier Romo. ¿Qué tal? Buenas tardes.
30: Buenas tardes.
29: Bueno, Javi, ¿qué tal? ¿Cómo afronta esta jornada de dicen que de descanso, pero que yo creo que es más de no competición, porque descansar no descansáis del todo.
1: Sí, sí, descansamos. Sí, la verdad que salimos un ratito a rodar para aprovechar para hablar entre nosotros un poco, tomar un cafecito por ahí y no se puede parar porque hay que activar el cuerpo un poco, que mañana no nos pille un buen susto y nada, la verdad que a disfrutar el día de descanso y mañana la guerra otra vez.
29: Esta mañana la etapa del Eliorán es muy exigente. Siempre es el famoso tópico del ciclismo. Después de una jornada de descanso, hay quien lo lleva bien, hay quien sufre después de no haber estado compitiendo durante un día. ¿Tú qué tipo de corredor eres en ese sentido?
1: Pues mañana lo veremos, pero por lo general no me suele afectar mucho. Lo que pasa es que bueno, la gente recupera y mañana pues se irá a toda hostia.
29: ¿Qué balance sacamos de estas 9 primeras etapas de Tour de Francia?
1: ¿Balance pues del equipo?
29: Sí, bueno, de las dos.
1: Bueno, del equipo un poco de todo, ¿no? A ver, pues el perder a nuestro líder por enfermedad pues fue un poco un batacazo, pero pues yo creo que el equipo ha sabido pues darle la vuelta. Hemos tenido presencia en fugas y las fugas eran de mucho nivel, la verdad, era difícil rematar, pero bueno, yo creo que el equipo ha estado bien con ambición y intentando estar en fuga, pues ayudándonos unos a otros para estar ahí y yo creo que hemos dado un buen nivel.
29: ¿El Tour está resuelto?
1: ¿La general? No, yo creo que no. Todavía es muy pronto para decir que está resuelto, así que está encaminado y si no pasa nada, pues sabemos quién va a ganar, pero al fin quedan 2 semanas y en 2 semanas pueden pasar muchas cosas.
29: Pues que vaya bien. Gracias, Javi.
1: A vosotros.
29: Bueno, por las palabras de Javi Roma, Paco Ojo, que nos ha atendido hoy aquí en la sintonía de Ser Deportivo.
0: Gracias, Borja. Pues tras el paso por Francia, en donde estaremos en las últimas horas, si no con el Tour, nos vamos. Y la voz del día es la del padre del hombre que más nos ha hecho disfrutar con sus goles en el Mundial a los españoles. Anoche, Miguel Merino hablando un de tal palo, tal astilla de manual en el larguero con Mikel en el recuerdo.
2: A Mikel no le va a cambiar estos 2 goles. Él va a seguir siendo igual. Cuando era un chaval, pues todo eran palmaditas y todo, qué bueno eres, que eres un crack, eres un fenómeno, pero eso se lo dice todo el mundo. Cosas malas no se las dice nadie. Y ahí estaba el padre para decirle, oye, ten cuidado, que así tú, si te crees el mejor, ya dejas de mejorar.
0: Nada mejor que escuchar a un padre hablar de su hijo para saber un poquito cómo es el hijo. Hoy no hay carrusel, que estos días es como si nos faltara un helado, un ventilador para combatir el calor, pero tranquis, que vuelve mañana. Entre tanto, sí tenemos las citas clásicas con los programas deportivos de la cadena SER. Regresamos a las 8:30, en hora 25 Deportes con Gallego, y a las 11:30 desde Dallas, en la previa de ese Francia-España en el larguero con Manu Carreño. Y mañana, en las horas previas a esa semi, quedamos mismo sitio, misma hora, misma gente, mismo rollo, en este Ser Deportivos. Gracias por estar. Mañana más. Adiós.

0: Son las 4 de la tarde, las 3 en Canarias. Donald Trump dice que Estados Unidos se va a convertir en el guardián del estrecho de Hormuz y que deberían ser compensados por ello, en plena escalada de la tensión con Irán.
1: And we're gonna keep the strait.
0: Esto ha dicho Trump en una entrevista en Fox. El presidente norteamericano amaga con cobrar una suerte de tasa por el paso de los buques después de varios días con ataques cruzados allí en Oriente Próximo. En Estados Unidos ha muerto una persona en un tiroteo en el que está involucrado el ICE, la policía migratoria de Trump. Esto días después de que estos agentes mataran a tiros a un hombre, a un inmigrante mexicano en Texas. Pablo Morán.
2: El nuevo incidente de hoy se ha registrado en el estado de Maine, al norte de la costa este de Estados Unidos, en la pequeña localidad de Biddeford, de unos 22.000 habitantes, sobresaltada a primera hora de este lunes por ese tiroteo en el que al menos una persona ha muerto. La prensa local confirma la presencia de agentes federales del ICE en el lugar del crimen y el presidente de la Cámara de Representantes del Estado vincula directamente a esa policía aduanera con lo ocurrido. De confirmarse la relación, estaríamos ante una nueva víctima del ICE, cuya actuación se ha cobrado alrededor de medio centenar de víctimas desde el regreso de Trump para la Casa Blanca. El más reciente, ese que indicabas, el inmigrante mexicano abatido en un control de tráfico de Houston la semana pasada.
0: La Fiscalía y la Abogacía del Estado se oponen a la petición de Zapatero de apartar a la acusación popular que dirige el PP en el caso de las joyas del expresidente. Miguel Ángel Campos.
3: La defensa de Zapatero invoca la doctrina Botín para apartar a la acusación popular que dirige el PP en la pieza abierta por las joyas halladas en el registro de su oficina porque carece de interés directo en una causa por fraude fiscal o contrabando. La Fiscalía reprocha al expresidente que pretenda apartar a la acusación popular. Recalca que es pronto para aplicar esa doctrina, por otra parte matizada con sentencias posteriores, porque aún no están perfectamente delimitados los hechos que eliminen la posibilidad de que la acusación popular pueda ejercer su derecho constitucional. La Abogacía del Estado, que representa a la acusación particular de la agencia tributaria, también se opone a su exclusión. Recalca que la Constitución consagra ese derecho y que la presencia de la acusación particular no impide que se ejerza la acción popular.
0: La jueza de la DANA ha elevado a 231 el número oficial de víctimas mortales causada por esa DANA del 29 de octubre de 2024. Se trata de un hombre que falleció de un infarto en su casa. La magistrada eleva así, por tanto, el número de víctimas oficiales a 231. En cuanto al tiempo, tarde de sol y calor en todo el país, temperaturas muy altas en Baleares y en el tercio este peninsular, descenso importante de las temperaturas en el Cantábrico Oriental y posibles chubascos y tormentas fuertes en la región del Ebro, el Pirineo Occidental y aledaños. Llegamos así a las 4 y 3, las 3 y 3 en Canarias.
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0: Más asuntos. La exdirectora de la Agencia Tributaria desvincula su dimisión de la investigación fiscal a Zapatero y su familia. Defiende la labor de la agencia y asegura que abrieron las pesquisas cuando debieron hacerlo. Sare González, buenas tardes.
5: Buenas tardes. Soledad Fernández asegura que el fisco actuó cuando fue requerido y niega que nadie haya intentado condicionar esta actuación.
6: No he recibido nunca ninguna indicación de nadie para actuar en un sentido o en otro. En mis 4 años y 1 mes. Nunca.
5: Sobre su salida, precisamente ahora insisten que no guarda ninguna relación con esta investigación.
6: Se lo había dicho a la anterior ministra. Pues cuando llegó el señor España, el primer día que me recibió, le expliqué. Entonces él me dijo, bueno, estamos en plena campaña de renta, estaría feísimo que te fueras ahora. El siguiente consejo de ministros fue el día 7 y es cuando se produjo mi cese.
5: Fernández también ha evitado pronunciarse sobre una posible investigación a las hijas de Zapatero o la presunta financiación irregular del Partido Socialista para no decir, afirma, nada que no deba.
0: Gracias, Saray. El matrimonio que encerró a sus hijos en condiciones infrahumanas durante 3 años y medio en su casa de Oviedo ha quedado en libertad después de que el Tribunal Superior de Justicia asturiano haya revisado a la baja su condena. Asturias, Nacho Poncela.
7: El Tribunal asturiano estima parcialmente el recurso presentado por la defensa de los padres y les mantiene solo la pena de 6 meses de prisión por el delito de abandono de familia, por lo que los progenitores podrán abandonar el centro penitenciario de Asturias en cuanto estén listos los autos que la sección segunda de la audiencia está preparando ya para comunicar la sentencia, según fuentes judiciales. Los niños, los gemelos que ahora tienen 9 años y su hermano mayor de 11, estuvieron aislados en una casa unifamiliar en las afueras de Oviedo entre diciembre de 2021 y abril de 2025. Los niños nunca fueron escolarizados en España, por lo que los gemelos no sabían leer ni escribir y no tuvieron un seguimiento sanitario de su salud.
0: Comienza La Ventana con Marta Delvado y todo el equipo. Más información dentro de una hora.
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13: ¿Qué tal? Buenas tardes. Pues ya nos toca empezar hoy, ¿no? Hoy abrimos la ventana de verano y os invito a que nos acompañéis en este viaje que ya veréis, va a tener pues como unas buenas vacaciones de todo. Información, por supuesto, libros, música, cine, arte, gastronomía. Hablaremos de relaciones, de emociones. Os escucharemos también a los oyentes, que esto es un viaje de ida y vuelta. Para recorrer este camino os iremos presentando a voces nuevas que se van a ir asomando a la ventana durante todo el verano, pero también contamos con los sospechosos habituales, que diría Francino. En Radio Mallorca, Matías Vallés. Matías, buenas tardes.
14: Buenas tardes, Marta.
13: Dime.
14: No, va a ser creo un verano caliente.
13: Bueno, esto ya lo está haciendo.
14: Exacto, y todos los planes que han hecho son después de Francia, ¿eh? Hasta mañana por la noche solo podemos pensar en Francia.
13: Contamos también con el Chollín en los estudios centrales de la SER.
15: Hola, ¿qué tal? Muy buenas.
13: Buenas tardes, ¿cómo estás? Otro sospechoso habitual, no de la hora de las 4, pero sí de la ventana, Iñaki de la Torre. Buenas tardes.
16: Hola, buenas tardes, Marta.
13: Que en agosto vas a presentar tú la ventana.
16: Sí, me va a tocar hacer algo muy difícil que vosotros hacéis muy bien y que yo ya...
13: Bendita conciliación.
16: Sí, bendita conciliación, sí. Pero que voy a estar 3 semanas bien enseñado por ti, así que no tengo
13: mucho
16: miedo.
13: Bueno, aquí vamos a estar aprendiendo los dos. Me vais a dejar además mandar un abrazo fuerte a otro sospechoso habitual, claro, compañero de este viaje radiofónico mío desde hace 20 años, que es Rafa Panadero, que no sé si nos está escuchando, pero estoy segura de que el abrazo le va a llegar de una manera o de otra. Pues ya está, ya estamos. Bienvenidos a La Ventana.

0: La primera de estas voces nuevas de este verano tiene al menos dos acentos. Es de Algeciras, es ilustradora, novelista gráfica, podcaster, es profesora en la Universidad de Boston, en la de Northwestern. Nos escucha desde Radio Alicante y se llama Quan Thou, que en redes sociales es más conocida como Gazpacho Agridulce. Quan, buenas tardes.
1: Buenas tardes, ¿qué tal?
0: Pues muy bien, con muchas ganas de escucharte ya. Para empezar, yo te pregunté el otro día, Quan, ¿cómo se pronuncia en chino? Porque obviamente lo estamos diciendo mal.
1: Sí, es verdad, Chuen, se pronuncia Chuen.
0: Chuen. ¿Y cómo te llamamos?
1: Pues como vosotros queráis, porque, tío, en España hay como cierto resquemor a intentar otro idioma, ¿no? Nos empeñamos en decir wifi y el wifi, pero se dice wifi. Y si dice wifi, la peña se ríe de ti, ¿no? Bueno, total, que me llaméis como queráis.
2: Pero tú no te vas a reír si lo intentamos, ¿no?
1: No, no me voy a reír, hombre. Yo lo aprecio, ¿no? Pero veo, no sé, yo creo que es falta de arrojo al otro idioma, creo yo.
0: De vergüenza, también te digo.
3: Repítenos la pronunciación para que nos quede.
1: Chuen.
3: Vale.
4: Pero Chuen, lo que dice un buen español es, si se dice Chuen, ¿por qué no se escribe Chuen?
1: Claro. Bueno.
3: Pues está muy bien, porque tenemos a Chuen y a Chojin. O sea, esto va a ser...
2: Y aquí, aunque se escribiera Chuen, no sabríamos leerlo.
1: No, pero claro, sí es más fácil Quan, de verdad. O sea, Quan, porque venga, ahora pues, todo Quan, mi branding Quan, está hecho como Quan, la gente va a decir, claro, ¿quién es esta persona?
0: Exactamente.
1: Y se va a rayar mucho.
0: Quan. Bueno, Quan, la asignatura que impartes en estas universidades se llama... Linaje, ¿cómo se enseña eso?
1: Bueno, yo hago estadías temporales, o sea que luego cuando me invitan, pues yo doy muchas cosas y entre ello, pues bueno, ahora estoy trabajando en una obra artística que se llama Linaje y en el que exploro los antepasados, las historias de nuestros antepasados o antepasadas que nunca se recogieron, ¿no? Porque la vida de la gente normal, o en mi caso que era gente que hacía pues el campo, en este contexto que es España actualmente, pues no era interesante. Entonces, pues, bueno, y en China anteriormente tampoco, ¿no? Pues entonces ahí hay un gran vacío. Total, que yo enseño a la gente a explorar su pasado y a interesarse y a investigar esos contextos porque no se pueden enseñar fotos que nunca se tomaron. No se pueden poner entrevistas de radio o entrevistas en general de gente cuyas vidas nunca había sido interesante. Bueno, yo aquí empezando súper sesuda, ¿eh? No era mi intención, no, yo pensando...
0: Para nada, te he preguntado yo.
1: Además, aquí súper sesuda.
4: Frente a Chuen hay muchas reticencias al uso de la inteligencia artificial, pero tú la utilizas para este proyecto de Linaje.
1: No, claro, pero también pienso en la fabulación crítica, ¿no? Que en España, o sea, yo aquí lanzando términos, ¿no? La fabulación crítica...
3: Te has dado cuenta de la hora que es, ¿no? Que
1: sí, yo lo siento, yo intento relajar la raja, pero no me sale... Soy una persona intensa, no puedo hacer otra cosa. No, entonces yo intento con la inteligencia artificial fabular esos cuerpos que nunca existieron, ¿no? Es decir, la fabulación crítica

0: Gazpacho Agridulce, una autobiografía chino-andaluza. ¿Por qué necesitabas investigar esa diáspora?
1: Bueno, pues yo al principio, yo creo que nos pasa todo cuando tenemos la veintena, o sobre todo las personas racializadas que todo el rato te dicen, ¡ah, es diferente! Y tú empiezas a indagar mucho tu identidad, ¿no? Entonces en la juventud estás aquí diciendo, ¿y yo quién soy? ¿Y mi cara por qué define cómo me percibe la gente? ¿No? ¿Y por qué mi nombre no es García, mi apellido? ¿No? ¿Y por qué tal? Entonces Gazpacho Agridulce, ya cuando se publicó hace ya un porrón de años, es que una ya tiene una edad, ¡qué horror!
0: ¿Cuántos tenías tú cuando lo publicaste?
1: ¡24! Entonces yo ahí estaba muy rayada con mi identidad, porque la veintena es lo que tiene, luego eso se pasa con la edad, ¿no? Y entonces yo ya después de explorar mucho quién soy, empecé a explorar de quién vengo, no de dónde, porque yo y el territorio nos hemos peleado desde siempre, forever. Pero lo de ¿y tú de quién eres? Que aquí se dice mucho en los pueblos,
2: sí,
1: y
2: sí,
1: todo,
2: sí,
1: ¿no? Yo no tengo esa respuesta, ¿no? No tengo esa cara de mi bisabuelo, no tengo un acta de nacimiento, no hay partida de bautizo. Partida de bautizo porque mi región en China fue profundamente cristianizada, ¿no? Ahí os lo digo, que eso nunca se dice,
2: sí,
1: todo.
2: Anda, fíjate.
1: Sí, muy heavy, ¿eh?
2: Jolín.
1: Ya ves, el cristianismo y sus cosas.
0: ¿Hasta dónde llegó?
2: Bueno, vamos a despedir al resto de los invitados de la tarde y vamos a estar contigo porque esto tiene
1: mucha
2: amiga.
1: Yo respeto turnos de palabras, es que no veo las caras, ¿no?
0: No, es que Iñaki, vamos a recomendarte el último podcast de...
2: Venga, sí.
0: De Juan, ya no sé si Chuen o Juan. Vamos a recomiéndaselo, Juan, que lo hicimos aquí en la ventana también. Mi
1: sí, pues mira, se llama Mi familia española y recoge un momento allí en los 80-90 en los que las hijas e hijos de personas migrantes fuimos cuidadas por tatas españolas. Uh-huh. Entonces hay un recorrido histórico de reconstruir cómo era esa España, porque obviamente esa España no es la de ahora, ¿no? Y esas historias de mujeres españolas que cuidaban a niñas migrantes, a hijas de migrantes, ¿no? Y eso ya no pasa más. Porque ahora sí que hay migración que cuide a hijas de migrantes y yo decidí convertirlo en un documental. Mm. Total, Mi familia española, se emite en abierto, por favor, escucharlo.
0: Sí, lo recomendamos mucho, lo recomendamos aquí sí. En el Club de la Escucha. Choyin, te veo muy callado cuando no sé si tu historia es un poquito similar a la de Juan y de hecho vosotros os conocéis.
1: Hombre, claro,
3: sí,
1: ya.
3: Sí, claro, sí, sí.
1: Amigues.
3: Sí, sí. Sí, bueno, el mundillo este de... Porque ella decía, estaba buscando, intentando saber quién soy, ¿no? Cuando tienes 20 años no lo sabes y da la sensación de que ahora parece que sí. Yo no sé si tú ya sabes quién eres, yo todavía sigo en el tránsito. Entonces sí que tenemos cosas en común porque la gente que está a nuestro alrededor nos trata de manera parecida siendo... En principio muy diferentes, ¿no? Entonces, bueno, sí, hemos coincidido en muchos lugares y ahora pues vamos a estar coincidiendo aquí en la ventana también.
1: Bueno, y cuando conocimos al presi, Choyin, o sea...
3: Sí, qué fuerte,
1: o sea, ese día ya...
0: ¿Qué pasó?
3: No, pues eso, que nos llamaron de Moncloa porque el presidente del gobierno, por lo que sea, pues quería conocernos, ¿no? Pero supongo que un poco para entender el tema de la diversidad. Creo que estábamos celebrando un día de esto, ¿no? No recuerdo qué día era exactamente, pero sí, allí estuvimos en Moncloa, nos estuvo haciendo una visita por el palacio y luego estuvimos charlando con él un buen rato.
1: Sí, sí, sí. Es que no todos los días el presi te da un tour por la Moncloa, yo he de decir.
0: No, no, vosotros lo contáis así con una naturalidad que yo alucino, pero oye.
2: Hay alguno en Instagram, pero así en persona no.
1: Yo diría los ovarios apretados, ¿no? Porque digo, aquí está el presi, vas, arrancas a decirle algo, ¿no? Le rebates algo, ¿no? Digo, ¿qué haces? Yo no sé.
3: De todas maneras,
1: ¿no?
3: Tengo que decir que la que estaba más suelta era ella, ¿eh? Se nota.
0: Se nota. Por lo
1: y
0: que
1: yo,
0: sea.
1: Bla, bla, bla.
0: Oye, que ya que estamos, Juan, ¿qué le dirías a un presidente del gobierno que dice que eres una ilustradora de altísimo nivel pero que no eres española?
1: Buah, madre mía. ¿Y tú eres presidente? No, hombre, a ver, yo creo que a este señor, cuanto mejor, peor, y cuanto peor, mejor, pues, con ese nivel de información, ¿qué haces? Claro. Yo digo, pues no hago nada. O sea, yo aquí digo, bueno, pues muy bien, pero no voy a gastar mi saliva.
0: Ya,
1: pues
0: lo que pasa es que...
3: Yo ahí sí me voy a poner un poquito más serio. Es que en realidad sí es un expresidente y sí representa el sentir de... Pues probablemente millones de personas que viven en este país y que no aceptan que exista nadie que pueda ser llamado español o española si no encaja dentro de lo que ellos estéticamente entienden que tiene que ser un español o una española. Eso se pega lógicamente con la burocracia. O sea, tú tienes un papelito, porque esto es muy sencillo.
2: Claro,
3: o sea, toda
2: claro.
3: La discusión que está habiendo alrededor de la MIN, ¿no? Porque todo esto viene de ahí, es que es una discusión que me parece totalmente ficticia. Sabemos qué es ser español. Y ser español es tener un papel que diga que eres español. Ya está. Todo lo que tiene que ver con los sentimientos, la cultura, todo eso, si quieres, te hace

0: Es un club privado en el que solamente puedes entrar aquí si claro. respetas la cultura y si comes tortilla de patatas. Y entonces yo ahí no entro en tu club porque no me dejas entrar. Sí, pero aquí, en esto, es que no hay discusión. ¿Eres español? Pues porque has nacido en España o no has nacido en España, pero tienes un pasaporte que dice que eres español. Punto pelota.
1: Pero tú hablabas estéticamente lo que pasa es que Mariano Rajoy es que es muy antiguo, es que está en otra época. Yo la mejor respuesta que he escuchado ha sido hace un rato en el programa deportivo del Mundial, que es en lo que estamos, y Borja Iglesias, un futbolista que sabemos que no destacan por su expresividad, lo ha dicho, claro, que creía que esto ya estaba pasado. Creía que
0: pues no sé por qué lo creía, de verdad. Solamente hay que mirar las redes sociales, y lo de que sea antiguo puede ser por las formas, pero si tú te metes en cualquier... Lo digo porque el algoritmo se nota que me conoce y le gusta ponerme esas cosas cuando entro en redes sociales, y te encuentras en cada publicación en la que aparece el nombre de Lamine, debajo hay... sino cientos, miles de personas diciendo que en realidad no es español, que se vaya a su país, que coma jamón, etcétera, etcétera. Estamos hablando de un montón de personas de muchas edades distintas que realmente lo sienten así. Y esto hay que vivir con ello. Bueno, y Rajoy lo único que ha hecho ha sido poner palabras.
2: Estamos diciendo que Rajoy es antiguo, pero es que la dirección del PP ya ha salido diciendo que fue un comentario sarcástico y sin mala intención.
0: Claro, claro.
3: Pero bueno, sin mala intención, quiero decir, el infierno está lleno de buenas intenciones. O sea, para mí es como... Para mí, de verdad, como no puedo hacer nada en lo colectivo y no puedo hacer nada en redes sociales, yo he decidido que si estamos todo el rato en la rueda del hámster al principio de la carrera, que es demostrar que soy española, siempre estoy allí. Y a mí no me interesa. Digo, pues yo tengo mis papeles y tengo no sé qué, y yo quiero seguir escribiendo y quiero hacer otras cosas.
1: Por eso digo que parecía que estábamos un poco más adelantados que esto, y de hecho L'Équipe, el rotativo este deportivo francés, le ha recordado a Rajoy que 23 de los 26 han nacido en Francia. Es decir, que todos son tan franceses como cualquier otra persona en Francia.
4: Pero que es un recordatorio estúpido. Es un recordatorio estúpido, porque si hubieran nacido los 26 fuera de Francia, es que no, y se hubieran nacionalizado, nada. Que exactamente, simplemente hacer discusión de esto o hacer aprecio del asunto ya es un...
0: No, pero yo insisto, hay que hacerlo, porque más que una cosa antigua, lo veo una cosa moderna. Es decir, yo creo que antes era más fácil entender que puntualmente podía haber una persona de fuera que fuera española, ¿no? De repente, y ahora se hace bandera con la idea de que eso no puede ser, de que hay que defender una serie, un orden, lo que llaman ahora lo de la teoría del reemplazo y todas estas tonterías que están tan presentes en redes. Es que ahora es el momento, ahora es cuando la gente lo está diciendo, ahora es cuando se está pensando. Hace unos años no se decía así o no se decía tanto, de modo que sí creo que es el momento de hablar de estos temas.
1: No, pero yo creo que por ejemplo, no, vamos a ver, cuando Lamine marque un gol, que mañana va a marcar un gol por fin con España,
4: pensé que es
1: un
4: poco dos.
1: Su deuda pendiente, vale. De acuerdo, doblo la apuesta. Vamos a ver las imágenes del estadio, vamos a escuchar los gritos en las casas alrededor donde nos encontremos, y no vamos a decir, no, fíjate, la gente no aplaude y no se emociona por circunstancias extradeportivas.
0: Yo estoy totalmente de acuerdo contigo en que la mayoría de la gente va a aplaudir ese gol, pero yo también he visto a gente declarar que no van a aplaudir un gol de Lamine, que me parece súper estúpido, pero los hay. Es decir, no es una forma de hablar y no es hacer de lo anecdótico algo grande. Es que hay un porcentaje de gente en este país que de verdad está haciendo bandera de esto, que para hablar de su identidad, de la identidad española, lo que está haciendo es contraponiendo eso a Nico y a Lamine, que no a la...
1: No, cuidado, y un momento, yo entiendo perfectamente lo que dices, por qué lo dices y el caso que te afecta, o a Piqué. Donde sí, en Piqué no hay sí. O sea, más nacido en España que Piqué, pues Piqué también fue pitado, fue abucheado. Es decir, son circunstancias extradeportivas. Yo creo que el decir dónde nació, por ejemplo, cuando jugamos con Cabo Verde, se decía normalmente durante la retransmisión en todas las emisoras y en todas las... Mira, ninguno de los jugadores de Cabo Verde ha nacido en Cabo Verde, muy bien, como yo he nacido aquí, otro nació en otro sitio y tal. Otra cosa es que no sean caboverdianos, lo cual nadie discutía, y aquí en el caso de los franceses pues es exactamente igual, el error tremendo. Pero yo creo que Rajoy ni se dio cuenta, decía, él no pensó, voy a provocar, voy a insultar, voy a dar la nota en esta... Él dijo dos palabras sin franceses, sin saber lo que son o no son franceses.
0: Y al final todos hemos escrito artículos, y cuando escribes un artículo antes de enviarlo lo lees y sabes lo que has puesto y te puedes plantear, eres el presidente, un expresidente del gobierno, sabes que lo que dices se va a escuchar, que lo que escribes se va a leer, tienes que tener un poquito de cuidado, de modo que si pones eso... Yo tiendo a pensar, más que no se ha dado cuenta porque fuera pues medio tonto, que es que no es el caso. Estamos hablando de un tipo pues muy formado, por mucha broma que queramos hacer de sus gazapos y demás, es un señor que ha llegado a lo máximo a lo que se puede llegar dentro de la política, que es el presidente del gobierno, y que cuando escribe algo yo tengo que pensar que lo escribe pues eso, sabiendo exactamente lo que está poniendo. No, yo creo que muchas veces es más fácil la literalidad de lo que se escribe que no hacer interpretaciones a posteriori que intenten cuadrar con lo que te gustaría a ti que en realidad hubiera hubiera dicho.
1: Sí, pero no descartes la ignorancia, ¿eh? No descartes
3: a mí a mí me gustaría añadir que estamos centrados en lo de nacer, pero recuerda que aquí la peña en España se piensa que por nacer en España naces burocráticamente español, te dan el pasaporte y no es así. No. O sea, si no hay tratado con país de origen familiar, tú incluso puedes nacer apátrida. Entonces lo decía, nací en Francia, pero es que a lo mejor puedes nacer sin papeles.
0: Sí, hay
3: o puedes nacer
0: de...
3: extranjero y entonces, bueno, vale, te puedes sentir español, pero y a mí me la pela. Y si quiero ser poli, y si quiero ser profesora, claro, funcionaria, no puedo. Pago aquí los impuestos, me formo aquí, pero tengo menos derechos, ¿no? Y la mayoría de los españoles no lo sabe. O sea, ¿cuánta gente al hablar conmigo se da cuenta de esto? Y dicen, definición, para mí un español es alguien que nace en España. Y luego digo, pues esa definición no cuadra porque mucha gente nace en España y no es español.
0: Hay de 2 millones de personas en este país que han nacido en España y no son españoles. 2 millones.
3: Exacto. Y tienen menos derechos. Son ciudadanos literalmente de segunda. No pueden votar, no pueden ni en las europeas, ni aquí, ni en ningún lado, y tienen menos derechos. Y en el país en el que nunca residió tampoco tiene derecho. Pues estás ahí en el limbo de la nada. 2 millones de personas. Qué fuerte.
0: Pero no dejan de ser vecinos. Que al final yo creo que le damos una importancia como muy grande a la idea del compatriota y a lo mejor muy pequeña la del vecino, cuando el vecino es algo que tienes realmente a tu lado y el compatriota no deja de ser, si quieres, una especie de, pues eso, de idea que no sabemos muy bien dónde encaja.
2: Pues mira, hablando de vecinos, porque es que esto nos cuadra con el tema que tenemos a continuación y con los invitados que nos están escuchando.
0: Claro, se me ha dado aquí, claro.
2: Ya es que no podía evitar preguntar.
0: Por Marta intentando pararnos y cortarnos.
4: Le dejas hablar a la gente que no ha nacido en España y claro.
2: A ver, estábamos diciendo que Juan publicó su primer libro, Gazpacho Agridulce, con 24 años, has dicho, ¿no?
3: Sí.
2: Muy joven. Cuando hablábamos de jóvenes, a menudo en las noticias aparecen pues la precariedad laboral, las dificultades para acceder a una vivienda, la sobrepreparación y bueno, la falta de salida profesional. Junto a esos problemas hay también otra realidad que aparece menos en los titulares, que es la de miles de jóvenes con ideas, con ganas y con mucho talento que se comprometen a cambiar y a mejorar el mundo en el que viven. Mañana justo se entregan en el Gran Teatro del Liceo de Barcelona los premios Princesa de Girona, que son unos galardones que reconocen a jóvenes que antes de los 35 pues ya están dejando huella en nuestra sociedad. Algunos impulsando alternativas para combatir problemas globales como la contaminación por plásticos, otros desde la esfera local para mejorar la vida de sus barrios mediante el trabajo comunitario y la participación juvenil. En Radio Barcelona, decía, nos están escuchando ya dos de los premiados de esta edición. Patricia Aima, que es biotecnóloga y premio Princesa de Girona en la categoría de Crea Empresa. Patricia, buenas tardes.
5: Buenas tardes.
2: Y Hatim Azari, fundador de la Asociación Jóvenes Unidos del Poblesec y premio social Princesa de Girona. Hatim, hola, ¿cómo estás?
6: Muy buenas tardes, muy bien.
2: Tenéis 33 y 28 años respectivamente. Antes de hablar de lo que hacéis y por lo que os han premiado, quería preguntaros por algo más generacional. Lo que decimos, ¿no? A menudo se escuchan frases como los jóvenes ya no se comprometen, no quieren esforzarse, solo viven pendientes del móvil. Cuando escucháis esto, ¿qué se os pasa a vosotros por la cabeza?
5: Bueno, que es una situación compleja, ¿no? En la cual pues hay muchas formas de ver las vidas, ¿no? Que cada vez tenemos más accesibilidad a todo lo que son diferentes tipos de vidas, ¿no? Y que es normal, todos hemos pasado por la etapa de juventud y todos hemos tenido dudas sobre qué hacer, cuál era nuestro destino, para lo que habíamos nacido. Lo importante es que cada uno de ellos pues revise un poco qué es lo que le mueve en la vida, ¿no? Qué le está haciendo preocuparse por algo, qué le sale fácil y ahí encontrará su propósito. Y en ese propósito, pasito a pasito, puede crear pues un futuro mucho mejor y puede hacer de su vida algo muy bonito. Porque es normal tener dudas.
2: Hatim, ¿tú crees que la imagen pública que a veces se proyecta de vuestra generación se corresponde con la realidad que vosotros conocéis?
6: No, y es uno de los principales desafíos que tenemos cuando hablamos de la juventud, ¿no? Y tristemente hablamos muchas veces en tercera persona de la juventud, cuando esta misma juventud está liderando, está participando de manera muy activa en sus barrios, en sus territorios, generando transformaciones tangibles y sobre todo construyendo nuevos imaginarios. La juventud son personas, son ciudadanos con derechos, además están implicados en iniciativas, tienen sueños, tienen ilusiones y lo que se encuentra muchas veces son barreras, tanto estructurales como de expectativas.
2: Vamos a empezar por tu caso. Has sido Premio Social Princesa de Girona y demuestras cómo el trabajo comunitario y la participación ciudadana puede cambiar la vida de un barrio. ¿Cómo lo haces?
6: En 2019 constituimos la asociación Joves Units del Poble Sec, Jóvenes Unidos por el Poble Sec, a raíz de tres situaciones vitales que me afectaron tanto a mí como a otras personas jóvenes del barrio. Pensad que el barrio del Poble Sec es un barrio con más de 150 años de historia, es un barrio de personas trabajadoras, de personas obreras, muy humilde. Es un barrio también que tiene una característica, y es que más del 30% de la población tiene bagaje migratorio, y convivimos muchas comunidades, muchas realidades socioeconómicas complejas en un mismo espacio. En este contexto nos encontramos, pues, a través de mi historia vital, como yo cumplo 17 años y de alguna manera me encuentro que ya no puedo acceder a un servicio de dinamización juvenil que estaba pensado para adolescentes de 12 a 16.
4: Tú venías de Marruecos, ¿no? Si yo no me equivoco.
6: Correcto, nací en Marruecos y a los 2 años vine aquí, a Barcelona, concretamente al barrio Poble Sec.
4: Y a los 17 años empiezas, sí, a no poder acceder a lo que el resto de tus amigos y compañeros, ¿no?
6: Exactamente, por un tema de edad. Paralelamente nos encontramos que hay muchos jóvenes del barrio que en su tiempo libre lo que hacen es saltarse las rejas de los institutos para jugar a fútbol sala, porque recordemos que no todo el mundo tiene la capacidad económica para pagarse un club deportivo y mucho menos un gimnasio. Y en ese contexto, hasta que un día se despliega un dispositivo policial y sanciona económicamente a un grupo de 22 adolescentes jóvenes que estaban disfrutando del deporte. Estas dos cosas fueron como los dos activantes de indignación, de incomodidad y de ganas de querer cambiar esta realidad. Nos encontramos que no tenemos acceso a servicios municipales como un equipamiento juvenil cuando cumplimos los 17 años, y cuando nos intentamos organizar y practicar deporte se nos persigue como si fuéramos personas delincuentes. Y ya lo último, y para mí lo más doloroso, es encontrarte a compañeros y compañeras que estudiaron conmigo la primaria en el instituto en situaciones de máxima vulnerabilidad, en entornos de drogodependencia, de delincuencia, cuando esto ya se sabía desde hace muchos años. Se han destinado recursos, profesionales atendiendo su situación, todos intentando que no acabaran donde finalmente acabaron. Y delante de este problema decimos, ¿qué hacemos? Lo vemos, lo sentimos, lo vivimos y decidimos buscar asesoramiento, y a través del Centro de Recursos del Asociacionismo Juvenil de Barcelona nos recomiendan constituir la Asociación de Jóvenes del Poble Sec.
2: ¿Y con ella qué cosas concretas habéis hecho para transformar el barrio?
6: Lo primero de todo fue trabajo de construir un nuevo imaginario. Os lo digo de manera muy sencilla y muy clara. Las expectativas, tanto de la administración pública, autoridades políticas, incluso de otras entidades, es de que los jóvenes y las personas jóvenes en general no participan del barrio, no se implican y no les importa. Entonces, la primera labor fue establecer alianzas con entidades locales, construir comunidad, proyectos accesibles, gratuitos, reivindicar el equipamiento juvenil con servicios de asesoramiento laboral, académico y atención psicológica, que si todo va bien, en 2027 se tiene que materializar y dar respuesta a tantas demandas de la juventud del territorio. Transformar el espacio público. Estamos hablando de que el Poble Sec es un barrio con más de 150 años de historia. Los domicilios, los hogares son pequeños, tienen humedades. Es difícil muchas veces, y ahora con el calor, estar en un hogar. Y el espacio público pasa a ser el segundo hogar de muchas personas. Y esta fue nuestra gran batalla, que los espacios públicos accesibles fuesen útiles, prácticos y amables para el vecino y la vecina.
1: A partir de cierta edad, Hatim, el noi del Poble Sec, o sea, el Poble Sec es Joan Manuel Serrat, ¿no? Para nosotros siempre será uno de los habitantes destacados del barrio, pero sí. En todo lo que estás diciendo, claro, lo social es fronterizo con la política, pero yo diría que todas las actividades, todos los logros que habéis conseguido con notable esfuerzo y casi, tú no lo vas a decir, pero sí, casi contra lo que entendemos por política, ¿por qué no lo hacen los políticos? Es decir, esto no es una labor política del ayuntamiento en sus sucesivas actividades o personas que tiene destinadas a las barriadas.
6: Totalmente. Es una observación muy acertada, muy precisa, y la respuesta que te puedo decir es que el ayuntamiento muchas veces está muy lejos de la realidad de los territorios. Está muy distante. Y una cosa que nosotros hicimos y considero que es bastante transformador y recomiendo aplicar es que las reuniones, ya sea con la administración pública, técnicos de barrio, coordinadores, coordinadoras de territorio y autoridades políticas, se hagan en el territorio. la capacidad de convocatoria la tenemos también las personas físicas, las entidades. Nosotros podemos convocar reuniones y las convocamos en el barrio, porque cuando ellos se acercan al barrio, cuando ellos y ellas pisan la calle, cuando tienes una demanda concreta y lo visualizan, la conexión es mucho más profunda y la reivindicación lleva a una dimensión emocional. Que esto no sucede en un despacho a través de una instancia genérica, a través de un correo, nunca sucederá eso, pero sí que sucede cuando lo ven, cuando entienden de primera mano qué impacto puede generar.
4: Me está recordando esto que dices a esta película del invierno pasado sobre un autobús, una línea de autobús allí en Barcelona, sí, que no llegaba
2: el 47,
4: que se le ve al tipo, un obrero que está intentando llevar a su barrio, que es un barrio muy humilde y que no tiene ni asfaltado, intentando luchar con un pedazo de despacho brutal con lleno de asesores y un sitio céntrico de Barcelona por una cosa que efectivamente el tipo es incapaz de comprender porque no la ve. Me encanta esta puntualización que has hecho.
6: Es fantástica esa historia y conecta muy bien con muchas cosas que nos han sucedido. El relato es que esto sucede en Nou Barris, si no me equivoco,
4: sí, creo.
6: Y el argumento técnico es que el autobús no puede pasar por esa calle porque es muy estrecho.
4: Sí,
6: el hombre lo que hizo fue secuestrar un autobús y demostrar que el autobús sí, realmente podía transitar esa zona. Y poco después se habilitó un autobús para que recorriera esa zona. Lo mismo pasa en el Poblasec. Todas las transformaciones que hemos generado, de espacio público, el equipamiento, recuperar un pabellón para la práctica deportiva gratuita, todo tiene un punto de partida igual, que es imposible. Imposible a nivel técnico, a nivel económico, a nivel de permisos, todo, ¿eh? Pero ¿sabéis qué sucede? Que después de mucha presión, recogida de firmas, manifiestos conjuntos con otras entidades, la colaboración importantísima de los medios de comunicación local dando cobertura a estas demandas, hacen que se replanteen, reflexionen y milagrosamente se consigue el cambio.
2: Patricia, en tu caso el jurado ha premiado no solo una innovación científica con un enorme potencial, lograr una alternativa biodegradable a los plásticos, sino también tu capacidad de convertir esa investigación en una empresa real. Y además lo has hecho a partir de algo que creo que te hizo sufrir mucho cuando eras una niña, que son las bacterias.
5: Sí, totalmente. Yo nací con los bronquios inmaduros y de los 0 a los 4 años estuve con bronquitis crónica. Y lo que yo escuchaba de los médicos era otra neumonía bacteriana. De hecho, mi padre me salvó 2 veces con una bola de mocos en la tráquea, ya los capilares petados y yo lila, morir ahogada. Ay. Sí, de hecho era una niña un poco delicada, ¿no? Porque si lloraba mucho era un problema, si me daba el aire era un problema, ¿no? Entonces para mí eran lo peor del mundo. Pero en un proceso de inspiración en el cual 2 exalumnos de un colegio vinieron a una feria de minería, que estábamos en el bachillerato, me dijeron, pues mira, yo modifico bacterias y lo que hago es producir una proteína que ponemos de aditivo al arroz y con eso queremos llevarlo a países subdesarrollados para revertir el hambre en el mundo. Mi cabeza hizo catacrack. Y a partir de ahí supe que quería ser entrenadora de bacterias.
2: Pero ¿cómo se entrenan bacterias? ¿Para qué? ¿Para que se coman residuos orgánicos y convertirlos en bioplástico?
5: Claro, yo realmente lo que hago es, de alguna forma, poner a las bacterias, convocarlas primero. Yo hago una convocatoria y digo, vale, yo voy a hacer un bioplástico, pero podría hacer un ácido láctico, podría hacer otra cosa, ¿no? Pero yo convoco a la que hace bioplástico.
4: Igual
5: digo,
4: que Jatín, ¿no? O sea, hacer convocada. Reuniones en el barrio, ¿no?
5: Sí, hoy estás convocada. Entonces le selecciono la dieta. Digo, ostras, mira, vas a hacer bioplástico, pero a partir de ácidos. Y los ácidos los voy a obtener a partir de un residuo orgánico, ¿vale? Le pongo la temperatura y el pH que a ella le gustan dentro de su rango, ¿vale? Es como poner a un jugador, decir, a temperatura ambiente, no vamos a poner a jugar a menos 10 grados, que quizás no nos rinde igual. Y luego le ajusto el oxígeno, porque el oxígeno las bacterias o lo odian, o lo toleran, o les encanta, ¿no? Entonces eso es como una forma de juego. No es lo mismo jugar con un 4-3-3 que con un 5-4-1, ¿vale? Es mismo jugador, es forma de jugar diferente. Y al final, pues cuando una entrenadora lo tiene todo completo, los goles llegan solos. Y eso es lo que hago.
0: Muy modesto me ha parecido esto, ¿no?
1: Sí. Tú empleas luego estas bacterias para la regeneración de plásticos, para la eliminación. Yo te iba a decir, no sé si lo has experimentado, pero la lucha contra los plásticos en general iba bien encaminada hasta que llegó la COVID, ¿no? Había mucha concienciación, uh-huh. Pero llega la COVID y todos nos sumergimos en plásticos, en batas, en mascarillas, todo se hace plástico otra vez. ¿Lo has vivido este contraste y cómo piensas que se puede combatir?
5: Bueno, es que hemos de alguna forma entendemos que el plástico es uno de los materiales que ha revolucionado el siglo XXI, es decir, ha formado parte de los avances sociales, tecnológicos y médicos más importantes que existen, ¿no? Entonces no podemos negar que lo necesitamos. Vivimos una sociedad adicta al plástico. Lo que hemos de dar es un sentido al final de vida de los plásticos, sobre todo que las empresas se hagan responsables de un producto que ellos dejan en 30 segundos en el mercado, que no tenga una huella de 3.000 años en el planeta. Es decir, Lo que necesitamos es más empresas que sean responsables, porque el plástico tiene su coste externalizado. Es decir, el plástico, el petróleo, siempre va a ser más barato que un bioplástico. Esto lo digo ya, ¿vale? Siempre va a ser un euro el kilo más barato. Pero el plástico, el petróleo, no tiene ni los costes de la contaminación por CO2, ni la contaminación al medio ambiente, ni la contaminación por microplásticos que estamos sufriendo. Es decir, todo esto lo pagamos nosotros y lo pagarán las siguientes generaciones. Por tanto, dejemos de externalizar los costes y hagamos pagar realmente por el impacto que tiene en cada material.
7: Patricia, entonces, por entenderlo, uno de los elementos, o sea, uno de los artilugios o de los objetos que tú inventas con tu bioplástico, cuando termina su vida útil, ¿cuánto tiempo tarda en degradarse?
5: Pues mira, nosotros como empresa tenemos dos formas de hacer bioplástico. Uno es con nuestras bacterias, que comen residuos orgánicos, igual que se engordan, igual que nosotros cuando comemos de más hacemos grasa, ellas igual. Esto es un bioplástico completamente biodegradable y biocompatible. Es un bioplástico escrito y diseñado por bacterias y entendible en la naturaleza. Pero cuando en 2023 fuimos un poco al mercado ahí a empezar a cotillear, nos dimos cuenta que nos íbamos a estampar increíblemente, porque con un bioplástico no puedes sustituir todos los bioplásticos del mercado, es decir, o todos los tipos de plásticos que existen, ¿no? Entonces nos hicimos expertos en poder hacer recetas de los 4 bioplásticos existentes en el mercado biodegradables, combinarlos entre ellos y dar una solución completa para quien quería una alternativa al plástico libre de microplásticos. Entonces nosotros podemos hacer diferentes tipos de biodegradación dependiendo de la química de los materiales. Podemos dar un home compost, que es un compostador casero, es decir, que tú en tu casa, en tu compostador, ese bioplástico en 180 días, un 90% de ese bioplástico desaparecerá, un compostaje industrial, un compostaje en suelo, imaginaros un film de agricultura que lo ponemos y cuando acaba pues todo el conreu, me sale en catalán, pero el propio agricultor pasa por encima, lo remueve con la tierra y eso empieza a generar compost en la tierra.
4: Qué
5: ¿sí?
4: Bueno.
5: Imaginar no tener que sacarlo y no perder esos trozos, que muchos plásticos, sí, sí. El problema es que acaban en el medio ambiente, ¿no? Y podemos incluso hacer degradación marina. Entonces, nosotros adaptamos porque conocemos la química de la biodegradación de estos materiales. Por tanto, cuando yo hablo con una empresa y me dice, porque es que, ostras, os voy a decir algo muy grave, pues que hay muchas empresas que me dicen, es que mi cliente no percibe el valor. Tócate.
4: Toma ya.
5: ¿Cómo que mi cliente no percibe valor? ¿Qué forma de excusarse más elegante, no? Vamos a echar la culpa al cliente. Y yo les pregunto, ¿estamos seguros que la sociedad no percibe no ingerir microplásticos? Si quieres, lo preguntamos. Vamos a preguntarle a esa madre que tiene un bebé, que tiene un pouch de frutita súper bueno, si en ese estudio de Greenpeace que han encontrado 11.000 partículas de microplásticos dentro, le parece correcto que acaba de dar a luz y ya está intoxicando a su bebé. Vamos a preguntarle si le parece correcto o no.
3: Entonces, se habla de lo de los cafés, tienen un montón de microplásticos, los bueno, vasitos de café para llevar.
5: Claro. Claro, porque estamos, o sea, el plástico es un material que en su naturaleza se funde, coge la forma y es que de alguna forma responde mucho a temperatura. Toda aquella botella que esté con
3: caliente,
5: contacto,
3: ¿no?,
5: con el sol, claro, sí, responde a temperatura porque es su naturaleza fundirse.
1: Yo, Patricia, entiendo que el plástico es malo, me cuesta más entender que las bacterias son buenas después de años de educación, en contrario.
5: Ya, bueno, mira, te explico. Hay bacterias, desde el 1978 tenemos insulina gracias a las bacterias. Se dejó de usar del cerdo y se pasó a hacer con una bacteria modificada. Las bacterias también nos producen el Botox. Es decir, de una enfermedad mortal como es Clostridium botulinum, sacamos una pequeña micropartícula de la espora del Botox y la inyectamos para tratar efectos médicos y también estéticos. O nos depuran las aguas residuales. Todo aquello que va por el váter llega a un palacio de bacterias que se llama depuradora y allí pues nos dejan el agua limpia. ¿Qué te parece?
7: Pues una maravilla que no me extraña porque os han dado a los dos, Patricia Aima y Hatim Azari, los premios Princesa de Girona cada uno en vuestras categorías. Muchísimas gracias, disfrutad mucho de la entrega mañana. Habrá
3: ¡ay,
7: fiesta!
3: Yo tenía una pregunta más, como nos veo las caras.
7: Ya, es que ya nos quedamos sin tiempo, Juan.
3: ¡No!
7: A la próxima. Y por alusiones, Poble Sec y Serrat, vamos a escuchar.
4: Sí.

0: Llevamos todo el fin de semana, desde el viernes, muy pendientes del incendio de Almería. El fuego ya en general ha quemado casi el triple de hectáreas que en 2025 por estas fechas. Allí en Almería está nuestro compañero Javier Ruiz Martínez. Javier, buenas tardes.
1: Hola Marta, ¿qué tal? Buenas tardes.
0: No es el primer incendio grave que te toca cubrir. Yo no sé qué te llevas de estos días que has estado recorriendo las zonas afectadas y hablando con la gente.
1: Pues es verdad que, por ejemplo, el de Zamora, el de La Culebra o los del año pasado fueron mucho más grandes, pero este ha sido seguramente más dramático por la cuestión humana, por los fallecidos. Desde el primer día al último las historias coinciden en algo. Todo el mundo sabe que Almería es una de las zonas más secas de Europa y todo el mundo describía este Pinar de Vedar y la zona que se ha quemado como un oasis. En el sureste, también en mi tierra, en Murcia, cualquier hilo de agua hace brotar el verde entre el color ocre, que es el habitual en el paisaje. Y por eso creo que las caras de tristeza tienen que ver sobre todo con eso, Marta, con que recuperar este oasis con el clima que hay aquí va a ser muy difícil. Me impresionó mucho ayer una mujer que me contó que vivían en Los Gallardos, pero que se estaban haciendo su retiro en Vedar, y me dijo: nuestros planes ahora se nos han truncado, pero la historia más increíble, cierta pero increíble, es la de Cali y su madre. La hemos contado esta mañana en Hoy por Hoy. La madre, Jacqueline, tiene 80 años, se quedó atrapada en Serena, uno de los pueblos, y Cali intentó entrar en coche por carretera a buscarla. Lo que se encontró, así lo ha dicho, fue el infierno. Y cuando ya daba por muerta a su madre, vio peligrar su propia vida, dio marcha atrás al coche pensando que ya la había perdido. Y en ese momento, justo en ese momento, como si fuera una película, me contó Cali que en la carretera apareció su madre como una aparición. Todavía piensa que fue un sueño, pero era verdad. Y ayer estuve con Cali y con Jacqueline, y Jacqueline se había salvado.
0: Cali, buenas tardes.
2: Hola, buenas tardes, ¿qué tal?
0: ¿Cómo estás? ¿Cómo está tu madre?
2: Bien, estamos sorprendentemente bien. Es que estamos como si nos hubiera tocado la lotería, porque además hemos podido volver a casa y está milagrosamente intacto. Yo estuve aquí con los GRS el sábado porque pedí por favor que me dejaran ver para informar al resto de vecinos cómo habían quedado nuestras casas, y hasta ellos decían que no entendían cómo se había salvado. Hay una casa muy afectada que está en el centro del pueblo, pero el resto hemos podido volver y tenemos agua, o sea, milagroso todo.
0: Qué angustia escuchar a nuestro compañero Javi contar vuestra historia esta mañana y resumirla ahora también. Yo no sé si han pasado 3 días desde el inicio de los incendios. ¿Qué se te pasa a ti por la cabeza?
2: Gratitud, porque claro, veo otra gente que no ha corrido la misma suerte y además son conocidos y gente con la que tenemos trato, son vecinos y tal, y se te cae el alma al suelo, aparte de ver todo devastado, lo que decía Javier, esto es un oasis, un sitio muy privilegiado, un paisaje Disney, y va a costar mucho que tener esos pinares pequeñitos y ese oasis que teníamos. Entonces, bueno, dentro de lo malo, nosotras estamos bastante agradecidas y ver que nuestra comunidad y nuestros vecinos cercanos están bien y no ha llegado a más, con el pesar de los que no, ¿sabes? Porque eso se nos queda ahí, lo vamos a tener que digerir y el golpe viene estos días siguientes.
3: Es que desde lejos, Cali, no entendemos muy bien cómo es la... ¿Qué son comunidades? ¿Son chalets aislados? ¿Es una comunidad con una presencia masiva de extranjeros? ¿Cómo es exactamente la composición?
2: El núcleo urbano principal es Vedar, que pues hay más viviendas, es un núcleo urbano. Y luego hay poblaciones diseminadas. Nosotros, por ejemplo, estamos a 3 kilómetros, que hay una comunidad pequeña, como una urbanización, son 40 casas, pero es un pueblo antiguo, muy antiguo. Y luego hay muchos diseminados. Luego hay gente que pues tiene su chalet a las afueras, etcétera, etcétera. Claro, a las afueras implica estar rodeado de campo, de plantas, y pues es obviamente estamos en un sitio que normalmente las inundaciones no nos afectan porque es montaña, pero el fuego, pues siempre estamos bastante alerta por lo que nos pueda tocar, y nos ha tocado.
0: ¿Y no había medidas preventivas?
2: Sí, ¿no? Desde el ayuntamiento, lo que pasa es que son ayuntamientos pequeños, nosotros estamos muy concienciados, Ángel Collado y Francisco Miguel Reyes, aquí se tiene muchísimo cuidado con el fuego, desde marzo nadie enciende una hoguera, nadie enciende una barbacoa, nadie, o sea, tenemos sumo cuidado con todo lo que hacemos porque sabemos dónde vivimos y no es de ahora. Claro. Yo me he criado aquí, he nacido aquí, y es que desde los años 80 esto es un espartal, y cualquier mal paso te puede hacer acabar como hemos acabado este fin de semana. Uf. Entonces sí, ahí está muy acotado todo con el tema del fuego, y la gente suele tener muchísimo cuidado. Además, no es el primer incendio que vivimos. Uf. En el 2012 o 2009 me parece que hubo uno también devastador, sin fallecidos, y el año pasado tuvimos otro aquí bastante fuerte.
4: Cali, yo estaba pensando, cuando esta mañana he oído la crónica de Javier y tus primeras declaraciones contando cómo había sido, entre comillas, el rescate o el encuentro con tu madre, he pensado, estabas haciendo algo realmente que era no solamente imprudente, sino ilegal. Tú no podrías haber, seguido por esa carretera.
2: No,
4: yo
2: comprendo claro,
4: humanamente que vas a salvar a tu madre, digamos, pero realmente supongo que en ese momento ni se te ocurre pensar, mira, que sea ilegal o que sea lo que Dios quiera, pero yo tengo que salvar a mi madre.
2: No, imprudente o ilegal, o sea, es que todavía no sabía las consecuencias que había, porque todo fue tan rápido que la gente estaba saliendo, y yo, no es que yo pensara, es que estábamos viendo en grupos de WhatsApp que estaba mucho más lejos. Fue tan rápido que no, o sea, la imprudencia, claro, la prudencia me llegó cuando vi el fuego y dije, ya no se puede pasar. Pero es que yo me encontré con la Guardia Civil, que le dije, oye, mi madre está ahí, ¿puedo ir? ¿Puedo acercarme? Y me dijeron, ¿a dónde? Digo, Serena, estaban en la carretera de Serena, y me dijeron, sí, claro, yo dije, bueno, pues ellos tampoco me dijeron que no podía pasar, no sé de dónde venían. Yo cogí el coche, llegué hasta donde buenamente pude llegar. Claro, ya cuando vi que era una bola de fuego no me iba a meter ahí. El año pasado tuvimos un incendio que podía haber acabado igual. Claro, hoy decían, no, la recomendación es que si puedes quedarte... Claro. Ahora, a toro pasado, claro, que haberse quedado en casa hubiera sido muy seguro. En nuestro caso, que se han salvado las casas. El año pasado yo me quedé, porque nos llegó el S-Alert, hubo hidroaviones desde el minuto cero... Y yo me quedé toda la noche en casa, no nos desalojaron, por precaución nos recomendaron desalojar, de evacuar, y yo me quedé regando todo lo que podía para irme en el momento que tocara.
4: Claro.
2: Afortunadamente no pasó nada, pero este año no esperé a ver qué podía pasar. De hecho, yo estaba fuera de casa y yo quería llegar a casa para ayudar a mi madre, que tiene 80 años, sí. Le cuesta coger al perro y meterlo en el coche. Dije, bueno, pues llego, la recojo y nos vamos. Sí. Pero claro, ya cuando fue tan rápido... que cuando llegué es que ya no era posible entrar. No es que fuera una imprudencia, es que yo llegué hasta donde pude.
4: Claro.
2: No, obviamente no hubiera cruzado llamas, o sea, si lo hubiera visto más accesible o tal, pero ya había gente llorando, saliendo de ahí, y me dijeron, no entres, y dije, bueno, si estoy saliendo, todavía se puede entrar, pero no, yo llegué a un punto que no se podía, ya era infranqueable. Era...
0: Nos falla la comunicación, pero... Cali, muchísimas gracias, que te escuchamos regular, pero muchas gracias por estos minutos en la ventana. Muchísimo ánimo.
2: Venga.
0: Porque quedan unos días duros y que vaya muy bien.
2: Muchas gracias.
0: Un abrazo.
2: Chao, chao.
0: Javier, ¿algo más por tu parte?
1: No, ya está. Simplemente que me emociona mucho escuchar a Cali, y que si veis a la madre, bueno, la habréis visto en la foto que hemos puesto en cadenaser.com, si veis a la madre, tiene una cara de alegría al abrazarse con la hija, que a mí, sinceramente, me sigue emocionando mucho.
0: Un abrazo, Javi. Un beso.
1: Hasta luego.
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0: Pues hoy es 13 de julio y además, ¿sabéis qué día es?
1: A ver, es el primer día de la ventana de verano.
0: También,
2: mundialmente conocido, además. Es día mundial también.
3: Es el día antes de España-Francia.
0: También. Y además de todo eso, es el Día Mundial del Rock.
2: Sí, pero ¿sabes por qué es, no?
0: A ver.
2: Pues porque en el año 85 se hizo el Live Aid, aquel famoso que era por aquella hambruna tremenda que hubo en Etiopía y en Somalia, que me dan ganas de decir, bueno, pues hagamos uno cada año, porque en África hay hambre todos los años, sobre todo por sequía y por todos los tipos de cosas. Y entonces estos que suenan son los Queen, eran uno de los que participaron en aquel pedazo de festival. Estuvo también Sting. Hombre, mucha gente, como todo el mundo fue evidentemente sin cobrar, pues hubo gente que no pudo juntar la agenda y vino a tocar solo. Pero fue muy bonito porque, por ejemplo, Sting estuvo cantando con Phil Collins, el Every Breath You Take. Estuvieron los U2, los Who, los Black Sabbath, David Bowie, Elton John, pero vamos, estuvo muy gracioso porque realmente había dos escenarios que no eran simultáneos, como se ha dicho algunas veces. Primero se tocaba en Londres, en Wembley, y luego se iban a seguir en la fiesta. No se iban, digamos, que seguían los conciertos en Filadelfia. Pero Phil Collins fue un machote y entonces dijo, toco primero, que además tocó el piano, no tocó la batería como suele, tocó el piano y cantó él solo en Wembley. Se agarró a aquel avión que había antes, fantástico, ultrasónico, que se llamaba
3: Concorde.
2: Y se fue a tocar allí. Primero él solo otra vez en Estados Unidos y después se juntó con los Led Zeppelin y cantó esta canción. La tocó, no la cantó.
0: Algo me dice que Matías está haciendo algo importante el día del Live Aid.
2: A ver.
3: Y estaba recién contratado, mi primer contrato periodístico, pero sobre todo tuve la oportunidad de entrevistar en Mallorca a Bob Geldof, ¿no? Muy
2: era el que lo organizó, el de los Mountain Rats, sí.
3: Tipo extraordinario. Dice, no hay nada más aburrido que convertirse en Teresa de Calcuta. Dice, esto es un travestismo. Dice que iba por la calle, la gente se le acercaba y le tocaba, ¿no? Como si fuera un animal sagrado y lo odiaba. O que le daban, por ejemplo, le daban un billete de 20 libras por la calle, pensando que era para el eBay, y él decía, esto seguro que es una trampa de los tabloides, que ahora me están esperando para hacerme una foto, Bob Geldof se enriquece con el eBay o algo de eso.
2: Pero es verdad que Bob Geldof no tenía tampoco un carrerón, tenía un grupo más o menos medio conocido allí, que eran los Mountain Rats, y luego, a partir de aquello, pues es verdad que se convirtió en un personaje internacional, tipo lo que luego fue un poco Bono también de...
3: Es que iban juntos, benéfica. Sí, sí. Él me contaba que iban Bono y Bob Geldof juntos, dos irlandeses, claro, a pedir dinero, pedir apoyos, y entonces decía, hacíamos de poli bueno y poli malo. El poli bueno era Bono, que él dice que era un jesuita, un sacerdote, y Bono se pasaba toda la reunión diciendo, bueno, lo que en realidad quiere decir Bob, porque era el más radical de los dos, pero de luego fue una empresa impresionante, ¿no? Sí. Que desbordó toda la...
2: Luego siguió organizando cosas de este tipo, pero vamos, en aquellos conciertos, por ejemplo, en la parte americana estuvieron Mick Jagger con Tina Turner, que él era muy admirador, estuvieron cantando juntos. Luego salieron con Bob Dylan, salieron Keith Richards, el guitarrista de los Rolling Stones, y el otro guitarrista, Ron Wood. O sea, musicalmente fue una cosa bestial e irrepetible.
4: ¿Y tú crees que ahora hay artistas de esos tan grandes que se comprometerían a hacer algo parecido?
2: Yo creo que sí, pero hay gente en la industria que es más papista que el Papa. Entonces te dicen que no anticipadamente antes de que les llegue la pregunta. Y tú conoces ellos, el mundo de la música, sí. Y a mí me pasa a veces con los invitados de los viernes que dices, oye, él se vendría a cantarnos en casa. Uy, no. Y resulta que no le han preguntado.
4: Claro.
2: O sea que creo que sí.
0: Bueno, pues vamos a dejar aquí nuestra primera hora de ventana, Matías. Mañana repetimos.
3: Muy bien. Un beso a todos. Hasta
0: luego. Un beso muy fuerte. Juan, contigo contamos el próximo lunes.
5: Yo encantada.
0: Un beso muy fuerte. Choyín, seguid por nosotros.
4: Sí.
0: Venga.
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0: Son las 5 de la tarde, las 4 en Canarias. Donald Trump anuncia que retoma el bloqueo naval sobre los puertos iraníes en plena escalada de la tensión con Teherán. Alejandro Becerra.
1: ¿Qué tal, Marta? Buenas tardes. A golpe de mensaje en sus redes sociales anuncia también que va a cobrar una tasa del 20% sobre la carga transportada de los buques que pasan por Hormuz. Pablo Morán, buenas tardes.
2: Buenas tardes. Trump se está esforzando este lunes en convencernos de que el estrecho marítimo sigue abierto a pesar del cierre declarado este fin de semana por Irán en medio de la escalada bélica en marcha y a pesar de que los registros confirman una caída del tráfico marítimo por ese paso a su nivel más bajo de las últimas 5 semanas. El presidente de Estados Unidos proclama que su país será el guardián de Hormuz, que reinstaura el bloqueo naval de Irán y que impondrá esa tasa del 20% de la carga de los buques que transiten por ese estrecho para compensar la protección que les brindará Estados Unidos, dice. Irán responde. Este portavoz militar iraní insiste en que el régimen no permitirá que Estados Unidos intervenga en la gestión de Hormuz y vuelve a avisar a los países de la región de que no apoyan la estrategia norteamericana que anoche lanzaba su cuarta oleada de ataques consecutivos contra enclaves militares iraníes.
1: Las delegaciones socialistas de Francia y España en el Parlamento Europeo rechazan los comentarios de Mariano Rajoy sobre la selección francesa. Dicen que ni es una broma ni una provocación inocente. Corresponsal en Bruselas, Enrique García Pozo.
3: Sí, condenan con firmeza las declaraciones de Mariano Rajoy, que califican de indignas para un expresidente del gobierno de un gran país europeo. Los eurodiputados franceses y españoles del Grupo Socialista coinciden en que esas palabras no son ni una broma ni una provocación inocente y que demuestran una concepción racista de la nación. Sus palabras no representan ni a España, ni a Francia, ni a la Europa que queremos construir. Reza este comunicado en el que defienden que mientras los nacionalistas y la extrema derecha intentan reducir la identidad nacional a una cuestión de piel, no les cederemos ni nuestras naciones, ni Europa, ni el fútbol. Frente al racismo, dicen, jugamos en el mismo equipo.
1: Los salarios más bajos son los que más poder adquisitivo han ganado desde el año 2018, según un análisis de Comisiones Obreras. Han constatado que el salario medio real ha subido un 2,8%. Jordi Fábrega.
4: El Gabinete Económico de Comisiones Obreras calcula que los salarios han ganado un 2,8% de poder adquisitivo entre 2018 y 2024. Esto es lo que ha subido el salario medio por encima de la inflación en ese periodo. Pero la gran novedad es que ha sido en los rangos de sueldo más bajos donde más poder de compra se ha ganado. Así, el 10% de la población que tiene el salario más bajo ha mejorado su poder adquisitivo un 24% durante estos 6 años. En total, el 40% de los salarios más bajos han subido más que la media, contribuyendo así a reducir la brecha de desigualdad salarial en la economía española.
1: Tarde de mucho calor en el este peninsular, hasta máximas de 35 grados en puntos del interior del Valle del Ebro, en torno a los 30 en poblaciones del interior. Son las 5 y 3, las 4 y 3 en Canarias.
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1: Más asuntos. La policía ha detenido a un exdiputado del Parlament catalán y exalcalde de Sant Feliu de Guíxols, en Girona, por masturbarse en la piscina de un hotel y delante de menores. Ferran Dalmau.
6: Según ha podido saber la SER, este exalcalde socialista de Sant Feliu de Guíxols y exdiputado de Junts en el Parlament de Cataluña, Pere Albó, está acusado de exhibicionismo después de entrar sin autorización domingo por la tarde a un hotel de Santa Susana en el Maresme, dirigirse a la zona de piscinas donde había unas 50 personas, muchas de ellas menores de edad, tumbarse en una tumbona y masturbarse visiblemente, según han descrito los testigos y ha confirmado también personal del establecimiento. Mientras se masturbaba, Albó presuntamente también cogió por el brazo a una joven que lo ha denunciado a los Mossos de Escuadra. Cuando le detuvieron, pidió un habeas corpus, forzando al juzgado de guardia a revisar si se trataba de una detención ilegal. Un magistrado lo ha descartado.
1: La justicia toma la tasa turística del Ayuntamiento de Mogán en Las Palmas, una tasa pionera que ahora anula el Tribunal Superior de Justicia de Canarias por considerar que camuflaban un impuesto. Desiré Rodríguez.
7: La anulación de los tribunales canarios estima el recurso de la patronal hotelera de Las Palmas que recurrió esta tasa turística, la primera a nivel municipal en Canarias y que se aprobó a mediados de 2025 y que contemplaba una recaudación de 15 céntimos al día por pernoctar en los establecimientos turísticos de Mogán, en Gran Canaria. El consistorio defendía su imposición para financiar los servicios relacionados con el destino, mientras que los empresarios criticaban que se estuviera sobrecargando fiscalmente al turista. Los tribunales ahora consideran que se utilizaron criterios muy ambiguos y genéricos por parte del ayuntamiento y que se desnaturaliza la figura de la tasa. En este año de vigencia, el ayuntamiento de Mogán ya había recaudado casi 1,5 millones de euros.

0: Y nos quedan los deportes.
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0: Jesús Gallego, muy buenas.
2: Buenas tardes, estamos en la víspera de la semifinal del Campeonato del Mundo. Mañana en Dallas, España-Francia. Hoy último entrenamiento de los de Luis de la Fuente, Javier Herráez.
3: ¿Qué tal? Muy buenas tardes, con mucha lluvia aquí en el Cotton Bowl. Una tormenta sobre Dallas. El partido mañana a las 9 hora española. Vamos a escuchar luego a Lamine Yamal a las 12:30 en horario del larguero, pero antes van a ofrecer aquí en zona mixta declaraciones dos jugadores. Vamos a escuchar a Pedro Porro y a Alex Baena, uno de los fijos, los dos fijos en el 11 inicial de Luis de la Fuente para mañana.
2: También contaremos luego la rueda de prensa de Didier Deschamps y la de Luis de la Fuente, el seleccionador español.
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0: Ahora sigue La Ventana con Marta Delvado. 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

0: Pues sí, en esta segunda hora de ventana vamos a abrirlos todos por la música.
1: Qué bien.
0: Porque, bueno, nos evoca de alguna manera a todo por la radio, pero como todos nuestros cómicos están de vacaciones.
2: Son unos graciosos.
0: Son unos graciosos, han ido de vacaciones y nos han dicho, os quedáis con los de la música. Y hemos dicho, bueno, pues los queremos también.
1: Me encanta.
3: Suena, suena plan B total, ¿eh?
0: ¿Qué te crees que soy yo, Iñaki? Soy Iñaki y yo que somos. Plan B, no pasa nada.
2: No pasa nada, es tan bueno como el A. Hay versiones y versiones, las canciones todas son buenas. Pero que digo que me encanta coincidir con Choyin hablando de música, que hemos coincidido alguna vez charlando de otras cosas, como hace una hora, como hace un rato, quiero decir. Porque te acuerdas que una Navidad estuvimos contigo haciéndonos un ping-pong de lanzándonos
0: mi primera Navidad, qué sufrimiento, recordarla. Gracias a vosotros.
2: Pues lo pasamos bomba, así que me encanta coincidir con su farmacia hoy.
0: Venga, farmacia, canciones para ayudar a curar los malos rollos, para levantar los ánimos y aparcar un poco, pues esto, las noticias feas o tristes, ¿no? Que hay veces que nos estropean el día. Esta es la idea.
3: Sí, esa es la idea, sí. Al final, la música, yo creo que estamos de acuerdo todos que estamos en esta mesa, es algo que se parece mucho a la idea de la magia, porque es capaz de llevarte de un estado de ánimo a otro y se puede convertir en una burbujita en la que meterte cuando lo que está a tu alrededor no te gusta. Y la idea de esta farmacia es intentar proporcionar a la gente que nos está escuchando pues otras pildoritas, posibilidades, opciones, cosas que a lo mejor no conoce, ¿no? Y con un poco de suerte pues puedes terminar metiendo en sus listas de reproducción, que eso habría que hablar de eso, de lo de las listas de reproducción. Uf, porque
2: sí,
0: porque
3: bueno, porque es un
2: poco... Se están reproduciendo demasiado.
3: No, es que es un poco marrón. Yo creo que ha cambiado nuestra forma de consumir la música y también la forma en la que los músicos hacen música. Porque cuando tú tienes un disco y estás trabajando en el track 6 del disco, sabes de dónde viene el escuchante, viene del 5. En el 5 tú le has dejado en un lugar y entonces sabes de dónde le retomas para llevarle a partir de ahora, a partir de ahí. Cuando estás en el mundillo en el que estamos ahora, en el que lo que es prima casi únicamente son los hits, ¿no? Intentar sacar un single que funcione y ya está. En realidad tú no sabes qué ha escuchado antes la persona que te está escuchando.
2: Sí.
3: Y parece una tontería, pero en realidad sí que cambia la forma en la que concibes la música. Creo que te da menos tiempo para desarrollar una idea completa, porque al final nada más que tienes 3 minutos y medio, ¿no? Que es lo que dura el tema. Pero bueno, eso ya te digo, eso es otra cosa.
0: ¿Y entonces hoy con qué?
3: Hoy nos vamos a ir con... Vamos a empezar con eso de que no sé si os habéis enterado, porque no se está hablando mucho de esto en los medios de comunicación, pero hay un mundial de fútbol que se está...
2: Ah, ostras, pues ahora que lo dices.
3: Sí, pues gracias al mundial de fútbol he aprendido música, he aprendido temas, he aprendido canciones, he aprendido a artistas. Y entonces quiero compartir con vosotros a uno de ellos. Ahora os explico quién y por qué. Vamos a escucharlo, ya veréis. Sí.

0: Beach, más fuerte, sí, que ahora mismo es candidata a todo. Y después se clasificó, pasó la fase de grupos y se estuvo peleando con Argentina y se lo puso muy complicado a toda una campeona del mundo. Esto hizo que Cabo Verde fuera un poquito la cenicienta del Mundial. Y lo que ocurrió es que la torcida caboverdiana utilizó mucho como orgullo este Siki Siki del cantante caboverdiano Lisandro Cusi, y lo hizo un poco eso, ¿no? Una especie de himno extraoficial de la selección de Cabo Verde. Sabéis que, bueno, ha pasado cosas con Cabo Verde, ¿no? El portero de Cabo Verde que empezó con menos de 50.000 seguidores en redes, sí. Hoy tiene 28,8 millones.
1: Esperemos que no le sigan literalmente.
0: Ha sido una locura, sí, sí.
2: Y en Cabo Verde hay una... Estás contando que es un país muy pequeño, pero muy hay pequeño. Una industria musical sólida, digamos.
0: Como industria, a lo mejor no, porque claro, son muy pequeñitos, pero sí que es verdad que hay... Hay mucha música, ¿no? Tienen un estilo musical que se llama el Funaná, que es muy típico de allí y es una pasada. Cuando lo ves por primera vez, alucinas. He traído un tema para que lo escuchemos. No es el tema más popular. Se llama Sabu Preta, la canción, y el cantante se llama Sé Español.
1: Qué bueno.
0: Pero ves el ritmo que tiene, es para bailar, pero tienes que bailar

0: Y bailongo, mucha energía sí, en Cabo Verde.
1: Claro, tú imagínate esto, bailándolo, ¿cuánto tiempo aguantas?
2: Yo 16 segundos aproximadamente.
1: Claro, o sea, yo recuerdo la primera vez que fui a una discoteca caboverdiana aquí en Madrid. Bueno, en realidad, bueno, se llamaba Sueños, era una discoteca que ponía música africana en general, pero que hacían como sesiones, ¿no? Y recuerdo el día que fui a una caboverdiana y estaban poniendo este tipo de música y vi que había como mucha energía, y de repente las luces se apagaron y el DJ cambió y puso un tema lento de repente y todo el mundo pum, paró, se abrazó y empezó a bailar despacito.
3: Anda.
1: Pero lo entendí poco después, cuando siguieron poniendo música así de movida, porque claro, tienes que parar, tienes
2: claro,
1: que
2: descansar. La pausa de hidratación, pero sí. De la música de Cabo Verde.
1: Claro, ellos para descansar se ponían souk, ¿no? Se ponían, ahí también se escucha mucho kizomba, pero lo que he traído es un tema de estos de souk, uno como muy, muy, muy, muy claro en cuanto a lo que es la forma del estilo musical, para que le echemos un ojo. Es una canción que estuve escuchando durante un tiempo. Ella no es caboverdiana, es angoleña, pero en realidad ha hecho su carrera en Cabo Verde cantando en criol y todo. Vamos a escucharlo y ahora hablamos un poquito de ello. Mira.

0: No va a ser rítmica como la del reggaetón.
1: Es que me hace mucha gracia pensar que lo para un caboverdiano o para un angoleño, esto es lento.
2: Claro, sí, pero porque venimos de donde venimos. Habéis escuchado el tema anterior. Que
0: claro,
1: ¿no? Ya, ya, pero...
2: Claro, y de repente te pones esto y entonces con eso ya te puedes agarrar y puedes empezar a mover las caderas más tranquilo. Pero lo que pasa con la música africana en general, a ver, hay casi infinitos estilos de música africana, ¿no? Pero si tiene una característica, yo creo, es una que es que tiene que ver con el baile. Cuando escuchas música africana, te pide moverte, ¿no? Hay otros estilos de música que no son ni mejor ni peor. Tú escuchas a Mozart y puedes cerrar los ojos y tomarte algo mientras lo estás escuchando y disfrutar muchísimo, ¿no? Puedes escuchar, pasa también con mucha música oriental, ¿no? Si escuchas, por ejemplo, claro, un maestro japonés tocando el samisen este, ¿no? La guitarrita esta de tres cuerdas, pues oye, la disfrutas, pero no te da por bailar, ¿no? Pero todo lo que tiene que ver con la música africana en general sí te lleva a eso, te lleva...
1: Con lo latino pasa lo mismo, ¿no?
2: Claro, porque viene de ahí también.
1: Mucha salsa, mucha bachata, mucho metal.

0: Merengue, pues todo.
1: Este criol en el que canta esta cantante. Sherry. Ah, perdón, Sherry Santel.
2: Sí, Sherry Santel.
1: ¿Qué es? ¿Como el portugués mezclado con qué? ¿Con la lengua de allí?
2: Con lengua de allí, sí. Pasa en África, en varios lugares de África, ocurre que se han desarrollado, no sé si se pueden llamar idiomas, yo lo llamaría así, que se basan en el idioma del país que colonizó o del invasor,
1: claro.
2: Pero con cosas propias. Eso ocurre por eso con el criol, pasa también con el pitch English, por ejemplo, en todo lo que es la costa del oeste de África, ¿no? Y bueno, es la forma en la que tienes de hablar por allí, ¿no? Y volviendo a lo que estábamos diciendo del ritmo y lo de bailar o no, es cierto que en la música caribeña pues como que se nota más, porque parece que está más cerca de la música africana, ¿no? Parece como mucho más hermana. También ocurre con el R&B. El R&B también es música africana, lo que pasa es que parece como más si quieres, más trabajada o más exquisita o todo lo que tú quieras, pero al final no deja de ser música negra, ¿no? Entonces, hoy os voy a traer un tema, son varios, de R&B los que van a sonar esta tarde. Bien. Pero te voy a traer uno de Kelani. De Kelani ya hemos hablado, ya es una mega superestrella mundial, o sea, aquí probablemente no se la esté descubriendo a casi nadie. Sacó un disco que para mí es candidato al disco del año, porque me parece una maravilla a nivel producción y a nivel de música a todos los niveles. Y dentro de ese disco hay un tema con una superestrella también del R&B, que se llama Usher, que me mola un montón, se llama Shoulda Never, y suena así, mira.

0: Me parece música noventera.
1: Sí. Yo estoy encantado con que hagan música noventera ahora otra vez. Me vuelvo a sentir joven.
2: Claro.
0: La madre de esta mujer no era española, ¿no?
1: Sí, esta sí.
0: Historia,
1: sí, ella tiene una historia de estas que empiezan muy mal y que, bueno, ahora de momento pues, ya se han reconducido, ¿no? Porque su madre, que era española, pero bueno, era adicta, le terminó en la cárcel, le quitaron la custodia. Su padre también era adicto, él murió cuando ella era muy joven y parecía que ella estaba destinada, pues eso, ¿no? A estar dentro de ese sistema que en Estados Unidos sabemos que no funciona bien, porque normalmente lo que hace es que a los niños menos desfavorecidos no les asegura ningún tipo de futuro prometedor.
2: Los destroza más.
1: Eso es. Sin embargo, pues ella pues, se apuntó a clases de canto, le dio por ahí y mira, le salió bastante bien. Mira, ahora que he dicho lo de que si me hace sentir joven o no, lo de los 90, yo creo que es un poco al revés, porque escuchando este disco, reconociendo lo bueno que es, me he dado cuenta de que me cuesta mucho colocar un trabajo que escucho ahora entre uno de los mejores de siempre. Y cuando era joven no me daba esa pereza. Yo escuché el primer disco de Erykah Badu y dije, ya está, no se puede hacer mejor. Ella es increíble. Escuché a Lauryn Hill y dije, ya está, es esto.
2: Ya
1: ¿no?
2: está, ese.
1: Sin embargo, ahora tengo la sensación de que los artistas actuales tienen que hacer algo que no pueden hacer para llegar a competir con los de antes. Y eso yo reconozco que es una estupidez.
2: Claro, lo del cualquier tiempo pasado fue
0: sí.
2: mejor.
0: Sí, es lo que decías, ¿no? La conexión que tiene la música también con lo emocional, ¿no? Uh-huh. Cuando somos más jóvenes lo vivimos igual todo con mucha más intensidad porque estamos descubriendo el mundo y el mundo al que nos lleva también la música. Y al crecer, pues a lo mejor ya no nos sorprenden tantas cosas como las de entonces, porque las sensaciones que nos despiertan ya las hemos vivido antes.
1: Sí, yo creo que tiene que ver algo con eso. De hecho, el tema que viene a continuación, pues se puede que suene a eso, porque es verdad que yo siempre busco música nueva, pero también es verdad que siempre busco primero música nueva de los artistas míos de siempre.
2: Ah, amigo. No como yo, quieres decir.
1: No, tú no.
2: Yo jamás pongo Otis Redding. Lo puse un día y luego ya lo puse otro día.
1: Mira, hay una cantante de lo que se entendió en su momento como New Soul, que es Jill Scott, claro. Que sacó en el año 2000 su primer disco, Who is Jill Scott, que me volvió loco, o sea, es que de hecho, bueno, es una de las mejores. Bueno, ha sacado un disco que hará un par de meses, un disco maravilloso, y he decidido que quiero que escuchéis esta canción.

0: ya que ella está rapeando.
1: Sí, sí.
0: Estamos hablando de que es, pues, una de las mejores voces del New Soul. O sea, canta increíble y de repente, pues ahora con sus 54 años se atreve a llamar al productor más importante que hay de rap de todos los tiempos, a DJ Premier, para que le haga una instrumental, y ella, en lugar de cantar, se pone a rapear y, joder, lo hace de maravilla.
1: Pero a mí me flipa porque antes has mencionado a Lauryn Hill, y Lauryn Hill tenía una voz maravillosa, prodigiosa, para cantar gospel, soul y lo que le diera la gana, y la empezamos rapeaba. Conociendo porque rapeaba, sí, sí. Pero luego, en cuanto abría la boca 10 segundos para dar notas, era flipa. Sí. Yo creo que es que además va un poco ligado, ¿no? Porque si tú sabes rapear bien, es decir, llevar bien el fraseo, los ritmos en los que sueltas las sílabas, cantar es tan, tan dependiente de eso que...
0: Yo no sé, yo creo que como son dos...
1: Claro, son dos formas, ¿no?
0: Sí, claro, son dos formas de enfrentarse a la música diferente. Y hay gente que es muy buena rapeando y no canta nada, como yo. Y hay gente que canta muy bien y que le cuesta mucho rapear, porque son dos estilos distintos, ¿no? Sí.
2: Menos mal que has hecho esa acotación, porque Iñaki estaba a punto de ponerte a cantar ahora mismo.
1: De hecho, la semana que viene queríamos anunciarte que traeremos una bandurria.
0: Y nos ponemos a cantar.
1: Una jota aragonesa te va a cantar.
0: No, bueno, pues ella va, Jill Scott viene a Europa este verano. Lo que pasa es que no va a pasar por España. Va a estar, tiene un montón de fechas en Inglaterra. También va a estar en París, en Berlín, en Ámsterdam, en Bruselas. Pero yo no descarto ir a verla, ¿eh?
2: Uy, ¿alguna vez habéis viajado para ir específicamente a ver un concierto?
0: ¿Qué pregunta es esa?
2: Ya, perdón.
0: Por supuesto. Tú también, me entiendo. No,
1: la verdad que soy así de vago. He viajado para tocar, pero no para...
0: ¿En serio? ¿Nunca?
1: En serio, nunca. Lo voy a hacer en octubre seguramente con Lake Street Dive, que ya te los traeré un día, no sé si los conoces.
0: No, no, no.
1: Poperos maravillosos, pero sigue.
2: Yo soy así de pobre, perdón, ¿eh? Por eso no he ido nunca a un viaje específicamente para ver un concierto.
1: Yo tampoco.
2: Otra cosa es que vaya de viaje y de repente, canta no sé quién, pues voy a ver.
0: Sí, bueno, yo de hecho, la primera vez que fui a ver un concierto fuera de España fue a Inglaterra, y te digo yo que no eres más pobre de lo que yo era entonces, pero tenía que hacerlo porque era uno de mis raperos favoritos y fue una de esas experiencias que no se te va a olvidar nunca, porque claro...
2: ¿Cuál era?
0: Es Rakim, es un... le llaman el papá de esto, del rap, ¿no? Y disfruté un montón con ello. Pero dejadme seguir con mi sección, que me liáis. El caso es que antes os he dicho que el disco de Kelani probablemente sea el mejor disco del año, pero sí, tiene una competencia importante. A Kelani la conocemos todos, como he dicho antes, y ahora lo que voy a pretender es mostraros a alguien que a lo mejor no conocéis. Él se llama Duran Bernard, y se ha sacado un pedazo de disco, creo que esto es de abril, que está, pues eso, está a la altura de Kelani. Ahora vamos a escucharlo un poquito. El disco se llama Bernard, como él, con dos R's al final, y es una maravilla, mirad.

0: ¿Quieres ser más elegante?
1: Oh, madre.
0: Hey Yo se llama el tema.
1: Imagino Surf, Wind and Fire en su mejor momento.
0: Bueno, pues bien, que nombres a Air, Wind and Fire, porque ahora vamos a
1: ¿sí?
0: Esto parece que me lo has puesto.
1: No, yo no me leo el guión.
0: No, sí, lo sé. Pero es genial porque esto va a sonar a que yo lo tenía todo preparado. El hecho de que se llame Hey Yo, la canción me parece maravilloso, porque es como. A ver, esto no ha pasado así seguro, pero yo me imagino a este señor, a Durán Bernard, que por cierto es el que toca la batería en todo el disco.
1: Ah, mira.
0: Haciendo un beat y diciendo, wow, cómo mola. Voy a llamar a. Porque aquí sale otro cantante, BJ de Chicago Kid, que es uno de mis cantantes de R&B favoritos. Y le voy a invitar a que venga a cantar aquí, ¿no? Y el otro lo escucha el beat y dice, me gusta. ¿De qué hablamos? No sé, decimos Hey Yo y lo que salga.
1: Hey,
0: porque
1: yo.
0: Realmente es esto, ¿no? Y vamos a cabalgar sobre.
1: Hey Yo,
0: sobre
1: es
0: la música.
1: Como. Es un yo, slang es, de decir, tú,
0: sí,
1: ¿no?
0: ¿Qué pasa?
1: Hey,
0: sí, yo. O sea, no es nada, ¿no?
1: Hey, yo,
0: no es nada. Bueno, pues este señor tiene. Durán Bernard tiene una historia muy bonita, una historia muy chula. Contrariamente a lo que pasa normalmente con los artistas, estos grandes. Que salen del gueto, digamos, ¿no? Él es de Ohio, su madre es profesora de canto, es bastante conocida ahí en su estado, y su padre es técnico de sonido de los grandes. O sea, estamos hablando de un señor que ha trabajado con Jay-Z, por ejemplo,
1: sí,
0: o con, bueno, fue técnico de sonido de Whitney Houston, es que estamos hablando de eso, ¿no?
2: Sí, sí.
1: Claro,
0: de Rihanna. Curiosamente de Jill Scott, que ha sonado antes también.
1: Anda.
0: Y ahora vamos a por el Edwin Falla que tú decías, porque cuando este señor tenía, cuando Bernard tenía 16 años, le dijo a sus padres que quería trabajar en esto de la música, y su padre dijo, bueno, pues te voy a traer de ayudante de producción a una gira que estoy haciendo yo la música, que es de Edwin Falla.
1: Sí, señor. Bueno.
0: Ahí entró él en la música. Luego en 2010 hizo algo que hacen muchos jóvenes, que es grabó una maqueta con canciones de un artista. Erika Badu, antes se nombraba Erika
1: Badu, ¿no?
0: Hizo versiones. La colgó en YouTube y por estas cosas de la vida le llegó a Erika Badu. Erika Badu le escribió un mensaje por Twitter, porque antes existía Twitter, y le contrató. Y desde entonces fue uno de sus coristas y han estado trabajando juntos durante un montón de años.
2: ¿Y el círculo se cierra?
0: No, casi, se cierra más todavía, porque es que ahora mismo él es el telonero de Kelani.
1: Toma ya.
0: ¿Cómo te quedas?
1: O sea, te has traído a todos los primos del pueblo,
0: sí,
1: yo creo.
0: Sí, señor,
1: ¿no?
0: Y como dices, ahora sí que cerramos el círculo. Y de verdad, tenía que haber terminado aquí la sección, porque claro, más redondo que esto
1: vamos, no
0: lo hubiera dejado.
2: Venga, pues elige una para terminar.
0: Vamos a irnos con una de esas cosas que te encuentras en redes sociales. Ella se llama Irma, yo no la conocía, es una maravilla, una chica camerunesa que toca la guitarra. La vi viendo haciendo una cover de una canción de Justin Timberland, de Cry Me a River, y wow, me encanta. Mira, este tema se llama House of Cards y es muy...

0: Como he dicho, Marta, que no me traigas gente que ponga música mejor que la mía. ¿Me vienes con este tipo?
1: Qué bonito, tío.
2: Pues tenemos toda la semana por delante a partir de las 5.
0: Sí, sí, va a ser fantástica.
2: Te va a encantar. Oye, muchas gracias, amigo.
1: Gracias a vosotros.
2: La semana que viene más.
1: Chao.

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0: 7:37, las 4:37 en Canarias. Iñaki, ya empezábamos esta ventana diciendo que íbamos a saludar, a escuchar voces nuevas. Arrancamos aquí una nueva sección en la ventana. Tenemos en los estudios centrales de la cadena SER en Madrid a Iago Moreno, que es sociólogo. Iago, buenas tardes y bienvenido a la ventana.
1: ¿Qué tal? Buenas tardes, tengo muchas ganas.
0: Buenas tardes. Sociología de sombrilla, porque pretendemos hablar en este ratito sobre temas que están en las casas de los oyentes, en las tumbonas, en las toallas, lo que hablaríamos cualquiera de nosotros con nuestra familia, con nuestras amigas, con nuestros padres, con nuestros hijos, ¿no?
1: Claro, sí, llevar la sociología a ese terreno, digamos, más fresco de las discusiones cotidianas y alojarlo un poco de las tablas de Excel del CIS.
0: ¿Y entonces hoy por dónde vamos a empezar?
1: Pues hoy vamos a empezar por nuestra relación con las redes sociales, porque al final el verano es ese lugar en el que dejamos de trabajar durante unas semanas para nuestros respectivos jefes, pero seguimos trabajando adictos para las plataformas, ¿no? Y también es un lugar en el que se trasvasa una riña que durante el año se deja en manos de los profesores y las profesoras, ¿no? De intentar apartar del teléfono a los más jóvenes y que ahora en verano pues se tienen que volver a hacer cargo sus padres, muchas veces con ansiedad y frustración por no saber cómo hacerlo.
0: Hoy mismo además se está hablando en la Comisión Europea de los efectos nocivos de las redes sociales en los menores, con la intención de establecer los 13 años como la edad mínima para el uso de redes a nivel comunitario, y ahora lo comentaremos porque a mí esto que lo fijen en 13 años cuando el resto de países que lo están regulando se plantean 16, ahora te voy a preguntar cómo lo valoras tú, ¿no? Pero en España, justo la semana pasada, por ejemplo, el Consejo de Ministros ya aprobó un proyecto de ley que regula, o para que regule, entre otras cosas, el uso de las deepfakes hechas con IA sin nuestro consentimiento. En fin, todos tenemos esta sensación de que hay que ponerle puertas a esto y no sabemos cómo.
1: Sí, es un debate que se está acelerando vertiginosamente. En este momento hay más de 23 países, pero al menos 23 países que están intentando avanzar en esa dirección de regular cuál es la relación que queremos que tenga nuestra sociedad con tecnologías que, pues en el caso de los jóvenes, vemos un uso abusivo que nos preocupa y que, bueno, en concreto en España, con la ley de entornos digitales seguros pendiente de entrar este otoño a la Cámara del Congreso de los Diputados, con este dictamen del Comité de Expertos de la Comisión Europea sobre cómo, desde su punto de vista, se debería ir paulatinamente restringiendo unos elementos y otros del uso de redes sociales, que es lo que nos hemos desayunado hoy. Bueno, pues es un debate que, de hecho, incluso para los que estamos pendientes todo el rato de él, va tomando una celeridad que es difícil de seguir y que, bueno, está basado en una preocupación social que, pues, no siempre acaba de ser honesta con el impacto real de estas tecnologías, o que tiende, digamos, a exagerarlas o a caer en cierta espiral ansiosa. Y ahí también es, pues, en este momento fresco del verano, donde nos podemos dar un poco de perspectiva y enfocarlo con un poco más de libertad.
0: ¿A qué te refieres?
1: Bueno, porque al final hay un término conocido como media panic, el pánico moral hacia las nuevas tecnologías o los nuevos medios, que nos lleva acompañando durante mucho tiempo. Y no solamente una cosa de las maquinitas o las redes sociales. En los años 50, por ejemplo, al Congreso de los Estados Unidos se le imploró que activase una regulación inmediata de la venta de cómics, porque esto era un psiquiatra, ¿no?, obseso con el impacto que decía que los cómics tenían sobre los jóvenes, que les inducía a la delincuencia juvenil, o en el caso de Batman y Robin, al homoerotismo, o en el caso de Wonder Woman, a conductas lésbicas que corrompían y pervertían la familia tradicional, pues generó ese debate.
0: Es que llegó a provocar una alarma social y hubo un grupo de congresistas o de senadores, creo, liderados además creo que por un demócrata, que se juntaron para promover, pues eso, que se prohibiera. Creo que al final no se llegó a prohibir, pero sí a limitar o a censurar de alguna manera la venta de este tipo de cómics, porque había mucha alarma entre...
2: ¿Te pilló a ti, no, de corresponsal allí en Estados Unidos esa parte o no?
0: No, esto fue en los 50.
2: Ah, perdón, creía que era... No, es que hace un par de años hubo una movida parecida. No, quiero decir, otro que fue, joder, un senador, que decía también que lo de Superman y su aspecto físico, que era un poco como de... ¿Cómo decía? Como de Drag Queen. decía que estaba sí, fomentando no, ese tipo de... Esto fue un senador, por supuesto, republicano, sí.
0: Sí, pero algo así también pasó con los juegos de rol un poquito más tarde, en los 80.
1: Claro, fue un pánico hacia otra forma de medio, ¿no? En este caso, un medio de juego, pero que se convirtió en la base de socialización de muchísimos chavales, como eran los juegos de rol tipo Dragones y Mazmorras, ¿no? Sí. Que poco a poco el discurso que iba calando era como si los jóvenes estuviesen siendo arrastrados a catacumbas en el sótano de sus padres para juntarse en una suerte de aquelarre perverso, y llegó a nuestro país de la mano de un crimen conocido como el crimen del rol en los años 90, donde dos jóvenes acabaron asesinando a un conserje, presuntamente siguiendo las reglas de un juego que habían ideado. Y la conclusión no fue que se trataba de una conducta psicópata o de un enfermo mental o de un crimen que utilizaba eso como excusa, sino que, bueno, que los juegos de mesa, que la pandemia parecían que era como el peyote de las cuarentenas y que todo estaba súper bien, pues en ese caso eran la mayor alarma social.
0: ¿Y si hablamos de videojuegos?
1: Pues en videojuegos
0: ocurrió algo similar.
1: Desde mi punto de vista ocurre incluso a día de hoy, temporalmente, cada vez que vemos un macro tiroteo en un instituto de Estados Unidos y reemerge, ¿no?, esta discusión sobre la violencia de los videojuegos, que digamos que en nuestro país no tiene esas consecuencias. En un país que, además, donde se puede comprar las armas y la munición en un supermercado. O sea, que a lo mejor, en este es el sentido que digo, que el pánico moral hacia nuevos medios, nuevas tecnologías, muchas veces nos hace entrar en un estado ansioso que nubla un poco nuestra visión de factores que explican mucho mejor lo que rodea a esos medios.
0: Y viene entonces, pues eso, de lejos, incluso de tiempos de Sócrates.
1: Sí,
0: explicabas.
1: De hecho, lo que cuenta Platón en Fedros es que para Sócrates había ese miedo también hacia la escritura, hacia los libros, porque era un medio nuevo que corría el riesgo de hacer que aquellos que no sabían nada más que repetir como papagayos, teniendo esa información accesible y ya escrita, pudiesen usurpar el lugar que estaba reservado para aquellos que podían hacerlo a través del diálogo y la presencia en el ágora. O sea que realmente es algo que se remonta al mismo momento en el que empezamos a utilizar medios.
0: Entonces, ¿tú compararías esos miedos con la tecnología que iba surgiendo en cada época con la problemática que tenemos ahora con los menores y el acceso a Internet?
1: Sí, con la diferencia de que yo no puedo saber si los productores de tablillas cuneiformes en Sumeria se parecían a Elon Musk. Es evidente que hoy en día los dueños de las redes sociales tienen una agenda política muy clara y muy cuestionable, y que son tecnologías que digamos que se apropian mucho de nuestro comportamiento cotidiano, quizás más que eso, que un pergamino o una tablilla cuneiforme, pero que desde el miedo que nos paraliza, que nos somete a una ansiedad prejuiciosa, tampoco tengo claro que vayamos a encontrar esa respuesta.
0: Vamos a sumar a la conversación a César Rendueles, que es filósofo, sociólogo, es investigador en el CSIC y autor del libro Redes Vacías, Tecnología Catastrófica y el Fin de la Democracia. César, buenas tardes.
3: Hola, buenas tardes.
0: Hubo un momento en el que veíamos Internet y las redes sociales como la plaza más democrática y más libre que teníamos, a la que teníamos acceso. ¿Fue así, no? ¿En algún momento? ¿En qué momento se empezó a torcer esto?
3: Bueno, yo francamente creo que realmente nunca fue así del todo, ¿no? Ese fue, yo creo, el cuento que nos quisimos contar. Yo creo que las tecnologías siempre son inevitablemente ambiguas, y sobre todo cuando están controladas, como decía Iago, por grandes corporaciones, con agendas complejas, pues son ellas mismas también complejas. Yo creo que un poco de esa mirada tan utópica, tan sonrosada sobre las tecnologías, nos ha llevado ahora también, ¿no?, a esa especie de, en un movimiento pendular, a una mirada muy siniestra. Antes, oyéndoos, me acordaba también de otro pánico moral muy curioso, que fue a finales del siglo XVIII, cuando las novelas románticas se consideraban la fuente de una enorme cantidad de malestares, problemas, y eso estaba vinculado también al desarrollo de una tecnología, que era la impresión a gran escala y la popularización entre las clases populares de la imprenta. Creo que estamos viviendo algo parecido, ¿no? O sea, hay conflictos sociales muy grandes en marcha, y intentamos focalizar porque es más sencillo, ¿no? Las tecnologías, esos conflictos.
0: Entonces, ¿qué hacemos? Claro.
2: Se ríe, para que no nos esté viendo por streaming, se no, parte.
0: Lo que yo creo que sí hay un consenso es que tenemos que regular esto de alguna manera. No sé si la prohibición total es el camino, no sé si el límite está en esos 13 años que claro. propone Ursula von der Leyen, o si están los 16 que han propuesto países como Australia.
3: Claro, pero fíjate que cuando decimos hay que regular, claro que hay que regular, pero ¿regular el qué, no? ¿Y por qué depositamos finalmente en los usuarios la responsabilidad de algo que ellos no han creado, ¿no? Y la única solución que se nos ocurre es justamente crear una especie de celibato, una especie de cámara del pánico para un fenómeno que directamente no intentamos abordar, no intentamos transformar. Yo creo que a los que hay que responsabilizar son a los creadores de esos contenidos, a quienes se enriquecen con esos contenidos, y eso es lo que deberíamos hacer, incorporando desde luego a los jóvenes a ese proceso de crítica, ¿no? De creación de un entorno digital nuevo, no solo más seguro, sino también bueno, pues más atractivo para todos y más enriquecedor para todos. Yo creo que ahí en ese debate también, cuando hablas de la edad, es muy curioso, ¿no? Porque se mete el mismo saco a menores. Bueno, yo creo que es muy diferente un niño de 9, 10 años que un adolescente de 14 o 15, son cosas completamente diferentes. Por supuesto que un niño de 9 años no tiene que acercarse a una red social, si me apuras, a poca televisión también, ¿no? Pero un adolescente de 15 no tiene capacidad crítica para abordar, yo diría que más que muchísimos adultos. Yo los peores usos que conozco de redes sociales, con muchísima diferencia, es de gente adulta, con muchísima diferencia.
0: Iago.
1: Y eso es un punto muy importante. Incluso cuando hablamos de la adicción a los videojuegos, hay una adicción secreta entre mujeres de mediana edad a videojuegos diseñados específicamente para ser adictivos, por el Candy Crush de Celia Villalobos en el Congreso de los Diputados, ¿no? ¿Os acordaréis? De las que nunca se habla, y de la misma forma con el consumo de contenido desinformativo, de odio, tal, se extiende generacionalmente. Aquí la cuestión, como decía César, es que la idea de imponer una ley seca digital que aleja a los jóvenes de las redes sociales es caer en una suerte de cibercatastrofismo que yo creo que César apunta bien a conectar a ese sueño ingenuo que antes arrastrábamos, ¿no? Del ciberutopismo. Esa idea de que las redes sociales antes lo iban a solucionar todo, que bastaba con que un niño supiese desbloquear un iPad como para abrirle el mundo a la Torre de Babel, y que hoy, pues simplemente por lo mismo, por querer utilizar un iPad, va a acabar en una suerte de fentanilo online.
0: ¿Cómo afecta el pánico moral del que hablábamos de los adultos a estos jóvenes o adolescentes que necesitan ellos mismos, sienten que necesitan el uso de redes sociales para eso, para socializar?
3: Bueno, es que la necesitan, ¿no? Yo siempre pongo el mismo ejemplo. Si privamos de acceso a Internet, porque tampoco está muy claro qué es una red social, ¿no? O sea, qué es una red social. O sea, bueno, Twitter es una red social, estaremos de acuerdo, pero YouTube es una red social, los videojuegos, que muchas veces tienen usos sociales, son una red social, Wikipedia es una red social, porque tiene también una parte de comentario. Sí. O sea, no está muy claro, ¿no? Yo, privar de acceso a un joven o una joven a esos contenidos, ¿qué es lo que implica, ¿no? O sea, queremos, por ejemplo, que una chica de 15 años, toda la información que recibe sobre diversidad sexual, anticoncepción, feminismo, igualdad, sea la que le filtra a su padre. O sea, eso es lo que estamos diciendo en serio. Claro, o sea, que claro. Es que yo creo que no pensamos bien cuáles son las repercusiones de lo que se está planteando, ¿no?
2: También, lo que pasa es que el padre se supone que actúa como filtro, o como una persona que ordena un poco los criterios desde el punto de vista de un adulto, de lo que después vas a ver dentro de esa maraña de cosas que puedes encontrar. Yo me estoy acordando también, como decías antes, de que claro, que son necesarias redes sociales para que socialicen del modo en el que socializan los demás. Yo recuerdo concretamente un amigo, podría decir su nombre, evidentemente no lo digo, pero no tenían televisión en casa, la tenían prohibida, es que no había aparato de televisión. Y cuando éramos pequeños era un marciano, ahora es un tipo mucho más intelectual que todos los demás, pero no es un marciano, no es un tipo con el que no puedas hablar. Entonces, es verdad, ahí puede haber un término medio, pero no sé si es fácil ahora, si se podría crear un término medio. O sea, alguien que diga, bueno, estás expuesto a las redes sociales, pero a la vez estás conmigo para que yo te modere un poco el contenido que hay.
3: O sea, lo que yo creo que es muy complicado es, en situaciones tan complejas como las que vivimos, solucionar esos problemas a través de medidas simplificadoras, ¿no? Yo creo que es verdad, hay toda clase de conflictos en cómo gestionamos el acceso de nuestros hijos a redes sociales, a qué edad, de qué manera, pero no me parece que haya como una medida clara como la prohibición a partir de, por debajo de los 16, porque los contenidos son muy diversos. Es evidente que podemos querer restringir el acceso a pornografía extrema, ¿no? Por ejemplo, pero el acceso a contenidos políticos, a mí me preocupa que demos por hecho que los jóvenes no van a querer tener acceso a los contenidos políticos. ¿Qué visión tenemos de los jóvenes, ¿no? O sea, ¿qué mirada proyectamos sobre ellos de pasividad, de incapacidad crítica, de incapacidad para intervenir de manera madura, como muchas veces hacen, mucho más que muchos adultos en ese contexto? Por ejemplo, la tecnología que más ha condicionado la vida de los niños, la que más ha restringido sus vidas, son los coches. Con muchísima diferencia, pero nunca hablamos de eso como una tecnología sobre la que podamos intervenir de manera simplificadora, porque decimos, claro, es que no podemos limitar los coches porque nos altera la vida. No decimos eso, ¿no? Claro. En cambio, creemos que sobre las redes sociales podemos plantear una medida única, una especie de pastilla del celibato que lo va a solucionar todo. Yo creo que es muy, muy ingenuo. Sí.
0: ¿Qué valoración hacéis del plan que ha propuesto von der Leyen esta mañana?
1: Bueno, está sobre todo limitado y a la vez apoyado en el giro que está haciendo poco a poco la Unión Europea hacia centrarse en las tecnologías específicas, ¿no?, que son problemáticas. Aquí lo que es importante de la regulación es que, una vez abierto el debate del uso de redes sociales en los menores, hay dos opciones. O se va a lo que pasa en Australia, que es que los chavales se levantaron un día de diciembre con todas las redes sociales con un mensaje que ponía: a partir de mañana ya no la puedes utilizar indiscriminadamente. Que eso acabó a que 4 meses después las autoridades australianas comprobaron que al menos 2/3 tenían acceso por la puerta de atrás y nada cambió. O sea, una prohibición de matar moscas a cañonazos que sirve para aliviar ese pánico moral, pero que luego en la práctica no resuelve pues los problemas de bullying online, acoso digital, etcétera. O una que está más centrada en las tecnologías, que tiene aparte la oportunidad de hacernos discutir a los adultos, que también es una oportunidad importante. ¿Cuál es el problema de las redes sociales? La tentación innata de jóvenes a adiccionarse a cualquier cosa que excite su imaginación. Uno podría pensar que sí, ¿no?, que hay que arrojar las redes sociales porque no saben desconectarse. O es otra cosa, o es el diseño concreto inseguro, como poder recibir mensajes de gente desconocida, que es una cosa que te puede servir si tú lo que haces es vender fraudes digitales con una de criptomonedas, pero para un chaval no tiene ningún sentido que esa opción esté en las redes sociales. Inseguros dañinos, como por ejemplo el scroll infinito, que sabemos que está pensado para mantenerte en pantalla a costa de sus horas de sueño y concentración. Si abrimos esos debates e invertimos la responsabilidad, decimos, oye, hablemos de la tecnología, de quién la fabrica, de su modelo de negocio y los problemas sociales que eso implica, y nos damos la oportunidad de aprender de esos debates que tienen que ver con la gente joven, pero que los adultos pues también tenemos mucho que reflexionar, pues a lo mejor podemos pasar de un momento de cultura del celibato digital a un momento reflexivo de qué espacio público queremos construir. Porque muchas veces hay un ejercicio de proyección en el que los adultos hablan sobre los niños cuando en realidad están queriendo hablar sobre sí mismos, pero no se quieren reconocer como gente sin agencia.
2: Oye, no sé si sabéis que mi contrato pone que tengo que hacer este verano preguntas molestas. Y entonces yo le voy a preguntar a César Rendueles si tú tienes hijos y ¿qué política aplicas con ellos con sus móviles?
3: Bueno, yo tengo 3 hijos, efectivamente.
2: ¿Te ha pasado 3 hijos en esta generación? Pero bueno, bien.
3: Y he de decir que el mayor, igual se enfada si lo cuento, que tiene 17 y hace 2 años que cerró todas sus redes sociales.
2: Toma ya.
3: Yo no hice nada al respecto. Y no, pues un poco la que siguen sus pares. Esto es como la bicicleta, ¿no? Si todos sus amigos tienen móvil, no puedes no tenerla. Y básicamente al pasar el instituto es casi una norma universal. Pues casi todos tienen móviles, pero si son...
2: ¿Y en cuanto al uso que tú les permites?
3: Soy muy restrictivo, intento serlo tanto con el tiempo como con las redes sociales a las que tienen acceso, que yo sepa. Lo que pasa que, como dice Iago, es muy complicado de restringir eso, ¿no? O sea, hay mil maneras de saltárselo, pero bueno, dentro de que cabe tenemos conversaciones, yo creo, honestas sobre ello, y ya digo, el mayor de momento lleva 2 años que se cerró él mismo todas las redes sociales, antes que yo las he cerrado todas, pero es lo hizo antes.
0: Y el proyecto de ley, que me he quedado dándole vueltas a esto, que pretende aprobar ¿El gobierno va en la buena dirección, diríais?
1: Bueno, queda esperar conocer la letra pequeña. El otro día se anunció que el presidente Sánchez quería introducir una enmienda en la ley de entornos digitales seguros, que surgió para regular otras cosas, como los deepfakes, la alfabetización digital entre menores, pero que no incluía esta prohibición, y hay que ver qué pasa. Es lo que decía, ¿no? Si lo que vamos es a un modelo de caos absoluto, pero de tranquilidad moral, de los chavales ya no tienen redes.
0: Celibato digital. Mucho.
1: Lo que vamos a ver es que no funciona, porque las plataformas se tienen que autorregular, entonces le van mandando mensajes a los chavales de que tienen que verificar su DNI y ahí van tirando y las mantienen abiertas. Si enfocan la cuestión tecnológica en esas tecnologías adictivas, pues será distinta. Y yo tengo la impresión de que nos vamos a llevar una grata sorpresa y va a ir por ahí. Lo que habrá que ver es si somos capaces de ponernos de acuerdo o seguimos, pues, como en todo en este país todos los días.

0: pendientes porque es un tema que nos interesa muchísimo. Iago Moreno, te esperamos la semana que viene. César Rendueles, muchísimas gracias por acercarte aquí a los estudios centrales de la cadena SER en Madrid.
1: Gracias,
0: un abrazo.
1: Un abrazo.

0: Son las 6 de la tarde, las 5 en Canarias. El juez Peinado pide a Begoña Gómez pruebas que justifiquen que solo utilizó el pasaporte para viajar a Reino Unido a la graduación de su hija. Alejandro Becerra.
1: Sí, el magistrado vuelve de sus vacaciones y da 5 días a la mujer del presidente del gobierno para que justifique que no viajó a ningún otro sitio, que solo fue a Reino Unido. Pedro Jiménez.
2: Juan Carlos Peinado ha retomado la investigación abierta a Begoña Gómez después de sus días de vacaciones. El juez ha dictado una providencia en la que da 5 días a la mujer del presidente del gobierno para que justifique que utilizó el pasaporte únicamente para el viaje que el juez sustituto del sustituto le había autorizado a Reino Unido entre el 8 y el 10 de julio para acudir a la graduación de su hija. Dice el juez que como en el pasaporte no constan sellos de entrada o salida, aporte pruebas de que solo hizo ese desplazamiento y le advierte de que si no lo acredita, entiende que incumplió las medidas cautelares y podría enfrentarse a un delito de quebrantamiento de la medida cautelar. Precisamente hoy, la Audiencia de Madrid ha empezado a analizar los recursos de las defensas y la Fiscalía contra la decisión de Peinado de llevar a la mujer del presidente del gobierno, a su asistente y al empresario Juan Carlos Barrabés a juicio ante un jurado popular.
1: Calle Calas confirma que la opción mayoritaria del Consejo de Exteriores es prohibir el comercio con los asentamientos ilegales de Israel en Cisjordania, pero dice que no hay avances hacia su aprobación hoy por discrepancias en el sistema de votación. Enrique García Pozo, buenas tardes.
3: Buenas tardes. Hay mayoría de apoyos para prohibir el comercio con los colonos israelíes.
4: The option that got the most support was banning the trade with illegal settlements.
3: Sin embargo, no hay mayoría clara que permita al Consejo decantarse por uno de los dos métodos de votación, porque los ministros no se han puesto de acuerdo sobre si debe someterse a la regla de la unanimidad, como sugiere la propia comisión, o por el contrario, apostar por la mayoría cualificada, como defienden los servicios jurídicos del Consejo, apoya la propia Calas o países como Francia y España. En resumen, mayoría para cortar el comercio con los colonos, pero sin acuerdo sobre cómo aprobar esa propuesta. Así que el debate pasa ahora al tejado de los embajadores, que seguirán trabajando para elaborar una propuesta concreta y tal vez también para decidir el sistema de votación, un asunto que retrasa una vez más una respuesta a la violencia de los colonos en territorios palestinos.
1: El precio del petróleo ha vuelto a repuntar en las últimas horas después del intercambio de ataques entre Estados Unidos e Irán. El precio del barril de Brent ha llegado a subir un 5% después de que Trump anunciara esa tasa a los barcos en el estrecho de Hormuz y anunciara que retoma el bloqueo sobre los puertos iraníes. La bolsa española, por su parte, ha bajado un 0,25% condicionada por esa escalada de la tensión en el estrecho de Hormuz en Oriente Próximo. En cuanto al tiempo, tarde de sol y calor en todo el país. Donde más calor va a hacer es en el este peninsular. Mucha precaución, sobre todo con los incendios. Son las 6 y 3, las 5 y 3 en Canarias.
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1: El incendio en Peñarroya de Tastavins, en Teruel, evoluciona favorablemente, aunque todavía permanecen desalojadas 30 personas. Los bomberos están pendientes de un posible cambio en la dirección del viento que dificulte la extinción de las llamas en las próximas horas. Pilar Tardío.
6: Se esperan rachas de viento de hasta 45 kilómetros por hora que podrían complicar las labores de extinción, pero de momento las previsiones son buenas y hasta ahora el fuego, que ha calcinado ya 340 hectáreas, se da por perimetrado. El consejero de Medio Ambiente, Luis Bendicho, hace unos minutos...
7: Perimetrado sí, lo que no está es estabilizado, pero bueno, estamos en una fase donde el combate principal podemos decir que lo estamos realizando y lo estamos realizando con bondad y con una gran eficacia técnica.
6: Sobre el terreno trabajan a esta hora más de 150 efectivos del Gobierno de Aragón y de la UME. En las próximas horas se decidirá si los vecinos evacuados de varias masías y un hotel de la zona pueden regresar a sus casas.
1: El Supremo confirma la condena de 9 meses de prisión para un hombre que canceló el suministro de luz a su esposa en pleno divorcio. Miguel Galindo.
8: El Pleno de la Sala de lo Penal del Tribunal Supremo ha confirmado la condena a 9 meses de prisión por un delito de coacciones en el ámbito de violencia de género a un hombre que en pleno proceso de divorcio canceló, sin aviso previo, el suministro de la luz de la vivienda familiar en la que se había quedado su mujer tras la separación de la pareja. La sala considera que al cancelar el contrato del suministro eléctrico, del que el hombre era el titular y que había pagado durante casi 6 meses, cometió un acto de fuerza destinado a forzar a su esposa a que abandonase la vivienda y que con su conducta, equiparable al corte de cables, pretendía mejorar su posición en la negociación posterior al divorcio.

0: Y ahora vamos al Mundial.
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0: Laura Martínez, muy buenas.
2: ¿Qué tal? Buenas tardes. Hasta ahora arranca en Dallas el último entrenamiento de la selección española antes de la semifinal contra Francia mañana a las 9 de la noche. Vamos hacia el estadio Cotton Bowl, donde entrena España bajo la lluvia, y hace unos minutos han estado atendiendo a los medios Baena y Pedro Porro. Antón Meana, buenas tardes.
3: ¿Qué tal, Laura? Buenas tardes. Las 11 y 5 de la mañana aquí en Dallas y reina el buen ambiente en el entrenamiento de la selección. Han hecho el típico pasillo de collejas a la Miña Mal, que es su cumpleaños, también a Víctor Muñoz, y están todos disponibles. Están bien Laporte y Cubarsí, que van a ser la pareja de centrales. Y le acaba de preguntar Santi Ovalle a Pedro Porro por si la Miña Mal tiene que defender más en un partido como el de Francia.
4: Si no ha sido el jugador que más balones ha recuperado, eso porque está también defensivamente metido y es un jugador muy completo. La gente, la verdad, le está dando una chapa que no es medio normal, ¿no? Pero también es muy bueno para él, sobre todo felicitarle hoy que es su cumpleaños, tanto a él como a Víctor, y esperemos que lo que necesiten mañana estaré ahí atrás, o a lo mejor Marcos, ¿no? Pero bueno, estaremos para él y para el equipo, que es lo más importante.
2: Gracias, Antón. En otro punto de la ciudad ya está concentrada la selección francesa de Didier Deschamps, y con ellos está otro redactor de la Cadena Ser, Santi Ovalle. ¿Qué hacen ahora nuestros rivales?
5: Buenos días. A esta hora descansa el equipo francés en el hotel de concentración, en el downtown de Dallas, con todos los futbolistas disponibles y con Mbappé y Tchouaméni completando entrenamientos. Y en poco rato arrancan las actividades del día menos uno. A partir de las 8 de la tarde va a haber una zona mixta con tres futbolistas. A las 9, entrenamiento en la Universidad Católica de Dallas. Y a partir de ahí, 11 y cuarto de la noche, rueda de prensa de Didier Deschamps y de Zaire Emery, jugador del Paris Saint-Germain, en la previa de esta gran semifinal entre Francia y España.
2: Gracias, Santi. Esta noche, larguero desde la Casa de España de Dallas con Manu Carreño.
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0: Y ahora sigue La Ventana. 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

0: 6:10 de la tarde, las 5:10 en Canarias. Abrimos la ventana de los libros, también en verano, o sobre todo, diría yo, Emma Vallespinos, buenas tardes.
1: Hola, ¿qué tal?
0: También, sobre todo en verano.
1: Sobre todo.
0: Porque ¿quién no se va de vacaciones o a pasar el fin de semana fuera, como yo, y nos llevamos en la maleta, en la bolsa, más libros que días tenemos para leerlos? ¿No os ha pasado,
1: sí,
0: Iñaki?
1: Todo el rato.
2: Yo llevo con uno ahí estirando, que no hay manera, sobre la historia del arte, no sé, un mes, es una locura, vamos.
0: Yo este fin de semana que me he ido a pasarlo fuera llevaba 2 libros.
2: Sí.
0: Por supuesto, no he podido abrir ninguno porque con un niño de 2 años me he quedado dormida con él, pero la intención es lo que cuenta.
2: Eso es.
0: Marina San Martín, buenas tardes.
3: Buenas tardes.
0: Marina es escritora, es librera de Cervantes y compañía y un verano más es prescriptora de La Ventana. ¿Cómo estás?
3: Pues encantadísima de estar aquí otra vez, un año más. Todo vuelve.
0: Todo vuelve, ¿verdad? ¿Cuántos libros llevas tú en la maleta cuando te vas de viaje?
3: Pues yo muchos. Si es de formación profesional, totalmente. Porque en este caso, por ejemplo, esta mañana he vuelto de Valencia, me fui para 4 días y me llevé 2 libros, Adelanto del Otoño, enormes, que ya en mi cerebro sabía que de verdad no los iba a leer, pero es como que me siento más segura llevándolos.
2: Me estáis dejando fatal, ¿eh? Yo con el libro de Historia del Arte un mes y vosotros ala. En fin.
0: En verano también tenemos concurso de microrelatos. Alejandro Marcos, buenas tardes.
4: Buenas tardes.
0: Alejandro es profesor de la Escuela de Escritores. Luego vamos a presentar en qué va a consistir el concurso de relatos con banda sonora, aunque nuestros microrelatistas bien lo saben. Tú eres también de los que lleva un montón de libros en la maleta y te lees la mitad.
4: Sí, o menos de la mitad. Además, en verano uno piensa que va a tener más tiempo y aprovecha, ¿no?, para guardar los libros gordos para el verano y no funciona así, la verdad. O sea que sí, me pasa 100%.
0: No renunciamos, decía, al concurso de relatos porque una de las cosas más gratificantes de esta sección, además de compartir con oyentes y autores la pasión por los libros, es comprobar cómo a veces también ha puesto su granito de arena despertando vocaciones y carreras literarias. Hace unas semanas, Arantxa Portavales nos contaba que una de sus primeras incursiones en la literatura fue como concursante de relatos en cadena y nos habló de una buena amiga, o ya una autora consolidada, la que le pasó algo parecido. Tuvo un flechazo con el microrelato escuchando este programa y desde entonces no ha parado de escribir y de explorar nuevos formatos. Hoy Mar Horno se va a asomar a la ventana para presentarnos Piedras Santas. Es un libro de cuentos publicado por Edasa y que empieza así.
5: 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Verano de sequía y gallinas muertas. Una casucha se levanta junto a unos olivos anémicos y de mala casta que han sido ganados a la selva. La exuberante vegetación espía desde la frontera.

0: pasar hambre y perder sus cuartos en traer los plantones desde ultramar. El hombre se dirige al corral para coger algunos aperos. Observa las piquetas y la limpia amontonadas junto al pilón. Cerca de ellas hay un bulto blanquecino y resplandeciente tirado en el suelo. Maldice, zoquetes que no sirven para nada.
1: En los estudios de Radio Jaén, Mar Horno, buenas tardes.
2: Buenas tardes a todos.
1: ¿Cómo estás?
2: Hoy, pues súper contenta de estar en la ventana de los libros, como que no me lo creo, ¿no? Súper emocionada.
1: Si esta entrevista, mira la que tenemos aquí a Marina, si esta entrevista fuera una novela negra, ¿se cumpliría eso de que el asesino siempre vuelve al lugar del crimen? En tu caso, vuelves casi que donde todo empezó de alguna manera.
2: Donde todo empezó. Yo siempre lo digo, había sido una lectora voraz toda mi vida, pero nunca había sentido la necesidad de escribir, hasta que por casualidad di con la página de la Escuela de Escritores de Relatos en Cadena y fue, me voló la cabeza, no podía creer lo que estaba leyendo, unos textos súper breves, súper cortos y que me emocionaban más que algunas de las novelas que había leído, ¿no? Y fue cuando nació como un gusanillo que yo quería no solo escribir microrelatos, sino publicar microrelatos, ¿no? Y desde 2011 que empecé, pues 11 años solo dedicada exclusivamente al microrelato. Y bueno, luego ya empecé a explorar, pues bueno, relato corto, novela, y aquí sigo, ¿no? Con esta pasión, ¿no? Que me arrolló. El microrelato me llevó por delante.
1: Alejandro, el profesor de la Escuela de Escritores, está hinchando así como
3: sí, un pavo real. Un pavo, sí. Es que escuchar el ejemplo de Mar. Es una maravilla para nosotros, tanto como profesor como trabajador de la escuela, ¿no? Que algo tan bonito como este concurso de relatos en cadena que llevamos ya tantos años aquí en la cadena SER sirva para crear vocaciones y para cumplir los sueños de escritores y de alumnos. Es una maravilla. Cada vez que un alumno te dice o que alguien de relatos en cadena que ha publicado, que ha alcanzado algo, que ha conseguido, para nosotros es un sueño, es un orgullo.
1: Claro que sí. Mar, a ti de pequeña, ¿quién te contaba cuentos?
2: Pues yo siempre digo que soy nieta del cuento oral y hija de la biblioteca pública, ¿no? Y mi pasión por la historia nació con las historias que me contaba mi abuela. Era analfabeta, se llamaba Emilia, pero contaba unos cuentos maravillosos y en esa época, porque yo nací en los 70, ¿no? Que no había apenas juguetes, ¿no? Las historias formaban parte de los cuentos de nuestra vida, ¿no? Y yo estaba todo el día detrás de mi abuela, cuéntame un cuento, abuela, cuéntame un cuento, ¿no? Y es el recuerdo más bonito que tengo de mi infancia, ¿no? Espero que ahora me esté viendo y ahora los cuento yo, ¿no? Los cuento yo.
4: Y luego fue casualidad entonces que estudiases documentación en la Universidad de Granada, ¿no? Es una mera casualidad.
2: Bueno, pienso, yo con 18 años pues no tenía vocación ninguna, la verdad. No tenía, mi amiga, yo quiero ser enfermera, médico, ¿no? Y entonces, bueno, yo saqué matrícula de honor en COU y mi padre quería que fuese médico, pero yo no me veía capaz, ¿no?, de esa responsabilidad y no tenía ninguna vocación, ¿no? Solo me gustaba leer y de la lectura no se podía vivir, ¿no? Y entonces supongo que elegí lo más cercano que había a los libros, ¿no? Que era la biblioteconomía y la documentación, claro, ¿no? Claro.
1: Piedras Santas es un libro de cuentos que nacen a partir de una mezcla muy singular entre fantasía y realidad. ¿De dónde nace la idea de este libro?
2: Pues cuando yo llevaba ya 11 o 12 años solo con mi correlato, había publicado dos libros, pues como era tan concursera, porque mi correlato es verdad que se mueve en los concursos, escribí un relato corto y gané un concurso, ¿no? Y se lo di a Arancha Portavales, ¿no?, para que lo leyera. Mira, Arancha, que ya he escrito algo más largo y tal. Y cuando Arancha lo leyó, me dice: Mar, esto no es un relato corto, esto es tu novela, esta es una novela, tienes que empezar la novela ya. Y comencé a escribir una novela que es inédita, anterior a este libro, donde creé un país, creé ciudades y todo un universo de personajes, ¿no?, muy extremos, y me encantó escribir esa novela. Y de esa novela nació el libro de relatos, como iba a ser una novela corta incluso, pero llegó a 400 y pico páginas. Me lo había pasado tan bien, lo había disfrutado tantísimo, que quise seguir en ese universo que yo había creado, ¿no? Pero ya no me atrevía con otra novela, ¿no? Y digo, bueno, pues voy a empezar con... voy a escoger una ciudad de ese país que yo había inventado y voy a ambientar relatos cortos en esa ciudad, ¿no? Y de ahí nació este libro.

0: Piedra Santa, que lleva el nombre de uno de los relatos.
1: Tenemos que hablar del tono de los cuentos, Mar, porque están llenos de venganza, de rencor, de frustración. El tono es muy oscuro y yo te he leído decir que, bueno, que al final la vida es muy dura y los finales felices son la gran excepción. Y eso es un poco, ¿no?, la historia de tu libro.
0: Sí, sí, los temas son duros, son incómodos, porque la vida es así. Quizás también influenciada porque yo también trabajo en televisión, soy documentalista audiovisual, informativo, y claro, lo que predomina son temas sociales y sucesos, ¿no? Son los temas que a mí me llegan. Y todos los temas, aunque me dicen, es que son muy, muy duros, muy tristes, muy, muy tremendos, digo, pues lo que está en los medios informativos todos los días, ¿no? Y aunque el libro está, yo imagino que la época es finales del 19, principios del 20, se podía desarrollar en la actualidad, porque los temas están ahí, ¿no? Están en los informativos. Me dice, es que hay mucho fatalismo, mucho tremendismo, pero yo pienso que en todos los cuentos, aunque son temas muy duros, siempre hay algo de redención, ¿no? Sí. Algo de esperanza. Y bueno, la felicidad supongo que está para, y el amor, ¿no?, está para vivirlo, para sentirlo, y la soledad, el abandono, la pérdida, están, ahí hay mucha tela que cortar, ¿no?, y donde a mí me gusta, bueno, sacar al lector de su zona de confort, ¿no?
2: Hay además, Mar, hola, soy Marina. Una
0: hola,
2: cosa que
0: Marina.
2: me ha gustado mucho del libro, yo lo comentaba con Emma antes de entrar al estudio, me ha parecido un libro por encima de todo y para bien extraño. Un libro raro y por eso valiente, porque creo que eliges, Emma hablaba del tono sombrío, yo hablo también del tono, pero eliges un tono atípico para el siglo XXI. Yo a veces tenía la sensación de que estaba leyendo no solamente sobre algo que podría haber ocurrido en el siglo XIX, sino a alguien que estaba escribiendo desde el siglo XIX, y sin embargo funciona.
0: Sí, sí. Cuando a mí me cuesta mucho ambientar mis historias en la actualidad, ¿no? Quizás porque hay mucho ruido, es una sociedad que se mueve muy rápido con la tecnología, que no nos deja solos con nosotros mismos, ¿no? Y a mí me gusta dejar a los personajes abandonados a sus emociones y a sus sentimientos, ¿no? Y sí que elegí este tono que, como alguien me dijo cuando lo leyó, me dice, Mar, esto ningún editor te lo va a publicar.
3: Para que los oyentes se hagan una idea, tengo así apuntadas algunas palabras que usas en Piedras Santas, como encopolado, aguamanil, escabel, áncora, serón, desbaretar, ¿no? Retas sí. De alguna forma al lector para sí. Que vayan a buscar esos términos que no se usan hoy día.
0: Lo hago casi inconscientemente. Arancha me dice, Mar, a veces tiene un punto pedante. Y es porque a mí me encantan las palabras, pero que me fascinan. Y cuando quiero expresar algo, también la influencia, supongo, de la poesía, ¿no?, que siempre me influenció mucho, busco la musicalidad y la sonoridad de la palabra. Y igual tengo que decir banco, y empiezo banco, banqueta, taburete, y veo escabel. Digo, qué palabra tan bonita, por favor, aunque esté en desuso, aunque no sea exactamente un banco. Y claro, pongo escabel. Y así me pasa con todo, que cuando no me... La frase como que es dura, como que tiene ángulos, ¿no? Y empiezo a cambiar palabras, a buscar sinónimos, que siempre tengo el word reference abierto, ¿no? Hasta que encuentro una palabra que tiene musicalidad, que tiene sonoridad, que puede despertar en el lector... algo, la elijo, ¿no? Y supongo que por eso el libro choca tanto, porque es verdad que lo que estamos acostumbrados a leer hoy en día es más sencillo, llega muy prontito al lector, de frases muy cortas y sin mucho enrevesamiento, sin subordinada, y es verdad que el libro choca por ahí. Igual por eso ha llamado la atención, ¿no? en el Tiflos o en el Premio Andalucía de la Crítica, ¿no? Que es distinto.
1: También la figura de la infancia, ¿no?, de la niñez, porque en el libro bueno, hay niños que pasan auténticos infiernos, auténticos calvarios, y además son personajes que tienen esa profundidad que a veces no se les da nunca en la literatura, ¿no?, que se les tienen como personajes casi simplones y que no dan una. ¿Qué te pasa, ¿no?, con la infancia? ¿Qué has querido retratar ahí?
0: Los niños, escribí una novela infantil, ¿no? Sí. Que cuando la gente la leyó, pues decía, esto no es para niños. Digo, ¿cómo no que no es para niños? No, el niño es muy complicado, claro, en mi universo, pero era una historia infantil, ¿no? Y yo pienso que el niño entiende perfectamente lo que le dice, imagina lo que le dice. Lo único que le puede pasar es que lo entienda literal, ¿no? Que no llegue a ese surrealismo que a mí me gusta tanto, ¿no? Y que, pero el niño tiene una profundidad que el adulto no, ¿no? Y ve más allá, ve más cosas que el adulto, ¿no? Lo que pasa es que sé que como, bueno, se le considera inmaduro, pero yo al niño, los niños me encantan y me producen una ternura. Quien hace daño a un niño había que encarcelarlo de por vida. Y al niño siempre le doy mucho, mucho protagonismo, supongo porque la infancia para mí fue muy importante, fui muy feliz. Y quisiera que todos los niños lo fueran, ¿no? Y cuando veo un niño desprotegido, en este caso la historia más dura, la protagoniza una niña y su madre, y me gustaba la historia de la venganza, ¿no? De que esa madre pudiera proteger a su hija, ¿no?
3: Empezaste, Mar, con el microrrelato, pero ya has pasado por la novela, el cuento, el relato corto. ¿Cómo ha sido ese salto de la precisión absoluta a manejarte a extensiones, pues lo que comentabas, de 400 páginas?
0: Pues las primeras 8 páginas fueron una tortura, una auténtica tortura. Además me enfadaba y llamaba a Arancha, yo esto no sigo, esto es absurdo, porque tengo yo que escribir 8 páginas, si lo puedo decir, entre renglones. Y fueron un suplicio, pero luego ya es que no pude parar, o sea, era escribir, y yo creo que esas 400 y pico páginas fueron un auténtico caos. De 5 personajes del principio llegué a 35. Fue maravilloso, pero sin embargo el paso del microrrelato al relato corto ha sido casi un paso natural, porque tienen muchísimas cosas en común, ¿no? Ambos géneros son relatos cortos que cuentan una historia de ficción, que eso es muy importante para mí, que sea inventada, pues yo soy una cuentista, ¿no? Soy una fabuladora, y que tiene pues poco personaje, una trama sencilla, y que tiene un final que busca la emoción del lector. En ambos géneros, en el microrelato y en el relato corto, cabe lo extraordinario, que es lo que a mí más me interesa contar, ¿no? Ese a lo que yo tiendo, al surrealismo, al realismo mágico. Y ese género, esos dos géneros se adaptan muy bien a mí, como anillo al dedo. Todo lo que nos cuente un cuento o todo lo que nos cuente un microrelato no lo creemos, ¿no? Mientras que la novela, mantener eso es muy difícil, ¿no?
4: ¿Pero tiene el mismo páginas. Nivel de premeditación un relato corto que un microrrelato como los que hacemos en La Ventana? O sea, aunque sea una extensión mucho más grande comparativamente, hay que hacer tanta premeditación, evidentemente menos que en una novela, pero entre los dos, que parecen muy distintos, ¿hay que hacer una estructura previa y pensar muy bien cómo vas a empezar y cómo vas a acabar? ¿O en el breve es un poco más de chispa?
0: Es que a mí me pasa una cosa con la escritura que puede parecer que me lo invento, ¿no? Pero yo nunca, cuando empiezo una historia, sé a dónde voy.
4: Ah, fíjate.
0: Hay un detonante, que puede ser una palabra. De hecho, el cuento de Piedra Santa, que se llama Motes, nació de un nombre propio, Uriel. Uh-huh. Y a raíz de ahí, quería escribir una historia protagonizada por alguien que se llamase Uriel, y de ahí fui tirando, pero yo no sabía a dónde iba. No sabía lo que quería contar, no sabía dónde quería ir, no sabía qué final iba a tener, y eso me pasa prácticamente con todo lo que escribo, ¿no? Hay una frase, un paisaje, un olor, una conversación que oigo, un personaje pintoresco que me encuentro por la calle, y es lo único que tengo. O un final, y es lo único que tengo. Y de ahí tiro, y eso es lo que me gusta de escribir, el no saber a dónde voy, el ser tan lectora como el que posteriormente luego lo va a leer, ¿no? Y eso es lo que me gusta. No sé a dónde voy, por ejemplo, Uriel, me dice mi hija, mamá, que el cuarto arcángel se llamaba Uriel, qué nombre tan bonito, y nadie lo conoce, siempre es Rafael, Miguel, Gabriel. Digo, ah, es verdad, qué nombre tan bonito. Bueno, pues busqué un personaje que fuese bueno en un entorno que fuese malo, malísimo, como una prisión cruelísima, ¿no? Y de ahí nació la historia, pero no sabía dónde iba, no sabía cómo lo iba a terminar. O sea, yo premeditación, por eso nunca seré una gran novelista, porque nunca tendré trama, nunca tendré final, o sea que el personaje va donde quiere.
4: No sé si sabes que hay un verso muy bonito de una canción de Drexler, de hecho el disco se llama La trama y el desenlace, que dice que ama más la trama que el desenlace.
3: Es verdad, es verdad.
0: El camino, ¿no? El camino el que te lleva y te da igual donde lleguen, ¿no?
3: Sí. Mar, hablando de caminos, vamos a presentar en los próximos minutos una nueva edición y ya van 12 de relatos con banda sonora. Si algún oyente te está escuchando y se está pensando si participar o no, ¿qué le dirías?
0: Pues que no se lo piense, que participe. La música es una gran evocadora de recuerdos, y más que de recuerdos, de emociones, ¿no? Y de ahí nacen buenísimas historias. Relatos con banda sonora en verano es imprescindible, ¿no? Y hará mucho disfrutar a esos escritores que se animen a mandar sus relatos de 100 palabras a la edición de este año, ¿no? De este verano. Así que los animo a todos. Yo siempre mando alguno, aunque esté en la playa, aunque esté.
3: Y
0: la última vez fue en 2024, que quedé finalista de temporada, ¿no? Lo que pasa que al final estuve con Miguel Ángel Flores también, que siempre también participa mucho, y ganó Margarita del Brezo, y bueno, me encanta.
3: Te esperamos, ¿eh? Este verano.
0: Sí, sí, sí.
3: Mar Horno, autora del libro de cuentos Piedras Santas, muchísimas gracias por asomarte a la ventana.
0: Gracias a vosotros por la invitación, ha sido un auténtico placer, y siempre que estoy en la ventana lo siento como mi casa, ¿no?
3: Lo es. Un abrazo muy fuerte, Mar.
0: Gracias.

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1: Seguimos en La Ventana de los Libros con nuestra librera y prescriptora Marina San Martín, con Alejandro Marcos, profesor de la Escuela de Escritores, Emma Vallespinós, Iñaki de la Torre y yo. Y Marina, estábamos comentando estas semanas, preparando la sección, que este año han cerrado algunas librerías míticas de la capital, como Tipos Infames, y hace poco supimos que más del 80% de las librerías de Madrid están en locales de alquiler, por lo que la presión inmobiliaria es el principal riesgo para su estabilidad. Es una preocupación entre el gremio de libreros, asumo.
2: En el gremio, y para mí es una gran preocupación, sobre todo porque es un síntoma que yo creo que no hay que dejar pasar. Tú decías, ha cerrado Tipos Infames, ha cerrado La Cafebrería, va a cerrar Amapolas en octubre, que yo creo que es una librería que, aunque sea madrileña, muchos de los que nos estén escuchando fuera de Madrid sabrán cuál es. Casi cierra la librería más antigua de España, Hijos de Santiago Rodríguez, en Burgos. Tuvo que hacer un crowdfunding para sobrevivir. Y sí que es cierto que yo creo que el alquiler es la piedra angular de este problema, pero merece la pena darle una vuelta porque yo creo que hay muchos más.
1: Esa es la mala noticia, la buena es que no paran de abrir librerías también en esta ciudad y en otras, me constan. ¿Leemos más que nunca?
2: Yo creo que, no sé si leemos más que nunca o no, creo que seguimos comprando libros como siempre, porque al saber que íbamos a charlar sobre este tema, yo me eché un repasillo de las últimas ferias, la Semana de San Jordi, la Feria del Libro de Valencia, la Feria del Libro de Madrid, y yo creo que con respecto a 2025 de lo que podemos hablar es sobre todo de estancamiento, porque o se ha vendido un poquito más, pero muy poquito, o se ha vendido un poquito menos. Sí que es cierto que abren librerías, pero para mí el punto está en pensar si no va a cambiar el modelo de librerías del que hemos tenido hasta ahora al que vamos a tener en un futuro. Más fugaces, con menos historia, con un perfil de librero ni mejor ni peor, pero sí diferente.
1: Qué interesante. Vamos a saludar a Goyo Villaseville, que es uno de estos libreros que acaban de abrir una nueva librería en mayo, creo. Es La Fuertes, que está al lado del Retiro. Goyo, buenas tardes.
3: Hola, buenas tardes, Marta. Buenas tardes a todas. Gracias por darnos cabida en vuestro programa.
1: No, gracias a ti. Y es tu segunda librería, porque ya tienes otra, La Grant.
3: Sí, abrimos en 2014 Grant Librería, justo al lado de Embajadores, en el sur del barrio de Lavapiés, con lo cual Grant en mayo ha cumplido 12 años y también en mayo nos hemos lanzado a abrir la segunda librería, que se llama La Fuertes. Está junto al Retiro, en la calle 12 de Octubre número 1, y os invito a todas a que paséis por allí a conocerla.
1: Pasaremos. ¿Y por qué ese impulso, ese ánimo de abrir una segunda librería?
3: Pues yo creo que lo habéis explicado muy bien. En estos 12 años, ser libreras y libreros nos ha hecho muy felices. Ha sido, bueno, creamos Gran Librería, como muchas personas se acercan al local y nos dicen, al Grant, y nos dicen, es la librería que me hubiese gustado montar, qué maravilla, sería mi sueño. Pues era nuestro sueño, lo hicimos, nos costó mucho, hemos trabajado duramente estos 12 años y nos ha generado tanta felicidad que no queremos que la presión de los alquileres nos impida seguir haciendo este trabajo que nos hace tan felices, la verdad. Y bueno, antes de que cumplan contratos y todo eso, hemos pensado pues que teníamos que luchar contra esa presión, ¿no? Y que se dieron unas circunstancias muy súper propicias para abrir esta librería pequeñita, nada que ver con Grant. Y bueno, cuando la vida te pone en esas situaciones, no puedes hacer más que decir adelante e intentarlo. Entonces, bueno, pues en el fondo es el resultado de nuestros miedos, en realidad.
1: Qué bien, pues aplaudimos vuestros miedos y que tengan resultados tan bonitos. Sí. Como La Fuertes, que entiendo que es un homenaje, ¿no?, a Gloria.
3: Sí, efectivamente. Ella quería ser recordada como La Fuertes, lo puso en un poema llamado Epitafio, y nos gusta tener Poner en Madrid una librería que le hace homenaje a una mujer de Lavapiés, una mujer feminista, del colectivo LGTBIQ+, y además de clase, con conciencia de clase, claro.
1: Pues que vaya muy bien. La Fuertes Goyo vía Sevil, muchísimas gracias por estos minutos en La Ventana. Os seguiremos el rastro, ¿eh?
3: Muchas gracias.
1: Y ahora sí, vamos con los relatos.
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1: A ver, Alejandro, vamos a sentar las bases del concurso de este verano.
8: Muy bien.
1: Son 12 ediciones de relatos con banda sonora. Uh-huh. Pues, ¿tú dirás?
8: Pues mira, el funcionamiento es muy similar al de otros años. Son 100 palabras. Cada semana propondremos 3 canciones para que inspiren a los oyentes de La Ventana a escribir un microrelato, como decía, de 100 palabras inspirados en la canción. No es necesario que aparezca ni el título, ni nada, ningún tipo de letra, nada. Solo lo que a ellos les inspire, el ritmo, la música, etc. Las canciones y las bases estarán en la web de Escuela de Escritores a las 7 todos los lunes durante 5 semanas y tendrán de plazo hasta el jueves a las 12 del mediodía para enviar su propuesta. Que luego la semana siguiente veremos aquí en La Ventana.
1: ¿Hay premio?
8: Hay premio, efectivamente. El relato ganador se llevará un curso trimestral online de escritura creativa en Escuela de Escritores, evidentemente, y además nuestro profesor Miguel Ángel Marcos, que es coordinador del área de creación musical en Escuela de Escritores y aparte de músico, productor, etcétera, convertirá ese microrelato en una canción que se estrenará en el principio de la nueva temporada de Relatos en Cadena. ¡Hombre! La estrenará ahí, pero convertirá ese microrelato en una canción.
1: Beatriz Díaz, buenas tardes.
9: Hola, buenas tardes.
1: Beatriz es la ganadora de Relatos con Banda Sonora del año pasado. ¿Cómo estás?
9: Pues creo que más nerviosa que nunca, porque no esperaba estar aquí hoy y estoy nerviosísima.
1: Oye, ¿qué recuerdas tú del verano pasado de estar mandando microrelatos a ver si te metías en la final?
9: Pues planificar los lunes como si no hubiera un mañana. Yo no podía ir a la playa y estar sin cobertura. De hecho, me pasó una vez que estaba en Playa Daro, allí en la playa, y salí fuera de la arena para poder coger cobertura. Fue muy complicado. Con mis hijos me aposté que si ganaba aquella noche, pues unas bravas en el bar del pueblo. Y fue complicadito. Y entonces siempre giraba todo en torno a los lunes. Es cierto que era la ilusión esa de esperar la llamada y ese lunes decirle a mi madre: mamá, pon la radio que esta tarde está tu niña. De 49 años, pero es su niña, ¿no? Y la verdad es que hoy me ha avisado esa alegría también de volver a llamar a mi madre y decirle: mamá, pon la radio.
1: Claro que sí. ¿Cómo se llama tu madre?
9: Manuela.
1: Manuela, escucha el micro relato con el que ganó tu niña la banda sonora que eligió el año pasado. Era una canción preciosa de Chet Baker que se llama Almost Blue y su micro relato se titula El pez que murió ahogado.
10: Nos gustaba jugar a las frases encadenadas. Yo me eché a reír cuando dijiste que los peces podían morir ahogados. Tú callaste. Y un mar azul rodeó nuestro sofá. Recogimos los pies para no mojarnos y pusimos nuestra serie favorita en el televisor. Desde entonces, cuando regresabas a casa del trabajo, lo hacías con los pies mojados. Te sentabas en el sofá sin recogerlos y veíamos las noticias. No te diste cuenta del momento en el que me lancé al mar. Nadé alrededor de tus pies, noté el sabor a agua dulce y fue entonces cuando dejé de respirar.

0: Menudo relato ganador el verano pasado. Hay nivel, ¿eh?
1: Hay nivel, hay
0: también
1: nivel.
0: También el verano.
1: A ver este año qué hacen. Sí, sí, estas, las imágenes y la sensorialidad es precioso. No me extraña que ganara.
0: Beatriz, ¿sigues escribiendo?
2: Sí, sí, lo que es que el escribir es un músculo que o se entrena o se entrena. Lo que sí que es cierto que durante el año es complicado. Entonces yo este verano tengo planteado eso, a ver dónde voy de vacaciones y que haya un buen sitio con luz para escribir, porque es el momento que tengo durante el año, es muy complicado. Y este año me había planteado pues no participar en el concurso, no ser tan pesada y estar ahí.
0: No sé si puedes, dando... ¿la ganadora puede participar?
1: Pues no lo tengo claro, eso lo tengo que consultar.
3: Hablaremos con el director.
2: En el anual sé que no, en este no lo sé, ¿no? Pero bueno, yo me autodescarté.
0: ¿Puedes animar a tu madre o a tus hijos?
1: Claro.
3: Oye,
1: claro,
3: has dicho que necesitas un lugar con luz para escribir. ¿Es que escribes a mano?
2: Escribo cuando puedo. E intento hacerlo en el portátil.
3: Ah.
2: En el portátil, pero lo hago al lado de una ventana. Ah. O sea, que yo como que necesitas un rinconcito que te ilumine. Mm. Y cuando me siento a escribir es cuando llaman a la puerta. Quiero decir, yo puedo estar fregando platos o limpiando los baños, que no me molesta a nadie, pero el momento que digo, mamá va a escribir, a los 5 minutos hay algo. Entonces, claro, este verano los tengo que adiestrar porque quiero... Bueno, empecé con la idea de una novela hace unos meses, a raíz también de la participación el verano pasado. Y he ido haciendo un poquito, pero es que el día a día la vida me come. Entonces, espero comerme yo la vida este verano. Soy yo, no la vida a mí.
0: Oye, pues ya nos contarás cuando termines esa novela, Beatriz.
2: Ojalá.
0: ¿Has visto qué precedentes? Como Mar Horno. Sí,
3: esto sí. Me está recordando a ese chiste que publicaron los del Mundo Today, que decía, Bob Dylan no puede ir a recoger el Nobel de Literatura porque le viene el del gas.
2: Tal cual.
3: A ti te pasará igual. Que no
2: a
3: podrás.
2: Mí me pilla siempre haciendo croquetas.
0: Beatriz, muchísimas gracias.
2: Muchas gracias a vosotros.
0: Que
2: un
0: pases
2: placer,
0: buen
2: ¿eh?
0: Verano, un beso.
2: Sí, igualmente, gracias.
0: Vamos, Alejandro, entonces con las tres canciones que propones para la semana que viene.
1: Efectivamente.
0: Venga, la primera. Yeah.

0: La primera se llama Mitología Pop.
1: De nueva tragedia, efectivamente. Otra cosa que no hemos dicho es que cada semana de la selección de canciones participarán algunos de los profesores invitados de nuestro curso de escritura de canciones en Escuela de Escritores. Y en este caso, esta semana, dentro de la composición de una tragedia, está Miguel Marcos, que es nuestro profe que compondrá la canción del microrelato ganadora. Y bueno, hemos elegido esta canción como muy veraniega, ¿no? Muy de Guateque.
0: Muy de Guateque. Pues a ver a quién le inspira. Si esta canción no le inspira lo suficiente, puede probar con Once Upon a Summertime.

0: que evoca una atmósfera completamente diferente.
1: Totalmente diferente. Yo creo que esto evoca más casi a las tardes del verano, ¿no? Esa relajación y esta tranquilidad. Sí, son tres canciones muy diferentes, ¿no? Para inspirar de manera distinta.
0: La tercera, esta de Charly García. Inconsciente colectivo.

0: Pues estas son las tres canciones propuestas para la semana próxima: Mitología Pop de Nueva Tragedia, Once Upon a Summertime de Astro Gilberto e Inconsciente Colectivo de Charly García. Tienen hasta las 12
1: del jueves, efectivamente, y la semana que viene tendremos aquí en directo a los tres finalistas.
0: Bueno, qué ganas de empezar a leer micro relatos. Como todos los veranos, es que recuperamos
1: como
0: las buenas
1: veranos,
0: costumbres.
1: Efectivamente.
0: Otra buena costumbre, las recomendaciones de nuestra librera. ¿Cuál es la primera, Marina?
2: La primera es una novela que es una oda a la naturaleza maravillosa, que se escribió originalmente en el año 63, El muro, de Marlene Haushofer. Ya se publicó en España hace unos años, la publicó Volcano, que es una editorial que ha desaparecido, pero ahora la ha recuperado Siruela. Y es una novela de ciencia ficción, pero yo animo a todo el mundo a que la lea. Es la historia de una señora, en los años posteriores a la Guerra Mundial, que acepta la invitación de una pareja a pasar un fin de semana en la montaña. Cuando llegan a la casa, esta pareja tiene que bajar al pueblo a hacer unas compras, y no voy a contar la novela entera, estas son las primeras 20 páginas, solo os diré que a partir de ese momento esta señora no vuelve a ver a ningún ser humano más.
0: Ya está Marina ya añadiendo títulos a nuestra lista de libros
2: novela
0: que nos tenemos que llevar en verano.
2: En la línea de, por ejemplo, pienso en El cuento de la criada, pienso en la novela de Alianza, de Yo que nunca supe de los hombres, ciencia ficción escrita por mujeres y interesantísima y con ideas que se podrían haber pensado ayer. A mí esta novela me ha sorprendido mucho.
0: Bueno, esta es la primera recomendación. El muro, la siguiente. La siguiente se titula Mantequilla.
2: La siguiente se titula Mantequilla, es una novela de Asako Yuzuki, que muchos la conocerán por ser la autora de La gula, que fue un thriller que en su momento también publicó temas de hoy como Mantequilla y ya funciona muy bien en España. Y es una novela que mezcla tres cosas que a mí me gustan mucho. Por un lado, la sangre, que ya sabéis todos que a mí esto me encanta, sobre todo en la literatura. El feminismo, que me parece que nunca se reivindica lo suficiente. Y una tercera cosa que a mí se me da fatal, pero no dejo de aprender, que es la gastronomía. La asesina en serie protagonista de esta novela sabemos todos quién es desde el primer momento, pero la otra protagonista es una periodista muy joven que consigue interrogarla en la cárcel. Se piensa que va a lograr el reportaje de su vida y lo que pasa ahí es que esta señora malísima y a la vez adicta a la buena cocina, pues va a ir conquistándola poco a poco. Si vais a ir a Japón, si os interesa, si os gusta la buena literatura, hay que leerla.
0: Es que la mejor librera. Sí, sí, claro, la tenemos aquí, todos queremos leer sus recomendaciones. Hablando de buenas costumbres, vamos a asomarnos al faro. Laura Piñero, buenas tardes.
3: Hola, buenas tardes.
0: ¿Cómo estás?
3: Pues muy bien, ya en horario de noche y escuchando la ventana.
4: Por obligación.
0: ¿Esta noche hacéis mar?
3: Sí, historias del mar, un guiño un poco a Mara Torres y a sus gato pardo, que sabéis que la primera pregunta que hace siempre a sus entrevistados es qué relación tienen con el mar, pero es que nosotros hoy estrenamos dos secciones que tienen que ver con el mar. Una se llama El faro del fin del mundo, que es entrevistamos a gente diferente en un lugar imaginario donde les pedimos que traigan una maleta farera, porque se supone que se van a quedar a cargo de ese faro, y es una conversación a caballo, bueno, entre la realidad, la ficción, un poco filosófica incluso, y la idea es llevar a los entrevistados a otro lugar. Tenemos a Valeria Castro hoy, esta noche, y luego tenemos una sección de la escritora y periodista Noemí Sabugal, que se llama Tabla de Mareas, y nos va a contar todos los lunes historias relacionadas con el mar y nos va a traer invitados que tengan que ver con todo este universo. Ella tiene un libro, Laberinto Mar, que es que hizo un recorrido por toda España buscando historias vinculadas al océano. Entrevistó pues, a profesionales del mar, recopila leyendas, y la idea es llevar un poco pues todo lo que hay en el libro a la radio, ¿no? Y fijaros, yo me estoy dando cuenta que a través del mundo del mar podemos hablar de un montón de cosas, de la vida. Y nada, ¿y qué os cuento más? Pues vamos a abrir siempre el programa con historias vinculadas a divulgadores. Yo creo que esto es bueno de no irse a dormir o madrugar siempre sabiendo algo nuevo. Y hoy tenemos a un escritor que es un bombero forestal, que publicó un libro llamado Hermano Fuego, y nos va a contar su historia y nos va a hacer asomarnos a todo lo que está pasando de los incendios también desde otro punto de vista.
0: Desde otro punto de vista, sí.
3: Y los oyentes con historias del mar que ya nos están enviando un montón de notas de voz.
0: Qué bien. Oye, voy a cerrar contigo haciendo la pregunta que con la que arrancábamos esta hora de radio. Tú eres de la que te llevas un montón de libros en vacaciones para intentar leerlos todos y luego te vuelves con la mitad sin tocar.
3: Sí, además he desarrollado un arte especial para distribuirlos entre la maleta y la mochila, porque nunca sé cuál es la manera que puedan pesar menos. Y sí, la verdad es que las vacaciones es un buen momento para recopilar cosas y además siempre mezclo ensayo, ficción. Y en esto que os comentaba del faro del fin del mundo, una de las cosas que les vamos a preguntar a los invitados es que elijan un libro de ficción y un ensayo para llevarse a esta isla remota y que piensen que esos libros van a ser fundamentales para pasar el tiempo y para sobrevivir. Así que con esta premisa a lo mejor os ayudo un poco más a elegir libros para el verano.
0: Si vosotros os tuvierais que ir a pasar una temporada larga a vigilar un faro, ¿qué libros llevaríais?
2: Madre mía, es una pregunta...
5: Camión de mudanzas, ¿no?
2: Es una pregunta dificilísima. ¿Cómo que uno? ¿Hay una especie de agobio vital?
3: A ver, yo pensando en el tiempo del faro, yo me llevaría el Quijote, que siempre lo he tenido pendiente, ¿no? Y diría, venga, voy a leérmelo ya de una vez.
2: Imagínate que lo empieces, y aquí voy a decir un sacrilegio, pero no todos los libros son para todo el mundo. Te vas al faro tú sola, sin más libros, lo empiezas y no te gusta.
4: Ay, madre, qué drama.
1: Sí, eso claro. Hay que llevarse uno que confíes.
2: No sé si me llevaría algo que ya hubiese leído antes.
4: Así que te gusta la sangre, pues llévate uno que sea Asesinatos en faros y vas a dormir estupendamente.
2: Exacto. Eso no importa, pero...
3: Yo recuerdo Las uvas de la ira, que me lo leí en un viaje a Senegal, pero no sé qué me pasaba en Madrid, que no conseguía centrarme en el libro. Okay. Y fue ir a una zona de Senegal que no tenía cobertura y demás, y me lo leí del tirón y entré totalmente en el libro. O sea, que a veces yo creo que las oportunidades de los libros tienen que ver también con el contexto, y a veces cambiamos de contexto y un libro que pensamos que no nos va a funcionar, nos funciona.
0: A mí me pasó con 100 años de soledad. Pues yo era, no sé, tendría 14 o 15 años y mi padre no paraba de decirme, léete este libro. Y yo lo leí y decía, qué lío, aquí tanta gente repetida todo el rato. Y luego me fui un año a estudiar a Estados Unidos, donde todo el mundo me hablaba en inglés, y era, por favor, necesito leer en español o algo. Y me mandó ese libro y lo leí. Desde entonces ya quedé enamorada de García Márquez, claro, de por vida.
3: Por cierto, ¿me da tiempo a hacer una última conexión ventana-faro?
0: A ver.
3: Ya que tengo el pie en los dos lados.
4: Sí.
3: Hemos habilitado una cosa que hemos llamado el buzón de los veranos inolvidables para que la gente nos mande cartas manuscritas a la dirección postal de la radio. Gran Vía 32 bis, octava planta, 28013, Madrid, porque queremos intentar que la gente recupere la costumbre de la carta manuscrita.
0: Pero entonces tienes el compromiso de venir y contarnos las que te mandan.
3: Claro, eso. Entonces vamos a mantener el WhatsApp del programa, pero también cartas manuscritas. Ojo, nada de correos electrónicos, cartas
4: muy
3: o postales.
4: Bien, muy bien, nos gusta.
3: Que nos cuenten el verano de su vida.
0: Cerramos la ventana de los libros con un poema que ha elegido Marina.
2: Un poema de Carlos Bueno Vera, un poeta que a mí me encanta y acaba de sacar poemario con la uña y rota, que se llama Una serpiente cruzó un sendero.
6: Te escribo desde la oscuridad de mi habitación, contestando inmediatamente al mensaje que me mandas. Hago esperar al mensajero en la puerta. Hace tiempo, un hombre que era como yo vino a verme para pedirme ayuda. Dijo que necesitaba saber cómo había sobrevivido a la gran cacería. Recuerdo que traía un paquete de carne bajo el brazo. Estaba fuera de sí. Le dije lo que sabía. Eso es todo. Se dejó aquí una chaqueta. Se la doy al mensajero para que te la entregue y que tú se la des. O mejor, dile que está aquí, que puede venir él a por ella.
0: Marina San Martín, Alejandro Marcos, muchísimas gracias por esta horita de Ventana de los Libros.
2: Muchísimas
0: la semana que viene
2: gracias
0: más.
2: Gracias a vosotros.
0: Laura, te escuchamos esta noche.
3: Adiós, gracias.
0: Emma, gracias.
2: Chao.

0: Son las 7 de la tarde, las 6 en Canarias. El presidente de la Junta de Andalucía, Juanma Moreno Bonilla, da por controlado el incendio de Los Gallardos en Almería, en el que han muerto 13 personas. Alejandro Becerra.
1: Sí, el presidente andaluz señala que la Guardia Civil ha rastreado todo el perímetro, incluso con perros, y no ha encontrado más víctimas. La Junta espera que el incendio se dé por extinguido esta semana. En el puesto de mando avanzado en Turre, en Almería, está Rocío Sánchez. Buenas tardes.
2: ¿Qué tal? Eso es, hace apenas unos minutos acaba de comparecer el presidente de la Junta de Andalucía, Juan Manuel Moreno Bonilla, aquí en el puesto de mando avanzado instalado en el parque de bomberos de Turre, que ya ha traído nuevas noticias y ha confirmado ese control del incendio 4 días después de que se originara el fuego en el término municipal de Los Gallardos. Palabras del presidente de la Junta de Andalucía, Juanma Moreno.
3: Hoy damos un nuevo paso, que es que está controlado el incendio. Si el último paso, como saben, es dado por extinguido, ¿no? Que eso, si todo va bien, en los próximos días se producirá. Desde el punto de vista técnico, ya podemos decir que hay un control absoluto sobre este terrible y cruento incendio que hemos vivido en estas horas.
2: Además, ha informado también sobre el estado de las personas heridas, que continúan siendo atendidas en el Hospital Virgen del Rocío en Sevilla por esas quemaduras. Siguen en estado grave, pero asegura que se encuentran estables y confía en que evolucionen favorablemente.
1: Junto a Juanma Moreno ha comparecido el líder del PP, Alberto Núñez Feijóo, que ha advertido sobre el verano de máximo riesgo que nos espera. Pide Feijóo que nadie estropee la colaboración entre administraciones.
4: Y en el ámbito de las administraciones públicas, en este momento se precisa más que nunca colaboración y coordinación. Y yo espero que continúe la colaboración y la coordinación entre todas las administraciones públicas y que nadie lo estropee. Es fundamental y es lo que nos piden los ciudadanos.
1: Feijóo que ha anunciado que si llega al gobierno presentará un plan contra los riesgos naturales. 10 países europeos, entre ellos España, anuncian la creación de una coalición antimisiles balísticos ante la amenaza rusa. Un anuncio que se hace en los márgenes de la llamada coalición de voluntarios de apoyo a Ucrania, que se está celebrando esta tarde en París. Raquel Villaécija, buenas tardes.
5: Buenas tardes. Más de una veintena de líderes de los países que forman la coalición de voluntarios de apoyo a Ucrania, como decías, llevan reunidos desde hace más de hora y media en el Hotel Nacional de los Inválidos con la presencia del presidente español Pedro Sánchez. Poco antes se ha celebrado en la sede de Exteriores la primera reunión de trabajo de la llamada coalición balística, en la que una decena de estos países, entre ellos España, se han comprometido a avanzar en un proyecto para fortalecer la defensa antiaérea en Kiev. En la cita han participado además varias empresas de defensa. En unos minutos está prevista la comparecencia del presidente Emmanuel Macron, Volodymyr Zelensky y los líderes de Alemania y Reino Unido para explicar los avances de la coalición en el día de hoy.
1: Y ahora nos vamos al Mundial.
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1: 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Laura Martínez, muy buenas.
7: ¿Qué tal? Buenas tardes desde Dallas. A esta hora continúa el entrenamiento de la selección española en el Cotton Bowl a un día de la semifinal contra Francia. En el día en que Lamine Yamal cumple 19 años y comparecerá en unas horas ante los medios. A esta hora quien sí ha hablado es Alex Baena y con él ha estado Javier Raez. Buenas tardes.
8: Hola, ¿qué tal, Laura? Muy buenas. Sí, aquí estamos en el Cotton Bowl. Ha dejado de llover, ha llovido antes de este entrenamiento, más tranquilo, con Luis de la Fuente más relajado, evidentemente. Escucharemos a las 12:30, hora del larguero, como tú decías, a Lamine Yamal, 19 años, y a Luis de la Fuente en la semifinal frente a Francia mañana aquí en Dallas. Muchísima expectación, muchísima prensa de todo el mundo. Escuchamos a Baena hablando de que ellos de momento están tranquilos.
9: Te sorprenderá, pero hablamos de todo menos de fútbol. En la selección, o sea que bueno, hoy ya empezaremos a mirar con los analistas y el míster cosas de Francia, pero hasta ahora no hemos hablado nada.
7: Por cierto, hoy también el cumpleaños del internacional Víctor Muñoz. Y en el centro de Dallas está la selección francesa, que en breve partirá a realizar su último entrenamiento antes de la semi. Con ellos está Santi Ovalle. Buenas tardes.
10: ¿Qué tal? Buenos días. Ahora mismo están subiendo al autobús la selección francesa, que les va a guiar hasta la Universidad Católica de Dallas. Allí van a efectuar el último entrenamiento antes del encuentro contra España. También va a haber una zona mixta en la que vamos a escuchar a Adrien Rabiot y Jules Koundé, titulares de la selección francesa. Todos los futbolistas disponibles, también Kylian Mbappé y Tchouaméni, que eran los que llegaban más entre algodones, y a partir de las 11:15 de la noche escucharemos a Didier Deschamps y a Zaire Emery, el jugador del Paris Saint-Germain.
7: Gracias, Santi. Esta noche a las 11:30 el larguero desde Dallas con Manu Carreño, con la transmisión de la rueda de prensa de Luis de la Fuente y Lamine Yamal.
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0: Abrimos esta última hora de La Ventana con la parte más joven del equipo, sentados en la mesa de los estudios centrales de la cadena SER, los becarios de este verano. Pablo Lumbreras, buenas tardes.
17: Muy buenas tardes.
0: Ponte los cascos, venga.
17: Venga, ya estoy preparado.
0: Llegáis tarde, la primera vez que os sentáis aquí ya llegáis tarde. Andrea Ramón, buenas tardes.
18: Hola, buenas tardes.
0: Fernando Tormo, ¿cómo estás?
19: Hola, Marta, ¿qué tal?
0: ¿Qué os ha
17: Fíjate
0: pasado?
17: Si llegamos mal, que me he puesto los cascos de Iñaki. Andrea, los míos.
0: Ha sido como un mini caos y eso que os he dicho, ¿a qué hora? ¿A las 2 que vengáis? ¿O a las 3 o a las 4?
1: Pues que solo hace 5 horas que les has avisado y a mí también.
17: Esto le da gracia a la radio un
0: poquito. Ya, bueno.
19: Claro.
0: ¿Qué expectativas tenéis de este verano en La Ventana?
19: Pues bueno, aprender muchísimo, eso es seguro.
1: Vale, pues habéis dado más sitio. Con Marte conmigo habéis dado más sitio.
17: No, y también divertirnos, porque también este programa da para jugar, para contar historias y para entretenerse entre todos.
0: ¿Habéis elegido la radio porque os gusta más este medio que otros o es que es el que os ha tocado? Andrea.
18: A mí me gusta mucho la radio, o sea, es verdad que también me gusta mucho la prensa, pero trabajando en radio me gusta cada vez más la radio, es como más, está más viva, no sé.
0: Fer.
19: A mí me gusta más la radio también, por encima de otros medios, gracias a mis profesores de la carrera, que tenían muchísima pasión por la radio y me la supieron inculcar, y eso es lo que me ha traído hasta aquí, básicamente.
17: Porque la radio yo creo que también tiene ese puntito de sentimental de haberla escuchado en casa. No sé si Andrea, Fer, vosotros la habéis escuchado en casa o en vuestras casas estaba presente, pero para mí ha sido un puntito que sí que le ha dado pues, la gracia de poder venir aquí y hacerla, porque también es esa reconexión con ese yo de pequeño que la escuchaba.
0: Qué bien.
1: ¿En vuestra casa también se oía la radio entonces? ¿Se oía?
19: Yo, ahora me vas a hacer quedar mal, Pablo, pero la verdad es que no. En mi casa nunca se ha escuchado la radio, bueno, la radio musical, lo típico en los viajes en coche, pero nunca han sido muy de radio en mi casa.
17: ¿Y tú por iniciativa propia has escuchado la radio?
0: Por los profes.
19: Sí, claro, efectivamente, a partir de los profesores.
1: ¿Y Andrea qué?
18: No, en mi casa la verdad es que tampoco. O sea, mis abuelas sí que la ponían. Claro, es una radio distinta, ¿no?
1: Claro,
18: pero,
1: claro.
18: Pero en mi casa no.
0: Vamos a saludar a otra becaria veterana de La Ventana, Pilar de Francisco, buenas tardes.
20: Gracias por lo de becaria, por Dios. Qué joven. Aquí rejuvenecido 20 años total. Yo estoy como un koala, aquí todos veranos enganchada a radio.
0: Como te apuntas a todas.
20: Literal, a tu espalda.
0: Pues digo, pues, súmate. ¿Y cómo vais de conocimientos de arte?
17: Uf, justo, ¿eh? Yo creo.
19: A nivel usuario, bien. A nivel, decir, es bonito o es feo, más o menos, que eso también es subjetivo en realidad, pero...
17: Es que saber de arte también es muy difícil, ¿eh?
19: Es muy difícil.
17: Es un mundo que es muy complejo y es muy profundo.
0: Siempre es un buen momento para aprender, como este, por ejemplo. Vamos a saludar a nuestra profesora, doctora en Historia y Teoría del Arte, Ana Valtierra.
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0: Ana Valtierra, buenas tardes.
21: Ay, Marta.
0: ¿Qué te parece?
21: Volar, ¿eh?
0: Esta conversación. ¿Por qué? ¿No te gustan los becarios?
21: No.
0: Lo que
21: me
0: habéis
21: ha parecido
0: hecho...
21: fantásticos. Además, se van a poner las pilas con arte aquí. Pero
0: hombre,
21: bueno,
0: claro. Llegamos todos justitos en Historia del Arte.
21: No, hombre, no. O sea, bueno, ya nivel avanzado, porque Pilar es tu koala en una pierna y el koala en la otra tuya. O sea, es así. Tú vas andando con una agarrada a cada pierna. O sea,
20: señoras,
21: que,
20: dos señoras.
21: ¿A que sí? Hombre, claro. Dos señoras ahí agarradas a Marta, fuerte. O sea,
0: me encanta. Vamos a abrir este verano también las puertas a la Historia del Arte con nuestra anfitriona más especial. Hoy, ¿a qué vamos a dedicar la sección, Ana?
21: Pues he pensado, Marta, que bueno, que como llegaba julio, subían las temperaturas poquito a poquito, ¿no? Y empezaba a arrancar oficialmente pues esa migración masiva que a mí me encanta, que es la vuelta al pueblo. Es que yo no tengo pueblo, entonces me parece una cosa fantasiosa, ¿no? Porque realmente ya llegan estas fechas, Marta, y a ver, vamos a ver, de todos los que estamos aquí, que levante la mano quien no tenga la maleta medio hacer.
3: Bueno, es vale. Que bueno, mentar la soga en casa del ahorcado.
21: Más sí que para preguntar.
13: Has tocado un tema un poco,
21: sí,
13: más,
21: un poco delicado. Sí, yo también, claro. Es verdad. Sí, bueno, bueno, de nuestros oyentes, ¿no? Bueno, el pueblo es ese lugar maravilloso donde te reencuentras con tu niñez, con tus raíces, con los mayores ingenieros de la fiesta de este país. Ojo con esto, ¿no? Que esto es ya mucho decir porque esto es España. O sea, y en España ser un pro en fiestas es complicado, ¿no? Y tenemos jóvenes y no tan jóvenes que se han dedicado más horas a diseñar el Excel de las fiestas del verano que ir a clase o a trabajar en todo el año. Pero bien de largo, ¿eh? Bien de largo. Tienen mapeados con kilómetros, fechas y horarios las orquestas, todos los pueblos que pillan a una distancia razonable de donde ellos están. Y van encadenando una fiesta con otra, de plaza en plaza, porque, pensadlo, o sea, es infinitamente más barato que irte a Ibiza y la fiesta te la vas a pegar pues exactamente igual.
0: Sí.
21: Pero ojo, y aquí vamos a lo que nos trae aquí, que entre temazo y temazo de la orquesta Panorama, que siempre hay una orquesta llamada Panorama,
3: sí.
21: De las muchas que haya, y el bocata de panceta bien rico que sabe a las 4 de la mañana, en las fiestas del pueblo ocurre un auténtico milagro textil. Y es de lo que vamos a hablar hoy en esta sección.
0: ¿De alta costura?
21: De alta costura, Marta, pero alta costura de nuestra tierra, de la bien hecha. Del uniforme oficial de orgullo local, que son los trajes regionales. Una noche.

0: Porque los trajes regionales también aparecen retratados en el arte, en pinturas, en fotografías. ¿Realmente hubo alguna época en la que se pusiera de moda pintar este tipo de vestimentas?
1: Pues sí, en el siglo XIX les gustaba muchísimo pintar lo que consideraban pintoresco. Y en España vamos a tener un auténtico genio de esta tendencia. Es un francés que se hizo de oro, Jean Logan, que puso un estudio fotográfico aquí, ahí en la carrera de San Jerónimo, en el Congreso de los Diputados, al ladito, ¿no? Y Loret, en esa tienda, pues se dio cuenta de que ganaba mucho dinero si vendía, o vendiendo como churros, lo que se llamaban tipos populares. ¿Y esto qué es lo que era? Que veo ahí a nuestros chicos y chicas nuevas mirándome con cara rara. Pues es que esto era que la gente rica le chiflaba coleccionar fotos de pastores, de lavanderas, de agricultores, vestidos con las ropas tradicionales. Entonces este señor pues se dedicaba a intentar conseguir fotos de todos estos señores y los vendía ahí en la carrera de San Jerónimo. Pero claro, si tú eras un fotógrafo en esos años que vivías en Madrid con tu estudio ahí en la carrera de San Jerónimo y tenías que mandar ir pueblo por pueblo a sacar esas fotos, pues eso era carísimo. Así que Lorente esperó su oportunidad de oro. ¿Y cuál fue esta? Pues esa oportunidad va a llegar, fíjate qué fecha más concreta, Marta, el 23 de enero de 1878.
0: ¿Y qué pasó ese día?
1: Pues ese día, redoble tambor, se casaba Alfonso XII con María de las Mercedes.
0: Fiestón en la capital,
1: efectivamente.
2: Preferido nuestro.
1: Efectivamente, fiestón en la capital. Y para celebrarlo, fijaros qué curioso, que las diputaciones provinciales de toda España van a tener una idea espectacular, y es enviar a la capital comitivas de paisanos, de vecinos de los pueblos, vestidos todos con las mejores galas de sus trajes de provincias. Imaginaros la escena, ¿no? En el 19, toda la carrera de San Jerónimo lleno de gente vestida con trajes populares, ¿no?
3: Precioso.
1: Es una maravilla, eso fue una fantasía.
3: Es una foto preciosa.
1: Eso es una foto maravillosa. Son unas cuantas fotos, de hecho, para Lorent, ¿no? Porque ahí estaban pues, los mejores bordados, la joyería tradicional, que solo salía del arcón en las bodas, los sombreros más espectaculares, y lo más interesante de todo es que teníamos a toda España, toda la representación de España, concentrada en unos poquitos metros cuadrados.
0: Y eso, Lorent vio el filón y sacó la cámara de fotos.
1: Bueno, hombre, que sí se la sacó. Es decir, metió, tú fíjate, a todas las delegaciones de esas diputaciones en su estudio, todo lo que pudo, le salió a las calles a retratar también, y bueno, pues aquel reportaje fue el equivalente a la alfombra

a dos cosas: las revistas del corazón, que en el fondo son a las únicas que les interesa que un rey se case, porque el resto, en fin, y para la historia del arte, que marcó ahí un punto de incisión importantísimo, porque gracias a todas estas fotos que hizo Laurent de todas estas personas enviadas de las diputaciones provinciales, se fijó esta iconografía, fijaros qué importante, la iconografía oficial de lo que era el traje racional, regional, efectivamente. Sí, sí, sí. Es decir, él lo plasma en ese momento y a partir de ahí, todas las variantes que se van haciendo son a partir de ese canon del que en gran parte seguimos viviendo hoy.

0: Estoy poniendo a Bad Bunny para que los becarios no se nos pierdan y vuelvan.
1: Sí,
2: ¿no?
1: Bueno,
2: no, no. O sea, sí. Toda sección tiene musicotes, ¿eh? O sea, a Marta le encanta.
3: Tenemos el cerebro tan frito. Estamos aguantando.
0: Estáis,
3: bien,
0: ¿no?
2: Sí, ¿no? Pero sí, hombre.
4: Fíjate que me está hasta gustando.
2: No, está hasta gustando. Pero es que el arte es maravilloso, hombre.
4: No, por supuesto. Hay que contarlo bien el arte.
0: Todas estas fotografías que hizo Lorenz sirvieron entonces de inspiración a otros pintores.
2: Bueno, a muchísimos, Marta.
0: ¿A cuáles?
2: A muchísimos. Fijaros que unos cuantos años después, a principios del siglo XX, un millonario estadounidense, Archer Milton Huntington, excéntrico, como casi todos los millonarios, como os podéis imaginar.
5: Sí, yo reconozco que también.
2: Sí, ¿verdad? A ti te pasa, ¿no?
5: Sí, sí, y aquí me pasa,
2: también,
5: me pasa,
2: también, también, ¿no?
3: El nombre ya es de excéntrico, en realidad.
2: En realidad, ¿verdad que sí? Bueno, pues coge el guante de este tema y este señor rico, que va a consagrar su vida, pues, y muchos recursos, por supuesto, familiares, que son los que tiene, a crear una de las grandes colecciones de arte hispánico del mundo, ¿no? De arte hispánico. Para meter toda esta colección de literatura y arte, va a hacer un edificio. Va a fundar la Hispanic Society of America en Nueva York, esto ya suena, ¿verdad? Y bueno, como le encantaba la pintura de Joaquín Sorolla, esta historia es un poco más larga, pero llegado un momento le va a encargar que pinte una serie de grandes pinturas que le proporcionen una panorámica de España y Portugal. Ahí vamos hilando con lo que estaba pasando con Lorenz años antes, ¿verdad? Así que, bueno, pues aquí se puso Sorolla, que además pues, se puso a pintar todos los grandes paneles que mostraban las regiones de España, que es esta famosa obra Visión de España, que es bastante conocida.
5: Sí, sí.
2: Pero claro, Sorolla no se va a inventar cómo se viste la gente. ¿A qué recurre en la era pre-internet? ¿Qué haríais vosotros ahora si tuvierais que hacerlo?
0: A las fotos.
2: A las fotos, claro. A esas fotos que había hecho este fotógrafo. Se va a lanzar a comprar, a copiar material fotográfico antiguo. Va a comprar abalorios, va a comprar trajes él mismo, que están en su casa museo. Y todas esas fotos, por supuesto, hechas a raíz de la boda de este Alfonso XII. Y también va a viajar por España tomando apuntes de los tipos populares, abalorios, joyas, vestidos, bueno, con lo que luego va haciendo su composición.
0: Y entonces, ¿luego qué hizo? 14 paneles que son los que ahora están en Nueva York, ¿no? Donde se ve todo ese despliegue textil de la España de la época.
2: Bueno, es que deja temblando ese despliegue textil a la pasarela de Milán. Bueno, un ejemplo, voy a poner algún ejemplo para que lo veamos, ¿no? Cuando viaja a Castilla para pintar la fiesta del pan, no escatima en joyería, va a pintar también a los maragatos de León, a los charros de Salamanca, pero, por ejemplo, los charros de Salamanca les pone unos botones de plata que pesaban más que la propia modelo, ¿vale? Son esos botones charros que seguro que habéis visto alguna vez, que se han puesto de moda en la decoración. Son esas filigramas redondas con bolitas, ¿no? Que son muy típicos, sí. Perfectas, que vemos en los souvenirs. Pero es que cuando tú lo ves en una pintura de Sorolla, es que hueles la plata, es que casi lo puedes tocar, ¿no? Y luego, por ejemplo, tenemos el backstage de todo esto, que también es curioso. Porque claro, vosotros imaginaros en pleno agosto, en pleno verano, a las modelos sudando, los trajes que pinchan. Pues claro, Sorolla en pleno agosto en Extremadura, ojo, o en Sevilla.
5: Qué rico.
2: Muy bueno, con 40 grados ahí.
3: Apetece muchísimo.
2: Apetece mucho. Pues Sorolla pintaba al aire libre.
5: Sí.
2: Vamos, pues plantaba el caballete al aire libre.
5: Fresquito.
2: Y ahora tú tenías que posar con tu traje de lana, ¿vale? Que era el bueno, el de lana pura, con tres capas de enaguas, el refajo, el delantal, el pañuelo cruzado, las joyas de 3 kilos, ¿no? O sea, imaginaros a las modelos ahí derritiéndose, ¿no? Literalmente.
4: ¿Cuántos desmayos hubo?
3: Yo iba a preguntar cuántas muertes hubo.
2: ¿Cuántas muertes?
3: Porque había dado por hecho que
0: se quejaban de cualquier cosa, es que de verdad.
2: Ay.

0: Tenemos una invitada especial en nuestro salón de la Casa Azul para seguir hablando de este tema y te voy a dejar a ti, Ana, que la presentes.
1: Pues gracias, Marta. Tenemos todo un lujo ya aquí. Con nosotros en el estudio está Mónica Rodríguez Subirana, que es conservadora del Museo del Romanticismo y comisaria de una exposición maravillosa que se está haciendo en el propio Museo del Romanticismo en Madrid, que se llama El Artista en Italia, que está muy relacionado con todo esto que estamos hablando. Ahora nos lo va a contar ella, que podéis visitar hasta el día 20 de septiembre aquí en Madrid. Bienvenida, Mónica.
2: Muchas gracias.
0: Mónica, ¿qué tal? Gracias por asomarte a la ventana.
2: A vosotros por invitarnos.
0: Háblanos de esta exposición El Artista en Italia.
2: Pues es una exposición, es muy especial, es una exposición pequeña, es de esas que no cansa ver, porque son solamente 17 dibujos de tres artistas que viajaron a Italia para aprender. Habla de los viajes de formación, de cómo eran y de cómo eran también los tipos italianos, porque Ana nos ha hablado de cómo Sorolla y cómo Juan Laurent representaron a los tipos españoles, pero a los tipos italianos los pintaron españoles, franceses, gentes de toda Europa que iban a Roma a estudiar, porque es el lugar donde estaba la historia del arte, el lugar donde ir a aprender y donde estaban también las modelos italianas que se van a convertir en el objeto de deseo, en el foco de todos estos artistas.
0: ¿Qué peculiaridad tenían? Estábamos hablando de trajes regionales, los trajes de aquella época en Italia.
2: Pues son muy variados, son como ocurría en España, pues dependiendo de los recursos, de a qué se dedicasen cada uno de ellos, pues eran diferentes. Pero en Roma, por proximidad, lo que más había es de la zona cercana, de la zona del Lacio, lo que se llamaba históricamente la Chiocciaria, y es un traje muy característico que cuando ves a las mujeres, muchas veces te las describen como con servilletas en la cabeza. En realidad es un tocado típico que se llama mantile, y a la región precisamente se la llama Chiocciaria por la chioccia, por la zapatilla que ellas usaban, un calzado con suela de cuero y unas tiras que dan nombre a una región histórica. Son trajes muy coloridos, así como los españoles que nos ha descrito Ana, pues son mucho más oscuros, son muy pesados, son muy, muy recargados. Estos son, bueno, pues un poco más como es Italia, ¿no? Que es un poco más divertida, no es como esa España oscura, esa España negra, es un poco más divertida.
1: Claro, esto es muy curioso porque, claro, tú eras un artista español que ibas a Roma y querías pintar a todas estas señoras que van vestidas con sus trajes regionales y te ibas a la Plaza de España, a la escalinata de Trinidad del Monte. ¿Y cómo era esto, no? De llegar a la escalinata y cómo conseguías tú una modelo allí, que casi siempre eran femeninas, además.
2: Sí, porque, bueno, pues lo que pasaba es que los artistas iban buscando el modelo que había tenido Rafael, por ejemplo, y entonces el modelo de Rafael, de sus Madonas, eran las mujeres. Se pensaba que Rafael se había inspirado para hacer a sus grandes vírgenes, se había inspirado en personajes reales italianos. Pues ahí en Trinità dei Monti, según nos cuentan todas las crónicas, había unos, según dice el pintor Eduardo Rosales, unos modelos bonitísimos con sus trajes típicos. También lo dice Charles Dickens cuando va a Italia, que en la escalinata se encontraba a todos los referentes que él había visto en cuadros. Además de en la Plaza de España, donde ofrecían esa imagen típica, las modelos estaban también en academias, en las que se conocían como academias de trajes, precisamente porque iban vestidas con estos trajes italianos.
3: Ana, también es curioso que hay modelos entre estas campesinas que posaron en Roma con trajes regionales que se hicieron muy famosas. Algunas de ellas creo que las conocemos, o sea, tenemos nombre y apellido, ¿no? ¿Sabemos algo de ellas o no?
2: Sí, estaba una de las más famosas es Vittoria Caldoni, porque la pintó Overbeck, que es el mayor exponente de los pintores nazarenos, que tuvieron tantísima influencia en el purismo español. Y hay otra que, bueno, pues para nosotras es muy importante porque la pintaron dos grandes de los artistas españoles, como es la Pascucha. Pascucha es un diminutivo de María Pascua. Ajá. Y la pintaron tanto Vicente Palmaroli, que está representado en nuestra exposición, como Eduardo Rosales, en un cuadro que conserva el Museo del Prado, y que también pasó por el objetivo de Giacomo Caneva, porque claro, al igual que los pintores, la fotografía también empieza a tomar un papel, como luego tendrá un papel destacado en época de Laurent, y gracias a estas fotografías, pues también copiaban, ya no hacía falta ir a Italia a ver los modelos, porque claro, la fotografía se esparce como el agua, la revolución que supuso la fotografía, y también la conocemos en cinceles de la escultora, por ejemplo, Marifoli. que también retrató a Pascucha.
3: ¡Qué maravilla!
0: Estás hablando de modelos en femenino. ¿Por qué? ¿Porque los trajes regionales de las mujeres eran más vistosos que los de los hombres? ¿O?
2: Sí, eran muchísimo más coloridos, eran muchísimo más atractivos, tenían muchísimo más sabor local. En la exposición tenemos dos acuarelas de mano de Luis de Madrazo que representan los dos a tipos napolitanos. A nosotros nos resultan muy atractivos porque el traje típico de faena napolitano implica un sombrero que deriva del frigio, que es una barretina catalana, porque es de estas, en las culturas mediterráneas era muy común este tipo de tocado. Pero el resto de las indumentarias masculinas prácticamente se restringen a unos modelos muy típicos, que son los pifferari, que son músicos ambulantes que iban tocando el pífano, de ahí su nombre, y cuyas indumentarias son más oscuras, no son tan llamativas, tan bonitas como las de las mujeres, que además resultaban muy llamativas también por algunas formas que tomaban. Nos había hablado antes del mantile, de la zona del lacio, pero cuando se le introducía a veces un cartón, de forma que se llamaba cartonela, y le daba una forma como de teja, también se le llama tégola, y entonces parece que estas señoras llevan un libro sobre la cabeza.
0: ¿Cómo era entonces viajar en esta época? Pues eso, para ir retratando esos personajes.
2: Pues era una aventura. Todo viaje, ya en época de Sorolla, todavía seguía siendo una aventura. Eso de recorrer España, como decía Ana, pues los viajes eran muy diversos. Depende de los posibles que tuvieras. Si tenías una pensión, de una academia, de una diputación o de quien fuera, pues tenías más o menos colchón. La cuestión es que los españoles, como en casi todo, llegamos tarde a todo. Entonces la academia de España en Roma no se forma hasta 1873, cuando la Academia Francesa se había fundado ya en 1666. Entonces, el propio Federico de Madrazo, que es uno de los artistas que compone la exposición, decía que qué bien están aquí los pensionados franceses, porque lo tienen todo. Dice, si no salen buenos artistas, ya es un delito, ¿no? Lo dice, esas son mis palabras, pero claro, tenían un colchón para absolutamente todo. Ellos se iban allí un poco más a la aventura. No hay que confundir...
4: Perdón, Mónica, aquí, que diga que Federico Madrazo, hombre, precisamente achuchao no iba. Que si nos referimos a Rosales, por ejemplo, que es otro de los pintores que habéis dedicado a la exposición, hombre, Rosales sí que iba achuchadillo de dinero, Madrazo estaban ahí montados
2: todo depende,
4: todos.
2: Claro, efectivamente. En la exposición vemos dibujos de Federico de Madrazo, de su hermano Luis y de Vicente Palmaroli. Son tres viajes que tienen 10 años de diferencia entre cada uno de ellos. Federico de Madrazo, y todos van aproximadamente con 23-24 años, pero esos 23-24 años no son como los de los becarios de aquí.
5: No son Erasmus.
2: No son Erasmus. No van.
5: Utilizando más ese.
3: Qué diferencia.
4: No van ellos ya echando los.
2: Sí.
4: Están haciendo bocetos. Mientras hablas, están dibujándote para enseñártelo, a ver si le dabais del Museo del Romanticismo una beca, ¿verdad? Para ir a Roma. Claro, para ir a Roma, una beca para Roma del Museo del Romanticismo.
2: Una pensión, claro. Pues no, o sea, con 23 años, Federico de Madrazo ya estaba casado y tenía dos niñas. Ya era académico en España, ya. Había conseguido ser pintor del rey. Entonces, no es lo mismo. Luis de Madrazo se va con una pensión, tampoco es lo mismo. Bueno, Federico también, lo que pasa es que la había estado prorrogando y había además conseguido otra serie de ventajas. Vicente Palmaroli sí que va un poquito más achuchado porque él deja una plaza que tenía de litógrafo, no va mal tampoco.
4: Pero el Prado, viaje, en el Prado. Prado. Es que sí, claro, estoy aquí
2: Prado
4: apuntando.
2: Sí,
4: es que, claro,
2: no eran...
4: yo he sido becaria, entendedme, yo estoy de vuestro lado.
3: Gracias.
4: Es que claro, no es lo mismo estos becarios.
2: No es igual. Pero Vicente Palmaroli sí que va con dos amigos suyos, uno de ellos es Eduardo Rosales, que sí que tiene muchas dificultades económicas, además tiene una vida muy triste, el pobre muere con 37 años, y muere justo cuando se funda la Academia de España en Roma y cuando lo nombran a él director de la Academia y no puede tomar posesión del cargo.
3: Anda.
2: La cuestión es que, ¿cómo fue el viaje de Vicente Palmaroli? Lo sabemos muy bien por las cartas que tenemos de Eduardo Rosales a su hermano. Y sabemos cómo eran estas academias, porque en un detalle, os voy a contar algo que os va a romper el corazón.
3: Lo venga, siento, ¿eh? Si ya no lo ha roto con lo de los 37 años, pero termina de rematarnos.
2: Venga. Un poquito más. Pues él dice que por 22 reales van a una academia donde pintan durante 2 horas con modelo desnudo. Se supone que lo dibujan a lápiz. Y dice, y luego hay otras 2 horas de modelo vestido, con trajes típicos. Dice, pero yo no puedo disfrutar esas 2 horas porque no tengo el dinero para la caja de pinturas ni para el álbum.
3: Oh.
2: Sí. Es muy triste.
3: Bueno, pues nada, ya con esto pasamos a la sección de funerarias, que es una muy bonita que hemos hecho para
5: allá la tarde hecha.
0: Mónica Rodríguez Subirana, conservadora del Museo del Romanticismo y comisaria de la exposición El Artista en Italia, que se puede ver en ese museo en Madrid hasta el 20 de septiembre. Lo has explicado fenomenal y nos dejas con muchas ganas de ir a verlo. Muchísimas gracias por asomarte a la ventana.
2: Ahí os esperamos.
0: Ana, ¿tú te quedas con nosotros?
2: Yo me quedo, sí, hombre, venga. A molestar a Pilar.
3: Quédate.

0: uno de nosotros y de nosotras tiene un vínculo muy distinto con el mar. A veces nos remite a recuerdos de nuestra vida, a viajes, libros, cuadros. 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

0: A ver, Pilar, miedo me das. Los becarios están flipando con esta careta.
1: Habéis visto lo que ha hecho Ana, ¿no? Pues esto no tiene nada que ver. Ahora va ahí que desaprender todo lo que habéis aprendido por el reseteo. Ahora compensar. Vamos a también aprender, porque de hecho le he pedido a Ana que se quede, pues va a haber también cosas para ella. He preparado cosas fresquitas y fáciles.
2: Ah, sí.
1: A ver qué os parece. Mal. En plan, noticias sandía.
0: Me da mucha rabia esa expresión, ¿eh?
1: No, quiero decir, no voy a solucionar dilemas de la humanidad, en plan el origen del Big Bang, la crisis internacional de Rajoy contra Francia, o sea, cosas más sencillas como el origen de las cangrejeras, cosas así.
0: Claro, me parece ambicioso también, te digo, ¿eh?
1: Bueno, he hecho una selección, son de este tipo de noticias que cuando las escuchas dices, poco nos pasa, ojalá que nos caiga el meteorito, pues ese tipo. Pues yo soy periodista, que aquí sabe nadie, no se lo cree nadie, yo me saqué periodismo.
3: Hasta que no traigas el título.
1: Es que voy a acabar con los rumores, no lo uso, solo el título para entrar en la piscina de verano a Complutense, ¿vale? También lo uso aquí.
0: Vamos con el primer titular.
1: Un hombre roba un cuadro de Sorolla porque le gustaba el marco.
4: Es el cuadro de Sorolla que un vecino de la pedanía murciana de Puebla de Soto se encontró tirado en una calle de Sevilla y se lo llevó a su casa porque asegura le gustó el marco.
1: Esta noticia es totalmente real.
3: Esto es fantasía. Esto es fantasía.
1: Por eso he dicho a Ana, experta en Sorolla, he dicho, hay que comentar esto.
0: Pero espérate, ¿qué hacía un Sorolla en la basura?
1: Bueno, ya, es, muchas preguntas.
3: Es que hay muchas preguntas. Un Sorolla apoyado en el portal, ¿no? O sea, que dices, voy un momentito y dejo mi Sorolla apoyado y vuelvo a casa. ¿Qué dices?
2: Sin
3: primera
2: envolver,
3: pregunta.
2: Ni nada,
3: primera pregunta, o sea, ¿cómo dejas el Sorolla un momentito ahí apoyado?
1: Fíjate, fue tal cual, una familia que heredó este cuadro, iba a su casa de vacaciones, entonces estaba efectivamente cargando el coche, dijo, pues voy a dejar el Sorolla aquí un momento. Pues entonces este señor lo vio, ¿cómo se han dejado un cuadro tan bonito, un marco tan bonito?
3: Un marco tan bonito
1: en la basura. Y lo cogió. Al rato, él se lo llevó a su casa, vio en las noticias que estaban denunciando esta desaparición, ha desaparecido un Sorolla y decidió devolverlo. Así se lo contaban los compañeros del País.
5: Y yo vi a unos chicos a 50 metros con un cuadro en la mano. Y un poquito antes de llegar a la calle que yo tenía el hotel, los chicos se fueron a tirar el cuadro. Y dejaron ya apalancado un macetero. Pues yo lo cogí, me lo subí a la habitación, porque me gustó el marco. Hasta que, nada, lo tenía allí. Nosotros vinimos ayer, pero el lunes mirando el cuadro y digo, coño, si pone Sorolla.
6: Una cosa.
1: Y lo devolvió, ¿sabes qué?
6: Perdón, ¿has dicho que se lo llevaban de vacaciones el cuadro?
3: Sí, es que esa es la primera pregunta,
6: eso.
3: Efectivamente.
6: ¿Vamos,
3: vamos a hacer un comentario de texto? Es que línea a línea.
6: Tanto les gustaba el Sorolla, que Sorolla es espectacular, pero, hombre, tanto como para eso.
3: Que lo metes ahí en el maletero y
1: con
3: te llevas el Sorolla.
1: Con el cubo y las palas, pega para jugar unas palas y ponerlo en la casa de la playa. Totalmente, era para llevarse a la casa de la playa, pues eso, ya que tenemos a nadie, digo, eres experta un poco, sobre todo me ha dejado loca lo de los marcos, o sea, los marcos, ese valor que se da, que está por encima de un Sorolla. Sorolla escogía sus marcos, el criterio de cuando se encontró en la basura.
3: Sorolla a veces escogía sus marcos, sí, pero ojo, pretender quedarte con el marco, bueno, que me den a mí el lienzo, que se quede el marco, ¿no?
2: Claro.
3: O sea, sería un buen apaño. Pero bueno, es que este señor está de vacaciones en Granada, que ahora que tú pasas por Granada y ves un marco que te gusta y te lo llevas, porque esa es la siguiente también.
1: Claro, él estaba de vacaciones en Sevilla.
3: En Sevilla,
1: está de vacaciones en Sevilla, entonces dijo, mira, un souvenir.
3: Lo mismo, vas por la calle y dices, me lo llevo. Es un poco Diógenes. ¿Tú has visto las fotos de su casa? Es un poco Diógenes. O sea, tiene ahí, da pistas.
2: Tiene un collage que es un poquito...
3: Sí, es un poco red flag.
1: Puede que haya Picasso. ¿Queréis decir, puede que haya un Picasso ahí?
3: No me digas que me tengo que echar novio ahora, buscar a este señor murciano. A ver qué encuentra.
1: No, pero ¿cuánto puede costar este Sorolla, por ejemplo?
3: A ver, depende... Sorolla depende de lo que sea, porque es verdad que tiene mucha producción, pero hombre, un dinerito vale.
1: Pintó mucho, pintaba en las servilletas,
3: sí,
1: ¿no? Hay gente que puede
3: cartas,
1: estar
3: sí.
1: Sonándose con Sorolla, perdón, pero es que pintaba las servilletas.
3: Pintaba las cartas de los restaurantes, estaba todo el rato pintando Sorolla. Sorolla todo el rato dibujaba, entonces estaba en el restaurante esperando a que le trajeran el entrecot poco hecho en París, esto es tal cual, y en la carta pues está haciendo dibujos y se conservan las cartas con los dibujos y las servilletas
2: y
3: con los dibujos.
2: Y se conserva una servilleta con un dibujo.
3: Todo, ¿no? Y las cartas de comida, porque su mujer lo guardaba todo.
2: Anda.
3: Su mujer, claro, nosotros conservamos tanto de Sorolla porque su mujer, Clotilde, era una convencida de que su marido iba a ser un gran genio. Y guardaba todo. Tenemos hasta listas de la compra con lo que compraban. Lo guardaba todo, todo, todo.
2: Sí, pues sí. Muy bien, un
3: Las
2: archivo.
3: Flores. Yo me he encontrado flores. Yo el primer día que estuve con una estancia de investigación en el Museo Sorolla, él secaba las flores para su mujer. cogía flores cuando se iba por ahí, las secaba en los libros y luego se las mandaba a su mujer con cartas de, cartas que le escribía desde los viajes. Y yo me he encontrado flores. O sea siempre, tú trabajas en su biblioteca y te vas encontrando flores. O sea, te encuentras de todo con Sorolla, pero no lo regalas.
0: Ni lo dejas apoyado en el portal.
3: Ni lo dejas apoyado en el portal, no sé. O sea,
2: un descuido lo tiene cualquiera, es que...
1: Promocionas al chaval entonces.
3: ¿A quién? Al pobre Sorolla.
1: Sorolla, que es un Marcos. Sorolla, confirmamos. Mejor, sí. Confirmamos,
3: el pobre Sorolla.
7: Sí. ¿Los pintores escogen los marcos de las de los cuadros o no?
1: No siempre.
0: Unos sí y sí. Otros no. Ahora vamos a seguir hablando de esto.
1: Ahora ya está. O pimientos del padrón.
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0: cerrando esta primera ventana de verano y Pilar se ha puesto nostálgica y nos dice, vamos a hablar de nostalgia millennial.
1: Esta canción representa ese espíritu de nostalgia millennial. ¿Por qué? ¿Por qué nos está? Mira, mira, mira. Mira, mira, sube esto. Tiras, quiero más. No me dejéis sola, no me dejéis sola.
2: Es intergeneracional, también te digo.
1: Qué mala, más compañeros, uniros.
3: Quiero más.
1: Bueno, es un poco esta sección nació. Mira, mira, mira, ganaba tierra.
4: Está cundido.
1: Nos vamos luego al Prado a liarla. Como siempre hagamos tú y yo. Las meninas.
0: Entonces vas a jugar la carta de las emociones, ¿no?
1: Eso es sí, lo que me porque está pasando un fenómeno probado, además hay muchos estudios y se ve todas estas tendencias en internet, que la generación Z nos está quitando las aficiones a los millennials, a los boomers, están adoptando nuestras aficiones, cosas que eran moda a primeros de los 2000, incluso en los 90, ahora se vuelven a estar de actualidad.
0: ¿De qué tipo de nostalgia quieres hablar entonces?
1: Hacer punto. Hay un montón de canales de TikTok sobre hacer punto, ¿serio? Comprar vinilos. Sí, sí, de crochet. Buah.
0: Perdón, mira, ¿vosotros tres sois millennial o Z?
1: Sois Z, ¿no?
5: Bueno, es que no me aclaro muy bien.
6: Alba, antes, primera aclaración. Millennial es primero y luego Z.
2: Claro, y luego Z.
1: Millennial somos nosotras,
2: ¿vale? Pero, por ejemplo, lo de hacer crochet, yo tengo un montón de amigos que hacen crochet.
7: Yo tengo una amiga también que hace crochet.
2: Desde que vine aquí a Madrid, al Colegio Mayor, un mogollón de gente hace eso.
1: Cerámica. Ahora mismo muchas bodas, muchas despedidas solteras, dices, ¿dónde vamos? A lo loco. Vamos a hacer una taza. Y van a lo loco.
2: Pues mira, eso.
1: Hacer ecologismo, hacerte un huerto, e incluso cosas, hay incluso algunos que se apuntan a modas tan vintage como el fascismo, o sea, hay de todo. Si es que las modas siempre vuelven.
2: Esa, si no la quieren coger, no pasa nada.
1: Eso siempre lo digo.
0: Incluso esta.

0: Barrio Sésamo.
1: Claro, esto no sonará a vosotros, esto es demasiado vintage, esto no os ha dado tiempo
2: a adaptar. La canción ya no me acordaba, pero yo veía Barrio Sésamo de pequeño, eso sí que lo veía.
3: Y yo también, además en pequeños CDs que los ponías ahí y vas viendo los capítulos.
4: Acabáramos.
1: Claro, digo, grabado. Pensarán que son una maqueta de los cantajuegos. No,
0: Andrea está flipando, Andrea está diciendo que no, CD, no. Barrio Sésamo.
5: No, para nada, o sea, estaba pensando que Barrio Sésamo me parece una cosa muy bonita. Porque lo crearon porque lo crearon de forma educativa para los niños. Porque sí, los padres los dejaban con las teles y estaban solos y pues les ponían Barrio Sésamo, entonces no sé.
1: Has descrito mi infancia.
4: Yo me he criado con eso. Con la tele, y yo me he criado con eso y mira cómo estoy, pero venga, sí.
1: Que estaba Spinete, la gallina Caponata, Epi Blas y el Conde Drácula que nos enseñaba a contar.
6: ¿Cómo me gusta contar estas 8 notas? Contar 8 notas, al doble de gusto que contar 4 notas.
1: No tenía fallo. Y sobre todo Barrio Sésamo tenía Don Pimpón, que os acordáis que ahora vuelve a estar de actualidad gracias a la revuelta. Don Pimpón ha resucitado, está en el almacén de Televisión Española y ahora ha vuelto, sus secciones triunfan con Broncano entrevistándole o entrando durante las entrevistas de los invitados. Triunfa entre boomers, millennials, centennials, todos los niños pequeños y mayores quieren a este Don Pimpón 2.0. Vamos a escuchar un momento.
7: ¿Qué opinión tienes de otros peluches? ¿Sabes?
8: ¿Qué otro peluche?
7: ¿Sabes? Pues Naranjito, los Loonies, el Spiderman gordo ahí de la Plaza Mayor.
8: Ah, de mis compañeros. Vale.
7: De los compañeros, perdón, sí.
8: Como en todas las partes de todos los sectores del mundo,
7: ¿sí?
8: Uno te cae bien y otro te cae mal.
7: ¿Sí?
8: Pero no voy a decir que me cae mal.
7: ¿No lo vas a decir?
8: Lucho de los Loonies.
7: ¿Sí? ¿No te cae bien?
8: No, me cae muy bien.
7: Ah, vale.
8: Me cae muy bien, es un grande y un cachondo.
7: ¿El de Art Attack? ¿El cabezón de Art Attack aquel?
8: Está operado.
3: Ha envejecido un poco mal, ¿eh?
9: Maravilla. Este Don Pimpón se ha pasado con el Dick y Cola, ¿eh?
3: Sí, sí.
9: O sea, ha estado ahí en una noche de
3: copas. Está castigado, está castigado.
9: Se le ha ido de las manos, ¿eh?
1: Se lo podéis preguntar porque le tenemos hoy en exclusiva mundial en La Ventana. Tenemos a la persona, al actor, que ha hecho posible la resurrección de este dios al que rezaban los niños, Don Pimpón. Es el actor, cómico y guionista Lalo Tenorio.
0: Lalo, buenas tardes.
10: Buenas tardes.
0: ¿Cómo estás?
10: Muy bien.
0: ¿Cómo llevas el éxito?
10: Yo de ninguna forma, realmente lo lleva todo el peluche.
1: Es que cambias todo, claro, entras con el disfraz y cambias toda la voz. ¿Puedes decir buenas noches, niños, solo por saber que eres tú?
8: ¡Buenas noches, niños!
1: Es el auténtico. Es increíble.
0: ¿Pero de dónde sale la idea de resucitar a Don Pimpón?
10: Pues esto salió del propio equipo del programa, que creo que alguien se debía de estar paseando por los estudios de Prado del Rey y vieron el disfraz de Don Pimpón y dijeron, ¿qué hace esto aquí?
4: O sea, ¿por qué no lo estamos usando? Sí, hay un museito, sí.
10: Y a mí me dijeron, ¿por qué no vienes a hacer un Don Pimpón conspiranoico y como un poco loco y tal? Y realmente, como es muy improvisado casi todo, acabó siendo así, pero no había una idea detrás tampoco.
0: O sea, en vez de tirarte por lo entrañable, tiraste por el que sale de resaca.
10: Claro, o sea, al principio, de hecho, era mucho menos entrañable de lo que luego acaba siendo. Creo que tiene un puntito entrañable este Don Pimpón, evidentemente mucho menos que el otro, pero...
1: No, la gente le quiere. Y claro, como es moverte en ese traje para interpretar, lo veo complicadísimo.
10: Pues como, la verdad, eso me pilló de improviso, me avisaron el mismo día.
1: ¿El mismo día?
10: La primera vez.
4: Dios mío.
10: Y yo...
1: vas a ser Don Pimpón, toma.
10: Yo había visto Don Pimpón un poco de, pues eso, de imagen y demás, pero yo no sabía cómo era el traje de Don Pimpón. Y me dijeron, bueno, ven un poco antes, lo pruebas... Y claro, no tenía ni idea de cómo funcionaba eso. Me metí las dos manos... Y vi que uno de los brazos pues tenía como goma espuma por spam. Y ya uno de los realizadores me dice, creo que ese brazo no lo movía. Y digo, anda, ahora entiendo que tiene como una especie de manivela aquí junto a la boca. Y ya descubrí que para mover los ojos tengo que usar una mano que va como en...
0: Ah, que la metes por dentro del traje, digamos.
1: Claro. El original no movía ojitos.
4: No, ni, sí, pero...
10: Pues este tiene, bueno, sí, tiene... Diría que es original, diría que...
4: Sí,
1: es el original que lo han restaurado, ¿no?
10: Algo por el estilo. Luego pasa que la boca la tengo que mover con esa misma mano que muevo los ojos Y luego, bueno, algún alambre me pincho, alguna cosa así, porque está muy antiguo.
3: No está bien adaptado.
10: Y tiene una anilla, pero que la anilla está rota, no está conectada a ningún lado. Entonces, bueno, todavía estoy descubriendo el traje bastante.
1: ¡Qué maravilla! Pero si hasta baila flamenco, Lalo. Es increíble. Sí, sí. Y tú eres muy de crear personajes. ¿Te preparas mucho esto o entras mucho? Porque has estado en secciones que donde estaba Pedro Almodóvar, por ejemplo. O sea, ¿hasta qué punto te preparas o improvisas? Pues claro, todo lo de Pedro Almodóvar no sabía, por la cara de Pedro, que ibas a ir de un ping-pong a decirle hola, ¿qué tal?
10: No se lo espera ninguno. De hecho, diría que hay cosas preparadas, entre muchas comillas lo de preparadas, porque sí que los guionistas a veces me dicen, oye, ¿qué te parece esta frase o tal? En total, si hubiera que hacer una especie de balance de improvisación-preparación, podría decir que el 95% es improvisación. Pero más o menos sí que hay eso. Hay como un par de frases que me han soltado los guionistas. Luego está David, a veces alguna vez me ha dicho, oye, igual te pregunto esto. Pero luego
1: pero
10: no me
1: no.
10: pregunta eso.
1: Sí, igual no.
10: Pero sí que hay veces que hay como cosas que vas un poco previsto.
9: ¿Y dinero en el banco y sexo en el último
1: eso,
9: mes?
1: Eso, Don Pimpón.
9: Yo quiero saber, Don Pimpón, esos datos, me interesan muchísimo.
10: Don Pimpón igual a eso te contesta.
9: Te recuerdo,
10: algo...
9: un punto, sí. Relaciones sexuales.
10: No, él es una mascota, así que el petting lo tiene como...
9: Es 0,6, creo.
1: Y luego has trabajado también todo lo contrario, todo guionizado, pues protagonizaste la peli de Ungiste la España vaciada con Emilio Martínez Lázaro, que él dirigió Ocho apellidos vascos. O sea, ¿cómo es trabajar para todo contrario? O sea, el contraste, ¿cómo te mueves mejor, de todo dialogado o tener que improvisar todo?
10: Eso es que justo también Emilio tenía un traje de Lalo Tenorio y me dijo que si lo quería llevar yo. Y
1: Dejo mover los ojitos, Lalo.
10: Eso también fue algo muy raro, porque yo tampoco estaba muy preparado, pero sí es muy raro poder hacer las dos cosas. O sea, cuando tengo todo el guión, siempre me gusta intentar añadir algo improvisado, o por lo menos decirle un poco con antelación, oye, ¿qué te parece si meto esto? Pero creo que me es mucho más cómodo el ir sin nada y ir jugando, porque estoy con la tensión, con la diversión constante, y me parece mucho más divertido.
0: Pues nada, ves jugando, te quedas en lo que queda de sección de Nostalgia Millennial, que claro tenemos que sí. Más ejemplos.
1: Hombre,
0: además
1: lo que
0: de Don
1: quieras.
0: Ping-pong.

0: Tienes más personajes entrañables que han vuelto.
1: Yo creo, es que quiero que resucite mucha gente. Una vez visto Don Pimpón abierta ese melón, dices, aquí cabe mucha gente. Por ejemplo, una cómica que me gusta mucho, que ella resucita a estos personajes y se ha hecho muy famosa en Instagram por ello, es Esperanza Gracia, que resucita un poco también su generación, como los Teletubbies. ¿Qué será de los Teletubbies ahora mismo? Pues esto.
2: Buenas, es
3: Buenas.
2: Usted.
3: Teletubbies.
2: Anda, ¿qué tal?
3: Bien, ahí vamos, a la marcha.
2: Sí.
3: Aguantando. Al principio nos veía todo el mundo, nos quería todo el mundo, ¿vale? La tele, el Hollywood y todo. Y ahora ya no nos acuerda de nosotros nadie.
2: ¿Y a qué os dedicáis ahora, chicos?
4: Yo estoy en la escuela de adultos.
3: Para sacarse de graduado, porque no se ha sacado aún. Pero tiene la intención, ¿sabes? Claro. La intención la tiene. El Paul, cuéntalo.
5: Yo un grado mecánica.
4: Drinky, drinky.
3: Fucking Trixie Dixie. La, la.
5: Oh.
1: Tampoco les ha ido mucho mejor. ¿Veían los Teletubbies vuestra generación o no? ¿Son más los Loonies?
6: No, yo era más de los Loonies. Los Teletubbies, yo
7: los Teletubbies
6: lo menos, no.
7: Yo los pillé poquito, pero algo sí que vi.
8: Yo no me acuerdo de haber visto los Teletubbies. Me acuerdo de que tenía un collar del Teletubby amarillo, pero me daban
1: suficiente.
6: Así, no sé si los Teletubbies eran como los dice Esperanza Gracia, pero son buenísimos. Esta reeducación que luego, después que hemos visto, después de las drogas, la mayoría de los personajes son buenísimos.
1: No quería decir esa palabra fuerte, una vida trabajada, ¿no?
6: Tanto que trabajada.
1: También está, tienes Rec, tiene muchos personajes. Se parece un poco a Don Pimpón. ¿Os habéis planteado la revuelta? O mejor, ¿puede haber un momento de un Spinete, un Looney, un...?
9: Esto, la verdad que no tengo ni idea. O sea, si te soy sincero, pues, tengo poquísima información.
10: Se enterará la misma tarde.
9: Seguramente. Sí.
11: Además, en cuanto encuentran un traje, ya lo estás viendo, que en España se encuentra un traje y te llaman. Digo, vamos a...
9: No te extrañe.
1: Total, además, hay muchos personajes nostálgicos que han resucitado este año como este.
12: Tiene nombres mil, tiene nombres mil, tiene nombres mil, el miembro viril.
0: ¿Quién es?
1: No, no te suena. Este sí es Millennial, este es Millennial. Leonardo Dante.
11: Y además lo bailaba así, moviéndose así.
1: Claro, Iñaki.
10: Sí, sí, yo lo he visto ya, pero ya era talludito yo.
1: Experto en música.
10: Sí, sí. Por eso, porque es experto
11: en música. No lo quiere reconocer, Iñaki, no lo quiere reconocer.
10: En Adefesio no soy experto.
0: Y la han rescatado en la serie esta de los Javi,
1: ¿no? Claro, en la serie de Superstar.
13: No tiene ni idea de lo que ha hecho.
14: La gente no la conoce.
15: La que no cambié fui yo.
14: Es un animal. Una fiera.
0: Sí, sí.
1: La serie de Tamara, de sí. Que resucita todo ese universo, está dirigida por Nacho Vigalondo y resucita pues todo este mundo de crónicas marcianas. Y esto me sirve para decir que sale Lalo, donde hace un cameo.
0: ¿También?
1: Todo lo que creáis que os guste en este país, Lalo,
0: todo pasa por Lalo,
1: un cameo.
10: Todo el empleo que se está creando ahora
1: está
10: es
1: Lalo. ¿Cómo es rodar una producción de Netflix?
9: Realmente esto también fue una tarde solo, pero...
6: Todo empieza y acaba en una tarde.
9: En esto fue básicamente por mi parecido con Jesulín de Ubrique. O sea, no...
1: Es que hace Jesulín de Ubrique, ¿no?
9: Veo un torero que
10: no. Qué bueno.
6: ¿Cómo te preparaste ese personaje?
9: Pues dejándome crecer el pelo y las cejas, básicamente.
10: Un par de capotazos.
1: Estás muy gracioso. Era como que te tiras cartas de Tony Genil, algo así, una te adivina el futuro.
9: Está,
1: ¿verdad?
9: Paco Porras, creo, sí.
1: Paco Porras, perdona, he mezclado universo, perdonadme, los tamaristas.
10: Sí, sí, un poquito.
6: Es que menudos personajes también.
1: No, pero aquí hay serie de un ping-pong. Leonardo antes y los Teletubbies, programa infantil, lo veo.
11: Sí, y la madre.
1: Y la madre, Margarita.

0: los últimos minutos de la ventana al servicio público.
1: Sí, tengo ese complejo de mostrar que tengo el título de periodismo, de que me lo he sacado, y he dicho, voy a hacer ella servicio público. ¿Bebéis agua del grifo?
0: Siempre. En Madrid, vaya. Siempre.
2: En Madrid, sí.
1: Vale, pero si viajáis, mucho cuidado, porque he preguntado a una experta sobre la calidad del agua del grifo. Os vais a ir de vacaciones vosotros, nosotros no, pues tenemos que dar servicio público. Os va a contar Amanda Rodríguez, ella es bióloga, experta y comunicadora científica, si podéis beber agua del grifo o qué tenéis que hacer.
3: Depende mucho del país, porque hay lugares donde no tienen sistema de potabilización o son muy distintos a los nuestros. En muchos sitios el agua de grifo es totalmente segura, pero en otros pues no, y ahí sí conviene tirar de agua embotellada. Y ojo con los hielos, porque congelar el agua no mata las bacterias. Y también, por supuesto, hay que evitar las frutas o verduras lavadas con esa agua.
1: Es decir, si bebes agua de la botella, pero luego te tomas en un bar una Coca-Cola con los hielos, pues no te ha servido nada.
4: Gin tonic, entonces, nada, ¿no? Gin tonic no, ¿no? O
1: sea, gin tonic es nostalgia millennial total.
4: Hombre.
1: Y luego, por ejemplo, algo vintage, ir al campo. ¿Puedes beber agua de un riachuelo?
3: Aunque el agua de un riachuelo parezca limpia, no significa que sea absolutamente segura. Puede llevar pues bacterias, virus o parásitos procedentes de animales o de contaminación aguas arriba. Y eso pues no lo vas a ver, porque es absolutamente microscópico. Y beberla directamente pues te puede generar una gastroenteritis bastante seria.
5: Doy fe.
1: ¿Te ha pasado?
5: Sí. No queremos detalles.
0: ¿Has bebido agua de un riachuelo, de un manantial?
5: Pues uno que se deja llevar por amigos que en teoría saben mucho de campo y dicen, no, que esto se puede ver, que esto está limpísimo. Bueno, pues resulta que 100 metros más arriba es donde mean las vacas. Pues entonces, claro, acabé la noche de urgencia.
0: Madre mía, este giro de guión de Don Pimpón al agua embotellada y a que Pablo haga
1: confesiones.
5: En la cadena SER, gastroenteritis.
1: Conclusión, no bebáis agua de los riachuelos, por favor, puede contener bacterias y de todo. Y por eso la solución es...
3: Estás en el campo y no tienes otra opción, lo recomendable al final es hervirla, filtrarla o usar pastillas potabilizadoras.
1: Bueno, pues ya sabéis.
4: ¿Ves? Esto ya te lo sabes.
5: Hervirla en el campo, ahora es muy prudente hervirla en el campo. Sí, gracias.
0: Madre mía. Bueno, quien quiera ampliar esta información de servicio, que escuche el podcast de Serendipias, que hay un especial sobre el agua.
1: Sí, además está muy bien. Lo cuenta Amanda, y Amanda es una persona muy instructiva y te cuenta muy bien para que disfrutéis de vacaciones libres de gastroenteritis.
0: ¿Algún consejo, Don Pimpón?
6: Sí, llevad pastillas potabilizadoras allí donde vayáis. Sí. Yo siempre llevo las mías.
2: Y si no, dieta blanda. Ya es lo único que...
5: Eso ya es cuando las estropeamos.
1: No hagáis caso a Instagram. Haceros la foto en el riachuelo, pero no bebáis agua. Pues sí. Las redes, al final, la foto para el Instagram, pero no tenéis que probar la experiencia. Es postureo.
0: Lalo Tenorio, muchísimas gracias por asomarte a la ventana.
6: Gracias a vosotros. Un
0: Pilar
6: placer.
0: De Francisco, Ana Valtierra, gracias a vosotras también.
1: Gracias.
0: Nos seguiremos escuchando durante todo el verano. Vosotros, nuestros becarios de la ventana, bien, primer día, superado.
5: Bien.
2: Sí, yo creo que sí.
0: ¿Primeras sensaciones?
4: El lunes que viene hay examen. Esto va así.
2: ¿Habéis tomado nota vosotros? Porque yo
5: luego me tomo examen de arte, de gastroenteritis y de
1: Teletubbies, ¿eh? De Teletubbies. A ver quién era el rojo.
5: Exactamente.
0: Terminamos, cerramos la ventana. Y volvimos a abrir la mañana, Iñaki, como todos los días a las 4 o las 3 en Canarias.
5: Aquí estaré, que me apetece mucho.
0: Un beso muy fuerte.
5: Beso.

0: Son las 8, las 7 en Canarias.
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0: La Junta de Andalucía da por controlado el voraz incendio de Los Gallardos en Almería, que ha matado a 13 personas y ha arrasado más de 7.000 hectáreas. Es una buena noticia dentro de la enorme tragedia, aunque los bomberos siguen trabajando sobre el terreno. En el juzgado, mientras, siguen las labores de identificación de las víctimas y han conseguido poner nombre a 7 de ellas, además de la mujer que murió ayer en el hospital por las heridas. Las otras identificadas son un hombre español, otro belga, dos mujeres británicas y una francesa. Nos vamos a Almería, al puesto de mando avanzado en Turre. Rocío Sánchez, última hora.
2: ¿Qué tal? Buenas tardes. Eso es. Esta misma tarde ha comparecido el presidente de la Junta de Andalucía aquí en el puesto de mando avanzado instalado en el Parque de Bomberos de Turre, que si ya ayer daba buenas noticias con esa estabilización del incendio, esta misma tarde ya ha anunciado el control del fuego tal y como estaba previsto en esta jornada. Juan Manuel Moreno Bonilla, presidente de la Junta de Andalucía.
3: Hoy damos un nuevo paso, que es que está controlado el incendio. El último paso, como saben, es dado por extinguido, ¿no? Que eso, si todo va bien, en los próximos días se producirá. Desde el punto de vista técnico, ya podemos decir que hay un control absoluto sobre este terrible y cruento incendio que hemos vivido en estas horas.
2: Además, también ha querido aprovechar su intervención para informar sobre el estado de las personas que se encuentran heridas en la unidad de cuidados intensivos en la UCI del Hospital Virgen del Rocío de Sevilla por esas quemaduras graves a causa del incendio, y confía que en los próximos días puedan ir evolucionando favorablemente.
0: Pues en la SER hemos estado recorriendo la zona de Los Gallardos. Vamos a volver ahí a partir de las 10 para hablar con los vecinos que se salvaron, cuentan por los pelos. Se lo ha dicho, por ejemplo, Jacqueline al periodista de la SER, Javier Ruiz Martínez.
4: ¿Te montaste en un coche, Jacqueline?
5: Sí, en este mío, mira, está enterito todavía.
4: ¿Y cómo saliste?
5: Pues tirando para adelante, por instinto de supervivencia, porque llegué y era un muro de humo y de fuego. El fuego llegaba por los dos lados, caían pedruscas, se ve piedras gordas en la carretera, y como llevo muchos años viviendo allí y conozco bien el sitio, yo tiré para adelante.
0: Bueno, tienen todos los testimonios que ha recabado Ruiz Martínez tras este salvaje incendio, también fotos en cadenaser.com y también en la aplicación de la SER. Los incendios forestales que no dan tregua, y estamos solo a mediados de julio. En Aragón, el incendio en Peñarroya de Tastavins, en Teruel, evoluciona favorablemente, aunque todavía permanecen desalojadas 30 personas. Desde Cataluña, ahí llegan buenas noticias, concretamente del incendio de Aiguamúrcia. Ahora mismo ya se da por estabilizado, de momento hay 150 hectáreas quemadas y los bomberos confían en que los evacuados, más de 200, puedan volver ya hoy a sus casas. Confían en ello. Pero es que en Galicia una serie de pequeños incendios ha obligado a suspender la circulación de trenes entre Santiago y Ourense. Última hora, Galicia, Fernando Becerra.
6: En concreto, se ha cortado en el tramo entre la ciudad de Ourense y el municipio de Oirixo. El motivo son pequeños incendios muy cerca de las vías causados por las chispas que fue dejando un tren anterior. En total se registraron 6 fuegos, dicen desde la consejería responsable, que de muy escasas dimensiones, pero que obligaron a suspender los trenes regionales entre Santiago y Ourense durante toda la tarde. Renfe ha habilitado autobuses para los pasajeros afectados. Al margen de estos pequeños fuegos, continúa activo, recordemos, un incendio forestal en el municipio lucense de Rivas de Sil, que ha calcinado hasta el momento 180 hectáreas.
0: Gracias, Fernando.
6: Hasta luego.
0: Y vamos a ver si el calor va a darnos o no un poco de tregua. Nuria Saró, buenas tardes.
7: Hoy el calor ha sido muy intenso en el este peninsular y también en Baleares. Hola, muy buenas tardes. Se han alcanzado los 39 grados en Lleida, 38 en Zaragoza. Por otro lado, en Sevilla se han quedado en 33, o por ejemplo, Pontevedra, tan solo 25 grados. Mañana el calor se intensifica y en Pamplona podrían alcanzar los 40 grados. Atención que esta próxima noche será difícil dormir, especialmente en el este peninsular y Baleares. Se espera una noche tropical que no se baje de los 20 grados. Mañana la mañana será tranquila, pero por la tarde tendremos algún chubasco, tormenta fuerte, especialmente en Galicia, Principado de Asturias y también en puntos del este peninsular. El viento arreciará por la tarde en el centro peninsular.
0: Día y media, hora 25, deportes. Jesús Gallego, buenas tardes.
8: Buenas tardes, con la previa del España-Francia de semifinales del Mundial. Hoy último entrenamiento de España en Dallas y comparecencia de los jugadores. Este es Baena hablando de los precedentes, 2 victorias españolas y de la delantera francesa.
9: Bueno, es verdad que venimos de 2 partidos en el que le hemos ganado, que sí que nos ha venido bien, pero bueno, cada partido es un mundo. Ellos vienen de hacer un torneo espectacular. Los cuatro, como tú dices, de arriba están haciendo un gran torneo y bueno, tendremos que vigilarlos, pero bueno, intentaremos que nos vigilen más a nosotros que nosotros a ellos.
8: A las 12:30 de la noche, rueda de prensa de Luis de la Fuente en directo en El Larguero, y también hablará de Shams, que dice que la favorita es España.
0: Gracias, Gallego. Empieza ahora 25. Enseguida vamos a Francia, enseguida vamos a la polémica abierta por el expresidente Rajoy, pero es que antes la última del juez Peinado, que no encuentra techo en su causa contra la mujer del presidente del gobierno. Lo último es de esta tarde. Le exige a Begoña Gómez que acredite que solo usó su pasaporte para viajar a Reino Unido a la graduación de su hija y para nada más. Saben que Peinado le quitó el pasaporte hace unas semanas, el juez sustituto de su sustituto se lo devolvió momentáneamente, pero solo para ir a esa graduación, y Begoña Gómez pues ha devuelto hoy el documento al juzgado. Pues resulta que al ver que no tiene sello, Peinado le ha exigido que acredite dónde estuvo y dice que si no, le va a imputar más delitos. Pedro Jiménez.
10: Juan Carlos, Peinado ha retomado la causa abierta a Begoña Gómez después de sus vacaciones y ha dado 5 días a la mujer del presidente para que justifique que utilizó el pasaporte únicamente para el viaje que el juez sustituto del sustituto le había autorizado, un desplazamiento para acudir a la graduación de su hija en Reino Unido. Dice el juez que se trató de una medida excepcional, la devolución del pasaporte, y que en el documento no figuran sellos de entrada o de salida en el Reino Unido, y que quiere que aporte pruebas de que solo hizo ese viaje. Le advierte de que si no lo acredita, se entiende que incumplió las medidas cautelares y podría enfrentarse a un delito de quebrantamiento de medida cautelar. Olvida Peinado que los controles al país se hacen de forma telemática y no como antiguamente con un matasellos de Reino Unido cuando se entraba en ese país.
0: Claro, eso dicen desde el gobierno. Aseguran que Reino Unido instauró hace meses un sistema electrónico de autorización de entrada que implica, entre otras cosas, eso que decía Pedro, que ya no sellen los pasaportes. Y mañana es el día de la fiesta nacional francesa y es el día en el que España se juega el pase a la final del Mundial contra la Francia de Mbappé. Un equipo de franceses, pese a lo que ha escrito el expresidente Rajoy en su columna en El Debate. Una columna que ha indignado a toda la clase política gala, empezando por el ministro de Exteriores, que tacha a Rajoy de racista.
11: Voilà des propos qui sont pathétiques.
12: Esos comentarios son patéticos. De una vez por todas, Francia no tiene color de piel. Cualquier afirmación en sentido contrario es simplemente estúpida, racista o una combinación de ambas cosas. Este es un equipo excepcional que muestra la mejor cara de Francia.
0: Pero es que incluso la extrema derecha francesa, este a quien van a escuchar es el portavoz de Reagrupamiento Nacional, el partido de Le Pen.
13: Monsieur Rajoy est un raciste. Tout simplement, ses propos sont scandaleux.
0: Y se le entiende todo, ¿eh? Dice, el señor Rajoy es un racista, simplemente estos comentarios son escandalosos. Pero es que hasta dentro de la ultraderecha española hay voces críticas con Rajoy. Alejo Vidal Cuadras, por ejemplo, fundador de Vox, ha escrito: todos los jugadores de la selección francesa en el Mundial son ciudadanos franceses, la mayoría nacidos en Francia. Si se dice que la selección no tiene franceses, se utiliza una definición de francés basada en criterios étnicos y no en la ley civil. Rajoy se ha metido en un jardín peligroso. Quien lo dice, insistimos, es Alejo Vidal Cuadras. Bueno, también el gobierno español ha salido a criticar estas palabras del expresidente Álvarez, el ministro de Exteriores, ha hablado con su homólogo francés para decirle que lo que ha escrito Rajoy no representa la postura del Ejecutivo. Un Álvarez que también exige al PP que haga rectificar a su antiguo líder.
14: El racismo, la xenofobia, son enfermedades graves, enfermedades del alma, y siempre tienen dos síntomas, que son la estupidez y el odio. Esa es la mezcla que va hacia el racismo. España no tiene ninguna de las dos y no vamos a permitir, y yo como ministro de Asuntos Exteriores, que nadie introduzca ese veneno en nuestro país.
0: Álvarez pide al PP que haga rectificar a Rajoy, pero nada más lejos. El PP considera que la mejor estrategia es reírle la gracia, disculparle eso de que en la selección francesa no hay franceses y decir que no tenía mala intención Adriana Jordán.
15: Sí, en el PP han apoyado a Mariano Rajoy, ciñen la polémica al humor del expresidente. Así intentaba Borja Semper quitarle importancia al asunto.
16: Son sarcásticas y son columnas que van sin mala intención, y esa expresión es sin mala intención, y son comentarios a favor de España, y esto yo no circunscribiría a este perímetro, no le daría otra interpretación.
15: Pero en el gobierno no han hecho nada de gracia unas palabras que tildan de racistas y xenófobas. Fernando Grande Marlaska es el ministro del Interior.
17: Pero aun cuando fuera estupidez, son las manifestaciones de una gravedad manifiesta el discurso de Vox, el discurso xenófobo al que se ha sumado tristemente el Partido Popular.
18: chistes de mariquitas, chistes de negros. Miren, guárdenselo para ustedes, estamos en otro momento.
15: En el Ejecutivo hablan de mini lío diplomático y también creen que Rajoy ha escrito lo que piensa. El ex líder del PP todavía no se ha retractado.
0: Pues suponemos que algo comentarán sobre esto Pedro Sánchez y Macron, porque Sánchez va a participar en la cena de Estado organizada por el presidente francés. Y dentro de la enorme tragedia que ha sido el incendio de Los Gallardos, en Almería a nivel político ha sido ciertamente balsámico ver la cordialidad institucional entre el presidente del gobierno, entre Pedro Sánchez, y el de la Junta de Andalucía, Juanma Moreno Bonilla, al visitar juntos el puesto avanzado en Turre. Por la tarde ha estado Feijóo y lo cierto es que tampoco ha sido excesivamente combativo con el Ejecutivo Central. Dice que espera que nadie estropee este ambiente. Joan Gimeno, buenas tardes.
19: ¿Qué tal? Buenas tardes. Sí, Pedro Sánchez y Juanma Moreno han exhibido hoy una imagen de unidad poniendo en valor la colaboración y la coordinación entre administraciones a la hora de hacer frente a este incendio.
20: Creo que hemos, de nuevo, trasladado lo que esperan y demandan los ciudadanos y ciudadanas ante situaciones como esta, y es cooperación, unidad.
21: Hemos trabajado en línea y hemos conseguido que todos a una hayamos luchado contra el fuego.
19: Una unidad que ha subrayado horas más tarde Feijóo, que ha pedido que nadie lo estropee.
22: Y yo espero que continúe la colaboración y la coordinación entre todas las administraciones públicas y que nadie lo estropee.
19: En ese puesto de mando, Pedro Sánchez ha llamado a un gran acuerdo para hacer frente a la emergencia climática.
20: Articular un gran acuerdo frente a la emergencia climática. No solamente tenemos que reaccionar cuando se producen estos incendios, sino que tenemos que prevenir.
19: Algo a lo que no ha hecho referencia Feijóo horas más tarde, que ha puesto encima de la mesa su propio gran acuerdo frente a los riesgos naturales si llega a la Moncloa.
22: Un gran acuerdo de prevención de riesgos, de respuesta y de coordinación ante los riesgos naturales que se produzcan en nuestro país.
19: Feijóo, que no ha hecho alusión alguna al cambio climático durante los 10 minutos que ha durado su comparecencia, se ha limitado a hablar de riesgos naturales.
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0: Y Donald Trump vuelve a agitar el avispero de Oriente Próximo y anuncia que vuelva a imponer el bloqueo naval a los barcos iraníes que traten de cruzar el estrecho de Hormuz. También añade que su país se va a convertir en el guardián de ese paso marítimo crucial para el comercio mundial y que para ello va a cobrar una tasa. Esto a pesar de que su propio gobierno dijo que no, que ningún país lo haría. Pues bien, Irán no ha tardado en responder, lo ha hecho el ministro de Exteriores, que remarca que su país siempre ha sido el guardián del estrecho de Hormuz y que lo seguirá siendo. Y todo esto mientras siguen los ataques cruzados que alejan todavía más la posibilidad de estabilizar la situación en la región. Así que vamos a... hasta ahí. Corresponsal Nuria Garrido, buenas tardes.
23: ¿Qué tal? Buenas tardes. Sí, de hecho hay una última hora de ataques aquí en la región. Los rebeldes hutíes, a los que apoya Irán, acaban de lanzar al menos 6 misiles balísticos contra Arabia Saudí. Es una información que están dando medios como Al Jazeera. Estos ataques llegan después de que el aeropuerto de Sanaa, que está bajo su control, fuera hoy atacado cuando iba a aterrizar un avión iraní. Los insurgentes habían culpado a Arabia Saudí, país aliado del gobierno yemení, y ya habían advertido de que iban a responder. Esta escalada es fruto de los ataques cruzados que mantienen Irán y Estados Unidos, mientras Donald Trump, como decías esta tarde, ha advertido de que él va a restablecer el bloqueo a los puertos iraníes y que va a gestionar Hormuz. Tras ello, el máximo mando militar iraní ha asegurado que cualquier intento de Estados Unidos de establecer tránsito por Hormuz fuera de sus rutas será fuertemente reprimido.
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0: 8 y 14, 7 y 14 en Canarias. El Partido Popular de Madrid mantiene su respaldo al alcalde de Móstoles, a Manuel Bautista, pese a que está formalmente imputado por acoso sexual y laboral a un exconcejal. Un exconcejal que, de hecho, ya se quejó de que cuando denunció internamente dentro del partido no le hicieron caso y le animaron a mirar hacia otro lado. Una información de Ana Iriarte.
26: El PP vuelve a respaldar al alcalde mostoleño Manuel Bautista. En Madrid lo ha hecho el secretario general Alfonso Serrano, que ha asegurado que, por supuesto que sí, apoya al regidor. Un apoyo que también ha llegado del PP nacional. Su portavoz, Borja Sémper, ha señalado que el Comité Nacional de Derechos y Garantías del PP ya ha adoptado medidas y abrió expediente, que sigue su curso. Eso sí, advierte a socialistas.
16: Que estoy convencido de que si yo fuera un portavoz del Partido Socialista en estos momentos estaría hablando del lawfare y estaría señalando al juez. Pero como no lo soy, yo lo que le tengo

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1: Todo, han llegado, se votó en la comisión el otro día y votaron en contra de sus propias enmiendas. El PP lleva años, todas las comunidades autónomas del PP, exigiendo que el gobierno asuma el 50% del coste del sistema de la dependencia. Lo hemos metido en la ley, lo blindamos, hemos puesto 6.200 millones de euros por delante, que ya están aprobados. Además, lo hemos recogido en la ley y votaron que no.
2: Bueno, veremos qué pasa mañana. Bustinduy también ha avanzado que Sumar pretende que el decreto de vivienda que va a aprobar este mes el Consejo de Ministros incluya una prórroga de los alquileres que vaya más allá de aquella que tumbó el Congreso hace unos meses. Jordi Fábrega, buenas tardes. ¿Qué significa esto?
3: ¿Qué tal? Buenas tardes. PSOE y Sumar están negociando el detalle de ese decreto que se comprometieron a aprobar a lo largo del mes de julio y que debe incluir desde las bonificaciones fiscales a los propietarios que bajen el precio del alquiler a una regulación de los alquileres de temporada y de habitaciones y que va a recuperar también la prórroga forzosa de alquileres. Aquí lo que reclaman los ministros de Sumar es que se puedan beneficiar de ella todos los contratos que caduquen hasta finales de 2028. Pablo Bustinduy en Hoy por Hoy.
1: Queremos que la pueda pedir pues toda la gente que no la pudo pedir entonces, y queremos extender también el plazo de cobertura para que, bueno, pues pueda llegar a más familias inquilinas.
3: El decreto también incluirá algunas concreciones que pidieron en su día Junts y el PNV para intentar atraer los votos de estas formaciones y conseguir así que esta vez el decreto pueda ser convalidado en el Congreso.
2: Pues las listas de espera impactan en la percepción que tienen los usuarios sobre la sanidad pública. Esta percepción es bastante peor ahora que antes de la pandemia. Esto según el último barómetro del CIS. El 71% de los pacientes asegura esperar más de 10 días de media para conseguir cita con el médico de cabecera. Pero es que también han incrementado las demoras para pruebas como colonoscopia, resonancias magnéticas o TACs. Mariola Lourido, buenas tardes.
4: Buenas tardes, Pablo. Muy preocupados están los defensores de la sanidad pública ante los datos de este barómetro. La gente percibe perfectamente el deterioro del sistema público por la falta de financiación, dice Manuel Martín, presidente de la Federación.
5: El gasto en atención primaria es el 14%, menos de la mitad de lo que debería ser, que sería el 25%. Nuestros hospitales funcionan a muy bajo rendimiento. Se está produciendo una derivación brutal de pacientes a los sistemas privados.
4: Solo el 22% de los pacientes consigue cita con el médico de familia el mismo día o al día siguiente. 7 de cada 10 esperan una media de 10. Hace un año no llegaban a 9 días para una colonoscopia, una media de 129 días, 10 más que en diciembre. También han crecido los retrasos para otras pruebas diagnósticas como la resonancia, 102 días, un TAC 64. El 81% de la población cree que las listas de espera están peor o igual, y poco más de la mitad cree que el sistema sanitario funciona bien, pero son 20 puntos menos que antes de la pandemia.
2: Y la Comisión Europea plantea que los menores de 13 años no puedan entrar en redes sociales. En Bruselas, como veían que cada país estaba haciendo un poco la guerra por su cuenta, que si España quería dejarlo en 16, Francia en 15, pues en Bruselas han dicho, vamos a hacer una regulación común. Ante esto, la Comisión, ¿qué va a proponer? Pues su propia legislación, y en este contexto ya ha recibido un informe de un grupo de expertos que plantea bajar todavía más esa edad. Y a la presidenta von der Leyen le parece bien. Dice que hombre, que si no se deja a los menores pues las llaves del coche, si no se les deja comprar alcohol, tampoco hay que darles las llaves de TikTok. Corresponsal en Bruselas, Enrique García Pozo, buenas tardes.
6: Buenas tardes, sí, 13 años es la propuesta para establecer una edad homogénea y mínima para acceder a las redes sociales en toda la Unión Europea y un acceso progresivo hasta los 18 años, aunque sin más detalles de una propuesta que detallará después del verano y que ha adelantado esta mañana la presidenta von der Leyen. Porque proteger a los menores es una prioridad absoluta para Bruselas, ha dicho en la presentación del informe Seguridad Infantil en Internet, que deja algunas claves. Por ejemplo, el acoso sexual en redes a menores ha aumentado un 158% en los últimos 3 años, o el nivel muy preocupante de consumo entre los más jóvenes, incluso para aquellos que todavía no hablan, porque los menores de 2 años pasan 49 minutos al día delante de una pantalla, o el

0: 14% de los adolescentes europeos superan las 10 horas de uso diario durante el fin de semana.
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4: Sam Neill protagonizó durante su larguísima carrera más de un centenar de películas, de series, pero ninguna como Parque Jurásico.
5: Trata de imaginarte que vives en el periodo Cretácico. Al entrar en un claro, te topas con este pavo de 2 metros. Se mueve como un ave, meneando ligeramente la cabeza.
4: Ninguna como Parque Jurásico, ningún otro papel como el de su Alan Grant, camisa vaquera azul, pañuelo rojo al cuello, que seguro que hizo que un montón de niños en los 90 quisieran ser paleontólogos. Y eso que él durante el rodaje, lo que tenía delante muchas veces era nada. Un palo con una pelota de tenis atada. Un palo con una pelota que hacía las veces de los dinosaurios que después vimos todos en las pantallas. Neil ha muerto a los 78 años hoy. José Manuel Romero.
6: Es un dinosaurio.
7: Todo el mundo recordará a Sam Neill por su papel en Jurassic Park, el gran éxito comercial que lo hizo popular.
6: Ese loco hijo de puta lo ha logrado.
7: Pero el actor neozelandés, nacido en Irlanda, acumula 5 décadas de grandes interpretaciones y cientos de papeles con los que demostró su versatilidad. Desde Calma Total, con Nicole Kidman.
8: Ya sé que no va a ser fácil.
7: A Possession, una de las películas de culto del cine de terror.
9: More than with me.
7: Pasando por El Piano, la obra maestra de Jane Campion, a series tan populares como Peaky Blinders. Al actor nunca le interesó la fama ni se consideró una estrella. De hecho, solo aguantó viviendo en Hollywood un año.
10: It's not a happy place, America.
7: Sam Neill prefería el campo, sus viñas y su granja en Nueva Zelanda, donde bromeaba algunas ovejas, se llamaban como las celebrities.
10: That's Susan Sarandon.
7: El actor nos deja una carrera prolífica y esa cara de asombro cuando el Dr. Grant vio a los dinosaurios.
11: Bienvenidos a Jurassic Park.

0: 8 y 23, 7 y 23 en Canarias, nos queda la mirada de Xavier Vidal-Folk.
1: Cada problema tiene su momento. Tras el pavoroso incendio de Almería en Los Gallardos, es normal que la gente se haga preguntas. La primera y principal, ¿hubo advertencia previa? ¿Funcionó la alerta telefónica S-Alert u otras alternativas públicas? ¿Estuvo la gente preparada para reaccionar como se debía? Porque el caso es que se ha producido una docena larga de muertes indebidas. Todo indica que evitables. Lo normal es que los ciudadanos se pregunten si eso acaso se puede repetir. Es cierto que estas preguntas reconcomen, inquietan, angustian, impiden reaccionar ante el desastre con la necesaria tranquilidad y confianza. También es razonable que demos tiempo al tiempo, a que las autoridades responsables de contrarrestar el enorme revés, particularmente la Junta de Andalucía, den las explicaciones oportunas, que nadie se precipite, pero que nadie abuse tampoco de la paciencia ciudadana. Esto ha sido muy grave y no debe olvidarse ni pasarse página como un contratiempo más. Confianza, ojalá, complacencia, para nada, indiferencia. Nunca.
0: Minuto 25 de hora 25.
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0: Y sobre formas de ejercer la violencia machista, el Supremo ha condenado a 9 meses de cárcel a un hombre que dejó sin luz a su mujer mientras se estaban separando para así forzarla a irse de casa. Él aprovechó que el contrato estaba a su nombre para cancelar el suministro y dice el alto tribunal que esto es equiparable a cortar los cables de la luz, Laura Moreno.
3: El alto tribunal considera que el hombre ha cometido un delito de coacciones en el ámbito de la violencia de género al cancelar ese contrato de la luz de la casa en la que se había quedado su mujer. De hecho, la dejó varios días sin suministro. El hombre era titular del contrato y tras 6 meses pagando el recibo, decidió cancelar el pago sin previo aviso. El Supremo considera esto como un acto de fuerza comparable con haberle cortado los cables. Los jueces creen que lo que quería era forzar a su esposa a abandonar la vivienda y mejorar su posición así de cara al proceso de divorcio. Una actuación que, según los magistrados, puede equipararse con una violencia psíquica o una intimidación. No obstante, 4 de los 14 magistrados que forman el Pleno no están de acuerdo y aseguran que los hechos no deberían considerarse delito.
0: Y en Cataluña ha quedado en libertad Pere Albó, el exdiputado de Junts y antes alcalde socialista de Sant Feliu de Guíxols, en Girona, al que han detenido por masturbarse en la piscina de un hotel delante de menores. Mientras se masturbaba, el político presuntamente cogió del brazo a una joven que lo ha denunciado a los Mossos de Escuadra. Barcelona, Ferran Dalmau.
4: Ayer por la tarde, este exalcalde de Sant Feliu de Guíxols se dirigió sin autorización a un hotel de Santa Susana en el Maresme, entró en la zona de piscinas donde había unas 50 personas, muchas de ellas adolescentes y menores de edad, se tumbó en una tumbona y se masturbó visiblemente, según han descrito los testigos y ha confirmado también personal de este establecimiento. Mientras lo hacía, presuntamente también cogió por el brazo a una joven que lo ha denunciado a los Mossos de Escuadra. Pere Albó, aparte de exalcalde de Sant Feliu de Guíxols, de 23.000 habitantes, también fue exdiputado de Junts per Catalunya. Ayer, cuando la policía local le detuvo, pidió un habeas corpus forzando al juzgado de guardia a revisar si se trataba de una detención ilegal. El magistrado de guardia lo ha descartado.
0: Y en Asturias, el matrimonio que encerró a sus hijos en condiciones infrahumanas durante 3 años y medio en su casa de Oviedo ha quedado en libertad después de que el Tribunal Superior de Justicia asturiano le haya rebajado la pena. Nacho Poncela.
5: La Audiencia Provincial había condenado el pasado 11 de mayo a 2 años y 4 meses de prisión a los padres por un delito de violencia psíquica habitual en el ámbito familiar y a otros 6 meses de prisión por un delito de abandono de familia, mientras que les absolvió del delito legal. A los progenitores, un alemán de 53 años y una mujer de 48 con doble nacionalidad, se les había inhabilitado también durante 3 años y 4 meses para ejercer la patria potestad o tutela. Los niños nunca fueron escolarizados en España, por lo que los gemelos no sabían leer ni escribir y no tuvieron un seguimiento sanitario de su salud. Ahora el Tribunal Superior de Justicia deja prácticamente en libertad de forma inmediata a los padres, una decisión contra la que cabe recurso ante el Supremo.
0: Y ha sido un mal fin de semana en cines para Disney. Resulta que Bayana se la ha pegado en taquilla con tan solo 95 millones de dólares recaudados a nivel mundial. ¿Qué dirán ustedes? Hombre, 95 millones no está mal. ¿Qué pasa aquí? Que el presupuesto era de 250 millones y además la película protagonizada por Dwayne Johnson ha sido un fracaso también de crítica. Las salas se encomiendan a La Odisea de Christopher Nolan, que se estrena este viernes. Dani de la Fuente.
6: Bayana, háblame de ti.
7: A pesar de la publicidad, la nueva Bayana de imagen real de Disney no ha encontrado el viento a favor que esperaba.
6: A veces en la vida eres el héroe y a veces el cebo.
7: El remake ha debutado con 43 millones de dólares en Estados Unidos, muy por debajo de las previsiones. 1,5 millones de recaudación en España, 95 a nivel mundial, líder de la taquilla este fin de semana, sí.
8: El océano nos eligió por algún motivo.
7: Pero muy lejos de los 250 millones de dólares que ha costado. Cifras que contrastan con el éxito de la saga. La película original recaudó más de 640 millones en todo el mundo y Bayana 2 superó los 1,000 millones.
9: ¿Qué puedo decir solo de nada?
7: Disney confía todavía en el tirón familiar durante las próximas semanas, pero la competencia de títulos como Toy Story 5 y la inminente llegada de La Odisea de Christopher Nolan complican la travesía de la princesa polinesia.
8: Lo conseguiremos.
6: ¿Lo conseguiremos? Dirás que yo lo conseguiré.
0: Pues así llegamos a las 8:30, las 7:30 en Canarias.
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0: Hola de nuevo, Gallego.
10: ¿Qué tal, Pablo?
0: Oye, que estaba pensando, ¿España cómo está ahora mismo? Estamos en la víspera ya de esas semifinales cruciales. ¿Cómo está la selección?
10: Bueno, pues ahora mismo están en camino de su hotel de concentración. Han terminado el último entrenamiento en el Cotton Bowl, el estadio de Dallas, donde mañana se juega esa semifinal. Hoy un día donde no hacía el calor habitual en Dallas, parece que lloviznaba incluso. Y después de que los jugadores hablaran con los medios de comunicación, yo creo que hemos notado la tranquilidad con la que afrontan el partido. Por ejemplo, este es Álex Baena, el jugador del Atlético de Madrid, que tiene muy claro. España sabe jugar a una cosa, que es tener la pelota, una posesión dominante, evitar que el rival conduzca el partido. Y eso ante Francia es lo que hay que hacer.
11: Es verdad que venimos de dos partidos en el que le hemos ganado, que sí que nos ha venido bien, pero bueno, cada partido es un mundo. Ellos vienen de hacer un torneo espectacular, los cuatro, como tú dices, de arriba están haciendo un gran torneo y bueno, tendremos que vigilarlos, pero bueno, intentaremos que nos vigilen más a nosotros que nosotros a ellos. Al final nuestro fuerte es tener el balón, tener mucha posesión para poder atacar y que nos ataquen lo menos posible y bueno, esperemos que mañana también sea así.
10: Mañana tener posesión y que ataque más España que Francia, porque Francia tiene un gran ataque y un gran entrenador. Didier Deschamps, que antes de la rueda de prensa oficial, que será dentro de un rato, ha dejado claro que la selección favorita es España, porque los últimos dos enfrentamientos los han ganado los españoles.
12: Conocemos bien a España, es el actual campeón de Europa. Jugamos contra ellos el verano pasado en la semifinal de la Nations League, también. Así que nos han considerado favoritos antes de este Mundial. Pero España es la favorita. Eso pone más presión sobre ellos por todo lo que han hecho, a pesar de que perdieran la final contra Portugal en la última Nations League. Pero es muy buen equipo, con muchos puntos fuertes. Es la primera semifinal de la Copa del Mundo, así que el nivel será muy alto.
10: Ahora estamos en Dallas con la última hora de esos dos equipos, España y Francia, y contamos también la del Inglaterra-Argentina, que ya sabéis, juegan la otra semifinal el miércoles en Atlanta. Por lo demás, el mundo del fútbol está ya pendiente de la próxima temporada. Todos los equipos trabajando. Hoy ha empezado el Real Madrid de Mourinho, que no va a ser presentado oficialmente hasta que termine el Mundial y quizá hasta que regresen todos los jugadores y esté la mayoría de la plantilla entrenando. También ha empezado el Atlético de Madrid, que además ha presentado a su nuevo fichaje, Hjulmand, el centrocampista danés al que presentaba Enrique Cerezo.
13: El primer refuerzo, que a partir de mañana estará a las órdenes de Diego Pablo Simeone, es Morten Hjulmand, centrocampista danés procedente del Sporting de Portugal.
10: Hjulmand, como sea, pero bueno, un pelotero que ha firmado el Atlético de Madrid. También ha empezado hoy el Racing de Santander con Canales. Es noticia la presentación de otro entrenador español en la Premier, Iraola. presentado como nuevo técnico del Liverpool. Otro grande dirigido por un español, Mapi León, también es noticia. La jugadora española ha firmado por el London City, el mismo equipo de Alexia. Tenemos descanso en el Tour de Francia, resaca de Wimbledon con la victoria de Sinner y resaca también del Mundial de Motociclismo con la victoria de Márquez esta semana, donde al final de la misma tendremos Fórmula 1. Vamos a ver si mejoran en Spa-Francorchamps, en el Gran Premio de Bélgica, las prestaciones de los españoles. Muchas cosas en un programa que empezamos, como siempre, con vuestros mensajes de WhatsApp.
14: Hola, Gallego. Fíjate qué cosa más curiosa. 10 jugadores del Atlético de Madrid en las semifinales del Mundial. 6 de la selección de Argentina y 4 de la selección de España. Y sin embargo, luego, cuando llegan al Atlético de Madrid y los dirige el Cholo Simeone, tienen que luchar por el tercero, cuarto, quinto puesto de la liga. Pero claro, el problema está en quién los dirige, porque no es posible que teniendo 10 mundialistas y 10 internacionales jugando semifinales del mundo, en el Atleti luego sean un auténtico desastre y una auténtica pena.
10: Claro, hombre, no será para tanto. Deja vuestro mensaje.
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18: Venga, Diego, anda, espabila.
10: Que mañana es la fiesta nacional francesa. Se conmemora la toma de la Bastilla. Vamos a darlas con el Ángelus de Luis de la Fuente.

0: Es tan importante ser el mejor jugador como la mejor persona. Implicado, solidario, generoso, eso es ser buena persona en el mundo del fútbol. Buenos jugadores, buenos deportistas, sí, pero igualmente buenas personas también.
1: Esas buenas personas han terminado ya el entrenamiento, el último entrenamiento antes de jugar con Francia. Antón Meana, hola, buenas... Perdón, Javier Herráez, buenas tardes.
2: Hola, ¿qué tal, Gallego? Sí, sí, han terminado en el Cotton Bowl, ese estadio que es medio tuyo, ¿no? Aquí estuviste con Julen Guerrero, nos contaste ahí un día ahí en el podcast de Meana. Vamos a abordar lo que estuviste con Julen Guerrero ahí, España empatados. Pues en ese estadio que a mí me encanta, la verdad, muy futbolero. Ahí se ha entrenado España. La duda es saber si va a repetir. Yo ahora mismo no lo sé. Tengo la versión del cuerpo técnico de que estaban preocupados porque Pedri perdía muchos balones, que no le veían bien. Pero Pedri es parte del alma de este equipo y puso a Fabián, que es buenísimo. Eso te dicen en el cuerpo técnico, que es que ha ganado Champions, y es verdad. Y que Pedri no estuvo, por ejemplo, hace un año, año y pico, porque estaba lesionado, y en los dos últimos partidos de la Euro tampoco estuvo, ¿no? Lesionado en aquel partido frente a Francia. Veremos lo que decide Luis de la Fuente, que va a hablar a las 12:30 hora vuestra, hora española. También va a hablar Lamine Yamal, que hoy cumple 19 años. También Víctor Muñoz, que es hijo de Dios y también cumple años. Y bueno, pues la verdad es que las cosas marchan bien. Se han quitado un peso de encima, meterse en semifinales y ahora a ver qué hacen con Francia, que es muy buena selección, pero España es tan buena como Francia, y mañana se va a poner muy complicado aquí en Dallas para meterse en la gran final del Mundial.
1: Vamos a ver qué once decide de la Fuente. Es difícil aventurarse porque luego siempre mete alguna sorpresa. Pero lo importante es que España dé un buen nivel, quizá un mejor nivel que hemos visto en los últimos partidos, para enfrentarse a Francia, que es una de las grandes selecciones del Mundial, de un nivel superior a Bélgica o a Austria o a Portugal incluso ahora mismo. Los jugadores, hablando con los medios de comunicación, con cientos y cientos de periodistas, Antón, ¿cómo estaban ahí los chavales?
3: Pues un poco abrumados, porque sí que son cientos y cientos de periodistas. Gallego, ¿qué tal? Buenas tardes. La prensa de todo el mundo se centra en Francia y en España. Ya no están selecciones como Alemania, como Holanda, como Brasil, y por tanto vienen a ver a los nuestros. Parecía hace un mes que Pedro Porro y Baena eran perfil bajo, dos titulares en el equipo de Luis de la Fuente, que están a dos partidos de ganar la Copa del Mundo. Dice Baena que no hablan demasiado de fútbol y que están tranquilos pasando el rato en el hotel esperando a que llegue el encuentro de mañana. Y cuando a Pedro Porro le ha preguntado la cadena SER si hace falta que Lamine ayude para defender en un partido tan complicado como el de Francia, dice lo siguiente el lateral de la selección.
4: Si no ha sido el jugador que más balones ha recuperado, eso porque está también defensivamente metido, y es un jugador muy completo. La gente, la verdad, le está dando una chapa que no es medio normal, ¿no? Pero también es muy bueno para él, sobre todo felicitarle hoy que es su cumpleaños, tanto a él como a Víctor, y esperemos que lo que necesite él mañana estaré ahí atrás, o a lo mejor Marcos, ¿no? Pero bueno, estaremos para él y para el equipo, que es lo más importante.
3: Las palabras de Porro. Justo después del lateral llegó Baena en chanclas, tranquilo, relajado, y diciendo que todavía no han visto vídeos de la selección francesa.
5: Te sorprenderá, pero hablamos de todo menos de fútbol en la selección, o sea que bueno, hoy ya empezaremos a mirar con los analistas y el míster cosas de Francia, pero hasta ahora no hemos hablado nada.
1: Bueno, pues a ver qué nivel da España mañana. Y sobre Lamine, bueno, pues a lo mejor Lamine mañana tiene más espacios, porque como la izquierda de Francia solamente defiende Digne, los de arriba defienden poco, pues puede ser una oportunidad para Lamine. Enseguida hablamos de Francia en este Hora 25 Deportes Mundial en la SER.
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0: La selección francesa también tiene hoy previa con entrenamiento, ruedas de prensa. ¿Qué están diciendo, Santi Ovalle? Hola.
1: Hola, muy buenas. Estamos ya en el campo de entrenamiento. Va a arrancar en nada, en 19 minutos el entrenamiento de la selección francesa con Tchouaméni disponible. Esperamos, estamos esperando a que salten. Acaba de hablar Rabiot, también Jules Koundé, el jugador del Barça. Han dicho que no hay un plan específico para Lamine Yamal, que van a jugar como siempre, y entienden las palabras de Lamine diciendo que bueno, que Francia debía temer a España. Eso dijo Lamine Yamal, dice que lo entienden y que Lamine Yamal ha dicho que Koundé es un chaval fantástico y que va a haber que vigilarle de cerca.
0: Bueno, que sí, sí es.
2: En ningún momento hemos sentido una falta de respeto. Yo conozco muy bien a Lamine, sé cómo es. Para mí es una muestra de confianza, lo hace siempre también con el Barça, confía mucho en sus virtudes, en las virtudes también del equipo donde juega. Así que nada, le veo también como, como motivación extra para él y ya está, nada más.
1: Ese es Jules Koundé, que acaba de hablar, nada, hace tres minutos, y ahora destino al campo de entrenamiento, donde van a hacer el menos uno en la Universidad Metodista de Dallas. Aquí entrena Francia antes de la rueda de prensa.
0: ¿Cómo está Francia? ¿Cómo, más allá de la polémica por la columna famosa de Rajoy y estas declaraciones de Lamine, la confianza en su selección ante España? ¿Cómo está Andrés Onrubia? Hola.
3: Hola Gallego, ¿qué tal? Buenas tardes. Pues en Francia impera la cautela máxima y no quieren bajo ningún concepto hablar de favoritismos. Alerta roja fue la portada del diario L'Equipe, nada más confirmarse que España sería el rival de la selección francesa en las semifinales del Mundial. Además, hace unas horas la Federación Francesa de Fútbol ha emitido un vídeo en el que Deschamps, seleccionador francés, asegura que la favorita es España por su condición de campeón de la última Eurocopa. Pero los datos son reveladores a favor de la selección española, como destacan aquí en Francia. Desde el triunfo de los galos por 3-1 ante España en los octavos de final del Mundial de 2006, España ha ganado todos los enfrentamientos oficiales contra la selección francesa, excepto la final de la Nations League de 2021. En todo caso, ninguna selección ha sido capaz de derrotar a Francia a partir de octavos de final a 90 minutos desde Alemania en los cuartos de final de 2014. Desde entonces solo ha perdido ante Argentina en penaltis en la final del último Mundial. Mañana los de Deschamps se encomiendan a su inmenso potencial ofensivo liderado por Kylian Mbappé y secundado por Olise Dembélé y Doué para intentar doblegar a la selección española.
0: Bruno Alemán, buenas tardes. Hola Bruno.
4: Hola Gallego, muy buenas.
0: Bueno, todo el mundo dando por hecho ese peligro ofensivo de Francia, con Dembélé, con Mbappé, con Doué, con Olise, y con solo dos centrocampistas natos, que parece serán Tchouaméni y Rabiot, pero eso ante España puede ser un peligro para Francia. ¿Pueden estos dos medios centros defensivos imponerse a los centrocampistas españoles o van a tener que defender los delanteros de Francia? ¿Cómo ves eso?
4: Bueno, es que hasta ahora han defendido, es verdad que han defendido en campo rival, que no les ha tocado bajar porque su equipo prácticamente siempre, Gallego, ha jugado en el último tercio del campo rival, así que vamos a ver si mantiene ese estilo de juego, se mete un poquito más atrás de lo habitual y España le roba la pelota. Es una Francia distinta, como te decía, quiere el balón, le mete un ritmo alto a los partidos, aprieta, quiere recuperar rápido tras pérdida y luego evidentemente pues tiene el potencial que tiene arriba. 16 goles ha marcado, que es una barbaridad, el que más de el torneo, con 8 goles y 3 asistencias de Mbappé, 5 más 2 de Dembélé y 5 asistencias lleva Michael Olise, así que tiene un tridente arriba peligrosísimo.
0: Tenemos que dormir el partido, tenemos que darle un ritmo lento a la pelota y mantenerla el máximo posible en nuestro poder. Ese es el plan de España. ¿No podemos ir a intercambio de golpes?
4: Yo creo que cuanto más balón tenga España y cuanto más localizado lo tenga en campo rival, si es capaz de tener la pelota y tenerla en campo de Francia, mucho mejor va a ser. Es verdad también que en algún momento te van a correr y que vas a tener que de alguna manera equilibrar con los laterales, con Pedro Porro, con la velocidad también de Cucurella, para equilibrar que los centrales de España no son tan rápidos, pero yo creo que la medicina es esa, ¿no? Jugar en campo rival y tener mucho balón.
0: En esta Copa del Mundo, donde

0: Ningún equipo está físicamente boyante, es más, todo lo contrario. Se ve a los jugadores europeos trilladísimos, estrellas mundiales, en Inglaterra, en Francia, en España, en todos los sitios, en Bélgica. ¿Qué selección está peor físicamente o, siendo optimista, quién está mejor físicamente, te parece?
1: De las dos me parece que Francia está mejor. Es verdad que los jugadores del PSG llegan algo trillados. Yo no estoy viendo a Dembélé súper, a pesar de que lleva un gran torneo hasta el momento, pero físicamente no le veo al 100%. Doué le han ido dando descanso durante el año porque ha jugado mucho Barcola. Ya sabes que Luis Enrique ha hecho en rotación en partidos de Liga, pero vamos, si tengo que decir quién de los dos está mejor físicamente, me parece que es Francia.
0: Gracias, Bruno. La otra semifinal es Inglaterra-Argentina. Vaya duelo el miércoles en Atalanta. Y Argentina, que ha llegado sin mucho brillo y con mucho sufrimiento, pero con ese aura de campeona del mundo. Lluís Flaqué, ¿cómo llega Argentina? ¿Cómo está Argentina? Hola.
2: ¿Qué tal? Muy buenas. Pues Argentina, lo que dices, con mucha duda, con mucho desgaste físico. Son ya dos prórrogas y aparte el desgaste que tuvo ante Egipto, que tuvo que remontar en los dos minutos, pero con todo abierto para poder seguir defendiendo corona y buscando ese reto de la cuarta estrella y de renovar el título logrado en Qatar. Quizá porque no llega del todo bien, se aferran los argentinos gallego a los talismanes y han pedido y podrán jugar de azul, que es el mismo color con el que ganaron a Inglaterra en la Azteca en el 86, con esa camiseta azul que hizo mítica aquel día Maradona, igual el mismo color con el que eliminaron los penaltis a Inglaterra en el 98, así que en eso pues han podido sacar lo suyo y jugar con esa camiseta talismán. En lo deportivo pues no se encuentra, como decíamos, Argentina, pero Scaloni no parece que vaya a cambiar mucho el once. Está pendiente de Leandro Paredes, aunque parece que podrá jugar. Si Inglaterra se aferra a Bellingham, Argentina lo hace a Messi. Ambos optan al MVP del Mundial si son capaces de lograr el título, llegar al menos a la final. Y Argentina, como decías, que defiende corona. Inglaterra solo ha jugado una final, la del Mundial de 66. Por ahí puede tener también algo más de experiencia la selección albiceleste. Lo que sí, ahora en Atlanta, gallego, gran dispositivo de seguridad. Una grada próxima al 50% en cuanto a reparto de los aficionados, que son dos de las selecciones que más aficionados ha movido durante este Mundial.
0: Qué bueno Argentina con esa camiseta azul. Ya veremos si se cumple aquella canción de Calamaro que decía: demasiada camiseta, cada vez menos gambeta. Y los ingleses, ¿cómo están los ingleses, Pedro Fullana? Acabo de ver unas imágenes en la BBC. Estaba hablando Pickford, me parece, el guardameta, y tan informal en la rueda de prensa como debajo de la portería, tumbado casi horizontal ante los medios. Tranquilos, nerviosos, ¿cómo están, Pedro?
3: Bueno, los jugadores te diría que tranquilos, pero aquí en Inglaterra se está pendiente de las aguas revueltas dentro de la selección tras el fuego cruzado entre Thomas Tuchel, el seleccionador que puso en duda el juego del equipo frente a Noruega, y sobre todo por la respuesta tan contundente contra un seleccionador de Jude Bellingham, diciendo que él no se podía poner en la situación de jugar contra Haaland, Odegaard, Nusa y compañía. Ahora mismo no se habla de otra cosa en la concentración de Inglaterra. Se habla muy poco del rival, de Argentina, y todo se centra en si está resuelta o no esta tensión interna entre uno de los jugadores franquicia y la referencia en este Mundial, como es Bellingham, que lleva 6 goles, el centrocampista con más goles en la historia de los Mundiales, y su seleccionador. Como decía bien ahora mismo Flaqué, Inglaterra busca la segunda final de toda la historia porque solo jugó la del 66, pero es verdad que desde 2018 prácticamente ha estado en las semifinales de los grandes torneos y va a tener algunas bajas importantes. Kwanzaa, que todavía sigue sancionado, Henderson por la operación que tuvo de la lesión, y sobre todo pendientes del estado de Declan Rice. Se retiró del último partido con molestias. A esta hora no se sabe cómo ha evolucionado y va a ser prácticamente hasta última hora que se decida si puede jugar y cuánto tiempo puede jugar en la semifinal.
0: Gracias, Pedro. Dejamos aquí el Mundial desde las 11:30, un larguero especial desde Dallas con toda la previa del España-Francia. Hoy han empezado el trabajo de cara a la próxima temporada un montón de equipos y, sin duda alguna, el centro de atención, el punto neurálgico de la actualidad de la Liga ahora mismo es José Mourinho, el nuevo entrenador del Real Madrid, que se ha estrenado en Valdebebas. Héctor González, buenas tardes.
4: Buenas tardes, sí. De hecho, acaban de marcharse de Valdebebas los últimos jugadores del Real Madrid. Ha sido un día muy largo, desde las 8 de la mañana pruebas médicas. Primer entrenamiento esta tarde a las órdenes de Mourinho, con 8 jugadores del primer equipo y 12 canteranos. Y desde el minuto 1, gallego, intensidad sobre el césped, exigencia, mucho trabajo físico y también algo de balón. Todos a ganarse el puesto y algunos su continuidad, porque hoy se han visto las caras con Mou, algunos de los que no está nada claro su futuro. El caso de Asensio, Camavinga, Mastantuono o Gonzalo. La visita sorpresa ha sido la de Thibaut Courtois ha hecho pruebas tras su lesión en el España-Bélgica del pasado viernes, y buenas noticias porque Courtois estará disponible para el debut en Liga mañana, doble sesión, mañana y tarde, 10 de la mañana, 5 de la tarde, de nuevo a las órdenes de Mourinho Valdebebas.
0: También con pocos jugadores como el Madrid, ha empezado hoy Hansi Flick la pretemporada. Adrián Soldevila.
5: Buenas tardes. Sí, ya se ha dado el pistoletazo de salida a la pretemporada del Barça, con 10 jugadores del primer equipo a las órdenes de Flick. El resto, ya lo sabéis, están en el Mundial o han sido mundialistas y ahora están de vacaciones. Entre los 10 del primer equipo también han estado Ter Stegen, Casado y Ronny Bardaggi, con unas semanas importantes por delante para resolver su futuro. El alemán lo tiene todo listo para irse cedido al Ajax, mientras que Casado y Bardaggi estudian ofertas para saber si finalmente abandonan o no la disciplina blaugrana, en la que también han estado 15 jugadores de la Masía hoy. Quien también ha estado ha sido Ronald Araujo, que aunque sigue de vacaciones, ha querido presentarse en la Ciudad Deportiva para revisar su lesión de gemelo que le ha impedido jugar el Mundial. Mañana por la mañana, eso sí, primer entreno de este Barça, 26-27.
0: Es que estamos prácticamente a un mes para que empiece la Liga. A mediados de agosto empieza la Liga, donde va a haber un montón de ausencias en las primeras jornadas y donde el futuro de muchos futbolistas no va a estar todavía resuelto cuando esto empiece. Porque va a terminar el Mundial, van a empezar las negociaciones y algunas se van a alargar hasta finales de agosto. Va a haber futbolistas en el Barça, en el Madrid y en otros muchos equipos que van a jugar las primeras, o van a estar a disposición del entrenador las primeras jornadas, pero en septiembre van a estar en otros equipos. Ya veremos cómo va el mercado. En el Atlético de Madrid también primer día de entrenamiento y presentación. Marta Casas, hola.
6: ¿Qué tal? Muy buenas, Galle. El primer día del nuevo curso del Atlético de Madrid, la decimoquinta temporada desde el comienzo, con Diego Pablo Simeone en el banquillo, esta vez con Gavi como novedad en el cuerpo técnico y la ausencia de los 13 internacionales que están o han estado en el Mundial. Del primer equipo han estado presentes nombres como Coque, Oblak, Lenormand, también Barrios y Mendoza, totalmente recuperados de las lesiones con las que terminaron la temporada, y aún sin Cardoso, que ha hecho trabajo de gimnasio todavía recuperándose, además de un montón de canteranos que llaman a las puertas del Cholo. Sin ninguna de las caras nuevas, el danés Julman, que hoy ha sido presentado en el Metropolitano, Grimaldo, que continúa en el Mundial, y un Canning Lee, que aún no es oficial, pero su anuncio es inminente. Mañana de nuevo entrenamiento en Majadahonda, antes de poner rumbo, como cada año, a Los Ángeles de San Rafael.
0: Gracias, Marta. Otras noticias de fútbol. Nos damos una vuelta por toda la geografía con presentaciones, entrenamientos, novedades. Alejandro Gallego. Espera, espera. Ahora.
7: Hola, buenas tardes. Pues ya han echado a andar otros dos equipos de primera división. Por un lado el Málaga, sin fichajes, y el Racing de Santander, este sí con una gran novedad, la de Sergio Canales, el centrocampista cántabro, está de vuelta en casa tras su paso por Monterrey y hoy ha centrado todas las miradas en el primer entrenamiento del equipo santanderino en su regreso a la máxima categoría. En fichajes, también en primera división, quinta incorporación del Deportivo de La Coruña, ya es oficial el fichaje de Jonathan Asp Jensen, mediapunta danés del Bayern, que llega por unos 6 millones hasta 2031. Y en la Liga F, dos movimientos importantes, una salida y un regreso. En el FC Barcelona se marcha al London City Mapi León, que será nueva compañera de Alexia Putellas en el club británico, y la que vuelve es Vicky Losada, que a sus 35 años regresará para jugar en la Liga Española, cedida en el Badalona por el Bristol City inglés.
0: Gracias, Alejandro. Vamos al Tour de Francia, que hoy vive jornada de descanso, un Tour de Francia que ha estado protagonizado las primeras semanas por el calor, que ha modificado alguna parte del recorrido, y por el hachazo que pegó Pogacar, que tiene la carrera prácticamente resuelta. Desde mañana, la segunda parte de la carrera, Borja Cuadrado. Hola, Borja.
8: ¿Qué tal, Gallego? Buenas tardes. Desde el macizo central, donde se ha vivido la primera jornada de descanso del Tour de Francia, mañana se reanuda la competición con una etapa de 166 kilómetros entre Aurillac y Le Liogan, con dos puertos de primera categoría, con Pogacar como claro líder, 2.42 sobre Vingegaard, 3.27 sobre Del Toro, un dominio que no hace tanta gracia en el pelotón. Es José Joaquín Rojas, director de Movistar.
9: No solo que el Tour está resuelto, es que, por ejemplo, la etapa de mañana posiblemente la gane Pogacar. La siguiente etapa de montaña posiblemente la gane Pogacar. La etapa 15 la va a ganar Pogacar. La etapa de crono la va a ganar Pogacar. La de Alpe d'Huez también la va a ganar Pogacar. La otra de Alpe d'Huez también la va a ganar Pogacar. Entonces, respeto su decisión, pero no comparto sobre todo lo de los días de ayer.
0: Bueno, si gana todas esas etapas Pogacar, va a ser el Tour Pogacar. Si no lo es ya. Motociclismo, resaca del Gran Premio de Motociclismo de este fin de semana, donde volvimos a ver ganar a Marc Márquez. Mela Chércoles.
10: Uves y ráfagas gallego, y no solo eso, 7 podios españoles de 9 posibles. Casi, casi pleno ganó Márquez en MotoGP, pasando el rodillo de principio a fin. Iba a plantar cara a su hermano, pero se cayó cuando marchaba segundo. Esa segunda plaza al final fue para Ayo Gura y tercero Raúl Fernández. Márquez, acordaos, después de Italia hace 4 carreras, estaba a 102 puntos del líder, que entonces era Bezzecchi, ausente este fin de semana después de romperse la clavícula. Pues ahora mismo Márquez está a solo 18 del nuevo líder, bueno, líder desde la carrera anterior, que es Jorge Martín Martinator, y le saca ya 4 a Bezzecchi, es decir, que le ha metido 106 puntos el italiano en 4 carreras. Te decía que ha habido también buenos resultados en las otras categorías. Triplete español en Moto2, bueno, ganó Ortolá por delante de Holgado y de Izan Guevara. Y en Moto2, doblete con Brian Uriarte, el novato, que con 17 años ya lleva 2 victorias y fue capaz de ganar ni más ni menos que al líder de la categoría, Máximo Quiles, que lleva 10 podios de 11 posibles y, ojo, 104 puntos al frente de la general. 4 carreras de ventaja. Este chaval va a ganar el Mundial incluso más rápido que el año pasado Omar Márquez.
0: Y entonces en MotoGP, ¿cuántas carreras quedan? ¿Cuándo el Mundial va a estar abierto hasta la última o qué?
10: El Mundial va a estar abierto hasta la última. Quedan exactamente 11 carreras. La mitad de campeonato alcanzamos ayer en Alemania. A mí me da que Marc Márquez lo va a liquidar incluso antes de Valencia. Un Marc Márquez que cuando pasen estas 3 semanas de descanso se va a medir en Silverstone, que es la próxima cita, la del 9 de agosto. Le viene muy bien el descanso para recuperar definitivamente ese hombro derecho y como se encuentre plenamente al 100% físicamente, que se vayan preparando por una vez quien le pare.
0: Pues nada, déjase a tú también, Mela, un abrazo.
10: Lo haré para Mojácar, que me voy. Abrazo grande.
0: Un abrazo. Fórmula 1, este fin de semana vuelve el Gran Circo, Bélgica, Spa-Francorchamps. Vamos a ver cómo viene la previa, sobre todo para los españoles, aunque hay pocas esperanzas de que esto mejore. Rodrigo González, hola.
11: ¿Qué tal, Gallego? Tras una semana de parón, la Fórmula 1 vuelve este fin de semana con el Gran Premio de Bélgica en Spa, en el que será el último doblete antes de las vacaciones de verano. Con un Antonelli que llega líder y pendientes de si Ferrari ha dado un paso adelante o no tras la victoria en Silverstone. Será un fin de semana de incógnitas. El propio Max Verstappen ha dicho que se pondrá a prueba el pilotaje antinatural de la nueva Fórmula 1, que ya se notó en el pasado Gran Premio. Eso sí, en medio de todos esos rumores que sitúan a Verstappen en McLaren y a Piastri en Red Bull. No será un buen fin de semana para Sainz y Alonso, que esperan las mejoras tras el parón, pero que su único sueño va a ser pasar a Q2. La clasificación es el sábado a las 4, el domingo la carrera a las 3 de la tarde.
0: Y este es Pau Gasol en el acto que hoy ha tenido lugar de homenaje a aquel equipo que nos hizo hace 20 años campeones del mundo, esa generación de oro del baloncesto español.
12: Bueno, yo creo que fue una suma de todo, ¿no? Y se juntó también eso, lo decíamos, ¿no? Momento de que Rafa también, también se erigió como un grandísimo jugador, de los mejores jugadores de tenis del mundo, ¿no? Y estaba empezando también y dejando su huella, lo que empezó a ser su huella y su legado. También Fernando, pues ya también
0: estaba. ¿Qué tiempos aquellos? Vamos a cerrar el programa esta semana con este grupo que se llaman Señor Torrance. Y esta canción que se titula Yo no soy Ronaldo.

0: ¿Qué será de nosotros sin el fútbol? Dice, bueno, pues al fútbol del Mundial le queda una semana. Pero es que en cuanto termine el Mundial y no nos demos cuenta, ha empezado la Liga. Gracias por escuchar a las 11:30 El Larguero desde Dallas con la previa del Francia-España. Un saludo de Gallego, adiós.
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0: Son las 9 de la noche, las 8 en Canarias.
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0: La última hora nos lleva a Tarragona porque la Generalitat acaba de permitir el retorno de los 220 desalojados por el incendio de Aiguamúrcia. Los vecinos de varios municipios de esa zona pueden ya volver a sus casas después de que el incendio haya quedado estabilizado. Buenas noticias que también llegan de Andalucía, donde la Junta ha dado por controlado el incendio en Los Gallardos, en Almería, que se ha cobrado la vida de 13 personas. Lo ha anunciado el presidente andaluz, Juanma Moreno.
2: Hoy damos un nuevo paso, que es que está controlado el incendio. Si el último paso, como saben, es dado por extinguido, ¿no? Que eso, si todo va bien, en los próximos días se producirá. Desde el punto de vista técnico, ya podemos decir.
0: Palabras de Moreno en el puesto avanzado de Turre, en Almería, al que ha acudido esta mañana el presidente del gobierno, Pedro Sánchez, junto al andaluz. Sánchez ha advertido de la emergencia climática.
3: Creo que es importante recordar esa propuesta que el gobierno de España ha puesto encima de la mesa a todas las administraciones, y es articular un gran acuerdo frente a la emergencia climática.
0: Aquí, por la tarde, Feijóo no se ha salido de ese mensaje de colaboración entre administraciones, aunque no ha hablado explícitamente de cambio climático. El de Los Gallardos es el incendio más grave de lo que llevamos de verano en Aragón. El incendio en Peñarroya de Tastavís, en Teruel, evoluciona favorablemente, aunque todavía permanecen desalojadas 30 personas. Y en Galicia, una serie de pequeños incendios han obligado a suspender la circulación de trenes entre Santiago y Ourense, trenes regionales. Esta tarde el juez Juan Carlos Peinado le ha exigido a Begoña Gómez que acredite que solo usó su pasaporte para viajar a Reino Unido a la graduación de su hija. Peinado le quitó el pasaporte hace unas semanas. Un juez sustituto se lo devolvió momentáneamente para poder ir a esa graduación, y Begoña Gómez ha devuelto hoy el documento al juzgado. Al ver que no tiene sello, Peinado le exige que acredite dónde estuvo o le imputará más delitos. El gobierno habla de persecución y acoso público a Gómez. Esto en un día en el que el Ejecutivo español y el francés han exigido una rectificación al expresidente Rajoy después de sus comentarios sobre la selección francesa.
4: Voilà des propos qui sont pathétiques. Une bonne fois pour toutes, la France n'a pas.
0: El ministro de Exteriores francés, Noël Barrot, ha tachado a Rajoy de racista, y el ministro español, Álvarez, ha criticado también a Rajoy.
5: El racismo, la xenofobia, son enfermedades graves, enfermedades del alma, y siempre tienen dos síntomas, que son la estupidez y el odio. Esa es la mezcla que va hacia el racismo. España no tiene ninguna de las dos, y no vamos a permitir, y yo como ministro de Asuntos Exteriores, que nadie introduzca ese veneno en nuestro país.
0: El Partido Popular, en boca de su portavoz Borja Semper, minimiza la polémica.
6: Son sarcásticas y son columnas que van sin mala intención, y esa expresión es sin mala intención, y son comentarios a favor de España, y esto yo no los circunscribiría a este perímetro, no le daría otra interpretación.
0: Donald Trump agita de nuevo el avispero de Oriente Medio y anuncia que retoma el bloqueo naval a barcos iraníes por el estrecho de Hormuz, un bloqueo que entrará en vigor mañana mismo. Esto dice Trump, al tiempo que anuncia una especie de tasa a los barcos que pasen por el estrecho, como compensación, dice, a que Estados Unidos sea el guardián de esa parte del mundo. Esa es la frase que utiliza. En los últimos minutos, la milicia proiraní de Yemen ha lanzado nuevos ataques sobre Arabia Saudí.
7: Con negocios, hoy pagar por cruzar el estrecho de Hormuz. Javier Ruiz, buenas noches.
8: ¿Qué tal, Tallón? Muy buenas noches. Hoy vamos a leer lo que empieza a dibujarse como una nueva normalidad petrolera. Hoy, pagar por cruzar el estrecho de Hormuz. Quizás todos los estrechos. Hoy, los nuevos peajes.
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8: Hoy, nueva normalidad petrolera. Porque este es el escenario que se abre en la posguerra de Irán, mientras todavía suenan los misiles. Trump ha pedido hoy un 20% de peaje por todo lo que pase del estrecho de Hormuz, mientras Irán sigue ejerciendo exactamente la misma política, la de cobrar peajes a los barcos que deja pasar por el estrecho de Hormuz. Gane quien gane esta guerra, vamos a un escenario de fin de libre tránsito, de peajes por cruzar el estrecho. Hoy vamos a leer qué significa esto para todo y para todos, porque cualquier transporte va a pagar más, todos vamos a pagar más, y esto puede significar más inflación, por supuesto, más hipotecas, por supuesto, menos crecimiento. Hoy Trump acaba de dibujar el nuevo escenario de posguerra. La nueva normalidad petrolera va a ser más cara. Así que hoy leemos nuevos peajes en Hora 25 de los Negocios. Este es el sonido en el estrecho de Hormuz, el lugar por el que cruza una cuarta parte del petróleo mundial y en el que vuelven a sonar las bombas. Y en el que se empieza a hacer crónica y permanente una fase de guerra de trincheras en la que el estrecho de Hormuz, uno de los puntos comerciales más importantes del planeta, se acaba de encarecer esta misma tarde. Hoy Donald Trump e Irán solo han demostrado estar de acuerdo en una cosa. Gane quien gane esta guerra, todo el tráfico que cruce por allí va a pagar más. Un peaje que se va a embolsar, gane quien gane esta guerra. Eso es lo que Trump ha anunciado hoy, que se pagará un 20% del tráfico que circule por allí si gana Estados Unidos, se irá ese dinero a Washington, o pagará algo más si esto lo gana Irán, será ese dinero a Teherán. Todo esto cuando terminen los disparos.
9: We are following breaking news out of the Middle East just moments ago. United States Central Command says tonight it launched its third round of strikes against Iran.
8: Porque esos ataques continúan a esta hora. En cualquier caso, los dos países están cruzando fuego, sí, pero los dos países parecen estar de acuerdo en algo. Lo que hasta ahora era libre tránsito comercial, a partir de ahora va a pagar un peaje de tránsito. Hoy Trump ha dicho que lo va a cobrar él. El ángel de Hormuz, dice.
10: And we're gonna keep the strait, and we'll probably run it. We'll become the guardian of the strait. Maybe we'll call it the guardian angel of the strait. And we should be reimbursed for that. When we do that,
8: el ángel guardián del estrecho se llama a sí mismo Donald Trump. Pide que se le pague. Trump ha publicado en redes sociales que su peaje va a ser del 20% del valor que transite por allí. Dice literalmente, los Estados Unidos a partir de ahora serán conocidos como los guardianes del estrecho de Hormuz. Y, para ser justos, recibirán un 20% de todo el cargo que pase por allí. Este es ahora mismo el peaje y el calibre del peaje que acaba de reclamar Estados Unidos. Al otro lado está Irán. Irán de facto está controlando en estos momentos el estrecho y cobrando realmente a quien cruza. Pese a que oficialmente no lo hace, lo cierto es que el flujo se ha convertido en un goteo petrolero. Y su ministro de Exteriores reconoce que, aunque oficialmente esto no exige, se está embolsando en torno a 1 millón de euros por cada carguero al que deja pasar. Ese peaje es del 1%, no del 20% que está planteando Trump. Así que hoy se ha dibujado la nueva normalidad del comercio internacional en general y del petróleo en particular. Pagar un pequeño peaje a una autocracia como Irán o pagar un gran peaje a un gran autócrata como Donald Trump.
10: Well, we're taking over the strait. They have nothing. They've got nothing. So, something that nobody knows. Yesterday they had an 11-hour meeting.
8: En cualquier caso, pagar más. Y el escenario que se abre es endiablado tanto en lo político como en lo económico. En lo político. En lo político, Estados Unidos exige que se le pague un precio del 20% para apagar el incendio que ha generado Estados Unidos. La paradoja es extraordinaria. Trump ha generado un problema y ahora pide que se le pague la reparación del problema. Pero es que en el escenario económico estamos todavía en un escenario peor. De hecho, estamos en el peor escenario posible, porque supone que el encarecimiento que ya habíamos vivido se haga crónico a partir de ahora y que se sostenga en todo. Un quinto, casi un cuarto por ciento del crudo mundial pasa por allí. 20-25% del petróleo mundial pasa por allí. Eso será un 20% más caro. Un quinto del gas natural pasa por allí. Eso significa que el gas natural puede ser un 20% más caro. Y los fertilizantes del planeta, toda la alimentación, pasa por allí. También pueden ser un 20% más caro. Y por allí pasa el 30% de la urea, el 20% del amoníaco, el 20% de fosfatos y casi el 50% del azufre, una materia esencial para fabricar fertilizantes en el estrecho. Así que todo ahora mismo, todo amenaza con convertirse en un 20% más caro. Este es el peaje Trump. En lo económico estamos en el peor escenario posible. Una guerra larga, un comercio en jaque y un petróleo alto durante un tiempo largo. Y es exactamente este el punto al que acabamos de llegar. Empezando por esa guerra larga, porque han pasado 387 días, más de un año, desde que Donald Trump dijo que iba a una victoria rápida y fácil.
11: The United States military is undertaking a massive and ongoing operation to prevent this very wicked radical dictatorship.
8: 387 días después, el último ataque de Estados Unidos ha golpeado 140 objetivos. La guerra es mucho más larga de lo que se previó. Segundo, el comercio internacional está en jaque en lo que les acabamos de contar. Petróleo, gas natural, alimentación. Y tercero, el petróleo se está convirtiendo en crónicamente alto. Y aquí hay un enorme asterisco. No ha sido tan alto como temimos. $120 por barril es el máximo que se tocó. Se temió un 180. Pero aunque no hayamos llegado ahí, lo cierto es que el crudo es un 30 más caro que lo que era antes en tiempos de paz. El petróleo hoy está rondando los $80. Hoy se ha vuelto a encarecer con este anuncio de Trump otro 5%. Edu Hernández, ¿qué tal? Muy buenas noches.
12: ¿Qué tal, Javier? Buenas noches.
8: Así que tenemos un precio más caro hoy y sostenido, un precio que empieza a ser alto y permanente.
12: Sí, de hecho hoy el petróleo está registrando un avance de más del 4%. En el caso del barril de Brent está rondando los $79 y en el caso del West Texas, que es la referencia norteamericana, hablamos de unos $74. El crudo vuelve a avanzar en precio después de varios días ligeramente a la baja tras un jueves en el que se disparó también por las palabras de Trump, con las que aseguraba que el alto del fuego se había terminado. El Brent, que ha llegado, como dices, a superar los $100 por barril, a tocar los 120 durante el conflicto, es hoy un 10% más caro, un 13% de hecho más caro que hace justo un año.
8: El peaje Trump, la nueva normalidad, significa muchas cosas. Para empezar, un sobrecoste a la economía, que ya estimaban los organismos internacionales. Hablaban de 25.000 millones de sobrecoste para Europa, que ya estimaban también petroleras y gasistas, que hablaban de 500 millones diarios extras por esta factura de la guerra, lo decía Enagás.
13: En términos de gas, el impacto para Europa ha sido de unos 8.500 millones de euros desde el inicio del conflicto y, en términos de gas para España, el sobrecoste en la factura de gas que ha representado el conflicto hasta ahora asciende a unos 1.000 millones de euros.
8: Y este peaje Trump, todo más caro, amenaza ahora con hacerse crónico. Si todo es más caro, la economía es más lenta. Y esto es exactamente lo que se conoce como la regla de tres del petróleo. Un encarecimiento del 10% del crudo suele reducir el crecimiento en la eurozona en 0,2, 0,3 puntos. Estamos ya en este escenario. Y significa también que cuando los precios son más altos, hay que echar el freno de mano. Y las hipotecas también se encarecen.
14: We today decided to raise the three key ECB interest rates by 25 basis points. The war in the Middle East is generating.
8: Es exactamente lo que ya ha hecho el Banco Central Europeo, subir tipos. Y se subieron esos tipos sin pensar que además íbamos a tener que pagar un peaje por transitar por donde antes era gratis, el estrecho de Hormuz. El resultado, nuestras hipotecas han saltado del 2,5% antes de la guerra a marcar hoy el 2,83%. Estamos 0,33 puntos por encima. Estamos pagando una hipoteca más cara, cortesía de la Casa Blanca. Estamos acostumbrados a anuncios que no se sustancian desde el despacho Oval. desde Estados Unidos. Pero lo que hoy se ha anunciado y lo que hoy ha pasado, una guerra que se eterniza y un despacho Val que manda el mensaje de que va a cobrar peajes por circular donde antes la circulación era libre y gratis, esto ahora mismo significa que vamos a pagar más y que vamos a pagar todo y todos. Un 1% si este peaje lo fija Irán, este es el que se está pagando a fecha de hoy, o un 20% si esto lo controla Estados Unidos. Antoni Cunyat, profesor titular del Departamento de Análisis Económico en la Universidad de Valencia. ¿Qué tal? ¿Cómo está? Muy buenas noches.
15: Hola, muy buenas noches.
8: Hasta ahora hemos tenido...

0: combustibles más caros cuando se están empezando a retirar los apoyos a combustible, a gasolinas, a diésel?
1: Vale, esto obviamente significa a priori un incremento de los precios de los combustibles. Todo eso se puede ir trasladando poco a poco como el efecto mancha de aceite sobre el resto de la economía, pero vuelvo a repetir, dado los bandazos que estamos viendo en los últimos meses, todo depende de si este shock a priori es transitorio, es decir, si la semana que viene se anuncia una marcha atrás, no sería la primera vez que hay una marcha atrás a todo esto, el impacto sería mínimo, ¿vale? Entonces depende de todo esto. Los mercados cada vez están anticipando esto, ¿no? Es decir, y cada vez las reacciones del mercado son menos drásticas, ¿no? Es como, para que la gente la entienda, es como lo del cuento del lobo, ¿no? Es decir, cuando te dice el primer día, Pedro, que viene el lobo, pues entonces todos tienen mucho miedo, ¿no? Pero conforme van diciéndolo más veces, los mercados están cada vez más a la expectativa de habrá una marcha atrás a todo esto. Entonces, obviamente, si esto se sustancia y se queda durante tiempo, cuanto más tiempo se quede, el impacto sobre la inflación será más alto. Entonces, depende de transitoriedad o permanencia, esa es la clave.
0: Lo mismo en tipos de interés, porque el Banco Central Europeo parece estar haciendo otra apuesta, y es que la subida de precios está y la subida de precios se va a sostener. De hecho, los tipos ya han comenzado a subir y estábamos diciendo, el Euribor se ha ido de un 2,5 a un 2,83. Es una subida muy consistente y muy contundente en muy, muy poco tiempo. ¿Vamos a pagar más tipos? ¿Vamos a pagar más hipotecas?
1: En principio, esto aumenta las probabilidades de que vaya a seguir subiendo las hipotecas, obviamente. Entonces, esto es un argumento más en la mesa de los que toman las decisiones en el Banco Central Europeo de seguir subiendo y seguir una escalada en la subida de los tipos de interés, obviamente. No ayuda a que se mantenga o no bajen.
0: ¿Qué podría darle la vuelta a esto? ¿Qué puede hacer que nuestras hipotecas se contengan o qué ha de hacer quien ahora mismo nos esté escuchando?
1: Bueno, lo que puede pasar, es decir, lo que puede pasar es que esto, todo esto se vuelva atrás, que el conflicto entre Irán y Estados Unidos se llegue ya a un acuerdo permanente. Todo esto lo que haría sería una mayor estabilidad, una bajada de los precios del combustible, ¿vale? Todo esto ayudaría a que los tipos de interés no seguirán subiendo, ¿no? Es decir, aquí lo que hay que estar vigilando siempre es la inflación. Y recordemos que el Banco Central Europeo siempre prefiere pasarse de precavido, ¿no?
0: Hay una clave más, y es visto cuánto van a ir arriba o abajo los precios. Arriba. ¿Cuánto van a ir arriba o abajo los tipos? Arriba, si todo es más caro, si se echa el freno de mano, ¿podemos esperar un menor crecimiento económico?
1: Obviamente, por supuesto, es decir, si estamos en un escenario de inestabilidad económica, de subida de los precios de los combustibles, de subida de los tipos de interés, obviamente ese escenario es de menor crecimiento económico. Obviamente todo esto depende de lo que he repetido antes, de el alcance, el grado y el tiempo que dure todo esto.
0: Hoy hemos escuchado al presidente de Estados Unidos decir, no se crean ustedes lo que ustedes están viendo, el estrecho está abierto, decía literalmente esto.
2: It's open, we bombed the hell out of them last night, they're very, very evil and sick people.
0: Que el estrecho está abierto, que se ha bombardeado a Irán, que Irán ha sido derrotado. Es la vez número N en la que se dice esto a gente muy, muy mala y muy, muy enferma. Antoni Cunyat, lo cierto ahora mismo es que el tránsito por ese estrecho está siendo mínimo. Es decir, que el abastecimiento de petróleo es más bien de goteo que de flujo.
1: Efectivamente. Vamos a ver. La incertidumbre, aunque sea pequeña, es decir, es muy grande. Entonces, todos están siendo muy precavidos y ya se están encontrando, se están buscando alternativas, ¿no?, al tráfico de Hormuz a corto plazo. Y a medio y largo plazo, recordemos que esto también es importante, que posiblemente Donald Trump pueda ser el que más ha hecho por el cambio, para parar el cambio climático, ¿no? Porque todas estas incertidumbres hacen que cada vez tanto empresas como particulares apuesten por energías renovables, ¿no?

0: la energía renovable te permite no estar sujeto a estas variabilidades, ¿no?, geopolíticas.
1: Interesante. Antoni Cunyat, profesor titular del Departamento de Análisis Económico en la Universidad de Valencia. Un placer escucharle aquí en Hora 25 de los Negocios. Un abrazo.
0: Vale, muchas gracias. Buenas noches.
1: Porque, y efectivamente, aunque Donald Trump haya puesto tan nerviosos a los mercados que haya conseguido que se intente evitar el petróleo y se busquen energías alternativas para tener garantía de suministro, lo cierto es que ahora mismo el nerviosismo está servido y el escenario es endiablado. Donald Trump pide que se le pague por apagar el incendio que ha generado, pide un 20% de todo lo que cruce el estrecho de Hormuz. En castellano, pide un peaje por dejar transitar lo que hasta ahora era una zona de libre tránsito. Irán, de momento, anuncia que sus peajes siguen en vigor. Lo que viene a partir de aquí ya no es una guerra, sino una guerra por el control de ese tráfico y por el embolsarse esos peajes.
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1: Ese sonido de los misiles y ese sonido de la guerra está marcando también los mercados. La bolsa americana está leyendo a esta hora que, uno, el crudo, por supuesto, es más alto, como estamos diciendo, casi un 5% de subida, y dos, que ese comercio internacional se va a parar. El Standard & Poor's ha caído un 0,5%, el Nasdaq cayendo casi un 1,3%. Aquí en casa, Javier Díez, ¿qué tal? Muy buenas noches.
3: Buenas noches.
1: ¿Qué han hecho los mercados?
3: Pues jornada estable en los mercados dentro de la incertidumbre generada por estos vaivenes de Trump. En Europa, tibieza al cierre con la bolsa francesa y de Reino Unido, rozando el medio punto de caída. Aquí en el IBEX se deja un 0,25 y cierra en los 19.335 puntos, con Solaria encabezando las caídas con un 2,35, la gran golpeada de la sesión. En cuanto a las subidas, en la jornada de hoy destaca Repsol, que se apunta a la mayor subida de un 4%, seguido de Telefónica con un 2,5%.
1: Analista, socio fundador de Next Step Finance, Víctor Álvaro González. ¿Qué tal? ¿Cómo está? Muy buenas noches.
4: ¿Qué tal? Muy buenas noches.
1: Dibujemos escenario primero del petróleo. ¿En qué precios nos vamos a mover?
4: Depende hasta dónde quiera llevar Norteamérica, estos últimos ataques. No sabemos si son, porque es imposible saber, si se limitan a ser un aviso para que, en fin, Irán porque sí es cierto que Irán parece que en las negociaciones pues no acaba de entrar en vereda, o por lo menos en lo que ellos, Norteamérica, considera que debe de tratarse. Están un poco mareando la pérdida, aunque sí, no suene muy técnico. Y entonces no sabemos si Norteamérica se va a limitar a esto, es un aviso, como diciendo, oye, que podemos ir a más, en fin, palo y zanahoria de toda la vida, o si va a ser algo más, porque en un momento dado a lo mejor los norteamericanos deciden, bueno, o Trump decide que teniendo tan cerca las elecciones, o ahora da un paso adelante en serio para controlar el estrecho de Hormuz, porque fíjate que todas estas operaciones están dirigidas a reducir la capacidad militar en el estrecho iraní, ¿no? Entonces a lo mejor decide dar un paso más agresivo, y eso sí haría que el petróleo superara claramente los $80 por barril que estamos ahora, que se superaran claramente, a la espera de ver si es capaz de tomar el control, porque bueno, puede conseguirlo, puede no. Digamos, si llega a eso, si se limita esto a la amenaza, a la presión, pues podría volver a los 70 y tantos dólares en cualquier momento.
1: ¿Y qué hay que mirar con esta situación? ¿Qué hay que mirar en las bolsas? ¿Dónde hay que estar en las bolsas?
4: Bueno, primero, muy importante, por cierto, la inflación. Es decir, que lo que sí sería grave es que la inflación, no digo el IPC, sino que la inflación subyacente se saliera de control. Eso hay que mirarlo. Si la inflación subyacente se sale de control y empieza a haber efectos de segunda ronda, entonces simple y llanamente habrá que reducir posiciones en bolsa, porque eso sí que hace daño, no es lo mismo que el IPC. Y luego, pues la acción está donde sigue estando, que es sobre todo en la la tecnología y en el mercado norteamericano. En Europa notaremos acción positiva en la situación en el Golfo, eso sin la menor duda. Por lo tanto, mientras estemos donde estamos, Norteamérica lo va a hacer mejor. Y si las cosas mejoran en el Golfo Pérsico, quien probablemente lo haga mejor, por lo menos temporalmente, será Europa.
1: ¿Tecnológicas cuáles? ¿Dónde? ¿No son demasiado caras ya?
4: En el mercado está habiendo una especie de trade, como dicen los ingleses, de operación entre quien paga los cheques y quien los recibe. Entonces, lo que ha estado funcionando de cine hasta ahora son quienes los reciben, que son las empresas semiconductores que cobran de quien quiere fabricar centros de datos. Y ahora parece que estamos viendo como que esto, bueno, de hecho, están cayendo con bastante fuerza, aunque han subido una barbaridad, y parece que está cambiando el mercado hacia otros sectores más industriales, más pequeñas compañías. Menos semiconductores y otro tipo de tecnológicas. Ese sería un poco la situación actual.
1: Pues socio fundador de Next Finance, Víctor Álvaro González, un placer, como siempre, escucharle aquí en Hora 25 de los Negocios. Un abrazo.
4: Igualmente, un abrazo. Salud.
1: Hoy, el día en que hemos leído este nuevo escenario de peajes en el Estrecho de Hormuz. Hora 25 de los Negocios, cerramos.
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1: Ocho y media en Canarias, 9:30, 8:30 en Canarias. Daniel Fuentes, buenas noches.
2: ¿Qué tal, Pablo? Buenas noches.
1: Es que tengo el cerebro ya de vacaciones, fíjate.
2: No me extraña, yo el primero, también te digo.
1: ¿Pero tú te vas o no de vacaciones?
2: Yo me voy en cuanto pueda, Pablo, y me voy al norte, aquí lo digo en antena abiertamente, al pueblo, que es donde me paso yo todos mis veranos, y si puedo me atrinchero allí hasta el mes de septiembre.
1: ¡Jo, qué bien! Es que eres uno de esos, porque claro, ya lo están viendo ustedes, nuestras playas llenando de turistas, los camareros trabajando a destajo, pero es que detrás de esa enorme actividad económica que es el turismo, hay un profundo debate sobre la recaudación que genera. Hoy los protagonistas de ese debate son, por un lado, la Comisión Europea y, por otro, la COE, la patronal. Resulta que Bruselas recomienda a España subir 11 puntos el IVA que grava el turismo, es decir, pasar del 10% al 21%, y eso a la patronal pues le parece una grave amenaza para el empleo en nuestro país. Javier Díaz, buenas noches.
3: Buenas noches.
1: Javi, dice la COE que eliminar ese IVA desplazaría la demanda a otros destinos.
3: La subida del IVA al 21% planteada por la Comisión Europea se daría en un sector, el turístico, en el que la demanda es muy sensible al aumento del precio y además está muy expuesto a la competencia internacional. Según los empresarios, este aumento del IVA supondría una contracción muy considerable de la demanda. Vendrían menos turistas, elegirían otros destinos. Consideran que el IVA en el sector turístico no tiene un carácter redistributivo directo, ya que afecta a todos los consumidores por igual. Los empresarios se han apoyado también en los precedentes históricos en Europa. Escuchamos a Íñigo Fernández.
4: Portugal aumentó el IVA de la restauración del 13 al 10% en el año 2012 y en el año 2016 tuvo que revertir la medida. En enero del 26, Alemania ha reducido el tipo aplicado a la restauración del 19 al 7%.
3: Todo esto en un sector turístico que supone en España un 12,6% del PIB.
1: Es decir, de nuestra riqueza casi uno de cada 10 euros, más de hecho de uno de cada 10, es por el turismo. Pero, Daniel, por aclarar lo básico, ¿qué está proponiendo ahora mismo Bruselas y a qué actividades afectaría si esta iniciativa tirase adelante?
2: Mira, lo que propone es reducir el uso, yo no sé si abuso, porque es verdad que no solo en el caso del turismo, en otros sectores de actividad también, de los tipos reducidos. Sabéis que el tipo general en España es el 21%, pero sí. hay otros dos tipos, el reducido y el súper reducido, ¿no? Bueno, pues básicamente lo que propone la Comisión Europea es reducir el uso de los tipos reducidos para ampliar la base imponible del IVA y en concreto la propuesta que ha levantado más ampollas es pasar lo que llamamos turismo, que fíjate, esto es curioso y yo creo que será también interesante para los oyentes. No existen estadísticas oficiales formales sobre el turismo, porque el turismo en realidad es un conjunto de actividades diversas, ¿no? Entonces, muy concretamente las relacionadas con el alojamiento, la restauración y la hostelería, que hoy día disfrutan de un IVA reducido del 10%, pues lo que se propondrá es, oye, ¿por qué no buscar limitaciones en el uso de tipos reducidos? Fíjate que aquí puede haber algunas situaciones intermedias. No se trata solo de repente de pasar toda la hostelería del 10 al 21%. Te pongo un ejemplo como con Francia, que es también otra de las grandes potencias turísticas. Yo depende de los años y de las estadísticas, pero grosso modo Francia, España, Estados Unidos, Italia casi siempre están en el podium de los países más visitados por los turistas internacionales. Es decir, es una buena comparativa. Francia también tiene un IVA reducido para el caso del turismo del 10%, excepto en el alcohol de hostelería. Y esto es un caso, probablemente sería un ámbito más reducido de todo lo amplio que amplía la Comisión Europea, que podría ser interesante. Y es que hoy día en España se da una anomalía muy curiosa. Una botella de vino comprada en el supermercado tributa a un IVA del 21%, la misma botella de vino consumida en un restaurante tributa a un IVA reducido del 10%. Esto es un poco anormal.
1: Y suele ser,
2: ¿no?,
1: más cara, además.
2: Encima, además, ¿no? Pero vamos a decir, ceteris paribus, como decimos los economistas, a igualdad de precio, tributa más en el supermercado que en la hostelería. Francia ha resuelto eso manteniendo el IVA reducido del 10% para el conjunto del sector turismo, excepto para el alcohol vendido en hostelería, que tributa al 20%.
1: Ahora citabas el caso de Francia, claro, me decías, sí que tienen ahí el IVA también reducido, citabas a Italia, ¿Por qué la Comisión está poniendo el cuerno en España cuando hay otros países que también reciben tanto turismo? ¿Hay algo diferencial?
2: Bueno, yo no tengo la sensación de que ponga el foco en España. Es verdad que es una recomendación a España. También Francia e Italia tienen el mismo IVA reducido en el 10%. Yo creo que aquí hay que ser un poquito más... ampliar un poquito el foco del análisis.
1: Vale.
2: El origen de esta reflexión viene... Fíjate que lo hemos utilizado muchas veces, es un argumento que hemos utilizado muchas veces en otro sentido, en el oye, es que España, la presión fiscal en España es menor que en otros países, se recauda menos que en otros países, por lo tanto, argumento que utilizamos muchas veces en defensa del gasto en pensiones, es decir, oye, tenemos un margen para que si gastamos lo mismo que otros países podamos satisfacer estas necesidades de incremento de gastos en otros capítulos como pensiones o defensa, que también sería otro capítulo de gasto. ¿A dónde voy? La fiscalidad, la presión fiscal en España es del 36,5% del PIB, en la media de la eurozona es del 39,5% del PIB. Fíjate que hablamos de 3 puntos de PIB de recaudación inferior al promedio europeo. 3 puntos de PIB es muchísimo, ¿eh? Fíjate como referencia que por ejemplo, la polémica con el gasto en defensa, OTAN y Trump. Ahora mismo España está gastando en defensa el equivalente a 2,1 puntos de PIB. Y Trump pide que lo llevemos al 5, es decir, aproximadamente 3 puntos de diferencia.
1: Cállalo, des ideas. Estos tres ya lo tenemos.
2: Exacto. Pero fíjate lo relevante de estos 3 puntos. Otro ejemplo. Cuando la Comisión Europea nos dice que cuidado con la sostenibilidad del sistema de pensiones porque en el año 2045 o 2070, según el horizonte en el que estemos pensando, tendremos un aumento del gasto en pensiones más o menos de 3 puntos y medio superior al actual. Ahí vuelven a aparecer estos 3 puntos. Es decir, que el debate sobre que recaudemos 3 puntos menos de PIB que el promedio de la eurozona es relevante. ¿Por qué recaudamos 3 puntos menos? Pues uno de los motivos es que en España utilizamos más tipos de IVA reducido de lo que se utiliza en otros países comparables de la Unión Europea. Otro motivo es que tenemos impuestos ambientales que son también menores y sobre todo, yo creo que este es el ojo del huracán, que tenemos, lo que decimos los economistas, unas bases imponibles trufadas de beneficios fiscales. Es decir, muchas veces centramos el debate sobre los impuestos en el tipo nominal. Ah, el IVA del 21%, el IRPF máximo del 45%, pero no hablamos de las exenciones, deducciones, bonificaciones que hay en la letra pequeña cuando hacemos la declaración de los impuestos. Por ahí, por esas deducciones, exenciones, reducciones y, en el caso del IVA, uso de tipos reducidos, se nos escapan muchos miles de millones de euros, que además, fíjate, Pablo, no necesariamente habríamos de pagar los españoles, que esto es un caso muy curioso, porque ¿quién crees que pagaría en el caso de imitar la fiscalidad de la hostelería francesa? Pienso en el caso del alcohol, ¿no? Piénsate que de repente decidamos que el alcohol vendido en hostelería pasa a tributar al tipo general del 21%. Subimos el alcohol de hostelería del 10 al 21%. ¿No crees que buena parte de ese IVA lo tributarían los casi 100 millones de turistas extranjeros que vienen a España a pasar sus vacaciones y que, entre otras cosas, consumen alcohol y hostelería?
1: Claro. Lo que entiendo que no hay forma de discriminar entre el local que se va al chiringuito a tomar la cerveza, el vino o la copa con los que vengan de fuera, con los turistas.
2: No, por eso decía antes que es muy complejo el análisis del sector turístico. Y fíjate que en las cuentas nacionales, cuando uno desglosa el PIB, se encuentra todo un detalle de sectores de actividad y no aparece turismo como tal. Porque que yo me baje a tomar una caña al bar puede ser considerado o no actividad turística en función de si yo me desplazo a otra localidad, si lo hago por motivos claramente turísticos o simplemente me estoy tomando una caña debajo del bar. Eso sería restauración general, no tiene por qué ser turismo. No hay manera de discriminar entre un tipo de consumo u otro. Por lo tanto, el último eslabón de la cadena, esto lo sabemos, y sobre todo en el caso del IVA, que es un impuesto sobre el consumo, pues todo al final al final repercute en los consumidores. Más allá de que en un área de actividad, en un sector donde haya, por ejemplo, una demanda más fuerte que en otra región, pues puede haber una capacidad del empresario a trasladar este aumento de precios mayor o menor, pero grosso modo, yo creo que si hacemos un análisis honesto, un aumento del IVA de la hostelería, yo creo que repercutiría fundamentalmente en el consumidor.
1: Claro, aquí hay quien dice, perfecto, subimos un poco el IVA, subimos un poco la recaudación, porque hay margen todavía para hacerlo respecto a otros países de Europa, pero luego está la derecha, la patronal, por ejemplo, que dice, no, de eso nada. Es decir, si tú subes el IVA, lo que dice la derecha, lo que dice la patronal es, ahí se pierden empleos, ahí baja la demanda, con lo cual incluso vamos a recaudar menos. ¿Esto es una advertencia razonable, Daniel, o está exagerando?
2: Bueno, forma parte un poco de los clichés tributarios y en cierto modo yo creo que, en fin, también diría que es legítima la postura que defiende la patronal. Yo defendería también ese tipo de argumentos. Pero no sé si la evidencia los avala de manera rotunda. Ya digo que depende de la casuística, depende de la región, depende del tipo de actividad. Yo te diría que, y esto viene de muy lejos, ¿no? ¿Por qué compiten bien unos países con otros en el turismo internacional? En el caso de España es cierto que uno de los determinantes de por qué somos una nación exitosa en el turismo internacional son los precios. Somos un destino de turismo mayormente barato, aunque
1: todavía
2: cada vez se diversifica más y tenemos también un turismo que se ha desestacionalizado muchísimo. Ya no son solo los meses de julio y agosto y la playa, sino que tenemos turismo de todo a lo largo de todo el año. Pero te iba a decir, se compite por precios, es cierto, pero también se compite, iba a decir intangibles, pero no son tan intangibles. Independientemente de cuál sea el precio de pasar unas vacaciones en España puedes pasar unas vacaciones de verano porque tienes sol y tienes playa.
1: Claro.
2: Si no tienes sol y no tienes playa, no puedes competir, no estás en ese mercado. España tiene unas ventajas competitivas que van mucho más allá del nivel de precio. En segundo lugar, si nos limitamos a este ejemplo que yo ponía, que podría ser a lo mejor un avance más mesurado y no tan radical, de repente pasar toda la hostelería del 10 al 21, sino solo el alcohol de hostelería, yo mucho me temo que la fiscalidad sobre el alcohol sigue siendo menor en España que en el resto de nuestros competidores europeos y centroeuropeos. Por lo tanto, ahí yo no veo una desventaja competitiva. Y por último, tampoco nos olvidemos que la finalidad, al menos aspiracional, de este sector de actividad, como muchos otros, debe ser competir también en calidad. Es decir, nos interesan que vengan muchos o nos interesan que los que vengan dejen mucho dinero. Yo creo que si le hacemos esta pregunta a cualquier empresario te dirá, hombre, a mí lo que me interesa es la cifra de negocios. Si van a venir 100 millones de turistas pero dejan pocos ingresos, no es negocio. Yo prefiero que vengan 80 millones de turistas y dejen unos buenos dineritos. Por lo tanto, no nos obsesionemos solo con la cantidad de turistas, sino con el P por Q que decimos los economistas, el precio por la cantidad, ¿no? La cifra de negocios tiene dos determinantes, cuántos turistas vienen y cuánto dinero se gastan esos turistas. Así que, por una parte, es verdad que unos servicios turísticos un poquito más caros por motivos fiscales pueden desincentivar, no digo que no, la entrada de turistas internacionales, pero por otra parte hay muchos otros argumentos por los que la cantidad y el gasto medio por turista puedan seguir creciendo, de modo que la cifra de negocios del sector no se vea repercutida.
1: Bueno, y que si baja un poco la densidad de turistas en ciertas zonas, pues oye, los vecinos o muchos vecinos incluso lo van a agradecer.
2: Ya, este es otro problema, fíjate, lo estamos viendo. Fíjate que hablamos mucho, esto es curioso, porque hablamos mucho de cómo la demografía está condicionando mucha formación de expectativas. En fin, aquí no me quiero ir por las ramas con otros temas también de actualidad, estoy pensando en los jóvenes, mayores, etcétera, pero sí. Al mismo tiempo vimos una demografía boyante, esto es paradójico, ¿no? Nunca han nacido menos niños en España que ahora, y sin embargo tenemos no solo un aumento de turistas internacionales, sino un aumento de la población local. Estamos ya casi en los 50 millones de habitantes y en unos 97 millones de turistas, ¿no? Fíjate que algunas infraestructuras, pienso en las ferroviarias, yo creo que tenemos ejemplos y evidencias que todos vivimos en el día a día, pero no solo las ferroviarias y de transporte, pienso en el consumo del agua, pienso en la salud, en la sanidad, la atención sanitaria también. No es lo mismo unas infraestructuras que están diseñadas pues para 45 millones de habitantes y 60 o 70 millones de turistas que para 50 millones de habitantes y 100 millones de turistas. Ahí tenemos efectos de congestión que, bueno, por otra parte, una señal precio vía fiscalidad tampoco sería injusto, ¿no? Enviar la señal de, oye, mira, efectivamente aquí se puede venir a disfrutar del turismo, aquí tenemos un turismo de calidad que puede convivir perfectamente con el turismo de sol y playas, pero que entre todos tenemos que financiarlo, ¿no? Que no sea la gallina los huevos de oro, que por caer en excesos acabemos tirando piedras sobre nuestro propio tejado y los del sector en este caso.
1: Claro, teniendo en cuenta esto, que tampoco pasa nada, pues si perdemos una parte de ese público turístico y lo compensamos por otro lado, ¿quién gana teniendo tan bajo el IVA turístico? Es decir, ¿estamos protegiendo al consumidor, al empleo, a la propia competitividad del sector turístico?
2: Bueno, fíjate que si tuviéramos el contrafactual, ¿no?, de cómo era la economía con IVA del turismo en el 21% y luego cómo es con el 10%, podríamos hacer análisis un poco más fundamentados. En este caso, como estructuralmente el IVA del turismo siempre ha sido del 10% reducido, no sé si el 10%, pero al menos reducido, esa comparación, ese contrafactual, es más difícil de imaginar. Yo, como te decía antes, creo que básicamente se traduciría en un aumento de los precios, no necesariamente lineal, no significa un 10% más caro todo, pero probablemente un 7%, un 8%, y en función de la época del año y en función del destino turístico y del tipo de actividad. Por lo tanto, el consumidor sí, claramente sería el primero que sufriría un aumento de costes. No tengo tan claro, fíjate, que el empresario fuese un gran sufridor, porque lo que te decía antes, el aumento de precios, no estoy seguro de que se tradujese en un descenso de la cantidad de visitas más que proporcional, ¿no? Por una parte ganas un poquito más porque vendes más caro, por otra parte pierdes porque puedes recibir a algunos turistas menos. Bueno, eso realmente habría que tener estudios más fundamentados para llegar a conclusiones, pero en el pasado hemos visto otros experimentos en los que el aumento o reducción de la fiscalidad del consumo, en este caso el IVA, no acaba siendo un elemento transformador del sector. Yo recuerdo, fíjate, cuando hablábamos de la reducción del IVA al cine, ¿no? Parecía que iba a solucionar los problemas del cine español, pues no solucionó los problemas del cine español, que eran estructurales, que eran sistémicos y que no tenían que ver con la fiscalidad de las entradas del cine. Más bien se produjo un episodio muy clásico de captura de rentas por parte del distribuidor, no por parte del creador cinematográfico, ¿no? O sea que, bueno, yo creo que normalmente los debates relacionados con la fiscalidad tienen bastante de ruido y menos de cambio estructural de hábitos de consumo en el sector. No estoy seguro de que un aumento del IVA de la hostelería o del alcohol de la hostelería se tradujese en una reducción del consumo de cerveza o del número de veces que vamos a un restaurante. ¿En qué me baso? Pues cuando uno ve la evolución del IPC general y desglosa cómo se ha comportado el IPC general en cada una de sus rúbricas, ve en los últimos años, por supuesto, lo relacionado con la energía tiene capítulo aparte, también lo relacionado con los alimentos, todos somos conscientes de que en función de los años que utilicemos para la comparativa, pero probablemente entre 2022 y 2025 la rúbrica de alimentos haya incrementado un 30% su valor, no su peso en el IPC, pero sí el precio de los alimentos, pues pasa un poquito con la hostelería. La hostelería, los productos de hostelería son claramente o han sido claramente inflacionarios estos últimos años, no necesariamente por motivos de costes, sino por motivos de presión de demanda. Oye, hay más consumidores, hay más habitantes, hay más turistas, los precios de la hostelería suben. Yo creo que esto, la evidencia anecdótica de nuestros oyentes, yo creo que es abrumadora. Todos hemos tenido esta experiencia de cómo los precios de la hostelería los últimos años han estado entre aquellos precios que más han subido, y no tengo la sensación que los hábitos de consumo de hosteleros hayan sufrido ningún impacto relevante. Por eso,
1: claro, encuentra ahora...
2: Por eso creo que un aumento de la fiscalidad del IVA no iba a ser determinante en los hábitos de consumo de este tipo de servicios.
1: No, que te iba a decir, ligado con esto, que imagínate, hubo una época en la que comías un menú del día por 10 euros, encuéntralo ahora en una gran ciudad. O sea, que es la evidencia de, sí, han subido mucho los precios en la hostelería, pero claro, pensaba, decías tú, siempre que se toca el debate fiscal hay mucho ruido. ¿Puede ser que los consumidores españoles que vayan a tomarse la cervecita también paguen este hipotético aumento de la fiscalidad? ¿No es mejor una tasa turística, aquello con todas sus letras, para que solo afecte a quienes vienen aquí?
2: Muy, muy relevante el tema de tasas turísticas, ¿verdad? Porque, fíjate, para esto una introducción rapidísima, porque a veces metemos en el mismo cajón desastre, hablamos de impuestos así de manera general, ¿no? Los impuestos son los que van a una caja, común, y que no están afectados a ningún tipo de gasto, ¿no? El Estado recauda impuestos, el IRPF, el IVA, etcétera, y luego decide qué hace con esos ingresos, a qué políticas de gasto los destina. Las tasas son algo distinto. Las tasas son un pago que hacemos directamente a cambio de un servicio. Son finalistas, decimos los consumidores. Lo mismo que una cotización social es finalista. Cotizas a cambio de un servicio, pues pagas una tasa a cambio de un servicio. La tasa no va a una caja común de la que luego se saca el dinero para que los políticos, con sus votos y con su legitimidad democrática, decidan qué destino darle. Por ejemplo, cuando nos hacemos el DNI y nos sacamos el pasaporte, pagamos una pequeña cantidad de dinero, es una tasa que supuestamente cubre el coste de este servicio. Por ejemplo, la basura. La basura no es un impuesto. La tasa de recogida de basuras es un dinero que pagamos precisamente para financiar este servicio. Así que sí tiene sentido hablar de una tasa turística. Si pensamos que el aumento, sobre todo en localidades del litoral, ya no te digo las insulares, como Baleares o Canarias, sí, donde claramente hay una presión demográfica, donde claramente hay una tensión en servicios públicos de transporte, de consumo de agua, de gestión de basuras, de atención sanitaria, eso genera una presión sobre estos servicios. Por lo tanto, yo creo que estaría justificado sobradamente que aquellos que vienen a pasar con nosotros una semana, dos semanas, un mes, y a disfrutar de sus vacaciones, sean conscientes de que su mera presencia está tensionando unos servicios públicos de los que ellos van a disfrutar, ¿no? Oye, claro, la estructura, la existencia de esos servicios los financiamos los españoles con nuestros impuestos, pero no está de más que allí donde haya congestión y presión demográfica, pues los turistas contribuyan con lo que llamamos una tasa turística. Existen muchas grandes capitales europeas y no hay evidencia de que eso se haya traducido en una menor actividad económica, generación de empleo o pérdida de beneficios empresariales.
1: Yo ahora pensaba en la tasa turística que en Cataluña ya hace años que se aplica. Claro, en su origen era una tasa turística pensada para promocionar el turismo, con lo cual para incentivar que esos turistas todavía consuman más esos servicios públicos. Esto ha cambiado recientemente. Ahora, por ejemplo, el Ayuntamiento de Barcelona dijo, vamos a poner aire acondicionado en los colegios con dinero de la tasa turística. También es importante luego, entiendo, Daniel, cómo destinas ese dinero recaudado a la hora de que el ciudadano lo note.
2: Tienen otra peculiaridad. La primera es la que tú acabas de decir, que efectivamente tienen un destino finalista. La verdad es que el ejemplo este de Barcelona a mí no sé si me acaba de convencer, ¿no? Que con la recaudación derivada de una tasa turística se financie el aire acondicionado en los colegios, no sé si me parece el mejor ejemplo de tasa turística. Creo que lo vería mejor si esa recaudación se destina al mantenimiento de parques y jardines, al consumo de agua, a la gestión de basura, al fortalecimiento de los servicios sanitarios en las épocas estivales, etcétera. Pero tienen otra dimensión fundamental que indirectamente tú también haces mención, que es la local. El IVA, por su naturaleza, es un IVA uniforme en todo el territorio, mientras que la tasa turística puedes modularla, puedes adaptarla a la realidad de cada localidad. Puede que haya localidades en las que no tenga sentido introducir este tipo de fiscalidad, no haya una presión demográfica que lo justifique, vale, pero puede que haya otras localidades donde sí se pueda justificar. Y aquí, pues, los responsables de las administraciones públicas locales tienen esa facultad, ¿no? De decir, oye, mira, es que Barcelona tiene una singularidad turística por la cual recibimos una presión demográfica exagerada y tenemos que buscar recursos para financiar el gasto en los servicios públicos que nos genera la sobrepoblación durante algunos meses del año, en fechas señaladas. Bueno, pues ahí los responsables locales tienen esa facultad, sin que esto afecte a otras localidades que no tienen por qué verse afectadas por la imposición de este tipo de fiscalidad.
1: Es verdad que estamos hablando de un sector, el turístico, que impulsa el crecimiento de España, una economía que está funcionando muy bien, mucho mejor que las de su entorno a nivel macro. Esto nos lleva a recaudaciones que, a pesar de recaudar en proporción menos, a recaudaciones récord. Nunca se había recaudado tanto dinero vía impuestos en España. Cada vez llega más gente. Es decir, parece que en el cuadro macro todo funciona bien, Daniel, pero luego cuando pones la lupa, ¿cuál es la foto real que nos deja la economía? ¿El crecimiento se traduce en una mejor calidad de vida para la mayoría?
2: Uy, aquí ya me estás tentando con otro temazo. Ya me parece que se nos va a quedar corto el Coordenada 25 de hoy. Pero sí, me parece un tema.
1: ¿Podemos hacer un next coming?
2: Yo sí, este tema.
1: Y seguimos desarrollando.
2: Este tema merece. Pero sí, desde luego yo creo que es una de las preguntas que los ciudadanos nos hacemos, ¿no? Y a mí me ocurre en muchas charlas y ponencias de fuentes. Y yo no voy a discutir la presentación del cuadro macro que acabas de hacer, pero yo en mi día a día esto no lo acabo de. no la acabo de percibir. No discuto las cifras, será efectivamente como lo presentas. Me alegro de que España crezca, su PIB crezca más que el promedio europeo. Me alegro de los datos de empleo, que son buenos cada vez que conocemos los datos de la afiliación a la Seguridad Social. Me alegro que el déficit se reduzca, me alegro que la deuda pública también, pero eso redunda o no redunda en mi calidad de vida. Yo creo que en muchos aspectos sí redunda, aunque no los achaquemos necesariamente a este cuadro de bonanza económica. Es bueno y no es mala señal que nos hayamos olvidado de ellos, pero los que tenemos unos años nos acordamos de cuando el gran mal de la economía española era el desempleo, cuando teníamos tasas de paro del 15, del 20. Y hoy nadie te habla de nadie te habla de problemas de desempleo, ¿no? Hoy te habla de insatisfacción con el empleo, hoy te hablan de insatisfacción con el poder adquisitivo, o de dificultades para proyectar unas expectativas de progreso material. En fin, es vamos a decir, una segunda liga de malestares económicos a los que yo creo que sí que hay que atender. Pero mira, por no eludir directamente a tu pregunta.
5: Venga.
2: Yo creo que hay, yo te diría, tres focos de malestar que subyacen al cuadro de bonanza macroeconómica. El primero de ellos es la evolución del poder adquisitivo de las familias. Y haría una gran distinción entre el corto y el medio largo plazo, porque las señales que nos dan los indicadores estadísticos son distintas. Es cierto que en los últimos dos años y medio, hay una ganancia de poder adquisitivo. Los salarios reales han crecido modestamente desde un punto de partida muy insatisfactorio. Esto es poco consuelo, a pesar de que efectivamente exista estadísticamente esta ganancia de poder adquisitivo desde hace dos años y medio. ¿Por qué es magro consuelo? Porque en realidad, cuando uno echa la vista atrás, y los que tenemos ya un poquito de memoria, con esta cifra un poco obsesiva por parte de algunos economistas, entre los que me encuentro, que es la crisis financiera internacional de 2008, vemos que el poder adquisitivo de las familias, un poco con dientes de sierra, con esta montaña rusa, con momentos mejores y peores, pero lo cierto es que yo diría que desde hace, pues camino de 20 años ya, Pablo, es que esto va... Desde hace 20 años el poder adquisitivo de los hogares no experimenta una ganancia significativa, está, yo creo que podemos decir, estancado. Esa es una fuente de malestar. El segundo es la vivienda.
5: Pues,
2: y la vivienda de manera además muy heterogénea. El poder adquisitivo nos afecta a todos los asalariados, todos percibimos una insatisfacción con la ganancia de poder adquisitivo, y otro es el de la vivienda, que afecta sobre todo a los jóvenes, por una cuestión de evolución de la renta, de insuficiencia de capacidad de ahorro, por una escasez también de oferta en el mercado, que no se explica solo por una cuestión de ciclo de vida, no es solo que los jóvenes lo tienen difícil para acceder a la vivienda porque todos los jóvenes en su día han tenido dificultades para acceder a la vivienda, sino porque además hay algunas cohortes que han salido especialmente penalizadas. Y pienso, fíjate que aquí focalizamos mucho el debate entre jóvenes y mayores, creo que tendremos tiempo en otros programas de extendernos sobre esta cuestión, pero aquellos jóvenes que se incorporaron al mercado laboral en 2008, que hoy tienen ya entre 35 y 40 años, son los que con más diferencia han sufrido este bloqueo de acceso a la vivienda.
1: Pues efectivamente, dejas botando una pelota que remataremos en futuras entregas de este Coordenada. Daniel Fuentes, mil gracias.
2: A ti, Pablo, buen verano.
1: Un abrazo. Buen verano. Nos vemos pronto y enseguida abrimos la mesa de análisis.
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1: Pasan casi 2 minutos de las 10 de las 9 en Canarias.
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1: A lo mejor ustedes ya se han dado cuenta, pero es que en España no se puede decir nada. Ya no se pueden hacer chistes de mujeres que suben a atender, ni de mariquitas que se agachan en el gimnasio, ni de gangosos con esos divertidos juegos de palabras, ahora tampoco de negros que se creen franceses. Y si no, que se lo digan al expresidente Rajoy, a quien le están cayendo palos por todas partes por dar a entender que los jugadores de Francia no son franceses franceses, porque hombre, porque son negros o porque sus padres nacieron en otros países. Bueno, le están cayendo palos de todas partes, menos de su partido, del PP, que ellos sí que han entendido el chiste.
16: Son sarcásticas y son columnas que van sin mala intención, y esa expresión es sin mala intención, y son comentarios a favor de España, y esto yo no circunscribiría a este perímetro, no le daría otra interpretación.
1: Bueno, tono sarcástico, ahora en serio, es decir, ¿cómo de gorda será la equivocación de Mariano Rajoy para que hasta la extrema derecha, ni más ni menos que la extrema derecha, le esté acusando de racista? Y estamos hablando de los ultras de Marine Le Pen, o en España, del fundador de Vox, de Alejo Vidal Quadras, que de un modo sutil le advierte que basarse en criterios étnicos para determinar si alguien es o no francés supone entrar en un jardín peligroso. Alejo Vidal Quadras, pidiendo moderación. Pero él ni con estas, es decir, como un conductor kamikaze en contradirección, hace caso omiso a las críticas que le llegan de la izquierda, de la derecha, del gobierno francés, del gobierno español. Y Rajoy le dice al diario El Mundo que este es un tema sacado de contexto, que es un tema menor. Pero ¿saben lo que no es un tema menor? Que las ideas ultras hayan permeado hasta tal punto que ya no dé vergüenza decir en público que en la selección francesa no hay franceses. O que ya no dé vergüenza, peor aún, gobernar con quienes piden hundir el Open Arms, es decir, con quienes ya no niegan nacionalidades, sino que niegan directamente condición humana a seres humanos. ¿Y qué quieren que les diga? Es que ha habido tantos chistes de mal gusto que ya es imposible que queden ganas de reír. Hoy vamos a analizar esta y otras cuestiones con Esther Palomera. ¿Qué tal? Buenas noches.
17: Buenas noches, ¿cómo estás?
1: Con Juanma Márquez. Hola, Juanma.
18: Buenas noches, Pablo.
1: Y Fernando Berlín, buenas noches.
19: Buenas noches.
1: Venga, vamos con todo. Enseguida esto, que estaba comentando ahora las palabras de Rajoy y todo lo que ha desencadenado, pero antes vamos a actualizar la situación del fuego. Que nos deja buenas noticias dentro del desastre. Por ejemplo, ya está controlado el incendio de Los Gallardos, que deja, eso sí, un balance trágico. Por lo menos 13 muertos y 7.000 hectáreas quemadas. Isabel Villar, buenas noches.
17: ¿Qué tal, Pablo? Buenas noches.
1: La noticia en las últimas horas es que se ha logrado identificar a 3 nuevas víctimas.
17: Sí, son un matrimonio belga y una ciudadana de Reino Unido, según acaba de informar el Centro Integrado de Datos. Así son 10 ya las víctimas identificadas de esta tragedia, además de estas 3 nuevas y de la mujer que murió ayer en el hospital, una mujer británica. Se ha identificado también a un hombre español, el único de momento español entre las víctimas del fuego, a otro belga, a otras 2 mujeres también de Reino Unido y a una francesa, todos ellos mayores de edad, víctimas del incendio más mortífero en lo que va de siglo en España. Un fuego ya controlado, según ha anunciado el presidente andaluz, Juanma Moreno.
18: Hoy damos un nuevo paso, que es que está controlado el incendio. El último paso, como saben, es dado por extinguido, ¿no? Que eso,
17: también ha descartado Moreno que haya más víctimas sin localizar en la zona afectada. Asegura que se han hecho batidas incluso con perros sin encontrar a nadie más.
18: Se ha revisado todas las casas, incluidas aquellas que han colapsado, e incluso se ha utilizado a los caninos especializados que son capaces de detectar cadáveres. No se ha encontrado ningún tipo de muestra que pueda haber un cadáver.
17: Esto ha dicho el presidente andaluz esta tarde desde el puesto de mando del incendio.
1: Isa, otros fuegos de menor magnitud, pero que también preocupaban, por ejemplo, pienso en el de Tarragona. Estos, hay que decir que en las últimas horas han evolucionado favorablemente.
17: Sí, de hecho, los 220 evacuados por el incendio de Aiguamúrcia en el interior de Tarragona pueden volver ya a sus casas. También se levanta el confinamiento de 2.500 personas en esa zona. Preocupa también en Aragón el incendio de Peñarrosa de Tastavins, perimetrado ya tras quemar 300 hectáreas. 3 bomberos han resultado heridos, 2 al volcar el camión en el que se movían por la zona y la otra es una bombera con una fractura en el radio. Todos están fuera de peligro. Roberto Bermúdez es consejero de Interior.
19: El incendio está mucho mejor que ayer. Una vez más, las brigadas de Infoar, los bomberos, la UME, los vecinos, los alcaldes han trabajado todos de una manera espectacular. Y bueno, ya se ha conseguido con un incendio que ayer tenía muy mala pinta, pues que hoy esté mucho mejor.
17: Y en Galicia sigue suspendida la línea de tren entre Ourense y Santiago por hasta 8 pequeños fuegos que han ardido cerca de las vías, provocados por las chispas que había ido dejando un tren anterior. Renfe ha habilitado autobuses para los pasajeros afectados. En total, el fuego ha calcinado desde el fin de semana casi 500 hectáreas allí en Galicia.
1: Gracias, Villar. Hoy Pedro Sánchez ha visitado Los Gallardos, acompañado por Juanma Moreno Bonilla, y los dos han reivindicado algo que debería darse por hecho, pero que no siempre es así, y es la colaboración entre administraciones. El presidente del Gobierno también ha insistido en la necesidad de un gran pacto de Estado contra el cambio climático, y es significativo porque Moreno Bonilla, que acaba de firmar un acuerdo con los negacionistas de Vox, Moreno Bonilla también ha señalado la gravedad de esta emergencia climática.
20: Creo que es importante recordar esa propuesta que el Gobierno de España ha puesto encima de la mesa a todas las administraciones y es articular un gran acuerdo frente a la emergencia climática.
21: Es más que probable que tengamos un verano muy duro, muy difícil, en esta parte más meridional de la península ibérica y el sur del sur de España y el sur de Europa. Aquí el cambio climático está afectando de manera muy, muy, muy importante.
1: Esther, voy a empezar contigo, luego vamos a ir al resto de temas, pero hombre, sí que sorprende esta afirmación de Juanma Moreno Bonilla diciendo efectivamente cómo ha afectado el cambio climático a Andalucía después de pactar con un partido que te pide medidas en contra de la Agenda 2030 que dice que las políticas verdes están arruinando el país.
22: Pues sí, la verdad es que realmente es bastante contradictorio escuchar al presidente de la Junta de Andalucía en la mañana de hoy y sin embargo repasar lo firmado con su socio de gobierno. Es muy difícil luchar contra el cambio climático teniendo como socio a un partido como Vox, que se encarga no solamente de subrayar una y otra vez su negacionismo climático, sino que obliga al Partido Popular a poner negro sobre blanco cuáles son sus prioridades para no luchar contra el cambio climático. Por lo tanto, yo creo que tiene un problema Juanma Moreno, no solamente con la lucha contra el cambio climático, sino contra otras partes del ideario más radical de la ultraderecha española, y ha tenido que transigir con ello. ¿Tenía alternativa? Yo creo que sí, que tenía alternativa, que era ir a una segunda vuelta o a una repetición electoral. Y sin embargo ha preferido, yo no sé si por voluntad propia o empujado por la consigna del Partido Popular, que ya ha asumido con absoluta naturalidad que está dispuesto a gobernar también España si se diera la suma con la ultraderecha española, y por lo tanto él se ha visto obligado a seguir la pauta que le han marcado desde la calle Génova. Pero en todo caso creo que este es el primer paso o el primer problema de los muchos que se va a encontrar en el camino en esta legislatura el presidente de la Junta de Andalucía.
1: Juanma, ¿cómo se resuelven estos problemas, esta contradicción con el socio?
2: Bueno, vamos a ver, hace poco tiempo habló de fanatismo climático el portavoz de Vox en Andalucía, que hoy es el vicepresidente segundo del gobierno. Es cierto, Pablo, que en el acuerdo entre Vox y el Partido Popular para el gobierno andaluz, acuerdo que, por cierto, aún no se ha presentado ante el Parlamento andaluz, es decir, que no se ha debatido la acción de gobierno, es verdad que no había una mención al negacionismo del cambio climático. Eso es cierto. Pero yo creo que para Juanma Moreno, que siempre ha hecho bandera del fenómeno del calentamiento global, yo creo que es en casi lo único en lo que no ha transigido, porque, como ha dicho Esther, efectivamente le ha colado toda la agenda. Ahora, a mí me preocupa del incendio de Almería una cosa, y es que que haya una colaboración entre administraciones es deseable y está muy bien, y cuando no lo hay, lo pasamos fatal. Pero lo que no puede ser es que la colaboración entre administraciones tape la posibilidad de hacer un análisis de lo que ha sucedido en Almería con 13 muertos.
1: Claro, son, no es excluyente para nada, claro.
2: Claro, es que son muchos muertos. Y además no son muertos, no son agentes forestales muertos, no es gente que estaba luchando contra el incendio, sino eran vecinos, ¿no? Y yo creo que hay un problema muy grave, que indudablemente hay un problema de calentamiento global y un problema con incendios forestales. Pero hemos dado un salto bestial de solo un problema medioambiental a un problema de protección civil. Y tenemos un montón de población dispersa en las sierras de Almería, en las sierras de Málaga y en las sierras de Cádiz, mucha gente de nueva construcción, muchos efectivamente son extranjeros, que viven en unas condiciones de dispersión, de mucho alejamiento, donde si se produce un incendio de estas características, que era un incendio, bueno, no era explosivo, pero desde luego tenía una velocidad de propagación tremenda, pues es que es muy, muy peligroso. Y yo algunas veces lo he dicho aquí, todos los municipios tienen que tener un plan propio de extinción de incendios. Y la gente que vive en el campo, sola, que vive solo con un unifamiliar o con un cortijillo como en Almería solo, tiene que tener un plan de autoprotección, porque lo que ha ocurrido en Almería es un verdadero desastre. Es un verdadero desastre. Que además, mira, Pablo, el año pasado ya vimos algunos incendios forestales en Andalucía, muy cerca de algunas urbanizaciones. Algunas se salvaron de milagro. Bueno, de milagro no. Se salvaron porque el Infoca actuó bien, ¿no? Una, por ejemplo, aquí en Lanterra, en Cádiz. Otras en la Costa del Sol. Y esta vez, pues, no ha habido esa suerte. Esta vez no ha habido capacidad para reaccionar porque el incendio ha sido muy, muy rápido. No se envió el AESALER porque consideraron que no era válido, porque se necesitaban dos tipos de soluciones contradictorias. Pero, hombre, yo creo que aquí hay que hacer un análisis, porque desde luego puede ocurrir en Andalucía y puede ocurrir en buena parte del Levante español.
1: Claro, Fernando, no se trata tanto de señalar tú has hecho mal o sí, ya veremos, sino de ver qué hay que cambiar para que algo así no se vuelva a repetir. ¿Qué hay que cambiar? Porque algo es evidente que se tiene que tocar aquí.
3: Sí, tampoco yo tengo muchos prejuicios a que se aborde desde la perspectiva política, que estos días había mucho interés como en distanciarse. Bueno, no hagamos política de una tragedia como esta, todo es política. Claro que se puede hacer política de una situación como esta, porque las decisiones políticas afectan a las consecuencias y por lo tanto se puede analizar. Por supuesto, creo que el afán debería ser constructivo. Estoy de acuerdo en que no tiene mucha lógica estar exclusivamente en la cuestión electoralista, ¿no? Pero sí que es importante que la gente entienda. Sospecho que los oyentes de esta casa lo entienden bastante bien, pero que cuando uno deposita el voto, también fija consecuencias sobre las cosas. Claro, este es un país, estamos muy acostumbrados a la batalla contra los incendios cada verano, es un debate muy recurrente, los incendios se combaten desde febrero, no se combaten en, cuando se están produciendo, y la desinversión en los servicios públicos. Todo eso, volvemos otra vez al debate recurrente de todos los años, pero estaba leyendo, a mí me inquieta mucho el desinterés. Y además creo que es un muy mal cálculo por parte de la derecha y de la extrema derecha, salvo que los intereses sean puramente economicistas, pero el desinterés sobre frente al cambio climático, porque el 84%, hay una encuesta de Lancet de hace un puñado de años, hace 5 años, la más reciente que hay, el 84% de la gente en torno a los 25 años se muestra muy preocupada por las consecuencias del cambio climático. Es decir, electoralmente ni siquiera creo que sea muy rentable colocarse en la posición negacionista en la que se coloca Vox e incluso en parte el Partido Popular, porque siempre trata de esquivar el debate y además cuando tiene que votarlo en el Congreso también da pasos en dirección contraria, ¿no? Y ahora es cuando se ven las consecuencias de todo esto, porque además los científicos, los ecologistas llevan décadas advirtiendo de que la emergencia climática, las altísimas temperaturas hacen que la primera capa del suelo pierda la humedad, y al perder la humedad se vuelve un combustible para los incendios que es de una volatilidad extraordinaria, lo que hace que los incendios sean cada vez más fuertes, cada vez más. De manera que estamos desatendiendo a cosas que además a este país van a golpear. Yo digo, si estos días que la gente está padeciendo unas temperaturas que no están vistos nunca en, hay países a nuestro alrededor que nunca habían tenido registros, claro, en estos términos, si todavía la gente no está tomando conciencia de la gravedad de esto. Yo me he alegrado de escuchar a Juanma Moreno poniendo énfasis en esto, igual que me he alegrado mucho, y creo que es de justicia decirlo, por la imagen de consenso político en un momento como este. Y creo que hay mucho de también de escenificación y de, pero creo que este país lo agradece en un momento en el que estamos con tantísima presión y tantísima angustia antes del verano, ¿no?
22: Sí, yo creo, si me permites, Pablo, claro, que efectivamente esa imagen y las palabras tanto del presidente del gobierno como del presidente de la Junta de Andalucía son de agradecer, porque hemos tenido otras tragedias en este país donde se ha utilizado como munición política cualquier asunto en el minuto uno después de la tragedia.

0: del Levante almeriense que están catalogados con esa categoría. Y según la ley andaluza, están obligados a tener planes de evacuación y de prevención en caso de incendio. En el caso de los Gallardos no existía, se había empezado a redactar, pero no estaba aprobado el plan. Ocurre exactamente lo mismo en algunos municipios muy cercanos a los Gallardos y que en este momento tienen una altísima preocupación, pues porque saben que este va a ser un verano complicado y aquí sí que va a ser el momento de exigir responsabilidades. O sea, ¿por qué el ayuntamiento no tenía este plan de evacuación y de prevención? ¿Y por qué la Junta de Andalucía no hizo cumplir una ley que ellos mismos redactaron, ¿no? Y creo que este asunto va a dar muchísimo que hablar en adelante.
1: Pues sí, vamos a seguir. Juanma, muy breve, porfa.
2: No, no, que es verdad lo que dice Esther, pero también es cierto que la Junta de Andalucía anualmente lo dice. Hay 100 ayuntamientos en Andalucía que aún no tienen hecho el plan contra incendio, que lo deben hacer. Igual que existe un plan que se llama un plan de autoprotección, que deben tener las casas.
0: Las urbanizaciones.
2: Sí, efectivamente, también deben tenerlas. Y yo creo además, Esther, que efectivamente habrá un juzgado, que creo que es el juzgado de Bel, que lleva esta investigación, y también habrá que ver cuál es el origen del fuego. No solo cómo se reaccionó, sino cuál es el origen. El origen parece que es un cable que cayó. En teoría Endesa dice que ese cable no debía de tener electricidad, parece que sí la tenía, incluso habrá que ver si este cable estaba siendo digamos pirateado por algunas personas de algunos campos o de algunas urbanizaciones y cogiendo legalmente. Es decir, ahí todavía mucha tela que cortar.
1: Tendremos tiempo para ver qué ha fallado efectivamente, qué ha sucedido, pero sí que queríamos seguir escuchando las voces de los vecinos, esas historias humanas que se esconden detrás de una tragedia como esta. Sabéis que nuestro compañero Javier Ruiz Martínez lleva todo el día acercándonos testimonios, de hecho lleva días ahí sobre el terreno, testimonios como los de este padre y este hijo que con un tractor, una cuba, tres mangueras y experiencia previa, salvaron ellos solos una aldea entera.
3: Sí, es una historia que he encontrado al fondo de la carretera que sale de Bedar y que se interna en la zona quemada. Pasada la aldea de Serena, veo una granja de cabras. No hay nadie, pero sí están las cabras. Me pregunto cómo han podido sobrevivir. Y entonces me cruzo con un coche. Dentro va José.
4: ¿Cómo te llamas?
5: José Invernón.
4: ¿Y lo que tienes ahí qué es exactamente? ¿Una especie de granja de ganado?
5: De mi hijo, una ganadería de ganado caprino, cabras.
4: De cabras. ¿Qué hacéis? ¿Leche luego o para carne?
5: Leche y cabritos.
4: Ah, muy bien. ¿Cómo están los animales?
5: Se han salvado, están bien, sí. No ha habido baja ninguna.
3: Fíjate en ese último, no ha habido ninguna baja. ¿A qué suena el lenguaje militar? Eso será importante después. Mientras tanto, te sigo contando la historia. Se le nota a José muy enfadado, mucho.
5: Han pasado muchos vehículos de la UME, de Infoca y de Vero y tal, pero ninguno se ha parado. Esto no lo hemos tenido que comer nosotros.
4: ¿Lo pagasteis vosotros el fuego?
5: En la zona de aquí alrededor de los corrales y la casa, sí.
3: Y lo repite.
5: Han pasado 100 coches de bomberos, UME y tal, pero no se ha parado ni uno. Ni uno. No se han parado. Circulaban nada más. No han echado ni una gota de agua, no han extendido ni una manguera en esta zona.
3: La carretera es vía de entrada a la zona donde el incendio fue más virulento, pero las llamas también llegaron aquí. Y José estaba solo con su hijo, que es el propietario de la estación ganadera.
5: Con un tractor y una cuba y las mangueras, que tenemos agua aquí de pozo y demás, y con eso por lo menos hemos salvado la granja y la casa. Y las demás casas de la barriada esta, porque ahí arriba lo apagamos por la noche. Allí en toda la rambla también, todo esto, entonces hemos evitado que suba el fuego para allá.
3: Luego hablo con más vecinos y me confirman esta historia. José y su hijo, ellos dos solos, salvaron la aldea, pero además usando, digámoslo así, técnicas de extinción de incendios. Por eso le pregunto abiertamente.
4: Entonces, ¿entre cuántos habéis hecho de apagafuegos aquí improvisados? Porque pues claro, tampoco tenéis formación, ¿no? ¿Quiénes habéis sido?
5: Sí, sí, de formación sí tenemos. Supongo que estamos preparados para ello.
4: Formación, me refiero, formación de ser un bombero, ¿no? No, tú no te has dedicado a eso profesionalmente, quiero decir.
5: No. Bueno, pero que sí sé cómo funciona esto, vamos.
3: Tras este diálogo, se marcha con el coche. No me cuentan que trabaja. Luego he sabido que José es jubilado ya muchos años y que se vino aquí a tener algo de paz después de un trabajo muy estresante en Cataluña, entre otras cosas, fíjate qué casualidad, en dispositivos antiincendios. Por eso, ahora sabemos que su experiencia y su pericia salvaron esta pequeña aldea.
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5: 10 y 23, 9 y 23 en Canarias, Francia tiene una plantilla de altísimo nivel, pero sin franceses. Con estas palabras, el expresidente Rajoy ha abierto una crisis diplomática con nuestro país vecino. Y lo cierto es que hasta ahora en Francia sigue la indignación con varios miembros del gobierno de Macron cargando contra Rajoy, acusándole de ignorante o de racista. Pero es que Pablo Morán, buenas noches. Pablo Morán, el malestar es tan grande que hasta la extrema derecha, que hasta el partido de Marine Le Pen se ha sumado a este calificativo de racista. Lo que no sé, Pablo, es si Macron también tiene previsto pronunciarse o, en todo caso, qué cuenta su entorno, cómo han recibido estas palabras.
6: Hola, Pablo, buenas noches. A estas alturas son pocos los políticos franceses que no han condenado los comentarios de Rajoy. Seguramente Macron, que hoy no se ha referido al asunto públicamente, y alguno más, pero es muy compartido el rechazo y la denuncia de la carga racista en el texto del expresidente. El más claro que quizás ha sido el ministro de Exteriores, Jean-Noël Barrot.
7: Esos comentarios son patéticos. De una vez por todas, Francia no tiene color de piel. Cualquier afirmación en sentido contrario es simplemente estúpida, racista o una combinación de ambas cosas. Este es un equipo excepcional que muestra la mejor cara de Francia.
6: Su compañera, la portavoz de gobierno francés, añadía un adjetivo más al texto de Rajoy. El de abyecto. Incluso el portavoz del partido de Marine Le Pen ha sido así de rotundo.
8: Monsieur Rajoy est un raciste.
6: Denunciando el racismo de Rajoy, es decir, la ultraderecha francesa denunciando el racismo de Rajoy. Entre el PP y Francia llueve además sobre mojado. En Bruselas, Álvarez ha recordado el bloqueo de los populares junto a Vox del Tratado de Amistad con Francia.
9: Se posicionan claramente como un partido antifrancés. Yo entiendo que uno no sepa hablar idiomas, pero hay un idioma que todo el mundo tiene que entender. Es el idioma de la vecindad.
6: El ministro no solo ha pedido al líder del PP desautorizar a Rajoy. Álvarez ha lanzado una enmienda a la estrategia del PP en política exterior.
9: Que deje de intentar incendiar, boicotear y torpedear la extraordinaria política exterior que tiene España.
6: El ministro fue ayer el que llamó a su homólogo francés para dejarle claro que los comentarios de Rajoy no representan la posición del gobierno ni de los españoles.
5: Malestar en Francia, malestar también en el gobierno español, que pide la retirada de este artículo y a Rajoy una disculpa pública. Ahora bien, en el PP, en cambio, quitan hierro a las palabras del expresidente y la reducen a poco más que un chascarrillo. Adriana Jordán, buenas noches.
10: Buenas noches. Con un lío diplomático abierto y un mayúsculo enfado en Francia, el gobierno ha salido en tromba contra las palabras de Mariano Rajoy. Ministros Ángel Víctor Torres y Grande Marlaska.
11: Y parece que Rajoy ha escrito lo que piensa.
12: Chistes de mariquitas, chistes de negros. Miren, guárdenselo para ustedes. Estamos en otro momento.
10: El ministro Pablo Bustinduy exigía al exlíder del PP una disculpa.
13: Y yo le exijo al señor Mariano Rajoy que salga a pedir perdón.
10: Pero Rajoy ha evitado por ahora pronunciar. El Ejecutivo ha puesto el foco en el PP, le piden desautorizarle, pero en Génova restan importancia al comentario, dicen que es sarcasmo y apoyan al expresidente. Palabras del portavoz popular Borja Semper.
14: Para jugar en la selección nacional de Francia hay que ser francés, si no fueras francés no podrías jugar en la selección nacional de Francia, como no puedes jugar en ninguna selección nacional si no eres nacional de ese país. Esto es una expresión y una frase que probablemente le corren más propia de Rajoy que de mí, pero es que es así, es el sentido común.
10: Unas palabras que en Génova interpretan a su manera, porque Rajoy destacó que los jugadores franceses no eran de Francia. El PP en esto solo ha encontrado un aliado, a Vox, que pedía hoy no politizar un deporte como el fútbol.
5: Ashley Contreras, buenas noches.
8: Hola, buenas noches.
5: Ashley es miembro de una peña francesa que apoya a la selección de ese país. No sé cómo han sentado estas palabras de Rajoy entre los aficionados.
8: Nosotros creemos que vienen de alguien que realmente está muy atrasado en sus pensamientos y no nos parece algo que le tengamos que poner atención, pero sí tenemos explicaciones de su parte, ¿verdad?
5: Hoy ha dicho que es un tema menor, que es que se ha sacado de contexto, le ha dicho al diario El Mundo que bueno, que esto tampoco era tan grave.
8: Al final del día no es que sea algo grave, porque lo dice alguien que solamente quiere llamar la atención, pero como hemos hablado antes, ser francés no significa solamente haber nacido en ese país, ¿verdad? También significa muchas otras cosas. Tenés que haber vivido en Francia también y poder sentirte parte de Francia. Esos son nuestros valores, recibir nuestros valores de nuestro país, tener la diversidad que nosotros tenemos es esencial para poder ser parte de Francia.
5: Claro, que no sé si ahí en el país, en Francia, alguien mantiene abierto este debate de si todos los jugadores de la selección son franceses, este debate tan absurdo que ha puesto Rajoy encima de la mesa de forma consciente o inconsciente.
8: No, pues no, nadie, ninguno de nosotros en la peña debate eso. Sabemos que todos venimos de diferentes lugares, no necesariamente porque nacimos en Francia, pero porque también somos franceses de haber nacido ahí, de haber vivido ahí, de tener los valores que el país representa, los principios, los valores de nuestra sociedad. Sobre todo una buena dosis de sentirse orgulloso de pertenecer a este país, y esto es perfectamente compatible con sentirse orgulloso también de las raíces que cada uno de nosotros tenemos, ¿verdad?
5: Claro. Sabemos que las palabras de Rajoy han tenido un enorme eco en el país. No sé si también ha llegado con la misma intensidad las críticas que está recibiendo desde tantos sectores, desde tantos partidos, desde el propio gobierno. ¿Esto también llega? ¿O hay la percepción de que en España hay un cierto racismo?
8: Lo hemos visto, sí, que han llegado las críticas, sí, pero pues esto solo es un intento de dividir, ¿verdad?, a las personas por su procedencia. No es necesariamente algo que lo vemos como de los españoles, ¿verdad? Es alguien que ya es un dinosaurio político y listo.
5: No me digas ahora que los jugadores sí se lo van a llevar a lo personal, que mañana van a salir más motivados de la cuenta.
8: Espero, pero
5: no.
8: Igual es algo realmente que viene desde hace mucho tiempo. Justamente hace unos días, ayer, si no estoy mal, estábamos celebrando los 28 años de nuestra primera Copa del Mundo, ¿verdad? Y recordamos el lema histórico, donde es Francia, Black, Bleu, Bleu. Y esto es para hacer referencia a las figuras como Thuram, Deschamps o incluso Zidane, ¿verdad?
5: Claro.
8: No hemos sido una nación que no tiene diversidad, ¿verdad?
5: Pues sí, están acostumbrados en Francia. Cuesta decir que en 2026 haya que acostumbrarse a este tipo de comentarios. A la diversidad sí que lo están, a estos comentarios nunca hay que acostumbrarse. Ashley Contreras, gracias por estar esta noche en Hora 25.
8: Muchas gracias.
5: Hasta ahora. Lo comentamos enseguida con Esther Palomera, con Juanma Márquez y con Fernando Berlín.
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5: Venga, va, 10:34, 9:34 en Canarias. Estamos comentando estas palabras desafortunadas de Mariano Rajoy en su columna comentando el Mundial en el debate. Fernando, voy a empezar contigo porque seguramente cuesta entender el error cuando hablamos de un artículo pensado, escrito, revisado. Cuesta entender seguramente que después de todo el revuelo no quiera ni siquiera matizar, aclarar, intentar decir que no era lo que quería dar a entender. Y cuesta entender que el Partido Popular diga, bueno, aquí no pasa nada, es un chascarrillo, cuando hasta la extrema derecha está diciendo, guau, ¿en qué jardín se está metiendo Mariano Rajoy?
25: Completamente. Me cuesta en todo caso elevarlo a categoría de estrategia política o ofensiva diplomática del Partido Popular. Creo que efectivamente, tal y como lo han retratado, pues desde el sarcasmo al chascarrillo todo cabe. Lo que he dicho sobre un expresidente de gobierno que tiene también que cuidar los mensajes que, no sé, supongo, incluso sobre la propia idea que debe tener Mariano Rajoy de sí mismo. Tiene una responsabilidad como expresidente del gobierno también en las cosas en las que escribe. Entonces, que reduzca su texto a un chascarrillo dice algo de la política española, dice algo de la consideración que se tiene sobre sí mismos, porque yo, político documentado y sólido, no se me ocurre que haga un giro de esta naturaleza. Me preocupa, porque digo, no lo quiero elevar a categoría de nada, porque estoy convencido de que es un artículo y que probablemente él no estaba pensando en un gesto, no se imaginaba con un gesto.
5: No, para nada.
25: Ultra y radical. Pero, sin embargo, eso es parte del problema, que naturalicemos como chascarrillo, como algo menor, cuestiones que tienen más profundidad, porque retrata, esto al final lo que sí que hace es revelar algo sobre la concepción que tiene Mariano Rajoy sobre la raza, la identidad, la ciudadanía. Porque la ciudadanía es un hecho que no lo determina ni el color de la piel, ni siquiera el lugar de nacimiento y, desde luego, mucho menos los apellidos. La ciudadanía es un acto jurídico que viene determinado por un acto jurídico. Por lo tanto, confundir estas cosas plantea algo sobre su propia, la manera en la que tiene de aproximarse al tema y al racismo y a la raza, y aunque lo haya expresado de una manera absolutamente menor y probablemente superficial y probablemente sin ninguna intencionalidad, lo cual me parece todavía más inquietante, ¿no? Pero en todo caso yo sí que creo que hay asuntos que entiendo que el gobierno haga de esto también una bandera. Sospecho que tiene mucho que ver con, porque es verdad que en Francia ha tenido una repercusión en la prensa extraordinaria, pero es un asunto relativamente menor. Yo cuando lo veía esta mañana en la prensa francesa decía, bueno, igual también hay cosas muy muy relevantes encima de la mesa sobre las que el gobierno podía colocar el foco, ¿no?
5: Esther, te oía soplar.
0: No estoy de acuerdo con Fernando, que creo que le está poniendo demasiados paños calientes a esto de Rajoy. Primero, decir, como ha dicho hoy Borja Semper, que era el sarcasmo típico de Rajoy, el sarcasmo es una burla hecha para ofender y para hacer daño a alguien. Por lo tanto, no es una manera de justificar. Coincido con Pablo en que esto no ha sido un lapsus de los que nos tiene acostumbrados Rajoy, ni un trabalenguas con de aquellos que hacía en el Parlamento, en un mitin, y que con los que nos reíamos tanto. Yo creo que esto está meditado y está pensado, porque está escrito negro sobre el blanco, y tú un artículo lo reflexionas, salvo que seas un irresponsable, o salvo que tengas mucha prisa y te dé igual lo que se publique con tu firma. Yo creo que la inmensa mayoría de los opinadores y columnistas de este país piensan antes de escribir. No sé si es el caso de Rajoy o no, pero lo que está claro es que tampoco podemos extraer esto del contexto global en el que estamos. Y estamos en un contexto donde, de forma soslayada, la ultraderecha española ha conseguido introducir el racismo institucional como debate público. Entonces yo sí creo que esto está dentro de lo que llaman la pureza nacional y el supremacismo blanco, porque si no, si hubiera sido un error involuntario, Mariano Rajoy hubiera pedido disculpas hoy, y su partido también. En la vida y en política no pasa nada cuando uno se equivoca o cuando ha metido la pata, decir públicamente no era mi intención, pedir disculpas y se corrige. Y no es un asunto menor, claro que no es un asunto menor, y prueba de ello es que desde la extrema izquierda a la extrema derecha, todos los partidos políticos en Francia han llamado la atención sobre ello y han pedido y han exigido explicaciones. ¿Que el gobierno lo utilice políticamente como munición? Hombre, teniendo en cuenta que lo que persigue la ultraderecha española, que es socia de gobierno del Partido Popular, es dibujar un país en el que ni los inmigrantes, ni los homosexuales, ni los derechos de las mujeres, ni otras muchas cuestiones que tienen que ver con su ideario más ultra, no quepan en este país, a mí me parece que es muy conveniente subrayar la importancia de lo que ha hecho un expresidente del gobierno. O sea, que no es un diputado cualquiera, que no es un portavoz cualquiera, es un expresidente del gobierno que sigue teniendo una responsabilidad institucional, aunque ya no ostente el cargo.
5: Claro, es que Juanma, es tan fácil lo que decía Esther, como salir hoy, darse cuenta de... Pues oye, sí, he escrito sin pensar, voy a rectificar, voy a decir, yo en ningún momento quise decir que los jugadores de Francia sean menos franceses por ser negros. Podría haber salido a decirlo y no lo ha hecho.
2: Bueno, podía, o simplemente quise hacer una broma de mal gusto y me he equivocado, tampoco...
5: Claro.
2: Pero yo creo, vamos a ver, yo creo que la condición de expresidente del gobierno le sigue a una persona de por vida.
0: Claro.
2: Y Mariano Rajoy, a la hora de escribir, de hacer algo tan serio como escribir, se debería de pensar dos o tres veces hacer este tipo de comentario, que indudablemente, que primero, que es verdad que son racistas, porque vincula el origen étnico a la ciudadanía de un país, y después demuestra, hombre, un absoluto desconocimiento de lo que es Francia. Francia hace ya muchos siglos que dejó de ser la aldea gala de Asterix, ¿verdad? En Francia ya no solo hay galos, hay francos, hay españoles, hay italianos, hay senegaleses, hay malienses. En fin, a mí ni como chascarrillo me hace gracia. Fíjate que yo creo que no es que Rajoy esté permeado por una ideología de ultraderecha, sino yo creo que en efecto hay una pulsión racista en muchas personas que se expresa como de moda natural y que hay una sí y que hay una serie de bridas personales y de super yo que te impiden decir esa suerte de burrada. Y desde luego a un expresidente del gobierno, más yo creo que es un error de Mariano Rajoy completamente. Sabemos que Mariano Rajoy es un desahogado. Mariano Rajoy es un desahogado. Algunas veces, pues nos hace gracia. A mí personalmente es un tipo que me cae bastante bien. A mí me cae bastante bien Mariano Rajoy, ahora y cuando era presidente del gobierno. Pero Mariano Rajoy tiene algunos planteamientos de un desahogo supino que se lo debería de hacer mirar. Por cierto, además, los comentarios que está firmando en el debate no son nada del otro mundo.
5: No, a no nivel literario
2: absolutamente
5: ya,
2: nada.
5: Ya,
2: no, es nada. Que... no hay nada en ese tipo de artículos. Es decir, como comentarista deportivo, cero patatero para Rajoy, porque tampoco es. Y se dedica a hacer este tipo de chascarrillo, que yo creo que de mal gusto, ¿no? Porque es que además, yo creo que eso es de señor absolutamente viejuno, ¿no? Que ya ese tipo de gracieta no lo dice nada, no lo dice nadie. Y desde luego, vamos a ver, a todos los Mariano Rajoy de España y del mundo. Los países ya no son de una unicidad étnica como hace 100 o 200 años. De hecho, nunca lo fueron. Pero aquel que piense que en Francia solo está poblado por gente como De Gaulle o como Giscard d'Estaing, y que en Inglaterra solo viven gente como Churchill y que van con bombín y paraguas, hombre, pues de verdad el mundo está cambiando, y está cambiando a una velocidad tremenda. También lo está cambiando España, ¿no? Que tiene, claro, a dos de sus mejores jugadores, que son Yamal y Nico Williams, ¿no? Me parece extemporáneo absolutamente lo de Rajoy. Extemporáneo, de mal gusto, y además ni tiene gracia, ni es un chascarrillo, sino es simplemente un chiste de racista de una persona viejuna.
5: Pues de polémica en polémica, porque saltamos de estas polémicas palabras de Rajoy a una nueva polémica actuación del juez Peinado, que siempre la polémica acompaña ese nombre propio, en su cruzada, ya lo saben, contra Begoña Gómez. Y es que el magistrado, que ya ha vuelto de sus vacaciones, atención, pide a la mujer del presidente que demuestre que usó su pasaporte para ir a la graduación de su hija a Londres, solo para eso y no para otras finalidades. Pero es que además le advierte de que si no lo hace podría ser acusado de un delito castigado con hasta 6 años de cárcel. Pedro Jiménez, buenas noches.
3: Buenas noches.
5: Claro, no sé cómo justifica el juez Peinado esta nueva petición y cómo de habituales son este tipo de requerimientos.
3: Peinado ha retomado la causa abierta a Begoña Gómez después de sus vacaciones. El juez ha dado 5 días a la mujer del presidente para que justifique que utilizó el pasaporte únicamente para el viaje que el juez sustituto del sustituto le había autorizado, el de acudir a la graduación de su hija en Reino Unido. Dice Peinado que la devolución del pasaporte fue una medida excepcional y que tiene dudas de que fuera para ese viaje, porque en el documento que la acusada entregó en el juzgado el lunes no hay sellos de entrada ni de salida en Reino Unido. Olvida el instructor que ese control se hace ahora telemáticamente y no como se hacía antiguamente, con un matasellos en el pasaporte. Por eso quiere las pruebas que acrediten que solo hizo ese desplazamiento, y le advierte que de no hacerlo puede enfrentarse a un delito de quebrantamiento de medida cautelar. Juan Carlos Peinado acordó el pasado 20 de junio retirar el pasaporte a Begoña Gómez después de enviarla a juicio. El juez entiende que existe riesgo de fuga y no le basta con que vaya rodeada de escoltas, porque pueden ayudarla a fugarse.
5: Ahora lo comentamos, pero es que todavía de los tribunales queremos comentar lo que ha sucedido con el alcalde de Móstoles. El Partido Popular ha cerrado filas con él, a pesar de que ha sido imputado por acoso laboral y sexual a un exconcejal del propio Partido Popular. Manuel Bautista, que así es como se llama, tendrá que declarar como investigado el 9 de octubre y también lo harán varios testigos. Y hay que decir, Ana Idiarte, buenas noches.
6: Buenas noches.
5: Hay que decir que en su primera declaración, esta exconcejal, esta mujer, ya lamentó que cuando quiso denunciar el acoso dentro del partido no lo hicieron ni caso. Es más, dice que se sintió coaccionada para que se olvidara del tema. Y lo cierto, insistimos, es que hoy, tras la imputación del alcalde, el PP vuelve a cerrar filas con él.
6: El Partido Popular vuelve a apoyar al regidor mostoleño, a Manuel Bautista. Por una parte, el portavoz del PP nacional, Borja Semper, ha incidido que el Comité Nacional de Derechos y Garantías de su partido ya adoptó medidas y que no hay nada nuevo. Eso sí, dice que si fuera portavoz socialista...
7: Que estoy convencido de que si yo fuera un portavoz del Partido Socialista en estos momentos estaría hablando en lawfare y estaría señalando al juez. Pero como no lo soy, yo lo que le tengo que decir es que expreso mi máxima, nuestra máxima confianza en la justicia, todo se terminará por saber.
6: Y en Madrid lo ha hecho el secretario general, Alfonso Serrano, que ha asegurado que, por supuesto que sí, apoya al regidor. Enfrente Más Madrid y Partido Socialista, que vuelven a exigir la dimisión del alcalde y ponen el foco en Ayuso por no apoyar a la denunciante. Óscar López es el secretario general de los socialistas madrileños y Manuel Abergerot, portavoz de Más Madrid.
9: Recordemos que la señora Ayuso ha protegido al acusador y no a la denunciante.
10: La obligación de cualquier organización es proteger a quien denuncia e investigar el caso, y Ayuso ha hecho todo lo contrario, darle la espalda a la denunciante y mandar a sus matones para que no hablase.
6: Los dos partidos de la izquierda lo que piden es que esta Exedil Mostoleña tenga todas las garantías.
5: Aquí es curioso la credibilidad que da el PP a las denuncias por acoso cuando afectan a otro partido y la poca credibilidad que da en sus propias filas. Pero en cualquier caso, Juanma, yo quería comentar esta nueva actuación del juez Peinado. Claro, es que ahora ya está diciendo, es que demuéstreme usted que de verdad fue a Londres porque no ha encontrado el sello en el pasaporte. Que no pone Londres ya el pasaporte porque ahora la petición se hace por vía telemática. ¿Cómo un juez no sabe eso?
2: Bueno, lo de Peinado es una historia de una obsesión, ¿no? Una persona que tiene un comportamiento obsesivo con la esposa del presidente, y además denotó cierto enfado con el magistrado, con el juez que lo sustituyó, que fue el que sí le permitió ir a Inglaterra, pero no a Turquía. Vamos a ver, el último auto del juez, en el que hace una incursión en la política prospectiva, en la que hace futurología, ya es grave. Cuando señala como precedente que hubo un primer ministro italiano, socialista, Bettino Craxi, que se fugó no cuando era presidente, sino ya hacía 4 años que no era presidente. Pero yo creo que el juez ahí desliza lo que él cree que puede suceder, que es que puede suceder que alguien que también es del Partido Socialista se termine escapando y cita a Bettino Craxi, que, si os acordáis, bueno, y el que no se acuerda se lo recuerdo yo, Bettino Craxi se fuga de Italia, se va a Túnez, y el Partido Socialista Italiano, que ya venía en una crisis, deja de existir. Es decir, yo no creo que sea nada gratuito la mención que hace Peinado a Craxi. Igual que hay otro elemento que dice que la mujer del presidente del gobierno me entregue todos los pasaportes que pueda tener de cualquier nacionalidad, porque le está dando pábulo a una de las teorías de la conspiración, que dice que Begoña Gómez también es ciudadana de República Dominicana. En definitiva, a mí me parece un despropósito. Me parece un despropósito la instrucción. Y me parece, sobre todo, que el sistema aquí está fallando porque la Audiencia de Madrid no está sirviendo para corregir el desmán que reconoce todo el mundo, que todo el mundo está reconociendo que es una instrucción anómala. La Audiencia de Madrid no está sirviendo para corregirlo con la celeridad que necesita.
5: Fernando.
25: Es que lo de Peinado a mí es un fenómeno que me tiene absolutamente fascinado, porque no he visto a nadie tan comprometido consigo mismo con afianzar la reputación que se está granjeando. Es encomiable, desde luego, la tenacidad tan extraordinaria que tiene. ¿Cómo se puede invertir la carga de la prueba? Si tú consideras que se ha producido una violación, demuestra que se ha producido una violación de la autorización. Pero ¿en qué momento? Porque además creo que esto es algo que lleva ocurriendo sorprendentemente en muchos de los casos que afectan al gobierno, pero en este caso en concreto, en el caso de Begoña Gómez, de forma muy recurrente. ¿Cómo se puede exigir en un sistema jurídico como el nuestro, donde es el acusador el que tiene que probar las cosas de las que acusa? Y en todo caso, ahí defenderse. ¿Pero de qué exactamente se le está acusando? ¿De sospechas por si acaso? Eso es una cosa que a mí me resulta muy poco admisible jurídicamente, pero como parece que se da por descontado. Y en todo caso, lo que sí que parece es una exhibición una vez más para que tenga que hacer un ejercicio de una cierta humillación. A mí me da, es mi opinión, me da esa impresión. Yo digo, pero ¿qué más se le puede pedir después de una causa que comenzó, porque ya con el rescate de Europa, que hemos ido avanzando, hemos pasado por encima de Carlos Barrabés, al que han laminado su reputación, siendo uno de los tipos más brillantes que tenía el ámbito de las nuevas tecnologías en España, un tipo muy inspirador, que ha trabajado con todas las administraciones públicas, que se ha llevado por delante su reputación, sus empresas, todo este caso, que injustamente ha sido señalado de manera tremendamente injusta, que se le está fiscalizando unos niveles extraordinarios. Yo, de verdad, insisto, me parece encomiable el, no sé, la tenacidad de este juez en suscribir tanto su nueva reputación.
5: Esther, ¿a ti también te parece este ejercicio de humillación hacia Begoña Gómez que está describiendo Fernando?
0: A mí lo que no me produce es fascinación, como ha dicho Fernando, me produce muchas reacciones y me suscita
25: ya no sorprende nada a
0: muchos comentarios, pero fascinación pues ninguna. A mí me parece que es un despropósito todo lo que está ocurriendo en esta instrucción de Peinado. Me pregunto si en la última de hoy, con lo del pasaporte, realmente... el magistrado desconocía que ya no se ponía el sello en los pasaportes, o lo ha hecho intencionadamente. Si es lo uno, malo, y si es lo otro, peor, pero es que yo creo que muchas de sus decisiones tienen una motivación que no es estrictamente la jurídica, y me voy a quedar ahí porque ya sabéis lo que pasa si vamos más allá, pero en todo caso sí que creo, como marqués, que alguna instancia superior, en este caso la Audiencia Provincial de Madrid, debería con mayor celeridad y mayor celo cuidar muchas de las decisiones que está tomando el juez Peinado en esta instrucción. Yo, como marqués, también creo que se ha convertido en una obsesión, y que antes de jubilarse, que creo que se jubila a mitad de septiembre, quiere dejar una huella indeleble en el juzgado del que es titular, porque de lo contrario no me lo explico. Ahora también hay que preguntarse sobre el daño que está haciendo en la esposa del presidente del gobierno y en todo el entorno familiar del presidente del gobierno, porque objetivamente esto no va contra Begoña Gómez, esto va contra el presidente del gobierno, yo lo tengo clarísimo, y por lo tanto pues es que se me agotan las palabras y las descripciones con esta instrucción, pero realmente me parece un esperpento desde el primer día. No solamente porque ha ido cambiando el motivo de la investigación, primero Europa, luego Barrabés, luego la cátedra de la Complutense, luego la esposa del presidente del gobierno o su defensa tuvo que preguntar que exactamente de qué se la acusaba y de qué se la estaba investigando, y el magistrado un día que fue a declarar le dio el sumario allí en un pasillo para que lo leyeran 10 minutos y se enterara cuáles eran los delitos que se la imputaban. O sea, es todo tan tremendo que realmente da mucho miedo pensar que si esto le ocurre a la esposa del presidente del gobierno, ¿qué no puede ocurrir a cualquier ciudadano anónimo con un juez que esté, bueno, pues que tenga otras motivaciones, es que, además de las jurídicas?
2: Claro, ¿no? Para que no ocurra eso, para que un juez de instrucción no actúe de esa manera, para eso está la instancia superior. Y es verdad que el sistema español pues está balanceado. Hay un juez instructor, pero el juez instructor tiene que pasar después por el filtro de la audiencia provincial o de la que sea. Pero yo creo que en este caso la Audiencia de Madrid no está actuando con celeridad, o de alguna manera no le ha parado los pies de una manera tajante. Es verdad que ha habido pronunciamientos muy duros con el juez, muy duros con el juez por parte de
0: la audiencia. Bueno, 19 correcciones, pero es cierto. Exacto. Que se toma su
2: tiempo. Pero Esther, no ha sido suficiente, ¿no? Porque se empeña. Además, es que el razonamiento también es un poco, de verdad, de chirigota. Es decir, no tiene el sello. Bueno, si no tiene el sello, entonces, ¿qué quiere decir usted? ¿Que no ha ido o que ha ido?
0: Bueno,
2: ¿o que ha ido a la nada?
0: Lo del sello está al nivel de póngame usted una tarima para estar por encima del ministro de la presidencia cuando declara ante a mí. Es que es todo...
2: Tienes razón. Quiero decir que no te lo crees tampoco.
0: No, efectivamente, de no creer.
5: Semanalmente tenemos que ir comentando capítulos de este tipo. Al final siempre acabamos haciendo la reflexión de, pero esto no se volverá como un boomerang, ya no contra la judicatura, que lo que dicen encuestas como la de la serie El País es sí, está afectando a la credibilidad, sino contra la propia presunta posible utilidad política que se le quiera dar a esta causa? Pues no lo sabemos. Seguro que tendremos que seguir comentando, pero es que ahora faltan 4 minutos para las 11, para las 10 en Canarias, y quedan muchos temas de actualidad para abordar con Palomera, con Marqués y con Berlín. A la vuelta.
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5: Son las 11, las 10 en Canarias.
12: 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Pablo Tallón.
5: Y Donald Trump sigue desestabilizando el mundo. Acaba de amenazar con atacar de nuevo Irán esta misma noche y también mañana, pero es que dice que va a golpear muy fuerte y que no van a poder hacer nada. Todo esto, Nuria Garrido, ¿qué tal? Buenas noches.
35: ¿Qué tal? Buenas noches.
5: Todo esto después de que el régimen iraní haya advertido de que no va a permitir que Estados Unidos interfiera en el control del estrecho de Hormuz, porque Trump, como saben, ha dicho que quiere gestionar e incluso cobrar una tarifa a quienes quieran cruzar. ¿Cuál es la situación ahora mismo, Nuria?
35: Como decías, Pablo, la última hora pasa por esa amenaza que ha lanzado Donald Trump en una entrevista con un canal estadounidense conservador, asegurando, como decías, vamos a escucharle.
36: We're going to hit them very hard tonight and we're going to hit them hard tomorrow.
35: Que los van a golpear muy fuerte esta misma noche y también mañana, y que no tienen nada que hacer al respecto, que los iraníes son unos bocazas. Donald Trump también ha dicho que el memorando que firmaron con los iraníes hace poco más de 3 semanas era una prueba que no han honrado y que...
36: Memorandum of understanding with you, when you're dealing with
35: Cuando estás tratando con escoria, esos memorándum no significan mucho. Como decías, estas palabras llegan después de que esta misma tarde Trump anunciara que iba a restaurar el bloqueo a los puertos iraníes en el Estrecho de Hormuz y que él iba a gestionar a partir de ahora este paso marítimo. Esto ha molestado al régimen de los ayatolás, que rápidamente ha advertido que cualquier intento de la Casa Blanca de establecer rutas alternativas será fuertemente reprimido. Y de hecho, lo que está informando ahora mismo la televisión estatal iraní es que Irán acaba de atacar con misiles de crucero un buque estadounidense hostil, sin dar más detalles, y también ha lanzado drones y misiles ahora mismo contra objetivos de Estados Unidos en Kuwait. Esta es la última hora, no hay más detalles de estos ataques, pero, Pablo, se prevé una noche de ataques cruzados como las que estamos viviendo en estos últimos días.
5: Pues lo vamos a contar, vamos a seguir pendientes. Gracias, Nuria.
35: Hasta luego.
5: Hasta ahora. Y noticia de última hora también que nos lleva al Reino Unido, porque parece que ya hay nuevo primer ministro, por lo menos candidato. Están contando medios británicos, The Guardian, la BBC, que Andy Burnham ya tiene el respaldo de prácticamente todos los diputados laboristas, con lo cual, pues todo indica que va a ser el próximo primer ministro. Nos vamos hasta Londres. María Savarís, ¿qué tal? Buenas noches.
1: Tiene ya el liderazgo laborista al alcance de la mano. En el segundo día de nominaciones ha conseguido los apoyos necesarios para elevar a Keir Starmer. La semana pasada se quedó a solo un aval de los 323 que necesitaba, pero esta tarde ha superado con creces esa cifra. Los 349 votos que ha recibido hacen ya imposible que ningún rival pueda disputarle el liderazgo. Solo le falta el visto bueno de tres organizaciones afiliadas al partido, entre ellas dos sindicatos, un trámite que se da por hecho. Será proclamado líder del partido este viernes y el lunes entrará en Downing Street como nuevo primer ministro. Un ascenso meteórico tan solo tres semanas después de regresar a Westminster tras ganar las elecciones parciales de Makerfield.
5: Y como siempre hasta ahora vamos a preguntar por la ropa para mañana. Nuria Seros, buenas noches.
3: La elección de la ropa para mañana depende mucho de dónde estemos, porque en el noroeste el ambiente será fresco, pero en la mitad este peninsular las temperaturas serán más altas que las de hoy. Hola, muy buenas noches. De hecho, mañana la máxima en La Coruña prevista es de 23 grados, pero por otro lado en el Valle del Ebro se podrán rozar los 40. Y esta próxima noche será difícil conciliar el sueño, especialmente en la mitad este peninsular y en Baleares. Sobre todo en el Mediterráneo, las mínimas allí pueden ser tórridas, no bajar de los 25. Mañana una vez más en el este tendremos ese polvo en suspensión un poco más denso que hoy y tendremos alguna tormenta de tarde mañana entre Galicia, Asturias y también alguna puntual en la mitad este peninsular.
5: Bueno, y es posible que ya estén aquello de los nervios por la semifinal de mañana entre España y Francia. Ya hemos hablado de la parte política, por decirlo así, de politiquería, pero queda lo deportivo, seguro que hay nervios, y el mejor antídoto es el larguero con Manu Carreño, que llega en media hora. Manu, buenas noches, ¿cómo estás?
4: Hola, Pablo, ¿qué tal? ¿Cómo estás? Aquí tranquilos, ¿eh? Nosotros de momento vemos al seleccionador tranquilo y nosotros estamos tranquilos. Nos transmite así, ¿eh?, esa calma y esa tranquilidad.
5: Estáis, se nota en el ambiente. ¿Hoy qué? Supongo que vais a analizar esta calma, que no sé si es confianza, que no sé si es seguridad, que no sé si es un pálpito, ¿qué es?
4: Bueno, es un poco todo, ¿no? Es un poco ver al equipo, ver a los jugadores en el entrenamiento, ver anoche a Luis Aragón, a Luis de la Fuente, que nos recuerda a la época pasada de Vicente del Bosque, de Luis Aragonés, en los momentos previos a esas finales que ganaron de Eurocopa y de Mundial y otra Eurocopa. Esa calma que te transmite Luis de la Fuente y viendo a los jugadores, pues nos hace estar tranquilos. Y te digo una cosa, creo que ellos también saben que si mañana pierdes con Francia, que puede ocurrir, ¿cómo no vas a poder perder con Francia? Nadie va a decir claro, que fracaso España, vaya Mundial. Digamos que los deberes se han hecho, pero vamos a ver qué dice, además de lo que nos dijo anoche en el larguero, en la rueda de prensa, Pablo, que va a empezar justo a mitad del larguero, a las 12:30 hora peninsular, es rueda de prensa de Luis de la Min Yamal, que va a hablar también para todos los medios en la previa de ese partido, con alguna duda deportiva que tenemos con respecto al once titular, que luego la analizaremos en el Sanedrín, y veremos a ver también qué dice Deschamps, que cuando empiece el larguero estará también hablando el seleccionador de Francia. Así que tranquilos, pero expectantes y con unas ganas de que empiece el partido y que empiece carrusel que no te puedes imaginar.
5: Vaya que sí, nosotros de que empiece el larguero, porque si nos enteramos de lo que dice Luis de la Fuente, Lamine, en fin. Un abrazo, claro, Manu. Sí.
4: Otro para ti, Pablo. Chao.
5: Hasta ahora, 11:05, 10:05 en Canarias. Y vamos ya con la política de las cosas y con la gran emergencia de nuestro país, que es la vivienda. Porque el ministro Bustinduy ha estado esta mañana en Hoy por Hoy con Pedro Blanco y ha dado más detalles sobre cómo va a ser el nuevo decreto para prorrogar los contratos actuales. Jordi Fábrega, buenas noches.
7: ¿Qué tal, Pablo? Buenas noches.
5: La idea del gobierno, Por lo menos, la idea que tiene la parte de sumar es que haya más gente que pueda beneficiarse, que los inquilinos puedan alargar sus contratos hasta finales de 2028 y no hasta finales del 27, y que también se aproveche este texto para regular el alquiler de habitaciones, el alquiler de temporada. La pregunta, Jordi, es, primero, ¿qué más sabemos? Y segundo, ¿si hay opciones de que esta vez sí el decreto salga adelante? Porque recordemos que el anterior acabó tumbado por el PP, por Vox, por Junts y por el PNV.
2: Pues la idea del gobierno es incluir en el decreto medidas que contenten a todos los partidos del bloque de la investidura para conseguir así que este decreto salga adelante cuando se vote. Pero el primer paso es acordar el texto dentro del gobierno, y en eso están estos días PSOE y Sumar. Hoy el ministro de Derechos Sociales y Consumo, Pablo Bustinduy, ha dicho en Hoy por Hoy que ellos quieren ampliar el número de beneficiarios de una de las medidas que se incluirá en este decreto y que ya fue tumbada por el Congreso, la prórroga forzosa de alquileres.
6: Queremos que la pueda pedir pues toda la gente que no la pudo pedir entonces, y queremos extender también el plazo de cobertura para que, bueno, pues pueda llegar a más familias inquilinas.
2: Si en el anterior decreto se podían acoger a esta prórroga los que tuvieran un alquiler que acabara antes de enero de 2028, la idea ahora es ampliarlo un año más hasta poder beneficiar a todos los que tengan un alquiler que venza hasta diciembre de ese año, de 2028. También pretenden incluir en el decreto algunas aclaraciones que habían pedido Junts y el PNV. El texto aún no está definido, se aprobará a finales de mes en Consejo de Ministros y tendrá que ser convalidado en el Congreso ya a principios de septiembre.
5: Pues veremos qué pasa con el decreto de vivienda, pero es que antes veremos qué pasa con la reforma de la ley de dependencia, porque mañana se vota en el Congreso una modificación que aporta más recursos económicos al sistema, que reduce burocracia, que hace universal la teleasistencia, que permite que un amigo adquiera también el rol de cuidador, que no sea solo un familiar. Ahora bien, Mariola Lourido, buenas noches.
7: Buenas noches, Pablo.
5: La semana pasada en comisión el PP y Vox votaron en contra de todo esto, y no sé, primero, si peligra la aprobación definitiva, y segundo, ¿qué es lo que hay en juego? Es decir, ¿qué incluye exactamente esta ley, Mariola?
7: No, la ley no peligra porque los socios de gobierno, incluido Junts, la apoyan. Así que mañana se aprobará con el rechazo de la derecha y la ultraderecha. El ministro Bustinduy calificó esta mañana en Hoy por Hoy de incomprensible la postura del PP. Dice que se han quedado sin motivos para votar no.
6: ¿Qué argumentos van a utilizar? Los recursos están sobre la mesa, las leyes no suscitan ningún tipo de oposición de fondo y hemos blindado la contribución del Estado al 50%. Entonces, es que no les queda ningún argumento. Yo les pido que recapaciten, que no cometan el error de, por esa lógica de corto plazo del no por el no, quedarse fuera de un consenso histórico.
7: Con el decreto ley de los 6.200 millones que también se aprobará mañana, la cuantía de las ayudas en el entorno familiar se duplican hasta los 260 euros al mes para los dependientes severos. El aumento es mayor, hasta los 660 para los grandes dependientes. Para los que vivan solos, esta prestación se amplía a otras personas más allá de la familia, a una amiga, a un vecino, como también se extiende el servicio de ayuda a domicilio, porque las trabajadoras podrán acompañarle al médico o a la compra. La teleasistencia será un derecho universal compatible con otras ayudas. Y un último aspecto importante, la inyección de dinero pretende mejorar las precarias condiciones del 500.000 de trabajadoras del sector, ahora con sueldos bajos, temporalidad y sobrecarga laboral.
5: Esther, es que hablamos de leyes, de reformas que sí que cambian vidas, que sí que dignifican el día a día de tantísima gente, y además seguramente en momentos complicadísimos. ¿Cómo explicas tú que la derecha se plantee el voto en contra ante algo así?
0: Bueno, el caso de la dependencia todavía es en los dos asuntos, en materia de vivienda, puesto que es el principal problema que hoy padecen no solamente los jóvenes, sino muchas familias españolas. Bueno, uno se ha acostumbrado al no a todo del Partido Popular, pero en algún momento tendrá que plantearse si realmente quiere construir país y ayudar a solucionar los problemas de la gente, y desde luego no lo está demostrando con eso. Pero en el caso de la dependencia es todavía más grave, porque el Partido Popular lleva muchos años exigiendo una cofinanciación de la prestación de la dependencia por parte del Estado, que no se ejecutaba hasta el momento, y este decreto incluye esa decisión. Por lo tanto, es muy difícil de explicar el no que dieron el otro día en la comisión al dictamen de la reforma de la ley. En algún momento tendrán que explicar cuáles son las razones, porque si las comunidades autónomas llevan tanto tiempo quejándose de la escasez en la financiación y el gobierno de España, la administración central ha decidido implementar una partida no menor, yo creo que se quedan sin argumentos para defender el no ante esta iniciativa, ¿no?
8: Juan, la reforma de la ley de dependencia no tiene ningún pero, es decir, no, lo ha explicado Esther perfectamente. Las comunidades autónomas llevan quejándose pues desde que se comenzó a implementar la ley de que cada administración, la autonómica y la estatal, debería poner un 50%, pero lo cierto es que las comunidades autónomas ponen muchísimo más dinero que el 50%. Algunas, como el gobierno andaluz, ha criticado recientemente un compromiso que ha hecho el gobierno central con el gobierno del País Vasco para que efectivamente esto fuera así, fuera el 50%. Y decía el gobierno andaluz, bueno, y esto es en Andalucía, ¿por qué no se hace? Bueno, pues se va a hacer. A mí lo que yo observo es que el Partido Popular está cometiendo el mismo pecado que muchas veces achaca al Partido Socialista. Cuando le dice al Partido Socialista que no hay autonomía en los territorios, que nadie se enfrenta con las políticas del gobierno, que afectan las mejoras de financiación a Cataluña, bueno, pues yo creo que en el Partido Popular está pasando algo así. Las comunidades autónomas, que saben perfectamente que esta es una reforma buena, tendrían que elevar la voz y decirle a Génova, mire, aquí sí podemos tener divergencia, como pudiéramos tener en
0: otros asuntos. La quita de la deuda, por ejemplo.
8: La quita de la deuda, por ejemplo. Bueno, es más, yo diría incluso más. Esther, yo diría incluso los pactos con Vox, ¿sabes?
0: También.
8: Incluso
0: también,
8: los pactos con Vox. Sí. Porque a mí me da la impresión de que aquí, en el caso andaluz, ha habido una mano demasiado potente de por parte de Génova para tratar de acelerar un acuerdo que se podía haber tomado con muchísimo más calma, con muchísimo más calma. Y yo lo que le pido al Partido Popular y sobre todo a los gobernantes de las comunidades autónomas es que se lo piensen, que se lo piensen bien ante el sistema de financiación autonómica que va a comenzar a debatirse ahí ahora. Es buena para algunas comunidades autónomas. Es buena, es verdad que es bueno para Cataluña, pero también es bueno para Andalucía.
9: Claro,
8: yo creo que ya, que son 7, 8 millones de habitantes en el caso de Andalucía, que ya va siendo hora de que algunas veces, pues bueno, pues que se disienta de cuál es la tesis oficial de Génova. De todos modos, no sé qué va a pasar con lo de la ley de reforma de dependencia. Yo espero que el PP al final la termine apoyando, aunque realmente su voto tampoco va a ser necesario, pero bueno.
9: No peligra, pero Fernando, políticamente sí que cuesta explicarlo por lo que decía Juanma, es decir, las comunidades gestionan este servicio, venían reivindicando este 50%, está encima de la mesa, dicen, no, es que a partir de 2027 ya no está garantizada la financiación del Estado. Bueno, claro, a partir de 2027 habrá que aprobar presupuestos de 2028, claro, y el PP aspira a gobernar este país.
10: El impulso de esta iniciativa tiene lugar cuando se cumplen 20 años del nacimiento de la ley de dependencia impulsada por el gobierno de José Luis Rodríguez Zapatero. Una ley que ya entonces fue señalada, criticada, cuestionada sistemáticamente, reiteradamente por el Partido Popular. El cuarto pilar del estado de bienestar, como la bautizaron entonces, y una de las conquistas más importantes desde el sistema de seguridad social en nuestro país, porque garantiza no solamente un acto de solidaridad intergeneracional, intersocial, de ayuda mutua entre ciudadanos, más allá del sistema de protección del Estado. Es que no solamente es un acto moral, es que en un país como este, que tiene unos índices de envejecimiento como los que tiene la responsabilidad, que además tiene ejerce la garantía y la promesa del cuidado de los ciudadanos a través de este sistema de seguridad social colectivo, es una de las conquistas más importantes que hemos vivido en los últimos años. Creo que una de las grandes iniciativas de aquel gobierno de Zapatero, de las más elogiables. Claro, se cumplen 20 años, esa ley adolece de algunas, entró con algunas dificultades por la manera en la que...
0: Sí, porque era una ley muy bien intencionada, pero escasamente financiada en sus orígenes.
10: Y efectivamente, pues que requiere probablemente de las... Y además han pasado los suficientes años como para saber dónde pueden estar los déficits de esto. El Partido Popular ha estado reclamando muchas de las cosas que han sido recogidas ahora por esta iniciativa, como expresaba esta mañana Agustín Duy. Pero es que lo ha reclamado el Partido Popular. Pero el Partido Popular, desde que pierde la moción de censura con Mariano Rajoy, decidió que toda su tarea de oposición iba a consistir en limitar la capacidad tanto legislativa del gobierno como en términos políticos, jurídicos, ejercer una labor de oposición absolutamente frontal. No ha habido un solo gesto de complicidad, no ya para con el gobierno, porque esta ley permanecerá incluso cuando este gobierno se marche. Claro. Con la ciudadanía española. Yo creo que esta labor de oposición, que además hemos dado por hecha, que parece que es la última, es la única manera de ejercerla, es profundamente tóxica, y que además, desde luego, no piensa en el bienestar de la ciudadanía, porque es que no puede haber una ley más social que esta, e incluso desde la perspectiva ideológica de un partido como el Partido Popular, o sea, que encajaría perfectamente en todo su marco ideológico, ¿no? Es injustificable, no tiene justificación posible.
9: Pues veremos qué pasa mañana, pero es que en esta entrevista Agustín Duy de Pedro Blanco, el miembro de Sumar también ha hablado sobre este debate de la refundación de la izquierda. Lo comentamos a la vuelta.
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1: Hora 25. Pablo Tallón.
4: 11 y 20, 10 y 20 en Canarias. Decíamos que Bustinduy, con Pedro Blanco, también ha hablado sobre esta refundación eterna de la izquierda que está en constante refundación. Él se ha autodescartado para liderar este espacio y ha señalado que Rufián es un gran activo, pero hombre, que hay más gente válida, ha dicho.
5: A mí Rufián me parece un extraordinario activo político. Tiene una capacidad de explicar las cosas de tal manera que llegan a mucha gente y es en política, pues cuenta mucho.
4: Pues precisamente sobre Rufián en Esquerra ya dan por superada la crisis con él. Es más, Laura Pons, bona nit, buenas noches.
6: Hola, ¿qué tal, Pablo? Bona nit.
4: Laura, asumen ahora sí, que va a ser el candidato, no de una gran coalición como él quería, sino el candidato de Esquerra a las próximas generales. Lo que no sé, Pons, es si van a intentar buscar algún tipo de estrategia compartida con otras fuerzas, ¿cómo lo van a hacer?
6: Difícilmente, Pablo, porque Junqueras solo contempla presentarse con otras fuerzas en las elecciones europeas, que es donde hay circunscripción única. Así que, aunque Rufián vaya haciendo campaña por el Frente Amplio, la dirección de Esquerra ya ve encauzada la crisis con su portavoz y da por hecho que repetirá como candidato de los republicanos. Es lo que aseguran varias fuentes de la dirección a la cadena SER, que añaden que nunca ha habido un plan B. Así que todo apunta a que Rufián será el candidato de Esquerra Republicana. Lo será, eso sí, apuntan otras fuentes, después de un enorme desgaste para el partido y también para el grupo parlamentario en el Congreso. Y es que, aunque la sintonía personal entre Junqueras y Rufián se ha desgastado con el paso del tiempo, el contexto político también ha obligado a acercar posiciones, ya que en Esquerra llevan semanas preparándose por si Pedro Sánchez finalmente anticipa las elecciones. Además, la última encuesta del CEO, el CIS catalán, también explica por qué a Esquerra le interesa mantener a Rufián como candidato, ya que ocupa el tercer lugar del podio para ser presidente.
4: Gracias, Laura Pons. Fernando, ¿hay margen y hay tiempo para que la izquierda vuelva a reconectar, a reilusionar a una parte de la ciudadanía que ahora está asqueada de todo?
7: Bueno, depende mucho de cuál sea el calendario electoral finalmente, depende mucho de los equilibrios. Yo tengo la sensación de que las piezas no se están moviendo dentro de Sumar, dentro del resto de los partidos, hasta que el capítulo de Yolanda Díaz no quede definitivamente despejado, de facto, no de palabra, de facto. Porque hay muchas prudencias, el propio Bustinduy, que ha dicho abiertamente en muchas ocasiones, esta mañana con Pedro Blanco volví a insistir, en que no se quiere presentar, y creo que además lo dice honestamente, pero creo que la inercia del partido le puede empujar a hacerlo, pero no lo haría hasta que, por una cuestión yo creo que de respeto del pasado, de lo compartido, hasta que Yolanda Díaz no despeje, no digo porque ella no lo haya intentado, porque ella lo ha dicho abiertamente, que no se va a volver a presentar, pero como en política pueden pasar muchas cosas. Lo que yo no he percibido en ninguno de los posibles aliados a la hipotética candidatura de Gabriel Rufián, que todo el mundo elogia extraordinariamente la capacidad de proyección que tiene, porque es indudable que es una verdadera máquina de la... Ha conectado muchísimo con toda la generación joven, progresista, en las redes sociales tiene muchísima... Pero yo no he visto un solo comentario de nadie que crea que hay una opción viable, posible, encabezada por Gabriel Rufián. Entre otras cosas porque probablemente el liderazgo que se exija tiene que conocer también las dinámicas internas de un partido político, que es además una herramienta jurídica y que tiene unas dinámicas de gestión y probablemente pues se buscará un candidato que tenga alguna experiencia en ese ámbito. No sé si probablemente, tampoco me atrevería a frivolizar con lo que ha planteado Rufián, porque coincido absolutamente en el análisis que hace. Estamos en un momento que es bastante

0: excepcional y observado desde una óptica progresista es muy preocupante el escenario que se avecina, con una derecha populista muy acrecentada por los fenómenos que nos rodean y todo esto. Pero creo que cabe la posibilidad de que Rufián estuviera jugando más en clave interna, estuviera garantizándose un cierto espacio dentro de Esquerra Republicana o firmar esa paz. Porque lo que sí que ha conseguido es colocarle en un montón de extraordinarias quinielas. Ahora, que eso se puede concretar, que hay tiempo, es difícil. También va a depender de si se adelanta el calendario electoral o se lleva hasta el final, si el candidato que elijan en Sumar es un candidato muy conocido o no, o se juega con... o Bustinduy decide dar el paso finalmente, o todas estas quinielas de las que tanto se habla en los oscuros callejones de la Corte, el líder de Comisiones Obreras que diera un paso para... Bueno, pues todo eso dependería mucho. Lo que pasa es que el tiempo se está consumiendo y el tiempo no es neutral. Entonces, o se busca un candidato rápido o las dificultades no hacen sino acrecentarse en un contexto que ya de por sí es extraordinariamente complicado, ¿no?
1: Y la sensación, Juanma, es que nadie quiere dar un paso al frente hasta el punto de que dirigentes de ese espacio dicen, bueno, Rufián no está mal como candidato, que eso pensado en una óptica tradicional es impensable.
2: Ya, pero yo creo que Rufián no puede ser el candidato de una coalición de izquierda federal. Pudiera ser de una cosa confederal, de partidos independentistas o partidos nacionalistas. Pero yo, como Fernando, también he escuchado lo de Unai Sordo, ¿eh?
1: Sí, o sea, eso suena, va sonando.
2: Que suena bastante por muchos sitios. Lo que es cierto es que... yo creo que se ha inoculado cierto espejismo en los cálculos electorales, ¿eh? Es decir, si vamos unidos, si vamos todos unidos, hay una posibilidad. Pues no, no hay posibilidad. Ni yendo unidos de ninguna manera, no hay, al menos, posibilidad demoscópica, ¿eh? Posibilidad demoscópica de vencer la mayoría que tienen estos momentos en las encuestas el Partido Popular y Vox. Yo creo que tienen un problema. La izquierda del Partido Socialista, yo creo que es un problema ya de madurez, sencillamente un problema de madurez. Tienen que elegir un líder. ¿Tiempo? Pues mira, yo creo que no hay tiempo, Fernando. El Partido Popular este sábado va a elegir a sus candidatos a las alcaldías de las capitales de provincia. Y las elecciones son en mayo de 2027. Posiblemente las generales sean antes. Yo creo que ya están perdiendo el tiempo. Tienen que decidirlo, y tienen que decidirlo los que estén de acuerdo, que yo creo que Izquierda Unida, lo que se llame Sumar, Más Madrid, Compromís, los comunes, decidir ya quién va a ser su candidato y apechugar con que haya otra parte de la izquierda, como Adelanta Andalucía o Chía o algo así, que posiblemente presente también candidato y sean un competidor, claro. Pero creer que la unidad, que una unidad forzada de una izquierda federal liderada por un independentista le va a quitar la mayoría al Partido Popular, a Vox, yo creo, a mí me parece que de cuento de Alicia en el País de las Maravillas.
1: Esther.
3: Bueno, yo creo que antes de hacer esos pronósticos, Marqués, hay que recordar...
2: No, por eso digo,
3: hay realidad que recordar lo que pasó en el 23, ¿eh?
2: No, digo la demoscópica.
3: Hay que recordar lo que pasó en el 23. Dicho esto, a ver, yo creo que Rufián es un activo incuestionable para la izquierda, y no solamente para la izquierda republicana. Tiene una penetración muy notable entre los jóvenes, cosa que hasta este momento otros líderes de la izquierda no tenían. Creo que Bustinduy ha dicho por activa, por pasiva y por perifrástica que no, y además yo creo en ese no, porque ha dado razones de peso personales. Y tampoco creo, como ha dicho Fernando, que el problema sea la presencia interina de Yolanda Díaz. Yolanda Díaz se la ha dado por amortizada hace mucho tiempo de ella. De hecho, ella vuela más fuera de España que dentro, porque su futuro, según su propia creencia, pasa por fuera de España. Ahora, después de esta confirmación por parte de Esquerra de que Rufián va a ser el candidato a las elecciones generales, es inevitable pensar si el objetivo de Rufián no era ese. Es decir, el ser confirmado por su propio partido. Y sobre todo después de que Emilio Delgado jugara lo mismo. Es decir, esta plataforma o este movimiento que tejieron entre los dos, que además con un planteamiento muy sensato y muy necesario dentro de la izquierda alternativa, era una cosa que iba a llegar hasta el final y de repente se queda a mitad del camino, y que los dos han encontrado el acomodo que buscaban dentro de sus respectivos partidos, pues es inevitable preguntarse si esto era pura táctica más que convencimiento político. Pero dicho esto, yo creo que en otoño se despejará la margarita de quién puede ser ese candidato que aglutine las distintas los distintos intereses y sensibilidades de todas las formaciones de la izquierda alternativa. Ahora, ¿hay tiempo? Yo creo que van demasiado tarde.
1: Claro. Pues lo seguiremos comentando, pero es que tenemos noticia de última hora. Isabel Villar, hola de nuevo.
4: ¿Qué tal, Pablo? Hola.
1: Porque claro, Nuria Garrido nos decía, atención, porque Estados Unidos ha amenazado, de hecho Donald Trump ha amenazado con que Estados Unidos golpee fuerte esta noche Irán, golpee fuerte y no tenga capacidad de respuesta, ha dicho él en una entrevista, y dicho y hecho. Ya tenemos informaciones de estos primeros ataques por tercera noche consecutiva, ¿eh?
4: Sí, ha sido el Pentágono el que acaba de confirmar que han lanzado ya otra ronda de ataques contra Irán por tercera noche consecutiva, como decías. Dicen en redes sociales que son bombardeos para mermar las capacidades militares de Irán y su uso comercial del estrecho de Hormuz. En paralelo, la televisión estatal iraní confirma que se están oyendo explosiones en distintos puntos del país. Cuenta además el medio político que Trump ha notificado ya al Congreso de su país que Estados Unidos vuelve a estar en guerra con Irán. Ya nos contaba Nuria a las 11 que Trump también ha dicho en esa entrevista que el acuerdo de entendimiento con Irán era solo una prueba que los iraníes no han pasado.
1: En fin, es que es terrible acostumbrarse a esta forma de hacer, a esta geopolítica, a este día a día de bombas, de misiles, de amenazas. Y con el mundo temblando. Lo vamos a seguir comentando en semanas posteriores, porque hoy ya no queda más tiempo. Con Esther Palomera, Juanma Márquez, Fernando Berlín, gracias a los tres.
3: Buenas noches.
2: Buenas noches a todos.
1: Descansad lo que podáis y ustedes no se vayan. ¿Dónde se van a ir ustedes? Si tiene que hablar Luis de la Fuente, si tiene que hablar Lamine Yamal, si tiene que coger esta antena Manu Carreño. Manu Carreño, que lo escuchan ustedes de fondo, que está pintísimo.
5: Hola.
1: Ahora sí.
5: Hola, Pablo. Hola,
1: querido,
5: Pablo.
1: Con todo lo
5: ahora
1: que
5: sí
1: tenemos
5: que, mira,
1: encima
5: es
1: de
5: la primera
1: mesa.
5: Vez. Es la primera vez, reconozco que me he puesto un poco nervioso.
1: ¿Ah, sí?
5: La primera vez, sí, porque, bueno, no porque tengamos al lado al presidente de la Real Federación Española de Fútbol, que también le agradecemos que esté aquí. Buenas noches, Rafa Luzán. Buenas noches.
6: Muy buenas noches.
5: No por eso, sino porque tengo a mi derecha a Rafa Luzán, Dani Garrido, Laura Martínez, Lluís Flaqué, Bruno Alemán. Está por aquí todo el equipo técnico. Está también hasta Marisa González, ha venido, la directora de comunicación de la Federación. Pero es que lo que me pone un poco tenso, Pablo, es que tengo a mi izquierda, no sé si la estás viendo.
1: No.
5: La Copa del Mundo.
1: ¿Qué dices?
5: Aquí.
1: ¿Te la han
5: aquí.
1: dado a ti?
5: No se puede tocar. No me la han dado.
1: No, todavía.
5: tenemos aquí, ¿se está viendo en vídeo? Se está viendo en vídeo ahora mismo. Yo, todos
1: ahora
5: los que estén en el canal de YouTube del Larguero. Aquí está la Copa del Mundo que ojalá levantemos el domingo, Rafa Luzán.
6: Wow. Ojalá. Ese es nuestro deseo. Pero no falta nada porque está el balón este nuevo para la semifinal y final. Está la camiseta de España, la blanca, la roja. Estáis vosotros, está todo el mundo aquí.
5: Está todo el mundo, pues nada. Ahora, dicen que no se puede tocar, ¿no?
6: No se debe.
5: No se debe. No se debe ni mirar. La vamos a mirar de reojo, Pablo. Pues nada, por aquí nos quedamos. Vamos a hora 25 ya, Pablo, que creo que se ha marchado. Ya estaba ahí escuchándonos. Y arrancamos el Larguero en Dallas, en la Casa España.
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5: Las 11:31, una menos en Canarias. Las 4:31 de la tarde en Dallas, donde mañana vamos a jugarnos el pase a la final de Mundial, que dicho así, se cuenta así en 10 segundos. Mañana nos jugamos el pase a la final de un Mundial, pero solo lo hemos hecho una vez en nuestra historia, en toda la historia de nuestro fútbol. Y mañana tenemos la segunda oportunidad. Rafa Luzán, le veo muy tranquilos, veo muy tranquilos a todos, no sé.
6: Pues la verdad es que sí, mañana es la final de nuestras vidas, porque la otra ya fue. Y esta es la que toca ahora. Por lo tanto, mañana vamos a jugar la semifinal para jugar la final de nuestras vidas. Y esa, de alguna manera, esa final de la gloria del deporte más importante que existe en la Tierra, que es el fútbol.
5: Dani Garrido, director de Carrusel, ¿estás nervioso?
8: Sí, yo sí, ¿no? Estoy nervioso porque reconozco con el presidente que hay que renovar un poco el recuerdo del 7 de julio en Durban, el cabezazo puyolesco.
5: Jugar.
8: Es verdad que ha pasado tiempo y Yo sí experimento un nervio especial. No, no quiero decir eso de, no, mañana empieza el Mundial. No, el Mundial empezó ya, el día que empezó, eso ha sido muy largo. Pero creo que mañana es un día, como dice el presidente, precioso y uno de esos días futboleros que vamos a recordar siempre, ¿no?
5: Laura Martínez, ¿estás nerviosa o no?
9: Yo estoy histérica, más que nada porque...
5: Es un paso más.
9: No, es un paso más y porque mi cabeza empieza a ir por delante de los acontecimientos.
5: Vámonos, ¿no?, a Nueva York, ¿no?
9: No, no, yo ya estoy en Nueva York, estoy en el lunes. Bueno, pero el presidente ya hemos tenido una conversación hablando de muchas posibilidades, imagínate.
6: Exactamente.
5: Bueno, ahora hablamos de todo un poco. Lluís Flaqué, muy buenas.
10: ¿Qué viene después de histérico?
5: Eso digo yo. ¿Nervioso, histérico, estás de atar o...?
10: Estamos ya todos ilusionados y con ganas de que llegue el momento, ¿no? De que llegue la hora del partido y empiece a rodar el balón y que España demuestre que lo que tiene, todo el potencial que tiene dentro, y que estamos convencidos que nos va a llevar hasta la gran final del domingo.
5: Nunca habíamos hecho un programa larguero con la Copa del Mundo tan cerquita, Bruno Alemany.
11: Sí, yo no lo había tenido tan cerca nunca, ni siquiera eso que la exponen en algunos lugares, y la verdad que impresiona. Yo me he puesto a ver partidos de Francia para, ya sabes, me conocéis, para intentar y en el segundo he parado, he dicho ya tengo bastante, que si no me pongo más.
5: No quiero ver más, no quiero nada.
11: Correcto.
5: Bueno, aquí vamos a hacer este larguero en la Casa España, que además es un rincón donde ahora estamos haciendo el larguero, 4:30 empezando, pero aquí va a haber mucha tela que cortar de esta tarde noche en Dallas, ¿no? Previa a la semifinal.
6: Pues sí, hemos, en cada ciudad que hemos estado, hemos descubierto, o hemos, ya habíamos previsto, claro está, buscar un lugar, un punto de encuentro para toda la afición española. Lo hemos hecho en Atlanta, lo hemos hecho en Guadalajara, lo hicimos en Los Ángeles y lo estamos haciendo aquí por segunda vez de nuevo en esta Casa de España de Dallas, ¿no? Y la verdad es que tenemos una imagen de fondo, supongo que lo están siguiendo a través de YouTube, que es el skyline. Y aparte hay un puente aquí que diseñó un ingeniero español, Calatrava, y estamos rodeados de la Copa del Mundo, rodeados de la Gol de Iniesta allí, rodeados de la Copa del Mundo del 2010. Sí. O sea que el marco es todo es fútbol y todo es una gran ciudad como es esta que nos acoge. Y no falta nada. Hay que aprovechar para felicitar también hoy a que le acabo de despedir ahora en el ascensor a la Miña Mal y a Víctor, que están de cumpleaños.
5: Eso es.
6: Al chef José Andrés, que esta noche nos va a acompañar aquí en la Casa de España, que algunas cosas...
5: ¿Ha preparado algunas cositas?
6: Algunas viandas nos va a traer para tal. Creo que vamos a ser muchos, ya le voy a decir desde aquí, que...
5: No hay billetes.
6: Que amplíe la gama de productos que va a traer, porque vamos a ser muchos aquí esta noche, pero en todo caso que lo vamos a... No vamos a celebrar nada todavía. Vamos a recibir a ciento y muchos que llegan hoy de España, más los que están aquí, más todos los compañeros periodistas que hoy estabais, muchos de ellos vosotros, en el estadio, más de 240, me dijo la Nuria.
5: Sí, una pasada.
6: Por lo tanto, era espectacular. Y nada, que estamos encantados de estar aquí. ¿Quién nos iba a decir que estaríamos hoy aquí, previo a la final, con esa otra gran selección que es Francia? Pues estamos. Y España está donde quiere estar, que es en la semifinal primero, y después vamos a intentar estar en la gran final del domingo.
5: Ya nos da igual contra quién. Esa otra semifinal la va a narrar el miércoles Lluís Flaqué entre Argentina e Inglaterra.
10: ¿Alguna preferencia? Le da igual.
6: Bueno, yo quiero mucho...
10: No cuento lo que quiera, ¿eh?
6: No, yo quiero... no, es verdad, pero yo quiero mucho a Argentina porque lo visito mucho, menos visito Inglaterra. Además son compatriotas en sentido de idioma, cultura muy parecida, aunque tienen otras cosas. Pero yo creo que a lo mejor Inglaterra igual va a estar ahí en la final.
5: Yo creo lo mismo, ¿eh? Yo casi apostaría un poquito ligeramente por... Anoche hacíamos una especie de porra aquí en el larguero y salía más favoritismo a favor ligeramente de Inglaterra. Sí. A pesar de Messi, que Messi siempre es un plus, evidentemente.
6: Sin duda.
5: Pero que nos pongan delante nos vale, ¿no?
6: Nos vale, sí. Además, Bellingham está en un momento de forma increíble, ¿eh?
5: Sí, sí.
6: Otra vez, o sea, lo cual nos alegramos por él. Y aunque si toca con España ese día, vamos a pedirle que baje un poco y ya nos encargamos nosotros del resto, ¿no?
5: Eso es. Rafa Luzán, gracias por estar aquí con nosotros en el larguero. Vamos a charlar ahora y unos minutitos. Le robamos antes de que a las 12:30, es decir, en menos de una hora, arranque la rueda de prensa oficial previa a la semifinal de Luis de la Fuente y de Lamine Yamal. Arrancamos el larguero con Luzán.
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5: antes de charlar con Rafa Luzán, presidente de la Federación Española de Fútbol, rápidamente situamos hotel de la selección española, Antón Meana, que ya me extraña que esté aquí Luzán y no esté Antón, que no tardará en venir. Hola Antón, muy buenas.
14: Presente Carreño, a todos buenas noches en la puerta del hotel de la selección española, como puedes ver en el YouTube del Larguero con bastante expectación, porque está a punto de salir por esta puerta Lamine Yamal y Luis de la Fuente camino del estadio para la rueda de prensa. Bastante seguidor español para decir mucho ánimo a Lamine Yamal, aquí está la furgoneta preparada y van a ir camino del estadio para que dentro de una hora escuchemos en directo a Lamine Yamal y a Luis de la Fuente.
5: En el hotel de España, Antón Meana, en el hotel de Francia, Pedro Fullana. Hola Pedro, muy buenas.
15: ¿Qué tal, Manu? Muy buenas. Pues el rumor de la gente que hay en el Hotel de España contrasta con la soledad del hotel ahora mismo de Francia. Esta mañana sí había mucha más algarabía con los aficionados que buscaban la imagen con Mbappé a lo fondo, justo saliendo por esas puertas traseras de este Hotel Adolphus, situado en el downtown de la ciudad, el hotel que ha sido el de Portugal, el de Holanda. Aquí todos los equipos que han estado, todos han perdido salvo Argentina. El resto no les ha traído una buena suerte este hotel. Por tanto, esperemos que para los franceses también siga
5: elegido.
15: Este mal
5: camino. Bien elegido ese hotel, Dios mío de mi vida, ¿quién lo ha elegido?
15: En el Mundial, bueno, de momento descansando, los jugadores franceses después de comer, aquí muy cerquita de Elm Street, una simbólica calle sin duda en el downtown desde aquel 1963 cuando asesinaron a Kennedy. Hay mucha más gente en ese punto de la ciudad ahora mismo que aquí en este hotel donde está hospedado Francia.
5: Pues nada, felicitación, chapeau, como se quiera decir en francés, al que eligió ese hotel, en el que han perdido todos los que se han alojado. Ojalá que siga la tradición. Por cierto, ahora mismo nos cuenta la última hora Pedro Fullana de la selección francesa en el hotel de concentración de Francia, aquí en Dallas. Pero ahora mismo está hablando, antes de que lo hagan Luis de la Fuente y Lamine Yamal, está hablando Didier Deschamps, el seleccionador francés. Está por ahí Santi Ovalle. Santi.
16: ¿Qué tal? Muy buenas desde esta segunda fila de la sala de prensa en la que Didier Deschamps acaba de decir que todavía no ha decidido si juega mañana Brandi Barcola o Desiré Doué y que Tchouaméni está disponible. Tchouaméni puede jugar, no sabe si lo va a hacer de titular o va a optar por Koné, pero a diferencia de los dos últimos partidos, Tchouaméni está disponible, dice Didier Deschamps, para jugar el partido de mañana.
5: Esa es la gran duda, está hablando Deschamps, ahora nos resume Santi Ovalle, ¿qué está diciendo el seleccionador francés? Tchouaméni puede jugar, veremos si entra y si entra a quién quita, a Manu Koné, a Rabiot o no, o se queda Tchouaméni aunque esté disponible en el banquillo y repite con los dos que están jugando los últimos partidos. Y en la selección española, antes de que hablen Luis de la Fuente y Lamine Yamal, Antonio Romero, Javier Raez, la duda también de qué va a pasar con Pedri, Fabián, Dani Olmo, Rodri, ¿cómo está ese tema? A ver qué dice Luis de la Fuente sobre ese asunto.
17: Bueno, ¿qué tal? Muy buenas a todos. Aquí estamos.
5: Hola,
17: en el
5: Romero.
17: En el centro de prensa anexo al estadio, en las tripas del estadio, acompañando a Santi Ovalle. Ahora te contará Javier Herrades, porque dentro de poco, como dice Antón Meana, están a punto de llegar aquí Luis de la Fuente y Lamine Yamal. Veremos a ver si el seleccionador, como pasó en la previa del último partido, da alguna pista sobre el equipo titular. En esa ocasión no le recogimos el guante. Yo te dije anoche y sigo teniendo la misma sensación de que, salvo que el entrenador nos diga lo contrario, mañana Pedri va a volver a estar en el banco de los suplentes, porque la pareja Fabián Rodri es la que ahora mismo se pasa por la idea de un seleccionador, Javier Herrera, que está a puntito, como te decía Meana, de llegar aquí hasta las tripas de este estadio donde mañana nos jugamos un puesto en la final.
18: Eso es, va a llegar en 45 minutos, va a hacer rueda de prensa a las 12 y media hora española y está ahora mismo, como decía Santi Ovalle, hablando de Sams. Y bueno, esta mañana en el Cotton Bowl, que ya es nuestra segunda casa, han hablado dos futbolistas como Pedro Porro y Baena, que parecía que no, pero que son titulares, o sea que entran en los 11 de Luis de la Fuente por mérito propio, y cuando quiera los escuchamos, porque ha estado muy bien, sobre todo Pedro Porro, que me encanta lo que dice, cómo lo dice y sobre todo cómo juega, porque ahora mismo es titularísimo en los 11 de Luis de la Fuente. Sí.
5: Apuntan a titulares los dos, veremos a ver cuál es el 11 para mañana de Luis de la Fuente. Venga, 30 segundos y con Rafa Luzán.
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5: Rafa Luzán es presidente de la Real Federación Española de Fútbol, pero también es aficionado al fútbol. ¿Cree que va a jugar Pedri titular? Sí, no, lo que diga el seleccionador, ya sé que lo que diga el seleccionador está bien, solo faltaba. A ver quién va a discutir ahora a Luis de la Fuente, pero ¿cree que va a jugar Pedri titular o que va a repetir con Fabián y Rodri?
6: Luis, dado la lectura del partido anterior, siempre ha sabido interpretar muy bien lo que ha pasado. De hecho, bueno, ya visteis que los cambios yo creo que han sido magistrales. Magistrales porque, bueno, que en ese momento sí, bueno, sí. Pues también coinciden, son coincidentes, pero es magistral. magistral en ese sentido y por lo tanto, bueno, por lo que él haga, pues bien hecho está y creo que no ofrece dudas. Pero a mayores lo que hay que destacar, Manu, en relación a eso es que la convivencia es extraordinaria en relación a que yo juego de titular, tú no juegas y sin embargo no pasa absolutamente nada, porque ya digo, la convivencia de más de 41 días juntos pues hace ver y nos hace especialmente a los que estamos así un poquito más cerca de que es una maravilla trabajar con gente así, porque te lo hace realmente fácil, ¿no? Y además eso no me lo digo yo, que me lo dice Luis en este sentido de que lo hacen fácil.
20: Vaya regate que me ha hecho, ¿eh? A jugar, no. A jugar Pedri o...
6: A ver, a mí me gustan todos.
20: Eso no lo sabe nadie.
6: La sala de máquinas que tiene España, que es ese centro de campo, probablemente sea la mejor del mundo en este momento. Incluso si le sacas una pieza y le pones otra, funciona igual.
20: Totalmente.
6: Es verdad que hay que ver en función de cómo va el partido, ¿no? Se llama administración de partido, pero vamos, cualquiera que juegue mañana...
20: Lo va a hacer fenomenal. Totalmente.
6: Exactamente, va a ganar España. Y
20: cuando usted apostó por Luis de la Fuente... ¿Pensaba de verdad que iba a dar el rendimiento que ha dado? Desde el punto de vista, ya no solo de los títulos, de los partidos que llevamos sin perder, de la gestión del grupo. ¿Usted se imaginaba que Luis de la Fuente podía dar el resultado que está dando hasta ahora? Sinceramente, cuando apostó por él.
6: Bueno, a ver, Luis yo lo conocía porque ha hecho un gran servicio en las categorías inferiores de la Federación Española de Fútbol, en las selecciones inferiores, y por lo tanto, como persona, es un 10, ¿no? Por lo tanto, a mí me gusta mucho el concepto de persona. Primero, que para mí es fundamental, después podrá ser o no ser gran técnico, pero en este sentido, ahora vuelvo a demostrarlo, ya teníamos títulos sin duda en las selecciones inferiores, pero ahora esto, que es una cuestión de mayor envergadura, pues finalmente creo que solo hay que sacar el sombrero para decirle chapó por lo que estás haciendo y por lo tanto tanto a él como todo su equipo, ¿no? Porque además ha habido algunas piezas del equipo que, como sabéis, pues han ido a otros sitios, no porque no estuvieran a gusto, sino porque le han aparecido otras oportunidades y sin embargo el funcionamiento es impecable, absolutamente impecable.
20: Cuénteme una cosa, que estamos viendo aquí la copa que está presidiendo este larguero, la Copa de Campeones del Mundo. Esto, ¿sabe usted cómo tenemos la duda aquí? Estábamos preguntándonos todos, pero esta es la Federación, ¿tiene en su museo la de verdad o es una réplica o le dan al campeón del mundo una...?
6: Se lo decía antes a Laura, yo creo que en este sentido creo que España tiene dos en este momento.
20: Pues vamos, vamos a abordar las dos.
6: Digo por qué, porque una es la réplica que te da la FIFA y otra es la que por encargo de la Federación Española en su momento ha hecho, y por eso veréis que, porque si no es casi imposible que puedan estar en dos sitios al mismo tiempo, y por lo tanto, dada esa circunstancia. Esa es la información que a mí me consta, que no es veraz, porque tampoco es un dato que yo pude averiguar. Como sabéis, estamos trabajando para que esa Copa del Mundo pues presida un espacio en el centro de Madrid. Estamos a punto de yo creo que llevamos un año trabajando en ello, y no es fácil, para que haya un museo donde esté en el centro de Madrid. No sé si estará cerca de vuestra casa.
20: Gran Vía, pero... en el 32 puede estar.
6: No,
20: hay una terraza amplísima.
6: Uno de los últimos sitios que estamos ahora trabajando en él está muy cerca de donde estáis vosotros. No sé si sería
20: Callao.
6: Por la llamada vuestra o tal, pero está muy cerca de donde estáis vosotros. Y bueno, faltan cuestiones, flecos que tenemos que atar y estamos trabajando para ello.
20: Ajá. O sea, que va a estar presidiendo ahí permanentemente. Va a estar
6: Sí. Ahí va a haber un museo permanente de la Federación, porque estaba hasta ahora, como sabéis, en Las Rozas. Creo que no es que.
20: Sí, no está muy accesible para todo el público, ¿no?
6: Porque la gente para desplazarse es muy incómodo y por lo tanto para nosotros es muy buena ubicación Las Rozas, porque estamos encantados allí, nos dan todo tipo de facilidades desde el ayuntamiento y demás, pero para
20: es la casa
6: tipo
20: de la Federación, pero no es tan accesible para el público.
6: Exactamente,
20: ¿no?
6: Por eso vamos a tener un espacio, como digo, en el centro de Madrid.
20: Puerta del Sol, al lado de Legends de la Liga.
6: No anda lejos.
20: Ah, bueno, pues mira qué bien. Museo de la Liga.
6: Lo que pasa es que hubo que mirar varios y no es fácil, porque hoy en día Madrid tiene una dificultad, que todos los espacios que se pueden convertir en hotel, sabes que son muy atractivos. Entonces, tiene que ser un espacio que sea adaptable para museo, primero, y por lo tanto, que de alguna manera no tenga posibilidad de cambio a uso residencial hotelero, porque si no, competir ahí es muy difícil.
20: Que cuando las relaciones son buenas, son buenas. Cuando la Liga y la Federación se llevan bien, hasta ponen los museos cerca uno del otro.
6: Bueno, también, ya lo hablamos, incluso de eso, pero creo que el Legends, está funcionando allí en otra zona. Nosotros, el espacio al cual vamos... Queremos que sea en propiedad de la Federación Española de Fútbol. El que ahora mismo tiene leyes es un espacio alquilado y tal, porque creo que la Federación debe tener un espacio en propiedad, que por cierto no lo tenemos, porque el que tenemos en Las Rozas es una concesión a 75 años. Y hemos comprado un edificio, como saben, hace poco en Las Rozas también, administrativo, que es donde va a estar el bar. árbitros y una parte importante de labor administrativa, y por lo tanto, pues ahora falta el complemento definitivo, que sería ese en
20: para
6: el
20: poner ahí la Copa del Mundo, entre otras cosas, Laura.
6: Exactamente.
9: No, presidente, que no se fijen en Gran Vía 32, es decir, que Madrid, el centro es grande, sí, y que nosotros estamos ahí muy bien en el centro, seamos vecinos, pero respetémonos.
6: No,
9: ¿eh?
6: No vaya a ser que invadamos nuestro espacio.
9: No vaya a ser, no vaya a ser, yo por si acaso.
6: Eso nos ocurra.
20: Exactamente. Bueno, Luis de la Fuente tiene este contrato hasta 2028. Uh-huh. Si ganásemos el Mundial, ¿se plantearía a la Federación ampliar el contrato de Luis de la Fuente?
6: Luis es un hombre de la casa y por lo tanto lleva 13 años, creo recordar, en la Real Federación Española de Fútbol, y él es el que cuenta con todas las papeletas, evidentemente, para estar en ese gran Mundial. Eso no creo que no ofrece tampoco dudas. Me refiero al Mundial de España, Marruecos y Portugal, conjuntamente, debo recordarme siempre, de Argentina, Paraguay y Uruguay, que también van a estar ahí, y por lo tanto que somos una gran familia de para ese Mundial del Centenario.
20: ¿Y lo de Luis se plantearía o no?
6: Yo, si os pregunto a todos, supongo que la opinión es mayoritariamente a que sí, y la mía también va a ser que sí.
20: Bueno, pues ahí queda eso.
6: Pero vemos, deben decidir, evidentemente también hay más órganos en la casa que son los que tienen también que opinar, porque a mí me gusta el trabajo en equipo, no debe decidir una cuestión de esta envergadura, pero creo que está más que justificada precisamente esa labor de Luis para que pueda estar ahí, además,
20: hasta 2030.
6: En ese Mundial del Centenario, que es una culminación fantástica, ¿no? Pero primero tenemos mañana, que no debemos perder el foco.
20: Totalmente, eso es. España-Francia,
6: mañana, Francia-España. Porque es un partido que nos tiene a todos así, aunque por fuera
20: sí, estemos no tranquilos, pasa nada, pero sí.
6: Por dentro hay que pensar que tenemos un gran partido mañana.
20: Le hago yo dos muy rápidas y termino, por mi parte. ¿Cuántos españoles van a venir? Si tenéis información en la federación, aficionados.
6: Por ahí andan las cifras, ¿eh? Algo más de 8.000, pero es verdad que esa cifra, porque no es fácil de cuantificar, pero esa es la que tenemos nosotros medianamente controlada. En todo caso, hay que agradecer, y de manera muy especial, a los miles de aficionados americanos que se enfundan la camiseta de España, ¿no? Me decía Infantino en los primeros partidos de Atlanta, que es curioso, porque además jugábamos contra otro rival que no era camiseta roja,
20: sí.
6: Y el estadio, el 90%+ eran todos enfundados con la camiseta roja, y no eran precisamente españoles, sí. Había un porcentaje importante de mexicanos, colombianos, de Centroamérica también bastantes, que van todos con nosotros, pero especialmente de Estados Unidos, porque por lo vimos en la zona VIP, y me encontré con mucha gente, bueno, ya los al hablar de los ves que son puramente americanos y que empatizan mucho con la selección española. Por lo tanto, yo creo, y es un dato que habría que averiguar, pero que la selección que más ha empatizado en todo este mundial ha sido la selección española, sin duda, por los datos que nosotros y por la visualización que tenemos, lo cual queremos desde aquí, de verdad, agradecer a todos los que de alguna manera se han sumado a la roja y a la blanca también, porque hemos jugado blanco, que es fantástica, y por lo tanto es mucho de muy de agradecer, sí. De verdad.
20: Y quería preguntarle por el tema más comentado hoy, que todo el mundo preguntándome, ¿cómo están en la selección? Digo que los jugadores no están pensando en esto, las palabras de Mariano Rajoy, lo que ha dicho en su crónica sobre la selección francesa, que ha habido un cierto encontronazo diplomático-político, que yo sé que no afecta a los jugadores están pensando en lo que están pensando, pero ¿qué valoración hace el presidente de la federación de esas palabras de Rajoy diciendo Francia tiene un gran equipo, pero no tiene franceses?
6: A ver, yo no soy dudoso en ese sentido, porque soy muy amigo de Mariano Rajoy, y por lo tanto yo lo que digo es una verdad muy grande, que es lo que más une hoy en España es la selección española de fútbol masculina e incluso la femenina, que no venga la política a dividirla y a separarla. Por lo tanto, no voy a entrar en ese tema, y creo que es para otra cuestión, porque mañana el foco es muy importante, el que tenemos en ese partido, y que me tiene a mí y a todos, como sabéis, muy centrados, y por lo tanto hay que tener un gran respeto por la selección francesa, que son evidentemente grandes jugadores a nivel mundial, y España es una España también plural, igual que Francia, y por lo tanto...
20: Qué mejor que la selección española para representar la diversidad de nuestra sociedad, igual que Francia representa hace mucho tiempo la diversidad de su sociedad.
6: Sin duda, por eso digo que no, o sea, creo que eso no... Es quizá más sacado incluso de contexto que otra cosa, por lo tanto creo que...
20: ¿Habla usted con él? ¿Ha hablado con Mariano?
6: No he hablado estos días, que yo recuerde, no. Además, sabes que es un apasionado, sí, hombre, deporte. Bueno.
20: claro que sí, y en la selección y
0: en
20: fútbol.
0: Particular del fútbol. Claro. Si pasamos, ojalá podamos tenerlo aquí con nosotros, así como estará, porque así nos lo ha dicho el rey de España también. O sea que, por lo tanto, todas las autoridades.
20: El rey estará en la final.
0: Si el rey estará en la gran final.
20: Los reyes.
0: El rey, sobre todo, no me ha dicho si viene con la reina también, pero en todo caso, y las autoridades, mañana estará, creo que la ministra, en este caso, de Cultura y Deportes aquí, o sea que, por lo tanto...
20: ¿El presidente no viene? ¿Presidente del gobierno?
0: El presidente del gobierno, no tengo constancia a estas horas de que vaya a estar aquí, pero bueno, estará representado por la ministra, y el secretario de Estado, creo que me escribió también esta mañana, de secretario para Estado para el Deporte, que estará también en la gran final. Pero bueno, todo esto vamos a esperar a mañana.
20: ¿Y alguna, por terminar con ese tema, alguna comunicación ha tenido usted de la Federación Francesa? ¿No ha tenido ninguna comunicación o alguna llamada o algo?
0: No, ninguna, Felipe.
20: Porque encima, quiero decir, el comentario de Rajoy es tan desafortunado que es que son 23 de los 26 que están con Deschamps son franceses, y además la mayoría nacidos en París, que hay que tener... hay que estar desafortunado y meter la pata en ese comentario, ¿no?
0: Sí, pero ya digo, tampoco yo no le daría... Felipe es un caballero, el presidente de la Federación Francesa es un auténtico caballero, tengo una muy buena relación con él, además, y en ningún momento tal, porque creo que esto forma más parte de comentarios que se pueden hacer a veces y que dentro de la rivalidad deportiva, no hay que llevarlo, sacarlo fuera de ahí, ¿no? Y bueno, pues hay cosas, como me pasa a mí, que me pasó alguna vez, y como a todos, ¿no? A veces tienes comentarios más afortunados y otros no tanto, ¿no?
20: Pues te has sido de los más desafortunados de Mariano Rajoy, desde luego, bastante desafortunado. Laura, Dani, Flaky y Bruno, ¿alguna pregunta para Luzán?
9: Yo tenía una curiosidad, porque siendo el presidente de la Federación Española de Fútbol, probablemente en las últimas horas, días, sus conocidos amigos, pues le llegan esos mensajes que nos pueden llegar a otros periodistas que no tenemos acceso, pidiendo alguna entradita, ¿no? Para la semifinal. Quería saber si le pasa mucho y a qué precio están las entradas, porque yo todavía no doy crédito.
0: Sí, pues eso pasa mucho. Lo que pasa que más hay un presidente de una confederación que pone en su perfil de WhatsApp, no tengo entradas, ¿no? Yo no lo puse.
9: Pero...
0: No, pero como hago... Te paso con el departamento que lleva eso. Le pasamos, tal, le piden el... Mándame un correo. Le manda el correo, le manda para allá el precio y cuando tal ya no hay respuesta. ¿Por qué? Porque evidentemente, como comentábamos, Laura, los precios son algo que no se puede permitir pues muchísima gente.
9: Sí, yo miré ayer y estaban como en 3.000 euros las entradas de la
0: exactamente.
9: Semifinal, ¿no?
0: Y la más barata, quiero recordar, para la gran final, empiezan en 4.000 y pico de euros, ¿no? Que ahora ya, como son, además, son precios que son igual que pasa con los precios de los aviones, son dinámicos, ¿no? Entonces van subiendo, van bajando y tal, y lo cual, evidentemente, no, estos precios, que es una pena, de verdad.
20: ¿La más barata ha dicho?
0: La de la final, 4.000 y pico de dólares era la que estaba prevista, pero como son dinámicos y van subiendo, claro, no se puede permitir. Y hay mucha gente que vino allí, que viene ahora a los hoteles donde estamos nosotros, que son... aficionados españoles, algunos que hacen mundial, alguno lleva 6 mundiales, 7 y demás, y hacen un esfuerzo extraordinario por estar en un mundial, gente de clase media, clase baja y tal, y claro, con esto, con los vuelos que hay aquí, los precios de los hoteles, claro, estamos hablando de precios de los hoteles, que estamos hablando de precios de 800 euros.
20: Un mundial elitista, para el 800 público elitista, euros. ¿No?
0: Entonces, claro, así, pero claro, ahora viene la otra alternativa. Que lo que me dice, claro, pero y yo, que nosotros sabéis que lo hemos dicho, que nos parecían muy caros los precios y que por lo tanto, si se podía de alguna manera revisar eso, pero claro, vas a mirar la pantalla y ves que los estadios, un partido Curazao-Escocia, que puede interesar más o menos, el estadio está lleno. Entonces, ¿cómo, contra eso, cómo compites? Pues no es fácil competir, porque claro, si la realidad dice, no, pero es que no ve que usted los estadios están vacíos, pero no es el caso, es que los estadios están totalmente llenos, probablemente nos dejan para nosotros, para España, el listón muy alto en lo que es la organización, en lo que es la ocupación de los estadios y en lo que es en materia audiovisual, por supuesto que también hay una realización espectacular. O sea que, por lo tanto, nos ponen muy alto el listón para el Mundial 2030.
21: Poniéndonos en el Rafael aficionado, presidente, aludía a esta fotografía a la que vemos a los 22 campeones del mundo, no están todos, pero dijo Vicente del Bosque en un momento de cierta crisis después de perder contra Suiza, que él, en caso de poder reencarnarse, lo harían Sergio Busquets. Si usted tuviera la oportunidad de ser un jugador de los 26 actuales que ha convocado Luis de la Fuente, dígame en quién le gustaría reencarnarse.
0: Bueno, hoy, y lo digo porque es un día muy especial para él, en la Miñaval.
21: Tiene un gusto.
0: Sí.
21: Y la otra, el otro día, Manu escuchó la entrevista que tuvimos en en carrusel cuando le preguntaba, claro, las informaciones, los marroquíes evidentemente están haciendo un campazo tremendo, sí, y tal, y yo le dije, Manu, tranquilo, que me ha dicho el presidente que ese capítulo está cerrado.
20: Tranquilo, me quedé
21: y dijo literalmente, porque lo pensó bien el presidente, el mundo del fútbol no entendería que la final no fuera en España. Dígaselo a Manu, que no sé si quedó convencido del todo con eso.
20: No al 100%, ¿eh?
0: No, a ver, Manu, todos estamos convencidos de que los que tenemos conocimiento de fútbol y conocimiento de la realidad del fútbol a nivel mundial, este mundial nace en España. Vamos, por la información que a mí me consta, yo no estaba de presidente con Portugal, era un mundial ibérico, por llamarlo así, ¿no? Se suma después, hacen una combinación ahí con Ucrania para tener un gesto por el inicio de la guerra, que después se descuelga porque ha habido una cuestión de corrupción allí y tal, y después fue cuando se incorpora Marruecos finalmente, y por lo tanto yo creo que por respeto y más cosas, y por fútbol, creo que España, que ha liderado y tiene el peso del 55% de este mundial, no se entendería ninguna otra cosa que no fuera que esa final fuera en España. Pero aún así, debemos trabajar conjuntamente. No hay posibilidad a dividir y a crear tal. Porque si no, si vamos a cualquier cosa, yo lo interpreto siempre y lo hago, intento hacerlo siempre. Cualquier cosa que vayamos divididos, debilitaremos el Mundial. Creo que eso no beneficia a nadie. Y por lo tanto, traslado también a Marruecos que eso debe ser FIFA la que va a tomar la decisión, pero creo que hay datos que avalan las tesis que vosotros estáis diciendo, que nosotros estamos diciendo, y aparte creo que tampoco no viene a caso que se hubiera incorporado este comentario de manera muy focalizada estos días. Incluso jugaba ese día en Marruecos, jugábamos también nosotros, y para no, que ya hay, esto va por votos y tal, aquí no hay votos, aquí no es cuestión de votos, es una cuestión de decisión técnica que la tiene que decidir la FIFA y que por lo tanto lo va a decidir consecuentemente, creo yo.
11: Y ya que estamos con el Mundial de 2030, dijo Infantino que van a plantear la posibilidad de que sea de 64 selecciones. Desde fuera da la sensación que dentro de un año hay elecciones de la FIFA, que es una manera de asegurarse seguramente más votos. Es mi opinión. No sé cómo lo ve usted y si le gustaría un Mundial de 64, si realmente esa ampliación le gustaría.
0: Bueno, a ver, tenemos que reflexionar porque me gusta mucho primero ver y después hacer. Vemos, este Mundial 48, la impresión de todos, impecable. Han venido 48, se han implicado a 16 países más, la proyección del fútbol se ha proyectado en 16 nuevos países, imaginémonos, Cabo Verde ha sido una fiesta de país espectacular, bueno, en Curazao ya no digamos, y por lo tanto, bueno, pues cuando las cosas, que yo podía ser escéptico al principio, y creo que muchos de vosotros también parece que lo devaluamos al tener más y tal, no, pues la realidad ha sido otra. Por lo tanto, yo comentando esto, y lo comentamos también con algo con FIFA en este sentido, y bueno, no es el comentario es, no es descartable la posibilidad de ir a un Mundial con 64. Y la justificación, ¿cuál era? No, pero la justificación, ¿cuál era? Y no me parece tampoco mala justificación. Tú ahora tienes cuatro por grupo. Van los dos primeros, va un tercero que no sabes cuál es, y de la otra manera van los dos primeros y pasas ya a 16 avos automáticamente porque los dos segundos se van para casa. Perdón, los dos cuartos, tercero, sí, y cuartos, tercero y cuarto se van para casa. Por lo tanto, no es descartable. No es descartable. Y yo, a mí me gusta tener justificación. Justificación la hay. Si la ves desde esta óptica, la tendría. Porque de otra manera, ya viste que entró algún tercero, en otros grupos entraron dos solos.
20: Ocho terceros.
0: Exactamente. De entonces, estás ahí con ese, oye, ¿quién entra? Además, se juega, ahí puede haber interpretaciones de partidos que no coinciden en el horario para tal. Y por lo tanto, con esto eliminas cualquier sospecha. Ahora bien, nosotros, España está preparada para recibir 48 o 64, los que de alguna manera se crea más conveniente. El Mundial está siendo, en ese sentido, un éxito.
20: A ver qué decide Infantino y la FIFA. Por cierto, ¿qué le pareció que Donald Trump le pidiese a Infantino que le quitasen la roja al jugador, a Balogun, el jugador de Estados Unidos, y que se la quitase? No solo que se la pidiese, sino que Infantino aceptase y se la quitase.
0: Bueno, yo en la primera parte, conociendo un poco cómo es Trump, pues él en defensa de su país hace cualquier cosa, y además lo explica a todo el mundo, que para que se sepa, sí, que lo ha hecho.
20: Esa
0: es la primera parte. La segunda parte, yo creo que por la nota que yo he visto y la documentación que han acreditado, creo que lo ha hecho un órgano de la FIFA, el que de alguna manera ha suspendido.
20: Comité disciplinario.
0: Exactamente, ha suspendido. No creo, evidentemente, que el propio presidente de la FIFA pues como él ha dicho,
20: ya, pero, pero entra el comité disciplinario, que no entra para retirar tarjetas a los jugadores. Pues el reglamento del Mundial y de la FIFA dice que si un jugador ve una roja, no juega el partido siguiente.
0: Sí, sí, yo sé, yo creo que evidentemente se ha creado una sospecha. Yo creo que en este sentido la FIFA, quiero entender y debo respetar la decisión, que la, espero que la hubiera adoptado con criterios totalmente objetivos, y que para eso hay unos órganos de la FIFA, que no fuera una cuestión de ámbito de que la llamada de Trump o la llamada de Pedro Sánchez o la llamada de quien fuera, no creo que fuera el caso. Quiero entenderlo así, porque si de alguna manera fuera de otra manera, oye, pues creo que no le estaríamos haciendo un muy flaco favor al mundo,
20: pues,
0: del fútbol,
20: pues tiene mundial. Pues tiene toda la pinta, usted lo sabe también. ¿Le gustaría que nos entregase la copa a Donald Trump? ¿Le entregase la copa al capitán y a Lausanne?
0: Con tal de que no la entregue, a mí me da igual, como si la entrega quien sea, vamos, encantado de llevárnosla. O sea que ningún problema.
20: Mire lo que ha dicho, bueno, le quiere preguntar una a Romero, que está pendiente de la rueda de prensa de Luis de la Fuente, pero le quiere preguntar la última, antes de que escuchemos lo que ha dicho de Sam sobre quién es el favorito para mañana. Vamos a escuchar al seleccionador de Francia, pero Romero, te escucha Rafa Luzán.
17: No, es una curiosidad, presidente, porque hablar de dinero públicamente me enseñaron en casa que era de mala educación, pero a veces procede. Y no, desde el principio en este campeonato, bueno, todos nos damos cuenta no solo de las entradas, del precio que tiene todo, que te sientas a comer y son $100, todo está fuera de órbita, por lo menos a lo que estamos nosotros acostumbrados. Y yo tenía la constancia, algunos compañeros lo han publicado también, que la federación no estaba preocupada por esa cuestión, pero sí que es cierto que los gastos y la pasta que se está dejando la federación en este mundial está siendo muy importante. ¿Es verdad que le puede costar, aun ganando el campeonato del mundo, dinero a la federación ganar este campeonato con las primas, los gastos, o que por lo menos se empata, que económicamente no es algo que la gente pueda pensar, vaya pasta que va a entrar dentro de la federación?
0: Bueno, no estás diciendo mal lo que estás comentando, sí, es algo...
17: O sea, ha sido mal educado, pero correcto, ¿no?
0: Es correcto, es correcto en gran parte, porque en cualquiera de los escenarios, fíjate dónde estamos ahora, los números van a quedar muy justos o no llegará lo que hay en premios para el gasto. Es verdad que España, lo que hemos entendido y lo habéis visto además los que estáis aquí con nosotros, que estamos encantados de que la familia de los tres ejes, jugadores, selección, familias de jugadores y compañeras y compañeros de medios de comunicación, que nos movemos al unísono por todo este gran país y por México cuando estuvimos, pues está todo funcionando a la perfección, de momento toca madera, si hay por ahí, y por lo tanto, para eso es una satisfacción, estamos muy contentos en eso, pero es verdad que los números, el que gane este Mundial se va a llevar 52 millones de dólares, pero aún así tenemos muchísimos gastos. Además, tú lo acabas de decir, un bote de un tubo de pasta de dientes, $16, que fuimos a la mañana, por lo tanto lo pude comprobar.
20: ¿De un kilo? O
0: no, era un tamaño normal.
17: No le digo ya el desodorante.
11: O sea, yo vi uno de 8 y me asusté el otro día.
17: El desodorante te da pudor, estoy por lavarme con limones, vamos. Sí.
0: Exacto. No, imagínate, en nuestro hotel que ha habido un problema de porque hay una obra enfrente y sale el agua como barro, ¿no? ¿Sabes? Sí, entonces, sí. Al final, pues hay que lavarse con algo. Entonces, pues no deja de ser complicado. Pero en todo caso, o sea, estás diciendo bien en este sentido, como digo, y anda la cosa justa. Es verdad que tenemos que poner, ya lo he dicho desde el principio, antes de llegar aquí, que íbamos a poner todo lo que esté en nuestra mano para que los jugadores no les falte de nada. Sí. Es verdad también que ellos nos han ayudado mucho a la hora de interpretar de las cuestiones que había que hablar de hacer conciliación con las familias, de las entradas, de las dietas, de en este caso las primas, nos han facilitado mucho las cosas. Por lo tanto, sinceramente, no tengo... Aquí lo importante es llegar a donde queremos llegar, a la meta, y la meta es el próximo domingo, ¿no? Pero...
20: No me creo que no gane dinero la federación ganando el Mundial.
0: No, si lo ves después, a largo plazo, pues tendrás mayor volumen de patrocinio. Hay unos pluses que tenemos de grandes patrocinadores, que es verdad que se
20: en
0: suman.
20: En caso de ganar.
0: En caso de ganar se suman y tal. Yeah. Pero la realidad es la que...
20: No está descabellado con lo que ha dicho
0: la
20: Romero.
0: La que él acaba de decir.
3: Sale
0: Romero.
3: Sale en la mini
0: mismo,
3: de la fuente. Anda.
20: Sale en la mini de la fuente, Meana.
3: No te puedes imaginar la expectación que hay creada aquí en la puerta del hotel. Nunca hemos tenido mano un jugador como Lamine Yamal. Lo que arrastra en Estados Unidos Lamine Yamal. Están ahora saliendo por la puerta del hotel. Lo pueden ver en el canal de YouTube. El seleccionador nacional Saluda a la gente, también Lamine Yamal con el chándal granate de la selección. La expectación es máxima, también Aitor Caranca y el psicólogo López Vallejo, con 8 motos de la policía local americana que van a escoltar a la furgoneta de la selección española. Dentro de media hora, más o menos, creo, Manu, estarán ya para empezar esa rueda de prensa. Escucharemos en el larguero, como digo, con un montón de seguidores que están aquí cantando en la puerta del hotel. Y ya sale la furgoneta de la selección española con Luis de la Fuente y con Lamine Yamal camino del estadio para la conferencia de prensa oficial.
20: Pues nada, estábamos viéndolo ahora mismo pasar el principal tesoro de la selección española, que es Lamine Yamal, ¿no, Luzán?
2: Lamine Yamal, cada día te quiero más. 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Lamine Yamal, y muchas felicidades, no. Lamine.
0: Perdonad que destaque.
3: Esta es la puerta, presidente, alegría cosa, ¿no? Infinita. Hay que ganar mañana, duda, yo creo, presidente, duda, ya que estamos.
0: Antón, sin duda. No, destacar una cosa que parece cuestión menor. No sé si los demás selecciones hacen lo mismo, pero que hoy Luis de la Fuente y Luis, en este caso sí, Lamine Yamal, estén en la rueda de prensa, creo que es todo un detalle de una selección que de alguna manera también quiere trasladar lo que quiere trasladar, su sentimiento, de los dos referentes que tenemos, evidentemente, que estén hoy expuestos a centenares de medios de comunicación. Creo que es todo un ejemplo de cómo se trabaja y cómo, de alguna manera, pues intentamos que lo normal y lo natural sea pues que ellos hoy, que es jugar otro partidito más pequeño que el de mañana, pero totalmente, no deja de ser un partido. Partido, ahí, claro, delante de todos los medios de comunicación en una rueda de prensa como la de hoy.
20: Totalmente. Y hemos estado de acuerdo en muchas cosas, en otras no nos hemos puesto de acuerdo, claro, y seguiremos estando así y seguiremos haciendo gestión de la y balance de la gestión de la federación, pero siempre hemos dicho que chapó a la política de comunicación, porque no hemos podido hacer todos los medios, no la cadena SER, más entrevistas a más jugadores cada vez que se concentra la selección, y eso es de agradecer, y ojalá copiesen los clubes. Y es la única.
9: De todos, lo hemos vivido en el día a día aquí, la única que ha conseguido jugadores individuales para que pudiera entrevistar Manu, por ejemplo, tal, y los otros compañeros. Ha sido la selección española.
20: Para terminar, ¿quién es favorito mañana para Luzán? ¿Francia o España?
0: Yo creo que Francia, que hubiera querido otro rival mañana que no fuera España. Por lo tanto, yo creo que España está en condiciones y probablemente sea la única, debido al nivel, el potencial que tiene Francia en este momento, de poder ganar el partido mañana ante esa gran selección que es Francia. La única que podría hacerlo, creo yo, por lo tal, es España. Y por lo tanto, vamos a ello.
20: Santiago Valle, ¿qué ha dicho de Sam sobre la pregunta de quién es el favorito mañana?
4: Santi, ¿que quién es el favorito mañana? ¿Qué ha dicho de Sam?
22: Mira, de Sam acaba de decir que sí, que mantiene, que el favorito sigue siendo España.
23: Sí, sí, confirmo. Es que con lo que ha hecho el primer partido ante Cabea o que fuera. Pero todo el resto, España ha confirmado de ser el favorito. No quiero poner presión a Luis y su equipo, porque él sabe también que la gente está esperando mucho de la España. Puede ser un partido espectacular, con dos equipos que tienen muchas calidades a nivel ofensivo, pero Luis, yo también, pensamos un poquito a saber defender bien. Pero con la calidad de los dos equipos a nivel ofensivo, hay que pensar que va a ser espectacular.
22: Más de eso, ha dicho que Kylian Mbappé no ha podido terminar el entrenamiento, se ha ido 20 minutos antes y no ha podido terminar por dolores en el tobillo, pero aún así ha dicho Deschamps que está a disposición y al 100% para jugar el partido de mañana, y lo remarcábamos al inicio, Tchouaméni no está al 100%, lo ha admitido el propio Didier Deschamps, no está al 100%, pero está disponible, a diferencia de los últimos dos partidos, y por lo tanto puede jugar el partido de mañana.
20: No me creo ni que Tchouaméni, bueno, lo Tchouaméni puede ser, no me creo que Mbappé no esté al 100% y no me creo que Deschamps piense que España es favorita. Luzán.
0: Nos quiere trasladar la responsabilidad. Pero España, como sabéis, venía aquí. Hay que recordar que aquí están las cuatro mejores selecciones en ranking FIFA. Las cuatro mejores están ahora, curiosamente.
20: Sí, sí. La primera vez,
0: La primera vez que coincide, ¿no? Y por lo tanto, pero España, sabéis que desde el principio se le ha trasladado esa responsabilidad diciendo que España favorita, no sé qué. Y no ha pesado ese.
20: Esa
0: responsabilidad.
20: Bueno,
0: no
20: somos
0: ha pesado,
20: campeones de Europa, ¿no?
0: Exactamente, no ha pesado nada. Por lo tanto, creo que en este sentido, si bueno, lo traslada, vamos a tal. Pero permíteme, Manu, que aproveche para felicitar y para que sepan en España que tenemos mucho futuro en el fútbol español. Acaban de ser campeones de Europa, sub-19 la selección masculina.
20: Ganando Alemania.
0: Y un día antes lo acaba de hacer la femenina. Actualmente o hace poco pudimos ver el mejor partido a nivel mundial de fútbol femenino, que era la selección española con Inglaterra, que le ganamos 4-0 y nos clasificamos para el Mundial de Brasil del próximo año. Mañana, probablemente el mejor partido que pueda haber en el mundo mañana de fútbol es un España-Francia. Y España, de nuevo, ahí. Creo que en este momento lo que España está viviendo en el mundo del fútbol es algo extraordinario. Y eso se debe a todos, ¿eh? Porque hay muchos actores aquí. Los clubs, la base, la formación, que la están trabajando extraordinariamente, los entrenadores. La verdad es que es para sentirse orgulloso de nuestro país y, por lo tanto, también os queremos agradecer, porque esto hay que implicar a todo el mundo, que España, esa marca fútbol español, es algo extraordinario. Y ojalá mañana nos llevemos una victoria y una gran alegría.
20: ¿Qué va a hacer usted para terminar si consigue esta copa que tiene a su izquierda? No se puede tocar, pero se puede mirar, Luzán.
0: Sí, es bonita, mirar, la bonita, bonita, ¿eh? Es preciosa. Levanta ahí la.
20: ¿Qué va a hacer usted si gana España, si ganamos el Mundial?
0: No, nada extraordinario. Celebrarlo como se merece y decir que hemos estado aquí para vivirlo.
20: Es una frase un poco de Marco Aurelio también.
0: No, es que yo la primera vez que vengo a un Mundial,
20: Yo no había venido. Es su primer Mundial.
0: Sí, yo no había venido nunca y, por lo tanto, bueno, pues no deja de ser una experiencia que será inolvidable, sin duda.
20: Muchos se toman un poco a broma lo de la filosofía del estoicismo de Luis de la Fuente, pero él es que cree en ese nos lo dijo anoche, ¿no? Que es el método de buenas personas, de buen trabajo, de que la suerte no existe, y es muy metódico con eso y siempre suelta esas citas de Marco Aurelio, que para él siempre lo cita, y como dijo, el método funciona.
0: Sin duda, porque además yo creo que lo hace con mucha naturalidad, ¿no?
20: Sí,
0: y no,
20: sí.
0: No ves más nada que lo que realmente estás viendo, ¿no? Y creo que eso es muy, muy de agradecer. Por lo tanto, tenemos un verdadero líder que es Luis y
20: ¿es la España de Luis de la Fuente esta?
0: Sí, yo creo que sí. Y aparte que, como sabéis también, que hay que destacar ese dato, creo que tenemos una media de edad, aparte de lo que viene atrás, fantástica, ¿no? Sí, por lo tanto, ahí tenemos mucho recorrido, porque a veces estuvimos viendo los años atrás que se agotaba el tema, había que hacer transición.
20: Y no aparecían.
0: Y sin embargo, ahora hay mucho, ¿eh? Y muy bonito.
20: Rafa Luzán.
0: Mucha esperanza.
20: Presidente.
0: Manu, muchísimas gracias
20: a
0: todos.
20: Mucha suerte.
0: Que sea la suerte de España mañana. Y de todos los españoles, que esto es lo que más une a España. La selección española de fútbol.
20: Es que si fuese por eso, no debería acabar el Mundial.
0: No, porque ver las plazas.
9: Que siga, ¿no?
0: No, ver las plazas.
9: Lo llevamos al Congreso, por ejemplo.
0: Exacto, sí, tiene un sitio bonito, ¿verdad?
20: Un abrazo, presidente. Gracias, gracias a la federación.
0: Gracias.
20: A la entrevista del presidente Rafa Luzán con esta Copa del Mundo que ojalá levantemos el domingo. Kiko Narváez, hola, Álvaro Benito, hola, los dos, muy buenas.
1: Buenas noches, Carreño.
20: ¿Cómo estáis? Manuel, ¿cómo estáis, hombre? ¿Cómo estás, Álvaro Benito? ¿Cómo estás, Kiko Narváez?
8: Muy bien, pues yo estoy aquí en la tierra del Kikorro, yo.
1: ¿Pero por Santa María? ¿Vuelo a Puerto Santa María?
8: Estoy en el puerto ya, Kikorro. He pasado por tu ciudad.
1: El fin de semana tiro yo para allá, Alvarito.
20: Pues ahora os encontraréis allí en breve. Dadme 30 segundos que os pregunto por las
1: tablas. Venga, Carreño, vamos.
20: Aquí que hoy, Álvaro. Venga, vámonos, Kikorro. Vamos, venga.
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0: cuando compuse esta canción Álvaro Benito, Dani Garrido, que íbamos a vivir lo que por esto lo hizo para 2008.
1: Sigue siendo un crack, ¿eh?
2: Afortunadamente,
1: un visionario.
2: La vida cambia, evoluciona y ya pasamos de cuartos con normalidad.
0: Totalmente.
3: Esto, Álvaro, era contra Gafe, ¿no? Se puede decir.
0: Sí, sí, exacto, exacto. Fue el contra Gafe. Esto fue en 2008, Álvaro Benito, ¿no?
4: Sí, la verdad que ahí teníamos todavía la losa esta, ¿no? De San Benito, que no nos quitábamos de encima, de que no pasábamos los cuartos, ya fuera de una manera u otra. Porque hemos tenido muy buenos equipos, ¿eh? Obviamente el de 2010 era sublime, ya venía de ganar en 2008, pero hemos tenido muy buenas selecciones, muy buenos equipos. Mira, además yo te puedo decir que de mis aficiones favoritas en mis ratos libres es ver en YouTube que hay un montón de resúmenes de los mundiales, Eurocopas, sí, de los 80 y 90, y ves los resúmenes de los partidos y dices, ¿cómo nos han podido tirar este día?
0: No, no. Increíble.
4: Increíble, es que nos pasaba de todo, ¿no? Éramos el Pupas de selección. Sí, sí, es verdad.
0: Mira, yo me acuerdo, así a bote pronto. Claro, el centro de Joaquín en 2002, que dice el Algandur, que ha salido con Morientes. El gol de Mitchell, que nos anulan en México 86. El codazo de Tassotti a Luis Enrique. La de Zubizarreta contra Nigeria. Hay más.
5: Wembley, España.
4: Las veces que nos tiraban a penaltis. El gol de Julio Salinas, sí, claro, que con 1-1 contra Italia.
2: Total, la de Arconada en Eurocopa siendo Dios Arconada, lo que pasó con Francia, claro.
4: Total, así que bueno, ahora mismo ya eso ya está olvidado, gracias a Dios.
0: Si tuvieras que componer ahora otra, ¿qué se te ocurre para este Mundial?
4: Vamos a ganar otra vez,
0: crecidos.
4: Ahora ya no tiene, bueno, no, habría que buscar el argumento, pero antes sí, estaba muy claro. Yo creo que ahora, tenemos una nueva generación que hemos conseguido la segunda semifinal de nuestra historia, y yo creo que hay que valorarlo.
0: Total.
4: Que es muy difícil. Y que sobre todo es muy difícil conseguir los éxitos continuados que están realizando, ¿no? Porque
0: sí, sí. Sí, señor.
4: Cuando ya todo se convierte en eliminatorias a un partido, es muy fácil caer un día porque tienes un mal día, porque te expulsan, sí, sí, a un jugador en el minuto 20, por un penalti, cualquier circunstancia en el fútbol, que ya sabemos con la igualdad que hay en estas instancias. Pero están consiguiendo sobreponerse a todo, ¿no? Y nos están dando muchas alegrías.
0: Totalmente.
4: Es muy difícil conseguir lo que han conseguido estos últimos 4 o 5 años.
0: Pues que siga la racha, que además viene, como decía ahora mismo el presidente, viene a las categorías inferiores apretando y siguen dando alegrías también. Oye, antes de que nos vayamos a oír a De la Fuente y a Lamín, solo quería haceros la misma pregunta a los dos. ¿Qué creéis que va a hacer Luis, Kiko y Álvaro mañana si Pedri volverá, o qué haríais vosotros? Porque saber lo que va a hacer Luis es muy difícil. Si Pedri volverá a la titularidad y volverá a mandar a Fabián al banco, ¿creéis que va a seguir Fabián junto a Rodri y Dani Olmo por delante?
6: Yo,
0: ¿y cómo le podemos hacer daño a esta selección francesa?
6: A Rodri y a Fabián, y tengo la duda del tema de Baena, que no pueda quedar alguna sorpresa, que tampoco la espero, pero quizá que sería menos sorpresa que el otro. Pero yo seguiría apostando por el tema de Fabián y Rodri y dejar el tema de la última media horita a Pedri, que lo veo con el tanque parecido, lo decíamos, siendo mi Vitiña,
0: sí,
6: desgastado, y para
0: día,
6: el ritmo,
0: sí,
6: que va a meter Francia, pues no sé. Yo sí que veo o vería esa pareja. Ahora, ¿lo que va a hacer Luis de la Fuente? Pues no, la verdad que no tengo ni idea.
0: Claro, vete a saber lo que hace. Bueno, ¿Y a ti te cuadra repetir lo de Fabián, Rodri, Álvaro y Dani por delante?
4: Mira, yo creo que todas las alternativas son buenas, porque realmente es cierto que Pedri está por debajo del nivel excelso de lo que es capaz de demostrar o de capaz de realizar en un campo de fútbol. Se nota que físicamente no está en plenitud y que obviamente pues condiciona su juego, pero que también sería una buena opción. Yo creo que si juega hará un buen partido, si lo hace titular. Y ya mi duda también es si incorporará a Merino, ¿no? A lo mejor que Alex Baena está haciendo un gran mundial también, pero el hecho de poner a Dani Olmo en el costado izquierdo, que también te lo puede hacer bien, y meter a Merino, porque al final cuando un jugador está iluminado, está en estado de gracia, o sea, es que a veces, ¿cómo no lo va

0: lo has pensado. Yo creo que Luis de la Fuente lo habrá pensado, decir, joder, Merino, la que le cae va para adentro. Está con ese momento, con la flecha para arriba, que todo lo ve. Pero bueno, que todas las opciones son buenas. Yo creo que al final va a ser una cosa colectiva, Manu. Yo creo que lo que te dije el otro día, para mí clave no tener muchas pérdidas. Es de perogrullo lo que estoy diciendo, pero es así. Es el equipo que más dinamita tiene
1: arriba. Hombre, si con alguien hay que hacer eso, hay que evitar eso, es con Francia, ¿no? Precisamente.
0: Sí. Fíjate que nos interesa casi un ritmo lento de partido y tener muy buena gestión de balón, poder llevarlos a defender lejos de nuestra portería, ¿no? Sería muy interesante que tengan que recorrer muchos metros para transición. Ya. Pero bueno, claro, eso es lo que nos imaginamos en un partido ideal. Pero luego a lo mejor se decide en un balón parado, vete tú a saber.
2: Claro.
0: Pero bueno, yo creo que tenemos argumentos.
2: Yo compro parte de lo que han dicho los dos. Yo no sé por qué creo.
1: Tengo una lo de Merino en el centro.
2: Yo
1: no
2: creo
1: izquierda.
2: Que Luis va a hacer una. O sea, va a hacer una que no esperamos, porque en todos los partidos ha hecho una que no hemos esperado y le ha ido bien. Entonces, yo lo que creo, no porque Alex lo esté haciendo mal, porque ahí coincido con Kiko, creo que está bien su papel, está interpretando muy bien lo que quieren, con Cucurella aportando bien en banda, pero es que yo apostaría a que quizá Olmo hace de Iniesta, más tirado a la izquierda. Suma un +1 al centro del campo, que es un tío que va a apretar mucho, como lo hace Alex. La duda que tengo es si va a meter a Pedri o a Merino.
0: Pedri y Fabián Rodri, o meter a Merino también, ¿no? O sea, meter Fabián,
2: eso
0: Rodri
2: es.
0: Y ya. Merino. Sí. Bueno, es que
1: yo
0: claro.
1: Es que sacar a Dani Olmo de...
3: Qué maravilla de dudas.
1: Estando siendo el mejor Dani Olmo.
2: Imagínate que debate. Pues bueno.
1: Dani Olmo está siendo tan bueno, haciéndolo también donde está, que igual le cambias de sitio.
2: Sí, pero mete un +1 al centro del campo, que también lo
1: que entre Merino, vamos.
0: ¿Sabes lo que pasa? Que ganamos mucho gol con Mikel en el campo.
1: Sí.
0: Que al final es una gran amenaza. Y luego ganas que sin balón, o sea, a veces nos olvidamos, para mí Mikel Merino sin balón es extraordinario, porque es un jugador fortísimo, con gran lectura, duro, agresivo. Bueno, es una de las opciones.
1: Hay que recordar que le sacó contra Uruguay, lo puso contra Uruguay.
0: Claro, bueno, pero ahora está
3: ya
0: en
3: pasado
0: mucho mejor
3: 10,
0: estado.
3: ¿No? Ya ha pasado unos días.
1: Sí, claro, por eso digo, pero por lo que decía Álvaro, que da mucho en el trabajo también sin balón y en el trabajo defensivo, que
3: pero
1: precisamente
3: que
1: le puso
3: semana,
1: sin
3: Manu
1: estar al 100%,
3: macho. Sí, pero
1: claro,
3: que...
1: pero pues por eso con más razón, que sin estar al 100% y lo puso contra Uruguay. Imagínate,
3: lo que hay que insistir, yo creo, que sobre todo meterle a ello por el tema, no sé, será Diñé, Koundé, ello que...
1: Ya.
3: Que se juegue mucho por banda, el tema de Koné, no sé si Tchouaméni o si Upamecano, Saliba, lo que tienen por medio. Y aprovechar lo que es jugar por fuera, lo decía Alvarito, el tema de la gestión, que no tengamos pérdida en el centro del campo. Y después aprovechar cuando se metan por dentro Cucurella, que lo está leyendo maravilloso. Y después, pues, el arma letal que tenemos nosotros, el niño, Lamine. El otro día lo hablaba con Alvarito por mensaje, a la hora de que simplifique, de que tenga la posibilidad y vea de que libera zonas de influencia cuando el pivote del equipo va a cerrar con el interior y el lateral, que le hacen un 3-1, y a ver si hace buena lectura, porque al final ahí desocupa lo que es el borde del área y puede llegar Fabián y Dani Olmo, ¿no? Para la selección, para mí, la que más me gusta, lo llevo diciendo desde que comenzó el Mundial, porque juega España, no lo voy a decir, la que más me está gustando es la francesa, pero si hay una selección que le puede complicar y le puede ganar, es España si le sale un partido redondo.
4: Yo lo que creo, Manu, es que ayer escuchando ayer a Luis de la Fuente en la entrevista en El Larguero, yo a mí lo que más me gustó escucharle fue decir que nosotros no vamos a cambiar nuestra manera de jugar, que le va a dar un matiz a la manera de jugar por todo lo que te está diciendo Kiko y por todo lo que te está diciendo Álvaro, pero que nuestra manera de controlar, de tener la bola, de intentar ir a por el partido, que es nuestro ADN y que más o
3: no
4: menos
3: podemos ser
4: igual.
3: Paraguay, Romero, porque es que
4: no por eso te digo
3: sentimos, por eso digo que el equipo está
4: que yo estoy
3: eso.
4: Viendo que yo estoy viendo o escuchando muchos cambios. Yo sí estoy con Dani, que es hace la señal esa de que toca la tecla y que alguna siempre se guarda, pero yo sinceramente, salvo que se nos escape algún problema físico de última hora en estos últimos dos entrenamientos, que creo que no. Yo, sinceramente, viendo cómo el equipo rindió en el partido de cuartos de final, cómo volvió a su pareja de seguridad, que es su pareja de seguridad, Fabián Rodri, a mí me da la sensación de que Pedri para la segunda parte, que no va a tocar más,
5: y que de Fabián y Rodri para manejar la pelota, que también saben tener y manejar la pelota.
6: Lo primero es...
1: Porque Nico ni de broma, ¿no? Nico, pues Nico de inicio ni de broma.
6: Yo iba a decir eso, que es una pena que no tener a Nico para forzarles en las bandas a Francia, que seguramente es el perfil más débil que tiene, ¿no? Los carriles defensivos con Koundé, que tiene sus desconexiones, y con Lucas Digne. Así que evidentemente es una pena que no tengas a Nico para poder forzar a...
5: Partido
6: a que
5: va a ser largo, que, ¿eh? Que,
6: hay de sí, todo. Sí, pero también por ahí va a ir que...
0: Y sobre todo
6: que
0: al Flaky final, por la amenaza lejana, que es algo que ha tenido España en los últimos campeonatos, el tener amenaza correcto. En la transición, desde poder descansar sin la pelota, porque sabes que tienes esa amenaza con un Lamine en un gran estado, que para mí le falta todavía físicamente, sobre todo en la explosividad, en la máxima velocidad, y tener a Nico que te da la posibilidad de a veces descansar sin la pelota, y porque sabes que cualquier pérdida en transición vas a ser peligrosísimo. Yo creo que ahora España esa amenaza no la tiene tanto, ¿no? Necesita dominar algo más para generar peligro, y es una pena.
6: El debate que hemos tenido evidencia que no hay debate en cuanto cuál es el mejor centro en el campo del fútbol actual. Es decir, creo que viendo los nombres que barajamos todos, si pones a este o al otro y el nivel que tiene, sea cual sea, demuestra que esta selección tiene el mejor centro del campo del mundo. Y luego, por donde ha ido Romero, ¿no? Creo que el partido es largo y que si algo ha demostrado Luis de la Fuente es su capacidad que con los cambios de acabar ganando partidos.
1: Totalmente.
6: Y lo de renunciar a Merino, igual sí es muy injusto con él, pero cuando uno está de dulce también siendo revulsivo, a veces tienes la tentación
1: igual te quitas esa carta, ¿no?
6: Si en el minuto 70 lo sacas, pierdes esa bola, ¿no?
7: Eso, y luego que yo no sé cómo está Merino para 90 minutos, es decir, cuando ha salido de revulsivo con defensas cansadas y demás lo ha hecho perfecto, ha tenido que jugar 12, 15 minutitos y lo ha hecho ideal.
1: Es otra lectura.
7: No tengo demasiado claro que durante 90 minutos pueda estar a ese nivel.
3: Brunito, yo juego en la zona que está jugando Dani Olmo y jugando de espalda entre línea a la hora de perfilarse, de girar, le da un dinamismo al juego.
1: En el fondo,
3: que meterlo en banda izquierda.
1: En el fondo estamos llega de acuerdo que Luis de la haga Fuente. Lo que haga Luis
8: llega
1: nos va a gustar.
8: Luis de la Fuente.
1: Llega Luis de la Fuente. Abrazo la Fuente. A Kiko y Álvaro. Y corro, Álvaro.
3: Vale. Y las alarmas mañana. Ahí están los coches de policía.
1: Mañana en carrusel con Garrido los dos y todo el equipazo. Ellos. Venga, que empieza
3: mañana, señores.
1: Vamos. Hasta mañana, Kiko, Álvaro. Chao. Dale, chao. Javi, Romero.
9: Llega Luis de la Fuente, se sienta. Muy tranquilo, nos mira a todos, estamos en la segunda fila, podemos preguntar a Lamine Yamal, no a Luis de la Fuente, hay que elegir uno y bueno, como tuvimos ayer a Luis, pues hemos elegido a Lamine Yamal, así que escuchamos a Luis de la Fuente en directo en la sala de prensa del estadio de Dallas.
1: Va a hablar primero Luis y luego Lamine, ¿no?
9: Eso es, separados.
1: No se intercalan preguntas, ¿no? Nos intercalan preguntas.
9: Eso es, primero habla Luis de la Fuente y luego se irá y vendrá Lamine Yamal.
1: Perfecto, pues está solo el seleccionador en directo, son las 12:31, una menos en Canarias, aquí en Dallas las 5:31. Va a empezar la primera pregunta.
10: Luis, vamos con la rueda de prensa, una pregunta por medio, por favor, empezamos aquí, Antonio.
11: Hola Luis, Antonio Muela, Radio Nacional de España, mucha suerte para mañana. Ha dicho The Times que lo siente por ti, pero que el favorito no es Francia, es España. ¿Tú cómo lo ves? Porque, bueno, da la sensación de que el Mundial que está haciendo Francia es extraordinario, ¿no? Vosotros también, evidentemente, pero que en ese catálogo de favoritismo parece como que Francia tiene más, ¿no? Pero, sin embargo, te está mandando a ti esa función de favorito. ¿Te gusta? ¿La aceptas? ¿Y estás de acuerdo?
12: Buenas tardes. Yo la verdad es que desde el principio os he dicho que a mí lo de que te digan que eres favorito o dejar de favorito, si eso no significa nada. Es decir, que es decisivo, no es decisivo. No, lo que sí es verdad, que creo que nos enfrentamos dos grandes selecciones, de igual manera que la otra semifinal exactamente igual. Pero el ser favorito no, yo no sé cuando dicen si quieren eso de la presión, es que no, creedme, de verdad lo digo desde el corazón, no lo entiendo. Y además, si me permitís, voy a empezar así para que vea un poco de tensión, voy a relajar un poco el ambiente. Así tengo un recuerdo a mi gran amigo Joaquín Caparrós, que en estas circunstancias, cuando alguien te decía tanto halago, decía, al final, ¿tú crees que se presentarán? Pues exactamente, yo he dicho esto, que no vale para nada, lo del favorito o no favorito, no mete ninguna más presión. La presión es la responsabilidad que tenemos nosotros, con nosotros mismos, con nuestro país, con nuestra gente. Nada más. Gracias.
13: ¿Qué tal, Luis Iván Martín de OK Diario? Favoritos o no, lo que está claro es que mañana jugáis contra una grandísima selección. Yo te quería preguntar cómo separa a Mbappé, a Dembélé, a Doué, a Olís, a todo lo que tienen y cuántas horas de sueño te van a quitar.
12: Ya tenemos muy, muy estudiado a Francia. Nosotros durante este campeonato nos conocemos muy bien hace ya unos cuantos años. Y es verdad que, si es que tú lo estás diciendo, es que tiene futbolistas también de una dimensión futbolística excepcional. Pero nosotros también. La verdad, el tema de este juego es intentar imponer las características de uno, intentar imponerse el estilo al otro y, por supuesto, intentar minimizar y controlar las potencias y las fortalezas que tiene el rival. Ese es el juego del fútbol. El que más equilibrado está en todos esos aspectos normalmente está más cerca de ganar, pero aún así no te lo garantiza. En cualquier caso, nosotros vamos a estar muy pendientes de estos jugadores, pues ayudándonos mucho, obviamente, en los duelos, ganando duelos y luego siendo protagonistas del encuentro con nuestro estilo, intentando imponer nuestro estilo.
8: Ferran.
14: Aquí Ferran Martínez, de Mundo Deportivo. El otro día apostó por Fabián de inicio. No le voy a preguntar quién va a jugar mañana, pero sí que le quería preguntar qué matices en el juego de España da que juegue Pedri o que juegue Fabián. ¿Qué diferencias o qué matices le aportan uno y otro al juego de España? Gracias.
12: Los matices es que cada uno tiene sus virtudes, sus características diferentes. Dentro de eso, son jugadores que en esa posición nos ofrecen lo que nosotros necesitamos de acompañamiento a ese 6 y de cercanía y de relación con el número 10. Cada uno, insisto, en sus características, pero lo más importante es que pueden jugar los dos juntos también. Entonces, si tengo esa duda, pondremos a los dos y se acabó el problema.
8: Lara.
15: Hola, Luis, aquí Miguel Ángel Lara, de Marca. Hace un año más o menos vivimos un partido en Stuttgart, tremendo, aquel 5-4. Si crees que se puede parecer, ¿y cuánto aprendiste de Francia aquel día? Gracias.
12: Yo creo, Miguel Ángel, que son partidos diferentes, por muchos motivos, ya explicaba el otro día un poco, ¿no? Pero, entre otras cosas, porque mañana es otra semifinal, sabemos, creo que todos hemos aprendido, siempre se aprende de todo y se aprende mucho de esos partidos, de igual manera que Francia y de Sam habrá aprendido.
1: Hablando
12: también.
1: Luis de la Fuente, respondiendo prácticamente a muchas de las preguntas que le hicimos aquí anoche en el larguero. Como no queremos perdernos nada, ni un segundo solo de una respuesta de Lamine Yamal, una pausa muy rápida y enseguida vamos al final de Luis de la Fuente y Lamine Yamal en directo. Pero antes, Álvaro Benito.
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37: Un poco de fútbol ya.
1: Están ahí Antonio Romero, Javier Raez, Santiago Valle, pendientes de la rueda de prensa de Luis de la Fuente, antes de que comparezca Lamín en directo.
37: Y sobre todo fuera ansiedad. Fuera ansiedad. Que disfrute del fútbol como él lo sabe hacer. Y reitero otra vez más, el gran día de Lamín está por llegar en el Mundial. Así que espero que sea mañana. Y si no, la final, si podemos pasar.
38: Javier, Raez.
39: Buenas, mister. Javier Ortiz de Razcano, del Correo.
1: Otra vez, espero que el día de Lamín sea mañana, que se quite ansiedad, pero que el día de Lamín sea mañana.
37: Pues un poco en esta idea. Salgamos a disfrutar, estamos en un escenario único, en un escenario, sabe Dios si puede ser repetible, pero sobre todo que seamos nosotros mismos, que seamos el equipo que sabemos que podemos, lo que podemos ofrecer. Seamos fuertes en nuestras fortalezas y cuidemos las fortalezas del rival. Pues un equipo profesional, un equipo que quiere competir hasta las últimas posibilidades de estar aquí en el Mundial y llegar a la final, obviamente. Es legítimo pensar que no es legítimo, es obligatorio pensar que tenemos ganas de pasar a la, de llegar a la final. ¿Cómo no? Si no, no venimos. Y como estamos aquí, pues vamos a dar todo por llegar a la final. Eso es el mensaje. Ser nosotros mismos.
38: María Izquierda, Luis.
40: Aquí. En Francia, coach.
37: Ay, perdón.
40: Bonjour coach, Nasreddine Nasri, la Nouvelle Tribune et Canal Plus Afrique. Kylian Mbappé a beaucoup été critiqué en Espagne cette saison, mais il est au top de sa forme pendant cette Coupe du Monde.
1: Están preguntando por las críticas que ha recibido Mbappé con su selección durante toda la temporada.
40: Mais ne propose pas des prestations de qualité. Comment vous expliquez cela? Merci.
1: ¿Cómo explica la diferencia, ¿no?, del Kylian Mbappé, de las críticas que ha recibido con su club, al Kylian Mbappé con la selección?
37: Compañero, pues, ¿qué le voy a decir? Que la crítica es libre, pero a mí me parece un futbolista genial, de igual manera que entiendo que también han criticado a algunos de nuestros jugadores y se tienen que sobreponer a ello, pero me parecen también geniales. La crítica es libre, pero yo en cualquier caso soy un admirador del el fútbol espectáculo, de los grandes futbolistas que hay, y Kylian obviamente es un grande del fútbol mundial.
38: Hola Luis,
0: Estoy aquí. Miquel García para SFM Suiza. Una pregunta. Desde las categorías inferiores has formado a muchos de los jugadores que hoy están en la absoluta. ¿Qué sientes al verlos ahora a solo un partido de jugar una final de la Copa del Mundo? Gracias.
37: Pues orgullo. Orgullo y...
1: Estaba hablando Luis de la Fuente y estábamos hablando antes con Rafa Louzán de cuántos españoles aficionados espera que lleguen al partido de mañana. Está por ahí Jorge Escorial, seguramente con algunos de los aficionados españoles que mañana van a estar en el estadio por las calles de Dallas. Hola Esco, muy buenas.
2: Hola Manu, muy buenas. Pues mira, me he venido aquí al hotel de la selección española y me he encontrado una familia de Albacete que se han venido aquí a la aventura del Mundial. Es la familia Magán López. Están aquí, está aquí el padre. Hola, ¿cómo te llamas?
3: Jorge.
2: Jorge, uno de los hijos.
6: José, encantado.
2: La madre.
7: María José.
2: Otro de los hermanos.
6: Alonso.
2: Alonso y...
7: Inés.
2: Inés, bueno, pues es una familia de 5 miembros. María José, cuéntanos, voy a empezar por lo importante. Cuéntanos un poquito cómo llegasteis, cuánto tiempo lleváis aquí.
7: Bueno, pues llevamos aquí desde el miércoles, que llegamos a Los Ángeles en familia, la segunda vez que venimos aquí a Los Ángeles. La primera vez que vinimos fue con el mayor.
2: Con José,
7: cuando tenía 3 añitos y después de 17 años hemos vuelto a vivir el Mundial.
2: Qué bueno, qué bueno. A ver, Jorge, el padre, habéis visto ya varios partidos, ¿no?, de la selección.
3: Sí, fuimos a cuartos a Los Ángeles a ver el partido y obviamente aquí en la semifinal.
2: Y a ver, José, tú eres el culpable, ¿no?, de estar por aquí, de haber cogido las entradas. Sabes que se están pagando incluso $3,000, $3,500 por las entradas. La familia te tiene que dar gracias.
6: No, sí, es una locura lo que se pagan por las entradas. Nosotros, menos mal que tuvimos la suerte con la federación. Somos miembros de una peña de la federación.
2: Y el nombre, hombre, dale bola.
6: Bueno, sí, Furia Española, ah, vale. Y las pudimos conseguir por $60 cada una.
2: ¿Por $60 cada una? Sí. Madre mía, aquí está Alonso, que es otro de los hermanos. Alonso, ¿quién es tu jugador favorito? ¿Habéis visto aquí a los jugadores llegar?
6: Sí, bueno, ellos les ha tocado una experiencia, la Fan Experience. La han visto de cerca, pero bueno, esto no lo hemos visto de aquí. Y bueno, mi jugador favorito es Lamine Yamal.
2: Oye, ¿y qué vamos a hacer contra Francia, Inés? ¿Qué crees que vamos a hacer?
7: Yo creo que va a ser un partido importante, pero a la vez sufrido porque es una selección muy grande. Pero yo creo que al final la selección española va a hacer un buen partido y vamos a poder pasar a las finales.
2: Jorge, lo último, ¿nos vemos en Nueva York?
3: Nos vemos en Nueva York, mañana 14 de julio, fiesta nacional francesa, Gasol, Nadal, Indurain, Agustina de Aragón, sin duda mañana les vamos a dar el día.
2: ¿Cómo animaría una afición, una familia de Albacete, los Magán López, que os escuche toda la cadena SER, cómo animaríais? Venga, la de tres, una, dos y tres.
3: Mira, yo, hay un grito de guerra de un compañero, un amigo que falleció hace unos meses y decía esto con una voz ronca, cantaba... Él fue a muchas Eurocopas y a muchos Mundiales y cantaba esto de ¡España! ¡España!
9: ¡España! ¡España!
2: Bueno, Manu, aquí están a tope. La puerta del hotel de la selección española les han podido ver. Van a estar en semifinales y la familia Magán López de Albacete va a estar también en la final.
1: Pues nada, que lo pasen bien y ojalá que estén en la final, claro que sí. Ahí estaba Jorge Escorial pidiéndonos paso con aficionados españoles que mañana van a estar cerca de 8.000. Sigue Luis de la Fuente, ¿no, Javi?
37: Tenemos nuestras potencias, sí, y nuestras fortalezas, dicho, y también tenemos nuestros puntos más débiles.
10: Julio César, bueno, que no hay victoria sin sufrimiento.
37: Intentar aprovecharnos de eso, y tanto de lo bueno como de las debilidades del rival, y que no se noten mucho las de uno.
11: Aquí Luis, Lola Hernández, Fox. Me están preguntando en todos los programas cuál va a ser el 11 titular de Luis de la Fuente. No me lo vas a decir. Obviamente, lo que sí está claro, entiendo que Mikel Merino se queda en el banquillo, ¿no?
1: Gracias. Muy buena, ¿eh?
37: Mikel, Lola te quiere mucho, ¿eh? No, vamos, Lola, vamos a ver. Es que tengo una suerte tremenda. Tengo una suerte tremenda porque es que hay 26 futbolistas. Iba a decir dos
1: 26 futbolistas que tiene Luis de la Fuente, que cualquiera podría ser titular. Está a punto de terminar Luis de la Fuente y empezar Lamine Yamal. Y nos han traído una de las joyas de la selección. ¿Cómo va a estar jugando mal la selección española? Nos acaban de poner aquí, estamos en la Casa España, en Dallas, y nos acaban de poner un plato de jamón, que claro, esto es imposible que la selección española no juegue bien. No es un jamón cualquiera, Dani Garrido, enséñalo, vamos a enseñarlo.
12: Pero coge un trozo.
1: Sí,
12: cógelo, es igual.
1: Ahora lo cojo, pero quiero que se vea. Pero que se vea bien el plato, ¿cómo no se va a entender? Si esto es una cosa. Este es de los que no se cae.
12: Mira cómo brilla.
1: Qué brillo tiene, qué brillo. Para ser de atrecho, parece que es.
12: Pruébalo, venga.
1: Para ser de Atrecho, que parece de verdad. Y está, tenemos aquí al que ha cortado este platito de jamón. Hola, buenas tardes.
4: Hola, buenas tardes.
1: ¿Cómo te llamas?
4: Paco Carrasco.
1: Paco Carrasco. ¿Este jamón de dónde es?
4: De España.
1: Hombre, si no es de España, ya quisieran en Dallas tener esto.
5: De Dallas no es, de Dallas no es.
1: ¿De qué parte de España?
4: De Guijuelo.
1: Jamón Guijuelo. Jamón Guijuelo. Y este es el que alimenta a la selección, ¿no?
4: Exactamente. Este es el que hay que comer por la mañana para el desayuno, para mañana cargarnos a los franceses.
1: ¿Qué tiene este jamón de bueno? ¿Qué tiene?
4: Pues ibérico 100%, nada más que tienes que ver el color.
1: Joder, y luego el secreto está en cortarlo bien, como lo has cortado, ¿no?
4: Hombre, el secreto está desde que nace el cerdo, ¿sí? ¿Sabes? Hasta ahora.
1: Bueno, mañana hay que comerse el jamón y comerse a Francia, ¿no?
4: A Francia, por supuesto. Le vamos a meter un 3-2 seguro.
1: Ole, ahí, pues nada.
4: Y esto lo ha donado el chef José Andrés, que trabajamos para ellos, sí. Yo y mi compañero Javi. Y nada, y encantado de estar aquí con vosotros y que disfrutéis.
1: Va a estar José Andrés también, ¿no?
4: Sí, va a venir ahora.
1: Va a venir ahora un ratito aquí a la casa España, y ahí está también tu compañero, que estáis ahí los dos colaborando. Pues nada, oye, que vais a poner unos cuantos platitos esta noche, ¿no?
4: Esperemos que sí, y mañana también.
1: Después del larguero va a seguir la fiesta y ojalá que mañana. Gracias por estar con nosotros.
4: Encantado.
1: Maestro de corte de jamón y de buen jamón que tiene la Federación Española aquí en la Casa España. Gracias a ti.
4: A ti.
1: Un saludo y ojalá se cumpla ese 3-2. Sigue Luis de la Fuente. Venga, como el buen jamón, sigue el buen entrenador, seleccionador.
8: Que hay que seguir mejorando.
13: Hola, mister. Felipe Ramis para Conexión Deportiva. Primero que todo,
8: todos son buenísimos.
13: Semifinales de la Copa.
8: Seguimos escuchando la rueda de prensa ya terminando de Luis de la Fuente.
13: Sin querer entrar en comparaciones, hace 16 años don Vicente del Bosque dijo que sus futbolistas eran unos románticos del fútbol. Y mi pregunta para usted el día de hoy es, ¿usted se considera un romántico del fútbol y cuál es el mensaje que le da para quitarle la presión a los futbolistas antes de semejante partido? Muchas gracias.
37: Felipe, yo soy muy romántico. Me gusta Julio Iglesias. ¿Cómo no voy a ser Julio romántico? Muy romántico. Pero mira, a los futbolistas lo que me gusta, obviamente, es decirles en la parte emocional, es que si lo digo cuento el secreto.
1: A ver.
37: Y fíjate tú, pero bueno, lo voy a decir. Les digo un poco, disfrutad de lo que tenemos hoy. Disfrutemos de este momento. Sois unos privilegiados, somos unos privilegiados. Vamos a jugar al fútbol y tenemos un potencial futbolístico excepcional. Hagamos lo que sabemos hacer. Eso es la presión que les meto, fijaros tú, que blando soy, para que puedan desarrollar todo su potencial futbolístico. Creo que es algo bueno afrontar los partidos de esa manera. Nosotros nos va bastante bien.
13: Rafa.
37: Gracias.
13: Luis, por aquí al fondo, aquí Rafa Maínez para el Desmarque Mediaset España. Me voy a poner un poco intenso y emocional porque le quería preguntar por tres personas que ya no están, que en su libro reflejaba que siempre te acuerdas mucho de ellos, son tus padres y tu hermano Óscar. ¿Cuánto te has acordado de ellos en los últimos días, en las últimas horas? Gracias.
37: Qué pegado ahí, ¿eh?
8: Se ha emocionado.
37: Pues mucho, todos los días. Yo me acuerdo mucho de mi familia, de mis padres y de mi hermano que falleció hace 3 años también. Y les hubiera encantado disfrutar de esto que estoy viviendo yo, como disfrutarlo en mi etapa de futbolista y también de entrenador cuando empezaba a entrenar. Me acuerdo mucho todos los días de ellos. Y gracias por la pregunta porque... Gracias.
8: Se emociona, Pablo. Se emociona.
14: Buenas tardes, seleccionador. La acompaño en el sentimiento. Yo le quería decir, usted es un hombre muy religioso.
37: ¿Por qué?
14: Porque no, estamos así en frío y la no. Verdad que después de verlo tan...
37: Es un motivo, Rafa, es un motivo de alegría acordarme de mis padres, fallecieron hace tiempo ya, disfruté con ellos, fui feliz y con mi hermano también hace años, pero yo lo sigo llevando en el recuerdo, ¿no? Pero en cualquier caso, gracias por el recuerdo y por el pésame. Bueno, gracias.
14: Bueno, le quería preguntar, porque usted es un hombre que se ha mostrado abiertamente muy religioso, creyente, lleva los valores de la fe y la disciplina por bandera. Luis de la Fuente está rezando mucho durante este Mundial. ¿Qué le pide usted a Dios de cara al partido de mañana? Muchas gracias.
37: Yo es que rezo todos los días, pero no porque estoy en un Mundial, ni pretendo sacar un resultado. Yo le doy gracias todos los días, cada día que me levanto, de que estoy bien. Me miro y digo... otro día más, que puedo disfrutar de la vida. Yo doy gracias por esos detalles y rezo porque rezo todos los días, no para que me ayude más, ni creo que sería injusto pedirle para que me ayude a mí y no ayude al rival. Yo en mis convicciones pues pido otras cosas, salud especialmente, y lo demás que me dé opciones a seguir peleando, es lo que quiero. Con salud no tengo problema para pelear. Soy un guerrero y peleo todo, pero con salud. Si no tuviera salud, pues entonces ahí habría algún problema.
5: Gracias, Luis.
37: Muchas gracias. Sí, gracias. Hasta mañana.
1: Termina.
10: De la Fuente, que se ha emocionado con la penúltima pregunta y escucharemos ya en nada. Te pido paso cuando llegue Lamine Yamal, que está justo detrás de Ladis García, que se va a sentar con el futbolista, que ha cumplido 19 años y que la rompió hace dos años en la semifinal de la Eurocopa. Ahí llega Lamine con ese chándal color berenjena, habla con Ladis, se va a sentar en la silla, tiene calor, se quita la chaqueta, luce las cadenas habituales que le gusta llevar a Lamine, sonriente, bromea con Ladis, coloca la chaqueta en la silla y vamos a escuchar a Lamine. Creo que va a ser de los primeros, si no el primero en preguntar.
1: Muy bien.
10: Vamos a escuchar la presentación.
15: Just a reminder once again, photographers, please, after the second question, we kindly ask you to stop taking pictures. And Ladis García, please, you can start moderating. Thank you.
5: Thank you, Pekka. Gracias, Lamine. Vamos con Javier Reyes aquí.
16: Hola. ¿Qué tal, Lamine? Aquí a tu derecha, en la segunda fila. Javier Herraez de la cadena SER. Felicidades porque, bueno, todavía aquí es tu cumpleaños, ya no en España, 19. Quería preguntarte, has marcado 7 goles con España, nos has dicho que no te preocupa, pero marcaste un gol icónico a Francia en la Eurocopa, el mejor gol de la Eurocopa, y acaba de decir aquí tu seleccionador que va a llegar tu gran partido, aunque lleves ya 2 trofeos de mejor jugador de encuentros. ¿Cómo lo ves tú? ¿Aceptas el reto, imagino, para mañana?
17: Bueno, lo primero, muchas gracias. No me preocupan los goles, pero yo creo que siempre es especial marcar en partidos así y obviamente acepto el reto. Para eso he venido y mañana será un día muy especial.
5: Vamos por aquí, Miguel Ángel, a la izquierda.
18: Hola, Lamín. Miguel Ángel Díaz, en directo en el partidazo de COPE. Felicidades por los 19. Dijiste el otro día, después de eliminar a Bélgica, una frase que no sé si se ha malinterpretado. En la concentración de Francia, aunque tu compañero Jules Koundé ha salido en tu defensa, dijiste algo así como, si tienen que tener miedo, que sean ellos. Quería que explicaras un poco esta declaración y si te ha sorprendido que se haya interpretado así.
17: No, no me ha sorprendido, ya os conozco. No se ha malinterpretado. Al final me preguntaron a mí como si me daba miedo Francia y yo dije que no, obviamente no. Somos los campeones de Europa y no nos da miedo ningún partido. Entonces, obviamente, como ha dicho Koundé, es fútbol, se lo toman como lo que es y ya está.
5: Alfredo.
19: Buenas noches, Lamine. Alfredo Martínez en directo para Radio Estadio, Noche de Onda Cero. El otro día nos decías también, dice, tengo ganas de que llegue el partido, ya llega el momento, es el momento de las grandes figuras. ¿Cómo has vivido estas últimas horas y cómo visualizas el partido de Francia y en especial tu participación? Gracias.
17: Bueno, muy tranquilo. Ahora he quedado con mi hermano para cortarle el pelo y ya está. Tengo muchas ganas de que sea mañana. ¿Y la otra pregunta cuál era? Un partido muy bonito para el espectador, para el español, para el francés. Yo creo que es uno de los partidos que todo el mundo quería que pasase en el Mundial y yo creo que será un partido de los dos equipos, tendrán momentos, estarán atacando los dos equipos, los dos intentaremos defender con lo que tenemos, pero será un partido muy igualado seguramente.
5: Toribio aquí.
20: Hola, Lamín, ¿qué tal? Miguel Ángel Toribio en directo para Radio Marca. Siempre has dicho que tú en el campo juegas como cuando jugabas en el Parque de Mataró. Quería preguntarte si con el paso del tiempo, hoy que es tu cumpleaños, te vas haciendo mayor, partidos, torneos, ¿sientes un poco más responsabilidad, no sé si presión, no sé si ansiedad, que ha dicho Luis de la Fuente?
17: No, presión no. Yo creo que al final juego como sé y nunca voy a jugar mejor de lo que sé ni peor de lo que sé. Entonces solo doy lo que yo tengo, siempre al servicio del equipo, siempre al máximo. Entonces cuando lo das todo y sabes que lo que la gente te pide lo puede hacer, pues no sientes presión.
5: Eugenia aquí.
21: Hola, Lamine, feliz cumpleaños. Eugenia Caroli de Telemundo Deportes. Así como tienes esa conexión tan especial con tu hermanito, si mañana pudieses hablar con el Lamine de 10 años, ¿qué crees que te diría antes de saltar a la cancha en un día tan especial de tu carrera?
17: Muchas gracias. No sé, yo creo que sea el mismo, que disfrute y ya está, no hay que hablar mucho antes de estos partidos. Todo el mundo sabe lo que tiene que hacer, todo el mundo sabe que sales a ganar y ya está.
5: Aquí.
0: Lamín, Martín Einstein de ESPN, cumples 19, llevas el 19 en tu camiseta, el 19 se juega la final. No sé si has pensado en esto. Y estos son tres números. Sería la tercera vez que le dan a Francia. ¿Crees en la numerología? Y luego una curiosidad, si es un regalo de cumpleaños el collar que llevas puesto y si nos hablas de él.
17: No, porque el entrenador de Portugal dijo algo así y luego marcó Miquel Merino, que lleva el 6, entonces no creo. Y lo de los collares es, a ver, un regalo no porque le he pagado yo, pero sí, un regalo de mi parte.
5: ¿Un segundo aquí?
17: No.
5: No.
17: Ok.
6: ¿Puedes preguntar en inglés?
17: ¿Cómo se pone en inglés?
6: Jonathan Tannenwald from the Philadelphia Inquirer here in the USA. I think, Lamine, you've seen by now how popular you are in this country, as well as in the footballing world in this country, where football is growing, but
7: están preguntando not the most si popular, popular sport, because there are many sports que es en este país, en Estados
6: the
7: Unidos.
6: Advertisements, the billboards, all that. What does it mean to you to have become so popular in this country that is hosting the World Cup?
7: Para él haber sido, you know, llegar a ser tan popular, tan importante en este país como Estados Unidos.
17: Bueno, es algo muy bonito. Yo creo que el fútbol me haya dado esta oportunidad de que me puedan conocer en Chattanooga, por ejemplo, pues es algo muy bonito y lo valoro mucho. Yo creo que es algo muy importante también, que nunca me podía imaginar que saliera por un pueblo de Estados Unidos y alguien me conociera. Entonces, valoro mucho, sé dónde he venido y cada día pues estoy orgulloso de lo que he conseguido.
5: Damián,
22: hola,
5: al fondo,
22: Damián,
5: a la derecha.
22: Aquí, un poco al fondo a la derecha, Damián López de RACU. Bueno, cumples 19 años y has jugado unos cuantos partidos top importantes en tu carrera. Final de Eurocopa, semifinales de Champions con el Barça, finales de Copa del Rey y ahora una semifinal de Mundial. ¿En qué lugar en un ranking de importancia situarías el partido de mañana, una semifinal de Mundial?
17: En el top 1, la verdad. Es el partido más importante que voy a jugar. Y me gusta haber podido llegar a este momento. Estamos muy ilusionados todos y yo sobre todo. Entonces, yo creo que sin duda es el partido más importante que voy a jugar.
5: Jordi.
23: Sí, hola. Al fondo aquí, derecha. Jordi Gil del Diario Sport. Bueno, felicidades por el cumple. Siempre has sido muy ambicioso. ¿Tú te ves como campeón del mundo?
17: Muchas gracias. Obviamente sí. Es difícil, como todos los títulos de selecciones, pero si nos vemos todos como campeones del mundo, como en 2010 pasó, ¿y por qué no?
5: Vamos aquí.
24: Yamal, happy birthday, Kali Sports from Nigeria. You've just scored one goal in this tournament and zero assists, and a lot of people are talking about how your performance, the standard set,
7: las estadísticas, lleva un gol y ninguna asistencia en lo que llevamos de mundial.
24: The best. Do you think it has been the role you've been asked to play, the tactical role by the coach, or you're just adapting to playing at your first FIFA World Cup?
7: Le pregunta si se está adaptando en este mundial de la FIFA.
17: Thank you. Todos los torneos son diferentes. No creo que sea por culpa del entrenador que no lleve 5 goles. No sé, son cosas del juego y no me preocupa, la verdad. Estamos ganando. Yo he sido pequeño, he visto mundiales en los que España ha sido eliminado y no ha pasado de momento. Entonces me centro en eso, en seguir pudiendo jugar partidos, y cuanto más partidos juegue, pues más goles puedo marcar. Entonces eso es lo único importante y ojalá que mañana marque otro gol.
5: Hola,
25: Lamin, Alessio de Giuseppe da Zona Italia, y gracias al primero por invitarnos a tus cumpleaños a todos. Y ¿cuál es el mensaje que has recibido hoy más bonito, y el gesto, por ejemplo, que has recibido hoy más bonito de una persona y que quiere regalarte para mañana a tú mismo?
17: Bueno, gracias a todos por venir a mi cumpleaños. Y no sé, no he recibido muchos regalos tampoco, de momento. Tengo que ver a mi familia aún. Pero bueno, yo a mí me regalaría pues una victoria mañana y poder ir a Nueva York.
5: Juan.
0: También, acá, Juan Irigoyen, del Diario del País. Francia tiene a Mbappé, a Dembélé, a Olise. ¿Tenés la sensación de que no está Nico, ese juego de uno contra uno depende mucho de vos?
17: Bueno, yo creo que el partido va a tener fases, no siempre va a ser uno contra uno. Creo que tenemos jugadores de mucha calidad en medio campo, arriba, en defensa, y no noto que su poderío en ataque sea algo malo para nosotros, incluso puede ser algo bueno. Jugaremos como sabemos, cada jugador tiene sus cualidades y las utilizaremos al máximo.
2: Edu. Hola, aquí Lamín. Buenas tardes, Edu Castelao del Mundo. ¿Me vas a permitir que te saque un poquito del fútbol? Hay una polémica en España por un artículo de un expresidente del gobierno hablando un poco de que quién es francés, quién no lo es. Tú que también has pasado por eso en una selección como la que tenemos, no sé si estás al tanto de esto que está pasando y si tienes alguna opinión al respecto. Gracias.
17: Bueno, yo creo que mañana vamos a jugar uno de los partidos más bonitos que se puede en un Mundial. No creo que haya espacio para hablar de eso, pero el fútbol si sirve para algo es para integrar, para la sociedad, y no hay mejor ejemplo que Francia y nosotros, que somos ejemplo de la integración y que el fútbol al final es eso, no hablar de lo que ha dicho otra persona.
3: Vamos aquí.
1: Un chapo elegante, pero mandando un mensaje muy claro en la línea de lo que suele hacer Lamine Yamal con estos temas, sin esconderse, pero sin más polémicas y siendo muy claro y muy directo. A buen entendedor, pocas palabras. Pausa y seguimos.
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1: Estoy hablando Lamine Yamal en directo.
5: El equipo sabe sufrir, sabe pasarlo mal, sabe levantarse. Siempre estamos juntos, ayudamos al compañero y yo creo que eso en torneo ha sido muy importante y sobre todo estoy orgulloso de eso.
6: Lamine, aquí Fernando Galas de Reuters. Te voy a quitar también un poco de fútbol y voy a preguntarte cómo estás viendo y si te das cuenta de lo grande que se ha hecho tu hermano en este Mundial. Y si él, tan pequeño que es, si se da cuenta de cómo el mundial está enamorado de tu hermano. Muchas gracias.
5: Yo creo que no se da cuenta. Él hace lo que hace en casa todo el rato y cuando le enfoca la cámara, pues se hace tonterías. Pero bueno, estoy orgulloso de él. Sé que cuando sea mayor, pues se verá y estará feliz de lo que hace. Me gusta que la gente le tenga cariño, igual que le tengo yo. Y no sé, cuando le enfoca la cámara, pues me gusta verle, me entretengo.
7: Lamine, acá, por acá. Feliz cumpleaños, soy Julio Fernández para Hispanic Sports Media. Una de las cosas que comentaba Luis de la Fuente previo a ese partido contra Portugal era que siempre reflejabas esa tranquilidad en momentos de presión, en estos partidos tan cruciales. ¿Qué te ha ayudado a conseguir ese nivel de confianza que siempre reflejas, no solo en la cancha como tal, sino ante medios de comunicación de igual manera?
5: Muchas gracias. Bueno, como he dicho siempre, yo creo que hay situaciones mucho más difíciles en la vida que un partido de fútbol. Entonces siempre pienso eso, en estar tranquilo, que no pasa nada. Al final es un partido, son jugadas, después del partido pues cada uno va a seguir con su vida. Entonces estoy tranquilo, sé de lo que soy capaz y no me preocupo de más ni me agobio.
8: Lamine, ¿qué tal? ¿Cómo estás? Juan Francisco Rueda de Vito TV de Ecuador. Bueno, felicidades por tu cumpleaños. Cuando se tiene esa edad, muchas veces en un momento tú decías, no se puede no ser normal, porque la presión que te cae por el nombre y todo te afecta. En ese sentido, ¿cuánto crees que te pueda afectar esa presión mañana, teniendo en cuenta la ilusión del pueblo español? Y también, ¿cuánto crees que han madurado ustedes como equipo desde ese primer partido del debut al día de hoy? Gracias.
5: Bueno, yo creo que hemos madurado mucho, hemos pasado por momentos difíciles, como el primer partido contra Cabo Verde, como cuando Bélgica nos empata. Yo creo que desde la Eurocopa estamos creciendo mucho como equipo, como familia y sobre todo estamos orgullosos de eso, que sabemos pasarlo mal. Y yo presión pues no siento. Vosotros mismos decís que no estoy a mi mejor nivel, entonces no tenéis que esperar nada de mí, pero estoy seguro que mañana va a ser un día especial.
10: No sé. Lamine, por acá, Diego, para México. Antes que nada, muchas felicidades, feliz cumpleaños. En el último partido dijiste que tu hermano Keine te llamó antes para decirte que ibas a sacar la lengua. Ahorita que tuviste tiempo con él, ¿ya te dijo que va a ser mañana o todavía no?
5: De momento me ha dicho que llama al peluquero para cortarse el pelo. Ahora iré a verle y a ver qué me dice.
10: Gracias. Perfecto. Gracias, Lamine. Gracias, Peca.
14: Gracias.
1: Se acaba. Javi.
2: Bueno, pues se acaba sí. Lamine Yamal. Me encanta cómo es de natural, cómo es de normal, cómo es capaz de decirte, mi hermano, pues me encanta, hace tonterías porque es un niño y luego cuando se vea dentro de unos años, pues se va a reír. Que tengo poca presión, pues mañana vais a verlo, ¿no? Acepta el reto, ¿no? Como le preguntábamos en el inicio de su.
1: Que decís que no estoy bien, pues también nos dice que decimos que no está bien.
3: Correcto. No, pero que yo lo veo bien, o sea, en el sentido de que es un chico natural, Manu, que no... Que podrá tener, alguno dirá, pues es que a veces es una agrandada o no sé qué. Yo es que le veo que es natural, como juega al fútbol, habla. Yo creo que aquella entrevista que nos dio el arquero, que fue una delicia, pues se pone a las claras lo que es Lamine Yamal, que es un futbolista que bueno, pues lleva 7 goles con la selección, a uno dice que lleva muy pocos, pero que marcó el gol de la Eurocopa, que falta lo de mañana y ojalá lo del domingo en la final, y que Lamine Yamal no te defrauda nunca. Ahora, que no ha llegado en su mejor momento, todos lo sabemos, porque viene de lesión, esa es la evidencia, él y muchos, y el mérito de España. Para mí, lo dijimos con Luis de la Fuente, es que la selección llega muy bien a pesar de esas lesiones que, bueno, que nunca se ha quejado, ni tampoco Luis de la Fuente.
4: Ahora, Manu, verle, sí, Romero, escucharle, Laura, que tiene, bueno, como le preguntaba un compañero en inglés, que nunca hemos estado con una estrella de esta dimensión en una fase final del Campeonato, claro, del Mundo, claro, independientemente de que haya estado mejor o peor en el terreno de juego, de esta dimensión nunca hemos estado, yo por lo menos no la recuerdo. Y escucharle en varias ocasiones, después de venir de donde viene, que es jugar bien pero sin reventarla, decir con esa tranquilidad, estoy seguro de que mañana va a ser un día muy especial, yo creo que a la gente le pone. Yo creo que aparte es un síntoma de lo que demuestra en el campo, de la valentía, porque cualquier otro se taparía y diría, oye, pues yo estoy aquí para ayudar al equipo. Él ha dicho en varias ocasiones, estoy seguro de que mañana va a ser un día muy especial.
1: Y además, cómo habla con la tranquilidad que habla y cómo se enfrenta a los temas que tiene que enfrentarse, como se ha enfrentado al tema de las declaraciones de Rajoy, que no solo nos esconde, sino que ha dado un mensaje, que ojalá muchos políticos diesen un mensaje tan sencillo, tan directo y tan efectivo, ¿no?
9: Es un hombre...
3: A mí me ha encantado cómo lo ha dicho, con esa naturalidad. Ha dicho, es que el fútbol lo que hace es unirnos, no desunirnos. Y esa es la evidencia de lo que es el deporte. El deporte de alto nivel, Manu, lo que hace es unirnos, no desunirnos. Y lo dice con naturalidad y lleva sus collares que quiere enseñarlos. Y alguno dirá, pues eso es una ostentación. Pues es que el chico antes no lo tenía, su profesión, que es un privilegio para él, le da la posibilidad de comprárselo, se lo ha comprado para sí mismo en su cumpleaños. Totalmente. Y lo enseña. No pasa nada, Manu. Yo creo que a veces muchos... Yo creo que es un chico, no le conozco lo suficiente, aquí está Santiago Valle, que lo conoce mucho más que yo, pero yo le veo que es un chico, no es un chico agrandado, no lo parece, vamos.
1: Dejadme que tenemos el último tramo de Larguero para hacer Sanedrín, hasta y media, y hacemos una pausita muy rápida, última pausa, y venga, y hasta y media con el Larguero y con el post de Lamine Yamal y de Luis de la Fuente, vamos.
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1: Acaba de terminar la rueda de prensa de Luis de la Fuente de Lamine Yamal y decíamos que es un chico con una madurez, con una tranquilidad, con una valentía, lo que decía Herrera, y con un discurso muy directo cuando tiene que mojarse también.
14: A mí me asombra. Yo creo que es un chico con una imagen que se está generando en torno a él que es muy interesante. Como decía Romero, es un chico retador en el buen sentido de la palabra. Y a ti, Manu, que te encanta la NBA, la NFL, el deportista americano y la deportista americana, sabes cómo construye su imagen. Es decir, le gusta entrar y responde. Y sobre todo con el empaque con el que ha respondido el asunto de él, las palabras absurdas de Mariano Rajoy, yo creo que te demuestra que es un chico que tiene la cabeza muy, muy bien amueblada, dentro y fuera. Dentro y fuera.
17: Habla como juega. O juega como habla. Es decir, es un chico que va de cara, que a sus 19 años recién cumplidos tiene un discurso perfectamente elaborado, que no regatea, así como en el campo regatea a todos los rivales, aquí no drila los temas que él quiere entrar, como ha sido el caso del mensaje que le ha querido llevar a Rajoy a todos.

0: final en Rocafonda, él quería ganar sobre todo, y por tanto para él es, no voy a decir que es exactamente lo mismo un partido así, pero él es súper competitivo cuando juega cualquier juego y también cuando juega fútbol. Yo hoy le he escuchado en un perfil un pelín más bajo, más tranquilo, más sosegado en el tramo inicial, pero luego se ha ido asentando, y me parece que para tener 19 años es una rueda de prensa impecable, vaya.
1: Raes, Santiovalle y Romero, ¿algo más? ¿Algún sonido que nos hayamos perdido?
2: Pues mira, si quieres, te parece, escuchamos a Pedro Porro hablando de Lamine Yamal.
3: Ha sido el jugador que más balones ha recuperado, eso porque está también defensivamente metido y es un jugador muy completo. La gente, la verdad, le está dando una chapa que no es medio normal, ¿no? Pero también es muy bueno para él, sobre todo felicitarle hoy que es su cumpleaños, tanto a él como a Víctor, y esperemos que lo que necesite él mañana estaré ahí atrás, o a lo mejor Marcos, ¿no? Pero bueno, estaremos para él y para el equipo, que es lo más importante.
4: Y también ha hablado Jules Koundé en la concentración de Francia sobre Lamine Yamal y esas palabras que dijo después del último partido, de que si alguien debe temer a alguien es Francia-España y no al revés. Pues Koundé le ha disculpado a Lamine Yamal.
5: No. En ningún momento hemos sentido una falta de respeto. Yo conozco muy bien a Lamine, sé cómo es. Para mí es una muestra de confianza, lo hace siempre también con el Barça, confía mucho en sus virtudes, en las virtudes también del equipo donde juega. Nada, le veo también como motivación extra para él y ya está, nada más.
4: Este es Jules Koundé, y también Javi, Luis de la Fuente, que siempre deja algún detalle de estos importantes, ¿no?
2: Históricos.
6: Mira, la cita, si quieren, Manu, de hoy tocado Julio César.
7: Porque sí, hoy ha sido Julio César.
6: Leer, es romántico, le gusta Julio Iglesias. A mí me encanta que lo cuente, le gustaba el 1-2-3, como a mí, yo en mi casa lo veía también con mis padres y mis hermanos. Y ha dicho esto de la cita hoy de Julio César.
8: Pues mira, el otro día es muy habitual en los medios, cuando se aprietan los partidos, que dice, uff, qué sufrimiento. Pues mira, Julio César, uno de los grandes conquistadores de la historia, decía que no hay un gran logro sin sufrimiento. Y yo firmo y suscribo esa frase. Entonces, eso es lo que me queda a mí de mis aficiones y de mi afición del mundo romano y otros. Pero esa es una de las expresiones que me gusta y siempre he trasladado a los jugadores y a mi gente. Si quieres conseguir algo importante en la vida, hay que dejar siempre algo en el camino y sufrir mucho. Entonces, y venimos dispuestos a sufrir.
7: Pues nada, todo lo que suframos mañana con tal de ganar a Francia, Javi.
9: Vaya
7: todo
9: recital.
7: Bienvenidos al sufrimiento, Romero y Herra, claro que sí.
9: Sí, bueno, tú le preguntaste ayer, ¿sí? Te dejó ahí una pinceladita.
7: Una frasecita de Marco Aurelio.
9: Se lo dejaste ahí en la cabeza, de hecho hoy solo voy a regalar también al resto de medios de comunicación. Bueno, yo creo que si estamos poniendo en valor la rueda de prensa de Lamine Yamal, que hay que ponerla en valor, creo que es también de justicia poner en valor la rueda de prensa de un tío normal a 24 horas de jugarse el pase a la final del Campeonato del Mundo.
7: Totalmente.
10: Ayer, Manu, fue muy interesante toda la entrevista con Luis de la Fuente, el larguero, por supuesto, y ese tramo en el que él habló de que él no cree en la suerte.
7: En la suerte, sí.
10: Yo te decía que el cristiano, que Luis es muy, muy devoto, como siempre manifiesta, cree en la providencia. No cree tanto en la suerte de por sí, sino que cree en la providencia. Yo creo que hizo esa defensa, ¿no? Y yo creo que es un tipo que ha crecido mucho en todos los aspectos, sí, desde la Fuente.
7: Totalmente.
10: Y creo que efectivamente, hombre, no diría recita, pues si no Romero se viene arriba, pero que da gusto escuchar a Luis de la Fuente.
7: Sí, señor.
10: Da gusto,
9: la verdad. Yo no estoy de acuerdo. Yo suelo estar muchas veces de acuerdo contigo, pero en esta no estoy de acuerdo. Yo creo que Luis de la Fuente, en lo que ha crecido es en el manejo de la escena, digamos, en el micrófono, porque
10: me refiero al campo.
9: Pero que Luis de la Fuente, Dani, hazme caso, es exactamente igual desde el primer día que le conocimos siendo entrenador de las categorías inferiores.
7: Yo también lo creo.
9: Ahora la escena la ha cambiado, porque joder, que ponerte en el toro de perder contra Escocia cambiando todo el equipo y ponerte a dar explicaciones siendo la primera vez es un toro muy grande. Ahí ha pegado pasos adelante, lo demás igual.
7: ¿A qué hora mañana, Carrusel, Dani?
10: 7:00 p.m. Por cierto, será un amigo tuyo.
7: ¿Ah, sí?
10: Sí, un jugador potente que a ti te... No voy a decir quién es, que te cae muy bien, que es amigo tuyo. Y luego un entrenador que sabe lo que es ganar a Francia. Y que sabe
7: No me lo pierdo, no sé quién es, ¿eh?
10: Ponernos muy arriba, luego te lo digo.
7: Mañana, ahora me lo dices. Javi Blanco, ¿dónde se van a poner... Bueno, mejor dicho, ¿dónde no se van a poner pantallas gigantes en este país, en España? Porque me imagino que mañana de norte a sur y de este a oeste, Javi.
11: Manu, es imposible que yo te cuente todas, pero por ejemplo, en Madrid, pues en la zona de Colón y en Madrid Río, localidades como Leganés, Alcobendas,

0: de los Reyes, muchas más. En Galicia, todas las capitales de provincia, bueno, Santiago, Coruña, Pontevedra, Vigo, Orense, Lugo, muchas más poblaciones, en Asturias, en Oviedo y en Gijón, en la Comunidad Valenciana, en el Rocha Arena, por ejemplo, en Valencia, en Alicante, en Castellón, localidades como Elche, en Ceuta, en Melilla, en Andalucía, por supuesto, en Sevilla, la Plaza de España, Huelva, Jaén, Campo de Gibraltar, Granada, en Extremadura, tanto en Badajoz como en Mérida, en Cantabria, en Santander, en el centro Botín, pero también en Torrelavega, Castro Urdiales, muchos más sitios. En Barcelona no va a haber en la ciudad, pero sí en Badalona, Santa Coloma, Sabadell, Tarrasa, Mataró, Castelldefels, en muchas otras localidades, Tarragona, en La Rioja, Logroño, Calahorra, Aro, País Vasco, solo en País Vasco, solo en Vitoria, pero en Castilla y León todas las capitales de provincia. En Castilla y León también,
1: no va a haber,
0: de provincia. Así podría
1: favor,
0: estar toda la noche, Manu.
1: En Gijón va a haber, mañana, en Gijón.
0: Sí, sí, Gijón y Oviedo,
2: hay.
0: En las dos.
2: En Gijón hay,
1: por favor.
2: 100%.
1: En Oviedo también, en Valladolid también. ¿Algún sitio más? ¿En?
2: Castellón.
1: En Castellón, ahí está. Está quedando bien el final, está quedando muy...
2: Natural.
3: Muy coral, muy coral. Muy coral.
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1: Y sortearemos también... sortearemos también la
3: Copa del Mundo.
1: La vitrina que está tapando la Copa del Mundo.
3: ¿Saldríamos con ella? ¿Seríamos capaces de salir con ella? La seguridad y tal.
1: No, de fiesta, ¿no? De fiesta.
3: Sí.
1: Nos la llevamos de fiesta.
3: El día 20
1: podemos ir de copas.
3: El 19 de la Copa del Mundo.
1: Nos queda Héctor González, porque hoy ha empezado la pretemporada del Real Madrid con la segunda etapa de Mourinho y creo que se ha pegado el primer baño de masas ya como entrenador de nuevo del equipo blanco. Héctor, hola.
5: ¿Qué tal, Manu? Sí, ha sido el más aclamado y perseguido por los aficionados en la puerta de Valdebebas. Se ha parado unos minutos, de hecho, para firmar autógrafos, hacerse fotos desde su coche. Este era el momento. Muchísimos gritos de Mourinho. Eso sí, seguimos sin saber la fecha de la presentación de Mou. Sobre el césped, mano dura, entrenamiento exigente con balón, sí, pero con una buena paliza física en el primer día. Una sensación que desde el club quieren mostrar, la de que con Mourinho, desde el primer día, la exigencia va a ser alta. Mañana, de hecho, doble sesión, 10 de la mañana y 5 de la tarde, y la noticia positiva también del día es que Courtois se ha hecho pruebas tras la lesión muscular del pasado viernes en el España-Bélgica,
1: sí.
5: Le hemos visto con buena cara y desde su entorno más cercano nos confirman que Courtois estará disponible ya a la vuelta de sus vacaciones para debutar en Liga sin ningún tipo de problema.
1: Pues nada, hoy ha echado a andar el Real Madrid de Mourinho, también el Atlético de Madrid, con la novedad de Gavi Ruiz en el cuerpo técnico del Cholo Simeone, también el Barça de Hansi Flick en su tercera Liga, bueno, que esto ya va oliendo a Liga, pero con permiso de todos ellos hay que acabar el Mundial y ojalá lo acabemos por todo lo grande. Isabel Pacheco, ¿qué dicen las portadas de la prensa mañana? Hola.
6: Hola, Manu, pues como no podía ser de otra manera, protagonismo para esa semi Francia-España. El diario AS, pasillo a la gloria. España y su selección sueñan con la segunda final de un Mundial. El Marca, tenemos una corazonada. Mundo Deportivo, primera final.
1: Y ya no te... No, he perdido a Isabel.
3: Y se ha pirado.
1: ¿Isabel?
3: Se ha pirado. Se habrá quedado en la silla, igual.
1: Vale, perfecto.
7: No, ha hecho lo de la publicidad. Lo que ha hecho la publicidad.
1: A dar de comer a la buena gente. José Andrés, buenas noches, buenas tardes aquí todavía.
8: Yo vengo a apoyar a la selección.
1: A la selección española, muy bien. Pues oye, gracias por venir y suerte a la selección y a José Andrés, que está aquí el chef con el que vamos a estar aquí un ratito ahora en cuanto termine el Larguero. Si no, le entrevistábamos también, pero bueno. Ahora El Faro, con Laura Piñeiro, Historias del Mar. Y mañana a las 7 Carrusel con Garrido. Y cuando termine, contaremos aquí mismo en el Larguero, bueno, en el estadio, en Dallas, que España es finalista de la Copa del Mundo. ¿Os queda bien así?
3: Ha quedado perfecto. Chapeau.
1: Hasta mañana.

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1: Hola, buenas noches, ¿qué tal? Es nuestra primera noche de Faro de verano y confieso que la empezamos con el corazón dividido, con la ilusión de todos los estrenos, pero con la mirada puesta en el balance trágico de los incendios de Almería. En unos minutos abordaremos este tema desde un punto de vista muy particular, pero hoy me vais a permitir, como excepción, que arranque contando algo un poco personal. Este mes de junio se cumplieron 17 veranos desde que empecé a hacer radio aquí en la cadena SER. Fue un verano de mucho trabajo, de muchos nervios, pero también de aprendizaje, de ilusión. Y ha pasado el tiempo y mantengo intactas esas sensaciones, las ganas de descubrir y de compartir historias, entrevistas y a vosotros, los oyentes, que nunca dejáis de sorprenderme al otro lado. Unas ganas que, por cierto, comparte todo el equipo que me va a acompañar este verano. Ya lo comentamos el otro día con Mara Torres, el programa va a cambiar en gran parte, otra estructura, nuevas secciones, nuevos contenidos, otros enfoques, pero la esencia va a ser la misma, la radio de madrugada que acompaña y suma. Y vosotros vais a seguir siendo una parte fundamental del programa. Mantenemos la principal vía de participación, el móvil, para que cada noche nos contéis por nota de voz historias en torno a un tema. Hoy nos estáis hablando del mar.
2: Siendo niño, con 4 o 5 añitos, recuerdo que mi abuela Soledad me llevaba a ver el mar más de una vez. Me hacía coger unas piedrecitas de la playa y que las tirase al mar. En concreto, eran 9. Después de mayor salió la conversación y le pregunté que por qué hacíamos eso y me dijo que tirar 9 piedras al mar era una manera de que se me fueran los celos. Según ella, yo sentía celos de mi hermano. He vivido 2 veces lejos del mar y sin saberlo y sin darme cuenta, al volver al mar, vivo pegado a él, he sentido mucho gozo y satisfacción. El mar, límite para unos y puerta abierta para otros. Ménfora desde Baétulo.
3: No hay mejor relajante que una noche a la orilla del mar, oyendo morir las olas y la brisa dándote en la cara. Lo digo yo, que vivo a 8 kilómetros y voy muchas noches. A tomar el baño voy 2 meses todos los días, aunque llueva, que es un auténtico placer. Bona nit, faristes, segarreta de la vall. Nadar en la mar es tot un plaer. I la sal te ho cura tot. Adéu, adéu. Saludos, Laura.
4: Aunque toda mi vida he sido un hombre de secano, me tiré 3 años viviendo al lado del mar. ¿Y qué me gusta del mar? El mar me gusta en invierno, porque puedo sentirlo, puedo oírlo, ese ruido de las olas, esa tranquilidad que transmite. Sin embargo, en verano no me gustaba porque solo oía ruido, chapoteos, no me transmitía la tranquilidad que me transmitía en invierno, de poder pasear y ese airecito, esa brisa. Me encanta el mar en invierno. Desde el secano, un jinete pálido, feliz verano.
1: Nos estamos imaginando y hasta escuchando de fondo ese mar que nos relatáis. Hemos elegido el mar porque es la primera pregunta de los gatopardos en temporada y porque hoy estrenamos varios contenidos que lo miran de frente. Una sección con la periodista Noemí Sabugal, Tabla de Mareas, con la que vamos a conocer voces e historias del océano, y un nuevo formato de entrevistas, El Faro del Fin del Mundo, que es una especie de isla en la que cada invitado se convierte en farero de un lugar inventado, con una conversación que se mueve entre lo terrenal y lo trascendente. Nuestra invitada de hoy es Valeria Castro. También os avanzo que cada noche abriremos el programa con la voz de expertos, divulgadores, profesionales de distintos sectores que nos van a ayudar a poner un poco de luz sobre diferentes temáticas, sobre las que tenemos ganas de aprender. Y hoy, como decía, es inevitable mirar a los incendios. Nuestro invitado sabe lo que es mirar al fuego de cerca. Raúl Vicente Pérez es ingeniero, lleva más de 20 años como bombero forestal y la mayor parte de este tiempo ha dirigido la BRIF de Daroca, en Aragón, una brigada helitransportada del Ministerio. El 21 de julio de 2009, en Horta de San Juan, un incendio estuvo a punto de costarle la vida a él y a toda su gente. De todo aquello y de la profesión ha escrito el libro Hermano Fuego, publicado por la editorial Pepitas de Calabaza, que tienen además la colección Biblioteca 451 de libros enfocados a esta temática. Raúl, buenas noches.
5: Buenas noches.
1: Bienvenido al Faro, muchas gracias por acompañarnos. Antes de nada voy a empezar un poquito por tu historia. Tú eres de una aldea de Zaragoza y empezaste de peón en esta profesión en 2003. ¿Y qué te llamó la atención de esta profesión?
5: Sí, como peón, que se llamaba entonces, o peón especialista en la Brigada de Refuerzos de Incendios Forestales que hay en la población de Daroca, aquí en Zaragoza. Ver el monte arder es muy llamativo, ¿no? Fíjate que ahora pues vienen los veranos y es noticia recurrente del telediario. A veces porque los incendios son muy grandes, pero incluso también observamos que a veces, pues por falta igual de otras noticias, es una noticia recurrente en imágenes. Y quizás pues también con la fuerza de la juventud que tenía entonces, pues era algo que indignaba mucho, ¿no?, a la gente que vivimos pues mirando al medio natural, y eso me lanzó a una primera experiencia de voluntario en ese caso, así es.
1: Ahora iremos a tu libro, pero ¿qué has sentido estos días con los incendios de Almería? ¿Es también como aquel que tanto marcó tu vida un incendio trampa? Siendo muy distinto, ¿no? Porque además cuando se mete en propiedades y especialmente en viviendas, ya todo pasa a otro matiz.
5: Sí, exactamente. El incendio por superficie pues no va a pasar a la historia. Por desgracia estamos teniendo incendios muchísimo más grandes que el de Almería. Uh-huh. Pero bueno, lo de las víctimas civiles, pues no sé a cuándo hay que remontarse. Quizás a un incendio que hubo en La Gomera en el año 80 y tantos, hubo un accidente también muy potente y con eso pues ya está dicho todo. Se han tenido que pasar 40 años. Entonces pues efectivamente son situaciones muy duras y sobre todo siempre quedará la pregunta, ¿no?, de cuánto se podía haber evitado para que no ocurriera. Y eso pues se quedará siempre ahí porque, bueno, me imagino que ahora entrarán pues en procesos pues incluso judiciales y, bueno, todo muy largo, muy desagradable y probablemente muy satisfactorio para todos, porque al final pues lo que se quiere, que es que la gente vuelva, pues no va a pasar.
1: Tú en tu libro recuerdas que a los brigadistas en formación soléis recordarles lo que dicen los viejos de los pueblos, que el fuego es traicionero, que de alguna manera el incendio avisa, aunque a la vez aprendes muy despacio a percibir las señales.
5: Sí, es una profesión. Claro, yo dirijo una brigada. Hemos hablado que empecé de peón, efectivamente, pero bueno, yo soy ingeniero forestal y luego ya pude acceder a un puesto de jefe de brigada, del técnico que le decimos. Y bueno, pues te toca efectivamente hacer esas lecturas del comportamiento del fuego. Y bueno, hay muchas más cosas que al final te ves en lo que llamamos una misión, ¿no?, de extinción. Y raro es la veces cuando el incendio es complicado, raro es la veces que no vuelves con algún fallo, grande, pequeño. Es decir, que bordar una actuación pues es difícil. Y sobre todo pues en lo que estamos hablando del comportamiento del fuego, claro, hay manuales, cada vez hay más cosas escritas, pero al final es una profesión que la experiencia es fundamental. Y con todo te sigues equivocando. O sea que fíjate qué escenario.
1: Me gustó mucho del libro leer esa parte en la que cuentas lo que es la bestia. ¿Puedes contárselo a los oyentes?
5: Pues la bestia, así a modo un poco de gracia y de también de respeto, le decimos al frente de llamas cuando te lo encuentras ya con una situación desbocada, porque es verdad que impresiona mucho. La mayoría de los incendios que pasan desapercibidos para la sociedad porque son pequeños, pues bueno, el fuego es cómodo. Fíjate, nosotros con el batefuegos, que es un palo con una goma de caucho, pues te vas haciendo con las llamas y con alguna descarga de los medios aéreos, pero cuando se pone a arder, pues como pudo pasar ahora en Almería o va a pasar en muchos otros incendios este verano, ya no hay solo que pensar en árboles, porque el incendio de Almería no era un incendio de arbolado, pero no hace falta. O sea, solo con un viento virulento, errático, con la humedad relativa muy baja, pues el comportamiento del fuego puede ser la longitud de las llamas, cómo se agita, el ruido que hace la vegetación al arder. Pues a eso le llamamos la bestia, sí, porque impone un poco.
1: ¿Por qué le pusiste de título al libro Hermano Fuego?
5: Me costó mucho, Hermano Fuego, pero creo que está acertadísimo en el sentido de que el libro al final hace un viaje por la profesión, más o menos de unos 20 años, desde el joven más idealista al madurito ya más, en fin, escarmentado. Y bueno, sobre todo con Hermano Fuego, quiero hacer una llamada a que el fuego, pues efectivamente, en incendio forestal, pues lo vemos como ese gran enemigo, un monstruo, pero bueno, el fuego es que nos ha acompañado siempre. Ya no solo digo pues para cocinar el hombre primitivo, ¿no? Sino me refiero para la gestión del propio paisaje. El paisaje lo hemos modelado con la ayuda del fuego, pues mediante quemas más o menos controladas, todo con un fuego de tamaño doméstico. Entonces quiero decir que el fuego bien gestionado es nuestro amigo y mal gestionado pues es nuestro enemigo. Y yo, que como soy un bombero forestal, pues para mí es como un hermano, porque mi carrera profesional sin él pues no tendría sentido, porque yo, igual que en verano apago incendios, pues también en invierno hago quemas y al final pues de alguna manera es mi compañero de viaje.
1: ¿Hemos mejorado algo en estos años para evitar este tipo de catástrofes?
5: Pues la pregunta es buena porque la respuesta es para asustarse un poco. No, la respuesta rotundamente es no. No encontrarás a nadie que te diga que sí. Y es porque, bueno, yo intento hablar siempre cuando explico esto de un péndulo. Estábamos en un extremo, hablo del mundo rural de nuestros abuelos, hasta los años 50 del pasado siglo, donde la economía de subsistencia perseguía cualquier árbol para tener leña o roturaba cualquier pequeña explanada mínimamente plana para plantar un poco de cereal. Entonces vivíamos en este caso en una España muy, muy rural y muy agrícola. Y todo eso se ha perdido. Lo hemos dejado perder, bueno, a una velocidad sorprendente. En menos de 100 años nos hemos ido al otro extremo del péndulo. Y ahora, pues bueno, tenemos cosas positivas, que son masas forestales muy extensas, muchas de ellas muy naturalizadas también, muy naturales, pero nos ha llegado el problema de los incendios forestales. Entonces la reflexión es que en algún momento por el medio nos hemos perdido y nos hemos dejado un paisaje mosaico, un territorio más vertebrado, que sepamos consumir productos de la tierra, de cercanía, sin necesidad de tenerlos que importar de miles de kilómetros del planeta. Y toda esta cuestión económico, político, social, pues nos ha puesto en un punto en lo que tiene que ver con los incendios forestales, pues muy complejo. Y si a esto añadimos el cambio climático, pues ya ni te cuento.
1: Tú haces un repaso a los incendios de sexta generación, que la verdad que quita el aliento, ¿no? ¿Estamos ya en otra época del fuego?
5: Yo hace 15 años pues apagaba incendios. Pues bueno, los incendios, la duración de los incendios no se debe tanto a la maestría del dispositivo de extinción como se pueda pensar la gente, o nos puede hacer creer en algún momento la televisión. Como a la propia meteorología, a la propia duración de la ola de calor. Entonces, hace 15 años las olas de calor que yo veíamos en verano duraban pues 3-4 días y eso era lo que nos duraba el incendio, 3-4 días. El año pasado, en 2025, nosotros tuvimos incendios de 10 días, 2 semanas de duración. ¿Y por qué? Porque las condiciones climáticas son tan adversas que la capacidad nuestra de extinguir el incendio es muy pequeña. Pues se reduce a ciertas horas de la noche, de la madrugada, que son más efectivas, pero luego durante el mediodía el incendio pega otro petardazo y vuelve a extenderse. Entonces se crea un marco profundamente complejo. Tanto que voy a decir una cosa, que yo no lo veo, no lo escucho esos días. Veo que se habla mucho de incendios, pero no se habla de esto. Yo creo que los incendios, los sistemas de extinción ya han tocado techo. Hemos mejorado mucho, ¿eh? Desde los años antes de que yo empezara, desde los años 80 que empezó esto, hemos mejorado una barbaridad, pero ya hemos tocado techo. Y lo que no ha tocado techo es el comportamiento extremo de los incendios. Con eso te estoy dando un poco la ventana de futuro.
1: Y hablas de una cosa que se llama la conciencia situacional. Me gustaría que nos expliques qué es.
5: Sí, en ese accidente que tuvimos en las montañas de Tarragona, pues efectivamente, pues yo y mi equipo tuvimos un acierto en cuanto a conciencia situacional y bueno, pues la gente que por desgracia padeció el accidente, pues bueno, se equivocó porque tuvo el accidente, ¿no? Por esa obviedad. Entonces, ¿qué es la conciencia situacional? Pues es estar con la alerta totalmente activa para que los cambios constantes que hay de situación, piensa que un fuego pues se debe al propio fuego, cambia constantemente de características, también cambia de lugar, se está moviendo, va avanzando en la montaña y con él cambian las condiciones meteorológicas, que pueden ir a mejor o pueden ir a peor. Entonces, todo eso, toda esa estructura compone en tu cabeza lo que llamamos conciencia situacional, pues que tengas conciencia de la situación en la que estás. Nosotros en aquel incendio, a priori era un incendio que íbamos a prácticamente liquidar, le llamamos a la última fase de la extinción, con llamas muy pequeñas y muy poco peligrosas, y en un momento dado pues toda esa ventana de comportamiento del fuego cambió y se fue a otro extremo, un fuego con, bueno, ahí está el registro de imágenes, con una virulencia de llamas, con llamas de 20-30 metros de longitud, con un comportamiento extremo, ¿no? Y bueno, pues tampoco es que lo preveyéramos. Sencillamente hubo un momento en que las alertas que podrían desarrollar esa situación límite, pues bueno, le dimos rango de primera importancia en vez de decir, bueno, vamos a esperar a ver qué pasa, ¿no? Pues nosotros no. Nosotros en este caso decidimos salir de la zona más complicada y la verdad es que eso pues nos salvó la vida.
1: Si un chaval de 21 años te dice que quiere dedicarse a esto, ¿qué le dirías?
5: Pues me pasa, además, vivencialmente me pasa, porque antes aquí no había vocación, pero ahora que tenemos nombre y apellidos, que la gente, te he dicho yo que empecé como peón, bueno, pues ahora ya somos, la gente nos reconoce como bomberos forestales, todo este marco pues ha impulsado a que salgan chavales muy vocacionales, pues se ven en la tele también, ¿no? Y salen chavales muy vocacionales hacia esto. Yo, fíjate, creo que es una experiencia brutal, sobre todo cuando eres joven, pero no sé si es una buena idea como trabajo de vida. Fíjate cómo te lo digo, sobre todo hacia el contexto hacia el que vamos.
1: Ya.
5: Porque creo que nos quedan, pues antes hablábamos de Almería, y creo que nos quedan muchas cosas que ver y casi todas negativas en cuanto a que no estamos sabiendo poner ninguna solución al problema, sino al revés. Las emisiones de CO2 globales siguen aumentando cada año, y por tanto esto no ha hecho más que empezar. Entonces vamos hacia un contexto de una profesión que se va a endurecer mucho.
1: Raúl Vicente Pérez, ingeniero, bombero forestal y autor de Hermano Fuego, muchísimas gracias y buenas noches.
5: Buenas noches por este regalo de entrevista.
1: Un abrazo, hasta pronto.

El mar para mí me recuerda a mi país, el Líbano, y sobre todo a mi infancia. Crecí con el mar Mediterráneo siempre a la vista. Una cosa particular del Líbano es que en abril, si hace buen tiempo, uno puede esquiar por la mañana en las montañas y nadar por la tarde en el mar. El mar también me lleva a esos atardeceres, esas puestas de sol que pintaban el cielo y te dejaban hipnotizado con esa paleta de colores. Y por supuesto, un día de playa no contaba como tal si no parábamos de vuelta a casa a comprar un helado de fruta. El mar me devuelve siempre a esos días increíbles de mi país, que recuerdo con muchísima ternura. Un saludo, Ralph, un libanés en Filadelfia.

0: Historias del bar. Pues bueno, aquí atiendo un poco de abuela cebolleta. Podría contar muchas historias. Las malas y negras las dejo para otro día. Como estoy aquí frente a la playa La Barrosa, pues a mí la guasa gaditana se me ha pegado. Historias como que una vez, ya lo conté, una serpiente se me metió aquí entre las dos piernas, que no había nadie más en toda la playa. Y otra, que a mi padre se le metió una medusa en las piernas del bañador. Ahí todo el meollo. Mi madre nunca estuvo más contenta. Un besito, viaje de más.
1: Mira, yo soy de las que piensa que un buen baño en el mar te sana, te cura y te libera del curro, del calor y de todo. Pero llevamos unos veranos que vamos con mi madre a la playa, a los baños asistidos. Y de verdad doy gracias a la Diputación, a los monitores, a toda la gente que se ha encargado de que este servicio exista. Les llena de vida, se han hecho una cuadrilla, se bañan en el mar, les atienden con cariño, les duchan. Un servicio de verdad maravilloso. Un abrazo, Enredando desde el Hecho.
2: Buenas noches. El faro de hoy me ha llevado a una canción que cantaba mi abuela Amparo, Háblame del mar marinero, y a mi infancia en Perlora, un paraíso frente al Cantábrico. Recuerdo de niña, mientras jugaba a la playa, fijarme en mi abuelo que, sentado en la arena, perdía su mirada en el mar, acercarme a él y preguntarle si estaba triste. ¿Cómo no voy a estar triste si me falta la mitad de mi vida?, me respondió. La mitad de su vida era mi abuela y desde que ella faltaba, su mundo había dejado de tener sentido y nada volvió a importarle, ni siquiera la belleza del mar que durante 40 años habían contemplado juntos. Soy Julieta Astor.

0: lo primero que se me vino a la cabeza es el poema de Juan Ramón Jiménez titulado Soledad, que empieza: en ti estás todo mar, y sin embargo, ¿qué sin ti estás? Que solo, que lejos siempre de ti mismo. Y termina: qué plenitud de soledad, mar solo. Yo vivía en Sevilla y vi el mar por primera vez a los 8 años. Fuimos a Valdelagrana, playa de Cádiz, en un 600 conducido por una de mis tías abuela. Recuerdo la primera imagen de ese mar inmenso, y luego fui muchos veranos, y nunca olvidaré cuando soplaba el levante cómo picaba la arena y se metía en los ojos y por todos lados, y para aliviarnos entrábamos en el mar. Besos de las Islas Vírgenes, Carmen París.
1: Y después de escuchar vuestras historias del mar, vamos ahora con el Faro Actualidad. Ángel Villascusa, buenas noches.
2: ¿Qué tal? ¿Cómo estamos? Buenas noches.
1: Vamos primero a Oriente Próximo, porque vuelve a ser una noche de ataques cruzados entre Estados Unidos e Irán a cuenta del control del Estrecho de Hormuz. Estados Unidos ha anunciado una nueva operación contra varias zonas de Irán después de que el presidente Trump haya reinstaurado el bloqueo de los puertos persas.
2: Sí, el anuncio del presidente viene de la mano del anuncio de una tasa al 20% del valor de la carga de todos los barcos que pasen por el Estrecho de Hormuz, lo que ha provocado ya una escalada de los precios del petróleo. Esta noche, el mando central del ejército estadounidense ha adelantado nuevos ataques que el propio Trump había confirmado poco antes. Desde el despacho Oval, había dicho Trump, les vamos a atacar esta noche, vamos a golpear su capacidad con todo lo que tiene que ver con el Estrecho de Hormuz y vamos a acabar controlándolo, ha dicho en la Casa Blanca. En paralelo, Emiratos Árabes Unidos acaba de anunciar que dos petroleros que estaban en la zona del Golfo de Omán, antes del Estrecho de Hormuz, han sido atacados por misiles iraníes. En uno de esos petroleros, dice Emiratos Árabes, ha muerto un marinero indio y otras 8 personas han resultado heridas.
1: Seguiremos muy pendientes de cómo afecta a los precios de los carburantes. Aquí en España, la Real Academia ha confirmado la muerte del escritor Luis Goytisolo.
2: El académico ha fallecido a los 91 años, autor de varios libros, como la tetralogía Antagonía, fue Premio Nacional de Narrativa en 1993 y Premio Nacional de las Letras Españolas en 2013, último de una saga de escritores junto a sus hermanos Juan y Agustín. Hace unos años estuvo en La Ventana, donde contaba lo que disfrutaba escribiendo.
3: La verdad es que no me he encontrado en esta situación. Es decir, por mi forma de escribir, pues no, nunca he tenido ese problema. Hay gente que es curioso, que te dice, se debe de sufrir mucho al escribir. Bueno, es una sensación que yo no he experimentado jamás. Incluso pienso que si sufriera tanto, pues no hubiera escrito jamás, ¿no?
1: Y además quedan menos de 24 horas para la semifinal del Mundial, en la que se van a enfrentar España y Francia, y que llega en medio de la polémica por las palabras del expresidente Mariano Rajoy, que dijo que Francia juega sin franceses.
2: Fue en una columna de opinión en un digital, pero ya ha escalado muchísimo. Varios ministros galos han acusado a Rajoy de racismo y el gobierno ha pedido a Alberto Núñez Feijóo, el líder del PP, que le desautorice. Esta noche, en Dallas, donde está concentrada la selección, le han preguntado a Lamine Yamal, que ha defendido así la multiculturalidad en el fútbol.
4: Bueno, yo creo que mañana vamos a jugar uno de los partidos más bonitos que se en un mundial. No creo que haya espacio para hablar de eso, pero el fútbol, si sirve para algo, es para integrar, para la sociedad, y no hay mejor ejemplo que Francia y nosotros, que somos ejemplo de la integración y que el fútbol al final es eso, no hablar de lo que ha dicho otra persona.
2: El partido mañana a las 9 de la noche, desde las 7 en Carrusel Deportivo.
1: Muchas gracias, Ángel.
2: Hasta luego.
1: Hasta después.

0: Valeria Castro, bienvenida al Faro del Fin del Mundo.
1: Muchas gracias.
0: Buenas noches.
1: Muy buenas noches, Laura.
0: Como contaba a los oyentes, yo soy la antigua farera que recibe a la nueva farera que se va a quedar a cargo del fin del mundo. Pero antes de marcharme, tengo que hacerte unas cuantas preguntas para asegurarme que estás preparada para este reto. Y la primera pregunta es, ¿qué tal te llevas con la soledad?
1: Supongo que con la soledad, si es a día de hoy, me llevo cada vez mejor, pero sigo pensando que nos estamos conociendo como por estar todavía entablando como los límites, ¿no? De cuando dices, esto me gusta, aquí no estoy cómoda. Es una montañita rusa, me parece a mí, de entender que no va a ser igual siempre, que hay momentos en los que se disfrute y otros en los que, bueno, a lo mejor sí que abruma.
0: ¿Dónde crees que está este faro del fin del mundo? ¿O dónde te gustaría que estuviera?
1: Pues me van a perdonar, pero yo lo voy a llevar a la isla de La Palma. Tenemos un faro en La Palma que está en Fuencaliente, pero a mí si me dejan, si es el fin del mundo, lo llevaría a la playa de Puerto Naos, que es la playa de mi vida. Una playa que además con el volcán de La Palma pues se vio como afectada por la posibilidad de tener gases del propio volcán. Y que he visto como peligrar muchas veces, ¿no? Con este volcán. Entonces, si alguien me permite mantenerla en el fin del mundo y para la infinitud de la existencia, pues yo voy a colocar un faro ahí para entonces hacer eterna mi playa de Puerto Naos.

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1: Estamos rodeados de agua, de mar. ¿Qué tal te llevas con el mar? ¿Cuál es tu primer recuerdo asociado al océano?
2: Pues ahí creo que vengo con ventaja. Tienes aquí delante a una palmera, una canaria, que el mar lo ha visto desde que nació y quiere verlo todavía hasta que se muera. Entonces no creo que tenga ningún problema en mirarlo eternamente. Yo creo que una de las playas como más duras quizás, ¿no? Porque aquí está la gente acostumbrada como a la arena blanca, sí. Allí la tenemos negra, pero no solo tenemos arena negra, sino que tenemos playas llenas completamente de piedras que no han erosionado todavía y no se han vuelto arena. Y el primer recuerdo que yo tengo de pequeñita es una merienda en esas piedras, como si la vida ya me hubiera dicho que bueno, que el paisaje es hermoso, pero puede tener dureza, ¿no? Al uno asentarse. Y luego es verdad que es muy bonito que los siguientes recuerdos ya eran importunados, que sí que tenían las piedras erosionadas y por tanto la arena negra. Pero lo primero era de la playa nueva, ahí en la isla La Palma, que precisamente también este volcán se la llevó con la erupción. Así que bueno, es el primer recuerdo que tengo yo de ver el paisaje del mar. Es un recuerdo que ahora no existe, así que supongo que solo existe en mi memoria. Uh-huh. Y en este faro del fin del mundo.
1: Y en este faro. Vives en Madrid y tienes una profesión que pide, que exige estar permanentemente conectado y conectada. ¿Has necesitado en los últimos tiempos desconectar? ¿Y Madrid te abruma en algún momento por tanto exceso de estímulos y de compañía?
2: Creo que poca gente en Madrid puede decir que no le abrume. Sí, los que lo hagan, por favor, enséñenos al resto. Es verdad que sí he tenido la necesidad de desconectar, por supuesto. Y creo precisamente que Madrid no lo permite. Mm. Madrid abruma porque tu desconexión personal está muy cerca de la hiperconexión de otro que te salpica, ¿no? De alguna manera. Entonces te hace anhelar la desconexión como con mucha ansia, ¿no? De cada uno quiere lo que no tiene, y Madrid te exige estar tan conectada que claro, la esperanza, el anhelo de desconectarse es muy grande, así que supongo que este faro me podría venir bien después de una temporada en esta ciudad.
1: ¿Vas a aprovechar todo este tiempo que vas a tener para pensar, para crear, mientras cuidas de este faro, para trabajar en tu nuevo disco?
2: Estoy todavía de gira y terminando esta gira que terminó ahora en octubre en Barcelona, el 30 de octubre, y precisamente pararé públicamente de girar en 2026 y 2027 para entrar, ¿no?, ojalá en este faro, a trabajar en nuevas canciones, nuevas temáticas y nuevas responsabilidades a la hora de hacer canciones, poder sensibilizarnos de otra manera.